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3: Mantén tu rostro hacia el sol y nunca verás la sombra. Helen Keller.
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1: Estaba repasando la hora anterior y está mal que yo lo diga, pero me ha parecido muy interesante el mundo de los tripulantes de cabina. He aprendido muchas cosas y espero que ustedes también. Y si han escuchado nuestra hora anterior, sabrán que nuestro año protagonista de hoy es 1985, porque como le comentaba Mara Petersen, es el año en el que se empezó a celebrar el Día Internacional de estos profesionales del mundo de la aviación. Por lo tanto, ahora vamos a seguir profundizando en este año y lo vamos a hacer en la compañía de Lucía Sancho y nuestro protagonista del año, de Pastora Vega y el mundo de la interpretación, y de David Zurdo y J. Pelirrojo y sus historias, una mínima y la otra musical. Y ya comprobarán que hoy nos va a quedar un programa muy, muy cinematográfico. Por el momento, y hablando ya del séptimo arte, les cuento que nuestros protagonistas de 1985 son los personajes de una de las películas juveniles ochenteras más populares de esa década. Una historia que encandiló a varias generaciones de chavales y que les puso a buscar, mira qué guay, tesoros piratas.
2: ¡Mr. Copperpot! ¿Es que no lo entendéis? ¿No os dais cuenta? Él era un profesional y no pudo llegar hasta aquí. Nosotros sí hemos llegado. Tenemos una oportunidad.
3: ¿Una oportunidad de qué, Mikey, de morir? Si seguimos adelante, verás como a alguien le pasa algo. Incluso puede que muera. Además, tenemos que avisar a la policía.
2: A lo mejor Gordy le ha avisado ya.
3: A lo mejor Gordy está muerto.
2: No digas eso, no vuelvas a decirlo. Los Goonies nunca dicen muerto.
1: Pues ahí están los Goonies, la icónica cinta de acción y aventuras escrita y producida por Steven Spielberg, que acabó siendo fuente de inspiración de grandes historias. Lucía Sancho, buenas noches.
4: Muy buenas noches, Arturo. Muchos hemos crecido queriendo ser, aunque fuese tan solo por unas horas, alguno de los Goonies. No sé si recuerdas la primera vez que viste la película, si fue en el cine, en VHS, quizás en beta.
1: No, la vi en Super 8, no te digo. A mediados de los 80, que tú ya habías nacido, ya llevaba unos añitos el VHS. ¿Eh?
4: Ya lo sé, pero bueno.
1: Pues la vi en el cine y en VHS.
4: Bueno, muy bien, yo en el cine, lo cual hizo que me gustara todavía más. Con el tiempo ya he ido viendo las reposiciones que han puesto en televisión, sobre todo en Navidades, que es cuando más la programan. Y la verdad es que nunca me canso porque es una de mis pelis preferidas. A las salas de cine españolas llegó el 24 de julio de 1985, nuestro año protagonista, y su éxito fue brutal, tanto que hoy, más de 40 años después, seguimos recordando muchos de los diálogos de principio a fin. Bueno, para los que no hayan visto la película, les vamos a contar un poquito por encima de qué va la historia. Los Goonies son una pandilla de 5 chicos y 2 chicas que inician una aventura al enterarse de que su barrio, los Muelles de Goon, de ahí lo de Goonies, está a punto de ser derruido para construir un campo de golf.
1: Así es, y en medio de ese panorama, un día de aburrimiento, encuentran en el desván el mapa de un tesoro perdido escondido en un barco pirata.
5: El tuerto robó una vez un tesoro. ¡Oh! Un tesoro de rubíes, esmeraldas.
6: ¿Y diamantes?
5: Diamantes. Se llevó todo ese tesoro a su barco y navegó hacia Occidente, hasta que el rey de Inglaterra se enteró y mandó tras de él a toda su armada para que le apresaran. Y la armada, bueno, tardaron un par de semanas, pero alcanzaron a Willy. Y entonces...
4: Y así es como se desata una trama con bicicletas, con mochilas, linternas, catacumbas, esqueletos, monstruos y sobre todo fantasía, muy al estilo Spielberg.
1: ¿Quién si no iba a estar detrás de esta historia? Aunque el laureado cineasta no la dirigió, ¿eh? Como pues decíamos, no. La escribió y la produjo.
4: Eso es, porque se encontraba en ese momento hasta arriba de trabajo con los rodajes de Indiana Jones y El Templo Maldito y también El Color Púrpura. Así que confió el guión a Chris Columbus, autor de éxitos como Solo en Casa o Los Gremlins, y la dirección se la entregó al inolvidable Richard Donner, quien hasta entonces había dirigido títulos, no sé si te sonará, La Profecía. Hombre, y Superman.
1: Creo que sí. Tengo una duda, ¿por qué crees tú, Lucía, que de entre tantas películas de los 80 los Goonies ocupan ese lugar tan, tan destacado?
4: Pues son varias las razones, pero mejor nos lo va a aclarar el crítico de cine y colaborador de Radio Nacional de España, Francisco Javier Millán, autor del libro Los Goonies nunca dicen muerto, la aventura que hizo soñar a una generación, en el que, por cierto, tuvo la oportunidad de entrevistar al director de la película, Richard Donner.
6: Los Goonies es una película ideal para ver a una edad de 10 años o un poco más, porque vas a ver en pantalla niños y adolescentes de nuestra misma edad teniendo una gran aventura, que es lo que a nosotros nos gustaría haber tenido. Pero más allá de la propia fantasía de la película y de la búsqueda del tesoro de Willy el Tuerto, la película también nos habla de crecer, del primer amor y de muchos aspectos intrínsecos a hacerse mayor.
1: Lucía, ¿recordamos al elenco de los Goonies?
4: Hombre, claro, los protagonistas eran dos hermanos, el soñador asmático Mikey, líder del grupo, y el guaperas mayor llamado Bran.
5: Aquí nunca pasa nada divertido. ¿Qué me importan los muelles de Goon? ¿Qué me importa ya esta casa? Quiero largarme de aquí.
7: ¿En serio?
5: No, lo digo para subestimarme. No, para... sé gestionarme.
7: Sugestionarte, no seas bruto.
5: Eso he dicho.
4: Sus amigos eran Bocazas, el que nunca calla, Data, el inventor, y Gordy, protagonista de algunos de los momentos más divertidos. Y nos faltan las dos chicas, Steph, la Goonie más descreída, y Andy, la guapa.
1: Bueno, y luego están los villanos, Mamá Fratelli y sus tres hijos, dos de ellos muy, muy malos.
8: Empezaremos por esos deditos regordetes. Seguiremos con esas manitas rollizas y con esos brazos carnosos. Ahora dime, ¿dónde están tus amiguitos?
9: En la chimenea.
8: ¡No me mientas!
9: En serio, fuimos a casa del padre de Mikey y encontramos un mapa que decía que aquí debajo había un tesoro.
10: Vamos, no nos vengas con rollos, ¿eh?
8: Oye, chico, habla de una vez, quiero que nos lo cuentes todo.
9: ¿Que lo cuente todo?
8: Cuéntalo todo.
9: ¿Todo? Está bien, hablaré. En tercero llevé una chuleta al examen de historia. En cuarto robé el tupé de mi tío Max y me lo pegué en la cara para hacer de Moisés en la función del colegio. En quinto tiré a mi hermana Eddie escaleras abajo y eché la culpa al perro. Por eso mi madre me mandó a un campamento para niños gordos.
4: Esta es una de las escenas míticas de los Goonies, cuando retienen a Gordy, lo cuenta todo, todo, todo.
1: Todito.
4: Bueno, escena en la que no aparece el tercer hijo de los Fratelli, el gigante Splot, al que tenían encadenado en el sótano de la casa y que acaba siendo el mejor amigo de Gordy.
9: ¡Ah! Lo siento, señor. Yo solo quería dársela. Lo siento. De verdad que lo siento. Le dale otra.
4: Splot estaba encarnado por el exjugador de fútbol americano John Matusak, cuyo maquillaje requería de 5 horas diarias de trabajo, ¿eh? Además, el personaje tenía un ojo descolocado que era manejado por control remoto y no era nada, nada sencillo.
1: Y recuerdo que Matusak murió poco después del estreno de la película, ¿eh? Con treinta y tantos añitos, hombre.
4: Sí.
1: Bueno, y te olvidas de Rosalita, Rosana en la versión española, que era la asistenta mexicana que va a ayudar a la madre de Mikey con la mudanza.
4: Sí, que aunque no tiene mucha presencia, es un personaje muy recordado. En la versión original, Rosalita no sabe inglés y es Bocazas quien se encarga de traducirle al español, aunque deliberadamente mal.
11: Si no hace buen trabajo, será encerrada aquí con las cucarachas por 2 semanas sin agua y sin comida.
12: ¿Ok, Rosie?
11: Es una casa de locos, por Dios.
1: Asustadita estaba la pobre mujer. En cuanto al rodaje de los Goonies, se dijo que fue un tanto atípico.
4: Claro, imagínate, con tanto niño y muchos de ellos sin experiencia. Por eso Richard Donner, el director, decidió filmar la película prácticamente de forma cronológica, para que los jóvenes debutantes se metieran bien en los personajes. Lo explica muy bien Francisco Javier Millán.
6: Pero la idea de hacerla cronológica fue todo un acierto, porque así muchos de los actores iban descubriendo la historia tal y como la planteaban desde la perspectiva de la producción, y ellos se terminaban emocionando e incluso sorprendiendo. Es muy famosa la anécdota de que los productores dejaron a escondidas el famoso barco, la réplica, ¿no?, del barco de Willy el Tuerto. Los actores no pudieron verlo y ellos, cuando son lanzados por el tobogán, en ese momento, en esa toma, vieron por primera vez el barco y se quedaron completamente emocionados, hasta tal punto que muchas de las expresiones que se quedan en el montaje final están ahí, y hay momentos que tuvieron que borrar, que quitar del montaje, porque empezaron a dar tacos, ¿no?, en directo, porque es lo primero que te sale cuando ves un decorado tan espectacular.
13: ¡Madre mía!
14: ¡Wow!
4: Y ya que hablamos del rodaje, los exteriores dieron bastantes problemas porque en Astoria, el pueblo de Oregón, del oeste, de la costa oeste de Estados Unidos, donde se filmó, pues hacía muy mal tiempo, con viento, lluvias y frío, por lo que el equipo tuvo que resguardarse en varias ocasiones. Por cierto, que en Astoria hay un recorrido turístico para los fans de la película con todas sus localizaciones.
1: Esto es como Nerja con Verano Azul, ¿verdad?
4: Totalmente, totalmente.
1: En fin, cuentan que Richard Donner acabó agotadito de aquel rodaje.
4: Imagínate, dirigir a tantos niños fue una locura. Tanto que cuando acabó todo el rodaje se marchó a Hawái de vacaciones en busca de un poco de tranquilidad, pero le duró poco porque Steven Spielberg se le presentó allí con todo el reparto, como diciendo, te vas a enterar, y luego grabó además en vídeo. Yo he rescatado un pequeño fragmento en YouTube.
12: ¡Oh, my Jesus! ¡Oh, my God!
1: Parece que Donner se tomó bien la broma, ¿no?
4: Hombre, no sabemos lo que pasó cuando apagaron la cámara, ¿eh?
1: También es cierto, sí.
4: Bueno, por cierto que el director hizo un pequeño cameo en la película, incluso también el propio Spielberg, y por supuesto Cyndi Lauper, una de las grandes estrellas de la época que fue la encargada de interpretar el tema principal de los Goonies que estamos escuchando y que se convirtió en un auténtico bombazo.
1: Aunque habría que decir que detrás de la banda sonora de los Goonies está el compositor David Grusin.
4: Sí, y es magnífica. Sí. Bueno, hay varios detalles y curiosidades interesantes que me gustaría comentarte, como los guiños y homenajes que se hacen en algunas escenas, como por ejemplo cuando Slott viste una camiseta de Superman, cuya primera entrega dirigió, como habíamos dicho antes, el propio Richard Donner. En otro momento Data lleva un cinturón con el número 007 inscrito porque Spielberg suele introducir referencias a James Bond en sus películas. Y cuando el sheriff menciona a unos pequeños monstruos que se multiplican con el agua, no hay duda de que hace referencia a los Gremlins.
1: Claro.
4: Y un detalle más, en el montaje final se eliminaron varias escenas, entre ellas una en la que los niños luchaban contra un pulpo gigante en el interior de la cueva, pero se les olvidó quitar al pulpo del guión. De hecho, en la escena final, cuando se reencuentran con los padres en la playa, el personaje Data nombra a ese pulpo.
1: Pedazo de gazapo, ¿eh?
4: Así es, así es.
1: Pero bueno, más allá de las curiosidades, ¿qué sabemos de sus protas 41 años después?
4: Bueno, pues cada uno ha seguido su camino. Al que mejor le han ido las cosas ha sido a Josh Brolin, el hermano mayor, quien, por cierto, es hijo del actor James Brolin, el protagonista de la exitosa serie Hotel. Bien, pues su hijo, Josh, el Goonie mayor, es uno de los actores más reputados gracias a películas como No es un país para viejos, de los hermanos Coen, o Mi nombre es Harvey Milk. También es Thanos en la saga de Los Vengadores. Y sigamos porque a Sean Astin, el pequeño líder, lo hemos podido ver en la segunda temporada de Stranger Things, serie deudora del espíritu de los Goonies. Y antes fue Sam, el compañero de Frodo, en la saga del Señor de los Anillos.
13: El señor Frodo no va a ningún lado sin mí.
4: Jeff Cowen, el que hacía de Gordy, dejó la interpretación y ahora se dedica a la abogacía dentro de la industria, aunque el caso más sorprendente es el de Jonathan Kijwan, nuestro Data, quien ya había sido tapón en Indiana Jones. Bien, pues después de los Goonies, abandonó la interpretación y de un tiempo a esta parte empezó a aparecer en series de televisión y en la película todo a la vez en todas partes, con la que ganó, ojo, un Oscar.
1: Es cierto, no lo recordaba, a mejor actor de reparto.
4: ¿Hombre?
1: Es cierto, es cierto. Nos faltaría hablar de Corey Feldman, bocazas, cuya vida daría para un libro entero.
4: Cierto, de convertirse en una de las estrellas juveniles más populares de los 80, acabó cayendo por culpa de sus excesos con el alcohol y las drogas. Y en el caso de las chicas, su repercusión ha sido bastante escasa. Aunque Martha Pimplen, la que hacía de Steph, no ha parado de trabajar en pequeños papeles de televisión.
14: Abajo, agachaos. Ahora veréis los agujeros de bala en la parte de atrás. ¡Qué susto! ¡Casi me da un ataque!
15: ¿Os hemos asustado? Bocaza, ¿sabes que eres más guapo por detrás?
16: Sí, ¿quieres ver algo de susto? Mira esto. Sí,
17: ¿qué hacéis vosotros miedo, aquí? ¿Verdad? ¿Cómo habéis venido?
15: Os hemos seguido.
1: Y aunque antes apuntábamos que el rodaje fue bastante complejo, pero creo que fuera de las cámaras los actores se hicieron grandes amiguitos, ¿eh?
4: Pues mire, se reúnen siempre que pueden con motivo de alguna convención o aniversario de la pandilla más famosa de los Muelles de Goon. que si el 25 cumple años, el 30, el 40 y vamos, que van camino del 50. Y en todos esos encuentros han mostrado su interés en grabar la ansiada secuela que nunca llega.
1: ¿Es verdad? ¿Y por qué?
4: Bueno, pues el crítico de cine Francisco Javier Millán, con el que hemos hablado, tiene su propia teoría. Escucha.
6: Spielberg comentó que él fue el ideólogo, ¿no?, de todo esto. Dijo que encontrar un MacGuffin, encontrar un nuevo objeto que buscar, una nueva aventura, le resultaba tremendamente difícil. Claro, no hay nada tan magnífico como un barco pirata español, además escondido en una gruta en Oregón, en los Estados Unidos, en un acantilado. Aquello es espectacular, ¿no? Entonces, lograr un MacGuffin tan grande en una secuela, pues seguramente la secuela terminaría perdiendo porque no tendría esa originalidad, ¿no?, que tiene esta película original.
1: Hombre, razón no le falta, ¿eh?
4: Sí, bueno, en todo caso, tengo que decirte que Los Goonies 2 ya salió al mercado, aunque en forma de videojuego. Y no quiero arruinar la infancia de nadie, pero incluso la película tuvo su propia versión porno titulada Punis. ¿Te puedes imaginar?
1: Pues no me la imagino, pero me lo voy a apuntar para verla, que bueno, me interesa.
4: Pues ganas tendrás.
1: Que tengas buena semana, Lucía.
4: Hasta la semana que viene.

0: esto es una barbaridad, ¿eh? Siempre estamos en este programa con el tópico del tiempo, que corre, que se las pela, pero es que es así. 41 años ya del estreno de Los Goonies. Pastora, muy buenas noches.
1: Buenas noches.
2: ¡Qué jóvenes éramos hace 41 años, eh!
0: ¿Puros chavalitos?
1: Pues no, yo sí, pero hombre, no. No te digo los que tenía. Pero los Goonies no era una cosa que yo viera.
0: Bueno, decíamos que los Goonies tienen 41 años, como también los tiene la película que nos trae hoy Pastora Vega. Escuchen.
3: La próxima vez que cambies de opinión, hazlo con tu dinero.
4: Te han comprado un título, baronesa. No me han comprado a mí. Podrías haber pedido permiso.
5: Ya lo hice. Y ella me lo dio.
3: ¿Por qué tu libertad es más importante que la mía?
5: No es cierto. Yo jamás he interferido en tu libertad.
0: Pastora, una de las películas más aclamadas de la historia.
1: Mira cómo se me ponen los pelos.
0: De punta, de
1: como
0: punta.
1: Como escarpia. Porque es que cada vez que escucho la música de esta película, me emociona e inmediatamente empieza a aparecer por mi cabeza, ¿sabes? Escenas, secuencias, diálogos. Es un historión maravilloso, historia fundamentalmente. ¿Es la biografía de una mujer?
0: ¿Hemos dicho el título?
1: No.
0: ¿Cuál es?
1: Memorias de África.
0: ¡Oh! Seguro que la gente por la música, como tú decías, la ha reconocido enseguida.
1: Claro, es que la música es muy, muy especial. Tuvo muchísimo éxito de crítica, de público. Recaudó muchísimo dinero, creo que fueron 28 millones de dólares. Consiguió muchísimos premios, muchísimos, de todo tipo, BAFTAs, tal, pero sobre todo 7 pedazos de Oscars a la mejor película, mejor dirección, mejor guión adaptado, mejor banda sonora de John Barry, fotografía, arte y sonido. Es que no le puedes poner un...
0: Madre mía,
1: pero
0: peliculón
1: basada en un libro, que es el primer libro de esta escritora danesa llamada Karen Blixen, que tuvo que ponerse un seudónimo, porque acuérdate que en esos años, principios del siglo XX, las mujeres no podían hacer prácticamente nada, claro, solo escribían los hombres.
0: Efectivamente.
1: Entonces se puso un nombre, Isaac Dinesen. Entonces el guión está adaptado por Kurt Lütke, y está basado en este libro, básicamente, que es la historia, una experiencia personal, en otro libro de ella que se llamó Sombras en la hierba, y en algunos otros textos, porque todo esto ocurre en África. Es una película que yo cada vez, no sé si te pasa a ti, pero es de esas películas que cada vez que la pasan por la tele, me engancho y me la vuelvo a ver entera. Porque es que descubro detalles, sobre todo la interpretación de esta genia, que es Meryl Streep, me deja siempre sorprendida, gratamente sorprendida. Fíjate que no la quería Sidney Pollack, que es el director de esta película, porque pensaba que era poco atractiva sexualmente. Que él quería para este personaje una actriz que fuera, no sé por qué, una, no sé cómo sería en realidad Karen Blixen, pero quería que estuviera como más buenorra.
0: Y Meryl Streep tiene muchas cualidades, pero no es una mujer exuberante así a primera vista.
1: No, bueno,
0: pero
1: pues a
0: atractiva.
1: Ella le dio igual, ¿eh? Se presentó en el casting y lo dejó loco porque había trabajado el acento, ya sabes que ella es una experta en acentos. Ajá. El acento danés. Es que una genia. Bueno, aquí en el doblaje lo que hemos oído no es lo mismo, hay que escucharla en versión. Recomiendo siempre escuchar las películas en versión original, sobre todo cuando hay este trabajo de composición. El personaje de Robert Redford, por ejemplo, es un personaje británico e intentó hacer acento británico, que parece ser que a los americanos y a los británicos no les cuesta mucho, pero no quedaba bien. Y entonces Sidney Pollack dijo, bueno, pues tú yo lo americanizo. Y Jeremy Irons, otra anécdota, quería hacer este personaje, peleó durante años por hacerlo.
0: Que se enfadó mucho,
1: enfadó mucho cuando se enteró que al final Sidney Pollack había optado por su amigo, Robert Redford, con quien ya había rodado un montón de pelis.
0: Dijo que era demasiado americano y demasiado viejo.
1: Exacto, esa fue Jeremy. Pero que sabes que te digo que yo creo que está increíble, que ha sido un acierto que fuera Robert Redford en lugar de Jeremy Irons.
0: Pero
1: porque
0: fíjate,
1: tienen una química, sí, estos dos en pantalla, impresionante.
0: Fíjate, Pastora, lo distinto que hubiese sido, porque se hablaba en primer lugar que dirigiese esta película Orson Welles. Luego se dijo David Lean y por último fue Sidney Pollack. Pero claro, si la llega a protagonizar, la dirige Orson Welles, la protagoniza Jeremy Irons y se habló en lugar de Meryl Streep de Audrey Hepburn, hubiese sido otra película totalmente distinta.
1: Por supuesto, para que veas lo importante que son los castings.
0: Sí.
1: El personaje de Meryl Streep, cuando ella fue al casting, que parece ser que se puso como todo lo sexy que ella podía ser, con una cosa ceñida para realzar el pecho, pero sobre todo lo que le demostró a este señor es que la fortaleza del personaje... que tiene, es una mujer muy elegante, pero como metida para adentro. Es una mujer que parece frágil, que parece introvertida, que parece que bueno, que la vas a tocar y se va a deshacer, y es todo lo contrario. Es una mujer fuerte, valiente, profunda. Me encanta el personaje de que interpreta Meryl Streep, y encima con el acento, que además te lo
0: comes,
1: crees desde el minuto uno. Y es una película llena de escenas, pues que se han convertido ya para siempre en escenas icónicas del cine romántico.
6: Creo que puedo ayudarla. Rompió a reír sin medida y sin pausa, mientras sus ojos vagaban perdidos. ¡Ja, ja! Dijo. Bien claro veo ahora que sabe remar el diablo. Adiós, adiós.
7: Se está saltando versos.
6: Suprimo los trozos aburridos. 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Reza bien quien bien ama al hombre, a la bestia y al pájaro.
0: Tú fíjate, Pastora, decías, había una química especial entre Robert Redford y Meryl Streep. En esta escena, que es el lavado de pelo...
1: El famoso lavado de pelo cuando se van los dos de safari
0: A mí Robert Redford me lava el pelo así y me recita a Coleridge y le hago ojitos a Robert Redford. No es lo mismo que si lavo el pelo a ti y te recito con 100 cañones por banda, por ejemplo.
1: No es viento lo mismo. En popa, no. Y este texto es el verdadero texto que parece ser que está en el epitafio del auténtico Finch Hatton, del cazador... Que tuvo esta historia de amor con ella, porque es esta historia de amor y este recuerdo lo que, digamos, es el detonante para que ella empiece a escribir la historia. La historia la voy a resumir muy rápidamente. Esta mujer se casa con su primo, un varón, varón von Blixen-Finecke, por supuesto un matrimonio de conveniencia, cero amor, y se van los dos a Kenia porque él tiene que dirigir una plantación de café. Este es el punto de partida. Llegan allí y todo empieza a desmoronarse. Primero hay muchísimas dificultades con esta plantación de café. Ella descubre que este hombre es un mujeriego tremendo y, bueno, pues también se habla en esta película no solo de amor y desamor, sino se habla de lo complicado que es el encuentro colonizador y colonizado, europeos y nativos. Uh-huh. Y mientras a ella se le va desmoronando este proyecto de vida, ella siente que cada vez ha encontrado su lugar en el mundo, que es ahí, en Kenia, en ese lugar maravilloso que se lleva fenomenal con todos los nativos. Sobre todo hay una relación muy bonita con su ayudante, que es una relación, sí, de superior a inferior, pero al mismo tiempo se entienden con mirarse, de una lealtad importante.

0: Él vive el presente y ella quiere un compañero fiel. Entonces son dos maneras también de entender el amor cuando
1: vida.
0: Hay esa química tan potente entre dos seres humanos, y cómo las mujeres a veces entendemos las cosas de una manera y los hombres de otra, y en medio de eso, cuando ella se está dando cuenta, ahí está, digamos, este desencuentro, o hay un punto de giro en el guión fantástico, y es que la plantación arde, un incendio. Entonces ya, ¿para qué te cuento? La tragedia, la pobre tiene que plantearse muy seriamente volver a Europa, empieza a recoger su casa, que hay una secuencia que está toda la casa vacía. Bueno, la escenografía, el arte, el vestuario, es que todos los detalles, es que es una joya. Yo la volvería otra vez a ver para fijarme en todo.
1: Fíjate, Pastora, que se habla siempre de la escena esta del lavado de pelo como una de las más sensuales, no solo de esta película, sino de la historia del cine. Pero hay otra que me parece a mí muy sensual, y es cuando van en la avioneta y se juntan las manos.
0: No.
1: Y dices tú, ¡buah! Aquí arde
0: Troya. Para que tú veas que comunicar en el cine emociones, no hace falta. O sea, te llegan mucho más con esa sutileza. ¿Cómo íbamos a imaginar que una de las escenas más eróticas del cine es un lavado de pelo en medio de la selva? Que, por cierto, estaban unos hipopótamos cerca y las pasaron canutas, porque como un hipopótamo se enfade, ríete tú del león. Por cierto, escena del león también importantísima, que claro, como se va con el de safari, que ahí es cuando se terminan de enamorar, de pronto, león que viene. Y entonces estaba atado con una cuerda. Y no funcionaba, acción, y no funcionaba. Y se notaba, y tal. Y entonces Sidney Pollack hace lo que ya hemos visto tú y yo a lo largo de estas noches, que muchos directores hacen, que es que dan una contraorden sin que la actriz se entere. Y entonces dice, cortad la cuerda. Y entonces ella rueda este plano, creyendo que el león está atado,
1: pero
0: hasta
1: no
0: que se da cuenta
1: atado,
0: que no está atado y que viene hacia ella. Entonces la cara de pánico de Meryl Streep es auténtica, que es lo que pretendía él. Se enfadó porque le pareció un truco muy, muy sucio. Pero luego, por lo visto, en alguna entrevista dijo, no, pero luego me alegro porque me he sentido muy orgullosa de ser tan valiente y de poder contarle esto a mis nietos.
1: Y quedé muy bien en pantalla,
0: mañana.
1: Muy creíble.
0: Sí.
1: Bueno, tengo que confesarte que para mí la película no está mal.
0: No te gusta mucho.
1: Pero un poco blandita.
0: Sí, bueno, yo creo que es una película, a muchos les ha parecido un pastiche romántico, pero yo creo que es una película que habla de cosas importantes de una forma luminosa, muy luminosa. No sé, muy, muy. No te quedas con mal sabor de boca.
1: No sé cómo decirte.
0: Sin embargo, pasan cosas muy tristes.
1: Sí. A mí hay una frase que decía Sabina y que me parece estupenda, muy acertada. Dice, las historias de amor no tienen final feliz. Si es amor, no tendrá final. Y si lo tiene, no será feliz.
0: Sabina, como siempre, dando en el clavo.
1: Que yo soy más de Fast and Furious, Guerra Mundial Z.
0: ¿Sí? Ay, es que los chicos, de verdad, sois muy, muy, muy pesaditos todos, ¿eh?
1: Pero ahora te voy a poner la música de John Barry para que se te
0: erice
1: el vello nuevamente.
0: Favor. Para mí sigue siendo, después de 41 años, vamos, el símbolo del cine épico, romántico y de un trabajo de todo el equipo técnico y artístico impresionante.
1: Me imagino
0: Así que
1: la habrán visto la mayoría, pero si no lo han hecho, por favor, véanla. Vean esta película muy recomendable. Pastora, que tengas buena semana.
0: Igualmente.
1: Te pongo la música, ¿vale?
0: Por favor, te lo pido.
1: Venga.

0: Lo que decía en la presentación de esta segunda hora, que hoy nos está quedando un programa muy, muy cinematográfico. David Zurdo, J. Pelirrojo, muy buenas noches.
1: Muy buenas noches, Arturo.
0: Porque tu historia, J., no, pero la de David Zurdo sí podría ser muy de cine o muy de cuento.
2: Las dos cosas, ¿no? A lo mejor sí. No sé, es un poco...
1: Pero eso es por cuentista más que otra cosa, ¿no?
0: Eso por David, no por la historia.
1: Claro.
2: No, culpa mía no es esto, ¿eh?
0: ¿Vamos a ella?
2: Sí, por favor, claro.
0: Porque como decía, hay historias

0: tan extrañas que parecen escritas por un novelista con exceso de imaginación, es decir, tú no, David Zurdo.
1: Hombre, gracias por la confianza y por el apoyo, Arturo. Muchas gracias.
0: Nada.
1: Vamos a correr un tupido velo, como suele decirse, y vamos a la historia mínima de 1985.
0: Vale.
1: Que efectivamente tiene ese toque de cuento, ¿no? Porque hay algunas historias que además son extrañísimas. Tienen... Bueno, en esta cuestión de historias extrañísimas, yo creo que tiene su sitio de honor las curaciones milagrosas. Vamos a decir milagrosas siempre entre comillas, ¿no? Y hoy vamos a hablar de una en concreto, pero también luego de otras más. Las hay que están, por cierto, documentadas por médicos en los hospitales, periodistas, testigos, de todo.
0: Vale. Pues venga, cuéntanos esa curación milagrosa de 1985.
1: Tenemos que viajar, con imaginación, por supuesto, a Fuente del Maestre, un pueblo de Badajoz. Uh-huh. Allí vivía Rosa Paz, una niña en ese momento de 12 años, de familia humilde. Bueno, lo que le ocurrió, milagro o no, fue tan extraordinario que acabaría siendo conocida esta niña, esta chica, como la Bella Durmiente Extremeña.
0: Pero se llamaba Rosa Paz.
1: Sí, sí.
0: ¿Y cómo la llamaban? ¿Rosa o Paz?
1: Rosa.
0: Rosa.
1: Sí.
0: Paz. Se lo acaba de inventar, te lo he notado en la cara.
1: Pero ha sonado convincente, ¿no?
2: La llaman Rosita.
0: Rosa. Bueno, el caso es que el apodo, ese de la Bella Durmiente Extremeña, suena a cuento. Ah, no sí, sé sí. Si es que todo es un cuento.
1: No insistas con lo de cuento, Arturo, que no. No. Por la forma, insisto que sí tiene forma de cuento, pero por el fondo no lo es. Pero bueno, yo lo cuento, valga la redundancia, y luego tú juzgas por ti mismo lo que creas, ¿no? Pero bueno, detrás del nombre de este nombre de Rosa Paz, había informes médicos. Todo comenzó en la víspera de Reyes de 1985, de nuestro año en cuestión. Uh-huh. Rosa estaba disfrazada de San José, cosa curiosa, ¿no? Para una función escolar, cuando empezó a tener unos dolores de cabeza tremendos, ¿no? También mareos, pérdida de equilibrio.
0: Y eso me da a mí que acabó mal,
1: fatal,
0: supongo.
1: Fatal, acabó muy mal, porque Rosa primero la trasladaron a Badajoz, después a Sevilla, le hicieron biopsias, análisis, bueno, y al final lo que le diagnosticaron es una encefalitis muy grave, y su estado fue empeorando, no había manera de evitarlo hasta entrar en coma.
0: ¿Y cuánto tiempo estuvo así?
1: Pues 8 meses, Arturo. 8 meses, pero no simplemente era que estuviera, vamos a decir, como dormida. Es que tenía crisis epilépticas, tenía parálisis, respiración alterada.
2: ¡Ostras!
1: Bueno, acabó alimentándose por sonda y necesitando oxígeno, también constante, o sea, estaba fatal. Bueno, los médicos llegaron a decirle a la madre que ya no había nada que hacer y ya, pues eso, después de un tiempo la enviaron a casa.
0: ¿A casa a morir?
1: Literalmente, sí, sí, a esperar el fatal desenlace.
2: ¡Wow!
1: Una TS del pueblo iba 3 veces al día para cambiarle el suero. Claro, estaba viva, aunque estuviese moribunda, digamos, ¿no? Le administraba también la medicación, le ponía Valium para las convulsiones y según él, pues la niña estaba prácticamente muerta, o sea, cuando ya la llevaron a casa. De hecho, el párroco, también de la localidad, era una familia religiosa, llegó a administrarle la extrema unción, pero aquí es justo donde la historia da un giro.
0: Así me gusta. Ahora es cuando viene el milagro.
1: Como siempre, tu sagacidad, Arturo, no ganó nada. Aunque ya no me sorprende. Bueno, era la Nochebuena de 1985, exactamente a medianoche, ¿no? Entre la Nochebuena y ya el día de Navidad. Y la madre de Rosa y una vecina estaban rezando junto a la cama, como hacían todos los días. Y de pronto, Rosa se incorporó, gritando, ¡mamá! ¡Antonia!
0: ¡Wow! ¡Ay, qué susto!
2: Wow.
0: O sea, como si no hubiera pasado nada después de meses en coma.
1: Y encima dijo que tenía hambre, que eso es lo único, por cierto, que a mí no me extraña, todo lo demás. Pero bueno, no olvidemos que estamos en España, esto es importante. La vecina Antonia, que por eso dijo mamá Antonia, fue corriendo a su casa, estaba ahí al lado, y le trajo un buen plato de lentejas, que la niña se zampó sin miramientos, vamos. Yo creo que le hicieron más efecto que todas las medicinas.
0: Ya te digo, seguro que con choricito, con tocinito. Yo es que tengo ahora un hambre.
2: Ya se te
0: Rosa contó algo, vio algo, sintió algo.
1: Y tanto que contó. Ella dijo que había soñado con un portal de Belén. Estamos en Navidad, pero ya llevaba en coma mucho tiempo, tengámoslo en cuenta. O sea, no tenía conciencia de estar en Navidad.
0: 8 meses, ya habías dicho,
1: entonces,
0: ¿no?
1: Bueno, sí, 8 meses. Por eso digo que estábamos en Navidad, lo sabemos nosotros ahora y la gente que estaba con ella.
0: Claro.
1: Pero ella misma no lo podía saber. Pero bueno, según Rosa, el niño Jesús habló con ella y le anunció que iba a producirse un milagro. Después, el niño Jesús desapareció y en ese momento ella se despertó. Bueno, vamos a hacer, por cierto, un pequeño inciso, Arturo, porque estos sucesos inexplicables han ocurrido y ocurren en otras ocasiones. En algunas no se trata de sueños o visiones, y yo creo que es interesante que escuchemos un fragmentito. A ver, aquí en esta casa tenemos un programa mítico de misterio, Espacio en Blanco, de Miguel Blanco.
0: ¿Con Miguel Blanco?
1: Claro, y entonces aquí vamos a escuchar al investigador de fenómenos paranormales, David Cuevas, en este programa.
3: Hablamos de entidades que se presentan de forma real, no como si fuera un espectro entre brumas, no en una suerte de sueño premonitorio, sino personas que nos podemos encontrar, pues como nos estamos viendo ahora mismo tú y yo, Miguel. No sé si son ángeles, pero desde luego, en la forma de actuar, cuando menos lo parecen. Un sacerdote que no existía, un médico que no existían, y dos personas que sanan de forma espontánea.
0: Yo sé que es difícil de creer, pero hay tantas cosas que no conocemos. ¿Tú sabes, David, lo que diría Jota del caso de Rosa?
1: A ver,
0: pues para que no nos escuche.
1: Me puedo imaginar algunas cosas, pero así, pues no sé qué diría.
0: Diría, eso lo suben a TikTok con música épica y millones de visitas garantizadas.
2: Y tendría razón. Y no sería mentira.
1: Por eso, sí. Vamos, sin ninguna duda, pero bueno. Y a saber, por cierto, los comentarios que surgirían en las redes sociales de esto.
2: ¡Falso!
1: Claro, sí, o al revés.
2: ¡Actuación!
1: Pero bueno, esa es otra historia.
2: Las lentejas de mi madre están mejor.
1: Esa seguro que saldría, pero bueno, la cuestión es que la curación milagrosa de Rosa Paz pues resultó desconcertante para sus propios médicos, que reconocieron que la recuperación de la niña era como mínimo sorprendente. Vamos a dejarlo ahí. Vale. Y el párroco del pueblo no quiso utilizar la palabra milagro, por una cuestión de prudencia, pero admitió que no tenía explicación.
0: David, ¿Rosa se recuperó del todo?
1: Por completo.
0: Sí.
1: Y la casa familiar, claro, se convirtió en una especie de centro de peregrinación, porque había pues vecinos, curiosos, pero también creyentes, ¿no? Todos querían pues ver a la niña que había vuelto de ese coma irreversible. La cosa en aquel momento se fue, yo creo, un poco de madre, porque empezaron todo el mundo a hablar de ello, y hasta el diario ABC llevó la historia portada el 13 de enero de 1986, ¿eh? Uh-huh. Y lo llevó con este titular, que también, a ver, aquí hay que entender que hay que vender periódicos, pero la bella durmiente de Badajoz sonríe tras 8 meses de coma.
0: Un tanto sensacionalista,
1: ¿no? Un periódico.
0: Pero bueno, en estos casos cada uno puede pensar lo que quiera, porque no hay pruebas tangibles. No. Pero cuando hablamos de curaciones milagrosas, hay un lugar que siempre aparece.
1: No hay ninguna duda de qué lugar estás, digamos, diciendo, te estás refiriendo a él.
0: Está por L.
1: El santuario de Lourdes, claro, en Francia. Bueno, aquí me gustaría decir, Arturo, algo que para mí es muy interesante, porque yo creo que hay muchas personas que piensan que en Lourdes pues aceptan cualquier clase de supuesto milagro, ¿no? O que automáticamente una curación, pues ya está, se acepta.
0: Uy,
1: y ya
0: no,
1: está.
0: Son muy estrictos.
1: Todo lo contrario, por eso te digo. Hay un comité médico internacional que tiene médicos pues muy, muy importantes, y algunos creyentes y otros no, además, ¿eh? Y bueno, de hecho, de las más de 7.000 supuestas curaciones que han investigado este comité,
0: sí,
1: desde el siglo XIX, por cierto, pues ¿cuántas crees, Arturo, que están aceptadas como inexplicables por ese comité, ya digo, de científicos serios?
0: ¿De 7.000?
1: De 7.000.
0: Pues yo qué sé, 10%.
1: Vamos a escuchar mejor un audio de la película Hospitalarios, Las manos de la Virgen.
4: Lourdes recibe cada año a 2 millones de peregrinos. Es uno de los santuarios marianos que más visitas recibe, 161 años después de las apariciones a la pequeña Bernadette. Existe un indudable efecto llamada. Se han registrado en Lourdes 7.000 curaciones inexplicables para la ciencia, instantáneas y sin dejar secuelas. La Iglesia Católica solo ha reconocido de esas 7.000 a 69, un 1%.
0: Decía yo un 10%, un 1%, solo 69 de más de 7.000.
1: Bueno, Arturo, la película realmente es de 2019, o sea que ahora estamos en 2026, y ahora son 72. O sea,
0: poco más, tres eso, más.
1: Poquísimas en relación con el total investigado.
2: Pero 72.
1: Ojo. 72.
0: Ojo. O sea, te lo creas o no, esto no va como en las películas del oeste de me tomo un tónico, me levanto y milagro.
1: No, para nada, eso en absoluto es así. Para que una curación sea reconocida, fíjate, tiene que cumplir unos criterios que son durísimos. Tiene que la enfermedad, haber sido diagnosticada perfectamente, uh-huh, en primer lugar. O sea, no puedes decir, es que me ha dicho un solo médico que pasa. No. Tiene que ser grave, incurable o muy difícil de tratar, ¿no?
0: Uh-huh.
1: Y la recuperación tiene que ser súbita, completa y duradera.
0: Toma.
1: Claro, porque si no podría parecer que te has curado un momento y luego de repente te mueres. O sea, pues no. Entonces, para que no haya confusiones, se define así, o se toma en serio así, una curación espontánea o milagrosa. Y bueno, además, lo que te decía antes, que es muy importante, Arturo, algunos médicos de este comité son creyentes, pero otros no. Y esto también creo que le da más credibilidad al hecho de que, bueno, la seriedad con la que se hace esto es mucho mayor que lo que muchos podrían pensar, ¿no?
0: Claro. Entonces, ¿esas 72 curaciones tú crees que son de verdad milagrosas?
1: No se puede asegurar, Arturo, no se puede asegurar. Lo que sí que es cierto es que la ciencia, esto ya no es dudoso, es que la ciencia no puede explicarlas hoy.
0: Uh-huh.
1: ¿Que inexplicable significa necesariamente sobrenatural? Pues no tiene por qué. Pero lo que sí que reconoce la medicina es que, como hay procesos biológicos que no se entienden del todo, podrían deberse a eso.
0: Yeah.
1: Pero también podrían deberse directamente a una causa sobrenatural. O sea, como mínimo, esto para mí resulta impactante.
0: ¿Y podrías contarnos alguna de esas curaciones inexplicables?
1: Sí. Además, una de las últimas reconocidas, ¿no? De las últimas, me refiero, de este grupo de 72, pues una de las que a lo mejor hacía fue la número 65.
0: Uh-huh.
1: Que es que esto es tremendo, ¿eh? Ocurrió en 1952. Es que los procesos son muy largos para aceptar que una curación es milagrosa. Es el caso de la francesa Ana Santiniello, que tenía una enfermedad cardíaca gravísima, estaba desahuciada, visitó Lourdes y aseguró sentirse curada de repente. Y efectivamente sobrevivió décadas sin recaídas.
0: Qué bien, oye. Pero claro, al margen de esto también hay quien hace negocio de la credulidad y la desesperación de la gente.
1: Sí, eso siempre. Y bueno, ahí Internet está al acecho, Arturo. Eso es así. Llega hasta tal punto la cosa que una doctora, hace tiempo, hizo una campaña en redes para alertar sobre todo a los más jóvenes. Para que no sean crédulos, que no se crean cualquier tontería que diga cualquiera. Vamos a escuchar un audio de Radio Televisión Española Noticias.
5: Se hacen pasar por nutricionistas y prometen dietas milagro.
6: Hasta 5 kilos en tan solo una semana.
5: O incluso oncólogos que ofrecen tratamientos contra el cáncer.
7: ¿Sabías que el MMS es un tratamiento eficaz contra el autismo, el cáncer, el SIDA y la diabetes?
5: A través de las redes sociales se venden promesas, terapias, productos milagros sin base científica que llegan a millones de personas. Contenidos seductores que se viralizan y que son un peligro para nuestra salud.
8: ¿De verdad crees que sé de lo que estoy hablando? ¿Por qué? ¿Porque llevo esta bata? ¿De verdad te vas a creer lo primero que diga cualquier charlatán de Internet?
5: Ella, en realidad, sí es médico y ha recreado esta campaña para desmontar estos contenidos.
8: No existe ningún medicamento que pueda curar milagrosamente todas las enfermedades. Y al igual que un brazo roto no se arregla con bailes virales, la depresión no se arregla solo con sonrisas y actitud positiva.
5: Porque un problema de salud mental requiere un seguimiento médico como cualquier otra enfermedad. Y los productos naturales o mágicos no son inocuos.
0: Pues ya lo saben. Ojito.
1: Sí, importante, Arturo, que se utiliza mucho. Natural y saludable no son lo mismo.
0: No.
1: La cicuta es natural y te mata.
0: Efectivamente. Bueno, para terminar y volviendo al caso que nos ocupa, a la historia mínima de hoy, la de Rosa Paz, yo creo que la clave está, David, fíjate, después de meditarlo mucho, en el plato de lentejas de Antonia de la Encina.
2: Que lo olió.
0: Eso explica muchas cosas.
1: El verdadero milagro, Arturo, es la cocina extremeña.
0: Donde estén unas buenas migas o un cojondongo, vamos, que se quiten los milagros.
1: No, es que es un milagro.
2: Es que los crean.
0: Bueno, momento de cambiar de historia. Vamos ahora con la musical, porque creo que hoy Jota viene a recordarnos que la música también es una industria, es una forma de hacer negocios y poder ganar dinerito, ¿no?
2: Exacto, Arturo. Y de hecho, hoy vamos a hablar de una de las jugadas empresariales más importantes de la historia de la música pop. Y es que en agosto de 1985, Michael Jackson compró ATV Music, una editorial británica que controlaba unas 4.000 canciones y entre ellas estaba buena parte del catálogo de John Lennon y Paul McCartney, de los Beatles. La cifra de compra que se suele citar ronda los 47,5 millones de dólares.
0: Pastizal.
2: Y como sé que David es una persona que le gusta buscar las tres patas al gato, quiero dejarlo claro desde el principio. Michael no compró los discos de los Beatles, no compró los masters, compró los derechos editoriales. Es decir, una parte fundamental de la propiedad de las composiciones.
0: No sé, David, pero yo lo he entendido, ¿eh?
1: Yo no.
0: Vamos, que no se llevó a casa las cintas originales de Abbey Road en una bolsa del súper.
1: Ay, entonces ¿para
0: no
1: qué lo compró?
2: Aunque tengo que decir, Arturo, que habría sido una imagen maravillosa, ¿eh? Sí. Y que lo hubiese hecho además con una bolsa de pipas o algo así para ir comiéndolas mientras escuchaba las canciones luego en casa. Pero no. Lo que compró fue algo menos fotogénico, pero muchísimo más rentable. El derecho a ingresar dinero cuando esas canciones se licenciaban, se versionaban, sonaban en televisión, en cine, en anuncios o en cualquier explotación comercial. Y ahí está la clave del asunto. Michael Jackson entendió que una canción no era solo una canción, era un activo.

0: Tiene gracia, Jota, que empecemos con Paul McCartney, porque esta historia también tiene un puntito de amistad que acaba regulinchis, ¿eh?
1: Regulinchis tirando incómodas,
0: ¿sí? Sí,
1: sí. Michael y Paul habían colaborado en The Girl Is Mine, la canción que estamos escuchando de fondo, y que estaba incluida en el disco de Thriller, y después en la canción 666. Se llevaban bien, compartían humor, estudio y cierta complicidad, y según se ha contado muchas veces, Paul le habló a Michael del valor de los catálogos musicales. Le explicó que poseer canciones podía ser más importante que vender discos. Y Michael, que podía parecer un niño grande en muchas cosas, para los negocios tenía una mirada afiladísima.
0: O sea, McCartney le dio la clase teórica y Michael Jackson aprobó el examen comprando el temario.
1: Exactamente. Es como si tú le dices a David, mira, invertir en cafeterías da dinero. Y al día siguiente David ha comprado Starbucks, ¿sabes?
2: Lo veo capaz, me gusta.
1: Pues algo así. Cuando ATV salió a la venta, Michael pujó fuerte y se llevó el catálogo. Y claro, dentro estaban muchas canciones de Lennon y McCartney. Aquello fue simbólicamente enorme. El rey del pop, el artista que dominaba la era MTV, comprando una parte esencial del cancionero sagrado de los años 60.
0: Hombre, yo entiendo que para Paul McCartney aquello tuvo que doler, porque no hablamos de canciones cualquiera, hablamos de Yesterday, de Let It Be...
1: Effective Wonder. Para el público eran clásicos, pero para Paul eran parte de su vida. Pero legalmente, los derechos editoriales estaban en otro sitio desde hacía tiempo. La historia de los Beatles con su propio catálogo ya venía torcida desde los 60. Michael no inventa esa herida, pero sí se convierte en el rostro más famoso de ellas.

0: Yo creo, Jota, que aquí habría que explicar bien la diferencia, porque se suele decir, Michael Jackson compró los Beatles, y eso suena a que podía entrar en casa de uno de ellos, de Ringo, y decir, chavalín, tú me perteneces.
1: ¿Te imaginas? Ya, ya, pero no, no, no, obviamente no. En plan, Ringo, toca para mí. La cuestión es que si escuchas una grabación original de Come Together, ahí hay derechos sobre la composición y derechos sobre la grabación. La composición es la canción escrita, melodía, letra, estructura. La grabación, el máster, es esa versión concreta registrada por los Beatles. Michael compró derechos editoriales sobre composiciones, no los másters de los discos. Uh-huh. Por eso podía beneficiarse de licencias de esas canciones, pero no significaba que tuviera las cintas originales ni que fuese dueño de cada sonido grabado por la banda.
0: Y yo supongo que eso en 1985, con él ahí en todo lo alto, en la cima, después de Thriller, uh-huh, también cambia la imagen del artista, ¿no? Ya no, sí, no es solo el cantante que baila mejor que nadie, de repente se convierte en empresario, en propietario, en...
1: Tal cual, Arturo. Sí, sí, sí, y eso fue revolucionario. Hasta entonces, el relato popular de la música iba de discos, giras, videoclips, fans gritando y estrellas bajando de limusinas. Michael añade otro nivel, el artista como dueño estratégico de derechos, no solo interpreta, compra catálogo, invierte, controla patrimonio cultural. Y ojo, esto no era un capricho de estrella aburrida, era una muy buena jugada a largo plazo.

0: Es impepinable que escuchando Billie Jean uno piense en el moonwalk, sí, en el guante, en la chaqueta, pero es que detrás estaba un tipo que también pensaba en contratos.
1: ¡Ojo! Y mucho, Arturo. Michael entendió que las canciones podían valer tanto o más que las grabaciones. Que una obra bien colocada en un catálogo puede generar dinero durante generaciones. Y hoy esto nos puede parecer normal, porque hemos visto ventas millonarias de repertorios de Bob Dylan, Bruce Springsteen, Queen, y fondos de inversión comprando canciones como quien compra edificios. Pero en 1985 aquello todavía no estaba en la conversación de la calle.
0: Era un visionario este hombre. Vio antes que muchos que el catálogo era el ladrillo del negocio musical.
1: Yes, el catálogo como patrimonio, como inversión y como poder. Porque quien controla derechos, controla decisiones. Dónde puede sonar una canción, en qué contexto, por cuánto dinero. Y también controla una parte del relato. Que una canción de los Beatles aparezca en un anuncio no es solo una operación económica, es una decisión cultural.
0: Y luego llegó Sony, ¿no? Porque esto no se queda solo en que Michael Jackson compró la ITV y ya está.
1: Así es. 10 años después, en 1995, Michael fusiona ATV, como has dicho, con Sony Music Publishing.
0: ATV.
1: Para crear Sony ATV, que acabaría siendo una de las editoriales más poderosas del mundo. Ese movimiento confirma que la compra de 1985 no fue una extravagancia. Fue la primera piedra de un imperio editorial. Michael vendió parte de la participación, sí, pero la operación multiplicó el tamaño y la influencia del catálogo.
0: O sea que mientras medio mundo seguía hablando de sus sombreros, de sus coreografías, de sus vídeos caros carísimos, él estaba ahí sentadito en una mina de oro musical.
1: Sí, y de oro con partitura. Pero lo más interesante es que esta historia también tiene una especie de justicia poética rara, casi de guión de Hollywood, porque años después Eminem parodió a Michael Jackson en el vídeo de Just Lose It en el 2004. El vídeo no fue precisamente cariñoso, se burlaba de su imagen, de sus escándalos y de toda esa caricatura pública de Michael en sus años más difíciles. Michael se enfadó, lo criticó públicamente y pidió que se retirara con educación, ¿eh? Pero por supuesto Eminem no hizo ni caso. En 2007, Sony ATV, la compañía que Michael compartía con Sony, compró Famous Music, un catálogo enorme que incluía los derechos de las canciones de Eminem, entre otros artistas. Por lo que a partir de ahí, si bien no retiró el videoclip, sí que empezó a ganar dinero cada vez que la canción sonase en algún lado. Tú te reíste de mí, pero yo me quedo con las ganancias de tu música.
0: Oye, qué bonita venganza, así, sin levantar la voz. ¡Qué gusto!
1: Es que esa es la gran moraleja, Arturo. En la música, a veces el poder no está en quién canta más alto, sino en quién firma el contrato adecuado. Y ahí, el moonwalk se hace con abogados.
0: Jota, me ha gustado mucho la historia de hoy. ¿Sabes por qué? Sobre todo porque me ha dado otra opción a la hora de invertir que ni me planteaba.
1: Vas a empezar a incorporar canciones
0: en
1: tu...
0: Sí, yo con un par de ellas, por ejemplo, ¿cuánto puede costar los derechos de La Perla, de Rosalía?
1: O
0: Nueva York, de Bad Bunny.
1: Creo que va a ser más fácil que incorpores mi catálogo o algo así, ¿sabes? Más económico,
0: ¿sabes? Hay que ser ambicioso en este mundo. Bueno, voy a hacer cuentas. Muchas gracias por la historia.
1: Un placer, Arturo.
0: Y también a ti, David Zurdo. Que tengáis buena semana, amigo.
2: Igualmente, Arturo.
0: Pues solo me queda ya darles las gracias de parte de todo el equipo de Delfines. Patricia Costa, Lucía Sancho, José Antonio García, Mara Petersen, Pastora Vega, David Zurdo y J. Pelirrojo. En el control de sonido, Juan Capón, una semana más. Y ante el micrófono, Arturo Martín. Disfruten de la semana. Nos encontramos en 7 días. Adiós. Recordamos que este programa fue emitido el pasado 15.

0: Son las 3, las 2 en Canarias.
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0: La crisis en Ceuta marcará esta semana el arranque del curso político. Las ministras de Igualdad, Ana Redondo, y de Juventud e Infancia, Sira Rego, comparecen hoy lunes en el Congreso para explicar la gestión de sus departamentos tras esa entrada masiva de migrantes a finales del mes de julio. El jueves será el presidente del Gobierno, Pedro Sánchez, quien dé cuenta de la respuesta del Gobierno ante el Pleno. Alex Yorca.
2: El año político prometía tener un marcado carácter electoral, pero al menos la primera semana del curso va a tener un marcado carácter humanitario. Ceuta y la crisis migratoria capitalizan los argumentos y las críticas de gobierno y oposición. Los primeros tratando de sortear esta crisis y los segundos alimentando la sensación de abandono institucional. 34 días después de la llegada masiva de migrantes a la ciudad autónoma, Pedro Sánchez comparecerá en el Congreso el jueves y lo hará forzado por la situación y por unos socios que piden al Ejecutivo que ofrezca respuestas. La primera, la económica, ya está en marcha. El Ejecutivo aprobará en el Consejo de Ministros de mañana martes un segundo paquete de ayudas de 165 millones de euros para la ciudad. Pero quedan muchas preguntas encima de la mesa, preguntas que lanzaba el popular Elías Bendodo.
3: Que venga a dar soluciones y que venga a dar explicaciones a dos cuestiones. ¿Cómo ha podido pasar esto? Y en segundo lugar, si Pedro Sánchez está en condiciones de garantizarnos a todos los españoles que esto no vuelva a suceder.
2: El PP mantiene el pie en el acelerador. Alberto Núñez Feijóo visitará la ciudad el miércoles, un día antes de que Sánchez reaparezca en el Congreso de los Diputados, para dar definitivamente el pistoletazo de salida al último año de la legislatura.
0: Gracias, Alex. Y tras un domingo de intenso tráfico en las carreteras, en plena operación retorno del verano activa esta pasada medianoche, hay que lamentar un fallecido en las carreteras madrileñas estas últimas horas. Un motorista de 60 años ha muerto tras salirse de la vía en la M406 a la altura de Leganés, en una zona de obras. El accidente ha ocurrido sobre las 9 de la noche sin verse implicado ningún otro vehículo. La Guardia Civil investiga ahora las causas del siniestro. Este lunes va a continuar el retorno con tráfico más repartido durante la jornada y mayores complicaciones se prevé entre las 4 de la tarde y las 11 de la noche. Y en el del exterior, Noruega despedirá al rey Harald V con un funeral de Estado el próximo 9 de septiembre en la Catedral de Oslo. Lo ha anunciado este domingo la Casa Real, una ceremonia que comenzará a la 1 de la tarde el miércoles de la próxima semana. Marina Corredor.
4: Sí, el país ha vivido este domingo una jornada de duelo nacional por la muerte del rey fallecido el viernes a los 89 años después de 35 años en el trono. Su hijo le ha sucedido como Haakon VIII y este fin de semana ha pronunciado su primer discurso en el que ha prometido mantener una monarquía al servicio de la unidad Noruega. Tras el funeral, el 9 de septiembre, Harald V va a ser enterrado en el mausoleo real de la fortaleza de Akershus.
0: Y vamos con deportes. Alex Palou ha conseguido llevarse el campeonato de IndyCar por quinta vez en su carrera. Gonzalo Dacuña.
5: Ha sido en el Gran Premio de Milwaukee, con todavía un gran premio por delante, y en un fin de semana marcado por la lluvia, con retraso en las carreras, y donde Palou dice que lo ha pasado realmente mal.
6: I don't know what to say, man. I owe everything to this team and everybody.
7: No sé qué decir. Todo se lo debo a este equipo. Es un equipo especial. Es increíble. Hoy ha sido una carrera bastante mala para nosotros, pero seguíamos y lo hemos conseguido. Otro campeonato y pensar el siguiente.
6: Ready for the next one.
5: La IndyCar, recordamos, es la prueba más prestigiosa de automovilismo en Estados Unidos. También allí se juega el US Open desde esta madrugada en Flushing Meadows. Está la jornada a medio gas, parada por la lluvia. Se ha parado el partido de Martín Landaluce. Solo se juega en la pista central, donde de momento Novak Djokovic está cayendo. Ha perdido el primer set ante el argentino Nabone. Todo en una jornada donde avanzan a segunda ronda Mérida y Munar. Y ha caído Pablo Carreño. Mañana, debut de Carlos Alcaraz. 4 meses después vuelve a las pistas el tenista murciano.
0: Gracias, Gonzalo. Es todo. 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

0: ser humano es arte y evoluciona gracias al arte. Las artes, en plural, son una expresión única de la humanidad y un motor esencial para el crecimiento cognitivo, emocional y social. La pintura, la música, el teatro, el deporte, pero también la ciencia y la filosofía buscan entender la naturaleza de la realidad, planteando preguntas esenciales sobre el significado de la vida, el conocimiento, la verdad, la ética, la estética, el propósito humano. Son la expresión del sentir profundo, pero también sirven como sistema de cohesión para transmitir ideas, normas culturales, historia, emociones. Las artes son un producto de la humanidad y a la vez nos humanizan. Hoy encendemos el fuego de la cueva para iluminar la capacidad de creatividad, abstracción y curiosidad del Homo sapiens, para iluminar el arte de ser humanos. Esto es Sapiens. Bienvenidos, bienvenidas.
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2: Sé que debería odiar a los humanos, pero tienen algo que me atrae. No se limitan a sobrevivir, sino que descubren, crean. Solo hay que ver lo que hacen con la comida.
0: ¿Qué generan las artes en nuestro cerebro y cómo podemos aprovecharlas en nuestra vida cotidiana, en nuestra salud cognitiva y muy especialmente la educación? Saludamos ya a nuestro invitado de hoy. David Bueno es doctor en biología, fundador de la Cátedra de Neuroeducación de la Universidad de Barcelona, gran divulgador, montañero, amante del rock and roll, de la poesía, de la nota si bemol, autor de títulos como El cerebro del adolescente o Neurociencia para educadores. Hoy nos presenta El arte de ser humanos, por el que ha sido reconocido con el premio Josep Pla 2025. Un viaje por las artes, la neurociencia y la educación que redefine nuestra percepción del mundo. David Bueno, muy buenas noches. Bienvenido de nuevo a la Cueva de Sapiens.
3: Hola, ¿qué tal?
0: Las artes, escribes David, son producto de la humanidad y a la vez nos humanizan, ¿no? Las artes nos hacen ser unos seres únicos en esa búsqueda constante del mundo interior y del exterior.
3: Sí. Las artes son, bueno, es que son una expresión propia de nuestra humanidad. Los niños y las niñas, incluso antes de hablar, ya están practicando instintivamente todas las artes, dibujan, aunque no entendamos sus dibujos, pero ellos están expresando algo, están conociendo sus limitaciones, su crecimiento, por tanto su expansión, cómo son, cómo es su entorno. Es uno de los aspectos, para mí es el aspecto que nos hace más humanos.
0: Claro, el cultivo de las artes tiene aspectos evolutivos y biológicos muy interesantes. Todas las culturas, David, han generado manifestaciones artísticas diversas, ¿no? Plásticas, musicales, escénicas, tanto en espacios públicos como privados. De algún modo, las artes, el pensamiento simbólico, han ido configurando nuestro cerebro, nuestro desarrollo cognitivo.
3: Sí, es un proceso bidireccional. Claro. Es decir, nuestro cerebro es capaz de generar artes por las capacidades que tiene precisamente de pensamiento simbólico, de creatividad, de flexibilidad, y el cultivo de estas artes lo que hace es incrementar todavía más estas capacidades, porque nuestro cerebro está constantemente en construcción, está haciéndose y rehaciéndose constantemente. Claro, sabemos que es algo propio de la humanidad, porque absolutamente todas las culturas, desde el Paleolítico, desde hace unos 80.000 años, todas han generado todo tipo de artes. Uh-huh. Y después, por supuesto, cada cultura pues ha usado un tipo de arte para unos motivos o para otros, o se ha especializado en un tipo concreto de arte o en otro. Uh-huh. Pero todas, absolutamente todas, tienen música, todas tienen grabados, pinturas, teatro. Claro, teatro no fosiliza, por así decir, pero en todas las pinturas rupestres de hace 40, 50 mil años hay escenas de baile. Uh-huh. Y eso son artes escénicas.
0: Las artes son, como nos dices, por tanto, alimento para nuestro cerebro y al mismo tiempo producto de nuestro cerebro, ¿no? Y tú defiendes vehementemente en este ensayo, David, El arte de ser humanos, que la ciencia y la filosofía también son formas de arte, que deben considerarse expresiones artísticas innatas del ser humano, ¿no? Comparten con la música, con la pintura, con el teatro, esos tres pilares básicos de creatividad, abstracción y curiosidad.
3: Sí, exactamente. Por eso, a ver, es un poco, debe decir, casi como atípico decirlo de esta manera. Yo en el libro digo que hay algunos capítulos que serán como de lectura prohibida para algunas personas, porque no, a lo mejor no se sienten identificados, pero si vamos a la raíz de todas estas manifestaciones humanas, tanto la ciencia como la filosofía, como el resto de artes, coinciden en que son aspectos creativos de la mente humana, que no significa que todas las artes tengan que ser siempre creativas. Yo reproduzco 50 veces la Gioconda ahí poca creatividad habrá, pero si cada vez que la reproduzco yo añado algo de mí, ahí sí que hay creatividad. Con la ciencia pasa exactamente igual. Yo puedo reproducir un experimento que ha hecho un compañero exactamente igual y no es creativo, pero si yo uso varios experimentos para diseñar uno nuevo, para ir un paso más allá, y por supuesto la creatividad está presente, y en la filosofía no hace falta ni decirlo, a través del pensamiento, todos tienen este simbolismo, esta abstracción, este ver más allá de lo que se nos hace evidente, leer entre líneas, que decimos de forma coloquial, ¿no? Es cualquier obra de arte en un cuadro. Tú puedes intentar intuir qué quería representar ese pintor más allá de los trazos que ha hecho. Lo mismo pasa, por supuesto, con cualquier filósofo, con el teatro y con la ciencia, y todas nacen de la curiosidad y esta flexibilidad del cerebro humano. Sin curiosidad estaríamos todavía como hace 200.000 años.
0: Claro.
3: Y si no estamos iguales, porque exploramos nuestro entorno y somos flexibles adaptándonos a este entorno. Y todas las artes, incluyo ciencia y filosofía como derivadas artísticas de nuestro cerebro, todas las artes incluyen este extra de curiosidad. Y la gracia para mí está en que cada vez que las estamos usando, incrementamos nuestra propia curiosidad porque estamos trabajando estas redes neuronales de nuestro cerebro.
0: Claro, abrazamos ciencias y humanidades intentando escapar de esa separación cartesiana, esas páginas prohibidas que no le gustarían, por ejemplo, a Jean-Paul Sartre, la ciencia no me interesa en absoluto, diría, o a Stephen Hawking, la filosofía está muerta. Nosotros abrazamos ciencias y humanidades y lo explicas muy bien a partir de los términos STEM y STEAM, ¿no? STEM, además del acrónimo de ciencias, tecnología, ingeniería y matemáticas, significa tallo, una palabra que metafóricamente representa apoyo, sostén, pero si añadimos la A de arts y escribimos STEAM, pasa a significar vapor que podemos entender como energía, como impulso que mueve algo hacia adelante, David.
3: Sí. Para mí lo que aportan las artes a esta separación cartesiana, que, a ver, entendámonos, esta separación es útil y necesaria cuando estamos avanzando en cada campo concreto del conocimiento humano.
0: Claro.
3: Es decir, si yo quiero hacer un experimento científico, debo basarme estrictamente en el método científico, porque es la única forma de garantizar que un experimento que haga yo hoy aquí puede ser reproducido y comparado con un experimento que haga cualquier otro investigador en cualquier otra parte del mundo. Los filósofos tienen sus propios métodos para generar pensamientos que sean innovadores. Cada artista yo creo que tiene su propio método para crear sus obras. Yo no puedo usar el método de un pintor abstracto para hacer un experimento. No puedo lanzar pintura contra una pared para ver qué sale en ciencia. Para entendernos, que a mí un pintor abstracto de ahí puede sacar una obra fantástica y revolucionaria, ¿no? Pero para nuestro cerebro, el descartar está muchas veces, está de artes, lo que hace es empobrecernos. Igual que en las personas que se especializan en humanidades y en artes, el descartar la ciencia también les empobrece, porque estamos perdiendo parte de esta humanidad intrínseca que nos es innata. Como decía, los niños, antes de hablar, no solo dibujan, ensayan ritmos y teatralizan, el juego es puro teatro, sino que además se ha visto que usan la ciencia y la filosofía de forma instintiva. Usan el método científico de forma instintiva, como después lo usamos los científicos, sin usar palabras raras. O sea, no dicen ni hipótesis ni variable independiente, pero lo usan exactamente como lo usamos nosotros para descubrir su entorno, y se ha demostrado que usan razonamientos filosóficos para interpretar este entorno. Descartarlo lo que hace es empobrecernos. Y en esta metáfora que yo uso del STEM tallo y el STEAM vapor, la gracia es que el tallo tiene una forma determinada, es un poco flexible según qué tipo de tallo sea, pero si lo fuerzo mucho se rompe, y a la que añado la A de artes se convierte en vapor, como metáfora de la energía que nos mueve, y además el vapor se expande por todas partes. No lo podemos limitar a un volumen determinado. A la que abrimos la puerta se nos expande por todas partes, ¿no? Y para mí esta es la gracia o la, la propuesta que yo lanzo en este ensayo.
4: Claro, es impulso, transformación, adaptación, porque nuestro cerebro, recordamos, es plástico y maleable. Podemos moldearlo a partir de actividades que lo estimulen, que generen sinapsis, y es ahí donde intervienen las artes, ¿no? Son un potenciador de esa plasticidad cerebral.
3: Son un potenciador, por supuesto, como también lo es la ciencia y la filosofía. Por eso decía que una cosa es cuando avanzamos en cada campo en concreto, que hay que tener muy presente dónde, en qué campo de juego me estoy moviendo para seguir esas reglas, pero otra cosa es en nuestro día a día, como adultos, prescindir de parte de toda esta riqueza que nos da todas estas actividades humanas. Pues yo creo que es una lástima, es un empobrecimiento, pero muy especialmente también en educación. En educación, el hecho de muchas veces considerar las artes como, bueno, esa cosa complementaria, sí, que es muy bonito, ¡ay, qué divertido, qué bien que queda!, pero dediquémonos a lo que aparentemente es importante, cuando resulta que todo es importante y todo hay que abordarlo con la misma seriedad y profundidad.
4: Enseguida vamos a reflexionar sobre la importancia de las artes en la educación, pero antes me interesa, David, conocer cuál es la capacidad concreta que desarrollan en nuestro cerebro las artes, ¿no? Hablamos de creatividad, de capacidad de abstracción, del autoconocimiento y de la metacognición, ¿no? La metacognición es la capacidad de reflexionar sobre los propios procesos de pensamiento y aprendizaje.
3: Sí. De hecho, las artes implican una actividad de muchas zonas del cerebro y incluyen esta capacidad de autoanalizarnos a nosotros mismos. También esto hay que entenderlo bien. Es decir, no es lo mismo ir a ver una exposición de un pintor y quedarnos solo con la belleza de sus obras, que ya está muy bien quedarnos con esa belleza, pero para sacar el máximo provecho hay que ir un paso más allá, y es reflexionar sobre por qué encuentro belleza en esos cuadros, qué es lo que me está motivando a verlo, qué me está llamando a continuar, o no solo ver exposiciones, obras de teatro o ir a conciertos que nos generen placer por esta belleza, sino también aquellos que nos provocan algún tipo de sensación incómoda. El arte también debe provocar incomodidad, porque esa incomodidad nos obliga a reflexionar sobre por qué no me siento a gusto, por qué no me gusta, qué. Y muchas veces descubrimos que aquello que nos incomoda es porque nos apela demasiado directamente y nos permite redescubrirnos a nosotros mismos en relación con el entorno. Somos seres sociales que vivimos en un entorno ecológico y esta relación es la que nos construye. Claro. Analizar las artes no solo por su belleza, sino por qué nos aportan, además de esta belleza o esta incomodidad, es lo que generalmente es lo que nos da esta potencia en nuestro crecimiento.
4: Claro, porque hablas de una palabra clave, flexibilidad, ¿no? En un mundo dinámico y cambiante y también incierto, la flexibilidad cognitiva y la creatividad son primordiales. Nos explicas un concepto muy interesante, el choque cognitivo o disonancia cognitiva, que se produce en nuestro cerebro, David, cuando tenemos dos o más creencias, ideas, valores que en apariencia son contradictorios. ¿Cómo resuelve ese dilema nuestro cerebro y qué papel tienen las artes, ¿no?, en ese mecanismo?
3: Claro, cuando nos encontramos con dos situaciones que parecen contrapuestas o que una pues entra en contradicción con lo que nosotros pensábamos, el cerebro busca encontrar un punto en común, hacerlo congruente. Puede hacerlo o simplemente descartando aquello que no nos sentimos cómodos porque nos refuerza en nosotros mismos, pero eso es autoconocernos. O es buscar un punto en el que podamos incorporar elementos de eso que nos provocaba este choque cognitivo, y eso nos hace crecer también. Claro, las artes, como decía, no solo disfrutando de su belleza, que ya está muy bien hacerlo, pero yendo un paso más allá, lo que nos permiten es estar analizándonos a nosotros mismos. Por ejemplo, hay personas que se encuentran muy incómodas ante el arte abstracto, porque precisamente por ser abstracto no ves nada identificable en esas obras. A mí me encantan precisamente por eso, porque intento buscar qué transmitía ese pintor o ese escultor con esa obra. Seguramente pues quería transmitir una cosa y ya yo me imagino otra, pero eso da igual. Eso me obliga a sacar algo de mí para entender lo que está sucediendo ahí.
4: Y las artes no son solo creativas, como nos decías, porque también implican aprendizaje y experiencia, ¿no? No hay creatividad sin conocimientos previos. Ese flow, como nos cuentas en el libro, surge del conocimiento y de la práctica previa. Somos en parte nuestros recuerdos y nuestra memoria, ¿no?
3: Sí, eso es importantísimo. Y es muy importante también en aspectos educativos, donde se ha pasado de una educación donde todo era de memoria y porque sí, ¿vale? Sin ningún tipo de reflexión, hace unas cuantas décadas, en mi época como estudiante de la antigua EGB, ¿no? Y ahora parece que en algunos contextos, pues solo la creatividad cuenta, pero es que la creatividad se sustenta en conocimientos previos. No podemos crear si no combinamos elementos que ya conocemos y buscamos elementos nuevos. Para mí la importancia de verlo de esta manera es que todo es necesario. Necesitamos experiencias, pero no como cajones de estancos que se quedan ahí, sino precisamente como trampolines para seguir adelante, innovando, generando pensamiento, reflexión, crítica.
4: Necesitamos experiencias y necesitamos práctica, manipulación. Es muy interesante el experimento que nos cuenta sobre la fabricación de herramientas, ¿no? Los efectos que provoca el arte en nuestro cerebro y que nos recuerdas precisamente la importancia de la manipulación manual en la educación.
3: Sí, siempre se ha visto que cuando estamos manipulando de forma fina, haciendo pues pequeños detalles en cualquier obra de arte, se nos activan las mismas redes neuronales que con el lenguaje y con la capacidad de simbolismo y de abstracción. Eso se vio en un experimento que a mí me encantó cuando lo leí hace unos cuantos años, en el que se hizo reproducir herramientas paleolíticas a distintas personas, las herramientas más primitivas que se generan con un solo golpe, pero tiene que ser un golpe muy preciso para que genere una arista cortante, activa zonas del lenguaje, y cuando se hacen herramientas más evolucionadas que se hacen con dos o más golpes, girando la piedra para conseguir aristas más cortantes, un golpe por un lado, la giro, un golpe por otro lado, ahí también se activan zonas de abstracción, porque debemos visualizar cómo haré el giro antes de hacerlo, y eso es abstracto porque todavía no he hecho yo ese giro. Así que la manipulación durante la educación es clave, no solo por sí misma, que también lo es, por supuesto, para conocer tus propias manos, forman parte de nuestro cuerpo, sino también para potenciar otras características cognitivas que después van a ser imprescindibles para otras tareas, para la lógica, para la matemática, para la lingüística, para las ciencias.
4: Qué interesante, la música también, producir sonidos es algo innato en el ser humano y multitud de investigaciones, ¿no, David? Han demostrado que escuchar música y más aún interpretarla puede contribuir a mejorar las habilidades cognitivas y motoras, ¿no?
3: Sí, sí, sí, la música también merece unos apuntes especiales. A ver, el arte que activa más zonas del cerebro simultáneamente, es una auténtica gimnasia para nuestro cerebro, siempre activa las zonas emocionales de nuestro cerebro, lo que si además pensamos sobre la música que estamos generando o escuchando, favorece la relación, la conexión entre las zonas emocionales y las reflexivas de nuestro cerebro, que es lo que después nos va a ayudar a autocontrolarnos en cualquier situación. En la música, por supuesto, la habilidad, si estamos pensando ahora no solo como oyentes de música, sino como músicos, no solo es importante la destreza. Por supuesto, los músicos tienen que estar horas, horas y horas ensayando para que su instrumento musical suene bien. Pero eso es solo una parte de todo este proceso. Si solo reproducen sin pensar las notas, los acordes que hay en el pentagrama, ahí no hay creatividad. La creatividad es esa melodía que compuso alguien, o mejor la he compuesto yo, pero si no la compuso alguien, yo la reinterpreto por mí, por mis sensaciones, por mis sentimientos, por mis pensamientos o por el entorno donde estoy. Y en el momento en que añado algo de mí, ahí se está activando toda esta parte creativa, simbólica y flexible de nuestro cerebro.
4: Música, lenguaje, artes plásticas, visuales, pero también matemáticas, David, porque forman un todo intenso y dramático. Escribes dramático entendido como lo que es capaz de interesar y conmover vivamente. Esa es una de las acepciones de la palabra dramático.
3: Sí, a mí es que me gusta mucho buscar el significado de las palabras, porque todos conocemos el significado pues más habitual, pero muchas veces hay significados que permanecen ocultos en el diccionario, pero que nos dan ideas muy, muy potentes, como esta. La palabra dramático no es solo el drama que todos nos imaginamos, no algo que sale mal. Implica también todos estos aspectos y que precisamente este trabajo sinérgico a través de todas las artes, pues contribuyen a potenciar.
4: Dramático, porque es capaz de interesar y conmover vivamente, como también lo hace el teatro, ¿no? Las artes escénicas, dice, son fundamentales en esa mentalidad de crecimiento, flexibilidad cognitiva hacia la que deberíamos avanzar. El teatro, escribes, es como ese espacio donde la humanidad ha sido capaz de mirarse a los ojos, interrogarse, imaginarse, encontrarse y, en definitiva, conocerse.
3: Sí, el teatro nos permite, tanto como espectadores como si somos actores o actrices, nos permite ponernos en la piel de otros personajes, vivir indirectamente experiencias que seguramente no habremos vivido nunca, y eso, eso contribuye no solo a flexibilizarnos, sino a empatizar mejor con las demás personas. Es decir, es un instrumento socializador potentísimo. Yo creo que en educación habría que ver teatro siempre. No, no, no, no todo el día haciendo teatro, ¿eh? Pero debería haber momentos de teatro durante toda la educación como espectadores, pero también como actores. Implica coordinarte. Como actor, tienes que coordinarte con los otros actores y actrices que están en el escenario. Tienes muchas veces que improvisar. Si vamos a ver una misma obra de teatro varias veces, yo lo he hecho con algunas tan intensas que necesitaba ir más de una vez para entender exactamente qué mensaje me estaba transmitiendo ese autor. Cada vez que la hacen, ya hay pequeñas modificaciones, porque un objeto lo han dejado más hacia la izquierda o más hacia la derecha y ha tenido que hacer un paso más y eso ha alterado la dinámica de esa escena, porque se ha caído algo, porque ha entrado unos segundos más tarde el siguiente personaje. Claro, eso implica una flexibilidad, una adaptación. Y sobre todo, pues esta capacidad de empatizar con los demás y de pensar sobre qué estoy haciendo, por qué debo sentirme de esta manera cuando estoy actuando o cuando estoy viendo, pues una representación.
4: Y en esa flexibilidad también influye el deporte, la actividad física. Ya hemos hablado en Sapiens muchas veces de cómo incide en el desarrollo cognitivo, social y emocional el deporte. Y tenemos que detenernos, David, en la importancia del juego, ¿no? Jugar es el arte de aprender a través de la curiosidad, es el modo instintivo que tenemos de aprender cosas nuevas.
3: Sí, es algo que a veces olvidamos y pensamos que los adultos, pues no perdamos el tiempo jugando. No, no, es que el juego no solo es diversión, de hecho nos divierte porque nos aporta conocimientos nuevos. Y esos conocimientos nuevos son los que generan esta sensación de bienestar. Pero es que en los niños es imprescindible. A veces hay la tendencia en algunos ambientes de dirigir sus juegos para que sean productivos, para que aprendan. A veces el juego dirigido es útil, no digo que no, ¿eh? Pero el juego libre, jamás deberíamos prescindir de ese juego libre. El juego libre en los niños encaja perfectamente en la definición de arte, es un arte. Es un arte porque es creativo, cada vez que juegan a lo mismo incorporan elementos nuevos, es simbólico. Una caja de cartón puede ser cualquier otro objeto, eso es un simbolismo. Y es flexible. No tienen un guión cuando empiezan a jugar de qué van a hacer en cada instante. Van jugando, adaptándose y readaptándose según cómo son las personas con las que juegan, lo que están ellos mismos haciendo. Así que es el
4: Juego.
3: inicio tal cual de todas las artes.
4: Juego libre en niños, pero también en adultos, ¿no? Lo de la vida es un juego, es una metáfora, pero en el fondo habla de retos, decisiones, experiencias que, igual que el juego, requieren reflexión, adaptabilidad, perseverancia, aprender de los éxitos y los errores, y que además suele implicar, David, creatividad y capacidad de abstracción, ¿no? Sin embargo, no jugamos tanto de adultos.
3: No, a ver, no jugamos tanto o no nos tomamos muchas cosas con este sentido de juego. A ver, no es que hay cosas muy serias en la vida, por supuesto, que no son un juego, pero es esta visión casi filosófica de que jugar es podernos equivocar para hacerlo mejor la próxima vez y aprendiendo cada vez que estamos repitiendo cualquier cosa. Que eso no significa que a veces no haya situaciones y las hay, muy duras, muy duras. Pero interpretadas de esta forma, es más fácil ser resiliente. es decir, sacar provecho de la desgracia para continuar creciendo como personas.
4: Claro, fomentando nuestra curiosidad y aprendiendo, ¿no?, de los errores.

0: ciencias y geografía, y en ciencias les ponía la pregunta del 11. 10 preguntas es lo que nos hacían hacer en esa época, una pregunta, cada pregunta un punto, y la pregunta del 11 siempre era: con todo lo que has aprendido en este trimestre, inventa, diseña algo que tenga cierta utilidad. Era como, a ver, los que tenemos ya cierta edad recordamos seguramente los inventos del profesor Franz de Copenhagen, que salían en un TVO que se llamaba TVO, ¿vale? Que eran unos inventos totalmente alocados, pero que tenían un cierto sentido si tú lo ibas siguiendo. Pues yo les pedía esto: es con todo lo que he aprendido, ahora sé creativo, imagina algo, da igual que no sea aplicable. No tienes edad para hacer inventos como ingeniero o como científico que sean aplicables todavía. Pero si no eres capaz de inventar cosas nuevas, jamás desarrollarás nada que sea útil.
1: Claro.
0: Pues esta era la idea de la pregunta del 11.
1: Se ha demostrado que favorecer los procesos creativos de la mente humana contribuyen a mantener la salud física y mental, que las artes nos pueden ayudar a pasar de esa rigidez relativa del tallo a la adaptabilidad y capacidad de expansión de los gases del vapor, ¿no? Volviendo al principio de la charla. Pero ¿está el sistema educativo, David, aprovechando ese potencial?
0: Lo está aprovechando más ahora que hace unas décadas. Es decir, yo creo que vamos en el buen camino, pero todavía hay que avanzar más. Es diluir estas diferencias que muchas veces hacemos, ¿no? Ahora estoy en clase de matemáticas o ahora estoy en clase de arte. Yo puedo hacer arte teniendo en cuenta principios de lógica y matemática, y puedo hacer matemáticas teniendo en cuenta, por ejemplo, algún aspecto artístico. Yo pongo un ejemplo a veces que es cuando estamos estudiando la multiplicación y la división, en quinto de primaria, ¿por qué no les pregunto qué melodía hace una multiplicación y qué melodía hace una división? Ahora no hacen ninguna melodía, pero eso te obliga a imaginar, a ser creativo, a ser simbólico. ¿Aprendes mejor las matemáticas? No, pero las vives de otra manera. O cuando yo estoy haciendo arte, ¿por qué la combinación de ciertos colores genera un efecto y no otro? Yo puedo incluso cuantificarlo numéricamente. Estoy aplicando aspectos de matemáticas a una cuestión puramente estética, pero que no es solo estética, es conocimiento. Claro, no es mezclarlo todo, pero es aprovechar estas sinergias, porque en el fondo lo que están haciendo es enriqueciendo este proceso de aprendizaje.
1: Claro, y a lo mejor una raíz cuadrada suena como el Another Brick in the Wall de Pink Floyd, ¿no? Tú acudes a esa canción, David, para denunciar algunos de los efectos de la educación formal sobre los niños y adolescentes, ¿no? Ladrillos de un muro que pueden acabar con la motivación y la curiosidad.
0: Sí. Nos separamos todas estas ramas de nuestro pensamiento y nos especializamos solo en algo y olvidamos el resto. Es como hacer un muro alrededor nuestro que nos impide después salir y ver el mundo real, que lo incluye todo.
1: Claro, porque educar, como decimos, también es en sí mismo un arte. Y tú acudes a la filósofa Marina Garcés para debatir, para reflexionar sobre qué educación necesitamos. ¿Una educación adoctrinadora, una extractiva o ni una cosa ni la otra?
0: Sí. De hecho, educar es un arte. Un educador, yo soy docente ahora aquí en la universidad, tienes que ser creativo, tienes que innovar, si no te quedas atrás en nada, simbólico. Las ciencias, las artes, la filosofía, la lengua, todos los elementos universitarios o en cualquier nivel tienen elementos simbólicos y tienes que ser flexible y adaptarte a tus alumnos. Esas son las tres características propias y pues, bueno, transmitir curiosidad. Son las características propias que antes hablábamos de cualquier arte. Educar también encaja en la definición esta que yo hago de arte. La pregunta es, aludiendo pues a esta frase de Marina Garcés, es: ¿la educación debe ser adoctrinante como era o extractiva como a veces se pretende que sea? Extractiva en el sentido de todos debemos dar lo máximo de nosotros mismos. Bueno, pues a mí me interesa otra cosa que no, a lo mejor no voy a dar lo máximo. ¿Qué pasa? Si yo doy lo máximo, todos sabemos que la economía extractiva es la que está perjudicando incluso la vida humana, el planeta, destruyéndolo. ¿Tiene que ser adoctrinante o extractiva? No, ni una cosa ni otra. Tenemos que aprender para ser creativos, para innovar, hay que tener conocimientos para poder innovar y para que cada uno descubra qué es lo que realmente le interesa y trabaje a partir de sus propios intereses, no de forma extractiva, sino a través de propósitos vitales que tenga, pues, asumidos, que es lo que a él o a

0: ella le hace sentir más a gusto y a lo que puede aportar más también a su entorno.
1: Claro, y ofreciéndole todas las posibilidades que otorgan las artes, ¿no? Y esto no es algo nuevo, David. Es muy interesante recordar, como nos cuentas en el libro, que uno de los primeros currículums educativos de los que se tiene constancia data del 350 a.C., es obra de Aristóteles. Se basaba en 5 periodos de desarrollo. En las 3 primeras etapas, el juego tenía una importancia capital para el desarrollo físico e intelectual. Y desde los 7 años hasta la pubertad, las materias más importantes eran la física, la música y el dibujo, ¿no? Actualmente, en el currículum de primaria, solo hay un 10% de horas lectivas para las artes y un 7,3% para la educación física.
0: Sí. Deberíamos, a ver, incrementarlo. Aquí siempre hay la discusión de qué porcentaje sería el adecuado. Yo no me peleo nunca con nadie por eso, porque es que honestamente es que creo que el problema no está ahí. No es en decir es un 10% o es un 20%. Es en aprovechar las horas artísticas para hacer arte, pero también vivir las demás materias desde una visión artística. Es decir, es aportar estas sinergias que se establecen entre ellas. Por supuesto, voy a comentar un poquito estos porcentajes, pero lo importante es que interactúen las distintas áreas de conocimiento entre sí.
1: Claro, que esté todo presente en todas partes, ¿no? Y también señalas la importancia de la lectoescritura, aprender a leer y a escribir, leer en papel y escribir a mano, ¿no? Aprender a escribir a mano en trazo continuo activa la conectividad neuronal de la corteza parietal.
0: Muchísimo más que escribir con un teclado, porque los movimientos de la mano son mucho más precisos, mucho más finos, y eso favorece esta conectividad y esta plasticidad de nuestro cerebro, igual que leer en papel. El papel incorpora elementos sensitivos distintos a una pantalla. Es más cálido, tiene una cierta rugosidad. La pantalla es que ni la tocamos casi, y es siempre lisa y fría. Se ha visto que leer en papel activa más esta capacidad reflexiva asociada a la lectura que no leer a través de una pantalla, especialmente cuando se está aprendiendo a leer.
1: Claro, y si leemos y escribimos poesía, la cosa mejora aún más. La poesía, dices David, es una manera de mirar al mundo con ojos nuevos, una llamada a sentirnos conectados con nosotros mismos y con el mundo.
0: Sí, la poesía es. A ver, yo es que me encanta la poesía, ¿eh? Y no puedo evitar este sesgo hacia la poesía. Pero es una de las artes más completas que hay. Incluye la lectura y la escritura, que activan muchísimas zonas de nuestro cerebro. Es siempre metafórica y simbólica. Hay un simbolismo detrás de la poesía. Hay una rima musical detrás de la poesía. Y muchos poemas nos evocan imágenes plásticas.
1: Y nos
0: Claro, cualquier
1: emociona.
0: artista, y nos emociona, por supuesto. Claro, cualquier artista diría esto de su propio arte, ¿vale? Pero bueno, yo lo digo de la poesía porque es el último bloque de artes que abordo en mi libro y me permite, pues, sintetizar, resumir todo el resto.
1: Claro, con ese verso del poemario de Pons Ponc, ¿no? Hacer que el entender emocione y que la emoción haga entender. Además, evolución sobre revolución, ¿no, David? Aunque no sé si en todo esto nos ha salido un competidor. La inteligencia artificial generativa puede competir en creatividad con el ser humano.
0: Ya se han hecho algunos experimentos y en promedio es igual de creativa, de hecho un poquito más que los seres humanos, en promedio. Pero le faltan dos cosas. Una, la diversidad. Los seres humanos tenemos una enorme diversidad creativa. La inteligencia artificial no, es mucho más homogénea. Así que hay que dar muchísimo valor a la diversidad humana. Y a mí me gusta mucho decir, no podemos prescindir de nadie, tenemos que aprender de toda la diversidad humana. Y un segundo factor que es el propósito. Las personas creamos con propósito. La inteligencia artificial no tiene un propósito. Quien programa tiene un propósito, pero es un ser humano.
1: Claro, porque no podemos olvidar que la inteligencia artificial también nace de la creatividad humana, ¿no? Somos homos artísticos y el arte, todas las artes, también la ciencia y la filosofía, nos construyen como personas y como sociedades. David, bueno, antes de despedirte, tenemos que hacerte las 3 preguntas clave de Sapiens que hacemos a todos nuestros invitados e invitadas, y ya conoces. David, bueno, ¿quiénes somos?
0: Somos los mejores seres del universo. No, a ver, somos una especie, ahora hablo como biólogo un poco, pero somos una especie biológica que todavía no estamos sacando provecho de toda la potencialidad que encierra nuestro cerebro. pero que yo soy, tengo mucha esperanza en el futuro y creo que vamos en el buen camino.
1: Abrazando a ese Homo artisticus, ¿no? ¿Y de dónde
0: Exacto.
1: venimos?
0: Venimos de una historia no siempre pacífica, muchas veces turbulenta, que no debemos olvidar precisamente para construir un futuro más acorde con nuestros deseos.
1: ¿Y a dónde vamos a ir a cenar?
0: Pues yo iré a cenar a mi casa con mi familia, que es donde más a gusto me siento.
1: Y cocinando también se fomenta la creatividad, ¿no?
0: Por supuesto, por supuesto.
1: Volveremos a encontrarnos en el camino, David Bueno, el arte del ser humano, un viaje por las artes, la neurociencia y la educación que redefine nuestra percepción del mundo. Ha sido un placer, como siempre, esta charla a la cueva. David, muchas gracias.
0: Muchas gracias a vosotros. Hasta la próxima.
2: Gente, mucha. 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Diógenes, el

0: le preguntábamos a David Bueno sobre la capacidad creativa de la inteligencia artificial, esta semana las redes se han llenado de fotografías de gente convertidas en personajes del estudio Ghibli. Y vuelve el debate sobre los derechos de autor y el respeto a la obra, en este caso de uno de los artistas más influyentes del mundo, Hayao Miyazaki. Hoy en nuestras grandes cuestiones nos preguntamos, ¿pueden las máquinas ser creativas? Y en ese caso, ¿queremos que lo sean? Saludamos ya a Jaime García Cantero, buenas noches. Hoy indagamos en el concepto de la creatividad desde la filosofía y acudimos en primer lugar a Kant.
1: Pues sí, hoy volvemos a Kant, una de las figuras más importantes de la historia de la filosofía. Podríamos usar a Kant casi todos los días para contestar grandes preguntas, porque fue una de sus obsesiones, ¿no? Encontrar las grandes preguntas y las grandes respuestas de la filosofía. Pero hoy lo vamos a hacer con dos conceptos muy técnicos, definiciones muy rigurosas, como era habitual en su obra, de términos que luego hemos seguido utilizando y que hoy asociamos bastante a ese concepto difuso de creatividad que usamos hoy. Y digo difuso porque creo que cometemos el error de asociar la creatividad solamente a la creación artística. Y esto es algo discutible desde cualquier punto de vista. No es más creativo un pintor, un escultor, un guionista o un novelista que es un investigador científico, que es un químico, que es una persona que está en un laboratorio trabajando para buscar soluciones a los grandes retos que tenemos como planeta. Pero ahí se ve, unen varios conceptos a los que, como digo, Kant trató de dar respuesta o al menos de acotar de qué hablamos cuando hablamos de ellos. Y esos conceptos son el de intuición y el de imaginación. Y en la visión de Kant eran bastante diferentes a cómo los entendemos hoy. Intuición, que es uno de los conceptos que él define en la Crítica de la Razón Pura, lo vincula Kant a las condiciones, a los requisitos necesarios, a la posibilidad de tener un conocimiento sensible. Y es importante esto de sensible. La imaginación, por su parte, y me parece que es una definición preciosa, está definida en su estética trascendental. Y él definía la imaginación como esa capacidad de reducir a una sola imagen la diversidad de la intuición. Fíjate qué interesante. La intuición, eso que a veces llamamos la idea feliz, ese concepto de ideación como generadora de posibilidades, como generadora de mundos, y sin embargo la imaginación, en su concepto más primigenio, el de imagen, como capacidad simplificadora o unificadora de todas esas cosas diferentes que nos propone la intuición. Creo que en esta separación entre intuición y imaginación, entre lo que abre la mente y lo que es capaz de esas aperturas concretarlas en una obra, en una idea, es una visión muy interesante de ese concepto difuso de creatividad. Y creo que vivimos en un momento en que la intuición sigue estando entre las capacidades de las personas, pero en que esa imaginación, en el sentido kantiano, esa capacidad de síntesis, esa capacidad de con muchas influencias generar una creación nueva, valga la redundancia, empieza a ser una capacidad que también tienen las máquinas. Así que vuelvo a insistir, con esta definición tan técnica de imaginación que hace Kant, que no es la que usamos en nuestra vida diaria, las máquinas todavía no tienen intuiciones, pero sí son capaces de imaginar.
0: Dos de los conceptos que están en plena transformación son el de la originalidad y el del creador, ¿no?
1: Bueno, porque son dos palabras que también hemos transformado en su uso. Originalidad, que al final tiene algo que ver, por supuesto, como es obvio etimológicamente, con origen, el origen de las cosas, es algo cada vez más discutible en un mundo en el que la gran mayoría de las ideas, la gran mayoría de las creaciones, la gran mayoría de las innovaciones, la gran mayoría también del arte y de las obras culturales, son un paso más en un camino que otros han recorrido. Y creo que eso es algo que debemos aceptar, ¿no? Y es un hecho también de humildad, ¿no? Una reflexión que debemos hacer sobre esa capacidad creadora que todos defendemos tener. Que bueno, caminamos en hombros de gigantes, que somos un paso más en ese esfuerzo colectivo, que lo que ideamos, lo que imaginamos, lo que pensamos, es también heredero de lo que hemos leído, de lo que hemos escuchado, de lo que hemos visto, de lo que hemos compartido, de lo que hemos vivido. Y esa parte de dejarnos de obsesionar con ese concepto de la originalidad, creo que es tremendamente relevante. Por supuesto, esto se une directamente a ese concepto de creador, un concepto que históricamente estuvo unido casi a las deidades, ¿no? Esa capacidad de hacer aparecer cosas que antes no existían. En este momento en el que estamos, la inteligencia artificial democratiza absolutamente esa capacidad creadora. El riesgo es que, igual que lo democratiza, que es fantástico, lo trivializa. Y ahí me parece que tenemos que tener muchísimo cuidado. Pensar que el que está usando este filtro absurdo para convertir sus fotos en un cuadrito de manga o en casi un personaje de anime japonés, pues creo que está muy lejos de ser un creador y está muy lejos de ser original. Pero esto y esta sensación que tenemos, ¿no?, de entres donde entres, ves las mismas fotos creadas con los mismos filtros y de gente que cree que eso es tremendamente original y creativo, me temo que no es un problema de inteligencia artificial, que es un problema de estupidez humana.
0: ¿Y qué nuevas preguntas surgen? ¿Qué retos plantea el hecho de que las máquinas sean creativas?
1: Pues surgen multitud de preguntas y yo creo que muchas de ellas relacionadas a los límites de esto que estamos viviendo, ¿no? En un entorno en el que, como vemos, tecnologías cada vez más accesibles, cada vez más fáciles de usar, cuestionan la obra de los creadores, cómo defendemos los derechos de estos creadores. Y cuando hablo de los derechos, no hablo solamente de los derechos monetarios, ¿no? Creo que lo decías tú en la introducción, es incluso el respeto a la obra, ¿no? El respeto a la creación, el respeto a las ideas que transforman el mundo y que nos ayudan a cambiar y que nos hacen mejores. Creo que esa es una de las grandes preguntas. ¿Cómo nos protegemos como seres humanos que somos, cada vez más frágiles ante estas poderosas máquinas, de esta inmensa capacidad que tienen? Yo soy de los que creo que bien utilizada la inteligencia artificial es una bicicleta para el cerebro, que dicen algunos, ¿no? Tú puedes ir a los sitios andando o puedes ir en bicicleta, pero en bicicleta llegas más rápido, ¿no? Y como va a llegar más rápido, pues a lo mejor es capaz de llegar más lejos. ¿Y si consiguiéramos concebir la inteligencia artificial como una bicicleta que no sustituye nuestra imaginación y nuestra creatividad, sino que nos permite ir más lejos? Pues ojalá las preguntas vengan por ahí y no sean tan terroríficas como algunas de las que estamos tratando de entender.
0: Y como siempre, para los que quieran saber más, ¿qué recomendación nos traes hoy, Jaime?
1: Pues hoy vamos a recomendar un clásico de un autor del que se podría recomendar casi cualquiera de sus libros, pero que está escrito hace más de 100 años, no, pero 90 años, 80 y hay muchos años, y que sin embargo incide directamente sobre estos problemas y sobre estas carencias que a veces tiene la vida del autor, la vida del creador y las reflexiones sobre ese proceso creativo. Así que hoy vamos con El misterio del proceso creativo, de Stefan Zweig, y siempre leer a Zweig es fantástico.
0: Jaime García Cantero, gracias siempre por tus reflexiones. Hasta la semana que viene.
1: Gracias, Paula, buenas noches.
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0: Entramos ya en nuestro túnel del tiempo para recuperar, como cada semana, la voz de grandes sapiens de nuestra historia reciente. Por su valor histórico, hoy viajamos a finales del siglo XIX para escuchar las palabras del historiador y político Claudio Sánchez Albornoz. Licenciado en Filosofía y Letras, miembro de la Real Academia de la Historia, presidente del Gobierno de la República en el exilio y premio Príncipe de Asturias de Comunicación y Humanidades. Aunque siempre dice que lo suyo no son las conferencias. Claudio Sánchez Albornoz, muy buenas noches. Es un lujo poder escucharle de nuevo gracias al archivo sonoro de RTVE y a la magia de la radio. ¿Cómo está?
3: Yo he hecho centenares de discursos. Soy muy mal orador, porque yo no soy un orador tipo Ortega, que escribía sus discursos, se los sabía, era delicioso oírle, ni un orador como Prieto, que era arrebatador de masa. He sido siempre un catedrático.
0: ¿Cuál fue aquel consejo que le dio Menéndez Pidal? Creo que fue los años en los que usted era ministro de Asuntos Exteriores.
3: De Albornoz, arroje usted su anillo al mar para que los dioses, envidiosos de su éxito, no se vengan. Yo no le hice caso, 40 años de exilio, y ahora le escribí una carta al ministro diciéndole, querido Bruguera, a mí me ha pasado esto, arroje usted el anillo al mar para que no le pase a usted lo que a mí también.
0: Al estallar la guerra civil tuvo que exiliarse en Argentina. Allí trabajó como profesor de historia en la Universidad de Mendoza y Buenos Aires. Fundó el Instituto de Historia de España y la revista Cuadernos de Historia de España. Desde 1962 hasta 1971 fue presidente del Gobierno de la República en el exilio. ¿Y cómo evolucionarían sus ideas políticas? La libertad y la democracia, diría en alguna ocasión, no consisten en aplastar al adversario.
3: Creo que debemos crear nuestra propia democracia. Y nuestra propia libertad. Libertad no hay más que una, ¿verdad? Yo deciros, yo soy muy aficionado a repetir las frases de Kant, que la libertad de cada uno coexista con la libertad de los demás dentro de un régimen común de libertad.
0: ¿Se planteó Claudio Sánchez Albornoz regresar a su país, regresar a vivir a España tras el exilio?
3: Es muy difícil, después de 35 años de estar en un país, de pronto echarlo todo por la ventana e irse a la aventura. Si fueran 10 años antes, hubieran sido 10 años antes, no habría vacilado en hacerlo. Pero ahora estoy viejo y enfermo. Es difícil el empezar una nueva vida. Es muy difícil. Ahora, después de cumplir esas invitaciones y de gozar de España, de ver sus ciudades, sus campos, sus hombres, lleno de emoción y probablemente con lágrimas como ahora, me volveré a morir en esta casa. Pronto, cualquier día, ¿verdad? El destino ha sido ese.
0: Sánchez Albornoz fallecía en su Ávila natal en el año 1984 a los 91 años de edad. Nosotros nos vamos. Ya sabéis que todos los sapiens duermen en la cueva RN Audio. 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Hoy apagamos el fuego recordando a la escritora y pedagoga Gabriela Mistral en el aniversario de su nacimiento. Donde haya un árbol que plantar, diría, plántalo tú. Donde haya un error que enmendar, enmiéndalo tú. Donde haya un esfuerzo que todos esquivan, hazlo tú. Sé tú el que aparta la piedra del camino. La educación era para Gabriela Mistral la más poderosa arma para cambiar el mundo. Buenas

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2: Comienza un nuevo día y lo hacemos contemplando la alborada en Radio Nacional. Agosto se despide hoy y sin darnos cuenta volvemos a mirar el calendario con esa extraña sensación de que el tiempo ha corrido más deprisa que nosotros. ¿Cuántas esperanzas habíamos puesto en nuestras vacaciones? Cuando llegue agosto, descansaré. Cuando tenga tiempo, leeré ese libro. Llamaré a esa persona, haré más deporte, pasaré más tiempo con mi familia. Pensaré con calma qué quiero hacer con mi vida. Y de pronto septiembre llama a la puerta y descubrimos que muchas de aquellas promesas siguen exactamente donde las dejamos, sin empezar. Ante este panorama es fácil sentir una pequeña frustración, porque las vacaciones han pasado demasiado rápido, porque no hemos descansado tanto como esperábamos, porque ese viaje no salió como imaginábamos, porque el descanso no curó el cansancio que llevamos por dentro, porque en el fondo descubrimos que hemos cambiado de paisaje, pero seguimos siendo nosotros mismos, y eso no es un fracaso. Ponemos demasiadas expectativas en el calendario, como si cambiar de mes pudiera cambiar también nuestro corazón, como si pasar una hoja bastara para dejar atrás nuestras inercias, nuestras excusas o nuestros miedos, como si unos días libres fueran suficiente para resolver las preguntas que llevamos arrastrando durante todo el curso. Pero la vida funciona de otra manera. No son las vacaciones las que nos transforman, nos transforma la decisión de cambiar. La valentía de convertir el corazón, el paso que llevamos meses posponiendo y que por fin decidimos dar. En la mayoría de las ocasiones, cambiar no resulta cómodo. Duele abandonar viejos hábitos, vencer la pereza, reconocer errores o salir de esa zona de confort donde llevamos demasiado tiempo instalados. Pero es precisamente ahí donde empieza una vida nueva. Esa conversión de la que hablamos los cristianos y que no consiste en dejar de ser quienes somos, sino en llegar a ser la mejor versión de nosotros mismos. Y la sola idea de querer volver a empezar tiene mucho de esperanzador. Por eso enero nos ilusiona y septiembre también. Ambos nos regalan la sensación de que todavía estamos a tiempo de empezar de nuevo. Y quizá sea verdad, porque el tiempo de Dios no funciona como el nuestro. Nosotros vivimos pendientes del reloj, de las fechas, de la cuenta atrás. Él contempla la vida entera. Nosotros vemos lo que termina y Él siempre está viendo todo lo que todavía puede comenzar. Y volver a empezar nos da miedo, siempre lo ha dado, porque empezar significa reconocer que algo necesita cambiar. Cerremos agosto con el corazón agradecido, dando gracias por el descanso vivido, por los momentos compartidos y también por aquello que no salió como esperábamos. Y descubrir que no necesitamos otro verano para empezar de nuevo, solo un corazón dispuesto a dar el primer paso.
3: Son las 4, las 3 en Canarias.
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3: Estados Unidos acaba de justificar el nuevo ataque contra Irán perpetrado este domingo por una amenaza inminente, dicen, el estrecho de Hormuz. Lo ha hecho hace unos minutos en la red social X. El Pentágono asegura que la operación de este fin de semana contra la isla iraní de Ladakh ha sido limitada y precisa y que ha alcanzado dos lanzadores de la Guardia Revolucionaria iraní, objetivos que se preparaban, según Washington, para desplegar minas navales en el estrecho de Hormuz. Es el primer ataque estadounidense conocido sobre territorio iraní desde finales de julio y ha provocado ya una respuesta de Teherán. Irán ha lanzado esta madrugada misiles balísticos contra dos bases estadounidenses en Jordania. La mayoría fueron interceptados y por ahora no se han comunicado daños de gravedad. Esto en Oriente Próximo, mientras en Ucrania la guerra deja esta madrugada un nuevo ataque en territorio ruso. Dos personas han muerto y otras 16 han resultado heridas en Belgorod. Marina Corredor.
4: Sí, los misiles han alcanzado esta noche una instalación comercial rusa y provocado incendios en 7 almacenes. Entre los fallecidos hay un adolescente de 16 años y varios menores, figuran entre los heridos. Un ataque que se produce en un contexto de intensificación de los bombardeos a ambos lados de la frontera y después de la última agresión rusa contra un depósito de munición en Mila, que ha dejado 38 muertos y más de medio centenar de heridos. Se trata del ataque más mortífero en el país en lo que va de año.
3: Ceuta afronta hoy una nueva jornada de tensión. Los servicios de primera línea y la ciudadanía están llamados a concentrarse este mediodía para exigir más medios y más soluciones, mientras el gobierno trabaja para ampliar los espacios de acogida, sacar de la calle a los miles de migrantes que todavía permanecen sin alojamiento y agilizar su identificación y, cuando corresponda, el retorno. El responsable del mando único, Ángel Víctor Torres, advierte de que una nueva escalada de violencia podría provocar una ruptura total y retrasar la solución de la crisis.
5: Lo que tenemos que hacer es que estén en espacios cuanto antes, porque desde que estén datados, filiados y en espacios, es mucho más rápido que se produzca la devolución.
3: Este lunes comparecerán en el Congreso las ministras Sira Rego y Ana Redondo para explicar la situación de los menores migrantes y la respuesta también ante agresiones sexuales denunciadas en Ceuta. Y en Teruel, Cedrillas, la Guardia Civil mantiene abierta en estos momentos la investigación para esclarecer el origen del incendio que ha dejado a dos víctimas mortales. Marina.
4: Sí, la tarde de este domingo una mujer de 32 años y su hija de 9 fallecían en este incendio. Comenzó el domingo en el bar que regentaba la familia y se extendió al resto del edificio. Una tercera persona pudo ser evacuada por posible intoxicación tras el incendio, que quedó extinguido sobre las 7:30 de la tarde. La policía judicial de la Guardia Civil se ha hecho de momento cargo de la investigación.
3: En deportes, pendientes de la jornada nocturna de las Open, que está suspendida en parte por la lluvia. Gonzalo Docuña.
6: A esta hora solo se juega, de hecho, en la pista central, la que está techada. En las pistas exteriores todos los partidos han sido suspendidos, incluido el que estaba jugando el tenista español Martín Andaluce, que ya se va a reanudar en la jornada de mañana lunes en Estados Unidos. En la central a esta hora está jugando Novak Djokovic, lo está pasando mal, ha caído en el primer set ante el argentino Nabones, ha llevado el segundo el serbio, así que debut complicado en el US Open para uno de los máximos favoritos. Este lunes va a debutar Carlos Alcaraz, lo hará a las 7 de la tarde ante el ruso Safiulin, un Alcaraz que vuelve a las pistas 4 meses después tras su lesión en la muñeca en el Conde de Godó. Y de esta madrugada recordamos la victoria de Alex Palou en la IndyCar, es su 5º campeonato en esta disciplina.
3: Gracias, Gonzalo, es todo, continúen informados en esta sintonía y en rtv.es.
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7: Muy buenos días, bienvenidas y bienvenidos al Despertador de Verano. Último programa de esta edición veraniega del Despertador. Mañana martes ya estará con vosotros nuestro director, Gorka Rodríguez. Por lo pronto, comienzan ahora 2 horas de radio para divertirnos, relajarnos, aprender y disfrutar de la compañía mutua. El equipo del Despertador de Verano está formado por Lourdes Castro, Ángel Lobo, Sara Uña y Juan Urra en redacción, en la producción Víctor del Valle, en la realización Zacarías de la Era y en el control técnico de sonido, ahora mismo a los mandos Jorge Delgado, y también le acompañan David García, José Nieto, Jorge Muñoz, Borja López y Manuel Linares. Lunes 31 de agosto de 2026 y lo iniciamos con un par de reportajes elaborados por Sabrina Aguado, compañera de Radio Exterior de España. Después disfrutaremos de la entrega final de No me cuentes películas con Alessia Makarov. Ella nos va a dar pistas y trucos para entender mejor las películas, que nos viene súper bien. Y finalmente, Juan Sáez dirá adiós a su Un País de Escándalo, al menos el que ha hecho este verano con nosotros, hablando sobre La Inocencia. Y para la segunda hora, la tertulia despierta. Hoy también diremos adiós a Ana Bravo y a Antía Lousada. Se quedará Juan Sáez y participará también Ángel Lobo. Y el primer reportaje que vamos a escuchar trata sobre la celebración de la 5ª edición de los Premios Maestros Artesanos del Círculo Fortuny, un certamen que pone en valor artesanías propias de nuestro país, una pieza de nuestra compañera del programa Marca España de Radio Exterior de España, Sabrina Aguado.
8: El El Círculo Fortuny ha celebrado la quinta edición de sus premios Maestro Artesano, una cita consolidada como el espacio para el reconocimiento y la reflexión en torno a la alta artesanía española y su proyección internacional. Sandra Falcó es su presidenta.
9: Defender la España de la excelencia, del talento, de la innovación y del saber hacer, ¿no? Y de ese legado artesano. Decimos siempre que todas estas marcas, muy potentes como puede ser Loewe, parten siempre de las manos de un maestro artesano. Ideó un producto y luego lo cuidó, lo convirtió en pequeña empresa, en marca y luego en marca internacional. Entonces la defensa de ese legado para nosotros es fundamental.
8: Muchos ámbitos diferentes están representados y ponen en valor el sector de la alta gama como motor de la economía española, un foro empresarial para dar a conocer estas artesanías propias y defender su legado. Actualmente con más de 80 marcas e instituciones representando la creatividad y la excelencia.
9: Somos ahora mismo 84 marcas e instituciones, hay marcas muy grandes como decía como Loewe o como Vega Sicilia en el sector de los vinos o como Yadro o Natura Visé en la cosmética, pero también hay artesanos pequeñitos que son, queremos llamar un poco las marcas del mañana, ¿no? Con los que compartimos los mismos valores, ¿no? Del trabajo bien hecho, esa belleza en lo imperfecto, porque cuando hablas de un producto artesano nunca son todos iguales, ¿no? Lo que lo hace también tremendamente atractivo, ¿no? Y diferente.
8: Hay muchos sectores representados como el cuero, la joyería, mobiliario y decoración, perfumes, armería, vidrio soplado, moda, gastronomía, hoteles, salud y bienestar. Esta asociación sin ánimo de lucro nace en 2011 partiendo de varias asociaciones europeas, como sigue explicando su presidenta.
9: La decana de todas estas asociaciones es Comité Colbert, que es la que representa la excelencia francesa, que tiene más de 70 años de trayectoria y que se inició de la mano de Guerlain, y ahí se unieron todas las grandes firmas de excelencia francesa. Después se creó la italiana y la inglesa, impulsaron la creación de una asociación en España, y ahí es donde nace la idea de Círculo Fortuny, y juntos formamos EQIA, la Asociación de Industrias Culturales y Creativas en Europa, y que defiende, pues eso, ¿no? El legado, el saber hacer, las marcas con trayectoria, con historia.
8: Estos premios han reunido importantes representantes para abordar temas como la transición del oficio y el relevo generacional, la conexión entre artesanía y diseño o la construcción de marcas artesanas contemporáneas, una forma de hacer marca España y promoviendo el saber hacer de los españoles y estas artesanías, un motor de nuestra economía y de la imagen que proyectamos de nuestro país fuera.
9: Cuando hablamos de la excelencia, hablamos del lujo y las connotaciones que tiene la palabra lujo son muchas veces peyorativas, ¿no? Que estás hablando siempre de algo pues ostentoso. El precio no es el último fin de estos productos, todo lo contrario, ¿no? Es el talento, el saber hacer, la innovación, la creatividad, lo que buscamos consolidar esas marcas para que poco a poco se puedan ir creciendo, ¿no?
8: La alta artesanía española, que custodia oficios y técnicas ancestrales, pero también como generadora de marca, diseño, innovación y valor económico. Son patrones que defienden en el Círculo Fortuny y que se refleja en los cuatro ganadores de esta edición. Primero, con el histórico taller artesano de Tinajas en Cáceres, a la mejor trayectoria.
10: La artesanía, en realidad, nosotros que venimos desde hace 10 generaciones como mínimo, es nuestro modo de vida, que se ha conservado en nuestro caso prácticamente intacto. Hemos mejorado en cuanto a las técnicas. Otro modo más de trabajo que sí que nos conecta con el pasado. Hacemos todo el proceso, digamos que vamos a buscar la materia al campo, a donde iban a buscarlo nuestros abuelos. Vamos en verano, que es cuando se saca el barro, porque se seca allí con la temperatura, con el calor. Lo masamos y hacemos la pieza. Y de ahí la ponemos en todo el mundo. El reconocimiento, le pongan en valor esa trayectoria. De esta manera ahora va a quedar un poco más reflejado y puesto en valor.
8: Es Daniel Moreno Martín, décima generación de Tinajas Moreno León, que ya en 1783 tenían piezas firmadas por ellos. Esto demuestra esa tradición que sobrevive al paso del tiempo de siglos, mejorando las técnicas sin perder contemporaneidad. Otro ejemplo con siglos de trabajo artesano ha sido para la saga de los Quintana en Palencia, que lleva más de 3 siglos dedicados a la fundición de campanas, premio honorífico Tesoro Viviente.
11: Nosotros lo que hacemos son campanas, lo que fabricamos desde hace 300 años. Bueno, para la fabricación de una campana, en materias primas nosotros usamos arenas para el moldeo, luego para la fundición utilizamos materiales puros, que son la aleación de bronce, aleación de cobre de estaño. Tratándose concretamente de una campana, pues de la belleza de su sonido, de la acústica y el diseño. Año tras año, campanas de mejor calidad que hoy suenan en el mundo entero.
8: Escuchábamos a Manuel Quintana, que menciona la pasión y la perfección de sus campanas y sus cuidadas acústicas, con piezas emblemáticas como, por ejemplo, el carrillón y el conjunto de campanas fabricadas para la Catedral María Real de la Almudena en Madrid con motivo del enlace matrimonial de sus majestades los Reyes de España. Otra de las ganadoras es Idoia Cuesta, cestera vasca, afincada en Galicia, mejor artesana de vanguardia.
12: Es la forma que tengo, ¿no?, de contar al mundo todo lo que se puede hacer con el oficio de la cestería en concreto, que es lo que yo estoy trabajando. Trabajamos un montón de materiales, tanto como fibras naturales, fibras vegetales o reciclables, plásticos, cables de teléfonos. Me encanta experimentar. Pues yo creo que el futuro precisamente es la formación, formar esta nueva generación para que continúe con el oficio. Ese saber hacer ancestral que hemos ido heredando y llevarlo ya a esta mirada contemporánea.
8: Es difícil a veces encontrar jóvenes que quieran continuar ese legado familiar o especializado, como explicaba Idoia, cestera que se cuelga con sus alumnos. También Sandra Falcó considera que hay que hacer atractivos estos oficios para que no se pierdan.
13: Para la continuación es saber hacer, ¿no? Es que si no, se perderá. Y hay muchos de esos oficios que están... La gente, un poco eso por lo que decía antes, ¿no? Que la gente no quiere entrar en eso, no lo ve como atractivo, ¿no? Y yo creo que al revés, ¿no? En este mundo tan digital y tan rápido en el que vivimos, volver a trabajar con las manos yo creo que es enormemente gratificante. Y hay que ponerlo en valor para que sea atractivo también.
8: Y el premio Joven Promesa para un especialista en baldosas hidráulicas de Alicante, afincado en Madrid, Iván Alvarado, de la empresa Mosaísta, que tras el cierre del último taller que elaboraba baldosas en España en 1979, quiso rescatar esta técnica extinguida para devolverle su peso e importancia en la arquitectura actual.
14: La artesanía para mí es una forma de vida, es algo con lo que he convivido desde la infancia en casa. Usar tus propios recursos. Con el mosaico hidráulico, principalmente es pigmentos inorgánicos, cemento, mármol y árido. Para hacer esto usamos unos moldes divisores hasta conformar el dibujo o el patrón. Cuando empezábamos, la gente esto lo veía como las baldosas de la casa del pueblo. No se concedía para usarlo en espacios públicos en Madrid, pues como hemos hecho las Torres Kio. Intentamos buscar la perfección.
8: Recuperar técnicas ancestrales, pero adaptándolas al mercado actual, otra de las claves del Círculo Fortuny. Se puede consultar cualquier información y presentar candidaturas para próximas ediciones en su web. Hemos repasado todos los ganadores de esta quinta edición de los Premios Maestro Artesano del Círculo Fortuny, que reúne grandes nombres del diseño de nuestro país en diferentes sectores y que ponen en valor el trabajo de la alta artesanía y su legado, una forma de conocer y proteger técnicas y oficios ancestrales propios que crecen con una mirada más actual y contribuyen a esa imagen de prestigio y buen hacer de la marca España con nuestros artesanos fuera de nuestras fronteras.
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15: Y ahora vamos a conocer el trabajo de uno de los botánicos españoles más demandados en el mundo. Él se llama Ignacio Solano y ha dado vida a más de 900.000 metros cuadrados de jardines verticales. Cuenta con proyectos de paisajismo en varios puntos de España o México. Precisamente va a empezar un tour formativo ahora para enseñarlo a profesionales o aficionados interesados por varias ciudades en nuestro país y en América Latina. Un reportaje de Sabrina Aguado, de Marca España, de Radio Exterior de España.
8: Vamos a conocer el trabajo del botánico español con más récords de jardines verticales, Ignacio Solano. Ha dado vida a más de 900.000 metros cuadrados de sistemas verdes, cuenta con proyectos en varios puntos de España y en otros 20 países, y ha comenzado un tour formativo recorriendo algunas ciudades de nuestro país y Latinoamérica, donde enseñará su método patentado de paisajismo urbano a más profesionales.
16: Ignacio Solano nació en Ceuta, pero lleva más de 20 años afincado en Alicante. Ya desde muy pequeño le gustaban los reptiles, las plantas, y empezó a interesarse por ecosistemas licenciándose en biología.
17: Sí, esto ya es desde bien pequeñito, uno ya tenía el instinto. De hecho, yo me crié con un tarro de cristal metiendo ranas dentro. Estar en la naturaleza y esos micromundos que tienen ese tarro te ayudan a entender un montón de procesos a base de la observación, que es como aprendemos.
18: Después comenzó a viajar por selvas tropicales de América y África, realizando varias investigaciones botánicas, y se convirtió en un referente de la jardinería y los ecosistemas verticales, con una fórmula patentada de paisajismo urbano, un proceso propio que fue creando después de la universidad a través de sus viajes por Chile, Costa Rica o Madagascar.
17: Yo empecé haciendo jardines verticales de una manera empírica, haciendo pruebas, y en el jardín vertical pasa una cosa, que al final las plantas no todas tienen la misma nutrición, ni todas comen lo mismo. Las plantas se alimentan de la química que hay disuelta en el suelo en el que evolucionaron. Lo que yo tenía que hacer era buscar especies que estuvieran todas contentas dentro de una fórmula nutricional estandarizada para poder hacer estos cultivos en cualquier parte del planeta. Y ahí empezó el trabajo de campo, es decir, vamos a estudiar cómo funcionan las plantas de la selva, vamos a ver cómo funcionan las del desierto, y al final hacer una receta para que todas las plantas, independientemente del lugar del planeta en el que evolucionaron, estuvieran contentas con una solución madre.
16: Todos pensamos en jardines verticales alrededor de monumentos, respiraderos en las grandes urbes. Las hacen más verdes y sostenibles, sin duda. Un ejemplo de los primeros en nuestro país es la fachada del Museo Caixa Forum de Madrid, pero por sus grandes dimensiones cuesta acceder a ellos para mantenerlos y muchas veces están desmejorados. Ignacio Solano nos explica algunas ventajas e inconvenientes de los jardines tradicionales y verticales.
17: Un jardín vertical al final no es más que una superficie vegetada en vertical. Lo que sí que tiene, que es una cualidad muy importante, es que en las zonas urbanas el espacio horizontal es caro, y habilitar ese tipo de espacios horizontales para vegetarlos, pues al final en ciudades que están apretadas es complejo. Plantar una pared es una oportunidad muy interesante para generar estos biofiltros en las ciudades. Producen oxígeno, filtran gases. Sí es cierto que el jardín vertical tiene más mantenimiento, es caro a la hora de ejecutarlo, por eso no todos los sitios son aptos para un jardín vertical.
18: Nuestro protagonista cuenta con 200 obras en más de 20 países. Muchos ejemplos de su trabajo están en la Comunidad Valenciana, pero también en Madrid o en México. Él mismo nos enumera algunos de sus proyectos más destacados.
17: Igual uno porque era muy grande y es el más grande del mundo, otro porque ha sido muy complejo y lo tuvimos que hacer en el desierto de Atacama, en Chile, donde las condiciones climáticas pues eran muy complejas. Igual otro porque hemos trabajado con muchísima planta endémica del país y ese proyecto tiene un valor botánico enorme. E incluso otro en Colombia, que es muy especial para mí, que es el Hotel B3, que tiene 11 pisos y 40 ventanas. Descubrimos que en la zona había un colibrí, el proyecto que era ya per se precioso, y hoy en día en Bogotá es el santuario de ese colibrí amenazado, ¿no?
16: Como decíamos, Ignacio ha comenzado un tour formativo que le va a llevar por varias ciudades de Argentina, Colombia, México y España para trasladar su método a otros profesionales o aficionados. Es parte online y parte presencial, y en su web se puede encontrar la información por si alguien quiere apuntarse.
17: Que nace ya en el año 2011, de hecho tenemos mucha experiencia dando estos cursos, hemos formado muchísima gente, casi todas las empresas fuertes de Latinoamérica. Tengo el gran honor de poder decir que son alumnos nuestros, ¿no? Y esto, bueno, pues la idea surge con el doctor Roberto Ruiz, formar a la gente, y además es un curso muy bonito porque, como das una información multidisciplinar, botánica, algo de biología, ingeniería de riego, hay que enseñarlo de una manera así como muy, muy bonita de enseñar.
18: Nuestro botánico más internacional da mucha importancia no solo a crear estos fabulosos jardines verticales, sino a la divulgación, formación y concienciación sobre el cambio de concepto hacia ciudades más sostenibles, que respeten el propio ecosistema, que se integren en el espacio y en la naturaleza sin invadirla. Igual que pensamos en la transformación hacia energías renovables, también hay que transformar las grandes urbes y el modo en que las habitamos.
17: Yo creo que estamos todos de acuerdo en que el verde tiene que regresar a convivir con el ser humano. De hecho, históricamente, durante milenios hemos convivido con el verde. Ha sido desde la revolución industrial que hemos sacado el verde de las ciudades, y eso nos ha generado un montón de problemas. Y ya nos hemos dado cuenta que la ciudad del futuro es volver al pasado, es meter muchísima más vegetación, la flora urbana, incluso la fauna urbana, es muy importante para nosotros.
16: Aunque España ha mejorado mucho en este sentido, otros países nos llevan ventaja en ese concepto de habitar las ciudades de una forma más sostenible con jardines integrados. Por ejemplo, Colombia.
17: Por ejemplo, Colombia, que fue uno de los primeros países que empezamos a hacer cursos, es el país del mundo donde más jardines verticales hay. Y esto tiene que ver con la cantidad de alumnos que hemos hecho nosotros, que han perfeccionado la tecnología y, bueno, pues al final lo ofrecen y al final se acaban haciendo y se acaban implantando.
18: Por todo este trabajo de ecosistemas verticales, fundando su propio método patentado y creando esa red de proyectos y divulgación alrededor de este concepto, Ignacio Solano ha recibido varios premios de diferentes organismos, aunque él solo quiere seguir trabajando con la misma pasión de siempre.
17: Hago las cosas con auténtica pasión y auténtico amor. Me divierte muchísimo lo que hago. Tengo muchísima suerte de poder dedicarme a todo este tema. Y sí, siento mucho orgullo de ser español. De hecho, ser español me ha ayudado en muchos países donde todavía estamos muy bien vistos, ¿no? Y me gusta mucho hacer honor a esa manera que tienen de vernos fuera.
16: Una profesión, la de paisajismo urbano, que tiene mucho futuro, como nos sigue contando.
17: Sí, de hecho, todo este tema de la formación lo estamos llevando a incluso nuevas tecnologías, ¿no? Pues el tratamiento de aguas grises en edificios, cómo trabajar con vegetación a nivel arquitectónico, tratar de que cada vez los profesionales tengan más acceso a este tipo de conocimientos en infraestructuras vegetales.
18: Ignacio Solano, biólogo y botánico español, referente mundial, un experto de los jardines verticales. Se puede conocer todo su trabajo en su web ignaciosolano.org.
15: Sabrina Aguado y también Manuel Moraga, compañero también del programa Marca España de Radio Exterior de España. Las 4 y 23, 3 y 23 en las Islas Canarias. Venga, seguimos ahora con Alesia Makarov.
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1: Última vez que sonará esta sintonía este verano en El Despertador de Verano con Alessia Makarov. Muy buenos días, Alessia.
2: No, ¡oh, qué penita!
1: ¡Qué
2: Jope.
1: Penita, qué penita! Bueno.
2: Jope, se acaba mi sección, se acaba el verano, sí. Que encima es mi estación favorita.
1: De verdad.
2: Buah, sí, sí, sí, me encanta el verano. Y siendo rusa, ¿eh? Sí. Que parece que no, pero
1: ya, para a mí... Luego digan, ¿eh?
2: Pero, ostras, en Rusia hace un calor a veces, sí. Y también que flipas.
1: Bueno, bien decirlo, bien decirlo.
2: Pero bueno, como una vez escribió Tolkien a través de la voz de Gandalf, no os diré no lloréis, pues no todas las lágrimas son amargas, ¿no? Y antes de irme he dicho, bueno, como no os estaré contando cosas aquí de cine, pues os quería compartir unos pequeños conocimientos, ¿no? Para que os acompañen durante mi ausencia. Uh-huh. Son unos sencillos tips para aprender a ver el cine de manera un poco diferente, con un ojo un poco más cinéfilo, vale. Y que así podáis descubrir siempre cosas nuevas para cuando veáis una peli.
1: ¡Qué guay! Que por cierto, gracias por la referencia al Señor de los Anillos a mis pelis favoritas.
2: Jope, es que esa frase siempre es como... Siempre deja como un buen regustininín, ¿sabes? Que es como, venga...
1: Te pone más tierno, desde luego.
2: Jope, y tú cuando ves una peli, ¿en qué cosas te sueles fijar? Que te parezca, dices tú, te la estás viendo y dices tú, es una buena peli.
1: Hombre, a ver, yo creo que... lo fundamental es que sea una buena historia, que tenga algo importante, interesante o muy divertido que contar... Y luego, bueno, poco a poco me voy poniendo así un poco más melindre con las pelis, pues que tenga buena banda sonora, que, a ver, yo no entiendo a nivel técnico mucho de cine, la verdad.
2: No,
1: pero
2: no,
1: bueno,
2: claro, yo es como, es muy
1: sí,
2: subjetivo.
1: Que, los planos no sean malos, ya con eso me vale, yo tampoco sé diferenciar si uno es buenísimo o un horror, pero bueno, que yo le vea sentido, vamos a decir... y sobre todo que no sea acelerada. Estoy del cine que va rapidísimo, de este
2: sí,
1: cine un
2: poco.
1: Sí, pero
2: yo creo que
1: TikTok,
2: has dado ahí en un buen punto, que al final lo que nervioso. Importante es que tenga una buena historia y que te enganche, sí. ¿No? Porque luego todo lo demás es un poco lo que empaqueta esa historia, ¿no?
1: Es.
2: Y la que hace que sea interesante. Eso. A mí me pasa que, vamos, que yo desde que he ido a la escuela de cine tengo como de formación profesional,
1: claro.
2: Y cada vez que estoy viendo una peli la estoy analizando. Ajá. De hecho, con esto de las historias, encima me especialicé en guión, entonces, claro, yo estoy como, vale, aquí está el primer punto de giro, ahora viene el midpoint, ahora el segundo punto de giro, ahora ya viene el clímax, ¿sabes? Y a veces, cuando se queda así como trabadilla y no está como tiene que ser, también me molesta.
1: Claro, dice, quita que lo haría yo mejor, hombre, lo estás estropeando.
2: Claro, Jope, pero bueno, que aún así, aparte de guión, también estudié en la escuela ahí, pues, dirección, sí. Montaje, arte, ¿no? Pues un poco de todo y luego, pues, me especialicé, ¿no?
1: Uh-huh.
2: Entonces, pues, os quería dejar una pequeña guía súper, súper básica en las cosas que os podéis fijar, ¿no? Pues que has dicho, aparte de la historia, ¿no? Pues como todas esas pequeñas cosas técnicas, ¿no? Que pueden pasar un poco desapercibidas si no tienes el ojo entrenado, ¿no? Ajá. Pero son siempre cosas que le dan una profundidad extra interesante a la película.
1: Uh-huh.
2: Vamos, y con estos pequeños tips también os podréis convertir así vosotros mismos en unos pequeños críticos de cine. Entonces, ¿en qué es lo primero que me puedo fijar?
1: Uh-huh.
2: ¿No? Pues a ver, depende del género también, ¿eh? O sea, porque claro. No es lo mismo comparar una película de thriller psicológico con una de comedia que una drama con una romántica, ¿no? A veces es una mezcla de ellos, ¿no? Pero cada género hay que tenerlo como un poco en su sitio, ¿no?
1: Uh-huh.
2: Y cada uno pues tiene sus puntos fuertes, ¿no? Que es el guión, la dirección, el arte. Pero bueno, yo voy a hacer como... vamos a hablar como de película genérica de drama, ¿no? Para ir viendo esas cosas que nos podemos fijar, ¿no?
1: Vale.
2: Y yo os iré comentando las cosas que personalmente me fijo yo para ir como exprimiendo la peli, ¿no?
1: Vale.
2: Cuando la estoy viendo.
1: Fenomenal.
2: Lo primero que me fijo siempre son los colores,
1: uh-huh.
2: ¿No? Si hay uno o dos colores que de repente salen mucho en varios momentos de la película, esa seguramente es una clara pista de que ahí hay algo, ¿no?
1: Uh-huh.
2: Y es que, vale, pues que muchas veces los colores también se usan para un personaje en concreto, ¿no? O si está conectado con algo de la historia que todavía no sabemos, o bueno, se usa de manera simbólica, que es un clásico, ¿no?
1: Uh-huh.
2: Hay un ejemplo de esto, ¿no? En el sexto de sentido, por ejemplo, que siempre que aparece el color rojo, ¿no? Que aparece en la ropa de niños, en un globo, en el pomo de una puerta, ¿no? Pues pasa como un poco imperceptible, ¿no? Pero es que siempre que sale el rojo, simboliza que pasa algo paranormal, ¿sabes? Siempre está pasando. Y encima, como es una película que juega de, ay, ¿qué está pasando? ¿Esto es real o no es real, ¿no? Pues ahí el color juega a dar esa pista, ¿no? Por ejemplo. Luego, la lista de Schindler. Esto es un ejemplo súper evidente, ¿no?
1: Claro.
2: Pero también, por ejemplo, en El resplandor de Kubrick, ¿no? Que también se usa mucho el rojo en concreto, pues, para mostrar el peligro. Sí, de hecho, habéis visto Breaking Bad. No sé si has visto Breaking Bad.
1: Sí, me encanta.
2: Bueno, pues es que esa serie, el tema de los colores, es muy buena para entrenar el ojo, porque en concreto el amarillo y el verde pues lo usan mucho para la codicia, la pasta. Pero es que luego van cada temporada como dándole protagonismo a cada color, ¿no? Uh-huh. Entonces, para entrenarlo está muy guay, porque una vez que lo ejercitas, no puedes dejar de verlo. Y, no sé

0: ejemplo, es el lugar físico en el que ocurren las escenas, ¿no? Porque a veces el significado de una escena también puede tener mucho subtexto dependiendo de dónde y cuándo se esté desarrollando el diálogo, ¿no? ¿Está en un interior como una habitación, ¿no? Los personajes están en una sala, o están en un exterior, en un bosque, un prado, el mar, ¿no? Hay un ejemplo de esto, ¿no? En Orgullo y Prejuicio, que pasa mucho que cuando los personajes están en interiores, están como más cortados, cohibidos, ¿no? Y eso es porque esa sociedad les tiene como muy encorsetado. Pero luego cuando están en la naturaleza afuera, pues abren más sus emociones, ¿no? Uh-huh. Es como que son como, se sienten como más libres, ¿no? Entonces, eso es como un buen ejemplo de lo importante que es dónde ocurren las escenas.
1: Claro.
0: Bueno, y esto también incluye qué tiempo hace en la escena. ¿Está soleado o lloviendo?
1: Claro.
0: ¿No? ¿Está amaneciendo o atardeciendo? Porque esto también da más capas de significado a las escenas, que de hecho esto da hasta para clichés, ¿no? Como el clásico beso súper apasionado bajo la lluvia, ¿no? Que por alguna razón la gente en las pelis solo se besa bajo la lluvia, ¿no? Esto en la vida real no pasa, pero claro, esto se usa de manera narrativa porque, claro, cuando llueve es como las emociones a la flor de piel, ¿no? Como la fuerza en la naturaleza incontrolable, ¿no? Entonces como da mucho más dramatismo, ¿no? Que a un beso que simplemente, ¿no? Pues en un día soleado y tranquilito, ¿no?
1: Pero es que tal cual.
0: Luego pues también tenemos escenas que ocurren en un atardecer, ¿no? Pues que normalmente simbolizan que en la escena pues está acabando algo, ¿no? A nivel simbólico, que algo no volverá a ser como antes, ¿no? Que vamos, que es el fin de algo.
1: Uh-huh.
0: Y cuando está amaneciendo, pues al contrario, simboliza el nacimiento de algo, el inicio de algo nuevo, ¿no? Un comienzo. Que esto, por ejemplo, se puede ver claramente en dos escenas de películas de Star Wars, ¿no? Por ejemplo, con Anakin Skywalker en La Venganza de los Sith, ¿no? En el episodio 3, justo hay una escena que es como el atardecer, ¿no? Que es como la víspera de que él se va a convertir en Darth Vader, ¿no? Que simboliza uh-huh. que ya está, Anakin se acaba y empieza Darth Vader, ¿no? Uh-huh. Y luego tenemos la contraposición, ¿no? Que es la escena del amanecer de Luke Skywalker en Star Wars Una Nueva Esperanza, ¿no? Que literalmente representa la nueva esperanza reencarnada en el personaje. Es que esta escena...
1: Claro, si encima te acompaña esta banda sonora...
0: Claro, es que justo lo que también decías antes, que yo es una de las cosas que nunca suelo como comentar mucho en los análisis, pero porque sé poco, pero a mí siempre que me dicen, ¿qué te quedarías, ciega o sorda? Digo yo, ciega. Porque es que si pierdes la música, es que no es lo mismo, la emoción, ¿no?
1: Interesante dilema, sí. Sí,
0: sí, sí, y eso que me dedico al cine, ¿no? Pero bueno, una es así. Bueno, y otras cosas que me fijo, pues la iluminación, ¿no? Uh-huh. Que es cómo están iluminados los personajes y las escenas, ¿no? Que también a veces es un indicador de la evolución de la historia y del el estado interno de los personajes, ¿no? Uh-huh. Un gran ejemplo de esto es en El Padrino, ¿no? Sí. Michael Corleone, ¿no? El protagonista comienza la película, ¿no? Bien iluminado, se le ve la cara, le vemos el rostro, ¿no? Todo, pues normal, ¿no? Pero luego, como muy poco a poco, cada vez se ve más oscuro, se va sumergiendo poco a poco en las sombras, ¿no? Y eso pues va mostrando la evolución por la que está pasando el personaje, uh-huh. que es pues que su moralidad está cada vez más y más baja, ¿no? Escena tras escena, ¿no? Y luego una evolución de esto incluso puede ser qué clase de luz no hay en la escena,
1: vale.
0: ¿No? Que esto, por ejemplo, en Parasite lo usan, ¿no? Que es la diferencia sí. de luz natural con luz artificial, ¿no?
1: Claro.
0: Que allí en Parasite, eso, que para la familia rica usan mucho la luz natural, que tienen acceso a ella, ¿no? Y luego, pues para la familia pobre usan una luz artificial, como muy poco luminosa, muy sucia, ¿no? Que, uh-huh. que parece que literalmente viven en un asqueroso agujero, ¿no? En una cueva. Bueno, ¿y en qué otras cosas nos podemos fijar?
1: A ver.
0: Pues en el encuadre, ¿no? Que hemos dicho, por ejemplo,
1: sí.
0: Que esto, bueno, se puede profundizar mucho, pero también se puede ir a lo más básico, ¿no? Que es, ¿el personaje se ve en primer plano muy cerca o se ve muy lejos, en un campo enorme, uh-huh. ¿no? O la cámara se está alejando o se está acercando, ¿no? ¿Estamos viendo el personaje de espaldas o de frente? Pues esto también son pistas de lo que quiere el cineasta que sintamos, ¿no? Uh-huh. Si está, por ejemplo, el actor en un primer plano muy, muy cerca, que le estamos viendo la cara, pues seguramente el cineasta quiere que nos centremos en sus

0: emociones y no lo que está pasando a su alrededor, ¿no? Y luego, pues por ejemplo, si está haciendo como zoom, es como más de tensión de para intentar entrar, ¿no?, en su psicología, y cuando está alejando, ¿no?, es como nos está sacando del mundo del personaje, ¿no? Uh-huh. Que son también movimientos y posiciones que de manera natural, ¿no?, podemos entender un poco esta... pues esta manera de funcionar. Uh-huh. Y luego, pues un ejemplo clásico de esto es el plano holandés, ¿no? Que es que cuando vemos el encuadre de la cámara ligeramente inclinado, pues básicamente que no está recto, pues eso se suele representar que algo no está bien, ¿no? Que algo está fuera de su sitio.
1: Un poco descontrol.
0: Claro, uh-huh. Esto es clásico. Caos. De un personaje se está volviendo loco y ya el encuadre no está, uh-huh. Está como cada vez más torcido, ¿no?
1: Claro.
0: Y claro, es que también esto de manera natural podemos ver si cuando una imagen está distorsionada, ¿no? Pues que no, que bueno, que está torcida.
1: Claro, pero... sí, sí.
0: Bueno, y ya para ir acabando, algo que me suelo fijar ahora también últimamente es en la interpretación de los actores, ¿no? Aquí ya me voy a poner un poco repipi, que es verdad que esto también suele ser como lo más subjetivo, ¿no? Porque a veces nos gustan unos actores más que otros por pura preferencia personal, ¿no? Uh-huh. Pero sí que es verdad que en mi caso personal sí que he visto ya tantas pelis que sí que he empezado a tener como mis pequeños estándares de vale. Cuándo creo que estoy viendo una buena actuación o una mala actuación, ¿no? Y es que, claro, el papel del actor no es solo leer el guión y ya está, ¿no? Tal cual está en el papel y es ahí hacer un mandado. Sino que muchas veces el propio actor tiene que hacer su propia aportación creativa personal para que de verdad pueda interpretar un personaje bueno, ¿no? Uh-huh. Y me leí hace poco un libro llamado ¿Por qué trampolín del actor?, de William Layton, ¿no? Que hablaba justamente de este tema, de cómo los actores deben usar la imaginación activamente, ¿no?, para interpretar de manera verosímil, uh-huh. Porque no basta con fingir, sino que tienes que el actor se tiene que imaginar a sí mismo en esa situación, pero siendo ese personaje y de esa manera, ¿no? Y es que claro, por ejemplo, el Drácula que podría interpretar Tom Holland, ¿no?, no es el mismo que interpretaría Robert Pattinson, ¿no?, por decir a alguien, claro. ¿No? Pero incluso a un ejemplo de la vida real, si vamos al James Bond interpretado por Sean Connery, no es el mismo que el de Daniel Craig. Y es que, claro, al final cada actor tiene que buscar la versión de sí mismo, de ese personaje en su interior, para poder hacerlo de manera orgánica y natural, ¿no? O sea, que es cómo es esa persona si fuera James Bond, claro. ¿Sabes? O sea...
1: Además, el ejemplo este de James Bond es perfecto, porque han pasado tantos actores por ese papel.
0: Claro, y que... ninguno es igual.
1: Sí,
0: es que
1: a uno le da su parte, también el guión, pues imagino que ayuda, o se adapta un poco más a... al actor o a la historia que van a querer contar a partir de ahora con ese nuevo actor, pero sí es muy paradigmático, claro.
0: Claro, y es que al final también es un trabajo de director y actor muy de la mano, porque si el director se pone como muy estricto de no, tiene que ser así, así, así, pues muchas veces queda encorsetado, ¿no? O sea, el director tiene que aprender al actor de decir, a ver, experimenta tú siendo este personaje, a ver qué te sale. Sí. Y muchas veces, en muchas películas, esas improvisaciones dan las mejores escenas y, vamos, los momentos más memorables, ¿no? Claro. Entonces, que un actor sepa hacer eso, pues tiene que tener una imaginación muy, muy bien entrenada, ¿no? Que además, cuando decimos que un actor tiene mucho rango, eso es porque es una persona que es capaz de imaginarse en muchísimas situaciones diferentes, ¿no? Uh-huh. Entonces, para mí, estos que vienen con actuación de método me dan una pereza tremenda, si estoy sincera. O sea, porque luego Timothée Chalamet y todo esto está siempre de, no, es que yo... Es como que no, tío. O sea, aprende a imaginar, ¿sabes? O sea, no pasa nada. Que vamos, a mí también me parece que en pantalla también queda mucho mejor, ¿no? Cuando un actor se nota que está trabajando con la imaginación, ¿no? Uh-huh. Y luego pues también me fijo muchas veces en el lenguaje corporal, ¿no? Porque pues en el diálogo se suele hacer esto muchísimo, ¿no? Que se dice una cosa, pero luego con el cuerpo y la cara dicen otra, ¿no? Pues ahí nosotros tenemos que ser un poco detectives, ¿no? Uh-huh. Y pensar qué es lo que está expresando el actor que no quiere representar al personaje en escena, ¿no? Que puede estar ocultando sentimientos como la vergüenza, el enfado, un secreto, ¿no? Pues fijarnos en qué mira el personaje, hacia dónde dirige su atención, ¿no? Estar como muy atento a eso. Eso nos dará pues muchas pistas también de qué va la escena realmente. Uh-huh. Y bueno, Guillem, hasta aquí mi última sección del Despertador.
1: Oye, ¿qué tal? ¿Te ha gustado?
0: Jope, me ha encantado, sí. O sea, ha sido un verano que he pasado aquí, bueno, súper chulo. Nunca había estado en la radio, ha sido mi primera experiencia, esto ya lo hemos hablado.
1: Sí.
0: Pero es que me voy con un súper buen sabor de boca, o sea, por eso te digo que no me voy triste, me voy contenta, sí. Y que ojalá nos volvamos a encontrar.
1: Ojalá, Alesia, de verdad que sí, nos ha encantado muchísimo tu sección. En el programa somos bastante cinéfilos y vamos, ya te digo yo que a los compañeros y a mí también personalmente nos parece que has hecho un trabajo espectacular. Para los oyentes,
0: gracias,
1: también nos, seguro que han aprendido un montón y han disfrutado. Y bueno, yo eso, te conocí por los vídeos que hacías en YouTube y has sabido plasmarlo igual o mejor en la radio, que no es fácil.
0: Sí, tiene su intríngulis, pero me ha gustado mucho.
1: Y eso que te llevas, porque ha sido, vamos, espectacular todas las siete secciones que nos has traído aquí en No me cuentes películas.
0: Pues lo que me llevo es haberos aportado algo, chicos. Muchas gracias.
1: Gracias, Jope. A ti. Alesia Makarov. Nosotros ahora 4:42, 3:42 en las Islas Canarias. Venga, paroncillo y entra Juan Sáez.
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0: Oye, ¿podemos aprender algo de los errores de los famosos? Es decir, ¿podemos convertir las portadas del corazón en sabiduría para la vida cotidiana? Pues Juan Sáez puede, claro. Durante todo el verano es que lo ha hecho. Bienvenido por última vez al El Despertador de Verano, Juan Sáez.
1: Venga, lloraré, que nos cuesta mucho la lágrima.
0: Lloraré las penas.
1: Lloraré las penas de este corazón partido. Pues me da muchísima pena que sea la última sección. Me lo he pasado de maravilla y sobre todo he aprendido tanto. De verdad, yo llegué aquí sabiendo tan poco de nada y me he ido sabiendo un poco más, solo un poquito más, pero sí, ese poco me ha servido de tanto.
0: Hombre, aunque sea un poquito, ya
1: un poquito.
0: Vale.
1: Bueno, de verdad, yo considero que me ha habitado un máster en radio, te lo dije el otro día.
0: Bueno, pues me alegro.
1: Y ya sabes que yo siempre arranco con un buen escándalo. Andalo preguntándote y sonsacándote de tu vida personal. Entonces, hoy te lo tengo que preguntar por aquello de lo que va la sección de hoy. ¿Cuándo crees que perdiste la inocencia, Guillem?
2: Hace una hora que has salido de mi casa y es probable que nunca más.
0: Pues a ver, yo creo que afortunadamente, tardecillo, yo te diría que empecé un poco a perderla, no del todo además, pues en la época universitaria, cuando entré en la uni ya, que ya tocaba, pues eso, en mi caso, pues empezar a buscarme las habichuelas y empezar a un poco a valerme por mí mismo. Y eso, y veías que pues las injusticias no siempre se corregían, que igual en la época más de instituto y tal, pues todavía tenías suerte y si estabas un poco más protegido.
1: Ya, total, creo que ahí está el momento de inflexión, cuando te das cuenta de que no siempre es justo y que no siempre la vida es favorable.
3: Desde luego.
1: Yo la he perdido este verano, no solo porque me hayan roto el corazón, venga,
0: ¿ah, sí?
1: Otra vez, que no lo he dicho nunca, ¿verdad? Sino también porque ha sido la primera vez delante de un micrófono de radio y también la primera en la que me he mudado a vivir solo y también la primera vez en la que he decidido marcar distancias con personas que eran amigas de toda la vida y que me he dado cuenta pues de que a lo mejor ya no me representan tanto. Ajá. Su amistad o bueno, que haces balance y muchas veces te das cuenta de que hay gente que a lo mejor sobra.
0: Uh-huh. Sí.
1: Entonces, hoy, que es mi última sección, me parece bonito hablar de las primeras veces, de las primeras oportunidades como las que me habéis dado aquí, de todas aquellas veces en que creímos perder la inocencia, o mejor dicho, creyeron. Porque ya sabes que en un país de escándalo no hablamos solo de mí, aunque me encante, sino que esta semana lo hemos hecho de escritoras, modelos, cantantes, boxeadores, actrices, ministros, marquesas, periodistas, reina y torero. Hoy hablamos de tres mujeres de una misma familia, de tres generaciones de socialites que dio igual a qué se dedicasen o cuán fuese su fama. Si algo las unió al pueblo llano es que ellas también dejaron de ser puras e ingenuas por un gran revés que cambió su vida. Y ese es el tema de hoy. La inocencia. La pregunta es obligada porque voy a hablar de familias de la alta sociedad, pero no son muy conocidas. Uh-huh. No sé si te suenan de algo los Icaza, los marqueses de Llanzol.
0: No, lo he estado mirando y he preferido no cocotillar, que me lo cuentes tú.
1: Tengo que decir que una de mis historias favoritas, y vamos a ir con ella, a Venga. Nuestro punto de partida, a la Granada del siglo XIX.
0: Venga.
1: La primera de nuestras protagonistas se llama Beatriz de León y ostenta el título de dama noble de la Orden de la Reina María Luisa. Gracias a su posición dentro de la burguesía andaluza, es miembro de una de las familias más importantes del momento y se ha convertido desde su adolescencia en el centro de todas las miradas. La prensa de la época la describía como una bella cubana, no por nada, sino porque se crió en La Habana, uh-huh, que se destacaba en primer término entre aquel conjunto de hermosuras, decía la prensa textualmente, y continuaban diciendo que atraía a todas las miradas. No llevaba ni una flor ni una joya, pero su espléndida belleza de líneas clásicas se destacaba entre la sedia y la casa azules de su traje, como se destaca la figura de los ángeles entre fondos de nubes que circundan las concepciones de Murillo.
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1: ¡qué bonito!
0: Madre mía.
1: Gracias a su belleza, el amor llamaría a su puerta. Ese hombre no era otro que un mexicano de lo más brillante, Francisco de Icaza.
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1: Al respecto de su matrimonio no existen registros claros sobre si fue por amor o por conveniencia. Sin embargo, Beatriz solía decir que uno se enamora de quien quiere, pero primero hay que tener voluntad de querer. Así que a lo mejor se conocieron, se gustaron y Beatriz decidió enamorarse de él, de un hombre de tan destacada posición como lo fue su padre. Al fin y al cabo, Francisco era embajador de México en Madrid. Junto y con motivo de este trabajo, ambos recorrieron Madrid, Berlín, Latinoamérica y fueron padres de cuatro hijos: Carmen, Ana María, Paco y Sonsoles. Sin embargo, en 1914 la vida de esta idílica familia familia de la alta sociedad se convirtió en una tragedia. Hubo cambio en la diplomacia de México, de manera que Francisco quedó fuera de esas relaciones diplomáticas. En estas circunstancias, Luis Caza de León se vieron obligados a trasladarse a Ávila para llevar una vida más modesta. Francisco lo intentó sostener a través de su obra literaria, porque él era un gran amante de la literatura. Sin embargo, ese sustento económico dejó de ser suficiente a su muerte. Dejó a las mujeres de los y Caza condenadas por el resto de su vida y sin apenas ingreso. Tal vez fue entonces cuando Beatriz, nuestra primera protagonista, una mujer que había nacido y crecido rodeado de los lujos y las excentricidades propias de su clase, perdió para siempre la inocencia. Pero que nadie se preocupe, porque llegan los años 20 y no parece que la falta de dinero vaya a ser un problema para Beatriz. Había perdido la inocencia, pero no su ansia por gastar y aparentar. Ya te digo que hoy por hoy Guillem la habrían tenido que sacar por la puerta de atrás del zarajón como 150 veces. Ante esta situación, Beatriz tenía varias opciones. Y como siempre, vamos a jugar a nuestro saber y ganar, que es el cotilla de criticar.
3: Venga. A ver, a ver.
1: Ante esta situación de precariedad económica, ¿qué va a hacer Beatriz? A. Decide empezar a trabajar. B. Decide casar a su hija. C. Reduce considerablemente su gasto. O D. Se abre una cuenta de TikTok.
3: Hombre, yo creo que es bastante, bastante fácil, ¿eh? B. Beatriz decide casar a sus hijas.
1: ¡Correcto! ¡Ole! Ni un día perdiendo, siempre gana. Con la mayor, Carmen, lo tuvo imposible, ya te lo advierto, porque es verdad que se hizo un hueco en el periodismo y empecé a escribir para ABC, para Rojo y Negro, para El Sol. Uh-huh. Beatriz supo soportar la deshonra de que una hija suya trabajase con tal de que con sus artículos costease sus caprichos. Pero cuando Carmen se casó, tuvo una hija y se mudó con su marido lo más lejos posible de su madre, Beatriz le dijo a su segunda hija, Ana María, calienta que sales, cariño, que la mamá no va a estar vistiendo el primar toda la vida. Y puso en marcha su boda con Francisco Díez de Rivera, el marqués de Llanzol, un coronel que convivía con la desgracia de su soltería. 45 años, bajito y poco atractivo, no había logrado casarse aún, y tanto su posición en el ejército como su título nobiliario resultaron convincentes a Ana María para acatar las órdenes de su madre, sin imaginarse que en la cena que efectuaría este compromiso caería perdidamente enamorado de la menor de las hermanas, Sonsoles, que en aquel momento contaba solo los 21 años, en lo que Risto Mejide llama pulsar el botón de oro.
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1: Para horror de la hermana y Caza, su madre obligó a Sonsoles a desposarse con Francisco en febrero de 1936. Y una vez que la guerra civil estalló, Sonsoles y Francisco se comportaron como un auténtico influencer de la época. Que tiemblen Natalia Palacio y Carrillo el Nervio, porque ella se va a dedicar a parirle hijos refugiados en su residencia de verano en Donosti. Y él va a salir a la guerra, cada uno a sus labores, di que sí. En la batalla del Ebro, Francisco cayó herido en su agua y acabó contrayendo fiebre tifoidea de las que nunca se llegó a recuperar. Por lo que para cuando la guerra estalló, Sonsoles ya no solo tenía por marido un señor del tamaño de Pablo Motos y la edad de Arturo Pérez Reverte, sino también un hombre con la salud de Ortega Cano. Y tal vez fue eso, ni tan siquiera su boda, lo que llevó a Sonsoles de Icaza, nuestra segunda protagonista de hoy, a perder la inocencia. Eso no significa, claro, que Sonsoles no contase con la inteligencia práctica de su madre. Sonsoles sabía que convertida en marquesa formaba al lado de Francisco uno de los matrimonios mejor posicionados del nuevo orden franquista y decidió ser la más perfecta entre los miembros de la alta sociedad. Uh-huh. Porque Sonsoles era atractiva, elegante, vestía de Balenciaga, que era íntimo amigo suyo, rompía cuellos cuando caminaba por Gran Vía, su marido hacía lo que ella decía, como debe ser. A los niños los dejaba con unas niñeras bilingües porque ella de madre iba a ejercer poquito. Conducía su propio Cadillac y al contrario que Loquillo, fue ella la que se buscó un rubio con el que probar el asiento de atrás. Ramos Serrano Suñer, el nuevo ministro de Asuntos Exteriores y cuñado de Franco, era el gran amor de Sonsoles, porque si ya estaba pasando una mala racha, se iba a tirar más facha. Y es que Ramos Serrano Suñer no era un facha cualquiera. No olvidemos que él había sido el diseñador de la dictadura, quien lo acercó a Franco, a Hitler y a Mussolini, que además Franco había sido uno de sus grandes amigos de juventud y además efectivamente estaban emparentados. Uh-huh. Sus mujeres eran hermanas. La pasión que nació entre Sonsoles y Ramón era un secreto a voces entre la aristocracia madrileña. Hasta había ocasiones en las que ella misma se jactaba en público de tener un affair con él. Y cuando se quedó embarazada, todos sus coetáneos supieron el más oscuro de sus secretos: que el marqués no era el padre del hijo que esperaban, que el padre no era otro que el ministro de Asuntos Exteriores, el hombre más poderoso del Madrid de 1942. Tampoco la genética lo puso fácil. La pequeña Carmen nació rubia, de ojos azules y con una frente bien amplia. Es que era una serrano suñar de los pies a la cabeza. Franco decidió entonces prescindir de su cuñado como ministro, pero el resto decidió fingir normalidad. Las familias se siguieron reuniendo cada verano en San Sebastián, donde veraneaban. El marqués le dio el apellido a la niña y además la trató siempre con un inmenso cariño. Y los encuentros entre Sonsol y Ramón se siguieron produciendo. De hecho, la niña llamaba a Ramón tío Ramón, sin saber que era su padre. Jugó con su hermano sin saber que lo eran. Y el problema es que acabó enamorándose de uno de ellos.
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1: Al principio todos pensaban que era cosa de críos, que no se extendería en el tiempo, y trataron de convencerle de que tenía que casarse con un noble como su padre, que los serranos Suñer eran burguesía. Pero en las navidades de 1959, Carmen y Rolo pusieron en marcha los preparativos de su propia boda. Sonsol encomendó a su hermana mayor y al confesor de la familia la misión de hacerle saber a su hija que el hombre con el que estaba planteando casarse no era otro que su hermano. El 28 de diciembre, el día en que le contaron la verdad de sus orígenes, Carmen perdió la inocencia. Carmen, nuestra tercera y última protagonista de hoy, quedó sumida en una profunda depresión. La trasladaron a París y Suiza, donde le produjeron curas del sueño, un peligroso tratamiento psiquiátrico propio de la época en la que se inducía el sueño al paciente durante días con el propósito de que mejorara. No ocurrió, como es evidente, y llegó a ingresar en un convento, se fue a hacer un voluntariado a Costa de Marfil, y cuando volvió a España y el marqués se estaba muriendo, ya pasa a ser Carmen una mujer completamente distinta a la que se marchó. Su relación con su madre es tan tensa que incluso la marquesa la llegó a echar de casa, y Carmen va a utilizar sus propios contactos para no morir de hambre. Sin ir más lejos, su amistad con el príncipe Juan Carlos le ayuda a empezar a trabajar en esta casa, en Radio Televisión Española. Es aquí donde estrecha su amistad con Adolfo Suárez y se convierte en su mano derecha una vez que este se convierte en presidente del gobierno. Carmen fue la principal propulsora de la legalización del Partido Comunista, así como de la llegada de la democracia en su conjunto. Carmen Díez de Rivera, al contrario que sus congéneres, era una mujer de ideas progresistas, feminista, europeísta, militante y ecologista. Algunos la llaman la musa de la transición, que para mí es un término que en realidad obvia lo importante de su participación política. Otros la criticaron duramente, insinuaron que era amante de Adolfo Suárez y se burlaron de sus orígenes. Pero si no hubiese sido por ella, realmente jamás habríamos tenido una transición tan limpia. En realidad, Carmen murió con muy poquita edad, con 57 años, solo 3 años después que su madre, con la que se logró reconciliar en el último momento. Carmen murió víctima de un cáncer de mama, y aunque en vida se volvió a enamorar, siempre dijo que para ella lo del hermano había sido peor que el cáncer. Una vez que Serrano Suñer supo de su fallecimiento, dijo: qué pena, era la hija que más se parecía a mí. Ahí ya lo dijo Amaya. Bueno, ¿qué te ha parecido esta historia?
3: Súper, súper intrincada y súper interesante.
1: Verdad.
3: Muy buena, muy...
1: Es increíble.
3: Sí, sí, sí, me queda impactado, wow.
1: Siempre impacta.
3: Sí, sí, sí.
1: Bueno, ya he hablado del fin de la inocencia, y lo que termina ha sido, sí, la inocencia, la de estas tres mujeres, la mía propia, pero también termina el verano. Un verano maravilloso que hemos pasado en este programa, siendo la crema solar de los camioneros, la playa de los noctámbulos y el descanso de las enfermeras. Es posible que todos vosotros perdieseis vuestra inocencia cuando descubristeis que los Reyes Magos eran vuestros padres, o que vuestros padres no se querían, o que no querías saber que Ana Milán era el mismo personaje con dos pelucas en Yo Soy Bea. Yo entré aquí el 20 de julio, España acaba de ganar el Mundial, y con toda la euforia del momento, a las 4 y 40 de la madrugada, tenía que defender una sección del amor que yo había escrito, con unas canciones que yo había elegido, y una duración que había estimado, pero no sabía ni cuánto tiempo tenían que durar las canciones, ni cuánto tenía que hablar yo, o sea, no sabía nada, y encima nunca lo pregunté. Yo llegué aquí creyendo que me iba a comer el mundo, y bueno, me he comido pues el mundo también, pero también, bueno... Otras tantísimas cosas, hombre. Ahí me di cuenta de la inocencia y la falta de cordura que da la juventud. Ese ímpetu que te hace más valiente y te lleva a enfrentarte a cualquier escenario posible, porque estás un sediento de lo que la vida te puede llevar a descubrir. Así que esa es mi conclusión de hoy, que todos tenemos un momento en que perdemos nuestra inocencia, pero qué gusto poder volver a recuperarla sin ninguna exigencia.
3: Yo he de decir que me sorprendió mucho el primer día que viniste, que efectivamente fue junín. Es que además, claro, empezamos el día que España estaba celebrando la segunda estrella. Es una emoción todavía.
1: Yo de aquí no lloré.
3: Y me sorprendió mucho tu aplomo, de verdad que sí.
1: Sí, verdad.
3: Que sí, sí.
1: Y luego creo que lo perdí ese mismo día.
3: No, no, pero... para nada, para nada. Lo has seguido demostrando.
1: Bueno, muchas gracias.
3: Porque sí, a ver, yo sabía que no habías hecho radio, pero por eso mismo pensaba que, digo, pues igual viene así un poco más dubitativo y tal, pero
1: no, vine con la seguridad, pero es todo fachada, ¿eh? No,
3: nada, nada.
1: No te equivocas.
3: Ha sido, de verdad, Juan, un placer. O sea, no imaginaba que fuera a quedar tan bien la sección,
1: bueno,
3: como te conocí en redes. Todavía mejor, bajo mi punto de vista. Y nada, ha sido un placer que nos hayas... contado todos estos escándalos, todas estas historias
1: para
3: que son fascinantes y encima son muy divertidas cuando las cuentas tú con tu tono y con tu toque.
1: Jo, muchas gracias, pues para mí tu valoración es la más importante porque para mí eres el genio de la casa, entonces qué
3: sí.
1: decir.
3: Ya ves. Pues nada, Juan, que muchísimas gracias por este Un País de Escándalo.
1: A ti.
3: Y no te vayas lejos, que claro, ahora Juan se queda para la segunda hora, para la última tertulia despierta del Despertador de Verano con Antía Lousada, con Ana Bravo y con Ángel Lobo. Ahora, dentro de 5 minutitos.

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1: Son las 5, las 4 en Canarias.
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1: La isla de Kharg será reducida a escombros. Son las últimas palabras de Donald Trump sobre Irán, difundidas esta madrugada en Truth Social, en plena reanudación de los ataques entre Washington y Teherán. Kharg es una pieza clave de la infraestructura petrolera de iraní y la amenaza llega apenas unas horas después del primer ataque estadounidense sobre territorio de Irán desde finales de junio. Marina Corredor.
2: Sí, un ataque perpetrado este domingo en Larak, otra isla iraní situada en el estrecho de Hormuz. Estados Unidos alcanzó dos lanzadores de la Guardia Revolucionaria que, según acaba de informar Washington, se preparaban para desplegar minas navales. El mando central de Estados Unidos ha definido este último bombardeo como una acción limitada y precisa frente a una amenaza inminente. Irán, por su parte, ya ha respondido, lo ha hecho esta madrugada con misiles balísticos contra dos bases estadounidenses en Jordania sin comunicarse por el momento daños significativos en la zona.
1: En Colombia, el presidente Abelardo de la Espriella acaba de comparecer para confirmar el giro de su gobierno en la política de seguridad y dar por cerrada la estrategia de paz total heredada de Gustavo Petro. Su ejecutivo cierra ya formalmente tres mesas de diálogo con grupos armados a los que acusa de no demostrar una voluntad real de paz.
3: Quienes atacan a nuestra población, extorsionan, secuestran, asesinan, utilizan explosivos y pretenden doblegar al Estado mediante el terror, son terroristas. Y como terroristas los vamos a enfrentar.
1: Y un último apunte del exterior. Acabamos de conocer que el presidente de Argelia, Abdelmajid Tebboune, ha ordenado reformar el Código Penal para castigar con la pena de muerte a quienes provoquen incendios de forma intencionada. La medida deberá tramitarse antes del 15 de septiembre y llega después de varios fuegos simultáneos que el gobierno considera sospechosos y por los que ya hay detenidos. En España, un mes después de la entrada masiva de inmigrantes, Ceuta sigue buscando una salida a una crisis que continúa abierta. Hoy vuelve al Congreso con las comparecencias de las ministras Sira Rego y Ana Redondo sobre la atención a los menores, mientras se suceden las movilizaciones que reclaman la devolución de los migrantes a Marruecos.
2: Sí, el Ejecutivo pide rebajar la tensión. El mando único para la crisis, Ángel Víctor Torres, advierte de que si continúa la violencia puede producirse una ruptura total que retrase la solución, mientras el PP eleva la presión sobre el gobierno. Su vicesecretario, Elías Bendodo, asegura que este mes ha dejado al descubierto su incapacidad y nula gestión, dice, y defiende que las movilizaciones responden a la exigencia. Escuchamos a ambos.
4: Hay quien está haciendo un uso político y oportunista, claro. Nosotros tenemos que buscar las soluciones.
5: No es contra nadie. Es a favor de Ceuta, de los ceutíes, y para reivindicar una solución urgente de vuelta a la normalidad para esta ciudad.
2: El próximo miércoles, la Federación Española de Municipios y Provincias ha llamado además a concentrarse ante los ayuntamientos en apoyo a Ceuta, una convocatoria que el Partido Socialista no va a secundar por considerar que ha sido impulsada de manera unilateral por el PP.
1: Gracias, Marina. Son dos de los que continuaremos dando cuenta esta mañana en una edición especial de Las Mañanas de Radio Nacional con Juan Ramón Lucas desde la ciudad ceutí, en una hora, a partir de las 6. Y a los deportes, en marcha la jornada nocturna del Abierto de Estados Unidos con muchos partidos suspendidos por la lluvia. Gonzalo Acuña.
6: A esta hora solo se está jugando en las dos pistas con techo. En la central, Djokovic Nabone está jugando el serbio. Ha caído en el primer set ante el argentino. Los dos siguientes se los ha llevado él. Parece que encamina ya su partido. Entre los partidos que se van a jugar ya en la jornada del lunes, el de Martín Landaluce, que ante el británico Fury. Ha sido una gran madrugada también para el automovilismo español con la victoria de Alex Palou en la IndyCar. Quinto título para el piloto catalán. Y todo en un lunes que nos va a dejar el cierre de la tercera jornada en Primera División. Hay dos partidos, 7:30 Osasuna-Getafe, 9:30 Barça-Rayo-Vallecano. Si gana el Barcelona, va a empatar en el liderato con el Real Madrid, que superaba al Málaga por 4-0. Otros resultados de la jornada: Celta 0, Athletic Club de Bilbao 2 y Deportivo de la Coruña 3, Valencia 1.
1: Gracias, Gonzalo. Lo dicho, más información a partir de las 6 con Juan Ramón Lucas en una edición especial de Las Mañanas de Radio Nacional desde Ceuta y como siempre en rtv.es.
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3: Muy buenos días a todos y a todas. Bienvenidos a la segunda hora del Despertador de Verano. Bienvenidos a nuestra tertulia despierta. Pues sí, os habla Guillem Hidalgo. Me acompaña Borja López en la técnica en esta segunda hora. Me acompaña Zacarías de la Era y sus diabólicos montajes en la realización. Me acompaña nuestro fantástico equipo de colaboradores del lunes, que está aquí ya de despedida. Y también nos acompaña Juan Urra en producción, preparado para coger las llamadas que nos hagáis a lo largo de esta segunda hora, porque sí, lo digo siempre, nos podéis llamar para contarnos todo lo que queráis. Nuestro teléfono, el 900-137-137, 900-137-137. También nos podéis escribir al correo electrónico, que lo hacéis mucho, eldespertador@rtve.es. Y también nos podéis escribir a Instagram en la cuenta eldespertador.rne. Tenemos los mensajes directos abiertos. También nos podéis comentar en todos los vídeos. Ya estamos calentando motores para la nueva temporada del Despertador de Radio Nacional, que empieza pues mañana mismo. Pero hoy, por lo pronto, la última mesa de colaboradores del Despertador de Verano. Ella baila, ella actúa, ella enseña y ella probablemente también cante. Antía Lousada.
4: Sí que canto, sí.
3: Buenos días, Santiago.
4: ¿Qué tal, Guillem? Buenos días, ¿cómo estás?
3: Muy bien, ¿cómo ha ido tu fin de semana?
4: Pues mira, ha ido bastante bien. Ayer fui a un buffet, que es una de las cosas que más odio en este mundo.
3: Ah, sí. Te iba a felicitar.
4: No me gusta nada en los buffets.
3: Vale.
4: Pero mañana me voy a Murcia. De vacaciones, me voy a la Azoría. Y he pensado que como Ana le dieron unos consejitos para irse a Nueva York, pues si alguien murciano me quiere llamar al 900-137-137, uh-huh, pues que me cuente las mejores ofertas de Murcia.
3: Muy bien apelado. Además, nosotros tenemos ahí como una pequeña intrahistoria con nuestros oyentes de Murcia.
4: ¿Cuenta?
3: Porque se nos... que era un 1EGM, ¿no?
5: Sí,
3: que no salían oyentes de Murcia, y esa misma noche quedó demostrado que sí, que también tenemos fantásticos oyentes en Murcia.
4: Seguro.
3: Yo he estado en junio.
4: ¿Ah, sí?
3: En Cartagena estuve.
4: ¿En Cartagena? ¿Iré a hacer un free tour?
6: No, en Murcia.
3: Claro, para región ella. De Murcia, región de Murcia, ya. Y bien, la verdad es que me gustó. O sea,
4: sí,
3: que es bonito.
4: Yo voy a disfrutar.
3: Nunca había estado por allí, o sea que...
4: Seguro fenomenal. Que la huerta murciana sorprende muchísimo.
3: Hombre, fabuloso, fabuloso. Bueno, no sé si tienes hoy preparado...
4: Tengo... ¿Qué me pongo en la música,
3: sí,
4: Guillem?
3: Adelante, un poco de barroco. Bueno, espera, que ahora mismo...
4: Ahora, espera un momento, que está corriendo con esas chanclas, sí, que es una maravilla.
3: Bueno,
4: yo
3: mientras...
4: Mientras
3: tanto, si quieres, Zacarías, podemos seguir presentando a los demás.
4: Vale, que presenten y luego,
3: sí,
4: le doy la de oro.
3: Perfecto. No pasa nada.
7: Perfecto.
3: Venga, yo continúo. Inocente o no, le queremos igual a Juan Sáez.
8: ¡Bravo!
3: Buenos días otra vez, Juan. ¿Qué tal?
7: Pues súper bien, la verdad. Ya nuestro último día, que me dio una pena terrible, lo he dicho ya.
3: Sí.
7: Hoy he matado la inocencia, el otro día he ido matando el matrimonio, la vocación, he ido matando todas estas cosas, sección a sección, y ya no me queda nada. Entonces, nada, pero ha sido una experiencia increíble, lo hemos pasado fenomenal, y sobre todo, bueno, ha habido como grandes compañeros, que lo sois todos, pero de verdad que Ana y Antía, que son las personas con las que terminamos hoy, que encima me parece más bonito todavía,
3: sí,
7: porque empecé con ella y termino con ella. Yo solo espero haber sido tan buen compañero como lo han sido ellas, porque han sido unas tías increíbles,
3: sí,
7: de verdad.
3: Qué guay. Sí.
4: Tenemos un grupo de WhatsApp y todo.
7: Sí, sí, que se llama la
3: Sí. Qué guay, qué chulo.
4: Y arde, te digo.
7: Arde. Pero cada día, ¿eh?
4: Cada día.
3: Además, me puedo imaginar alguna de las cosas por las que puede arder y no me hace gracia. Oye, pues Juan, bienvenido
7: pero
3: nuevamente.
7: Como ellas, todos los demás, pero es verdad que las perfectas al corazón.
3: Pero oye, está guay eso que has dicho, porque es verdad, es un poco un cierre del círculo perfecto,
4: sí,
3: porque empezamos un lunes la temporada de verano y la cerramos en lunes, o sea que...
7: Es verdad que hoy España justo no ha ganado nada,
3: ¿no?
7: Pero bueno, el corazón de toda Europa.
3: Claro,
4: exactamente.
3: Claro. Pues nada, Juan, bienvenido,
7: bien
3: a disfrutar, y ya me cuentan que tenemos preparado el fondo barroco, así que...
4: Pues bueno,
3: tuyo.
4: Guillem, te he mentido, no tengo ningún datito de oro, porque hoy mis compañeras y yo vamos a hacerte la presentación de oro.
3: ¡No! ¡Dios mío! No.
4: Adelante, compañero.
3: No.
7: Es el más hidalgo entre los caballeros. Solo Guillem me habría dejado el corazón entero. Pues no es destello de un verano pasajero, sino la estrella que nos ilumina como compañero.
4: Oh, Guillén, monitor de este campamento estival, cálido como un bao, amable como una servilleta de tela. No le gusta disfrazarse porque su talento no necesita careta. Por despertar a España, pasa la noche en vela.
5: Guillén, que Hidalgo se apellida, por él, una bala con mi cuerpo pararía. El mejor presentador del Despertador del Verano que hemos podido pedir. En otra vida le volvería a elegir.
7: Juan Urra, gracias por todo lo que te lo ocurra.
4: Ángel Lobo, ni un pelo tienes de bobo.
5: Zaca de la Era, eres la repera. Y al resto del equipo os queremos un muchito.
6: ¡Viva, viva el Despertador del Verano! Y que nos contrate todos los años.
3: ¡Ole! ¡Qué guay! ¡Qué bonito!
4: 3 años tenemos.
7: Y está siendo nuestro trabajo de fin de curso.
3: Ay, por Dios, qué mal lo paso con esto. No me gustan las improvisaciones ni las sorpresas.
4: Perdona,
3: no, no, muy bien, muchísimas es que gracias. Qué bonito.
4: Queríamos hacerte un detalle. Presentarte,
3: qué guay, qué guay.
4: Que nos has presentado.
3: Qué guay. Oye, no, y qué guay que también incluyáis al equipo, por supuesto.
4: Por supuesto, hombre,
3: porque
4: hombre,
3: evidentemente esto, vamos, ni una, ni dos, ni tres personas lo pueden sostener.
4: Solo no se hace.
3: O sea que, muy guay. Jo, qué bonito. esto luego me lo saco. Muchas gracias. Venga, voy a intentar continuar. Ella, Nueva York, y nosotros, pues a seguir trabajando. ¡Ana Bravo!
5: Sí. Sí, soy. Bueno, he de decir que estoy agotada mentalmente porque he viajado y he vuelto 70 veces ya en mi cabeza y no puedo más. O sea, el día que llegue el viaje...
3: Ah, vale, a Nueva York.
5: Claro,
3: vale.
5: El día que llegue el viaje va a ser como... Es que hay un momento que digo, ¿y si no me voy? Y si, claro, y ya,
3: sí. Ya, sí, ya está.
5: He hecho la maleta, ayer me estuve metiendo al vacío ropa, lo tengo todo preparado ya, me voy en 3 días, pero
3: eso
5: como...
3: te iba a decir, te lo he preguntado 1000 veces y no se me ha quedado cuándo te vas.
5: Me voy el miércoles por
3: el
5: la
3: miércoles.
5: Noche, sí.
3: Vale,
5: sí,
3: vale,
5: sí,
3: vale, sí, vale, sí. Julín, está ya, ¿eh?
5: La está ya aquí, pero...
3: Bueno.
5: Pero bien, bien, muy, bien. Muy contenta.
3: ¿Qué tal
5: deseando?
3: Tu fin de semana, tu weekend.
5: Pues bien, muy tranquilo, la ¿sí? verdad. Sí, desconectando. He estado con mi perro. Uh-huh. Hemos dado paseos, hemos montado en bici, lo hemos pasado muy bien.
3: ¿Te lo has llevado en coche también?
5: Ay,
4: yo
5: sí,
4: también lo he visto.
5: Le he llevado en coche porque fui a una marca que no sé si puedo decir, a comprarme un montón de ropa.
3: No digas marca. No.
5: Sí, sí. Pues he ido a unos grandes almacenes a comprar un montón de ropa de tipo deportiva porque...
4: ¿Para New York?
5: Soy esa clase de persona, sí.
3: Guay.
4: Ah, oh, mira.
5: Sí, sí, porque...
4: Tracking en New York.
5: Yo qué sé. Prefiero comprármela aquí que comprármela en New York porque creo que aquí va a ser más barata.
3: Lo hace mucha gente eso sí, de irse con una maleta vacía para adquirir productos. Ah,
5: también. Sí, sí, por eso la he envasado toda la ropa y la verdad es que llevo las maletas prácticamente vacías. Me he metido una en la maleta de mano, he metido como 3 cambios por si me pierden la otra maleta. Exacto. Así que bueno, si es que ya la tengo hecha.
3: A ver, claro, es que si empiezas a hacer la maleta 3 semanas antes es lo que tiene, que te da tiempo a preparar todas
5: cosas,
3: las contingencias.
5: Porque la verdad es que hay cosas que me llegan justo el miércoles que estoy trabajando y no sé si voy a ser capaz de organizarlo. Pero bueno,
3: pues nada.
5: Ya está.
3: Que bienvenida nuevamente.
5: Muchas gracias, bien hallada.
3: Venga, y por último, por supuesto, el apergeñado, la última ficción sónica, Ángel Lobo. Buenos días, Ángel. ¿Qué tal?
8: Bien, lo único que, parafraseando una gran canción de nuestra música, el subidón de estar aquí todos unidos se pierde un poco cuando piensas en el motivo, porque ya se acaba el despertador de verano.
3: Esto es un poco de nicho, pero me ha hecho mucha gracia.
8: El que la haya entendido se acaba de reír en su casa.
3: Muy bien.
4: Nosotras no.
3: Luego, que si no es muy largo y tenemos que ir ya al primer tema.
9: Parejaza.
3: ¿Quiénes son esta parejaza, Ángel?
8: Pues esta parejaza no son nada más y nada menos que Aitana Sánchez Gijón y Max Iglesias, que continúan con su romance y han sido vistos paseando y haciendo turismo por las calles de Trujillo, en Cáceres. El periodista y creador de contenido Javi Hoyos sacó a la luz estas fotografías después de varios meses en los que la pareja ha custodiado celosamente su intimidad. Bueno, la exclusiva que confirmó su romance fue de la revista Lecturas en abril, y es que la historia entre Sánchez Gijón e Iglesias se remonta a años atrás, ya que ambos actores coincidieron en la serie Velvet hace más de una década e interpretaron una relación sentimental que, bueno, se ha convertido en una relación real.
10: Uh-huh. La verdad es que a mí me sorprendió un poco, porque es cierto que estaban con perfil muy bajo estos últimos meses, cosa que entiendo perfectamente. Y mira, y continúa la historia de amor, Juan.
7: Bastante salvaje. Yo, de hecho, pensaba que quedé conservadora la revista del corazón, que en cuanto salió la fotografía empezaron a decir que era una relación y tal, obviando que tú puedes dormir con una persona, acostarte con ella, amanecer con ella y que no sea una relación, uh-huh. que podían tener un rollete. Pero fíjate que al final sí que debe ser una relación, porque va para largo, y porque si no es tu novia, no te la lleva a Trujillo, claro. Cáceres.
5: Eso
7: te
5: iba a decir.
7: Te vas
5: completa.
7: A Nueva York, como
5: eso
7: Ana.
5: Yo, pero que hacen en Trujillo. Se les ha perdido algún Trujillo.
4: Pero que bien por Trujillo, ¿no?
5: No, no, sí, me encanta Trujillo, pero es como...
10: Hermosa localidad de nuestra Extremadura.
5: Sí, sí, y buenísimas hamburguesas, pero...
4: Sí, sí. En Trujillo.
5: Tiene muy buena carne. Fíjate. En Trujillo, sí.
4: Anda.
5: Un dato que os quedáis para vosotros.
4: Qué buen dato.
10: Gracias.
4: Igual por eso fueron.
5: Igual han ido por eso.
4: Por eso,
5: como será mejor hamburguesa de España.
10: Nuestro
5: pues...
10: extremeño de referencia, Zacarías de la Era, pues me apunta aquí, la Feria del Queso, a la que yo fui, de niño una vez a la Feria del Queso, ahí probé el Cabrales por primera vez.
4: ¿Qué me dices?
5: Anda. Así ha salido de bien,
10: sí, sí. Que, a ver, también es probable, yo creo, Juan, que si decían que eran unas relaciones, porque probablemente supieran, lo tuvieran contrastado. Quiero decir.
7: Sí, venga, es posible.
5: Pero se supone que llevaban como enrollándose así puntualmente durante años, que a veces la recogían la puerta del teatro y que se les había visto durante años. Debe ser como que ya se ha
7: formalizado.
5: Sí, como que ha cuajado, vaya, claro. Pero... Pues sí, no sé, no tengo más datos.
10: ¿A ti, Antia, te sorprendió en su momento cuando salió esto?
4: La verdad que siempre sorprende ver a una mujer 20 años mayor con un joven, ¿no? Uh-huh. Pero bueno, yo a tope con esto, me parece revolucionario, antisistema y para adelante. Y yo coincidí en un baño con Aitana Sánchez Gijón, uh-huh. haciendo la cola en el Teatro del Barrio, y fue una chica estupenda, maravillosa, muy educada y me encantó. Y su hijo también me gusta mucho, Teodoro Ducalamo, no sé uh-huh. si lo conocéis, que
5: anda.
4: Tiene un programa...
5: ¿Es su hijo?
4: Sí, es su hijo.
5: Upa, anda.
10: No.
5: Wow.
4: Pues es un tío bastante... O sea, tiene una hija y un hijo y él además tiene un programa en Radio 3 o tenía hace poco.
8: Sí, sí. Yo a él le conozco que es como rapero. Bueno, no es como rapero, es rapero.
4: Sí. Es rapero, pero cómico,
8: tiene,
4: ¿no?
8: Tiene como un estilo muy propio, pero no sabía que era su hijo.
5: Yo tampoco.
4: Espera, bueno, voy a confirmar un momento.
10: Estamos contrastamos aquí.
8: Esto es el dato de oro escondido. Hay que ver si caemos.
10: ¿A ti te sorprendió, Ana, ver
5: pues,
10: aquello?
5: La verdad es que... A mí los salseos amorosos así de famosos me dan un poco igual. No es que me sorprendan o no, es como que me pasan por delante. No, en plan como pues muy bien, ¿no?
10: Sí.
5: O sea, que sean felices. Es una cosa que no me apela.
10: Ya,
5: me
10: ya.
5: sorprende de otras cosas.
10: Uh-huh. Juan.
7: A ver, a mí sí que me apela porque
10: claro, por eso.
7: Es el sitio para el que barro. Pero, a ver, a mí lo que me gustó, o sea, creo que lo que ocurrió con este tema fue que en las redes sociales empezaron rápidamente a decir una mujer mayor puede estar
5: eso
7: con
5: feísimo.
7: Un chico más joven. Pero creo que muchas veces se pone la herida,
5: sí.
7: O sea, se pone la tirita antes de que haya herida. Yo creo que nadie criticó que Aitana estuviera con Maxi porque los dos son guapísimos, los dos están, bueno, rosísimos y casi que ha ganado más él que ella porque Aitana es una mujer espectacular y guapísima.
5: De bandera.
7: Es una mujer de bandera. Pero claro, ya la gente saltó rápidamente a poner la tirita sin que hubiese una herida. Y también pasa muchas veces cuando sale alguien, sube una foto en bikini, ni se os ocurra hablar de su cuerpo, que es como, joder, nadie está hablando de su cuerpo.
10: Claro.
7: ¿No? Bueno.
5: Sí.
10: Pues sí.
4: Confirmo que tenía razón que y que sí, es su hijo, por favor.
10: Muy bien. ¿Qué otra pareja te sorprendió a ti mucho en su momento, Antía?
4: La mía misma me sorprendió. Sí, la
10: cuenta,
4: mía.
10: Cuenta.
4: Porque, fíjate, yo... Y esto, mira, voy a hacer un poco de servicio público porque yo, este es mi primer novio, yo tuve mi primer novio con 29 años
10: uh-huh.
4: y me encontraba mucha gente, incluida yo, que ha sufrido mucho porque no he encontrado el amor muy pronto. No he tenido novio adolescente, no he tenido novio cuando tenía 20 años, todo el mundo encontraba amor y yo pensaba, ojo, ¿por qué nadie me ama? ¿Será que tengo algún defecto?
10: Uh-huh.
4: Que sí, pero eso no justifica.
10: Como todos.
4: Exactamente. Y entonces, bueno, pues a todas esas personas que todavía no han encontrado el amor, que sigan buscando, porque por ahí hay alguien para ellos.
10: Olé, qué bonito.
7: Esperanzador, la verdad.
4: Sí, de verdad que sí.
10: Sí. Ana Bravo.
5: Pues yo estaba buscando aquí, digo, a ver si me voy a confundir, porque siempre confundo a Marujita con Sara Montiel. Estaba pensando en Marujita con Dinio, que eso fue una cosa que fue divertidísima en nuestra época. Vamos, al menos yo lo vivo, porque yo también me pasaba como Juan, que yo veía la tele porque la tenía mi abuela puesta muchas veces. Entonces yo me he tragado todos los programas de corazón, hábitos y por haber, Y esa historia era como también como muy divertida,
4: y,
5: ¿no?
4: Y parecida a Aitana y Maxi, porque la diferencia de edad también era bastante notable.
5: Sí, sí, era, pero así, pensando así a bote pronto en pareja, pues sí, nuestra Marujita, que siempre ha sido una pionera. Sí,
10: buen ejemplo. Juan.
7: Yo de famoso, sí que es verdad que no me ha sorprendido así ninguna, será porque lo tengo muy trillado, pero es verdad que la mía misma, como antia,
4: ¿verdad?
7: Que me imaginaba yo.
4: Uno se sorprende mucho de sí misma.
7: Sí, desde luego.
10: ¿Y Ángel?
8: A mí, Epi Blas. Cuando confirmaron que era pareja, era como, claro.
5: Claro. A ver, no era sorpresa, pero era como, claro. Es que, ¿cómo no?
8: Que lo confirmasen también me pareció bonito, rollo, venga, sí, son pareja. Sí, sí, me gustó.
10: Muy bien, pues nada, le seguiremos la pista, lo que deje.
5: Que se quieran mucho.
10: Efectivamente. Vamos a hacer un parón y continuamos.
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0: Cuando son las 5 y 21 de la mañana, 4 y 21 en las Islas Canarias, tenemos ya aquí a Juan Urra preparado para contarnos la actualidad informativa. Buenos días, Juan.
1: ¿Qué tal, Guillem? Buenos días. Pues la actualidad sigue muy pendiente de lo que ocurre en Ceuta, aunque hoy también se destacan más asuntos en el país sobre la crisis en la ciudad autónoma. Los servicios de inteligencia avisan de nuevas acciones contra Ceuta y Melilla. A continuación leemos: los agentes descartan que el círculo de Mohamed VI planease el asalto. La foto, por otro lado, en clave internacional, vemos a Nicolás Maduro, expresidente de Venezuela y detenido en Estados Unidos. Se le ve sonriente y haciendo el signo de la victoria con las manos 8 meses después de ser apresado por tropas norteamericanas. A esta foto le acompaña otro titular sobre Venezuela: Trump y Delcy atados por el pacto del petróleo. Más portadas en El Mundo, titular sobre las consecuencias políticas de la crisis en Ceuta. El desastre de Ceuta agudiza el hundimiento de Sánchez. Una encuesta encargada por este diario estima en algo más de 100 escaños los que obtendría el PSOE, con un 63% de desaprobación. La foto de portada nos lleva hasta la Vuelta Ciclista a España, y en la que vemos al español Enric Mas cruzando la línea de meta tras vencer en el Alto de Aitana. Enric Mas, favorito en la Vuelta, tras ganar la etapa reina. Y por último, en la portada del diario ABC leemos: inteligencia insta al gobierno a replantear su relación con Rabat. La gestión de Marruecos ante la invasión de Ceuta hace que los analistas aconsejen aplicar estrictas medidas de contrainteligencia y mantener con reservas la colaboración antiterrorista. Y sin dejar Ceuta, la foto elegida es la de un parque infantil de la ciudad autónoma totalmente vacío y que ilustra el siguiente titular: los niños de Ceuta llevan ya un mes de confinamiento. Esta y toda la información continúan a partir de las 6, las 5 en Canarias, con Juan Ramón Lucas y todo el equipo de Las Mañanas aquí en Radio Nacional de España.
0: Pues muchísimas gracias, Juan Urra. Nosotros vamos a otro tema.
2: Detox digital.
0: Adelante, Ángel.
3: Bueno, detox viene de desintoxicación, y es que si quieres desintoxicarte del móvil, dejar de utilizarlo completamente de un día para otro quizá no sea la mejor idea. Un estudio publicado por JAMA, que tomó como referencia a un grupo de jóvenes de entre 18 y 24 años, demostró que la reducción drástica en el uso de redes sociales durante una semana podía reducir los niveles de ansiedad, de depresión y de insomnio. Pero Scientific Reports analizó 10 estudios con más de 4.600 participantes y concluyó que abandonar las redes temporalmente no mejora de forma clara ni consistente el bienestar emocional ni la satisfacción vital. Entonces, ¿qué tenemos que hacer, Guillem? Bueno, pues el impacto de la tecnología depende del tipo de uso, del contexto y del carácter de cada persona. Por ello, es mejor hacer un uso consciente de las tecnologías, poniéndonos a nosotros mismos pues límites de tiempo, de uso o apagando las notificaciones. Esto es fundamental, sobre todo para estar concentrado en el trabajo. Uy, perdón.
0: Pues... no sé cómo lo veis cuando esto. ¿Tú serías capaz, Ana, de desconectar de...?
4: He de decir que yo el primer día que vine aquí os conté que yo tengo mi pequeño móvil de terrorista. No estabais vosotros, fue un día el de prueba. El de huevito. Y es verdad que a mí a veces sí que me viene bien. O sea, es el teléfono este que le meto la SIM y tengo solo llamadas. Y el móvil desaparece porque es tan pequeño que a veces hasta lo pierdo. Pero... a mí sí me resulta agradable. O sea, de hecho tuve un día que como que dejé el móvil en casa y al lado de casa de mis padres hay unas vías del tren que a veces pasan como trenes de mercancías y estaba como una niña pequeña de ¡que viene el tren! ¡Venga, vamos a seguirlo! En plan, no me hacía falta hacerle vídeos, solo sí. Tenía como que vivir el momento. Y es verdad que muchas veces he pensado quitarme las redes, pero por el tipo de trabajo que tengo no puedo. Pero tampoco les acabaría de dejar porque a mí me gustan mucho para hablar con la gente, te descubren un montón de cosas nuevas, generas comunidad, y es verdad que pues sí, que todo tiene como su contexto, ¿no? De bueno, a ver, tiene sus cosas malas, pero también tiene sus cosas bastante buenas. Claro. Pero bueno, hay que saber, es que lo que pasa es que el poco a veces funciona como una tragaperras, el móvil, no te das cuenta y te pones ahí chaca chaca chaca. Voy a mirar una cosa, ya no sabías ni a lo que has venido. Entonces, pues sí, hay que usarlo con cabeza, pero no siempre se puede, es que es más fuerte que tú.
0: Juan.
5: A mí me pasó el otro día que fui a que me repararan el teléfono a Apple, porque cuando se me quedaba sin batería, como que ya costaba 12 horas que se volviera a encender, y lo llevé, bueno, he dicho a Apple, vaya.
6: Sí.
5: Pero
6: no,
5: bueno, fui ahí a la Puerta
4: manzana
5: del Sol.
4: En inglés, no te
5: fui ahí a la Puerta del Sol a que me lo arreglara una técnico, y la mujer palideció cuando vio mi número de horas consumiendo, que era, no recuerdo cuánto era, pero era muchísimo. Y yo rápidamente dije, perdona bonita, pero yo trabajo de esto, ¿eh? Aquí. Pero claro, ella se preocupó un montón, y es verdad que lo que dice Ana, que si nuestros trabajos no fuesen tan condicionantes de las redes sociales, claro, yo me defendería de maravilla con el teléfono de rueda, porque además es súper estético y yo tendría uno rojo en casa y estaría todo el día, porque además lo bonito es hablar por teléfono, que es mucho mejor que la mensajería. Me encanta hablar por teléfono.
0: Claro, esto sí, te lo quería preguntar, porque además lo que las generaciones más jóvenes sí que tienen aversión a lo de hablar por teléfono, yo incluido, yo no soy tan joven, pero sí, yo no me gusta hablar por teléfono.
5: A mí me encanta hablar, yo con mi amiga una hora y media. Siempre.
4: Ay, qué
5: fresca,
4: bien, qué retro este. Sí. Qué fuerte. Sí, sí, sí. Eso sí, se llevaba un montón antes, esto de hablar, llamar a tu amigo a casa y ponerte ahí horas, hombre, y horas y horas.
0: Hombre, yo todavía me sé los fijos de mis amigos, que claro, esos ya además, como los fijos se están perdiendo, pues ahí se quedan.
4: Yo tengo fijo.
3: Y hacer llamacuelga.
4: Es verdad.
0: Es verdad, sí.
4: La perdida, ¿no?
0: Sí, sí, sí.
6: Las perdidas, qué bonitas.
0: Antía, en tu caso...
6: En mi caso, pues mira, yo estoy en la franja de 35-40 años y también hago un uso completamente desmedido del teléfono. De hecho, lo miré la semana pasada porque había, creo que este tema estaba la semana pasada y bueno, eso se puede decir, ¿no?
0: Porque sí,
6: no,
0: sí.
6: Ah, no se puede decir.
0: No, tranquila, tranquila.
6: Perdona, bueno, ya, adelante, para lo que me queda en el convento también.
0: No has dicho nada malo, tranquila.
6: Y miré mi tiempo de uso y he visto que son 6 horas diarias. Uh-huh. Y responde a que es verdad que cuando tengo semanas un poquito más... ¿Cómo decirlo? Un poquito más bajonas, pues tiro de teléfono y me engancho mucho pues a ver lo que hacen los demás. Me comparo, envidias, tristeza, remordimiento... Pero bueno.
0: Claro. Todo esto bueno que nos traen las redes sociales, sí, sí. ¿Os imponéis algún tipo de límite?
6: Sí, yo tengo una hora en Instagram, solo una. Ajá. Y cada día digo, ignorar límite.
0: Claro, porque simplemente es que simplemente te sale una notificación...
6: Una notificación y dices, ignorar límite. Sí.
5: No conozco el límite, la verdad. Es que, pero porque es adictivo, o sea, o lees comentario o alguien te escribe. O sea, es que al final, de verdad, es súper pedante decirlo. Yo cuando se lo dije a la pobre técnico de Apple, me pareció pedante decirlo, pero es que cuando trabajas de eso,
0: no, claro, sí,
5: depende de la validación de la gente y de estar pendiente de lo que ocurre en el mundo. Y
4: yo
5: que sé, te tienes que enterar de que se ha muerto el rey Haakon de Noruega para subir el vídeo antes que Nuria Marín, pero vamos corriendo, ¿no?
6: Not found.
5: Pues, not found. Entonces, claro, depende de eso. Pero si por mí fuera, a leer el papel en periódico y a llamar por el fijo de rueda.
4: Uh-huh. Yo la verdad es que tengo una cosa que es el modo descanso, que a las 11 de la noche se me pone en gris, pero me pasa como Antía.
6: Yo
4: digo,
6: también lo tengo, o sea, yo tengo todo y hago así.
4: Gracias, pero no gracias, y lo quito. Pero sí que intento a lo mejor no mirarlo tanto por la mañana, esta cosa que te dicen de no lo mires antes de desayunar y tal, pero envejecer la vida no es como quisieras, ¿no? No se puede.
0: Claro, yo también soy una persona completamente adicta al móvil, no sé cuánto lo uso al día, pero demasiado. Y alguna vez me he quitado alguna app, pero luego la echo de menos.
4: Claro.
0: Buscándola,
4: yo tengo, por ejemplo, la red social de Elon Musk, no la tengo descargada, si eso me meto en el navegador.
0: Igual, que es mi red social favorita, a pesar de todo todavía, y me la he quitado y no hay manera, macho. En fin, bueno, vamos a hacer un paroncillo y regresamos enseguida, venga.
4: Vamos a darle.
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0: Hola, Tertulias Despierta. Pues, ¿qué estamos haciendo aquí? Desde el estudio 101 de la Casa de la Radio en Madrid. Y digo estamos porque no estoy solo, me acompaña Ana Bravo.
1: Ya a las 5:30, qué rápido pasa el tiempo cuando eres feliz.
0: Increíble. Antía Lusada.
2: Dos días.
0: Juan Sáez.
3: Buen día, Tuto.
0: Buenos días. Zacarías de la Era, acaba de entrar aquí. Buenos días. Y Ángel Lobo, buenos días.
4: Bueno. Hola, buenos días.
0: Y Ángel, ¿dónde vamos ahora?
4: Bueno, pues traemos la última ficción sonora sónica de las que hemos estado haciendo en verano. Y bueno, ¿escuchas esta canción, Guillem? Where Can We Be Friends?
0: Sí.
4: Pues precisamente la historia que vamos a contar hoy tiene que ver con piratas y con la amistad.
5: Quien tiene un amigo tiene un tesoro.
6: Amia. Ya he visto las tierras más allá en la lejanía. Seguid remando, perros de mar. No seáis bribones, pedazo de canallas. ¡Maldición! Moved esos remos con más brío. A este paso vamos a quedarnos a cernar con los atunes y las merluzas, por el amor de Poseidón.
7: ¿El capitán es siempre así de brusco?
8: Sí, grumete. Acostúmbrate.
4: Es que su terapeuta le recomendó exteriorizar sus sentimientos y el capitán se toma los consejos de los profesionales muy en serio. Pero tú no te lo tomes como algo personal, ¿eh? Que yo sé que el capi en el fondo nos dice estas cosas con cariño.
5: ¿Acaso os parió una orca deforme y os criaron un grupo de mejillones con déficit de calcio? ¡Remad, pardiez! ¡Espabilad, esturiones malolientes! ¡Escualos pusilánimes!
7: Menos mal que ya llegamos, está a punto de dejar el diccionario sin insulto.
8: Yo espero que en esta isla haya al menos una o dos aldeas que poder saquear, o un asentamiento, o un puesto comercial al menos. Con que haya algo un poco saqueable me sirve, la verdad. Es que estoy de bajón, y el pillaje siempre me sube la moral.
4: Ya hemos tocado tierra, tripulación, desembarcad del bote.
5: ¡Bajad ya, tritones incestuosos! Por fin, después de 7 meses de ardua travesía, hemos llegado a la isla. Hemos superado el envite de los elementos. Hemos pasado toda clase de penurias y desafíos. Nos hemos sobrepuesto a las tormentas y a las persecuciones navales.
7: Y no se olvide, señor, del combate contra el capitán Bandurri y la banda de tunas de la Universidad Isla Tortuga.
8: Esas panderetas ahora yacen en el fondo del mar.
5: Pero cuando tengamos entre nuestros dedos los doblones de oros que oculta esta isla, sabremos que el viaje habrá merecido la pena. Y todo gracias al almirante y al mapa del tesoro que encontró tirado en el contenedor azul.
7: ¡Que viva el reciclaje!
4: ¡Viva!
5: Muy bien, almirante. Saque su mapa por última vez y díganos, ¿dónde está la X?
4: Pues la verdad es que... creo que está por aquí, un poco a la derecha.
7: ¿Y este pajarraco?
9: Disculpad, ese loro es mío, ¿eh? Ven aquí, Borja Mari, ven. ¡Borja Mari!
10: Artículo 106. Los tribunales controlan la potestad reglamentaria y la legalidad de la actuación administrativa.
9: Perdonad, ¿eh? Es que llevo mucho tiempo en esta isla y he decidido aprovechar el tiempo y estudiar para las oposiciones de auxiliar administrativo. Y ya sabéis cómo son los loros. Se queda con todo.
10: Las Cortes Generales son inviolables.
5: No me vengas con perogrulladas, cefalópodo indeseable. ¿Sabes dónde está el tesoro de esta isla?
9: ¿El tesoro de esta isla? Pues, oye... Pues, ¿no es usted el capitán Aguas Turbias?
4: Ay, Dios.
5: ¿Cómo que el capitán Aguas Turbias? ¿Cómo osas llamarme por ese nombre, mequetrefe? ¿Solo porque fui a la letrina después de ingerir 3 platos de fabada tengo que ser el capitán Aguas Turbias para siempre? Espero que el infame inventor de ese apodo se esté pudriendo lo más profundo de una tienda de productos de jardinería. Ahora, dime dónde está el tesoro o te paso por la quilla.
4: Espere, capitán, espere. No hay ningún tesoro.
5: ¿Cómo?
4: Es todo mentira. Es que llevábamos mucho tiempo sin vivir una aventura y no sabía qué hacer para que la vieja tripulación se reuniese de nuevo. Así que me lo inventé todo. Lo del tesoro, lo del mapa... Ni siquiera me lo encontré en la basura. Lo dibujó mi sobrino de 5 años.
7: Entonces, ¿no hay ningún cofre escondido aquí?
4: No, grumete.
8: ¿Y tampoco hay ninguna aldea que saquear? ¿Ni siquiera una posada o una tienda de ultramarinos?
4: Me temo que no, viejo amigo.
8: No me esperaba esto de ti.
4: Es que me sentía muy solo. Nadie respondía nunca por el grupo de WhatsApp y estaba como con un vacío por dentro increíble. Estaba tan desesperado y aislado que incluso me planteé empezar a dar clases de pádel. Yo solo quería pasar un

0: rato con mis amigos.
1: ¡Eres una mantarraya embustera! ¡Vas a pagar por todo el tiempo que nos has hecho perder!
2: Yo te entiendo, almirante. Llevo varado en esta isla 5 años y sé perfectamente lo que es la soledad. Escuchad, yo solía ser el timonel del panhispánico de dudas, el glorioso navío de la Real Academia Pirata de la Lengua. Vivía una vida maravillosa. Surcábamos los mares robando las tildes de los solo que aún las llevaban. Y secuestrábamos los galeones hasta que toda la tripulación conseguía escribir bien ay, ay y ay. Todo iba bien hasta que el capitán descubrió que nací en Collado Villalba. Oh. Que no podía despojarme ni del laísmo por más que lo intentase. Así que me abandonaron en esta isla con la única compañía de Borja Marí.
3: Las cortes generales son inviolables.
2: Así que no seáis tan duros con el almirante, capitán. Uno no sabe lo duro que es la soledad hasta que tiene la mala fortuna de experimentarla día tras día durante mazo años.
0: Lo siento mucho, os pido disculpas a todos. Acepto el castigo que quiere imponerme, capitán.
1: Almirante, ¿aceptaría un viejo pirata gruñón como compañero de pádel? ¿Cree que podría conseguir sostener la pala con mi garfio?
4: Y después del partido podríamos hacer, ya sabéis, un poco de pillaje.
0: Claro que sí. Muchas gracias a todos. Menos mal que al final dejé la carrera de periodismo para hacerme pirata. Sois la mejor tripulación que un lobo de mar podría desear.
5: Puede que estemos atrapados en una isla en mitad de la nada, pero nos tenemos lo uno a lo otro y por lo menos no llueve.
2: ¡Uf! Siempre que se avecina tormenta, la pata de palo me empieza a picar mazo. ¡Uf! ¡Uf! ¡Es insoportable! Perdonad, necesito levantarme el pantalón para rascarme.
4: Espera, ¿esa pata de palo no es muy rara?
2: Sí, bueno, realmente no es una pata de palo clásica. Es una prótesis de oro que me regaló el sultán de Bahrein en una de mis expediciones, después de que le enseñase cómo se acentúan las palabras agudas. Como veis, la pierna tiene esmeraldas y zafiros en el tobillo y creo que la rodilla está chapada con plata. ¿O es platino?
1: Marinero, ¿le gustaría unirse a la tripulación del capitán Aguas Profundas? Creo que su pierna y su valor como tripulante pueden ser esenciales para nuestras futuras aventuras.
2: ¡Pues claro que quiero! Y si le gusta mi pierna, yo se la doy. Estoy deseando volver a surcar los 7 mares.
6: No tan rápido. Es la marina. Quedan detenidos por el hundimiento del barco del capitán Bandurria. Los más talentosos tunos del imperio perecieron en ese combate. Ahora entréguese o prepárense para luchar.
2: ¡Por fin!
1: ¡Tripulación! ¡Al ataque!
6: Bueno. Muy bien, muy bien. La historia de piratas.
0: Una oda a la amistad en los 7 mares.
7: Y el coco de Ángel que tapa que lo ate, ¿eh?
6: Pepitas de oro, desde luego.
7: Sí. Bueno, hay que recapitularlo todo y luego sacar la novela. Sí.
6: Muchísimas gracias, Zacarías de la Era.
7: Adiós.
6: Muchísimas gracias, Ángel Lobo, por todas estas ficciones sónicas a lo largo del verano. Todo ideas originales, ¿eh?
0: Claro.
6: Y todas registradas.
0: Sí, así que nadie tenga tentación de...
6: Efectivamente.
2: De robar.
0: Y de publicar nada.
6: Y gracias a nuestros magníficos actores, cada vez mejor, ¿eh?
2: No, y gracias por darnos siempre un papel que podría ser que no.
6: Venga, pues acabado el cuento, vamos con el siguiente tema.
8: Canción del verano.
6: Dale, Ángel.
0: Bueno, en la España de los 90 y los 2000, es decir, en la España de antes de que existiese Juan Saez, el verano tenía banda sonora propia, la que marcaba el Caribe Mix. Las canciones que acompañaron a toda una generación se condensaban primero en dobles casetes y después en CDs que sonaban una y otra vez en todas las fiestas. Sin redes sociales que viralizasen las canciones ni plataformas digitales, Caribe Mix era el recopilatorio donde sonaban los mayores temazos veraniegos. Esos discos descubrieron en España algunas de las canciones que más han sonado en bodas, bautizos y comuniones. Ahora, tras cumplir 30 años desde aquel Caribe Mix volumen 1 y después de una quiebra de la discográfica, intentos de secuestro, concursos de acreedores, la marca ha regresado como festival. Tras Barcelona quedan 2 citas más, en Santa Cruz de Tenerife en septiembre y en Madrid en noviembre. Queda la nostalgia, pero puede que si vamos al festival podamos recordar aquellos veranos a ritmo de...

0: Hombre, es mitiquísima esta. ¿Dónde va a parar? Que yo la tengo bastante escuchada de este fin de semana. Nos la pusieron, nos la pusieron. Bueno, vamos a hacer un poco, si os parece, una recapitulación de nuestras canciones del verano favoritos. Empiezo yo porque pues así ha tocado y la mía favorita es esta. Nunca me la aprendí, me da rabia, porque sí. Si te la sabes quedas así como muy...
1: como muy chulona.
0: Quedas muy bien, pero no. No sé de qué año es exactamente, creo que del 2000, pero claro, esto era cuando yo tenía, pues eso, 5 o 6 años, o sea, un niño.
1: Me
0: claro.
1: acuerdo... Perdón.
2: No, no. Dale, dale, Antía.
1: Que me acuerdo perfectamente que fue Ana Rosa esta persona a cantar la Mambo Nafari, pero con sabor a ti o
3: es
1: algo
3: verdad.
1: Así. Sí, sí, sí, sí.
3: Wow. Yo me acuerdo de esto porque íbamos mucho nosotros a un hotel en la playa que tenían animadores y cosas así, entonces la bailábamos todas.
1: Bien, pues.
3: Esta, la de... Esta que ibas como a la derecha y luego a la izquierda.
1: Follow the Leader.
3: Follow the Leader, madre mía. Grandes temazos de ayer y de hoy. Sí, sí, joder.
0: Lo he dicho mal, 1999.
3: Gracias, casi,
0: gracias,
3: casi.
0: Gracias, pobre,
3: el efecto 2000 estaba ahí.
2: Sí. Yo quería preguntar a Guillén, como fan del Mambo Number 5, antes de escuchar el Mambo Number 5, hay que escuchar el Number 4, sí, el sí. Number 3, el Number 2.
0: Es importante.
2: Si sí, no te pierdes en la trama.
0: Oye, y es eso, que es una versión, ¿eh? Porque la original es del año 49, tú fíjate.
3: ¡Onda! Fíjate, todo vuelve.
0: A ver, sí, es un año muy de Mambo, la verdad. Vale, pues siguiente, empezamos por ti. Juan, a ver, ¿cuál nos has traído tú?
4: Os voy a sorprender, venga. A ver, Leta la he seleccionado, pero no por...
0: Eso te iba a decir, tú estuviste en el verano que salió esta, ¿no?
4: No estaba ni en el verano, es como yo rápido
1: de Benjamin Button, chiquillo.
4: Como Macoque, que también es Benjamin Button. No, pero vamos a ver. Vale, que la he seleccionado no porque sea una canción del verano, porque no es una canción del verano en tanto que lo petó un verano.
0: Pero te apetecía escucharla.
4: Que, claro, exacto. No, pero era una canción muy de verbena del pueblo. Y yo me acuerdo de estar ahí bajando, haber cogido la chaquetita porque ya empezaba a hacer frío en la verbena del pueblo. Y que estuviesen todas las señoras bailando, me gusta mucho de Rocío Dúrcal, porque encima todas las señoras bailan igual que solo moviendo los hombros, porque es la única parte del cuerpo en la que ya no tienen artrosis y entonces parece súper bonito esto.
0: ¿Qué os parece esta canción?
1: Perfecta, no se puede decir otra cosa. Es que es perfecta,
3: sí. Es muy bonita, la verdad.
0: Sí,
3: no tengo mucho que decir, pero es que me encanta a mí Rocío Dúrcal. Sí, no sé, yo de cuando yo creo que está la llegaron a poner en bueno, iba a decir otra Radiole.
0: En la radio.
3: En Radiole, otra que mi abuela la escuchaba mucho y yo creo que esta la ponían y más canciones así.
0: Qué bueno.
1: Es muy de karaoke también, ¿no? Como cantarte esta tiene una tonalidad muy... Es facililla y resultona.
4: Sí, tiene una letra... Para la enamorada del amor tiene una letra preciosa porque me gusta mucho desde hace mucho tiempo atrás. Me parece una cosa tan preciosa.
0: Venga, Ana, ¿cuál es la propuesta que nos has traído?
3: Yo he elegido Saturday Night de Wakefield.
0: Muy bien.
1: Con coreo esta, que le da un plus.
3: Qué divertido. Es que esta canción, a mí era la que me ponían siempre, o sea, era, yo no sé si es que la tenían de cierre, siempre cuando salía del parque de atracciones cuando era pequeña, siempre sonaba esta canción, siempre en el parque de atracciones de Madrid, siempre sonaba, y entonces yo pensaba, digo, será como la banda sonora de aquí, que... Sí, y no sé, siempre que la ponen me acuerdo incluso hasta del olor del parque de atracciones, que tiene un olor muy característico,
0: además que sí. ¿Te gusta?
1: Me encanta porque además es lo que he dicho antes, que tiene coreografía y todo lo que tenga corio, a mí con un Coyote Dax no rompas más. Bueno, me vuelve loca. Increíble. Me vuelve loca.
3: Esto con Paquito el Chocolatero y todo es como eso, que nos une a todos.
1: Pero eso de los saltos todos coordinados me parece una belleza.
3: Lo mejor que hay.
0: La verdad, he de reconocer aquí ante toda España que nunca me aprendí la coreografía de Coyote Dax del No Rompas Más.
1: Te la enseño
0: más.
1: Luego.
0: No,
1: antes
0: no
1: de
0: vas
1: irte.
0: A conseguir. No, esto sí que me lo he aprendido. Que, hombre, a mí me gusta mucho la versión que hizo Aitana, pues bueno, entiendo que haya que haber
3: que
0: versión.
3: Aitana, de las Babies. No. Es verdad, la Babies, la he obviado de mi cabeza completamente.
2: ¿Sí? A mí me da pena porque ha fagocitado completamente esta versión. Ahora ya.
3: ¿Que la ha fagocitado? Claro, no, chicos, no es mi corazón,
0: ahora
3: no sé de qué
0: mixes,
3: habláis.
0: En discotecas y tal, ponen la de Aitana.
3: No.
0: Por desgracia.
3: De este mundo.
0: Venga, pues ahora pasamos a...
3: ¿Pero Juan la conocía?
4: A ver, yo ayer en la fiesta de Alcalá de Henares baile la Babies de Aitana.
3: ¡No!
4: Lo siento.
0: Claro, es que es eso.
4: Es lo suyo.
0: Es que es lo que pasa.
4: Pero bueno.
0: Antía, ¿tu propuesta?
1: Mi propuesta es... ¿Cómo se llama? El tiburón.
0: Sí.
1: El proyecto tiburón.
3: Bueno.

0: moviendo los hombros como...
1: Ay, sí,
2: claro,
1: sigue.
2: Vale, vale.
1: Sigue.
2: Bien abocada.
3: Sigue. Empieza, no termina.
0: ¿Y ahora? Que,
4: hombre, todavía está... no. Yo me la sé igual una de las, pe a pa.
2: Una de las precursoras, ¿no?
4: De reggaetón. Que... ¿Está la mayonesa?
2: ¿No? Fíjate, ¿cómo? Puede ser, sí, sí.
4: Sí, sí, sí, sí, sí, precursora del reggaetón.
2: Y de las canciones del verano.
4: Ah, vale.
2: Sí, y de las canciones del verano, sí, sí, estas de las primerísimas.
4: Yo me las sé, de verdad, de pa'lante y para atrás. Es una de mis canciones favoritas. O que cantó, encontré a otra chica que estaba mejor. O sea, todo, todo. me encanta. Es que, y además, casualmente, recuerdo que me la aprendí cuando fui a La Manga. Solo he ido una vez a Murcia y ahora que voy a volver. Y en La Manga del Mar Menor me acuerdo que no paraba de cantar El Tiburón. Sí.
2: Pues ala.
4: Está la poniendo
0: ahora. Mañana me la pongo.
5: Cuando hacían fiestas en mi barrio, allá por los 90, principios de los 2000, porque mi barrio era un sitio que antes era todo campo, en el barrio de mis padres, era un descampado hasta que se empezaron a hacer urbanizaciones y entonces la gente ya no quiso fiesta. Y esta canción siempre la recuerdo de cuando hacían las fiestas ahí en el descampado, que una vez pusieron hasta un globo aerostático, imagínate.
4: Hola, es que tiene que seguir en las orquestas esta canción. ¿Tú la conoces, Juan?
6: Sí, conozco las que habéis visto, las conocía todas.
4: Ah, vale, vale. No digo porque de repente...
6: Pero es verdad que son muy de orquesta todas.
4: Sí, sí.
6: Creo que la orquesta le da un puntito kiss a todas las canciones, que es una fantasía. Esos vestidos de lentejuela. Y a partir de las 5 de la mañana nunca se sabe cómo continúa.
2: Sí, literal. Ángel, vamos a ir a tu canción.
4: A ver.
3: Yo mi canción del verano no es muy de orquesta, pero bueno.
7: Me rehúso a darte un último beso, así que guárdalo.
5: Se la sabe toda Santía.
7: Haciéndolo.
5: En Ourense se escucha mucho reggaetón.
4: Es que hay mucha orquesta en Galicia, claro, hombre, mucha, claro, orquesta.
3: Perfecto. Yo, para mí, Danny Ocean andó para que Bad Bunny pudiese correr, no, al revés.
4: Sí, sí, sí, sí, sí, se dice así, se dice así.
2: Pero esta es muy reciente, ¿no? Esta es de, tiene 8 o 9 años. Esta sí, es más de... Sí, vamos,
3: yo, esta era cuando tenía 13, 14 años, más o menos, una cosa así.
6: Yo tenía esta edad.
3: Bueno, sea un poco más mayor, pero...
2: Sí, comentarios
3: pero,
2: desagradables.
3: Pero para mí esta canción y Calladita de Bad Bunny, ya tienes
5: madre
3: que cerrar el estadio.
5: Madre mía.
3: Pic del reggaetón.
2: Sé que te gusta mucho eso también.
3: Sí.
2: Pues nada, qué pena que se esté perdiendo un poco, no del todo, pero el concepto de canción del verano. Pero bueno, este recuerdo, este repaso, pues ahí queda.
4: Siempre.
2: Siempre.
4: Sí, en nuestros corazones.
2: Venga, vamos a continuar con un tema más.
3: Tosar.
2: Tosar y Juego de Tronos, Ángel.
3: Bueno, es que, ¿qué pasaría si tras escuchar la mítica sintonía de Juego de Tronos nos encontrásemos en pantalla con un famoso actor de nuestro país? Pues bueno, Luis Tosar estuvo a punto de viajar hasta los Siete Reinos y encarnar un papel en esta exitosa serie de HBO. Tal y como ha contado el intérprete en Al Cielo con Ella, le ofrecieron un papel en Juego de Tronos, pero lo rechazó porque no le gustaba demasiado la serie.
8: ¿Tú de verdad que dijiste que no a Juego de Tronos?
9: Sí, pero yo creo que se engrandeció mucho con el tiempo, ¿eh? Porque,
8: ¿sí? ¿Por qué?
9: Porque yo dije que no a un personaje, que era un personaje secundario, y porque yo no había visto la serie, no era fan de la serie, ¿eh? Tampoco. Entonces vi un episodio, tampoco me interesó especialmente, y dije, nada, venga, no lo hagamos.
3: Bueno, con anterioridad ya había dicho Tosar que le parecía un poco un culebrón Juego de Tronos, y bueno, aunque no aceptó la llamada de HBO, sí que aceptaría la llamada de un famoso cineasta, tal y como comentó en esta misma entrevista con Enar.
8: A ver, la explicación a mí me hace risa, ¿eh? En plan, me llama Clint Eastwood y yo, es que sus películas menuda mierda, ¿no? O sea, ha sonado a eso.
9: Seguramente, ya, pero no sería así, ¿eh? Si me llamase Clint Eastwood...
8: Si te llama Clint Eastwood, sí que tira para adelante.
3: Y ojo, oyentes, porque tenemos en exclusiva el casting que hizo Luis Tosar para una película de Clint Eastwood. Lo estamos recuperando.
10: Se divide en dos categorías. Los que tienen revólver cargado.
11: Eso me ha gustado. Mira tú por dónde te acabo de ganar unos calzones.
10: Y los que cavan. Tú cavas.
11: A ver, está chulo, hay que localizar unos gallumbos limpios a este hombre que no va a ir por ahí con los huevos colgando, ¿no?
2: Bueno, hombre, hubiera sido curioso, ¿no? Ver a Tosar ahí en esa tesitura.
4: Sí, la verdad que sí.
5: A ver.
4: The Mother of Dragons me hubiese gustado a mí.
5: Representación gallega, además, allí en Juego de Tronos.
4: Qué suerte Tosar, que puede decir que no a cosas.
5: Totalmente.
4: ¿No? O sea, el privilegio de elegir es una cosa que
2: ¿qué actor
4: ya lo quisiera para mí.
2: ¿Os hubiera gustado que participara participar en vuestra serie favorita? ¿Hay cosas que imagináis, que penséis?
6: Pues mira, yo tengo que decir que como mi serie favorita durante mucho tiempo fue la que había con mi abuela, Amar en tiempo revuelto. Uf. Y cada año pasaba una generación de actores diferente, como que vi un montón de actores pasar por ella y siempre me hacía la misma ilusión conforme lo iban anunciando. Pero ahora que lo estaba pensando, yo que soy muy de Carmen Machi, me gustaría ver a Carmen Machi haciendo época. Uh-huh. Creo que no se la ha visto nunca. Me gustaría verla en un carruaje del siglo XVIII.
2: Sí.
6: Me gustaría.
2: Uh-huh. Ana.
5: Yo la verdad es que así a bote pronto, si lo pienso, yo qué sé, Brad Pitt en un culebrón o alguna cosa. Uh-huh. Que a poca serie está haciendo Brad Pitt y es...
2: Sí, no ha hecho muchas series él, ¿no? Por no decir, bueno, no me sale a mí ninguna así de primera.
5: No, y
2: seguramente... Bueno, sí, claro.
5: Sí, Friends. Claro.
12: Fue un camino, pero sí, muy buen camino.
5: Hay un Brad Pitt incluso que le pongan como de gemelo, que haga dos papeles. Brad Pitt, por favor, desde aquí, desde El Despertador del Verano, nuestro último deseo es que, por favor, hagas una serie.
2: Eso es. Antía.
12: A mí, pues, es que estoy un poco egocéntrica, pero a mí me gustaría verme en alguna serie, ¿no?
2: A mi madre,
12: a mi padre, no solo por mí, ¿sabes? De aquí hago una petición, un llamamiento, hago época. Época, mira, sí, que soy muy blanca, me quedaría muy bien a mí la época.
5: Sí.
12: Pero de repente, pues también policía.
5: Yo fui figurante en Acacia, que siempre os lo digo, que fui figurante en Acacia, sí, fija, sí, además, sí, y nunca os lo digo. A ver si encuentro la foto y la subo luego. Me hacían siempre como unos peinados que eran pompados.
12: Claro.
5: Me hicieron un vestido a medida y todo ahí.
2: ¿Cuánto estuviste?
5: Pues estuve, no sé si fueron como 6 meses ahí, dale que te pego, cuando hicieron el cambio este que pasaron 20 años.
2: Ajá.
5: Y yo encantada porque era súper fan de Acacia.
2: Qué bueno. Ángel, ¿a ti qué actor o actriz?
3: Yo siempre me he quedado con ganas de ver a Nicolas Cage haciendo de Superman.
5: ¡Anda!
3: Que es cierto que se ha pasado a la competencia, que ahora es Spider-Man en la serie, bueno, una serie que hay de Spider-Man retro. Pero sí, me hubiese gustado ver a Nicolas Cage de Superman, no sé. Me parece que es lo suficientemente flipado.
5: Hay fotos.
3: Sí, como conceptos y demás, pero bueno, ojalá haberlo visto.
2: Eres muy fan tú de Nicolas Cage.
3: A mí me encanta Nicolas Cage.
2: Lo hemos hablado demasiado.
3: Sí, sí, sí.
5: Seguro que Nicolas Cage también es fan tuyo. Hay que mandarle alguna ficción sónica.
3: Pues el tipo de papeles que hace últimamente encajaría perfectamente.
12: Sí, sí. La verdad que está al nivel...
2: Yo cuando estaba pensando, estaba leyendo este tema, me acuerdo mucho de cuando Javier Cámara participó en Narcos, en la serie Narcos, en la tercera temporada,
12: bueno,
2: creo que fue.
12: Y en The Young Pope con Sorrentino.
5: Es verdad,
12: que tampoco es baladí eso.
2: No sé cuál fue antes, pero claro, era el momento en el que, o sea, a mí todavía me sorprendía ver actores españoles muy reconocidos aquí, metidos en grandes superproducciones,
5: sí,
2: de plataformas.
5: Maribel Verdú la llamaron cuando era más jovencita para ir a trabajar en Estados Unidos y ella dijo que no porque le daba como apuro salir y tal, pero ahora sí que ha estado haciendo alguna cosita más. Hizo de la madre de Flash, creo. Y hijo, es como que no siempre unas oportunidades así. Que también es mucho peso, a lo mejor, para un actor, no lo sé.
2: Claro. A ver, ahora sí que estamos un poco más acostumbrados ya a verlos, pero claro, hace 10, 15 años, a mí, al menos a mí sí que me sorprendía mucho, me parecía rompedor.
12: Hombre, a ver, a mí ver a Javier Cámara al lado de Jude Law...
2: Claro.
12: ¡Ostras!
2: ¡Qué guapo!
12: Sí, sí.
5: O la niña de los... ¿Cómo era la serie esta de ficción?
12: Dices la que está en Euforia,
5: sí,
12: ¿verdad?
5: La que está en Euforia, la chavalita.
12: ¿Mis adorables vecinos?
5: No, no. La otra, la de que tenían superpoderes.
2: Sí, sí, los protegidos.
5: Los protegidos, pues la Priscila está ahí ahora, dale que te pego. Pues sí. En Estados Unidos.
6: Bueno, y Rosalía en Euforia.
12: Y en Euforia también, es verdad, Rosalía. Sí.
3: Yo estaba esperando que Juan mencionase a Sara Montiel, hablando de figuras españolas.
6: Sí, totalmente. Oye, ella fue la primera.
2: Que nos tenemos que ir. Nos tengo que despedir. Juan Sáez, que nada, muchísimas gracias nuevamente.
6: A vosotros por traerme.
2: Ojalá coincidamos nuevamente. Bueno, os lo digo,
6: voy a llorar,
2: es extensible a todas. Ana Bravo. Que nada, que muchísimas gracias por todo. Por
5: gracias a ti, Guille.
2: Por la sonrisa, por las rayadas incluso, después de cada día.
6: Y todo faltaba,
2: Por venir el primer día. Y nada, y eso. Y ha sido un gusto conocerte y hacer radio contigo.
12: Ay, que lloro.
2: Y Antía, lo mismo.
12: Pues muchas gracias.
2: Ha sido un placer que vuelvas a los micros de Radio Nacional.
12: Muchas gracias.
2: Que no te descubrimos nosotros, pero bueno, nos alegramos.
12: No hay dos sin tres, también te digo.
2: Ahí. Ojalá volvamos a hacer radio juntos y nada, y que vaya muy bien.
12: Y súper agradecida y de verdad habéis sido todos y todas fantásticos. Y es que es una maravilla venir a trabajar aquí, aunque sea a las 4 de la mañana.
6: Ha merecido la pena.
2: Bueno,
12: muchas gracias.
2: Muchísimas gracias a los tres. Muchísimas gracias también, Ángel Lobo.
3: Nada, a ti, Guillem.
2: Esta ha sido la última edición del Despertador de Verano. Mañana regresa Gorka Rodríguez con todas las novedades de la segunda temporada del Despertador de Radio Nacional. Muchísimas gracias a los colaboradores que han aceptado participar estas madrugadas y han traído su mejor sonrisa. Muchísimas gracias al equipo del programa por la buena disposición, la ayuda impagable, las ideas geniales y el buen rollo y el compañerismo. Y por último, muchísimas gracias a vosotros, a los oyentes, por continuar con nosotros durante estas 6 semanas. Ha sido un honor y un placer haceros un poco de compañía. Os dejamos con las mañanas de Radio Nacional, con Juan Ramón Lucas. 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

0: Son las 6, las 5 en Canarias. Ceuta se despereza un mes después de la quiebra de su frontera con Marruecos.
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0: Muy buenos días, amiga, amigo oyente. Desde la ciudad autónoma de Ceuta, junto al hospital, frente al barrio del Príncipe, en Loma Colmenar, apenas a unos cientos de metros de la frontera con Marruecos. 80.000 habitantes, 20 kilómetros cuadrados, un mes después de que comenzara la crisis y a dos jornadas del 2 de septiembre, día de Ceuta, constatamos, y hoy se lo vamos a contar, que esta tierra está viviendo una conmoción tan profunda como inesperada, que se traduce en protestas, algunos enfrentamientos y una amenaza de momento conjurada, de división de una sociedad en la que han coexistido y coexisten sin problemas al menos tres culturas. En Ceuta hay una catedral, dos iglesias, una mezquita, una sinagoga y dos templos hindúes.
2: ¡Ceuta unida jamás será vencida! ¡Ceuta unida jamás será vencida!
3: Que van a coger todos los polideportivos, no podemos ir a la playa, no podemos ir a ningún lado. Nuestros mayores están encerrados en las casas, los niños sufriendo, preguntando a los padres que por qué no pueden salir a las calles, que si están enfadados con ellos. Me contó ayer un vecino que le dijo el hijo: mamá, papá, ¿por qué no puedo salir a la calle? Porque estás enfadado conmigo.
0: A diario, decenas de personas portando banderas de España y de Ceuta se manifiestan en el centro de la ciudad. Se quejan de una situación que afecta a todos por igual.
4: No hay niños, caballeros, ni niños ni niñas. Y comprobarlo ustedes, salir por la...
5: Mi hijo, el pequeño de 12 años, bueno, el otro ya es mayor, 16, tirando para 17, no sale a jugar mucho, ya sabe, tiene otro estilo de vida. Pero el pequeño, el que sale a jugar la pelota todos los días, no sale desde que, curioso, no ha salido. Yo, si algún día tiene que salir, lo saco yo por temor.
4: Vamos a ver, tú sales en los barrios, la periferia, en los barrios está lleno de gente, de chavales de entre de 20 hasta 50 años. Pero cualquier barrio hay 50, 70 personas. Aunque no hagan nada, tú no puedes soltar niños de 10 años a la calle a que juegue, porque tú no conoces cuáles son esas personas. No sabes quiénes son.
5: ¿Quiénes son?
4: Las niñas, nuestras niñas de 14, 15, 17 años, que todas las tardes salen a andar, no las puedes ver en la calle. Llevan un mes sin salir.
0: Estos son ciudadanos musulmanes de Ceuta. El problema afecta a todas las comunidades. Los llamamientos de gobierno de Ceuta y del gobierno central también a la calma tras los incidentes de días atrás parecen haber contribuido a que la tensión no vaya a más. Pero sigue habiendo roces y en ocasiones es inevitable el enfrentamiento.
6: Y aquí lo malo es que la ciudadanía ya se está cansando y a la más ligera muestra de insinuación, que ayer, por ejemplo, empezaron a hacer peinetas a los que nos íbamos manifestando, pues ya algunos se arrancaron. Y lo que hay que evitar es eso.
0: Lo que hay que evitar es eso. Un mes después, repito, de esa rotura de la frontera con Marruecos, existe aquí, tan evidente como la incomodidad y el desasosiego de la población, una determinación general de evitar a toda costa que termine deteriorándose la convivencia en la ciudad. Entre 5 y 8 mil personas aún deambulan por las calles de Ceuta a la espera de que se defina su situación y se determine con arreglo a la ley cuál va a ser su futuro. Muy cerquita de donde estamos, a unos pocos metros, nos separan de ellos, una cuesta desde el hospital, una calle prolongada, que aquí donde arranca pues está la presencia de una patrulla militar, también hay policía alrededor, mucho más de lo habitual. Pues a esta hora, en este Cerro Colmenar, duermen en la calle, en las aceras, frente a las casas, centenares de hombres jóvenes que esperan ahí, en la calle. Muchos de ellos aún durmiendo, hacinados sobre colchones o mantas, o durmiendo en el suelo, en algunas zonas de campo que hay aquí, arropados también por tiendas improvisadas, esperan ser agrupados en una carpa que se está construyendo aquí para someterse al triaje legal que determinará su futuro. Todos ellos sufren condiciones infernales con una esperanza.
7: Nosotros vinimos aquí no para hacer jerga, nosotros vinimos aquí, escapamos de vida ahí, escapamos de este reguero, de ahí no hay derechos humanos, no hay trabajo, falta muchas cosas ahí.
0: Así se refiere a su país, a Marruecos. Hemos hablado con ellos. Cuando les preguntas por qué no intentan esa misma búsqueda, pero de una forma legal, responde lo mismo. Denuncian una corrupción que les cierra esa vía.
8: No dinero, no Europa.
0: Hay ONGs, pero sobre todo movimientos vecinales aquí, que son quienes han montado las estructuras sobre las que se asienta la ayuda a estas personas. Junto a Cruz Roja, que distribuye alimentos en una de las zonas más calientes, la playa del Trampolín, que se ha convertido en asentamiento chabolista, ahora iremos allí en un instante. O Médicos del Mundo, que ofrece consultas gratuitas en el otro lugar de concentración sin control y en unas condiciones lamentables, desde luego, de inmigrantes, el Tarajal. Junto a ellos, las asociaciones de vecinos, algunas otras ONGs locales de aquí, se despliegan sus medios para concentrar y ayudar a las personas, sobre todo menores, y entre ellos no pocas niñas.
9: Y nosotros, pues, nos impactó la historia de una niña de 13 añitos, una niña que abusada por sus padres, por su padre, su madre enferma mental. Y esa niña, pues, nos contó la historia de cómo pasó hasta aquí, cómo vino desde Tánger andando, cómo la quisieron toquetear en la calle, cómo todo su historia. Y ahí la verdad que nos rompió el corazón, y desde ahí decidimos que había que hacer algo, porque como ella podría haber muchas niñas más en la calle.
0: Ahmed Enfedal, presidente de la Asociación de Vecinos Príncipe Alfonso. Ellos, entre otras asociaciones, hablaremos con alguna de ellas a lo largo del programa, les ofrecen a las menores, a las niñas, asistencia, refugio y seguridad. 300 menores duermen bajo carpas y al abrigo de mantas y lonas. Alguna de ellas como Marwa.
9: Sí, que solo tiene a su madre y sí. Sí que saben que están aquí. Que ella tiene, han tenido problemas familiares, no tienen recursos y por ello ella ha salido a ver un futuro mejor.
0: Ojin, que nos sorprende con una confesión.
9: Dice que ella sí que lo vio por las redes, pero aparte de eso, que ella ha intentado hacerlo 5 veces.
0: Todo esto aquí, muy cerca de donde estamos ahora mismo, transmitiendo en directo frente al barrio del Príncipe, bajo una luna llena que contempla y da luz a todo esto, y junto al hospital de Ceuta. En esta Ceuta conmocionada, sometida a una intemperie emocional fruto del temor y la incertidumbre. Y mire, mire, amiga, amigo oyente, hay una imagen que creo que puede definir muy bien la situación. Y es lo que uno pudo ver ayer en ese recorrido, llevamos unos días aquí, atento, por la superficie de esta crisis. 6:00 p.m, ayer, domingo, día festivo. La playa urbana de La Ribera, repleta de personas que disfrutaban de una jornada playera como la que cualquiera de nosotros puede haber vivido este verano, ya a punto de caducar. Apenas un par de kilómetros más allá, otra playa, la del Trampolín, acogía un enjambre de frágiles refugios, chamizos y chabolas improvisadas que la alfombran hasta hacerla desaparecer. En ellos miles de hombres y algunas mujeres esperaban, esperan, no saben muy bien qué, pero esperan. Huele allí al humo de improvisadas hogueras con cañas recogidas en los alrededores y una concentración humana desprovista de las más elementales condiciones higiénicas. Y no sé si consciente de lo que esto está trayendo a este lugar de España. Arrancamos muy cerca de allí, en este tiempo de noticias que tiene vocación a partir de ahora de contar, escuchar y explicar para entender. Son las 6:09 a.m, 5:09 en Canarias. Muy buenos días desde Ceuta. Pero hay algo que no queremos dejar de lado en un día como hoy, y es una noticia que llega desde Aragón. Y claro, queremos darle su ubicación, su valor, su relevancia. En Teruel, en Cedrillas, la Guardia Civil mantiene abierta la investigación para esclarecer el origen del incendio que ha dejado 2 víctimas mortales la tarde de ayer domingo. Las víctimas son una mujer de 32 años y su hija de 9. ¿Qué más sabemos, Aisa Sánchez? Muy buenos días, Aisa.
10: Buenos días. Pues que el fuego se declara poco antes de las 5:30 p.m. en la planta baja del edificio. Se propagó rápidamente a la superior. Fueron los propios vecinos quienes trataron de contener esas llamas, quienes consiguieron sacar a la niña, su madre, que regentaba el establecimiento junto a su familia. Los sanitarios intentaron reanimarlas, pero no pudieron salvarles la vida. Es ahora la policía judicial quien trata de determinar qué provocó el fuego. Un trágico suceso que se suma al registrado en Madrid a última hora de la tarde, donde un joven de unos 25 años ha muerto en también un incendio de un garaje con trasteros y bicicletas eléctricas en el distrito de Arganzuela. La Policía Nacional investiga ahí lo ocurrido.
11: 6:10 y en los deportes hoy se cierra la jornada de Liga en Primera División, que de momento nos deja al Real Madrid como líder. Gonzalo de Acuña, buenos días.
12: ¿Qué tal, Juanra? Buenos días. Tras ganar al Málaga por 4-0 en el Bernabéu y hacer pleno en las tres primeras jornadas, el Real Madrid es líder en solitario a la espera de lo que vaya a hacer el Barça esta noche, que juega en el Camp Nou ante el Rayo Vallecano. Si gana, los dos grandes se quedarían en solitario en la cabeza de la tabla. Además, Deportivo de la Coruña 3, Valencia 1 y Celta de Vigo 0, Athletic Club de Bilbao 2. Y la noticia de esta madrugada es que Novak Djokovic ha caído eliminado en el US Open en primera ronda. Problemas físicos ha tenido el serbio desde el primer set ante el argentino Navone. Ha caído en 5. Hacía 20 años que Novak Djokovic no perdía en primera ronda de un grande. Hoy a las 7 de la tarde debuta Carlos Alcaraz en el US Open. Vuelve Carlitos a jugar al tenis más de 4 meses después de su lesión.
11: Gracias, Gonzalo. Y atentos como no a esta hora, como siempre, al tiempo. Vuelven a subir las temperaturas, especialmente en el centro y sur de la península. De hecho, pueden alcanzarse los 38 grados en la campiña cordobesa, donde la EMET activa el aviso amarillo por altas temperaturas a partir de la una de esta tarde. Jacob Petrus, muy buenos días, Jacob.
13: Buenos días. Hoy lunes 31 de agosto se acaba el verano climatológico en España, pero las temperaturas, lejos de apuntar alguna bajada, van a hacer todo lo contrario, subir durante los próximos días y quién sabe incluso dar lugar a la quinta ola de calor de este verano. En cualquier caso, hoy sobre todo las temperaturas suben en el centro y en el sur, bajarán en el nordeste de una forma más evidente en el Cantábrico Oriental, en el Alto Ebro y en los Pirineos, sobre todo en el tercio norte peninsular, con cielo muy nublado durante esta mañana, incluso con algunas lluvias débiles en el País Vasco y al norte de Navarra, y durante la tarde con nubosidad de evolución y algún chaparrón tormentoso muy aislado en los Pirineos o al norte de la Ibérica. En el resto, como decíamos, con mucho sol, con calima que aumenta en el sur peninsular, también en Ceuta y en Melilla durante los próximos días en las Islas Canarias, y con algunas nubes bajas en forma de parches en zonas del Mediterráneo. En las Islas Canarias, con algunas nubes en el norte, sin mayor consecuencia. Y respecto a los próximos días, lo más destacable es que la subida progresiva de las temperaturas nos devolverá máximas por encima de los 40 grados a amplísimas zonas del sur peninsular.
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11: Bueno, hay tres puntos aquí en Ceuta de concentración de inmigrantes, los que quedan entre 5 y 9 mil aproximadamente, y no están deambulando por las calles a estas horas, desde luego no. Esos puntos son Loma Colmenar, donde estamos, a muy pocos metros de nosotros. Muchos de ellos duermen en las calles, en este lugar junto al hospital y frente al barrio del Príncipe. El Tarajal, una zona antigua, zona industrial, bueno, donde también se han habilitado, hay chabolas y mucha gente concentrada en condiciones lamentables, y donde cada día Médicos del Mundo ofrece, como hoy vamos a ver también, consultas gratuitas en lo que esta ONG considera una emergencia humanitaria. Y la playa del Trampolín. Ahí vamos a empezar este recorrido por Ceuta esta mañana. Por esta Ceuta en la que estamos haciendo. Por esta Ceuta que compromete, desde luego, y vamos a verlo también hoy, el comienzo del curso político, pero que sobre todo nos conmueve como bueno, inevitable gesto solidario ante lo que aquí se está viviendo. Que lo está viviendo compatriotas, ceutíes, que como vamos a ver y escuchar también salen a la calle, que se quejan, como hemos escuchado también en algunos casos hace unos minutos de la situación, y que confían en que esto se acabe cuanto antes. También vamos a entrar en el recorrido por la vertiente política de todo esto, pero en este punto vamos a acercarnos a la playa del Trampolín. como digo, a unos pocos cientos de metros del lugar donde estamos y también muy cerca de donde se vivieron varios momentos de tensión entre los vecinos de Ceuta y algunos migrantes allí acampados. Se incendiaron algunas de las tiendas, algunas instalaciones. Desde entonces, aquello se ha extendido mucho más y en estos momentos, pues esas tiendas casi no dejan ver, y sin el casi, ver la arena. De todas formas, vamos a ir a buscar más detalles. Queremos saber cuál es la situación a esta hora, a las 6:15, 5:15 en Canarias, en la que está a punto de empezar a amanecer. Y que, nos traslade nuestro compañero Nacho Morrabal cómo están allí los que permanecen durmiendo casi al raso un mes después y la suerte de pequeña ciudad que ahí se ha creado. Nacho, muy buenos días.
14: Buenos días, Juanra. La imagen ahora mismo aquí es de un campamento que duerme al raso a unos 20 grados, que atenúa una ligera brisa de levante que anticipa un día muy caluroso y un mar que apenas podemos ver por la bruma marina, un silencio que rompe algún coche al pasar y algún grupo de migrantes ya despierto a estas horas. Hamse está con sus amigos reunidos al lado de su tienda. Me he acercado hace un rato a hablar con ellos y lo primero que me piden es si les puedo dar algo de comer.
15: Cosas que son hambre. Quieres comer, pero no hay nada. Quieres comer, pero todo si tienes hambre, no hay nada.
14: Unas tiendas más allá nos miran Usán también con sus amigos. Llevan durmiendo en esta playa desde hace un mes. Hoy tienen la esperanza de que les trasladen a algún punto de la ciudad.
16: Maybe today, but it's not serious. Just people say that, but nothing is serious.
14: Esta es una idea que está empezando a correr por este campamento. De hecho, hasta hace unos minutos, esperando esta conexión, se me han acercado dos chicos a preguntarme dónde podían ir a inscribirse, a apuntarse para poder dormir hoy en una de estas ubicaciones. Te estoy hablando de tiendas de campaña, Juanra, pero realmente tiendas de campaña como tal hay pocas. Los que tienen suerte las han conseguido, pero otros se han construido unas con cañas y sábanas y otros, muchos, directamente se resguardan bajo plásticos y cartones. Estoy justo en el inicio de esta playa del trampolín a los pies de la desaladora, pero este campamento llega mucho más allá del final de este arenal. Cada día se va ampliando más. Al otro lado de la playa están instaladas las duchas y aquí es donde Cruz Roja se hace ese reparto de comida cada tarde. Ahora duermen, pero en cuanto el día amanece, la vida resurge en este campamento y aquí pasan las horas como pueden. Aquí a mis pies hay un campo de fútbol delimitado con botellas de plástico llenas de tierra. Algunos han montado también sus pequeños negocios.
17: He comprado el asomo, comprado el pan, he tenido también pelicoro aquí, tiene todo. Y tiene la ropa.
14: ¿También vendéis aquí la ropa?
17: Eso buscando la vida, buscando la vida. No tiene tabaco.
14: Venden zumos, galletas, latas, ropa, atún, todo lo que pueden, lo que consiguen para conseguir algo de dinero. Otros, como Hamid, han montado una peluquería apenas unos metros del mar.
15: Ayudando a gente, ¿sabes? Que quiere cortar pelo, quiere, ¿sabes? Que se ve bien y todo. Ayudando a gente, por lo menos, ¿sabes? Y no cobro nada, ¿sabes? Solo ayudando.
14: Hamid entró a Ceuta desde Marruecos en el año 2017. Ayer, orgulloso, nos contaba que tiene ya la doble nacionalidad, la española y la marroquí. Ahora nos cuenta que está aquí en el trampolín ayudando a jóvenes que, como él hizo hace 9 años, han entrado a España en busca de un futuro mejor.
11: Gracias, Nacho. Y como apuntábamos antes, escuchábamos también en el comienzo del programa, entre los vecinos de Ceuta el sentimiento es el de seguir reclamando la vuelta a una normalidad que queda muy lejos. Todavía un mes después de la entrada de más de 70.000 personas migrantes en la ciudad autónoma. Por hoy un día más están convocadas movilizaciones por distintos colectivos, algunas de las cuales preocupan a las autoridades por los brotes de violencia que, como decía antes, se han contenido, pero se habían visto y han inquietado también en las últimas jornadas. Esqui Macías, adelante.
18: Durante los últimos 6 días, Ceuta se ha convertido en el epicentro de la reivindicación en todo el país. Las movilizaciones ciudadanas comenzaron el martes tras la aprobación por parte del Gobierno el Real Decreto Ley donde se establecía la situación de interés para la seguridad nacional en la ciudad de Ceuta y tras 25 días de convivencia con migrantes que entraron en la ciudad autónoma. La calle explotó y desde entonces se han llevado a cabo una decena de manifestaciones que alcanzaron su pico máximo de tensión el jueves, cuando algunos de los manifestantes saltaron el cordón policial en la playa de Benítez y arrasaron un asentamiento de migrantes. Los vecinos decían que no podían más.
19: Muy mala, hijo, muy mala. Aquí no levantamos cabeza, vamos, por nada del mundo.
18: Ceuta era una olla a presión también con la prensa, pero todo cambió cuando el presidente Juan Vivas hizo un llamamiento al pacifismo, a la tranquilidad. Esto hizo que descendiera la crispación de los vecinos, al menos durante las protestas.
20: Como le peguen, estamos perdidos. Hay que hacerlo pacíficamente.
18: Incluso se llegó a cancelar una manifestación ante el temor de que grupos ultras hubieran llegado a la ciudad para incendiar las protestas. Algo que también se sospecha que pueda ocurrir el próximo miércoles, cuando se prevé la manifestación más multitudinaria hasta la fecha. Todo porque coincide con el Día de Ceuta.
0: Gracias. Es que hoy, por cierto, los bomberos de Ceuta han hecho un llamamiento tanto a la ciudadanía como a los trabajadores de primera línea, policías, sanitarios, con alguno de los sanitarios hablaremos hoy, para concentrarse ante la delegación del gobierno en demanda de medios, recursos y soluciones ante la crisis migratoria. Una crisis en la que una de las principales preocupaciones de las autoridades, vamos a escuchar también al gobierno y sus compromisos esta mañana, así como a las autoridades de Ceuta, sigue siendo la situación de los menores, especialmente de las niñas. Sin duda, las más vulnerables y las que se enfrentan a un mayor riesgo, por ejemplo, de agresiones sexuales o de trata. La tarea prioritaria sigue siendo su filiación y está pendiente el traslado de 500 de estas niñas a la península. Pero de momento continúan en los asentamientos temporales habilitados y cuidados por asociaciones vecinales del barrio del Príncipe y Sidi Mabrek. Con ellas ha estado Isabel Jiménez. Buenos días, Isa.
21: Buenos días. Los vecinos vieron con alarma cómo las calles, como en ninguna otra crisis, se llenaron de mujeres, de niñas y adolescentes, algunas solas, otras acompañadas de supuestos conocidos que decían las llevaban al monte para ponerlas a salvo. Decidieron intervenir. Dos espacios protegidos por lona y cubiertos de alfombras. Se concentra el calor, la comida va justa, tienen un par de baños químicos para centenares de personas y solo desde hace unos días ducha de agua fría. Esas y otras muchas son las incomodidades que nadie de 17 años está dispuesta a soportar con tal de no volver a casa. Cuando sus amigas le dijeron que la frontera estaba abierta, dejó sin pensarlo un trabajo de verano en una cafetería y se lanzó al mar. Como otros marroquíes, repite que no tiene nada que perder. Explica que sus cinco hermanos tienen carrera universitaria y no encuentran colocación. Por eso, aunque habla con su madre a diario y dice que está preocupada, no le pide que regrese. A Fátima, que roza los 40, dormir en el suelo le está pasando factura.
22: Cansada, nada dormir.
21: Permanece en uno de esos recintos con su hija adolescente. Su hijo, varón de 8 años, duerme cerca, en un coche averiado, acompañado de su padre. Así ha pasado un mes y cuando se le pregunta, ¿y ahora qué?
22: Igual nosotros operan.
21: Son en torno a 700 personas que de momento, eso, esperan.
0: Bueno, esa es la situación, ese es un retrato, un primer retrato, si quiere usted, fotográfico, desde luego anímico, informativo en todo caso, de lo que aquí estamos viviendo y tenemos voluntad de contar. En este lunes 31 de agosto, que también pasan otras cosas y tenemos el compromiso y llevamos de contarla, un lunes que viene marcado por otras noticias que vamos a repasar con la ayuda de Fernando Bayo. Muy buenos días, Fernando.
23: Buenos días, Juanra. Pues sí, esta mañana de lunes 31 de agosto, en la que Ceuta marca el arranque de la agenda política para un gobierno y para una oposición tras un periodo estival en el que esta semana, como decimos, va a venir marcada por las nuevas ayudas económicas de 165 millones de euros para la ciudad autónoma que el Consejo de Ministros va a aprobar este martes. Y también por las explicaciones que tiene que dar el presidente del Gobierno el jueves en el Congreso sobre la gestión de la crisis migratoria. Todo esto un día antes, el líder del PP, Alberto Núñez Feijóo, va a viajar de nuevo a Ceuta. Alex Llorca nos lo cuenta. Alex, ¿qué tal? Buenos días. Bueno, parece que no podemos.
14: Buenos días. El año político prometía tener un marcado carácter electoral, pero al menos la primera semana del curso va a tener un marcado carácter humanitario. Ceuta y la crisis migratoria capitalizan los argumentos y las críticas de gobierno y oposición. Los primeros tratando de sortear esta crisis y los segundos alimentando la sensación de abandono institucional. 34 días después de la llegada masiva de migrantes a la ciudad autónoma, Pedro Sánchez comparecerá en el Congreso el jueves y lo hará
2: forzado por la situación y por unos socios que piden al Ejecutivo que ofrezca respuestas. La primera, la económica, ya está en marcha. El Ejecutivo aprobará en el Consejo de Ministros de mañana martes un segundo paquete de ayudas de 165 millones de euros para la ciudad. Pero quedan muchas preguntas encima de la mesa, preguntas que lanzaba el popular Elías Bendodo.
3: Que venga a dar soluciones y que venga a dar explicaciones a dos cuestiones. Insisto, la primera, ¿cómo ha podido pasar esto? Y en segundo lugar, si Pedro Sánchez está en condiciones de garantizarnos a todos los españoles que esto no vuelva a suceder.
2: El PP mantiene el pie en el acelerador. Alberto Núñez Feijóo visitará la ciudad el miércoles, un día antes de que Sánchez reaparezca en el Congreso de los Diputados, para dar definitivamente el pistoletazo de salida al último año de la legislatura.
23: Más allá de nuestras fronteras, en Irán, el ejército persa asegura haber atacado una base estadounidense en Emiratos Árabes Unidos y otra en Jordania, desde la que Washington habría lanzado ataques a lo largo de esta madrugada contra la isla iraní de Larek, en el estrecho de Hormuz, en los que habrían muerto al menos dos personas. Y además, Islandia finalmente no va a reabrir las negociaciones con Bruselas para integrarse en la Unión Europea. Y es que casi el 53% de los islandeses que participaron ayer en el referendo dijeron no a esa opción, debido principalmente a los argumentos económicos y sobre todo al importante sector pesquero islandés. Pese a ello, la primera ministra del país promete seguir cooperando con los 27. Enviado especial a Reykjavik, Ricardo Blanco.
4: Había expectación dentro y fuera de Islandia por conocer el resultado del referéndum sobre si el país debería o no retomar las conversaciones de adhesión que rompió con la Unión Europea hace más de una década. Los resultados se hicieron esperar casi 11 horas y finalmente el no ganó por más distancia de lo que parecía durante la noche y sobre todo desmintió todas las encuestas de opinión que dieron ventaja al sí, aunque es cierto que se fue estrechando hasta llegar casi en empate técnico pocos días antes de la consulta. El país no ingresará en la Unión Europea, al menos en los próximos años, como ya ha dejado claro la primera ministra, Kristín Frosta Dottir. Añade que seguirán estrechando lazos con sus socios del espacio económico europeo y también con los 27. En el electorado ha pesado más los temas económicos como la alta inflación, la pesca, que es un sector clave, o la soberanía. Por contra, como reconocía la primera ministra, el país no se ha visto en su mayoría interpelado por la amenaza que sí sufre su gran vecina Groenlandia, en cuyo territorio ha puesto sus ansias expansionistas el presidente estadounidense Donald Trump. El sí ha ganado claramente en la capital, donde hay un sentimiento más proeuropeo y aperturista, mientras que en las zonas rurales y en las localidades costeras ligadas a esa gran industria del pescado, el no ha vencido en algunas en torno al 60%. La mitad de la legislatura de la primera ministra queda tocada, pero ella asegura que finalizará los dos años de gobierno que le quedan, ya que afirma el referéndum no es un plebiscito.
23: 6 y 27 de la mañana, 5 y 27 en Canarias. En los deportes decíamos, Gonzalo, que Djokovic ha dado la sorpresa al caer en primera ronda. Hacía ya unos cuantos años que no sucedía.
12: 20 años que Novak Djokovic no caía en un Grand Slam en primera ronda. Ha sido ante Nabón en 5 sets con muchos problemas físicos. Un US Open donde va a volver Carlitos Alcaraz en el día de hoy, 7 de la tarde. Juega ante el ruso Safiulin en su vuelta a las canchas 4 meses después de esa lesión que se produjera en el Conde de Godó. Es un día donde se completa la tercera jornada de liga en primera división. Vamos a jugar el Barça ante el Rayo Vallecano. Si gana el Barça, empataría en el liderato con el Real Madrid, un Real Madrid que ayer ganaba 4-0 al Málaga. También del domingo, Deportivo de la Coruña 3, Valencia 1 y Celta de Vigo 0, Athletic Club de Bilbao 2. En segunda división, este domingo, Andorra 0, Eibar 1, Cádiz 1, Valladolid 1, Córdoba 1, Granada 3 y Mallorca 3, Ceuta 0. El Ceuta, muy tocado en este inicio de liga por la situación de la ciudad autónoma, no llegan fichajes. Ha reconocido el míster que hay jugadores que han rechazado jugar allí por la situación que están viviendo. De momento 0 puntos y esa sensación de que va a ser difícil levantar en esto. José Juan Romero es el entrenador del Ceuta y lanzaba este mensaje.
5: Gracias infinitas. Y no me cabe duda que de una u otra manera, en todos los aspectos que ahora mismo el cielo de Ceuta se ve negro, pronto se verán las estrellas.
23: Bueno, pues estaremos muy pendientes del resto de la información y en este espacio que abrimos también para la cultura, Hoy viajamos a Toledo con el Museo del Greco y la exposición que se dedica allí a ese artista maravilloso, una exposición que se titula Marina sobre el papel.
6: Sí, una muestra que se puede ver hasta el 13 de septiembre y en la que se conectan varios documentos históricos relacionados con el Greco y con su obra. Esta exposición, enmarcada dentro del Día Internacional de los Archivos, resalta cómo la documentación de archivo se ha reflejado en las obras del pintor griego. Una exposición que se divide en dos partes. Primera, la centrada en el trabajo de los primeros investigadores sobre la figura del pintor, y la segunda protagonizada por la documentación que se conserva sobre el Greco, procedente del Archivo Provincial de Toledo y también del Archivo Histórico Nacional, organizada en tres temas: vida personal, obra y legado. Una exposición que hace un recorrido muy interesante por la línea vital del pintor.
23: Seguro que va a ser una de las citas culturales que usted no debe perderse en este lunes 31 de agosto. En segundos retomamos la actualidad de la mano de Juan Ramón Lucas y todo el equipo de las mañanas de Radio Nacional desde Ceuta. Son las 6:30.
0: Perfecto, 6:30 de la mañana, 5:30 en Canarias, esta mañana contándole el comienzo del día en directo desde Ceuta.
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0: Le hablo, amiga, amigo oyente, desde una de las colinas que permite contemplar la ciudad de Ceuta. Loma Colmenar, su centro hermoso y colonial, sus alrededores. Frente a mí tengo el barrio del Príncipe y a mi derecha la frontera con Marruecos, que hace exactamente un mes una avalancha de 80.000 personas rompió, creando una crisis que hoy es humanitaria y cuya consecuencia más palpable, desde luego política y social también, cuya consecuencia más palpable es la siembra de un ánimo de inquietud y desasosiego entre la población ceutí. A los pies del punto en el que nos encontramos, en el que se encuentra la Unidad Móvil de Radio Nacional de España, junto al Hospital de Ceuta, centenares de jóvenes magrebíes, aquí a muy poquitos metros, duermen sobre colchones y entre mantas a lo largo de una calle, en uno de cuyos extremos se está habilitando un espacio de acogida. Y ellos están, digo, centenares, por las aceras, en los campos de alrededor, en los portales, en las puertas de las casas. Se está habilitando un espacio de acogida y ellos confían en poder refugiarse ahí. El gobierno, a través del responsable del gabinete de crisis, que es el ministro Ángel Víctor Torres, que está en Ceuta, liberará mañana en

0: De personas esperando destino.
1: No hay niño, caballero, ni niños, ni niña. Y comprobarlo ustedes, salir por la...
2: Mi hijo, el pequeño de 12 años, bueno, el otro ya es mayor, 16, tirando para 17, no sale a jugar mucho, ya tiene otro estilo de vida. Pero el pequeño, el que sale a jugar la pelota todos los días, no sale desde que ocurrió esto, no ha salido.
1: ¿Por
2: qué? Si algún día tiene que salir, lo saco yo por temor.
1: Vamos
2: por
1: a ver,
2: miedo.
1: Vamos a ver, tú sales en los barrios, la periferia, en los barrios está lleno de gente. De chavales de entre de 20 hasta 50 años. Pero cualquier barrio hay 50, 70 personas. Aunque no hagan nada, tú no puedes soltar niños de 10 años a la calle a que juegue. Porque tú no conoces cuáles son esas personas. No sabes quiénes son.
2: ¿Quiénes son?
1: Las niñas, nuestras niñas de 14, 15, 17 años, que todas las tardes salen a andar. No las puedes ver en la calle. Llevan un mes sin salir.
0: Pero hay niños y niñas también entre quienes están a la espera. Con algunas de ellas hemos hablado, como Marwa, de 17 años.
3: Dice que solo tiene a su madre y sí que saben que están aquí.
4: Dice
3: que ella han tenido problemas familiares, no tienen recursos y por ello ella ha salido a ver un futuro mejor.
0: Les acogen y brindan solidaridad y ayuda ONGs como Cruz Roja o Médicos del Mundo y asociaciones de vecinos como la que preside Ahmed.
3: Bueno, nosotros tenemos aquí vecinos que son voluntarios, que por las noches pues hacemos rondas de seguridad por todos los lados y claro, con eso creemos que están más que protegidas. No les podemos facilitar muchas comodidades porque como tú bien, son algunas un colchón en el suelo, otras sin colchón también con una manta en el suelo o con una cerilla, alfombra, lo que fuera, pero lo único que sí que le podemos asegurar es que estén seguras. Que no le vaya a pasar nada ni que nadie vaya a abusar de ellas.
0: Pero a diario se manifiestan centenares de personas, comanderas españolas, por el centro de Ceuta, exigiendo soluciones.
5: Necesitamos ayuda de afuera. Por favor, le pido mucha ayuda y que el gobierno haga algo.
0: Es el apunte desde una Ceuta que se despereza un mes después de que la avalancha quebrara sus fronteras y a dos jornadas del Día de Ceuta, 2 de septiembre. Se lo contamos en directo con vocación de conocer, explicar y entender. Esta mañana desde Radio Nacional de España a las 6:35. Enseguida vamos a seguir contándole todo lo que, contándole amiga, amigo oyente, todo lo que sucede aquí en Ceuta. Estamos en directo, pero antes revisamos otros titulares de este, otras noticias de este lunes 31 de agosto, en el que se reavivan las tensiones entre Washington y Teherán. Cuéntanos, Fernando Bayo.
6: Sí, pues después de varias semanas de presión económica, Estados Unidos vuelve a atacar territorio iraní por primera vez desde finales de julio. Aisha.
7: El Pentágono ha confirmado esta madrugada un bombardeo contra dos lanzaderas en la isla de Larak, junto al estrecho de Hormuz. Allí, aseguran, la Guardia Revolucionaria iraní preparaba una operación para cargar de minas marítimas esa ruta estratégica. Un ataque que deja al menos dos muertos y varios heridos, según la agencia iraní. Y al que Teherán ha respondido lanzando misiles balísticos contra dos bases estadounidenses en Jordania. Asegura ahora que esta madrugada ha atacado también con drones la base aérea de Al Minhad en Emiratos Árabes Unidos. La Guardia Revolucionaria iraní que ha informado también de un petrolero estadounidense que se encuentra en llamas allí mismo en el estrecho que trataba de cruzar de manera ilegal por Hormuz.
6: Muy atentos a esa situación de tensión en Oriente Medio y también en Nepal, donde se teme que cerca de un millar de trabajadores hayan quedado atrapados en una media docena de proyectos hidroeléctricos que quedaron arrasados por las inundaciones de los últimos días.
7: Los equipos de rescate concentran sus esfuerzos en los túneles de varias centrales y han conseguido abrir uno de los accesos para intentar entrar con cámaras y equipos de oxígeno. Es el último frente de una catástrofe que deja ya casi 800 muertos, más de 3.000 desaparecidos entre Nepal y el Tíbet. La riada comenzó, recordamos, el miércoles tras el colapso de un glaciar y ahora la prioridad es llegar hasta esos 933 trabajadores. Se cree que podrían seguir vivos bajo tierra mientras la crecida de los ríos sigue complicando esos rescates.
6: De vuelta a nuestro país este lunes, finaliza el plazo para ejecutar las reformas e inversiones del plan de recuperación financiado con los fondos europeos Next Generation.
7: A partir de ahora, España tendrá que justificar ante Bruselas qué objetivos ha cumplido. Se ha recibido ya unos 78.000 millones de euros, más del 70% de los fondos que tiene asignados, y prepara una última solicitud que podría movilizar otros 25.000 millones entre ayudas y préstamos. Deberá presentarla antes del 30 de septiembre. La Comisión Europea deberá decidir además antes de final de año qué objetivos considera cumplidos y por tanto cuánto dinero desembolsa.
6: Y atención hoy en las carreteras, hasta la medianoche de este lunes se mantiene activa la operación Retorno con casi 7 millones

0: De desplazamientos previstos en nuestras vías, un dispositivo que deja ya varios accidentes mortales.
1: El último esta madrugada en Mallorca, una persona ha muerto y otras dos han resultado heridas después de que su coche se saliera de la vía, volcara y chocara contra un árbol. En Madrid, anoche murió además un motorista de 60 años en la M406, una zona de obras en Leganés. Este lunes, tengan en cuenta, continúa esa operación retorno con tráfico más repartido durante la jornada y mayores complicaciones entre las 4 de la tarde y las 11 de la noche.
0: Gracias, Esa Sánchez. Y nos vamos a Menorca, que da hoy el primer paso para limitar la entrada de vehículos y combatir la masificación turística. El tope inicial será de 120.000 coches por temporada, aunque los residentes de Baleares van a quedar exentos, una excepción que ya cuestiona la oposición, como nos cuenta Enrique Mas.
2: Si hoy Menorca debate y vota la propuesta del Consejo Insular gobernado por el Partido Popular para limitar la entrada de vehículos en la isla, es un cambio normativo que de entrada cuenta con el apoyo de los grupos de la oposición, pese a que no están del todo de acuerdo con el texto que presentan los populares. Ahora mismo ese texto fija en 120.000 el número máximo de vehículos, solo limita la entrada a los turistas y empresas de alquiler y propone multas de hasta 100.000 euros a quien lo incumpla. El PSOE, por su parte, pedirá que los vehículos procedentes de otras islas de las Baleares no queden exentos como ahora y desde Mesper Mallorca califican la medida de electoralista. Sin embargo, el presidente del Consell, Adolfo Vilafranca, se defiende.
3: Es impossible per dos motius. Una, perquè invadeix competències que no són pròpies del Consell Insular i per tant la nova llei lo que
2: xerra. Asegurando que ahora han encontrado una fórmula jurídica donde encaja la limitación de vehículos a través de la entrada de los coches a la isla. Esta medida llegaría una vez pasada la temporada fuerte de verano en Menorca y se aplicaría en el caso de hacerlo después de las elecciones de mayo de 2027.
4: Y en los deportes, hoy vuelve Carlos Alcaraz al US Open, lo hace 4 meses después de su lesión. Gonzalo Bacuña, cuéntanos.
5: Esa lesión de muñeca que le ha hecho perderse más de la mitad de la temporada y que deja muchas incógnitas en ese debut que va a tener esta tarde a las 7 ante el ruso Safiulín, un US Open que está marcado por la eliminación de Novak Djokovic ante el argentino Nabón en 5 sets con muchos problemas físicos el serbio. Hablando de lesiones de grandes campeones, estamos pendientes también hoy de Tadej Pogačar, que sigue ingresado en Barcelona, en la clínica de Xeus, donde se espera que en las próximas horas sea operado la fractura de clavícula que sufrió en la Vuelta Ciclista a España con una durísima caída que vivimos este sábado del gran campeón esloveno.
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4: Esta mañana en directo desde Ceuta a las 7 menos 20, a las 6 menos 20 en Canarias. Y queremos en este punto detenernos en otro aspecto, no menor desde luego de esta crisis. La atención sanitaria a los migrantes. El hacinamiento, la falta de higiene, agravan la situación de estas personas a quienes en muchos casos hay que atender, además de lesiones y heridas que han empeorado con el paso de los días. En ello se afanan el personal de Médicos del Mundo y de Cruz Roja, que trabajan en las naves del Tarajal. Le aseguro, amiga, amigo oyente, que es un auténtico infierno aquello. Y que reconocen la dificultad a la que se enfrentan. Isabel Jiménez, buenos días de nuevo.
7: Hola otra vez. Así suena lo más parecido a un ambulatorio que han visto en las naves del Tarajal en las últimas 4 semanas. Inicialmente era un dispositivo móvil de Médicos del Mundo, ahora se ha sumado la Cruz Roja y ambos intentan cuidar a las cientos de personas que están en este polígono. Adultos jóvenes sobre todo, pero también niños en familias completas. Fátima Zahra acude con un bulto en el cuello, pero lo más frecuente son problemas dermatológicos, consecuencia de la ausencia de higiene. En este espacio, las tiendas de campaña evolucionan poco a poco hacia chabolas, en las que descansan como pueden sobre alfombras o mantas, todos juntos, adultos, niños. No hay agua corriente ni saneamiento y conviven entre cartones, palés y electrodomésticos abandonados.
8: Ah, que le ha salido una bacteria, según él, en el pie.
7: Menudean la herida muy fea en los pies. El calzado más habitual, si lo hay, son chanclas de plástico que no protegen de golpes y favorecen las rozaduras. Y todo se agrava en un ambiente insalubre. Patricia Ruiz, Médicos del Mundo, reconoce que no tenían precedentes de un protocolo así para España.
9: Es verdad que tuvimos igual una pequeña experiencia en la DANA, pero en la cual aplicamos atención psicológica, o en el COVID, que por supuesto apoyamos, ¿no? Bueno, por las circunstancias especiales, pero una emergencia humanitaria de estas características nunca habíamos hecho.
7: Su organización vino para un mes, pero quién sabe cuánto más les queda en el asentamiento cada vez más consolidado, en el que casi la mitad de sus pacientes son menores.
4: Bueno, entre los diálogos que aquí hemos mantenido, estamos manteniendo y que yo quiero compartir con usted, amiga, amigo oyente, hay uno realmente esclarecedor entre dos vecinos musulmanes. Taxista uno, propietario el otro de una empresa de construcción y reparaciones. Hemos escuchado algunos fragmentos de esta conversación, ahora vamos a atender un poco más a ella. Ellos están viviendo y sintiendo la situación de Irtid y Drumbe, y en muchos casos, miedo que todo esto provoca.
10: No hay niños, caballero, ni niños ni niña. Y comprobarlo ustedes, salir por la...
11: Mi hijo, el pequeño de 12 años, bueno, el otro ya es mayor, 16, tirando para 17, no sale a jugar mucho, ya sabe, tiene otro estilo de vida. Pero el pequeño, el que sale a jugar la pelota todos los días, no sale desde que ocurrió esto, no ha salido. Yo, si algún día tiene que salir, lo saco yo, por temor,
10: vamos
11: por
10: a ver,
11: miedo.
10: Vamos a ver, tú sales en los barrios, la periferia, en los barrios está lleno de gente. De chavales de entre de 20 hasta 50 años. Pero cualquier barrio hay 50, 70 personas. Aunque no hagan nada, tú no puedes soltar niños de 10 años a la calle a que juegue. Porque tú no conoces cuáles son esas personas. No sabes quiénes son.
11: ¿Quiénes son?
10: Las niñas, nuestras niñas de 14, 15, 17 años, que todas las tardes salen a andar. No las puedes ver en la calle. Llevan un mes sin salir.
4: Ellos son españoles, nacidos en Ceuta, de origen y ancestros marroquíes. Mantienen parte de esa cultura, pero insisto, son españoles ceutíes. Y señalan precisamente a uno de los colectivos como responsable. Porque mientras los subsaharianos, con quienes vamos a hablar y a quien usted escuchará también esta mañana, hay una situación muy distinta. Ellos permanecen en silencio, recluidos en instalaciones a la espera de triaje y decisión sobre su futuro. Muchos de ellos, sobre todo hay muchos de Sudán del Sur, de Yemen, probablemente no tengan demasiadas complicaciones para obtener el asilo político por razones precisamente de guerra, de situación de conflicto en sus países. El resto de y según estos vecinos musulmanes, insisto, crea problemas.
10: Hay más de 700 personas de color aquí. ¿Escucháis hablar de algo de ellos? No se escucha nada. Se han ido, se han metido en donde lo han metido, sí. Lo han dejado y no se escucha nada
11: ni
10: de ellos.
11: Ni salen de noche, para nada.
10: El problema que lo tenéis...
12: Que tenéis a los magrebíes.
10: Exacto. Sí. Tenéis que llegar a un acuerdo. Ya que estáis aquí, tenéis que llegar a un acuerdo. Porque así, de esta manera... ¿Quién nos va a querer, por favor?
4: ¿Vosotros sois musulmanes?
10: Por
11: sí,
10: supuesto.
11: Por supuesto.
10: Por supuesto, se lo he dicho antes. Nosotros, es que es imposible que seamos racistas. Pero una persona que va a una parte se tiene que tener un poquito de educación.
4: Y luego están los problemas que todo está trayendo a la convivencia. Lo estamos contando también esta mañana. Amortiguados, desde luego, yo creo que conjurados, y se puede ver también aquí, después de los llamamientos de las administraciones a la calma y de los propios vecinos. Pero estos vecinos musulmanes con los que hemos hablado denuncian que los problemas de convivencia, en algún caso, cuando se han producido situaciones extremas, tienen su origen fuera, con narrativas de odio que estiman alguien está trayendo del exterior de Ceuta.
10: Pero han venido
11: con
10: una narrativa de odio al musulmán, al islam. Y aquí eso
11: nunca
10: llevamos toda la vida viviendo
11: toda
10: aquí.
11: Toda nuestra vida
10: viviendo. Padres, nuestros abuelos, nuestros bisabuelos han nacido aquí. Siempre hemos convivido. Siempre, si no hay convivencia, hay coexistencia. Yo no te molesto y tú no me molestas. Pero están trayendo esa narrativa, ese odio, que hay algunos porque le ha gustado.
11: Le están aprovechando de ello.
10: Le ha gustado.
11: Políticamente.
4: Seis de la mañana, 46 minutos, 5:46 en Canarias, en directo desde Ceuta, desde luego, haciendo estas mañanas de Radio Nacional frente al Hospital de Ceuta, ante el barrio del Príncipe, en la Loma Colmenar. Muy cerquita de uno de los tres grandes asentamientos en estos momentos de inmigrantes aquí en la ciudad de Ceuta. En este punto, mientras naturalmente seguimos atentos al relato de lo que estamos viviendo aquí en directo, vamos a mirar a la prensa. Marina Corredor, buenos días, Marina.
13: Buenos días. Y es que Ceuta también abre hoy esa mayoría de portadas. En El Mundo abren con un panel de Sigma 2 para este medio donde titulan: el desastre de Ceuta agudiza el hundimiento de Sánchez. Y en el Confidencial también titula: no hay que Marruecos aliente ese nacionalismo antiespañol para intentar tapar la tragedia de Ceuta, ilustrado con una foto del rey Mohamed VI.
0: También en otros titulares, en La Razón dedican su foto de portada a una de las concentraciones de este domingo en la ciudad y titulan: Ceuta rompe al gobierno, Moncloa pasa al ataque contra Robles. En Público leemos que Ceuta pone a prueba el equilibrio entre las garantías jurídicas y la urgencia por encontrar una salida a la crisis.
13: Y mientras en el ABC le dedican también toda la portada al asunto de Ceuta, la foto es la de un parque infantil ceutí donde leemos que los niños de Ceuta llevan ya un mes de confinamiento. También titulan que Inteligencia insta al gobierno a replantear su situación con Rabat.
0: En El País tenemos un titular similar: los servicios de inteligencia avisan de nuevas acciones contra Ceuta y Melilla. Aquí la foto de perfil la dedican a Nicolás Maduro, a la instantánea publicada, o más bien que ha publicado en sus redes sociales el expresidente venezolano. Leemos: Maduro se reivindica desde la cárcel, una misma foto la que lleva La Vanguardia, donde leemos: Maduro desde el penal, estamos firmes. Aquí también destacan el referendo en Islandia, leemos que Islandia hurta a la Unión Europea un ingreso que le habría reforzado frente a Trump.
13: Y terminamos con el diario.es, que destaca dos temas totalmente diferentes. El primero: el verano extremo le cuesta más de 20.000 millones de euros a España y pone en jaque el futuro de la economía. También leemos aquí que Más Madrid lleva al Tribunal de Cuentas la compra del ático del gobierno de Ayuso por posible menoscabo de dinero público.
0: Y hoy, en nuestro repaso a esas historias que nos llegan desde diferentes puntos del mundo, vamos a viajar a Londres, porque allí finaliza el carnaval de Notting Hill, en el barrio del mismo nombre, que este año cumple 60 años. Cerca de 1 millón de personas acuden a esta cita, convirtiendo la propuesta de la comunidad afrocaribeña del Reino Unido en uno de los festivales callejeros más importantes del mundo. Nos lo cuenta desde la capital británica nuestro corresponsal Guillaume Bontou.
14: Las calles de Notting Hill se llenan de colores y música estos días. Como cada año, a finales de agosto, el barrio del oeste de Londres organiza su carnaval, 2 días de celebración de la cultura caribeña. Cientos de miles de personas llegan de todo el mundo para disfrutar de la mayor fiesta callejera de Europa. Este año el Carnaval de Notting Hill celebra su 60 aniversario, convertido en un evento global y en motivo de orgullo para la capital británica. No siempre fue así. Hace 6 décadas, el primer carnaval fue un acto de desafío y reivindicación de la comunidad caribeña que había llegado al Reino Unido tras la Segunda Guerra Mundial para reconstruir el país.
15: They came to Britain and Britain was quite a hostile environment. It was very racist.
14: Se encontraron con un país hostil, con gente abiertamente racista, nos explica Yvette Renford, historiadora local. Tuvieron que luchar contra todo tipo de discriminaciones para sobrevivir. En Londres, muchos caribeños se instalaron en Notting Hill, que poco tenía que ver entonces con las casas de color y el ambiente burgués bohemio de la famosa comedia romántica. Era una zona muy desfavorecida, todavía dañada por la guerra, con destrozos de los bombardeos y casas en ruinas. En los años 50, sus habitantes eran además víctimas habituales de ataques racistas. Su respuesta fue organizar un carnaval para reivindicar su cultura, su música y su danza. Primero fue en un recinto cerrado, en el 59. La cosa cambió a los pocos años, cuando una steel band, una banda de tambores de acero tradicionales de Trinidad y Tobago, decidió pasearse por Notting Hill tras una fiesta infantil. Dexter Kahn estaba ahí. Cuando sacaron los tambores a las calles del barrio, la gente empezó a seguirles en procesión, recuerda. La fórmula se estableció como carnaval en 1966.
16: What has happened from then to now is incredible.
14: Dexter, de 83 años, es uno de los pioneros del evento. Lo que ha pasado desde entonces es increíble, reconoce. Nunca podía haber imaginado el alcance actual de la fiesta. A lo largo de estos 60 años, el carnaval ha cambiado mucho, pero sus raíces permanecen, asegura Ansel Wong, uno de los miembros de la organización.
17: The community trying to carve its own space.
14: ocupar el espacio, reivindicar nuestro valor y nuestras culturas. En esta fecha aniversario, participantes y organizadores insisten en la importancia de transmitir a las nuevas generaciones el legado del carnaval, la historia de quienes se echaron a las calles de Notting Hill hace 6 décadas.
16: The youngsters should know what we fought for.
14: Los jóvenes deberían saber por qué luchamos entonces, el racismo y el acoso policial que sufrimos. Tienen ahora una gran fiesta que disfrutar, dice Dexter, pero que nadie olvide de dónde viene.
17: Hello from the capital, the dog in the heart of the carnival. There's no better place, I cannot erase all these memories.
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0: 6:53 de la mañana, 5:53 en Canarias, y a esta hora echamos un vistazo al calendario de nuestras efemérides, porque un día como hoy, un 31 de agosto, pero de 1997, un fatal accidente de tráfico ponía fin a la vida de Lady Di, Laura Gutiérrez.
27: La princesa de Gales moría con 36 años después de que el coche en el que viajaba se estrellase en el interior del túnel del Puente del Alma en París. Junto a ella, su pareja, el multimillonario egipcio Dodi Al-Fayed. Tanto él como el conductor morían en el acto. El vehículo circulaba a más de 115 kilómetros por hora. Huían de los paparazzi.
28: Diana, Princess of Wales, has died after a car crash in Paris.
27: La BBC adelantaba así la noticia que conmocionó al mundo. Tras divorciarse del príncipe Carlos, Lady Diana ya no pertenecía a la familia real, pero para el pueblo británico seguía siendo su princesa.
29: I'd like to be a queen of people's hearts, in people's hearts.
27: En una entrevista muy importante decía Diana que ella no aspiraba a ser reina de Inglaterra, sino a reinar en los corazones de la gente. Y en cierta manera así fue, su figura fue revolucionaria. Con su amabilidad y cercanía rompió las reglas de la realeza y visibilizó causas sociales, pero también habló sin miedo de las luces y sombras de la familia Windsor, sobre todo de las de su matrimonio, marcado por la infidelidad de Carlos con Camilla Parker.
29: Well, there were three of us in this marriage, so it was a bit crowded.
27: Tras la muerte de Diana, el dolor se palpaba en las calles y millones de flores y tarjetas se acumularon frente a los palacios de Kensington y Buckingham. La presión popular obligó a la corona británica a romper su silencio institucional y también sus rígidos protocolos. Reino Unido despidió a Lady Di en un funeral con honores reales, seguido por televisiones de todo el mundo. Ese día miles de millones de personas le dijeron adiós a la princesa del pueblo y ese día nació el mito.
0: May you ever grow. Gracias, Laura Rodríguez, no Gutiérrez. Y es el momento también para fijarnos en la buena noticia del día, que las hay a pesar de que muchas veces mirando las portadas nos cuesta encontrarlas. Marina Corredor, ¿qué tal? Muy buenas.
30: Muy buenas.
0: Hoy vamos a Cabo Cañaveral, hasta Florida, porque allí acaban de lanzar un nuevo telescopio espacial.
30: Y un lanzamiento exitoso que se producía el sábado 30 de agosto así.
31: 5, 4, 3, 2, 1. Ignition and liftoff. Go Falcon Heavy and go Roman Space Telescope.
30: Se trata del telescopio espacial Nancy Grace Roman y marca un nuevo horizonte para la exploración del espacio profundo. Una misión de 5 años que tiene como objetivo resolver cuestiones esenciales sobre los exoplanetas y la materia oscura, entre otros. Esto último es lo que constituye además gran parte del universo y, aunque sea invisible al ojo humano y a los telescopios, ocupa un espacio y tiene masa. Es por eso que por los científicos pueden investigarlo. A Roman ahora le toca viajar hasta su ubicación final para empezar a tomar imágenes que se espera que lleguen, eso sí, antes de Navidad. Se espera que envíe a diario casi 1,5 terabytes de información. Y mientras llega a ese punto, los científicos de la misión tienen 90 días para terminar de poner este satélite a punto. Roman se va a aprovechar también de las capacidades de otros dos telescopios espaciales que están ya en órbita, el Hubble y James Webb, para poder hacer su trabajo. Este nuevo telescopio lleva el nombre de la primera astrónoma jefe de la NASA, Nancy Grace Roman, que es conocida por por ser la madre del telescopio Hubble, un nuevo paso para seguir ampliando nuestro conocimiento sobre el origen del espacio y de todo lo que lo rodea, aunque eso sí, sea invisible a simple vista.
0: Gracias, Marina.

0: Bueno, y mire, seguimos en Ceuta, atentos a todo lo que está sucediendo, a contar, a escuchar, a entender, empezando la temporada desde aquí. Y en esta nueva temporada, fíjese, uno tiene intención de dedicar los últimos minutos de esta primera hora de las mañanas a una reflexión distinta, personal, de personas que habitualmente, pues, ¿acaso usted no esté acostumbrada a escucharla en artículos de opinión? Algunos sí, otros no tanto. Pero que queremos que cada día, a esta hora del amanecer, a esta hora del comienzo del día, compartan con todos nosotros una visión, digamos que muy personal de la realidad, distinta. Esos gallos, por cierto, que usted escucha de fondo son de aquí, del barrio del Príncipe, al lado donde estamos, aquí en Ceuta. Bueno, lo hemos llamado Antes del ruido. ¿Por qué? Porque es una pequeña reflexión que nos dejan antes de que a las 7 volvamos, retomemos y, si quiere usted, hasta iniciemos con fuerza el relato de lo que hay, el ruido de la actualidad. Y la vamos a abrir, vamos a inaugurarla con Víctor Amela. Muy buenos días, Víctor.
1: Antes del ruido, Juanra, buenos días a ti y a nuestros oyentes. Quiero decirte que vengo este verano de leer La Odisea. Viaje de hace 31 siglos en que Ulises, antes de su hogar, dulce hogar, las pasa canutas, salvo los 7 añitos junto a la amorosa diosa Calipso, enamorada de ese hombre que naufraga en la playa de su isla, escupido por una tormenta en las columnas de Hércules, nuestro estrecho de Gibraltar, y seguro que con un ancestro de Mohamed VI soplando. Aquella isla se llamaba Ogigia, y dicen los eruditos que hoy es península y que se llama Ceuta. Ahí estás hoy, y yo no sé si, Ulises, ¿eres tú? ¿O es el adolescente migrante en chanclas? ¿O es el lobo de mar, Marcos de Quinto? ¿Y la acogedora Calipso es Ángel Víctor Torres o Juan Jesús Vivas? ¿O todos los caballas de buena entraña? No sé, no sé, no sirvo para Homero, pero sí para desear que todos podamos vivir donde soñamos, podamos vivir donde queramos y donde seamos queridos. Un beso.

0: Son las 7 en punto, las 6 en punto en Canarias.
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0: Muy buenos días, amiga, amigo oyente. Esta mañana de lunes 31, desde Ceuta. Aún no se ha desperezado la ciudad. La noche sigue reinando aquí donde nos encontramos, frente al barrio del Príncipe, junto al hospital, a unos pocos cientos de metros de la frontera con Marruecos. Aunque ya se intuye el comienzo del día sobre esa frontera con Marruecos. Que hoy hace un mes, amanecía quebrada por una avalancha de 80.000 personas, de las cuales aún permanecen en la ciudad autónoma no menos de 5 o 6.000, hay quien dice que hasta 10.000 o más. El bañista madrugador se asoma a la playa de la Ribera, en el centro de la ciudad. Desciende por la larga escalera que la comunica con el paseo marítimo. Un guardajurado vigila entre los puestos y el chiringuito que en unas horas se abrirá a los bañistas. La playa está tras la iglesia de Nuestra Señora de África, un templo hermoso de tipo colonial, blanco y albero, centro de una hermosa plaza con palmeras donde se ubica el gobierno de Ceuta. El bañista madrugador, aún no ha amanecido completamente, le pregunta al guardajurado si hay alguien en la playa. No, responde señalando con un gesto una suerte de bulto blanco, como algo resguardado bajo una manta o una toalla, solo ese chaval durmiendo. El bañista observa, efectivamente, es alguien que está durmiendo allí. Apenas a un par de kilómetros, otra playa, la del trampolín, presenta un aspecto muy distinto. Su superficie está completamente cubierta de lonas e improvisadas tiendas de campaña, bajo las cuales se refugian y esperan centenares de personas que aún no han podido ser, digamos que, filiadas por las administraciones que han empezado ya los triajes para determinar la situación de cada cual y decidir sobre su futuro. Y mire, amiga, amigo oyente, la situación de cada una de esas playas simboliza lo que aquí se está viviendo. Una Ceuta que trata de mantener la normalidad en medio de un trauma que aún no ha superado, que está lejos de superar, que lamentablemente es posible que vaya para largo. Y otra en la que miles de personas, muchas de ellas menores, esperan una decisión sobre su futuro. El gobierno, a través del responsable de su gabinete de crisis, el ministro Ángel Víctor Torres, aquí en Ceuta, se esfuerza en mostrar su determinación.
2: Lo que tenemos que hacer es que estén en espacios cuanto antes, porque desde que estén datados, filiados y en espacios, es mucho más rápido que se produzca la devolución. Y vuelvo a repetir, la voluntad es que todos sean devueltos, todos los que entraron el 30 y el 31, acorde a ley.
0: El asunto que hoy desde las 6 le estamos contando en directo desde Ceuta con vocación de explicar y entender, aún nos queda mucho recorrido esta mañana, no se lo pierda. El asunto, digo, se convierte en cuestión nuclear del arranque del curso político. La oposición exige y advierte. Elías Bendodo, Partido Popular.
3: Lo que no estamos dispuestos a aceptar del Partido Popular es que Ceuta se convierta en una Lampedusa española o en un CETI permanente. Eso no lo vamos a aceptar. Insisto, exigimos que todos los que entraron irregularmente, legalmente, tienen que volver.
0: En la calle, manifestaciones a diario en el centro de Ceuta, inquietud entre los vecinos y temor.
4: Esto no es normal, no puedo salir a mi casa tranquilo, ni al portal. Es que no es normal, están todos sentados en la puerta de mi casa, todos. Salí el otro día y me miraban con una cara, atracaron una chavala el otro día en la mía.
5: Muy abandonado. Demasiado abandonados. Abandonados y pensamos que en X tiempo ellos mismos van a entregar estas tierras.
0: Bueno, hay una sensación de incomodidad y temor que se manifiesta en lo que nos cuentan también en los barrios musulmanes y expresan además las personas que se manifiestan, como digo, cada día por el centro de la ciudad exigiendo soluciones y expresando, como acabamos de escuchar, un temor, muchos temores. Hemos visto a grupos de personas en el centro de Ceuta, aplaudir a las patrullas del ejército perfectamente visibles en numerosos puntos de la ciudad. De hecho, nosotros estamos ahora mismo frente al hospital en la Loma Colmenar, muy cerquita, donde hay centenares de personas esperando poder ingresar en algún centro de reclusión donde puedan estar más cómodos, durmiendo en las calles con manta, y aquí justamente detrás de nosotros pues una patrulla del ejército. Organizaciones como Médicos del Mundo, a quien vamos a escuchar en unos instantes, nos cuentan, mientras atienden a inmigrantes hacinados en zonas como el Tarajal o apenas a unos metros de donde nos encontramos, que estamos ante una situación de emergencia humanitaria. ¿En qué términos? ¿Con qué perspectiva? Son algunas de las respuestas que estamos buscando y que vamos a tratar de ahondar, de encontrar, también en los próximos minutos aquí en Radio Nacional, en la Radio Pública. Mientras tanto, atención a otras realidades que tenemos que contar y que cada día, este día, a esta hora, pues también le ponemos sobre ellas. Por ejemplo, el tiempo, el calor vuelve a ser noticia en el último día del verano meteorológico, que por cierto es ya el más cálido que se ha vivido en la península desde que hay registros. Durante la última semana las temperaturas nos han dado un respiro, pero a partir de hoy el mercurio vuelve a subir en buena parte del país. En la campiña cordobesa están de aviso amarillo porque a lo largo del día esperan alcanzar los 38 grados. Nosotros ahora aquí estamos en Ceuta, de noche en directo, pues con una chaqueta. Jacob Petrus, muy buenos días, Jacob.
6: ¿Qué tal? Buenos días. Preparados para el calor, porque va a apretar con muchísima fuerza esta semana. Mucha atención porque la remontada de los termómetros va a ser tal que muy probablemente a partir del jueves-viernes no solo superemos los 40 grados en muchas zonas del centro y del sur, sino que seguramente llegaremos a marcar los 43 o 44 en el Valle del Guadalquivir. Por lo tanto, quién sabe, incluso podríamos estar a las puertas de la quinta ola de calor del verano. En cualquier caso, hoy las temperaturas ya suben en buena parte de España, solo van a bajar en el norte de este península. Sobre todo en el Cantábrico Oriental, en el Alto Ebro y en los Pirineos. En una jornada de lunes en la que seguiremos teniendo muchas nubes pegadas a Galicia y el Cantábrico, incluso con algunas lloviznas esta mañana en el País Vasco y al norte de Navarra, y especialmente a partir de mediodía con nubes de evolución en zonas montañosas del nordeste, quizás algún chaparrón en los Pirineos o en zonas de la Ibérica. En el resto de España destacamos dos cosas. Por un lado, la aparición de calima, que estos próximos días irá más en el sur peninsular, y también la llegada de algunas nubes de tipo alto y medio desde las costas del norte de África. En las Islas Canarias, por su parte, nubosidad variable al norte del archipiélago, difícilmente con lluvia.
0: Jacob, una cosa, o sea, que despedimos el mes con una ola de calor, casi.
6: Bueno, vamos a ver si las condiciones meteorológicas así lo definen. Ya sabes que tiene unas características muy determinadas, pero lo que sí está claro es que si pensábamos que esto se había acabado, nada, nada. Los próximos días va a hacer calor, casi te diría canicular, es decir, como el que hace entre mediados de julio y mediados de agosto.
0: Bueno, pues nada, nosotros aquí en Ceuta con Rebeca y chaqueta. O sea que... Buen día, amigo.
6: Buen día.
0: Y el tráfico hoy continúa, el ir y venir de viajeros en las carreteras. Quienes vuelven a casa de las vacaciones se cruzan con los que se las han dejado para septiembre. En total, la DGT prevé casi 7 millones de desplazamientos durante la operación especial de tráfico que se alarga hasta la medianoche. Vamos a ver cómo se circula a esta hora por las carreteras españolas. Dirección General de Tráfico, Irene Alfano, buenos días.
7: ¿Qué tal? Muy buenos días. Arranca el lunes y en estos momentos precaución por tráfico lento en las entradas a Madrid por la A42 en Parla y la A5 en Alcorcón. Se complican también en Barcelona los accesos por la A2 en Abrera y la C58 en Moncada. Les recordamos que hoy todavía se espera un aumento en los desplazamientos con motivo de la operación retorno, por lo que les pedimos que tengan una mayor precaución al volante.
0: Gracias, Elena Lozano. Que tengas muy buen día. Hay más noticias que vamos a repasar a las 7 y casi 9 minutos, 6 y 9 en Canarias, con Fernando Bayo y Meritxell Planella. Buenos días.
8: ¿Qué tal? Buenos días. Escalada de tensión entre Estados Unidos e Irán.
9: Washington ha bombardeado dos lanzaderas de misiles en la isla de Larak. Es el primer ataque en más de un mes. Estados Unidos asegura que suponían una amenaza en el estrecho de Hormuz. Teherán ya ha respondido atacando dos bases estadounidenses en Jordania y otra en Emiratos Árabes Unidos. El presidente iraní, Masoud Pezeshkian, asegura que responderán a las agresiones, así ha dicho, por parte de los Estados Unidos.
8: Y Nepal entierra las primeras víctimas de la riada.
9: Hoy se van a oficiar los primeros funerales mientras continúan las labores labores de rescate. Las autoridades acaban de actualizar el balance de víctimas, que ya superan las 900, las víctimas mortales y los desaparecidos. Y más de 4.200 son, como decimos, los desaparecidos. Pero son cifras provisionales porque los rescatistas aún no han llegado a muchos de los puntos afectados. De hecho, cerca de un millar de operarios que trabajaban en la construcción de varias presas continúan a esta hora atrapados.
8: Una mujer y su hija de 9 años fallecidas en un incendio en Teruel.
9: Ha ocurrido en Cedrillas. Las llamas han comenzado en los bajos de un edificio en el que hay un restaurante que en ese momento estaba cerrado. Los bomberos investigan qué ha podido suceder.
8: Y nos lo contaba la DGT, a medianoche termina el gran éxodo del verano.
10: No mucho, pero no hay más remedio. Se está mejor en la playa, podríamos seguir, ojalá.
11: En Valencia, Denia y Alicante.
12: Estaba en Valencia y ahora he regresado aquí, pero sigo de vacaciones.
9: Pues qué suerte por él, pero va a ser un día de muchas idas y venidas en las carreteras, en los aeropuertos y, como escuchábamos, también en las estaciones de tren como esa de Sants en Barcelona.
8: Y además, Gonzalo de Acuña, hoy se cierra la tercera jornada de Liga en Primera División.
13: Con 2 partidos, a las 7:30 Osasuna Getafe, 9:30 Barça Rayo Vallecano, el Barcelona que busca el pleno, sumar 9 puntos y empatar en lo alto de la clasificación con el Real Madrid, que el domingo derrotaba al Málaga por 4-0 en el Bernabéu. Además, Deportivo de la Coruña 3, Valencia 1 y Celta 0, Athletic Club de Bilbao 2. Fuera del fútbol, hoy vuelve Carlos Alcaraz en el US Open. Lo hace 4 meses después de su lesión.
14: Ha sido muy, muy largo, ¿no? Ha sido un periodo muy, muy largo que me ha dado tiempo para todo, ¿no? He tenido tiempo para desconectar, de disfrutar un poco, ¿no? Pero la verdad que me he dado cuenta que al final el tenis es mi vida, es mi pasión y la verdad que lo hemos echado muchísimo de menos, ¿no?
13: Alcaraz en Flushing Meadows, donde ya no está Novak Djokovic, que ha caído eliminado esta madrugada ante Nabone en 5 sets. También esta madrugada Alex Palou ha celebrado su 5º campeonato de IndyCar y venimos de un fin de semana donde Márquez ha arrasado en el Gran Premio de Aragón de motociclismo y donde, recuerdo, en la vuelta se cayó Pogacar, está en Barcelona ingresado pendiente de una operación por una fractura de clavícula en la clínica de Xeus, una vuelta que hoy descansa con Enric Mas de líder.
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0: En directo. Desde Ceuta, en directo a las 7:11, 6:11 en Canarias. Y vamos a recuadrar una de las realidades, acaso más palpables, de todo esto que Radio Nacional de España está viviendo aquí. Hombre, que nuestros compañeros nos están contando desde el principio, pero que el equipo de este programa, de estas mañanas, empezando por un servidor, quien ahora le habla, está viviendo de primera mano, conociendo y realmente, se lo he de decir, conmoviéndose. Es imposible no hacerlo ante esto. A veces uno está acostumbrado a contar realidades duras, pero ante lo que vemos aquí es imposible no conmoverse. En todos los sentidos, desde todas las miradas, porque en todas las realidades está habiendo inquietud, indignación y en muchos casos sufrimiento. De eso saben, porque en eso están, en paliarlo, los hombres y mujeres de Médicos del Mundo. Está con nosotros, en esta móvil de Radio Nacional de España, Patricia Ruiz de Irizar, que es la responsable de migraciones de Médicos del Mundo. Bienvenida a las mañanas, Patricia, muy buenos días.
15: Buenos días.
0: ¿Qué está haciendo aquí Médicos del Mundo?
15: Estamos haciendo una intervención de emergencia humanitaria del libro, como puedes ver. Estamos haciendo atención médica, atención de enfermería, atención psicológica y atención farmacéutica.
0: ¿Cuántas personas atendéis aquí en el Tarajal, donde os habéis ubicado, donde está esta unidad móvil, esta caravana de Médicos del Mundo?
15: Pues nosotros llevamos aquí interviniendo como tal desde el día 14 de agosto y más o menos la media de atenciones al día suelen ser unas 100 atenciones diarias.
0: ¿Qué es lo más frecuente? Me has hablado hace un momento del tipo de dolencias que atendéis, pero ¿qué es lo más frecuente aquí?
15: Lo más frecuente, lo que vemos muchísimo, son muchas heridas infectadas por las condiciones de higiene que no existen aquí, muchos traumatismos también, vemos infecciones respiratorias cada vez más, conforme van pasando más días en la calle lo vemos más frecuentemente, muchos problemas de infecciones de boca también, infecciones dermatológicas de la piel, lo mismo, causadas por estas condiciones en las que viven, y luego hay mujeres embarazadas también a las que hay que atender, y yo creo sobre todo poner el foco en el que más del 45% de las atenciones que hacemos son a menores.
0: Eso es tremendo, o sea, casi la mitad.
15: Es tremendo, es la mitad, es que aquí hay muchísima, es verdad que no hay un censo, porque no hay un censo en Ceuta, ¿no?, de las personas, pero nuestra realidad es que aquí hay muchísimas familias con niños y niñas muy pequeños y hay muchos menores.
0: que llegan, algunos en familia, como dices, otros no, otros solos.
15: Otros no, hay muchos adolescentes entre, bueno, desde 11 años, nosotros hemos visto aquí menores desde 11 años solos, entre 11, 15, 12, 13 hasta 17, que son los que han venido solos, sin ninguna familiar a cargo.
0: Y hablabas de atención psicológica, ¿qué tipo de dolencias en ese sentido os encontráis aquí, Médicos del Mundo?
15: Bueno, desde Médicos del Mundo lo que más vemos, y es verdad que ahora estamos poniendo especial atención a menores, a mujeres y a niños y niñas, porque también necesitan, ¿no?, este apoyo. Estamos viendo crisis de ansiedad, estamos viendo que las madres de los niños y las niñas, por ejemplo, nos dicen que han dejado de comer, que no duermen, y cuando hablas con ellos y con ellas hablan del miedo que sienten, de la incertidumbre, de qué les va a pasar, de que aquí no están bien, ¿no?, y que quieren estar en una casa, sobre todo miedo. Miedo.
0: Porque los niños no entienden, imagino, sobre todo los más pequeños, ¿qué es esto? ¿Qué está pasando? Estaban en casa, de repente vienen aquí, empiezan a vivir en estas condiciones.
15: Sí, y sobre todo no debemos olvidar, que creo que se está olvidando muy pronto, que en ese trayecto murieron muchísimas personas, ¿no? Más de 140 personas registradas, y que esos niños, esas niñas, esas mujeres que cruzaron por ahí, seguramente vieron gente morir a su alrededor. Y eso es algo que no debemos olvidar y que hay que trabajar a nivel, ¿no?, de atención psicológica.
0: ¿Cómo afecta al trabajo de Médicos del Mundo, si es que le afecta, la tensión creciente que se está viviendo aquí en Ceuta, que ciertamente en algún sentido se ha detenido, pero que es palpable?
15: En principio, nuestro trabajo, tenemos que decir que tanto aquí en Naves de Tarajal como por la tarde cuando vamos a Loma Margarita, Loma Colmenar, nuestro trabajo no se ha visto afectado. La gente a la que atendemos nos acoge estupendamente y no hemos tenido ningún incidente en nuestro trabajo como tal. Es verdad que el ambiente en Ceuta, ¿no?, se respira de tensión. Yo creo que ha bajado en estos días, y lo agradecemos, porque creo que el foco tenemos que seguir poniéndolo en que esto es una emergencia humanitaria, y para eso estamos aquí.
0: O sea, ese calificativo, vuelves a insistir en ello, y me parece que es importante que lo tengamos presente, que lo contemos. Estamos realmente ante una emergencia humanitaria.
15: Realmente, es que es una emergencia humanitaria del libro, y que tristemente, además, conforme pasan los días, tampoco vemos grandes pasos para solucionarlo, ¿no? Estamos hablando de miles de personas en la calle, sin acceso a agua potable, sin acceso a saneamiento, sin acceso a un techo digno y sin acceso a una comida, ¿no? Como estos niños y estas niñas se merecen una alimentación adecuada. Y sin una asistencia sanitaria, por las circunstancias, ¿no? Tampoco en las instituciones públicas, que también tenemos que decir que el apoyo de las instituciones públicas sanitarias desde el minuto uno ha sido excelente.
0: ¿Cuánto tiempo va a permanecer aquí Médicos del Mundo?
15: Esa es una pregunta interesante. Estamos evaluando, porque nuestra intervención de emergencia humanitaria estaba planificada para un mes. Entendemos que va, tristemente, ¿no?, porque lo que nos gustaría es no estar aquí, pero tristemente vamos a tener que alargar la intervención, y ahora mismo estamos evaluando un poco las necesidades y hasta cuándo y cómo, de qué manera podemos permanecer aquí en Ceuta más tiempo, que creemos que evidentemente es muy necesario.
0: Patricia, gracias. Un buen día.
15: Gracias a vosotros.
0: El trabajo de Médicos del Mundo en el Tarajal. 7:18, 6:18 en Canarias. Necesitamos soluciones ya. Necesitamos soluciones ya. Los vecinos de Ceuta, que han estado ayudando a los migrantes durante este largo mes, no pueden más. Los más comprometidos están también cansados. Han mostrado su solidaridad desde el primer minuto, pero piden una respuesta que ponga fin a esta situación. Es lo que nos cuentan desde el otro lado, en la playa del Trampolín, los migrantes que siguen aferrados a su deseo de quedarse en España para buscar un futuro mejor. Con unos y otros ha estado y está Nacho Monraval. Adelante, Nacho, buenos días.
16: ¿Qué tal? Buenos días de nuevo, Juanra. Yo sigo aquí en la playa del Trampolín, pero justo al otro lado que la anterior conexión. Este asentamiento del Trampolín empezó en el Arenal, y aunque hubo un intento de desalojar a los que aquí duermen, poco a poco se ha ido ampliando hacia el norte. Aquí ya se ven los primeros rayos, la oscuridad total da el paso a un cielo anaranjado. Al amanecer se oye a lo lejos algún gallo cantar, el sol se despereza y con él los que aquí pernoctan. Ya hay más flujo de jóvenes que van y vienen, también porque aquí están las duchas y los baños que se han instalado. Eso sí, son 10 urinarios, solo 10 para las miles de personas que aquí duermen. El perfil del que vive aquí cambia según recorremos este enclave. En el Arenal son hombres jóvenes, mayores de edad, muchos marroquíes que han huido de su país.
17: Morocco is good if you are rich. If you are not rich, Morocco is not good. You know, that's all.
16: En Morocco, este chico nos cuenta que Marruecos está bien si eres rico, si eres una persona pobre, Marruecos no está bien. Muchos de ellos vienen con formación y con trabajo en su país. Por ejemplo, este joven estudió economía, habla francés, inglés y árabe y ahora está estudiando español.
18: Spanish for working and speak with people. Well, you need help, need so much for...
16: Dice que estudia español para poder trabajar y para poder hablar con la gente. Si nos alejamos del Arenal y pasamos las duchas, el asentamiento más lejano, el perfil cambia. Ya son mujeres y menores, algunos muy pequeños, que ante la falta de plazas en campamentos organizados, la mayoría por vecinos, se han instalado aquí. Campamentos que organizan, por ejemplo, Anwar y Abdelá, vecinos del barrio de Sidi Mbarek, uno que está cerca de la mezquita de esa zona. Con ellos hemos estado y esto es lo que nos han contado.
19: Soy Abdelá Mustafa, presidente de la Asociación de Vecinos de Sidi Mbarek. Lo hicimos, montamos este campamento el quinto día de la locura esta.
16: ¿Cuántos años tienes?
19: 26 años.
16: ¿Y tú has empezado a montar esto con la ayuda de quién?
19: De mis vecinos.
16: Hay un cartel que pone no hay sitio. ¿Cuánta gente hay aquí dentro?
19: Que aproximadamente unas 400 personas o más. Es que no hay sitio ya. Es que la gente duerme como lata sardina, igual. Como sardina lata, igual.
16: ¿Me puedes decir primero tu nombre?
19: Anwar.
16: Te veo un poco cansado ya, ¿no? ¿Cuánto tiempo llevas en esta situación ayudando?
19: Yo llevo un mes y no duermo apenas. Es que llevamos aquí desde, por ejemplo, las 11 de la mañana hasta las 4 o 5 de la mañana. Que necesitamos que termine ya y que hagan soluciones ya. Que lo metan en algún campamento, en algún centro o algo. Es que es inhumano esto que estamos viviendo aquí. Después de creer que tres servicios tenemos para 400 personas, ni ducha, ni agua, es que no es normal. Lo que solicitamos es que deje de ser el pueblo el que esté encargado de esta situación. Es que aquí, con lo poquito que tenemos, estamos sobreviviendo y estamos ayudando a la gente en lo que podamos. Evidentemente, por muy cansados que estemos, no dejamos y luchamos con que el cansancio no nos haga ver a esta gente como una carga ni como animales, como muchos los ven. Son personas igual que todos nosotros. Hay una guerra en Ceuta y no es una guerra entre cristiano y musulmán o entre periferia y centro. Hay una guerra entre lo humano y lo inhumano, entre quienes ven esto como una crisis migratoria y quienes ven esto como una invasión, ¿entiendes? Entonces ahí está el debate está en cómo reaccionas a esto, haciendo cacerías de inmigrantes o dándole pan y dándole agua para que no muera de hambre, parando los camiones o autobuses de Cruz Roja que van a llevar ayuda humanitaria, que ese es su cometido en todas las partes del mundo. Y me recordó a Gaza, a cómo hacían los colonos israelíes en la carretera parando la ayuda humanitaria. Y ni hemos llegado a ese nivel. No quiero pensar que mal de la gente ceuta, porque ya te digo yo que la solidaridad es algo que es una bandera de esta ciudad.
0: ¿Y qué ocurre con los migrantes que tienen derecho a asilo y que podrán permanecer en nuestro país? ¿Cuáles son las circunstancias que permiten esa solicitud? Isa Jiménez, buenos días, Isa.
20: Hola, buenos días. Pues casos de libro, explican las asociaciones, serían los cientos de sudaneses que hoy descansan en las naves de Loma Margarita. La guerra, nos cuentan, o huían o morían 9 millones de desplazados internos y más de 4 millones huidos a otros países desde 2023, los 3 años que Ousmane lleva en camino.
21: Libia, Túnez, Algeria,
22: Argelia,
21: Níger, era Marruecos.
20: La propia Comisión Europea denuncia reclutamiento de menores, del que cuentan. ¿Cómo huyeron? Lo hacen ya desde la seguridad de una plazoleta de Ceuta. Caso aparte, el mayoritario, adultos marroquíes que buscan una mejora económica.
2: Pero hay gente aquí que queremos solución para subir a España, para trabajar, para subir la vida.
20: Aunque a poco que se rasca aparecen otras preocupaciones que tienen un trasfondo económico, pero también cuestiones sociales.
2: No hay escuelas, no hay urgencias bien, no hay nada, ¿sabes? Pero comida sí, hay mucho comida, pero escuela no hay.
20: Y para conseguir ese salto a la península esperan día y noche a las puertas del campamento de Loma a Colmenar. Lo estás viendo, Juanra, tirado en colchones, mantas, decepcionados con lo que han encontrado en Ceuta, preocupados por una deportación que temen, pero están dispuestos a seguir intentándolo si les toca atravesar, como parece, la frontera de vuelta.
0: Gracias, Isa. Aquí abajo, muy poquitos metros de donde estamos. De hecho, algunos pasean a nuestro alrededor ahora en este momento. Son las 7:25, 6:25 en Canarias, en directo las mañanas de Radio Nacional desde Ceuta. Ahora le dejo con la información de las emisoras locales de Radio Nacional.
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3: Buenos días, Teruel. Fin de vacaciones para muchos. Hoy es lunes 31 de agosto y despertamos con la conmoción de un suceso que se producía en la tarde de ayer. Una mujer de 32 años y su hija de 9 han muerto en un incendio declarado en el Bar Cedrún, en Cedrillas. Se ha extendido al resto del edificio. Las llamas se han extendido rápidamente. Los propios vecinos han podido rescatar a otro hombre de un piso contiguo mientras intentaban sofocar el fuego con mangueras a la espera de la llegada de los bomberos de la Diputación de Teruel. Los servicios sanitarios no pudieron hacer nada por salvar la vida de las mujeres. Lo contamos tras conocer la información del tiempo para hoy con Jordi Urios. Buenos días.
22: Buenos días. Hoy se esperan cielos poco nubosos o despejados con predominio de la estabilidad en Teruel y las temperaturas con descensos ligeros en la mitad norte. Hoy se esperan máximas de 35 grados en Teruel, 33 en Alcañiz, 32 en Calamocha. A partir del miércoles se espera una subida generalizada de las temperaturas que se prolongará durante la semana y que poco antes del fin de semana puede dejar valores cercanos a los 40 grados en algunos puntos. En cuanto al viento, hoy flojo variable a primeras horas, con predominio a partir del mediodía de la componente oeste en el sistema ibérico y de la componente sur en el resto, tendiendo en el Bajo Aragón a últimas horas a soplar el cierzo moderado. Es una información de AEMET.
3: Gracias, tenemos a esta hora 14 grados en Teruel. Pues madre e hija han muerto en un incendio declarado en el Bar Cedrún de Cedrillas de domingo por la tarde. El fuego se extendió rápidamente al resto del edificio. Los propios vecinos han podido rescatar a otro hombre de un piso contiguo mientras estaban extinguiendo las llamas con mangueras a la espera de la llegada de los bomberos en ese momento. En un primer momento, tres vecinos de la localidad pudieron sacar primero a la niña y después a la madre, ambas muy afectadas por el humo. Después lograron rescatar ileso a este hombre del piso aledaño. Aunque los sanitarios del centro de salud han intentado reanimar a las mujeres, finalmente no han podido salvar su vida. Testigos presenciales han explicado que ambas eran miembros de una familia de origen colombiano que regentaba el bar desde junio. Al lugar acudió también el helicóptero del 112 y cuatro patrullas de la Guardia Civil. Fuego se había iniciado en la cocina del establecimiento, desde donde se extendió a todo el edificio adquiriendo mucha fuerza. Una vecina daba la voz de alarma al ver ese humo y llamas en un toldo de la terraza del piso donde vivía la familia afectada. Su hijo fue quien llamó al 112 sobre las 5:30 de la tarde, así como al centro de salud y a los bomberos. Rápidamente, como decimos, acudieron al lugar vecinos de la zona para intentar rescatar a las víctimas con una escalera y extinguir las llamas. Ahora la unidad de policía judicial de la Comandancia de Teruel está a cargo de la investigación. Y hablamos ahora de cosas más agradables. Repasamos lo que dio de sí este rally Desafío Buñuel.
23: La noche del mediodía.
3: La noche del mediodía fue la película premiada en este festival. Desafío Buñuel también se llevó el premio del público Mejor Guión para Ancho Vidal y Mejor Sonido. Su director, Sergi Yasser, agradecía el galardón.
24: Una gran suerte, sobre todo, contar con el premio del jurado y el premio del público, que al final son como dos reconocimientos que cuando van de la mano creo que suele ser sinónimo de que el resultado que se ha obtenido es muy bueno. Y habla de eso, de una posibilidad en la cual no sale el sol en Teruel. ¿Qué pasa ahí? Bueno, pues dentro de poco yo creo que se podrá ver el corto en más festivales.
3: Y la surrealista Tres perros y un bozal se llevaba el premio a mejor dirección para Igor Fernández, inspiradísimo en El ángel exterminador de Buñuel, leitmotiv de esta edición. Claudia Siva, premiada como mejor actriz.
4: Los conceptos de Igor, que además él conoce muy bien a Buñuel, han sido maravillosos desde el principio, ¿no? Porque su cabeza es algo que no terminas de entender, pero a la misma vez te maravilla tanto que necesitas más de eso, ¿no? Entonces todo es un ejercicio de confianza, de confiar en él, de confiar en el proceso. Al final ha sido un resultado maravilloso.
3: Premios también a Las simples cosas, mejor actor para Manuel Grau y mejor montaje para el corto Un lugar muy único. Y en el Gran Premio Michelin de Aragón, Marc Márquez volvió a ganar en su circuito fetiche. Catalán logra el doblete en el circuito de Motorland y estrecha el cerco al liderato Jorge Martí en el Mundial de MotoGP. Toda el fin de semana supuso un ambiente muy festivo en la ciudad de Alcañiz. Miles de aficionados de toda España acudieron al Gran Premio, un gran revulsivo económico para hoteles, bares y restaurantes.
5: Alcañiz es un puntazo, que venga tanta gente y que la ciudad esté entre los 22 circuitos mejores del mundo. Va mejor que cualquiera de los otros años y lo que está pasando en el circuito pasa en la ciudad.
4: Lleno de gente, de escándalo, de gente con motos, muchísima gente, no damos abasto.
0: Son las 7:30, las 6:30 en Canarias.
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0: Esta mañana, las mañanas de Radio Nacional desde Ceuta, desde las 6, estamos contando desde todas las perspectivas posibles. Esa es nuestra intención, esta es nuestra voluntad y espero estar consiguiendo poco a poco que vaya usted formándose una opinión más precisa, lo que aquí estamos viendo y viviendo. Estamos frente al hospital de Ceuta, ante el barrio del Príncipe, a pocos metros de la frontera con Marruecos, que hace exactamente un mes se quebraba de la manera que usted conoce. Estamos escuchando a los vecinos, a quienes se manifiestan cada día por el centro de la ciudad, a los vecinos musulmanes, a las organizaciones que están ayudando a los inmigrantes ya cansadas de la situación. Todo el mundo está cansado de esta situación. En unos instantes vamos a hablar con alguien que lo está viviendo de una forma singular, una perspectiva que hasta ahora no abordábamos, que es el sector sanitario público, aquí, en Ceuta. Estamos en el hospital, como antes le decía, amigo oyente, y justamente detrás de nosotros, en esta Loma Colmenar, hay una calle sembrada de personas que están esperando entrar en lo que van a ser unas carpas que todavía están por habilitarse, pero están en la calle, durmiendo o mal durmiendo a estas horas. Algunos de ellos deambulan por el lugar donde nos encontramos, miran con sorpresa y atención a esta unidad móvil en la que estamos y continúan su camino a la espera, como les venimos contando esta mañana, de una situación, de un cambio en sus vidas que no se sabe si llegará. El gobierno, estamos escuchando también, reitera que la mayoría de las personas van a salir, van a tener que regresar a su país. La mayoría de ellos también proceden de Marruecos o del Magreb. Y las consecuencias de lo que ocurre aquí llegan, y ahora nos centramos en ello también, a Bruselas incluso. Ahí está, por ejemplo, la decisión de Italia de suspender el acuerdo de libre circulación con España, por no hablar del endurecimiento de los discursos anti-inmigración de varios países europeos. Corresponsal comunitario David Ibeiro, adelante. Adelante, David Vigueiro.

0: frente a la idea de Europa como fortaleza. Bruselas no ha querido señalar ningún vínculo, en palabras del comisario Brunner.
1: We can't see a direct link at the moment between the regularization and the incidents.
0: Y la comisión también ha mirado hacia otro lado tras la decisión de Italia de imponer controles con España. La libre circulación se ha debilitado una vez más. El pacto migratorio de asilo en vigor prevé ayuda de otras capitales en caso de una avalancha migratoria, pero viendo las reacciones no sabemos cómo se hubiera aplicado. Bruselas se ha ofrecido colaboración y España ha solicitado ayuda financiera y agentes de Frontex para el triaje de inmigrantes. También ha dado el primer paso para adaptar el pacto migratorio más estricto a la legislación nacional.
2: La crisis de Ceuta condiciona, lo apuntábamos también esta mañana, lo venimos contando en las mañanas de Radio Nacional, este inicio de curso, Meritxell Planella.
3: Sí, aunque la madrugada, Juanra, también nos deja un repunte de la tensión entre Irán y Estados Unidos. El primer ataque estadounidense en suelo iraní en el último mes ha sido en la isla de Larak y el objetivo han sido dos lanzaderas de misiles que, según Washington, amenazaban la navegación en Hormuz. La represalia iraní ha llegado poco después. La Guardia Revolucionaria ha atacado dos bases estadounidenses en Jordania, otra más en Emiratos, así que estaremos muy pendientes de todas las informaciones que nos lleguen. Y en plena crisis, Donald Trump ha vuelto a echar mano de la IA. Resulta que ha publicado un vídeo generado con inteligencia artificial en Truth Social, en su red social, en la que muestra la destrucción de la isla iraní de Harg, la principal terminal petrolera del país. Las imágenes simulan bombardeos, un tanque de almacenamiento y un petrolero explotan, y el mensaje dice: la isla de Harg está siendo hecha añicos. Presidente Donald Trump. Se recrudece la tensión, tiemblan los mercados, las bolsas asiáticas han cerrado con caídas, el Nikkei más de un 2%, el Kospi surcoreano también. Veremos cómo abre la bolsa española en cuestión de hora y media, y no es el único susto para nuestros bolsillos.
4: No sé, tengo que revisar a ver cuánto sube.
5: Y me lo hacen cada 6 meses, subí unos 40 euros o 50.
3: Bueno, hasta 900 euros al mes pagarán quienes les toque revisar ahora mismo su hipoteca. El Euribor, el índice que sirve de referencia para la inmensa mayoría de hipotecas de nuestro país, termina el mes rondando el 3%. Parece que finalmente se quedará algo por debajo, pero muy por encima del 2,11% de hace justo un año. Y hoy termina una era en Apple, la era de Tim Cook, que deja el puesto de consejero delegado después de 15 años. Le va a sustituir, váyanse quedando con ese nombre, John Ternus. Manu Martínez.
6: El de hoy será el último madrugón de Tim Cook al frente de Apple, aunque después de 15 años como CEO y de haber liderado con nota la era posterior a Steve Jobs, no se irá del todo. Se queda como presidente ejecutivo. La manzana necesita de su influencia y de sus habilidades negociadoras en estos tiempos donde política y tecnología son sinónimos. Cook se hace a un lado después de una época gloriosa en la que ha multiplicado exponencialmente el valor de la compañía, que hoy pesa 4,5 billones de dólares, con éxitos como la última generación de los iPhone, los auriculares AirPods o el Apple Watch, pero también con pinchazos como la eterna promesa de un coche conectado que nunca llegó y sus gafas de realidad mixta. Hace unos días, con un concierto privado de One Republic y una fiesta para 200 VIPs, muy VIPs, se escenificó el relevo. Una transición muy dulce para que los inversores no se asusten. John Ternus, más técnico, ingeniero, un hombre pegado al producto desde 2001, va a ser el nuevo CEO. Dicen que es más de la cuerda de Steve Jobs y no un ejecutivo obsesionado con los números. Su primer reto en unas semanas con el lanzamiento del iPhone 18. Habrá por fin un modelo plegable y uno todavía mayor: remontar posiciones en la carrera de la inteligencia artificial, donde Apple está lejos de los mejores.
3: Gracias, Manu. Ya lo ven, último madrugón para Tim Cook y el primero para muchos de nosotros. Comienza una nueva temporada en la Casa de la Radio, eso sí, con la misma vocación de siempre. 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
1: Noticias de un día, este 31 de agosto, en el que este programa amanece y ya lo está haciendo. Vemos las primeras luces del día en Ceuta. Estamos junto al hospital de Ceuta, ante el barrio del Príncipe, a pocos metros, un centenar de metros de la frontera marroquí. Veo ahora extendida por el mar esa línea roja con la que se pretende evitar nuevos asaltos, y a nuestras espaldas, en esta loma Colmenar, centenares de inmigrantes que esperan poder entrar en alguna de las carpas que se está habilitando. Y en esta mesa de la radio pública, en esta móvil de Radio Nacional, nos acompaña ahora Elizabeth Muñoz, enfermera de Ceuta, secretaria general del SATS, Sindicato de Enfermería de Ceuta. Elizabeth, muy buenos días.
2: Hola, buenos días.
1: Gracias por acompañarnos esta mañana.
2: A vosotros por
1: aquí.
2: Atendernos.
1: Hoy ha pasado un mes desde la llegada de unas 80.000 personas. No sé, ¿cómo describirías desde dentro la situación sanitaria en la ciudad?
2: Esto es un caos. Esto es un caos. La situación es inaceptable. La ministra ha anunciado públicamente y en sede parlamentaria que se han incrementado 100 personas el personal sanitario y no sanitario del hospital. Totalmente falso. Lo que han hecho ha sido renovar de forma pírrica los contratos que ya existían. Tenemos enfermeras agotadas, fisioterapeutas a domicilio asustados porque tienen que hacer su función entre personas armadas. Aquí no tenemos una crisis migratoria, tenemos una crisis de un personal que tiene nacionalidad fundamentalmente marroquí, fundamentalmente hombres jóvenes entre 20 y 40 años, niños y mujeres son los menos, y de eso no se está hablando. Están abordando nuestras calles, las enfermeras a domicilio van con miedo y van armadas con lo que pueden. En el centro del Tarajal, la zona que cubre el Príncipe, que es la más problemática, que no quita que el resto también tiene zonas muy problemáticas, está acudiendo acompañada de vigilancia privada, y si no, no van directamente. En el centro de urgencias de atención primaria no se ha incrementado el personal y están llegando todos los días heridas de ellos entre ellos, que no se han visto en Ceuta nunca. Machetazos, navajazos, de todo lo que se puedan imaginar, heridas de bala, urgencias desbordadas, y los datos ocultos. Desde SAS hemos descubierto cómo se ocultan datos por parte del sistema sanitario. No sabemos si por orden de Madrid.
1: ¿Qué tipo de datos, Elizabeth?
2: Todo el personal que se atiende y que no está reglado porque no tienen seguridad social, no aparecen en los ordenadores. Entonces se rellena un papel a mano. Ese papel no va a ninguna parte ni consta en ningún sitio. Por eso yo, en la visita del señor Padilla, le preguntaba por qué mis datos no coincidían con los suyos. Porque yo los cojo a pie de cama, a pie de personal. Entonces era imposible que mis datos estuvieran equivocados. Él finalmente me dijo que los datos es que solamente daban los datos de los migrantes. Vuelvo a decir, no son migrantes. Aquí han entrado de forma irregular, abriéndoseles la valla para permitir su paso. Y se ha permitido por parte del gobierno de España que esto no sea deportado inmediatamente.
1: Pero, claro, el gobierno lo que insiste es que tienen que cumplir la ley.
2: La ley, si esto hubiera ocurrido en la frontera de Francia con España, ustedes imagínense que de repente los gendarmes franceses abren la frontera y le dicen a media Francia que invadan Ceuta. Creo que no se hubiera permitido. Aquí se ha permitido. Y si sus niñas, que por cierto esto tampoco se dice mucho, se están violando, niñas algunas de menos de 12 o 13 años. Y eso no se repite. Vamos a ver, ¿qué tipo de protección es la que está dando este gobierno? Está permitiendo eso, pero ¿qué pasa con nuestra ciudadanía? ¿Por qué nuestros niños a las 10 de la noche tienen que estar en casa? Porque hay una situación de inseguridad. No es que seamos ni racistas, ni tengamos miedo. Es que tenemos que proteger a nuestros hijos y los dejamos en casa. La situación sanitaria es insostenible. El personal no puede más. está totalmente derrotado. Las plantas que se anuncian como que están, el hospital es enorme y podemos admitir el doble de lo que tenemos. Pues sí, señor, podemos, sí, pero ¿quién los va a atender? Porque podemos meterlos en cama. Pero es que las bolsas están agotadas. No hay enfermeras, no hay fisioterapeutas, no hay médicos. Han tenido que hacer un llamamiento urgente para técnicos, porque tampoco teníamos. ¿Qué mentira le estamos ofertando al resto de España? Y que desde luego de este sindicato no vamos a tolerar ni un solo minuto.
1: Elizabeth Muñoz, muchísimas gracias.
2: Gracias a ustedes por darnos voz en directo. Muchas gracias.
1: Para eso estamos también en la Radio Pública. 7:43, 6:43 en Canarias, en el otro extremo, desde el otro lado. Esa otra mirada necesaria también nos lleva a esa realidad de centenares de mujeres y niñas que duermen en el suelo sin apenas espacio bajo las carpas que los vecinos del barrio del Príncipe levantaron para darles cierto cobijo y sobre todo protección a la espera de que sean reubicadas en otros lugares. Isabel Jiménez, adelante, Isa.
3: Sí, alguna niña se ha levantado para ir al baño, pero en general calma en las carpas levantadas en la mezquita de Sidi Imbarek, uno de los dos recintos donde los vecinos protegen a unas 700 mujeres y niñas desde hace un mes. Aquí hay tres baños para 300 personas. Se lavan los dientes y la cara en cuclillas, humedeciendo el cepillo con una botella de agua.
4: Niños, ¿has visto cómo está? No tiene ni ducha ni nada. Una mujer aquí dice para mí, Fatima, trae niño para ducha, cambia ropa. Aquí muy sucio.
3: Bajo las lonas hace calor, están tiradas en el suelo, hacinadas y dependen de la comida de la ONG. Ahí dentro duerme Nadia, 17 años. Sus padres saben de sus circunstancias. Habla con ellos a diario. Respaldan su decisión. En España le dicen tendrá derechos. La pregunta también es cuánto más tiempo podrán sostener los vecinos estos espacios.
1: 15 minutos faltan para los 8, las 7 en Canarias. 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Le dejo ahora con las territoriales de la Radio Pública.
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6: ¿Qué tal está? Muy buenos días. Son las 8 menos cuarto. Vamos con ese repaso a la actualidad informativa de Aragón en este lunes 31 de agosto, último día del mes. Cerramos agosto con una trágica noticia. Una madre y una hija han perdido la vida en un incendio en Cedrillas, en Teruel. El fuego comenzó en su bar, ubicado en la parte baja, y llegó hasta arriba, a la vivienda en la que residían. Ahora se lo contamos. Por otro lado, los ayuntamientos afectados por el incendio de Riglos van a ir hasta el final para conocer la causa y el culpable del incendio más devastador de Aragón. Haremos también balance de Motorland, el gran evento de este fin de semana en Aragón, victoria de Márquez, pero también del Bajo Aragón y de varias comarcas turolenses por la alta ocupación de visitantes, fuerte inyección económica en el territorio. Ahora vamos con todo ello, pero primero conocemos la previsión del tiempo. Aymed Jordi Urius, buenos días.
7: Buenos días, hoy se espera una nueva jornada de tiempo estable en Aragón, con cielos poco nubosos o despejados y nubes de evolución diurna en puntos del Pirineo. En cuanto a las temperaturas, hoy las máximas en descenso o sin cambio. Se esperan valores máximos de 35 grados en Teruel, 34 en Zaragoza, 32 en Huesca y Albarracín. A partir de mañana, temperaturas en aumento. De cara a poco antes del fin de semana, se esperan valores significativamente elevados en el entorno de los 40 grados. Hoy, en cuanto al viento, en el Valle del Ebro, cierzo de flojo a moderado. En la mitad oriental, por la tarde, se esperan intervalos de viento del sureste y viento flojo variable con intervalos moderados por la tarde en el resto de la comunidad. Es una información de AEMET.
6: Gracias. 20 grados ahora en Zaragoza, 17 en Huesca, 15 en Teruel. Nos falta conocer el estado de las carreteras. Hoy concluye la operación regreso de las vacaciones de DGT. Elena Lozano, buenos días.
8: Muy buenos días. ¿Qué tal? En estos momentos la situación del tráfico en Aragón es bastante tranquila. No encontrarán incidencias en las principales arterias y tampoco en los accesos y salidas a los principales núcleos urbanos. Aún así, desde la Dirección General de Tráfico les pedimos especial precaución en una jornada como hoy, en la que seguimos inmersos en la operación retorno.
6: Muchas gracias. Con Alberto Alejos en el sonido y Alejandro Navarrete al micrófono, en nombre de todo el equipo de informativos, empezamos. El fuego se lleva la vida de otras dos personas más en nuestra comunidad. Dos mujeres, una madre de 32 años y su hija de 9, han fallecido este domingo tras un incendio declarado en su vivienda en Cedrillas, Teruel. El fuego comenzó en la planta baja donde se encontraba el bar Asador Cedrún. Más detalles, Jaime Cabeza, buenos días.
9: Hola Alejandro, buenos días. Y el incendio se declaró sobre las 5:30 de la tarde en esa planta baja y rápidamente se propagó a la primera planta donde vivían las víctimas. Los vecinos intentaron rescatar a la madre y a la hija y apagar las llamas mientras llegaban los bomberos, pero pese a recibir atención sanitaria, no pudieron salvar sus vidas. Un tercer vecino logró escapar por una ventana utilizando una escalera proporcionada por los vecinos y resultó ileso. La Guardia Civil investiga ya las causas del incendio y la autopsia determinará si las víctimas murieron por inhalación de humo o por las llamas.
6: Pues justo este fin de semana, la localidad de Santa María La Peña ha organizado un acto en homenaje en recuerdo a todo lo vivido en el incendio de Riglos y en el después fueron invitados vecinos de la veintena de localidades afectadas. Varias de ellas, por cierto, se han personado en la investigación abierta para aclarar las causas de ese incendio.
9: Al menos 7 ayuntamientos que quieren que se llegue hasta el final y que se depuren responsabilidades, ya sea el trabajador detenido, que fue liberado el pasado jueves por falta de indicios para mantenerlo en prisión, como para cualquier agente o administración que pueda tener algo de responsabilidad. Recordamos, las primeras investigaciones del juzgado de Jaca apuntan a un almacén de material en las obras que acometía el gobierno de Aragón en la carretera A132 como punto inicial de las llamas.
6: Los bomberos forestales siguen de huelga indefinida. Este jueves se reúnen con la Justicia de Aragón para hacerla conocedora de todas sus reivindicaciones, pero este sábado realizaron una manifestación con concentración incluida en Barbastro.
9: Llevan ya más de 10 días de huelga. Los sindicatos OSTA, CGT, UGT y Comisiones Obreras se han vuelto a concentrar en la capital del Somontano. Siguen denunciando un operativo escaso y que la administración no cuida a los bomberos como debería. Angélica Mazú, UGT.
10: Este verano ha dejado claro que el dispositivo está infradimensionado. Hemos visto jornadas de 20 y de más de 20 horas, relevos imposibles, brigadas con 4 o 5 personas cuando deberían de ser 8 o 10 personas en cada brigada. Centros de trabajo que están sin agua, sin luz, sin sanitarios en muchos casos.
9: Piden que se aumente la plantilla con unas 200 personas, mejoras retributivas, más descansos y espacios de habituallamiento en sus misiones. Se reúnen con la Justicia de Aragón esta semana y esperan con ganas las siguientes reuniones con Sarga, la empresa de la que dependen. Reuniones que se retomarán el lunes que viene.
6: Hoy se concentran, por cierto, la Unión General de Trabajadores y Comisiones Obreras en el Monumento a la Constitución de Zaragoza a las 11 de la mañana para denunciar el aumento de los accidentes laborales y concretamente del fallecimiento del trabajador que perdió la vida el pasado jueves en Sariñena.
9: Eso es, durante la demolición de un edificio que se derrumbó y que aparte de acabar con su vida dejó otras dos personas heridas. Es el 21º accidente laboral registrado en Aragón este año, algo que los sindicatos consideran inaceptable. Reclamarán un refuerzo de las medidas de prevención de riesgos laborales.
6: Los incendios de este verano y las vidas perdidas a causa de ellos seguro que serán tema preferente en el curso político que va arrancando poco a poco. Este lunes la presidenta de las Cortes hace ronda de reuniones con representantes y portavoces de los diferentes grupos con motivo del arranque del nuevo periodo de sesiones. Comenzarán a las 9 con Izquierda Unida, luego pasará Teruel Existe, Vox, Xunta y PP y se cerrará esta tarde con el PSOE.
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6: Aragón este fin de semana ha vivido Motorland y también ha presenciado de nuevo la victoria de Marc Márquez. Allí ha estado Paco Pérez, buenos días.
11: ¿Qué tal? Buenos días. Aragón sigue siendo territorio Márquez. 9 victorias ya para Marc aquí, las 3 últimas de manera consecutiva. Y la sensación que nos deja es que se maneja como nadie en este circuito, pues realizó un fin de semana casi perfecto, ya que sin ser el más rápido a una vuelta, se llevó la sprint y la carrera del domingo con un gran manejo tanto técnico como táctico. Marc superó a Bezzecchi los dos días, sábado y domingo, con grandes adelantamientos y a partir de ahí las carreras fueron como la seda en un trazado en el que la sorpresa fue Pedro Acosta. El domingo el piloto murciano se coló con su KTM en el segundo cajón del podio tras superar también al italiano casi a la vez que Marc y mantenerlo a raya hasta el final. El 9 veces campeón del mundo ahora es segundo en el campeonato por delante de Bezzecchi a 29 puntos de Jorge Martín, que acabó quinto, minimizando daños por detrás del pequeño de los Márquez. La jornada de carrera la completaron las victorias de Alonso López en Moto2 y Máximo Quiles en Moto3, triplete español para cerrar un fin de semana fantástico en Alcañiz.
6: Muchas gracias. Un evento Motorland que supone colocar a Aragón en el epicentro del motociclismo mundial. El presidente Azcón sacaba pecho de la gestión de la comunidad, Jaime.
9: Asegura que Motorland se mantendrá en el calendario en 2027. Insistían que nuestra comunidad tiene capacidad suficiente para albergar eventos de gran magnitud tras el éxito de Motorland.
12: Bueno, yo creo que nosotros lo que tenemos es acreditado el éxito, ¿no? O sea, yo creo que la suerte que tenemos es que durante tantos años hemos visto cómo la capacidad de Alcañiz, la capacidad de Teruel de organizar un gran evento deportivo como MotoGP nos posiciona para poder seguir haciéndolo.
9: A falta de conocer los datos finales del impacto económico que ha tenido Motorland en el territorio este año, las previsiones apuntan a que estaremos cerca de los 50 millones de euros, en lo que se han gastado los 112.000 visitantes que han llenado Motorland y los otros tantos que se han acercado al Bajo Aragón y otras comarcas aledañas como el Bajo Martín o el Matarraña.
12: Los espectadores, la gente que viene a Motorland, tiene una capacidad de gasto que están calculando en algo por encima de los 200 euros cada día. Lo calculan en los 211 euros cada día. Eso hace que el impacto económico que este fin de semana tiene en la hostelería, en los comercios, en toda la comunidad autónoma, esté cercano a los 50 millones de euros.
9: Los establecimientos turísticos y hoteleros cierran por todo lo alto la última cita importante del verano.
6: Pues la Guardia Civil llevó a cabo más de 1.200 servicios en ese gran premio de MotoGP, tanto en el circuito como en los alrededores de Alcañiz.
9: Se han realizado más de 600 pruebas de alcoholemia, de las cuales 5 han dado positivo en alcohol, 2 en drogas. En el dispositivo de la Guardia Civil han participado también efectivos de La Rioja, de Navarra, Burgos, Guadalajara, Alicante, Valencia y Madrid. Un gran despliegue que finalizó este domingo por la tarde y con el que se ha asegurado el tráfico durante todo el fin de semana, un fin de semana con mucho movimiento y que ha coincidido además con la operación Retorno y en el que no se ha registrado ningún siniestro vial.
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6: En 4 días cierra el periodo de alegaciones hacia el nuevo decreto ley que prepara el Gobierno de España para regular de manera más exhaustiva los centros de datos, entre ellos que el 80% de la energía inicial que se utilice sea verde.
9: Zaragoza es una de las provincias en las que más centros de datos hay proyectados, como por ejemplo el de Villanueva de Gállego o el de Parque Venecia. Desde la patronal, Spain Data Center, aseguran que estos centros son fundamentales para el desarrollo de las ciudades. Begoña Villacís, directora ejecutiva.
13: Los centros de datos son tractores de un ecosistema tecnológico que acaba llegando y lo vemos por toda Europa. De hecho, un síntoma de una región desarrollada en el mundo, uno de los últimos indicios, de los más importantes, es cuántos centros de datos tiene.
9: Por otro lado, los vecinos y las asociaciones ecologistas que se oponen al impulso de estos centros de datos creen que el beneficio económico solo llega durante la fase de construcción y que la creación de empleo acaba siendo mucho inferior de lo proyectado. Portavoz del colectivo No Centros de Datos en Aragón, Cristina García.
14: Que estamos dedicando todos nuestros recursos a un sector que no genera empleo y no paga impuestos, porque hacen ingeniería fiscal de todo tipo y al final apenas pagan impuestos aquí. Esto va a empobrecer el territorio. Y, por supuesto, va a tener afecciones en la disponibilidad de agua para riego.
6: Se espera que en los próximos años y con el desarrollo empresarial de Aragón a la comunidad lleguen cientos de trabajadores en los próximos años. Todos ellos van a tener que enfrentarse a la crisis de vivienda.
9: Los precios siguen creciendo. Comprar un piso cuesta 20.000 euros más que el año pasado y el metro cuadrado ya supera los 2.000 euros. Un incremento que se nota tanto en compra como en alquiler y que dificulta el trabajo a los compradores. Matías Rosenberger, experto inmobiliario.
15: A ver, hay varios factores. Uno de los problemas es eso, la inseguridad jurídica que da el gobierno hoy en día en la actual, con la inquiocupación y con la posibilidad que tiene la vulnerabilidad los propietarios, ¿vale? Puntualmente. Y después también que no hay vivienda.
6: En este contexto, por cierto, Xunta Aragonesista ha reclamado al Gobierno de Aragón que rehabilite la antigua casa forestal de Viescas para convertir sus más de 900 metros cuadrados en viviendas de alquiler asequible.
9: La formación pide al Ejecutivo Autonómico que aporte financiación y estudie la participación de suelo y vivienda de Aragón en la rehabilitación y posterior gestión del inmueble. Xunta considera que esta actuación permitiría facilitar el acceso a la vivienda de jóvenes y familiares, fijar población y favorecer el asentamiento de trabajadores esenciales en Viescas.
6: Y en Cultura, la novena edición del Rally Desafío Buñol cierra por todo lo alto con un auténtico homenaje al cineasta turolense. El humor surrealista del cine calandino encarnado en el corto La Noche del Mediodía se alzó con el premio a la mejor película.
9: El film de Sergio Yache se llevó a casa además el premio del público, el mejor guión y mejor sonido, una película que buscaba entender por qué en La ciudad del amor no salía el sol. Sergio Yache.
16: Una gran suerte sobre todo contar con el premio del jurado y el premio del público, que al final son como dos reconocimientos que cuando van de la mano creo que suele ser sinónimo de que el resultado que se ha obtenido es muy bueno. Y habla de eso, de una posibilidad en la cual no sale el sol en Teruel. ¿Qué pasa ahí? Bueno, pues dentro de poco yo creo que se podrá ver el corto en más festivales.
6: Vamos con los deportes. Javier Lainez, buenos días.
17: Buenos días. En deportes, el Real Zaragoza perdía 2-0 frente al Nastic en su primer partido de la temporada en un choque en el que encajó en los primeros minutos de juego. Además, fue no ex-zaragocista Sinan Bakis, pero fue muy superior a su rival. Así de molesto se mostraba el técnico zaragocista Ibai Gómez. Le escuchamos.
18: Bueno, la valoración es que, bajo mi punto de vista y lo que he visto, tenía que analizar muchas cosas. Juegas 20 partidos y posiblemente ganes 19 y pierdes el de hoy. Creo que hemos sido absolutamente superiores al rival. El equipo es el mejor partido que ha hecho, con mucha diferencia desde que estamos aquí, de principio a fin. Estoy jodido porque me revienta perder. Estoy jodido por la gente que ha venido porque es un espectáculo. Pero ojalá seamos capaces de jugar así la que sea la temporada, porque si somos capaces, vamos a estar para conseguir el objetivo.
17: Hoy es el turno del Club Deportivo Teruel, que se enfrenta al Real Madrid Castilla. Y el motor Marc Márquez demostraba un año más su especial idilio con Motorland en Aragón y lo hacía consiguiendo un nuevo doblete esta temporada. Alonso López en Moto2 y David Almansa en Moto3 completaban el triplete español de victorias.

Arrancamos nueva semana con una de las citas culturales más esperadas del año en Zaragoza, con el Vive Latino, ese gran evento que celebra la música iberoamericana y que llega este fin de semana.

No van a faltar grupos y artistas como Amaia, Rigoberta Bandini, Siloé, Ultraligera, M-Clan, Guitarrica de la Fuente o ellos, La Moda, con quienes les dejamos. 8 de la mañana aquí en Radio Nacional. Siguen las mañanas. Gracias por su compañía. Feliz lunes.

0: Son las 8, las 7 en Canarias, ya amanece en la ciudad de Ceuta.
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0: Muy buenos días, amiga, amigo oyente, desde la ciudad autónoma de Ceuta. Amanece sobre un territorio español que trata de superar la crisis con la que se ve forzado a vivir desde hace un mes. Cuando digo territorio, estoy refiriéndome a las más de 80.000 personas que aquí viven y que están sometidas a una conmoción tan profunda como inesperada, que se traduce en protestas, algunos enfrentamientos y una amenaza. Algunos piensan que conjurada, otros que no, de división de una sociedad en la que han coexistido sin problemas aparentes al menos tres culturas. En Ceuta hay una catedral, dos iglesias, una mezquita, una sinagoga y dos templos hindúes.
2: ¡Ceuta unida jamás será vencida! ¡Ceuta unida jamás será vencida!
3: Que van a coger todos los polideportivos, no podemos ir a la playa, no podemos ir a ningún lado. Nuestros mayores están encerrados en las casas, los niños sufriendo, preguntando a los padres que por qué no pueden salir a las calles, que si están enfadados con ellos. Me contó ayer un vecino que le dijo el hijo: mamá, papá, ¿por qué no puedo salir a la calle? Porque estás enfadado conmigo.
0: A diario, decenas de personas portando banderas de España y de Ceuta se manifiestan en el centro de la ciudad. Se quejan de una situación que afecta a todos por igual.
4: No hay niños, caballero, ni niños ni niñas. Y comprobarlo ustedes, salir por la...
5: Mi hijo, el pequeño de 12 años, bueno, el otro ya es mayor, 16, tirando para 17, no sale a jugar mucho, ya sabe, tiene otro estilo de vida. Pero el pequeño, el que sale a jugar la pelota todos los días, no sale desde que ocurrió esto, no ha salido. Yo, si algún día tiene que salir, lo saco yo por temor.
4: Vamos a ver, tú sales en los barrios, la periferia, en los barrios está lleno de gente, de chavales de entre de 20 hasta 50 años. Pero cualquier barrio hay 50, 70 personas. Aunque no hagan nada, tú no puedes soltar niño de 10 años a la calle a que juegue, porque tú no conoces cuáles son esas personas. No sabes quiénes son.
5: ¿Quiénes son?
4: Las niñas, nuestras niñas de 14, 15, 17 años, que todas las tardes salen a andar, no las puedes ver en la calle. Llevan un mes sin salir.
0: Ante nosotros, en esta Loma Colmenar donde estamos, un espectáculo insólito. Quizá escuche usted, amiga, amigo oyente, el ruido de fondo. Junto a nosotros, un grupo de jóvenes inmigrantes miran hacia una zona más abajo de esta loma, una calle literalmente cubierta de personas que están esperando poder entrar en unas carpas que se están habilitando para ellos. Llevan días, semanas algunos, durmiendo en la calle, en colchones improvisados, tapados con manta, en una zona del extrarradio de la ciudad, ya digo, muy cerquita del hospital, frente al barrio del Príncipe. Está con nosotros en directo Utmán Bersabé, que es activista, miembro del Movimiento Social y Vecinal de Ceuta. Muy buenos días.
6: Hola, buenos días.
0: Bueno, ¿ante qué estamos? ¿Qué escuchamos de fondo? ¿Qué escuchan los oyentes? ¿O pueden ver los espectadores a través de la web? Toda esa concentración ahí abajo.
6: Todas estas personas estaban diseminadas por la ciudad, muchas de ellas en los bosques que están muy cerca de la ciudad. Y cuando han escuchado que se estaban habilitando sitios donde se le van a tomar nota de quiénes son y su situación y todo eso, pues llevan aquí ya días. Todo el tiempo que están, se está tardando en preparar estas instalaciones, todos están aquí esperando, porque piensan que estando aquí, cuando se abra, serán los primeros en entrar.
0: Sí, hay ante nosotros unas carpas de momento vacías en una explanada muy grande, fuerzas de seguridad delante de una entrada, una verja con una barrera de momento abierta, pero siguen ahí esperando. El ruido de fondo es el de esas personas que están ahí. Hay coches de la Guardia Civil y la policía alrededor. Utmán, hay un esfuerzo, tiene uno la sensación, vecinal, por evitar que se rompa la coexistencia pacífica. ¿Está en riesgo esa coexistencia ahora en Ceuta?
6: No solo en riesgo, ya se está perdiendo esa coexistencia. Desde antes ya era algo muy, muy liviano, cogido con alfileres. Ahora esta situación la está haciendo estallar. Y me refiero a que hay una gran diferencia aquí en Ceuta. Aquí hay dos Ceutas. Una la que vive muy bien en el centro, la mayoría son funcionarios cobrando el doble que en cualquier otro sitio, más todo el, o sea, la cantidad de dinero que recibe continuamente cada año el gobierno de Ceuta, precisamente por esta situación especial, que es la de fronteriza, la de estos acontecimientos estamos acostumbrados desde hace muchísimo tiempo, ¿no?
7: Pero de este nivel y con estas consecuencias.
6: Nunca. Esto es histórico. Aquí, o sea, ahora mismo tenemos una situación, pero es la segunda fase. Y la primera, que fue la más tremenda, fueron las primeras 48 horas. Las primeras 48 horas en tan poquísimo tiempo entraron una cantidad equivalente a la de la población de Ceuta.
7: Sí, 80.000 personas.
6: En una ciudad que está totalmente cerrada. No tiene salida a ningún sitio. O sea, la única salida es al mar o la frontera. No se puede ir a otro sitio. Por lo tanto, eso creó un shock y conmoción total. Es decir, durante 48 horas Ceuta estuvo tomada. Así de simple, tomada. A partir de las 48 horas, algo cambió con respecto al país vecino, al Reino de Marruecos, en el cual ellos permitieron que saliera el 80%. Entonces, digamos, fue una toma y una retirada, por así decir. Evidentemente, el Reino de Marruecos le demostró fehacientemente, de forma totalmente clara, que Ceuta la toma en 48 horas. Porque eso ocurrió.
7: ¿Por qué dice usted que esto está deshilachando la convivencia?
6: Pues porque, para empezar, cuando este choque y conmoción del que estoy hablando, de esas 48 horas terribles, en el que todo el mundo pensó que se acabó todo, ¿no? O sea, aquí entrábamos en un tema ya fuerte, ¿no? Muy fuerte. ¿Cuál fue la primera orden? Desalojar el centro. ¿Qué hicieron? Toda esa gente que estaba en el centro la echaron al campo exterior.
7: ¿Es donde estamos ahora?
6: ¿Qué es donde estamos ahora? ¿Dónde está este problema? En el campo exterior. Usted ahora pasea por el centro y está perfecto, como si no hubiera pasado nada.
7: El problema está en el Tarajal, en el trampolín y aquí.
6: No. Mucho más. El trampolín es lo más visible. El problema está en la periferia, en los barrios periféricos. El Príncipe, usted ahora anda por el Príncipe y hay cientos de personas vagando sin rumbo. Va a Jadú, a La Reina, a La Pantera, aquí en Loma Colmenar. Esto es tremendo. Esto no tiene se ve a simple vista. O sea, aquí está el problema. Aquí solo está el problema.
7: ¿Qué solución tiene?
6: Solución, evidentemente, que el gobierno de España lo ha hecho muy mal porque ha sido enormemente lento y lo sigue siendo, ¿no? La única solución es coger a toda esta gente, reunirlas en lugares específicos para estar, hacerle su triaje y expulsarlos a la mayoría, ¿no? A la mayoría. Que eso es lo que nos dice el gobierno que va a hacer, ¿no? Pero esto se tenía que haber empezado desde el principio. ¿Por qué no se ha hecho? Porque la ciudad, el gobierno de la ciudad, levantó las manos desde el principio diciendo: no tengo suficientes recursos, básicamente esto no va conmigo, ¿no? La única solución, que es lo que viene diciendo don Juan Vivas desde el primer día, era expulsarlo. La única solución está en la frontera. Cogerlo y expulsarlo. Todo el que entró tiene que salir. Y eso el señor Viva sabe perfectamente, porque a su querida Mabel Deu la han condenado por haber devuelto a menores, ¿no? Sabe perfectamente que la solución que está dando desde el principio no solo que es ilegal, sino que él es consciente de que es ilegal.
7: ¿Y usted qué perspectiva ve, cómo ve el futuro de esta situación ahora mismo?
6: Se lo dijimos desde el primer día también. Cada día que pasa se multiplica el peligro. Y llevamos ya un mes. Y todavía el peligro se sigue multiplicando. Porque sigue habiendo miles de personas en las calles deambulando sin rumbo. Eso, digamos, es una parte del problema. Otra parte del problema es a lo que, bueno, concretamente, digamos, el movimiento social se ha entregado desde el principio, ¿no? Que era proteger a los más desvalidos, ¿no? Porque tenemos una cantidad de mujeres, de niñas, de niños, de madres con hijos pequeños, de niños enfermos, de mujeres en vulnerabilidad.
7: Y lo estamos contando esta mañana. Están haciendo esas organizaciones, esas asociaciones, pero la perspectiva de futuro, ¿cuál cree que puede ser?
6: Que desaparezcan toda esta gente de las calles y que se intente poco a poco devolver a la normalidad. Pero esa normalidad ya se ha roto. Se ha roto por completo. Mire, por encima de todas las desigualdades, que aquí en Ceuta son históricas, ¿no? Ahora esta situación está llegando a una nueva división, una división quizás más definitiva, ¿no? Que al final es quién tiene sentimientos humanos, quién cuando ve esta desgracia, porque esto es ya un problema humanitario, ¿no? ¿Quién ve a esta gente como humanos y quién lo ve como inhumanos? ¿Quién lo ve como invasores? Y ya con ese tipo de etiquetas se convierten en personas, se deshumanizan, ¿no? Por lo tanto, cualquier cosa que le puedan hacer está justificada.
7: Usman,
6: hay una parte de la sociedad muy grande que siente humanidad, y hay otra parte que está demostrando que se está deshumanizando. Y ahí está la separación entre unos y otros.
7: Usman Ersabi, activista, miembro del Movimiento Social Vecinal de Ceuta, muchísimas gracias. Que tenga buen día.
6: A ustedes.
7: Hoy estamos arrancando en Ceuta. Estamos arrancando un comienzo de curso que desde luego va a estar marcado por la situación que desde primera hora de la mañana le estamos relatando y tratando de entender. Ahora desde esta Loma Colmenar, con el fondo de los migrantes a la espera, como estamos escuchando. Hay distintas miradas, perspectivas diferentes aquí, aunque se detecta un anhelo común, lo acabamos de escuchar también, que esto pase cuanto antes. Son las 8 y 12, 7 y 12 en Canarias, del día 31 de diciembre, un mes después de la avalancha que quebró la frontera con Marruecos y la vida cotidiana en Ceuta. Hay preguntas sin responder y muchas otras que hoy cabe hacerse. En eso seguimos a esta hora, esta mañana. En este punto en el que, como cada mañana, toca, y el compromiso, ese tipo de compromiso, no lo quebramos naturalmente, miramos al tiempo. Y hoy vuelven a subir las temperaturas con fuerza, especialmente en el centro y el sur de la península. Parece que toca volver a guardar la chaqueta, aunque aquí en Ceuta ahora pues andemos con ella. Jacob Petrus, hola de nuevo, buenos días, Jacob.
8: Buenos días, toca guardar la chaqueta y toca sacar todas las herramientas para poder luchar contra el calor, porque va a hacer mucho esta semana, que nadie espere que por ser septiembre aquí los termómetros no pueden subir, lo van a hacer muchísimo. De hecho, a finales de semana hay muchas capitales de provincia que van a superar los 40 grados y posiblemente incluso en el Valle del Guadalquivir nos quedemos a puertas de los 44-45, así que insistimos, muchísimo calor de cara a los próximos días. Hoy, como bien decía, suben las temperaturas en buena parte de España, solo van a bajar en el nordeste, en el Cantábrico Oriental, en el Alto Ebro y en los Pirineos. En estas zonas encontraremos bastante nubosidad, sobre todo en Galicia, en el Cantábrico. Esta mañana se están produciendo algunas lluvias débiles en el País Vasco y en el Alto Ebro tenderán a desaparecer por la tarde. Para entonces crecerán nubes de evolución y no descartamos algún chaparrón tormentoso en los Pirineos o en la Ibérica. Y en el resto de España destacamos, por un lado, la llegada de nubes de tipo alto y medio desde el extremo sur, desde Ceuta, Melilla, llegando hacia la península Ibérica y acompañadas de calima, que es un fenómeno que durante los próximos días tenderá a aumentar. Y por su parte, las Islas Canarias, con vientos alisios moderados, volverán a acumularse algunas nubes al norte de las islas más montañosas.
7: Gracias, Jacob, que tengas muy buen día pese al calor.
8: Igualmente, buen día.
7: Bueno, ya este 31 de agosto, que conviene que atendamos antes de sumergirnos de nuevo en esta realidad de Ceuta que estamos viendo, viviendo, contando y tratando de entender. Vamos a repasarlo con Meritxell Planella y Fernando Bayo.
9: Se recrudece la tensión entre Estados Unidos e Irán.
10: La administración Trump vuelve a los bombardeos. Es el primero desde el mes de julio y llega apenas una semana después de que anunciara una renovada ofensiva económica contra Teherán. El ejército estadounidense ha atacado la isla de Larak, considerada estratégica para el tránsito por el estrecho de Hormuz. Han fallecido herido al menos dos personas y como respuesta la Guardia Revolucionaria ha anunciado el ataque a dos bases estadounidenses en Jordania y otra en Emiratos Árabes.
9: Fernando, vuelven las bombas y se dispara el petróleo.
10: Sí, el precio del Brent se ha disparado más de un 2% por encima de los $90 tras los ataques de Estados Unidos a Irán. Hoy, además, termina el mes de agosto con un nuevo susto para quienes tienen una hipoteca con tipo variable. El Euribor cierra el mes rondando el 3%, lo que supone hasta 900 euros más al año para quienes revisen ahora su cuota.
9: Jornada de luto en Cedrillas.
10: Dos mujeres, madre e hija, han fallecido en un incendio en el bar que regentaban. Los propios vecinos rescataron a un hombre e intentaron apagar el fuego antes de que llegaran los bomberos, que ahora investigan qué pudo provocar las llamas. Al menos 8 personas han muerto este año en Aragón por el fuego.
9: Y Nepal eleva a 900 los muertos y a 4.200 los desaparecidos por la riada de la semana pasada.
10: Estamos hablando de cifras provisionales porque los rescatistas aún no han podido acceder a muchas zonas afectadas. Hoy mismo acabamos de saber que cerca de 1 millar de empleados de varias infraestructuras hidroeléctricas permanecen incomunicados en el norte de Nepal.
9: Y a medianoche termina el gran éxodo del verano.
11: La vuelta de las vacaciones siempre cuesta mucho volver a la rutina.
12: Bueno, yo en general súper bien. Yo, las madres, yo necesito vacaciones de las vacaciones.
13: Yo soy autónomo y entonces imagínate todo lo que sea volver para casa y trabajar, solo trabajar.
10: Solo trabajar, pero termina agosto y toca volver, como decíamos, a la normalidad, a la rutina. Hoy será un día de idas y de venidas en las carreteras, en las estaciones de tren y también en los aeropuertos. En el de Palma está nuestro compañero Xavi Ara. Mucho movimiento hasta ahora, Xavi.
14: Sí, ¿qué tal? Muy buenos días. Jornada muy intensa la de hoy en los aeropuertos de Baleares, tanto a nivel emocional como de volumen de pasajeros. Solo hoy hay programados 1.475 vuelos en los tres aeropuertos de las islas. Eso es un 35% más en relación al mismo día del año pasado. El que más vuelos operará hoy es este de San Juan, donde AENA prevé 944 vuelos. Y entre los pasajeros, la mayoría son gente que va de vacaciones, gente que se va a estudiar fuera y también, la mayoría, gente que vuelve de vacaciones.
15: Me quedaba aquí otra semanita, me quedaba todavía. Pero bueno, hay que volver a la rutina de siempre.
16: No, ahora voy a donde voy a estudiar.
17: Sí, bueno, no nos vamos de vacaciones, nos vamos a ver a nuestros nietos.
15: Dos semanas.
17: ¿Cómo han ido las vacaciones?
15: Bien. Estuve, bueno, el tiempo más o menos, pero bien.
17: Una semanita y semanita no se puede más.
14: De momento, la fotografía que les podemos ofrecer a esta hora en la terminal de salidas del aeropuerto de Palma es de calma, aunque es cierto que las colas en los mostradores de facturación son largas, por lo que si tienen que viajar hoy, procuren venir con tiempo.
9: Nunca está de más. Gracias, Xavi. Y además, Gonzalo de Acuña, buenos días.
18: ¿Qué tal? Buenos días.
9: Hoy reaparece Carlos Alcaraz. El murciano vuelve a jugar en el US Open más de 4 meses después de su lesión.
18: Vuelve Carlos Alcaraz y vuelve muy ilusionado.
19: Me he dado cuenta que al final el tenis es mi vida, es mi pasión y la verdad que lo hemos echado muchísimo de menos, ¿no?
18: Debuta a las 7 de la tarde ante Sheffield en un US Open donde es la noticia Novak Djokovic ha caído eliminado. También hoy tenemos fútbol, 7:30 Osasuna Getafe, 9:30 de la noche en el Camp Nou para cerrar la tercera jornada de Liga Barça Rayo Vallecano.
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0: 8:19, 7:19 en Canarias. Arranca el curso político marcado por la crisis de Ceuta, pero con un horizonte que nos llevará a elecciones generales. Vamos a analizar cuáles son las claves de estas próximas semanas y meses con el responsable nacional de los informativos de Radio Nacional desde Ceuta. Con Ceuta como elemento central, pero mirando un horizonte más allá. Nicolás Caballero, buenos días.
22: ¿Qué tal? Buenos días.
0: Y hablamos primero del gobierno en una semana en la que el presidente Pedro Sánchez comparecerá en el Congreso para dar explicaciones de la gestión de esta crisis, Nico.
22: Eso es, sí, una gestión, Juanra, que se le ha atragantado al Ejecutivo. Sánchez está viendo cómo comienza un curso político intenso que va a desembocar en unas generales en el que, lejos de estar marcando los temas y poder hablar de vivienda o de avances sociales, Ceuta lo está monopolizando todo. La prueba es que el Consejo de Ministros de la semana pasada ya fue monotemático, que se aprobaron unas primeras ayudas, que mañana se aprobarán 165 millones más y que al final ha tenido incluso que crear ese mando único presidido por el ministro Ángel Víctor Torres. El jueves, como dice, Sánchez va a dar explicaciones en el Congreso. La última vez que lo escuchamos fue hace justo un mes, cuando abandonó sus vacaciones para ir a Ceuta.
23: De rechazo, de condena
2: y de consideración de deplorable la violación y el ataque a la integridad territorial de una ciudad española como es la ciudad de Ceuta.
22: Sánchez deberá explicar por qué algunas decisiones no se tomaron antes, qué papel pudo tener Marruecos y también si el CNI avisó o no, porque recordemos, Juanra, el gobierno, sí, Marlaska y Robles sobre todo, han tenido un buen baile de versiones a lo largo de este largo mes de agosto.
3: Y en cuanto a la oposición, Nico Feijóo vuelve a visitar de nuevo Ceuta, mientras el Partido Popular abunda en el mensaje de la inacción del gobierno ante esta crisis.
22: Sí, porque con esto Feijóo ha visto una oportunidad bastante clara para desgastar al Ejecutivo. El líder del PP, como dices, va a estar de nuevo el miércoles en Ceuta. Será la tercera vez que va desde la entrada masiva. Y lo que se ha visto en él, como en Vivas, es un claro endurecimiento del discurso conforme han ido pasando las semanas. Y es una ofensiva en varios frentes. Más allá del Congreso, el PP está empleando el Senado y también los tribunales para apretar al gobierno. Recordemos que este mismo fin de semana Feijóo anunciaba que el Partido Popular se va a personar en la causa abierta en la Audiencia Nacional por la crisis de Ceuta. Entienden que el PP ha abandonado a Ceuta, que no ha hecho nada y que ha habido una falta de coordinación evidente.
5: Ceuta no es un problema concreto. No, no. Ceuta es el síntoma de un gobierno colapsado.
22: Según el último CIS, la inmigración es ya el segundo problema que más preocupa a los españoles. Es una cuestión que sin duda, Juanra, mueve votos, que es fácil que se agite durante varios meses más, pero aquí también el reto para el PP es mantener un discurso propio y no engordar a Vox. Hoy Abascal, por cierto, también reúne a los suyos. Desde el 2 de agosto no ha vuelto a Ceuta, pero la ciudad autónoma o las críticas del gobierno han centrado todas las intervenciones de Vox.
3: Gracias, Nicolás Caballero. El gobierno ha insistido una y otra vez en recalcar la colaboración de Marruecos en la búsqueda de una solución para esta crisis. Pero en el país vecino el mensaje ha ido tornando del silencio de los primeros momentos a la reivindicación del derecho histórico sobre Ceuta y Marruecos. Arantxa Markuleta, corresponsal de Radio y Televisión Española en Marruecos. Buenos días.
23: Buenos días. ¿Cómo estáis?
3: Bueno, ¿cómo se explica esta evolución en el mensaje de las autoridades marroquíes?
23: Pues mira, no es fácil de saber, pero yo sí creo que tiene mucho que ver con las reacciones que se han ido sucediendo en España. No tanto en el gobierno, que siempre ha defendido la colaboración con Marruecos y que es un socio fiable, pero sí en el debate político, en los medios de comunicación, en las tertulias, en los artículos. Marruecos empezaba con un perfil bajo, dando por buenas las explicaciones del gobierno español, que apunta a las mafias, a los bulos en las redes sociales, a la instrumentalización de esa sentencia del Tribunal Supremo sobre devoluciones en caliente y a mostrar la colaboración para que volvieran todos los que habían entrado de manera irregular, a que el ministro de Justicia, que no es un primer espada, no es uno de los grandes nombres del gobierno, endureciera ese discurso, empezara a criticar a España por regularizar a los migrantes, mientras dice Marruecos actúa como gendarme que frena la migración irregular, a exigir el retorno de los menores no acompañados, a vincularlo y condicionarlo incluso con la repatriación de los cuerpos de los fallecidos. No ha habido ninguna todavía. Aquí un mes después, familias que están buscando a los suyos y hasta plantear, pues poner sobre la mesa esas reivindicaciones soberanistas de Marruecos sobre las ciudades autónomas de Ceuta y de Melilla, no en rueda de prensa, sino en entrevistas. Tengo que decirte que de todas formas aquí en Marruecos, siempre que se habla de Ceuta y de Melilla, se habla como ciudades ocupadas, territorios ocupados, y estos días a las reivindicaciones geográficas y históricas se han añadido también las religiosas. Así que vamos a ver cómo se desarrollan los acontecimientos, porque aquí también estamos en campaña electoral. En menos de un mes hay elecciones legislativas.
3: Gracias, Arantxa. Mientras, España se ha quedado sola, o eso parece, en Europa frente a este problema. El auge de los discursos de la extrema derecha ha terminado por moldear la postura de Europa con respecto a la migración. Aunque ninguna de las personas que pasó a Ceuta ha llegado a otros países europeos, y a pesar de algunas palabras de solidaridad, la reacción inicial fue dura y crítica con España. ¿Cómo están las cosas? Corresponsal comunitario David Ibeiro. Buenos días, David.
24: Buenos días.
3: Europa solo ha mostrado su apoyo a España en esta crisis a través de la Agencia Europea de la Guardia de Fronteras y Costas, Frontex, con el objetivo de agilizar triajes para poder adelantar las expulsiones.
24: Sí, 10 agentes más de Frontex para identificar a los inmigrantes y decidir si necesitan protección. Fuentes de esta agencia de fronteras nos explican que en unos pocos días deben estar operativos. España suele ser reticente a recurrir a Frontex, priorizando siempre la vía bilateral con Marruecos, pero la presión continúa y además el gobierno ha dado el primer paso para endurecer la legislación de migración y asilo para adaptar la normativa comunitaria. El episodio en Ceuta ha puesto a prueba este nuevo pacto migratorio europeo y ha vuelto a sacudir el espacio de libre circulación en Europa. Los controles controles fronterizos iniciados por Italia no han tenido respuesta por parte de la Comisión y otros 8 países mantienen desde antes medidas similares sin que Bruselas levante la voz. El mismo ejercicio de equilibrismo que ha demostrado la Comisión al evitar cualquier crítica a esos gobiernos que se lanzaron a echarle la culpa a España por la regularización de inmigrantes para luego modular su discurso y apoyar al gobierno español, eso sí, sin hacer a nadie responsable de lo sucedido. Europa no quiere trasladar la impresión de que el reciente pacto migratorio de asilo no sirve, pero España, recordemos, no ha activado el mecanismo de solidaridad. No sabemos cuál habría sido la respuesta, Juanra, pero algunas capitales enseñaron uñas y dientes el primer día. Ceuta ha evidenciado que el discurso migratorio es más estricto que en 2021, cuando los saltos masivos a la valla, cómo el tema sigue siendo divisivo pese a ese pacto migratorio y cómo levanta apoyas en Europa con los discursos de la extrema derecha metiendo mucha presión.
3: Bueno, ha pasado ya un mes de la llegada masiva de casi 80.000 migrantes que cruzaron a Ceuta desde Marruecos. La mayoría nado. Hoy se estima que unos 5.000, hay quien supera, hay quien engorda estas cifras, hasta los 10.000 incluso, siguen en la ciudad autónoma todavía. Para los que no han conseguido hacerse un hueco en los refugios habilitados, este ha sido un mes de dormir al raso, comiendo una vez al día, sin recursos básicos para la higiene. La otra cara de la moneda, la de los vecinos ceutíes, en un clima cada vez más asfixiante, de confrontación, con muchas calles de sus barrios abarrotadas, sobre todo en el exterior. Un mes después, la normalidad está lejos de alcanzarse. Y ese panorama nos lo puede trazar Isa Jiménez, que ha estado desde el principio siguiendo el conflicto. Isa, buenos días.
4: Hola, Juanra, buenos días. En Ceuta han confluido tantas crisis y tan graves al mismo tiempo que parece un barco con distintos agujeros que no se consiguen taponar. Cuando una grieta se cerraba por otra, ha entrado agua a borbotones en un desborde continuo. Crisis migratoria, geopolítica, humanitaria, de asilo. Al salir, la mayoría de quienes entraron el 30 de julio se apuntaba a la vuelta a la normalidad, solo para descubrir que quedaban miles de personas que pasaron días.
6: There is no food, no clothes, no anything.
4: Sin comida ni ropa, nada. Muchos aún hoy reciben solo una ración al día. Como en ninguna otra crisis, mujeres, niñas, adolescentes por las calles, expuestas a trata, prostitución o agresiones sexuales, que suman ya 16 las denunciadas. Los vecinos habilitaron espacios para protegerlas.
7: Hasta que no han llegado aquí no han dormido, no se han sentido seguras y no han podido dormir o descansar.
4: Y la ciudad está dando prioridad a las niñas, una parte importante pero minoritaria de los menores, que todavía no se sabe cuántos son, 1.500 bajo la tutela de Ceuta, una ciudad que debería atender a un máximo de 30, pero muchos más. Deambulan por las calles buscando hueco en un centro de menores. Aún hoy se localiza a pequeños por debajo de 14 años solos. Los espacios habilitados para adultos parecieron un alivio. Así sonaba la salida de los migrantes subsaharianos de la playa del Trampolín, pero que la zona quedara momentáneamente vacía ha sido otro espejismo. Hoy está repleta de chabolas y ocupada por un número aún mayor de personas, estas de origen magrebí, muchos menores y muchas mujeres. Mientras los barrios de las afueras continúan con un número indeterminado de personas en sus calles sin baño, se reportan altercados entre un malestar creciente. Se han quemado chabolas e impedido repartos de comida. Se desnuda una grieta social, económica y religiosa entre el centro y la periferia. La última crisis de Ceuta de momento.
3: Gracias, Isa. Mientras los vecinos de la ciudad autónoma siguen mostrando su hartazgo con la situación que aquí se está viviendo, han convocado ya varias manifestaciones de protesta por el centro de la ciudad, donde se ha vivido momentos de tensión. El último la pasada semana, cuando varias personas saltaron un cordón policial y quemaron las tiendas y pertenencias de los migrantes que duermen en la playa. Esqui Macías, buenos días.
8: ¿Qué tal? Muy buenos días.
3: Hoy se ha convocado otra concentración a partir del mediodía en la que se pide la defensa de los servicios de primera línea y continuar exigiendo soluciones para la situación de la ciudad autónoma.
8: Eso es, una convocatoria organizada por el Cuerpo de Bomberos de Ceuta que llama a realizar una concentración que tendrá lugar a las 12 de la mañana en la Plaza de los Reyes, hasta donde me he venido a esta hora. Un espacio este ubicado en pleno centro de Ceuta, donde se encuentra la delegación del gobierno aquí en la ciudad. En esta plazoleta, que está presidida por una reproducción de la puerta del antiguo Hospital Real, que se encontraba antiguamente aquí, ha puesto el foco la reivindicación vecinal. La mayoría de manifestaciones que se han programado en los últimos días han finalizado o han pasado por este punto donde nos encontramos. A esta hora hay absoluta normalidad, aunque la grieta entre los vecinos en el sentir de los ciudadanos está muy presente. Por ejemplo, me tocó vivir en primera persona un episodio que escenifica bien esta situación. Salgo de un supermercado y en la puerta un grupo de tres migrantes muy jóvenes, yo diría que menores, adolescentes, discutían por una barra de pan. Una señora, ciudadana ceutí, salía delante mía, les dio otra pieza de pan y en ese momento los vecinos le recriminaron su actuación.
10: ¡Vergüenza! ¡Que tenemos hijos! ¡Tenemos hijos, vale! ¡Que eso sí tienen derecho! ¡No los mierda esto!
11: ¡Llévatela a tu casa!
8: Una muestra del hartazgo, del malestar, del cansancio que tienen los vecinos con esta situación.
3: Son las 8:30, las 7:30 en Canarias.
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12: Hola, muy buenos días. Agosto se marcha con un descenso notable de las temperaturas máximas, de más de 6 grados en los casos del Pirineo Occidental y del Cantábrico Oriental, aunque bajan los termómetros también en el entorno de la Ibérica, en la Comunidad Valenciana. Va a seguir el calor en puntos del Guadalquivir y de la Meseta Sur, donde se podrán superar los 35 grados. Marta Míguez, Dirección General de Tráfico. Vamos a saber cómo se encuentran las entradas y salidas a las grandes ciudades. Buenos días.
13: ¿Qué tal? Buenos días. En estos momentos les pedimos mucha precaución. Un accidente complica la entrada a Alicante por la A7 en el entorno de Elche y van a encontrar más de 2 kilómetros de retenciones. A esta hora también tráfico intenso en la entrada a Madrid por la A2 en Torrejón y algunas complicaciones en los accesos por la A42 en Parla y A5 en Alcorcón. También se complica la entrada a Barcelona por la C58 en Moncada y el acceso a Cádiz por la A48 en Chiclana de la Frontera.
12: Gracias. Con la mesa de redacción vamos a avanzar como viene informativamente este lunes 31 de agosto. En Ceuta, un mes y un día después de la entrada masiva de más de 70.000 personas, la crisis parece lejos de cerrarse. Son todavía miles los migrantes que siguen en las playas y en las calles de la ciudad autónoma. Irene Castellar, buenos días.
16: Buenos días, y esa imagen, lo que se está viviendo en Ceuta estos días, nos lo está contando desde primera hora de esta mañana Juan Ramón Lucas, junto con Isabel Jiménez y Nacho Monraval. Son nuestros ojos allí desde todos los puntos de interés, desde esa playa del Trampolín, donde siguen pasando la noche al raso cientos de personas, el barrio del Príncipe, a escasos metros de la frontera, en el hospital, con una situación sanitaria muy tensionada. Estamos tomando el pulso a la calle, a los vecinos de Ceuta, sus miedos, su sensación de abandono, sus preocupaciones. Un día más están convocadas movilizaciones por distintos colectivos. Algunas de ellas preocupan por la violencia vivida la semana pasada. Se me quemaron chozas de migrantes. Se trató de impedir la entrega de comida. Estaremos en la mezquita de Sidi Mbarek, donde centenares, unas 700 mujeres y niñas, pasan las horas sin apenas espacio en las carpas levantadas por los vecinos. Apenas 3 baños están a la espera de ser reubicadas. Sobre su situación está previsto que hoy dé explicaciones la ministra de Infancia, Sira Rego, en el

0: presidente Pedro Sánchez en el Parlamento. Nicolás Caballero, buenos días.
1: ¿Qué tal? Buenos días. Sí, eso es Ceuta, por la relevancia, ¿no?, de lo que ha pasado, lo que contaba Irene, y por todo lo que queda por recuperar o para recuperar la normalidad, va a ser el asunto que va a centrar este inicio del curso político. Hace un mes que no escuchamos a Sánchez, en concreto desde que fue allí a Ceuta el 31 de agosto. El jueves, como dices, comparece, lo hará después de que hayan pasado hasta 8 ministros por el Congreso, y hoy tiene además la primera entrevista desde la entrada masiva. El presidente va a tener que explicar en sede parlamentaria qué ha hecho el gobierno desde aquel día y sobre todo también explicar por qué hay decisiones que no se tomaron de inicio, pero luego sí. Están, por ejemplo, Fernando, ese mando único que al principio ni se consideró, o por qué no se ha pedido hasta hace poco también ayuda a Frontex. Y además de esa sensación de que se ha ido quizá tarde, ¿no?, arrastrando los pies, está la sensación de que pudo haber descoordinación. Recordemos que Interior y Defensa, Marlaska y Robles, han diferido mucho sobre si el CNI avisó o no, o al menos sobre si avisó de la magnitud de lo que realmente se venía esos días. El PP, por su parte, está reclamando explicaciones, acusa al gobierno de dejar abandonada a Ceuta. Feijóo ha hecho, obviamente, de este tema el principal ariete contra el gobierno en este inicio de curso. Es previsible que siga así durante mucho tiempo más, porque por una parte puede convenir electoralmente, pero también porque se avecina, como digo, ¿no?, una gestión muy complicada hasta que esto se resuelva del todo. Feijóo va a estar en Ceuta este miércoles, será la tercera vez que acuda a la ciudad autónoma. Hoy el líder del PP vuelve a reunir a su comité de dirección para ir marcando los ejes de este curso. Lo hará también Santiago Abascal, que ha citado a su dirección en San Lorenzo del Escorial, y también el tema de Ceuta, Fernando, obviamente va a ser el centro, ¿no?, de todas las ejecutivas que hoy se reúnen, por ejemplo, Sumar, Podemos y también de las posteriores ruedas de prensa.
0: Muy bien, gracias, Nicolás.
1: A ti, hasta luego.
0: Feijóo, el miércoles en Ceuta y el jueves en el Congreso, la comparecencia del presidente del gobierno, Pedro Sánchez, que van a poder seguir aquí en Radio 5 Todo Noticias. Seguimos la mesa de redacción con la responsable de Economía de los Servicios Informativos, Mercedes Ruiz. Buenos días.
2: Buenos días.
0: Jornada importante hoy para los trabajadores de Airbus, que tienen que decir si mantienen la huelga o la suspenden en un gesto de buena voluntad de cara a las negociaciones, ¿no?
2: Sí, votaciones que van a llevar a cabo los trabajadores en los centros de Madrid, Cádiz y Sevilla. En Toledo y Albacete, los empleados ya mostraron su disposición a favor de suspender la huelga en las asambleas que llevaron a cabo el viernes. Huelga indefinida que empezó el pasado martes y que se cancelaría durante unos días para facilitar la negociación con la empresa. Una especie, tú lo decías, de muestra de buena voluntad para demostrar su disposición a llegar a un acuerdo, dicen los sindicatos, una vez además que la dirección de Airbus lo ha puesto como condición para seguir negociando una solución al conflicto. Aunque los sindicatos recuerdan, se deja abierta la puerta, la opción de volver a activar esa huelga indefinida cuando pasen esos días de suspensión, si ven que la compañía no se mueve de su postura. Mañana, por cierto, está prevista una nueva ronda de diálogo en el SIMA, en el Servicio de Mediación y Arbitraje. En la última, Airbus rechazó la propuesta de subidas salariales que presentaron los sindicatos, pero sí que introdujo algunas mejoras. La empresa mantiene el 5% de incremento salarial para 2026 y 2027, aunque contempla incrementar el IPC más el 1,2% para los siguientes años, para 2028, 2029 y 2030. Veremos hoy qué pasa, si se decide esa suspensión temporal y sobre todo con la vista puesta a la reunión negociadora de mañana.
0: Muy bien, gracias, Mercedes.
2: A ti.
0: Bueno, el petróleo, por cierto, vuelve a subir. Las bolsas anticipa además caídas por el rebrote de la guerra en Irán, como les estamos contando. Estados Unidos ha atacado la isla de Larak, en Hormuz, donde se encuentra uno de los mayores puntos de, si no el principal punto de exportación del crudo iraní. Juan Tato, buenos días.
3: ¿Qué tal, Fernando? Buenos días. Sí, las fuerzas de Estados Unidos han atacado dos lanzacohetes iraníes que intentaban diseminar minas marinas en el estrecho de Hormuz. Habría provisionalmente dos muertos. Según Estados Unidos, Irán estaba preparándose para lanzar cohetes armados con minas desde la isla de Larak. El cuerpo de la Guardia Revolucionaria Islámica ha respondido disparando misiles contra aviones de combate de Estados Unidos en las bases aéreas de Jordania, sin daños reportados. El ataque de Estados Unidos contra Irán es el primero que se produce en un mes. A primera vista parece más una acción limitada que una reanudación de los bombardeos a gran escala, pero eso no es óbice para que este nuevo intercambio de ataques aumente el riesgo de una nueva escalada militar. Hay que recordar que en junio Irán y Estados Unidos firmaron un acuerdo para reabrir Hormuz. Durante tres días más de 60 barcos lo atravesaron diariamente, pero sin embargo ese acuerdo fracasó y las fuerzas de Estados Unidos reimplantaron el bloqueo a los puertos iraníes. Irán ha intentado desde entonces afianzar su control mediante la creación de un nuevo sistema que cobra a los barcos por el paso por el estrecho, que anteriormente era gratuito. Estados Unidos, con una estrategia errática y cambiante, quieren mantener la presión sobre Irán.

0: sobre todo la económica, porque tras el cese de los bombardeos masivos, la administración Trump ha apostado por incrementar la presión económica con nuevas sanciones contra el gobierno de Teherán.
1: Gracias, Juan. Beatriz Torío, buenos días.
2: Hola, Fernando, ¿qué tal? Muy buenos días.
1: La cultura en Radio Nacional, en este inicio de temporada, con la vista puesta en lo que van a dar de sí los próximos meses culturalmente hablando. Hoy nos vamos a detener en las novedades editoriales más destacadas.
2: Sí, nos espera un otoño literario muy bien nutrido, la verdad, en cuanto a géneros y autores. Muchos nombres conocidos, también muchos títulos esperados. A nivel nacional destacamos, por ejemplo, el debut en la novela de Pedro Almodóvar con El hombre que solo escribía en los aviones. También lo nuevo de Rosa Montero, que vuelve a la ficción con Un día en la vida de Clarita. Arturo Pérez Reverte va a publicar nueva novela, La hipótesis más peligrosa. Dolores Redondo también regresa al misterio con Todas las noches, todas las ciudades, y Carmen Pola con Los huérfanos, que es una Carmen Mola con una historia sobre la mafia marbellí. Muy esperadas las novelas de Alana Portero, Cosa mala, y Pajaritos preñados de Andrea Abreu. En cuanto a firmas internacionales, nuevo libro tendremos de la autora sueca Camila Läckberg, que es una superventas, regresa con El llanto de los muertos, y por su parte la moldava Tatiana Tuvelac, después del éxito del verano en que mi madre tuvo los ojos verdes, regresa Cuando seas feliz, golpea tú primero, y destacamos también, y por último, lo nuevo del italiano Roberto Saviano, que va a presentar Mi amor no muere.
1: Bueno, además, en estos días en los que tanto se está hablando de los recientes robos en museos, hoy vamos a conmemorar el 20 aniversario de la recuperación de dos obras icónicas de Edvard Munch, El grito y La Madonna.
2: Sí, fue un robo realmente de película muy sonado, porque en apenas unos minutos, dos hombres encapuchados entraron en el Museo Munch de Oslo, amenazaron a los vigilantes, descolgaron los cuadros y se los llevaron. Estuvieron en paradero desconocido durante 2 años y finalmente, tal día como hoy, pero de 2006, uno de los ladrones ofreció información a cambio de reducir su condena. Hay que decir que los cuadros nunca salieron de Noruega y les fue, digamos, imposible vender dos cuadros tan conocidos. Se pudieron recuperar con algún pequeño desperfecto. Eso sí, se reforzó la seguridad del museo desde aquel episodio y hoy vamos a recordar esta historia de película.
1: Gracias, Beatriz. Hasta luego. Los deportes, Daniel Ampuero, buenos días.
3: ¿Qué tal? Buenos días, Fernando.
1: Bueno, después de la victoria del Real Madrid, hoy al Barcelona no le queda otra, ¿no? Para seguir igualados los dos en lo alto de la tabla. ¿No?
3: Si quiere mantener ese liderato que cogió ya desde la primera jornada con esa goleada en Elche, pues si quiere mantener ese liderato, aunque sea compartido con el Real Madrid, tiene que ganar esta noche. Barça-Rayo Vallecano, a partir de las 9:30 de la noche en el Camp Nou. La jornada se va a completar con dos partidos, porque antes hay otro a las 7:30, Osasuna-Getafe. En el caso del Barça, recibe a un Rayo Vallecano que solamente tiene un punto, además con muchos problemas internos el conjunto del Rayo Vallecano y con dos ausencias importantes. Augusto Batalla en la portería e Isi Palazón en el centro del campo, los dos con lesiones, más grave la de Batalla. No necesita tanta ayuda el Barça para ser favorito y en el Barça pues veremos quién hace hoy de delantero, ¿no?
1: Bueno, por ahora al nuevo fichaje, ¿no? Gabriel Jesús.
3: Sí, a Gabriel Jesús hace falta que todavía lo confirme el Barça, pero parece ser que es un rumor que está cogiendo mucha fuerza y sería ese 9 que está buscando Flick, pero como decimos, las soluciones que ha ido poniendo hasta ahora, pues la verdad es que han funcionado muy bien, sobre todo con Rafinha y con Fermín. Y luego tenemos, y antes, como decías, el Getafe que viene de haber conseguido la clasificación para la Conference, con ese cansancio del partido bastante tenso en Belgrado, con el viaje y con todo, pero bueno, que fueron buenas noticias. En segunda división también cerramos la tercera jornada con dos partidos, a las 7 de la tarde Burgos Real Sociedad B y a las 9:30 de la noche Celta Castellón. Estamos en el abierto de tenis de Estados Unidos. Carlos Alcaraz, que es el actual campeón, a pesar de llevar más de 4 meses y medio de baja, bueno, pues regresa a las pistas. Su primer rival va a ser el ruso Roman Safiulin, en un domingo en el que también va a debutar la número 1 del mundo, Arina Sabalenka, ante Camila Osorio, un torneo que ya ha tenido la primera sorpresa. La despedida de Novak Djokovic, la ha visto con muchos problemas. Decía esta mañana Gonzalo de Acuña que hacía 20 años que no caía en primera ronda de un Grand Slam. Estamos hablando del mejor tenista de todos los tiempos, el más laureado, así que bueno, pues eso es importante. Está jugando ahora mismo, bueno, se había parado el partido de Martín Landaluce, que estaba enfrentándose al británico Fernley, iba ganando 4-3 y 40-0 en el primer set, y bueno, tienen que debutar ya algunos tenistas más. El partido de Carlos va a ser en torno a las 7 de la tarde, hora española, más o menos, ¿vale? Eso ya sabes que luego al final se retrasa un poco. Han pasado Dani Mérida, ha pasado Jaume Munar, ha caído Pablo Carreño. Eso de los chicos, de las chicas todavía no han debutado. Debutan esta tarde Cristina Buxa y Selek Meteva. O sea que vamos a ver qué tal le va a los nuestros en este último Grand Slam del año. En baloncesto tenemos fase de clasificación para el Mundial masculino. Hoy tenemos un Grecia-España a partir de las 6 de la tarde. Esto se disputa en Atenas. La selección masculina tiene un importante partido de clasificación. Vamos primeros en ese grupo de clasificación para el Mundial de Qatar de 2027. Lo que pasa es que el otro día perdimos contra Portugal. Era lo inesperado, o sea, no esperábamos tener esa derrota, y además en casa. Así que tiene que el conjunto de Chus Mateo tiene que conseguir hoy una victoria. Va a ser importante para mantener ese liderato. También se despide la selección femenina, que el día 4 comienza el Mundial en Alemania. Y luego otra cosa importante que tenemos en el día de hoy, a pesar de que no tenemos etapa, la Vuelta Ciclista a España. Recuerdo, Enric Mas ganó, y además de líder, y es más líder. Esta mañana se espera que la Clínica de Seus de Barcelona operen a Tadej Pogačar con esa caída y esa fractura de clavícula y esa conmoción cerebral y todos esos golpes que se produjo en la caída en la etapa 8 del esloveno.
1: Qué pena lo de Pogačar y la Vuelta a España. Gracias, sí. Daniel, chao. Hasta luego. Ahora la información local en Radio 5 y después el informativo de las 9.
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5: Buenos días. Se acaba agosto y las vacaciones de verano. Hoy es lunes 31 y la vuelta para muchos está siendo dura. Y en Cedrillas, conmoción por la muerte de una madre y una niña en un incendio que se originó en el bar Cedrún y rápidamente se propagó por todo el edificio. Aunque los vecinos, ayudando en un primer momento, pudieron sacar a ambas y rescatar a otro vecino ileso, servicios sanitarios no pudieron hacer nada por salvarles la vida a las dos mujeres. Contamos también, tras un fin de semana en Teruel, con sabor a cine. Hablaremos de los ganadores del Desafío Buñuel en esta novena edición y también repasaremos lo que dio de sí el Gran Premio Michelin de Aragón de MotoGP en Alcañiz. Todo ello tras conocer la información del tiempo con Jordi Urios. Buenos días.
6: Buenos días. Hoy se esperan cielos poco nubosos o despejados con predominio de la estabilidad en Teruel y las temperaturas con descensos ligeros en la mitad norte. Hoy se esperan máximas de 35 grados en Teruel, 33 en Alcañiz, 32 en Calamocha. A partir del miércoles se espera una subida generalizada de las temperaturas que se prolongará durante la semana y que poco antes del fin de semana puede dejar valores cercanos a los 40 grados en algunos puntos. En cuanto al viento, hoy flojo variable a primeras horas, con predominio a partir del mediodía de la componente oeste en el sistema ibérico y de la componente sur en el resto, tendiendo en el Bajo Aragón a últimas horas a soplar el cierzo moderado. Es una información de AEMET.
5: Gracias. Tenemos a esta hora 16 grados en Teruel. Les saluda José Ramón Esteller desde el control de sonido y Lucía Menéndez, quien les habla. Una mujer de 32 años y su hija de 9 han muerto en un incendio de Cedrillas en Teruel este domingo por la tarde. Ha sido un incendio en un bar que se ha extendido al resto del edificio. Los propios vecinos han podido rescatar a otro hombre de un piso contiguo mientras intentaban extinguir las llamas con mangueras a la espera de la llegada de los bomberos de la Diputación de Teruel. Ha ocurrido en el bar Cedrún, en Cedrillas, una localidad a 30 minutos de Teruel capital. En un primer momento, tres vecinos del pueblo pudieron sacar a la niña y a la madre, ambas muy afectadas por el humo. Después lograron rescatar ileso a este hombre del piso aledaño. Aunque los sanitarios del centro de salud han intentado reanimar a las mujeres, finalmente no han podido salvar sus vidas. Testigos presenciales explicaban que ambas eran miembros de una familia que regentaba el bar desde junio. Al lugar acudió también el helicóptero del 112 y cuatro patrullas de la Guardia Civil. El fuego se habría iniciado en la cocina del establecimiento, desde donde se extendió a todo el edificio, como decimos, adquiriendo mucha fuerza. Una vecina daba la voz de alarma al ver las llamas en un toldo de la terraza del piso donde vivía esta familia afectada. Su hijo fue quien llamó al 112 sobre las 5:30 de la tarde y a los bomberos. La escuchamos.
7: Ha sido cosa de segundos, ¿eh? Cosa de segundos. Entonces, yo estaba en el barco y ya he visto humo, muchas llamas y humo. Y ya como si explotaban botellas o cosas, no sé el qué. Y luego ya la gente, pues claro, a llamar todo rápidamente al centro de salud, a médicos, se han acercado en cuanto, porque sabían que había gente, la madre ha visto, sabía que había gente arriba. Pues corriendo a poderlo sacar y avisar a los dueños y avisar a la Guardia Civil y al 112, que hemos avisado lo más rápido que hemos podido.
5: Rápidamente, como decimos, acudieron al lugar más vecinos de la zona para intentar rescatar a las víctimas con una escalera y extinguir el fuego. Ahora la unidad de policía judicial de la Comandancia de Teruel está a cargo de la investigación. Y hablamos de algo más liviano, más agradable, de cine. La noche del mediodía ha sido la gran triunfadora del Rally Desafío Buñuel en esta novena edición. Tres perros y un bozal fue otro de los trabajos más laureados con un gran sello buñuelesco. Teruel vivió una auténtica gala de estrellas, al aire libre además, como un cine de verano repleto de artistas de todas las disciplinas. Hubo premios, hubo tambores, hubo humor con Rafa Maza y Rosalén, puso el broche de oro musical.
8: La noche del mediodía.
5: Pues así, la alcaldesa de Teruel anunciaba el corto ganador, protagonizado por otra alcaldesa, en este caso la actriz Carla Hidalgo, en un corto, La noche del mediodía, que buscaba entender por qué no salía el sol. No amanecía en la ciudad de los amantes y todos estaban preocupados. Sergi Yácer, su director, era el más buscado tras el premio.
9: Una gran suerte, sobre todo, contar con el premio del jurado y el premio del público, que al final son como dos reconocimientos que cuando van de la mano creo que suele ser sinónimo de que el resultado que se ha obtenido es muy bueno. Y habla de eso, de una posibilidad en la cual no sale el sol en Teruel. ¿Qué pasa ahí? Bueno, pues dentro de poco yo creo que se podrá ver el corto en más festivales.
5: Tres perros y un bozal fue otro de los trabajos más laureados de la noche. Se llevó el premio a mejor fotografía con la estética y el surrealismo que más recordaba a Buñuel y a su Ángel Exterminador. Mejor dirección para Igor Fernández y mejor actriz para una emocionada Claudia Siva.
10: Los conceptos de Igor, que además él conoce muy bien a Buñuel, han sido maravillosos desde el principio, ¿no? Porque su cabeza es algo que no terminas de entender, pero a la misma vez te maravilla tanto que necesitas más de eso, ¿no? Entonces todo es un ejercicio de confianza, de confiar en él, de confiar en el proceso. Al final ha sido un resultado maravilloso.
5: Mejor actor para Manel Grau, en Las simples cosas, el corto del equipo mexicano que desplegó todo su talento para lograr también la mejor dirección de arte y un lugar muy único que se llevó el premio a mejor montaje. Un jurado que lo tuvo muy difícil. La actriz Luisa Gabasa y Rosalén nos lo recordaban.
11: Como jurado también es una experiencia que hacía mucho que no vivía y yo creo que lo hemos hecho bastante bien. Y hemos salido como los chicos pequeños, todos contentos. ¡Oh, qué bien lo hemos hecho, qué bien lo hemos hecho! Así que contenta.
12: Me parece un privilegio el poder sentarte a ver arte y encima tener la desfachatez de valorar, ¿no? Es una riqueza máxima y pues que vuelve a señalar los lugares y se habla de Teruel y todo el mundo que viene aquí pues solo puede hablar bien.
5: Homenaje también a Paco Rabal con su jovenito presente y sonaron los tambores característicos de Teruel y de Calanda que tanto inspiraron a Buñuel. Con música de Rosalén, en el anfiteatro del Parque de los Fueros se fue este desafío Buñuel 2026.

0: Hablamos con Antonio Rodríguez, técnico comarcal de juventud de la comarca de Cuencas Mineras, que nos habla de unos talleres dirigidos a jóvenes y familias sobre el uso de las redes sociales y la repercusión que tienen en su bienestar emocional.
1: Pues esto es una propuesta que estamos haciendo desde la Asesoría de Bienestar Emocional para Jóvenes, que está financiada por el Instituto Aragonés de la Juventud. Y nos planteábamos, no sabíamos muy bien, queríamos, con los voluntarios de comarca, la juventud voluntaria que tengo de comarca, les preguntamos un poquito qué formación querrían ellos para llevar a cabo en la comarca. Y nos dijeron que pues evidentemente que el problema lo tenían en las redes sociales, el uso del móvil, que a veces se sentían muy solos cuando utilizaban las redes sociales, pese al estar hiper mega conectados. Desde esa reflexión que hicimos con los adolescentes voluntarios, salió la idea de organizar estos talleres para, que ahora lo hemos hecho en verano en dos localidades, pero la idea es llevarlos a más localidades de la comarca, donde hemos trabajado el uso del móvil, pero con las familias, no dirigido solo a los jóvenes, que parece como que siempre estamos ahí machacándolos y echándoles como, entre comillas, la bronca, ¿no? Sino queríamos hacer que todo el mundo que estuviera al lado, alrededor de la gente joven, fuese responsable tanto con el uso y tuviera esos trucos y esas herramientas para gestionar esa problemática que tenemos todos y todas, claro.
0: ¿Cuánta gente o cuántas jóvenes o familias han participado? Porque han sido las localidades Martín del Río, ¿no?
1: Martín del Río, sí, y Alcaine. Pues en un total hemos llegado a 90 personas. De esas 90 personas, el 10% eran adolescentes que estaban en los pueblos y lo demás han sido familias, o el 20%, porque había bastantes jóvenes, sí.
0: ¿Y cómo veis este problema? ¿Qué os comentaban ellos, no sé, casos particulares, lo que les pasaba? ¿O cómo han recibido, no sé si son talleres o charlas,
1: pues,
0: un poco
1: sí,
0: recomendaciones?
1: Sí, son talleres, recomendaciones, pero también se hace algo de práctica. Pues sobre todo nos ha sorprendido, a las personas que han asistido les ha gustado mucho las recomendaciones, sobre todo de poner en casa espacios libres de tecnología. Sobre todo les ha sorprendido mucho todo lo que hay detrás de las redes sociales, lo que ven sus hijos e hijas, eso les ha preocupado, ¿no? Porque a veces están viendo un youtuber o tal y no saben muy bien qué están viendo y luego pues los mensajes que les están recibiendo ya sabemos cómo son, ¿no? Y luego a los jóvenes, sobre todo nos ha sorprendido a nosotros y a las familias que nos expresan que ellos no es que quieran estar todo el día con el móvil, porque además les hace sentirse solos, sino que es que no hay otra cosa que hacer. Es como no hay alternativa, utilizo el móvil. Es como que todo tiene que pasar por el móvil.
0: Sí, la verdad es preocupante lograr ese equilibrio, ¿no? De, bueno, sí utilizar la tecnología como herramienta, pero no
1: claro,
0: que sea abusivo, que se convierta en el centro de tu vida. Este servicio de juventud de Cuencas Mineras, habéis hecho hace poco, porque hemos hablado de ello estos días, la exposición de fotografías.
1: Sí, Mostrando sin filtros.
0: Mostrando sin filtros. Háblame un poco sobre ello, como porque está en el centro de salud de Utrillas, ¿no? Expuesta ahora mismo.
1: Sí.
0: Y habla de gestión emocional, de emociones.
1: Mira, nuestra idea, todo esto surge del trabajo que se hace con los voluntarios. Esto todo previo se hace un trabajo de qué queréis trabajar, cómo queréis que lo trabajemos. Y fueron ellas las que nos dijeron, las antenas informativas, las que nos llevaron un poco por este camino de la gestión emocional, la salud mental de la juventud. Llevamos muchos años trabajando, creemos que es un pilar importantísimo y los servicios de juventud tenemos que estar para no solo dar un servicio lúdico y de información, que también, sino también para acompañar a los jóvenes, a la juventud en sus problemáticas. Y ahora se empieza a hablar de gestión emocional, se empieza a hablar de emociones, ya la juventud empieza a expresar y a comunicar cómo se siente. Entonces surge Mostrando sin filtros, que era un poquito hablar de emociones, pero sin utilizar esos filtros que todo el mundo utilizamos en redes sociales. Nadie dice en redes sociales me siento, estoy ansioso o me siento mal o estoy triste. Quisimos trabajar eso. Y consiste en, se les dio unas sesiones de gestión emocional, unas sesiones de uso del uso de la fotografía analógica, porque nunca las habían utilizado esas cámaras. Y consistió en fotografiar cada una de las emociones con esas cámaras, sin poder utilizar filtros, cómo sentían ellos la culpa, cómo sentían ellos la alegría, cómo sentían ellos la ansiedad. Y todo eso se ha expuesto en unos paneles que aparte pues tienen una parte explicativa y unos vídeos que damos tipos de consejos para la gestión emocional de las diferentes emociones que hemos trabajado. Y la verdad que la gente le está gustando, la impresión de la gente que está ahora está en Utrillas, pero aquí viene gente de toda la comarca. Les está gustando mucho porque es una exposición muy muy con mucho aire, con mucha emoción. Se ve a los jóvenes de la comarca, pues eso, que hicieron un trabajo espectacular, un trabajo fantástico. Y luego de todo ese trabajo ha nacido una guía didáctica que la hemos hecho aquí en comarca, original 100% de nosotros, donde hemos diseñado una serie de dinámicas para que los centros de estudios o los centros de juventud o cualquier asociación que nos la pida pueda trabajar esas dinámicas con la exposición. O sea que es un trabajo bastante completo.
0: ¿Cuántos jóvenes están implicados en esto ahora mismo en esta comarca, en las cuencas
1: mineras? En esta
0: comarca.
1: Pues mira, nosotros lo llamamos antenas informativas, es como les,
0: sí,
1: el nombre
0: me
1: que les
0: llamaba la
1: ponemos.
0: Atención el nombre este también.
1: Sí, es porque su función principal es dinamizar la información juvenil entre sus iguales, ¿no? Y a nosotros recibimos de ellos. Ahora mismo en Cuencas Mineras tengo 29 antenas que van desde los 13 años hasta los 19, que están participando activamente, directamente con el servicio. Y luego tengo esa juventud que se ha ido a la universidad, que tengo un grupo de 10 personas ya mayores de edad, que su función es un poco evaluar y contrastar que el proyecto, que los objetivos del proyecto se estén cumpliendo y proponer ya otro tipo de actividades y propuestas.
0: Muchas gracias, Antonio Rodríguez, de la Juventud Comarcal de Cuencas Mineras. Que sigan todas estas actividades y estos talleres para los jóvenes, las familias y, bueno, para todo el territorio, ¿no? Ahí de Cuencas Mineras. Muchas
1: sí,
0: gracias
1: sí.
0: por explicarnos todo esto. Gracias.
1: A vosotras. Muchas
0: Hasta
1: gracias.
0: Luego. Rápidamente en deportes, Marc Márquez volvió a ganar en Motorland su circuito fetiche. El catalán logra el doblete en este Gran Premio de Aragón y estrecha el cerco al liderato de Jorge Martín en el Mundial de MotoGP. El piloto de Ducati es segundo en el campeonato con 19 puntos menos que el madrileño. Pedro Acosta finalizó segundo por delante de Marco Bezzecchi, que fue tercero, y con el líder del campeonato, que acabó en quinto lugar. Y el Club Deportivo Teruel arranca su temporada en segunda ref con un partido de excepción esta noche a las 9 y cuarto contra el Real Madrid Castilla en el campo Pinilla. Los rojillos afrontan su primera prueba con puntos en juego. El equipo llega a esta primera jornada con las bajas de Andrés Borges, Santi Boricó y Sander Valero, en este caso de larga duración, y no hay tiempo para más. Nosotros volvemos mañana con más noticias de Teruel a las 2 y 10, Crónica de Aragón.
2: Buenos días, las noticias de las 9 de la mañana.
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2: Pedro Sánchez vuelve a defender a Marruecos su compromiso para combatir la inmigración irregular.
4: ¿Y qué gana Marruecos con este tipo de tácticas?
2: En la cadena SER admite que había informes del CNI, del Centro Nacional de Inteligencia, pero ninguno previó la magnitud de lo ocurrido el 30 y el 31 de julio en Ceuta. Primeras declaraciones del presidente del gobierno tras su visita hace un mes a la ciudad autónoma. El petróleo sube y las bolsas anticipan caídas por el rebrote de la guerra en Irán. Estados Unidos ha atacado la isla de Larak, en Hormuz, donde se encuentra uno de los mayores puntos de exportación del crudo iraní. A punto de cerrar el mes de agosto, el Euribor roza ya el 3% y la previsión es que sigan encareciéndose las hipotecas. Los 14.000 trabajadores de Airbus deciden hoy si mantienen la huelga indefinida o la suspenden para dar una nueva oportunidad a las negociaciones. Retrasos en la alta velocidad esta mañana entre Madrid y Barcelona por un robo de cable en Tarragona desde Barcelona. Clara Ontañón, buenos días.
5: Buenos días. Técnicos de Adif trabajan para reponer el cable que se ha sustraído en el tramo de vía entre la Espluga del Francolí y la Alcover en Tarragona, que afecta la circulación de trenes de la línea de alta velocidad entre Madrid y Barcelona y que provoca retrasos de entre 10 y 15 minutos. De momento, los técnicos no saben prever a qué hora se acabarán los trabajos. Este domingo por la mañana, la circulación de la alta velocidad electricidad se vio interrumpida por falta de tensión eléctrica en una catenaria entre Barcelona y Girona y no se retomó hasta la tarde. Dos incidencias que se producen en plena operación retorno de las vacaciones.
2: Así es, todo esto en un día complicado para las carreteras, los aeropuertos, así como las estaciones de tren. Miles de personas regresan de sus vacaciones y otras tantas vuelven al trabajo. Mucho ánimo. En Sevilla, en la estación de Santa Justa, está Fernando Maestre. Buenos días.
6: Buenos días. Sí, 4.370 trenes están programados en toda España durante esta operación retorno que termina hoy. Pero aquí en Santa Justa el grueso del movimiento parece haber quedado atrás. Durante los últimos días hemos visto colas que en algunos momentos llegaban incluso fuera del pabellón. Esta mañana la imagen es mucho más tranquila. Hay viajeros camino del trabajo y eso sí, ni un asiento libre. La única gran cola ahora mismo es la de quienes ponen rumbo a Madrid, un tren que parte dentro de aproximadamente media hora. En las vías, normalidad. Apenas algunos retrasos breves en las llegadas desde la capital. Desde el viernes y hasta hoy, Santa Justa habrá sido origen o destino de 284 trenes.
2: Gracias. En las carreteras, la operación retorno del verano va a terminar esta medianoche. Vamos a saber cuál es la situación ahora mismo en las entradas y salidas a las grandes ciudades. Marta Míguez, Dirección General de Tráfico. Buenos días.
7: Buenos días. Pendientes a esta hora de varios accidentes. Uno complica la salida de Madrid por la A2 en Canillejas, otro en Burgos, la AP1 en Briviesca, sentido Vitoria-Gasteiz, y en Alicante en su entrada por la A7 en Elche. Al margen de estos accidentes van a encontrar retenciones ligeras en la entrada a Madrid por la A42 en Parla y en su salida por la A3 en Rivas. Si circulan en Granada por la A92 en Huetortájar en sentido de entrada a la capital granadina y también en el acceso a Cádiz por la A48 en Chiclana de la Frontera.
2: Gracias. Agosto nos deja con un descenso notable de las temperaturas máximas en el Pirineo Occidental y en el Cantábrico Oriental. En otras zonas de España va a seguir haciendo mucho calor. Jordi Urius, Agencia Estatal de Meteorología, buenos días.
8: Sí, buenos días. Efectivamente, hoy atención a ese calor en la campiña cordobesa porque se esperan máximas de 38 grados en Córdoba, 37 en Granada y Sevilla, 36 en Toledo y Badajoz, 35 en Teruel, 34 en Lleida y Murcia, 33 en Palma y Madrid. Hoy comenzamos una semana de tiempo estable y de calor en aumento. A partir del miércoles se podrán superar los 35 grados en amplias zonas, los 40 en los valles del Guadalquivir, Guadiana y Tajo. Hoy las máximas, como dices, bajan en el Alto y Medio Ebro, en la Ibérica, el interior de la Comunidad Valenciana, en el Pirineo Occidental y en el Cantábrico. De forma más notable aquí, en Santander y Lugo, no van a pasar de los 23 grados. Hoy en el Cantábrico se esperan nubes con posibilidad de precipitación débil y dispersa. En el resto, cielos poco nubosos o despejados, y en Canarias, intervalos de nubes al norte de las islas, poco nubosos en el resto. Hoy en zonas de montaña del nordeste por la tarde podrían formarse nubes de evolución con probabilidad de algún chubasco o tormenta aislada. En cuanto al viento, hoy se espera con intervalos moderados en los litorales atlántico y cantábrico, en el Ampurdá, en el Valle del Ebro, en la meseta norte y en zonas del interior del tercio oriental. En Canarias, hoy alisio moderado con intervalos fuertes en zonas expuestas. Es una información de AEMET.
2: 9 y 5 minutos de la mañana, 8 y 5 si nos escucha desde Canarias.
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2: Un mes después de la entrada de 80.000 personas a Ceuta, declaraciones de Pedro Sánchez esta mañana. Con miles de migrantes todavía en las calles de la ciudad autónoma, sin que la crisis, la violación a la integridad territorial de España, en palabras del presidente del gobierno, está resuelta. Pedro Sánchez, en la cadena SER, acaba de reiterar que Marruecos ofreció una cooperación instantánea tras la entrada masiva de migrantes. Insiste en que siguen investigando lo ocurrido. Descarta que Marruecos estuviese detrás. Sobre los informes previos del CNI, sostiene que hubo avisos, pero nada que hiciese prever la magnitud de lo que ocurrió el 30 y 31 de julio. Sandra Gallardo, buenos días.
9: Buenos días. Y un mes después de esa entrada masiva en Ceuta, el presidente del Gobierno asegura que todavía faltan datos, que se sigue investigando lo ocurrido. En la SER asegura que nadie predijo que se iba a producir una avalancha de tal magnitud, haciendo compatibles de alguna forma las versiones de los ministros Robles y Marlaska sobre los informes de los servicios de inteligencia.
10: El CNI compartió informes de situación, como también lo hizo la Policía Nacional, pero sí que le puedo garantizar que no hubo ninguna información que compartiera la magnitud, la gravedad de la crisis que íbamos a sufrir el día 30 y 31.
9: Señala a las mafias, a una campaña de bulos sobre la sentencia del Supremo en redes sociales, a Rusia, a Israel, a la ultraderecha, pero evita responsabilizar a Marruecos en todo momento.
4: No hay ninguna información por parte ni de las fuerzas y cuerpos de seguridad del Estado, ni tampoco del Centro Nacional de Inteligencia. También le diría, por parte de ningún centro de inteligencia con los que habitualmente el gobierno de España colabora, que alumbre ninguna duda, o mejor dicho, alguna duda sobre la participación de una u otra forma por parte de las autoridades marroquíes.
9: Apuesta por seguir cooperando con Marruecos para resolver una crisis que, dice el presidente, sigue abierta. El gobierno se hace cargo de una situación compleja. Permanecen, dice, 5.000 migrantes, 1.200 son menores. Mañana el Consejo de Ministros aprobará un plan con 168 millones de ayudas para Ceuta.
2: Gracias. Y el presidente del gobierno, Pedro Sánchez, comparecerá el jueves en el Parlamento, mientras va a seguir el desfile de miembros del gobierno ante el Legislativo. Hoy comparecen las ministras de Infancia, Sira Rego, por la mañana, y la de Igualdad, Ana Redondo, por la tarde. Recordamos también que Feijóo, el líder de la oposición, va a visitar Ceuta el miércoles. Un mes y un día después de la entrada irregular de más de 70.000 personas, son todavía miles los migrantes que continúan en las playas y en las calles de la ciudad autónoma, mientras se mantiene el clima de tensión con las peticiones de los ceutíes que exigen soluciones y con la presencia de grupos ultras en la ciudad durante los últimos días. Esquí Macías, buenos días, ¿cuál es la imagen hasta ahora en Ceuta?
11: ¿Qué tal? Muy buenos días. Pues hay total normalidad en la zona centro donde nos encontramos aquí en la ciudad autónoma, donde en algunas de sus calles huele a churros, olores que vienen de una cafetería cercana, en algunos establecimientos ya hay luz, están preparando sus puertas para abrirlas, los vecinos hacen sus actividades habituales, vemos gente sacando a las mascotas, haciendo deporte, efectivos de la limpieza que están baldeando las calles. Esa es una de las dos caras de Ceuta, una de las dos realidades que se viven desde el pasado 30 de julio. En la otra están los migrantes, que están repartidos en la zona periférica a la espera de una oportunidad.
12: Para trabajar, para el futuro, no venimos para robar, ni para romper, ni para hacer ruinas.
11: Dos realidades, como decimos, que conviven en la ciudad autónoma, mientras que los vecinos continúan mostrando su malestar a través de movilizaciones. Hoy se va a llevar una nueva concentración frente a la delegación del gobierno a partir de las 12 del mediodía.
2: Gracias. Esta es la imagen de Ceuta. Un mes después, la vicepresidenta Kisi Chandirami confiesa en Radio Nacional que añora su Ceuta, la normalidad de antes, y que se sienten abandonados. Advierte de que un mes después de la entrada masiva, la paciencia se está agotando y que en su ciudad está a punto de romperse la convivencia.
13: Creo que estamos muy cerca de que eso pueda producirse si no se toman medidas inmediatamente y se explica a los ciudadanos que en qué se está trabajando.
2: Para evitar el estallido social, llama a luchar por la unidad y la convivencia que lleva siglos forjándose. Asegura la vicepresidenta de Ceuta que el gobierno desoyó su petición de ayuda 3 días antes de la entrada masiva.
13: El presidente de la ciudad lanzaba un SOS a diferentes ministerios, incluso a la presidencia del gobierno, y consta por escrito algunas de esas manifestaciones. Se convocó una junta local de seguridad ese mismo lunes, llamadas de teléfono, WhatsApps, reclamando, solicitando auxilio. Nosotros en la ciudad de Ceuta nos dábamos cuenta que algo estaba pasando. Habíamos pasado de atender 180 menores el lunes a 800 el miércoles. Y lanzábamos SOS y nos decían, tranquilos, eso es lo que pasa todos los veranos. Y el jueves por la mañana se rompió la frontera.
2: Ceuta irrumpió hace un mes en la agenda política y social de este país y así va a seguir siendo en el reinicio del curso después de las vacaciones, con muchos frentes abiertos para el gobierno, desde la inmigración a los presupuestos, pasando por la vivienda o las promesas de Sumar, la reforma de la financiación autonómica. El viernes se reúne el Consejo de Política Fiscal y Financiera. El encuentro iba a celebrarse el pasado mes de julio, pero fue aplazado al próximo viernes, porque las comunidades del PP pidieron más tiempo para estudiar la reforma de la financiación autonómica que el gobierno y los socialistas acordaron con Esquerra y que en Génova rechazan de plano. El nuevo curso judicial también promete, por la resolución de los casos Zapatero, Leire Díez o la sentencia de la Kitchen, que podríamos conocer muy pronto. Del exterior se recrudece el conflicto entre Irán y Estados Unidos. Teherán ha respondido al ataque estadounidense contra dos de sus lanzaderas de misiles, bombardeando con drones dos bases norteamericanas en Jordania y Emiratos Árabes la pasada madrugada. Aurora Moreno, buenos días.
14: Buenos días. De nuevo intercambio de ataques en la región. Las fuerzas aéreas de los Emiratos aseguran haber interceptado un dron sobre sus aguas territoriales procedente de Irán y han negado que la base de Al-Mandab haya sufrido daños. Jordania, por su parte, ha confirmado haber interceptado 8 misiles que no llegaron a provocar daños ni víctimas. Teherán ha respondido así al ataque norteamericano contra la isla de Larak en el estrecho de Hormuz con este otro ataque combinado de misiles y drones. Y asegura haber alcanzado en Jordania dos bases norteamericanas, causando daños materiales y humanos que Jordania, como sabemos, ha negado. El ataque de precisión de Estados Unidos, el primero en más de un mes, ha tenido como objetivo la destrucción de plataformas para disparar cohetes iraníes cargados con minas marinas destinadas al paso de Hormuz, que según Washington iban a ser lanzados. Pocas horas después, la Guardia Revolucionaria ha señalado que un superpetrolero ha sufrido un incendio en ese estratégico estrecho al colisionar con minas que lo mantiene inmovilizado.
2: Gracias, Aurora. Bueno, pues tras los nuevos ataques de Estados Unidos a Irán, vuelve a subir el petróleo. Vamos a saber ya cómo comienzan la sesión las bolsas europeas. Bolsa de Madrid, David Martínez, buenos días.
15: Buenos días. La semana comienza con pocos movimientos en general en las bolsas europeas. En algunos casos vemos caídas de cerca de medio punto porcentual. Aquí el IBEX 35 sí que sube ligeramente, suma casi un 0,2% en este momento y se acerca a los 20.100 puntos. Se mantiene, por tanto, por encima de esa barrera de los 20.000. El ataque de Estados Unidos sobre Irán y la respuesta de Teherán vuelven a tensar a los mercados, pero especialmente al de petróleo. El crudo Brent, el de referencia en Europa, avanza casi un 3% y supera de nuevo esa barrera de los 90 dólares por barril. El gas natural también repunta con fuerza como consecuencia de esos ataques. Un 4% ahora mismo es lo que sube el gas natural de referencia en Europa y se acerca a los 70 euros por megavatio hora. El nuevo recrudecimiento de la guerra con ese nuevo intercambio de ataques afecta a la apertura de las bolsas, en algunos casos con movimientos muy contenidos, como en el caso de la española, mientras que la de Alemania, por ejemplo, sí que retrocede con algo más de fuerza. En este momento vemos como el DAX, el índice de referencia de Frankfurt, cae en torno a un 0,5%.
2: Gracias, David Martínez, desde la Bolsa de Madrid, a donde volveremos, como siempre, a las 10:30 en la segunda cita con los mercados aquí en Radio 5, Todo Noticias. Vamos a repasar otras noticias del exterior con la ayuda de nuestro compañero Gabriel Cabañas. El presidente de los Estados Unidos, Donald Trump, ha compartido este domingo un vídeo generado con inteligencia artificial en Truth Social, en el que se muestra la destrucción de la isla iraní de Har, la principal terminal petrolera del país. Un vídeo que difundía poco después de ser bombardeada la isla.
16: Un vídeo que suena así y en el que se ve a un hombre observando el impacto de un misil desde un helicóptero. Junto al vídeo, el mensaje, la isla de Hark siendo reducida a escombros. Lo ha hecho, como acabamos de contar, tras un nuevo ataque de Estados Unidos a Irán.
2: Bueno, siguen las reacciones a los resultados del referéndum de Islandia, donde ganó el no a retomar las negociaciones para formar parte de la Unión Europea.
16: El gobierno francés afirma que quiere seguir profundizando relaciones. Aceptan el resultado, consideran a Islandia un país amigo y aliado y también un interlocutor privilegiado para la Unión Europea. Estados Unidos espera que Islandia continúe siendo un aliado sólido y valioso de la OTAN. Y antes, Antonio Costa, presidente del Consejo Europeo, subrayó que también respetan su elección e Islandia sigue siendo uno de sus socios más cercanos y de mayor confianza.
2: Bueno, sobre la devastadora riada en Nepal del pasado miércoles, ya son 903 los muertos y 4.247 los desaparecidos hasta ahora.
16: Así lo afirma el último informe de la Autoridad Nacional para la Reducción y Gestión del Riesgo de Desastres. La Junta de Turismo de Nepal ha conseguido contactar con un tercer ciudadano español desaparecido y se calcula que unos 592 ciudadanos extranjeros siguen en paradero desconocido.
2: 31 de agosto, llega septiembre y la cuesta de las hipotecas se empina. A falta de la sesión de este lunes, el Euribor vuelve a subir, se acerca al 3% ya, Rosa Guardado.
9: Aunque en algún momento del mes el Euribor llegó a superar la barrera del 3%, finalmente agosto podría despedirse con el principal indicador de nuestras hipotecas en el 2,9. Es apenas una décima más que un mes atrás, pero para aquellos que les toque revisión anual, el golpe volverá a ser importante, ya que el verano pasado se despidió con el Euribor en el 2,11%. Pedro Ruiz, portavoz de Qué Listo.
17: Para una hipoteca media de unos 175.000 euros con un diferencial de 1,15 y que se paga en un 25 años, un incremento de la cuota de en torno a 78 euros. Lo que al año pueden ser unos 940 euros más.
9: Y lo más importante es que si nada cambia, principalmente la guerra entre Estados Unidos e Irán, el Euribor podría mantenerse en ese entorno del 3% de aquí a final de año, encareciendo las hipotecas mes a mes. De momento, todas las miradas están puestas ya en la próxima reunión del Banco Central Europeo en septiembre para ver si tras la última subida de los tipos de interés en junio y con la inflación sin dejar de subir y de alejarse de su objetivo del 2%, entenderá que es momento de volver actuar.
2: Más de dos meses ya de la huelga indefinida de Airbus o en Airbus, y hoy es un día importante porque sus 14.000 trabajadores tienen que decidir si la mantienen o la suspenden como gesto de buena voluntad de cara a las negociaciones. Desde Sevilla, donde se encuentran algunas de las principales plantas de ensamblaje del fabricante aeronáutico, informa Pablo Danubio. Buenos días.
18: ¿Qué tal? Muy buenos días. Así es. Tras la última reunión negociadora, la empresa ha remitido una comunicación oficial a la plantilla en la que detallan su nueva oferta. Pasa por ligar los salarios al IPC real y una recuperación del poder adquisitivo del 7,6% a lo largo de un periodo de 5 años. Además, acepta mantener de manera íntegra el acuerdo actual del teletrabajo. Desde UGT ya adelantan que suspenderán la huelga indefinida como señal de buena predisposición, aunque los días en los que volverá la actividad aún están por decidir. Edmundo Otero.
19: UGT defendió una suspensión de algunos días de huelga para comprobar si la empresa dice la verdad o no, dejando por supuesto la opción de activarla indefinidamente cuando pasara ese espacio de tiempo.
18: Hoy se cumple una semana de huelga indefinida en toda España y que en Andalucía afecta a las plantas de que la compañía tiene en San Pablo y Tablada y a la de Cádiz.
2: Y en este último lunes de agosto, Menorca se prepara para limitar la entrada de vehículos en la isla desde 2027 o a partir de 2027 ante los atascos que se producen sobre todo en los meses de verano. Con el objetivo de fijar ese tope, el Consell va a celebrar hoy un pleno extraordinario para modificar la ley de Menorca Reserva de la Biosfera. Islas Baleares. Sisco Díaz, buenos días.
20: El Pleno del Consejo de Menorca debate a partir de las 10 de la mañana la modificación de la Ley de Menorca Reserva de Biosfera para incorporar a la normativa al marco legal que regule la entrada de vehículos en la isla. Un cambio propuesto por el gobierno insular del Partido Popular que en principio cuenta con el apoyo de los grupos de la oposición, si bien es cierto que no están del todo de acuerdo con el texto que presentarán los populares. Ahora mismo el documento fija en 120.000 el número máximo de vehículos. Las limitaciones se dirigen solo a la entrada de turistas y empresas de alquiler y propone multas de hasta 100.000 euros a quien la incumpla. El PSOE pedirá que los vehículos procedentes del resto del archipiélago no queden exentos como ahora y desde Mesper Menorca califican la medida de electoralista.
3: 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Fernando Martín.
2: Todavía con la investigación abierta por el robo del Tesoro de Villena, esta mañana vamos a recordar otro expolio, el que sufrió el Museo Munch de Oslo. En aquel caso, las obras fueron recuperadas hace hoy 20 años, Daniel Gallego.
21: En cuestión de minutos, dos hombres encapuchados y armados irrumpieron en el Museo Munch de Oslo. Amenazaron a los vigilantes y a los visitantes. Descolgaron dos de los cuadros más importantes, una versión de El Grito y Madonna. Durante dos años, las obras permanecieron desaparecidas. La policía llegó a sospechar incluso que podrían haber sido destruidas. Pero el 31 de agosto de 2006, el museo pudo recuperar las piezas gracias al soplo de uno de los ladrones. Ofreció a las autoridades su devolución a cambio de reducir su condena tras constatar que los cuadros eran invendibles. Ni El Grito ni Madonna llegaron a salir nunca de Noruega. Cuando se recuperaron estaban dañados, pero mucho menos de lo esperado. El Grito tenía un golpe en una esquina y Madonna un agujero y una mancha. Este episodio, eso sí, sirvió para reforzar la seguridad del museo. Dos caras de Edvard Munch, la angustia de El Grito frente a la pasión y la sensualidad de Madonna, dos obras que tal día como hoy hace 20 años pudieron recuperarse. Un final feliz que convirtió aquel grito en uno de alegría.
2: Ahora los deportes en Radio 5. Quedan dos partidos para cerrar hoy la tercera jornada de la Liga de Fútbol. Daniel Ambuero, buenos días.
0: ¿Qué tal? Buenos días. Vamos a empezar a las 7:30 de la tarde con un Osasuna-Getafe. Los rojillos vienen de ganar en Balaídos, quieren darle continuidad a este arranque donde no conocen la derrota. Los azulones, por su parte, llegan tras haber tenido un viaje y un partido tenso el pasado jueves en Belgrado, donde consiguieron, eso sí, la clasificación para la Conference League. Y a las 9:30 de la noche, el partido del Camp Nou, el Barça, que viene lanzado tras las dos primeras jornadas, recibe un Rayo Vallecano que viene con dos bajas importantes, la de batalla en portería y la de Isi Palazón en el centro del campo. No le hacía falta tanta ventaja a los de Flick para ser favoritos al título. Además, el Barça tiene la motivación extra de saber que el Real Madrid ganó ayer, está líder con 3-3. Los de Mourinho consiguieron una goleada en casa ante el Málaga, 4-0. Mbappé, sin faltar a su cita con el gol, Güler, el que salió en la segunda parte, un gol en propia puerta a los malagueños, y Bellingham, que recibió los elogios de un Mourinho que sabe que el jugador, sabe el jugador que tiene y cómo tiene que hacer para sacar su máximo rendimiento.
1: Yo he pactado con él que mi modo de ver fútbol y mi modo de ver Julian, Jude, no lo quería más ver a defender casi como un segundo lateral izquierdo. Esta situación de Jude tener que salir del centro para ir defender a la izquierda. Hemos organizado el equipo de otro modo, donde él sabe perfectamente lo que tiene que hacer.
0: El Málaga, que nunca había ganado en el Santiago Bernabéu en toda su historia, se marcha con un saco de goles tras haber entrado, no había entrado mal en el partido. De ayer también, el Athletic sumó sus primeros puntos tras ganar en Balaídos por 0-2. Berenguer y Robert Navarro en dos minutos en la primera parte, en el 20 y en el 22.
2: Qué golazo de Berenguer, sí. El primero.
0: Y además es que fue un arreón muy bueno, hicieron los goles, le dieron al final a la postre la victoria. Ojo que es el segundo partido consecutivo que pierden los de Giraldez en casa, que además ha sido bastante duro con su equipo. Y también derrota del Valencia en Riazor ante el Deportivo de La Coruña, 3-1 con un Aubameyang en estado de gracia. Contento Antonio Hidalgo, el entrenador de los gallegos, porque es la primera victoria tras su regreso a primera, y triste y enfadado Carlos Corberán, al que no le están saliendo las cosas en este curso. En segunda de ayer, Andorra 0, Eibar 1, Cádiz 1, Valladolid 1, Mallorca 3, Ceuta 0, Córdoba 1, Granada 3. Lo de Ceuta les está afectando también en lo deportivo, lógicamente, porque viven allí y están sufriendo esas cosas. Para hoy se cierra la jornada en segunda, Burgos Real Sociedad B a las 7, Celta de Vigo Castellón a las 9:30. Comenzó también la Liga Femenina con un derbi madrileño muy intenso, ganó el Real Madrid en el Alfredo Di Stéfano 3-2, gol olímpico de Sandy Toletti y una expulsada en cada equipo. O sea, es que tuvo de todo el partido, pero ganó y goleó el Barça 5-0 al Tenerife. Tiene pinta de que este Barça de este año no afloja, va a seguir un año más siendo el rodillo al que nos tiene acostumbrados. Tenis US Open, ha comenzado el último abierto del año con sorpresa, eliminación de Novak Djokovic a manos del argentino Nabone. El serbio ha acusado problemas físicos, por primera vez en 20 años se despide de la primera ronda de un Grand Slam, después ha dicho en sala de prensa vómitos y calambres, dice que viene siendo habitual en esta temporada para él y al final...
2: Primera vez que cae en primera ronda, desde hace...
0: En 20 años, y además esto, claro, estos vómitos, calambres y náuseas, pues le da un bajón físico que lo ha acusado y el argentino Nabone lo ha aprovechado para pasar a la segunda ronda. Aviso para navegantes, entre otros Carlos Alcaraz, que debuta ante Safiulín, no antes de las 7 de la tarde hora española. Javier Diego.
22: 139 días después regresa el murciano para defender la corona que ganó el año pasado. Enfrente va a estar el ruso Safiulín, número 98 del ranking, pero peligroso por experiencia, agresividad y golpes. Pondrá a prueba a un Carlito sin ritmo competitivo que afronta una de las ediciones más abiertas de los últimos años en el torneo neoyorquino.
0: De los nuestros de hoy en chicos han pasado Jaume Munar y Dani Mérida, ha caído Pablo Carreño, se ha quedado a la mitad, bueno, recién empezado el partido de Martín Landaluz y va ganando 4-3 en el primer set y 40-0 a Ferli. En chicas no se han estrenado todavía, las primeras en hacerlo serán esta tarde Buxa y Selek Meteva. Vuelta Ciclista a España, después de 9 etapas, ha pasado de todo en la última gran carrera de 3 semanas de la temporada ciclista. Enviado especial Rubén Ortega, buenos días.
5: ¿Qué tal? Muy buenas. Hoy toca jornada de descanso en la Vuelta. Tiempo para analizar el liderato del ciclista mallorquín Enric Mas y su gesta en el Alto de Aitana. En la etapa reina, el balear mostró su mejor versión para llevarse el triunfo, superando en línea de meta a uno de sus rivales en la general, el británico Oscar Only de Ineos, y metiendo tiempo al resto de aspirantes por una primera plaza que hoy ha consolidado el español. Triunfo épico de Enric Mas en el primer día de su carrera defendiendo el maillot rojo, y de esta forma termina de la mejor manera la primera semana de competición en la Vuelta. El ciclista del Movistar tiene ahora 1.18 de renta sobre el segundo Primoz Roglic y 1.39 sobre Félix Gall. Hoy, como decimos, los ciclistas están de descanso. Mañana vuelve la acción con la 10ª etapa.
0: Primer día de descanso y además momento para que, bueno, por ejemplo, Enric Mas, que haga balance, que piense todo lo que ha pasado en esta semana, en una Vuelta en la que no salía como favorito porque evidentemente estaba Tadej Pogačar. Ayer era el primer día, curioso, que vestía de rojo, de líder de la Vuelta. No lo ha hecho después de 3 veces que ha terminado segundo. No había vestido de líder ninguno y además primera victoria en la Vuelta desde hacía 8 años de sequía para el ciclista mallorquín, y ayer lo disfrutó y bien.
6: Hemos disfrutado desde el principio, bueno, desde esta mañana que ya hemos como digerido todo de ayer, pues hemos hablado con el equipo, hemos pasado página y nada, hemos podido ganar hoy.
0: Bueno, en unos minutos va a ser la rueda de prensa de Enric Mas. Nos va a contar, bueno, pues cómo ha pasado la noche, cómo llega el primer día de descanso vestido de rojo, todo lo que le queda por delante. Quedan muchas jornadas, sobre todo importante para él, porque no es su fuerte la antepenúltima etapa, esa crono individual, donde en estos días se va a tener que dedicar a recortar tiempo a sus rivales, a los Roglic, a los Carapaz, a los Félix Gall, etcétera, etcétera. Por cierto, estamos esperando que esta mañana operen a Tadej Pogačar en la clínica de Seus de Barcelona, donde llegó ayer. José Fernández Machín, su director deportivo, nos confirmó ayer a los micrófonos de Radio Nacional que en esta mañana le iban a
2: rotura
0: operar
2: de clavícula, ¿no?
0: Sí, y además un golpe muy fuerte, traumatismo craneoencefálico, se le vio toda la parte izquierda de la cara, de la cabeza, con heridas y con un fuerte golpe, y además que se le veía como atontado, ¿no? Después de ese golpe, lógicamente se cayó a casi 60 kilómetros por hora tras pillar una piedra con la bicicleta, algo totalmente fortuito y a lo que todos los ciclistas están expuestos, incluso el mejor del mundo. Motociclismo, sigue reinando Marc Márquez en Alcañiz. Una pena, ahora que va a salir Alcañiz del calendario motociclista. El piloto catalán se impuso las 2 carreras y amenaza el liderato de un Jorge Martín, que sigue defendiéndose como puede ante el empuje de Cervera, el de la Ducati. Paco Pérez, buenos días.
7: ¿Qué tal? Buenos días. Aragón sigue siendo territorio Márquez. 9 victorias ya para Marc aquí, las 3 últimas de manera consecutiva. Y la sensación que nos deja es que se maneja como nadie en este circuito, pues realizó un fin de semana casi perfecto, ya que sin ser el más rápido a una vuelta, se llevó la sprint y la carrera del domingo con un gran manejo tanto técnico como táctico. Marc superó a Bezzecchi los 2 días, sábado y domingo, con grandes adelantamientos, y a partir de ahí las carreras fueron como la seda, en un trazado en el que la sorpresa fue Pedro Acosta. El domingo el piloto murciano se coló con su KTM en el segundo cajón del podio, tras superar también al italiano casi a la vez que Marc y mantenerlo a raya hasta el final. El 9 veces campeón del mundo ahora es segundo en el campeonato, por delante de Bezzecchi, a 29 puntos de Jorge Martín, que acabó quinto, minimizando daños por detrás del pequeño de los Márquez. La jornada de carreras la completaron las victorias de Alonso López en Moto2 y Máximo Quiles en Moto3, triplete español para cerrar un fin de semana fantástico en Alcañiz.
0: Está muy bonita la MotoGP, con Marc Márquez en segunda posición, 5 puntos por encima de Bezzecchi y a 19 del liderato que ocupa, como decía nuestro compañero Paco, Jorge Martín. Una más de motor, porque ha sido además de esta madrugada, aunque esté al otro lado del océano, es importante. Alex Palou sigue haciendo historia, se ha convertido en campeón de la IndyCar por quinta vez en su corta vida. Con solo 29 años ya tiene 5 títulos de las carreras de Estados Unidos.
23: Nueve y media, 8:30 en Canarias.
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4: Buenos días. Primera entrevista a Pedro Sánchez tras el receso del verano y como antesala su comparecencia en el Congreso el próximo jueves para explicar la gestión de la crisis migratoria en Ceuta. El presidente del Gobierno se ha referido en la cadena SER a la posible visita de Felipe VI a la ciudad autónoma. Sandra de Miguel.
8: Sí, considera Sánchez que hay motivos de sobra para que el rey vaya a Ceuta.
10: Creo que hay argumentos y razones suficientes para que el jefe del Estado visite por fin, después de 20 años, Ceuta y Melilla.
8: Asegura que es algo que ha compartido con Felipe VI y que se producirá cuando se den las condiciones para ello. Sobre lo ocurrido el 30 y 31 de julio, la entrada masiva de migrantes insiste en que se sigue investigando lo ocurrido, descarta que Marruecos estuviese detrás y apuesta por la cooperación con Rabat. El presidente del Gobierno asegura que en los próximos días Ceuta contará con 6.000 plazas para acoger a los migrantes, por lo que no se contemplan traslados a la península. Sánchez también ha confirmado que mañana el Consejo de Ministros aprobará un nuevo paquete para relanzar la economía ceutí dotado con 168 millones de euros y avanza un plan de beneficios fiscales para empresarios de esta ciudad autónoma y de Melilla.
4: Un mes después de la entrada masiva, miles de migrantes siguen en las calles de Ceuta. Usman Bersabé, miembro de Movimiento Vecinal, avisa. Sigue aumentando el riesgo de estallido social y explica que la situación es especialmente complicada en la periferia.
12: Anda por el Príncipe y hay cientos de personas vagando sin rumbo. Va a Jadú, a la Reina, a la Pantera, aquí a Loma Colmenar. ¡Esto es tremendo!
4: Lo ha contado en las mañanas de Radio Nacional, que hoy se emite desde la ciudad autónoma. En esos mismos micrófonos, el Sindicato de Enfermería, su secretaria general Elizabeth Muñoz, denuncia falta de personal sanitario. Cuenta que todos los días tienen que atender heridas por bala o arma blanca por peleas entre los propios migrantes y que las enfermeras de atención domiciliaria tienen miedo de ir solas por la calle.
24: Las enfermeras a domicilio van con miedo y van armadas con lo que pueden. En el centro del Tarajal, la zona que cubre el Príncipe, que es la más problemática, está acudiendo acompañada de vigilancia privada y si no, no van directamente.
4: En Teruel, en Cedrillas, es un día de luto. Allí se investiga la muerte por un incendio en un bar de una mujer de 32 años y su hija de 9 este domingo, Lucía Menéndez.
25: Sí, en un primer momento, tres vecinos de Cedrillas pudieron sacar a la niña y a la madre, ambas muy afectadas por el humo. Tras ellas lograron rescatar ileso a un hombre del piso contiguo. Aunque los servicios sanitarios, tras el aviso, intentaron reanimar a las mujeres, finalmente no pudieron salvar sus vidas. Testigos del suceso han explicado que ambas eran miembros de una familia que regentaba el bar desde junio. El fuego se habría originado en la cocina del establecimiento, desde donde se extendió con fuerza al resto del edificio. Una vecina daba la voz de alarma a servicios sanitarios y a bomberos sobre las 5:30 de la tarde al ver las llamas desde la terraza del piso donde vivía la familia afectada. La escuchamos.
26: Que ha sido cosa de segundos, ¿eh? Yo estaba en el balcón y ya he visto humo, muchas llamas y humo. Y ya como si explotaban botellas o cosas, no sé el qué.
25: Al lugar acudían más vecinos para ayudar con una escalera y tratar de sofocar las llamas. Ahora la unidad de policía judicial de la Comandancia de Teruel está a cargo de la investigación.
4: Actualizamos por último el balance de víctimas mortales por la riada en Nepal. Ya son más de 900 muertos y el número de desaparecidos supera los 4.000. Enrique Mazas.
27: Las autoridades

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1: Buenos días, actualizamos la información de tráfico y en estos momentos pendientes de varios siniestros. Uno complica en Burgos, la AP1 en Briviesca, sentido Vitoria-Gasteiz, y otro en Castellón, la AP7 en Nules, hacia Tarragona. También van a encontrar dificultades en la circulación en Barcelona, en la AP7 en Gelida, sentido Tarragona. En Valencia, en la A3 en Buñol, hacia Madrid, se complica. En Murcia, la A7 en Espinardo, sentido Elche, y en Granada, su entrada por la A92 en Huétor-Tajar, y en Cádiz, la A48 en Chiclana de la Frontera, en sentido de entrada a la capital gaditana. Es una información de la Dirección General de Tráfico.
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2: En Galicia, los trabajadores de Consorcio Editorial Galego empiezan hoy una huelga indefinida. Llevan desde mayo sin cobrar y algunas de las editoriales a las que distribuye la empresa ya están llevándose los libros. Pendientes hoy de la situación de Ríos y Embalses, que van a revisar los técnicos de la Confederación Hidrográfica Miño-Sil para decidir si se retira la prealerta por sequía vigente en toda la demarcación. Y también de las carreteras, hay circulación lenta en Nacional 120 a su paso por Nogueira, cerca del peaje de Los Peares. Hay hasta 5 kilómetros de retenciones tras el vuelco de un camión que transportaba cerdos. Hoy tenemos cielos despejados, temperaturas entre 10 y 16 grados.
3: En Asturias, esta mañana tomará posesión Nerea Monroy como consejera de Derechos Sociales y Bienestar. Sustituye por motivos de salud a Marta del Arco y deberá hacer frente a una lista de solicitudes de dependencia cuya resolución está fuera de los parámetros marcados por la ley. A falta de datos oficiales, hotelería y hostelería hacen un balance positivo del verano, el que se ha rozado el lleno con un aumento de turistas extranjeros, aunque con menor gasto. Se presenta hoy la Escuela Internacional de Verano Manuel Fernández Lito, ligada a la UGT, que va a abordar las claves del bienestar social. Comienza esta tarde en Gijón la quinta edición de la muestra de cine lésbico de Asturias, cuyo objetivo es visibilizar las realidades, experiencias y deseos de las mujeres lesbianas, dando protagonismo a historias que han tenido poca presencia en la gran pantalla. Y también comienza en Oviedo una nueva edición del Festival de Intervención Muralística Parés. Nació en 2017 y persigue más que el embellecimiento urbano. En cuanto al tiempo, nubes y claros, 16 grados en Oviedo.
4: En Cantabria, la inteligencia artificial centra el encuentro de la tecnología y de las telecomunicaciones organizado por la patronal de la industria tecnológica, AMETIC, en el que durante 3 días se dan cita representantes de administraciones públicas, de empresas y expertos del sector tecnológico. Hoy a las 10 tenemos la intervención del ministro de Transformación Digital y la Función Pública, Óscar López, y más tarde estará también el presidente de la COE, Antonio Garamendi. Por otro lado, la Plataforma por la Enseñanza Pública va a dar a conocer las próximas acciones que llevarán a cabo los representantes de los docentes cántabros. A esta hora tenemos cielos despejados y 21 grados en Santander.
5: En Euskadi ya tenemos un primer indicador de la salud de las fiestas de Bilbao, más detenidos que el año pasado. Hoy, precisamente, los sindicatos mayoritarios de los agentes harán balance ante los micrófonos de Radio Nacional de la multitudinaria pelea que reunía a más de 200 personas y que se saldó con 14 detenidos y 13 agentes heridos. Y miramos ahora a San Sebastián, porque se cumplen 213 años de uno de los episodios más trágicos de la historia de Donosti. Un incendio arrasó la ciudad después de que las tropas anglo-portuguesas entraran en la urbe. La capital guipuzcoana recuerda y homenajea a aquellos que perdieron la vida con actos institucionales. Manda el sol a esta hora, aunque el cielo no está especialmente limpio. 19 grados marca el termómetro en San Sebastián, 20 en Bilbao y 14 en Vitoria.
1: En Navarra hablamos de comienzos. A nivel político, PSN, EH Bildu y PP aprovechan para abrir hoy el último ejercicio político antes de las elecciones, y a nivel educativo, la Universidad de Navarra inaugura el curso, cita que nos lleva a hablar del boom de residencias de estudiantes en Pamplona, que cuenta con 2 universidades, privada y pública. Esto en un día en el que Osasuna culmina su maratón inicial de temporada con la disputa del tercer partido en una semana, el que le enfrentará al Getafe desde las 7:30 en el Sadar. En lo meteorológico, tenemos cielos despejados. Hoy alcanzaremos los 30 grados en la Ribera, los 27 en el resto de la comunidad en estos momentos, 19 grados en Pamplona y Tafalla, 21 en Tudela.
6: Aquí en La Rioja, en este último día de agosto, vamos a salir a la calle a coger testimonios sobre cómo ha sido este verano para los riojanos y cómo afrontan la vuelta a la normalidad. Hablaremos con el Colegio de Psicólogos de nuestra región sobre el síndrome postvacacional, este fenómeno que se caracteriza por una mayor tristeza y un cansancio general, y cómo ayudarnos en la vuelta a la rutina. Todo en un día en que las temperaturas bajarán de forma ligera, aunque tenderán a subir a lo largo de la semana. En estos momentos tenemos 16 grados en Haro, 17 en Logroño y 19 en Calahorra.
7: En Aragón terminamos el mes con una muy mala noticia. Una madre de 32 años y su hija de 9 han perdido la vida este domingo en la localidad turolense de Cedrillas tras ver arder

0: su vivienda. El fuego se inició en el bar familiar ubicado justo debajo y los servicios sanitarios no pudieron hacer nada para salvar sus vidas. Por otro lado, UGT y Comisiones Obreras se concentran esta mañana en Zaragoza para denunciar el último accidente laboral que se cobró la semana pasada la vida de un trabajador en Huesca tras el derrumbe de un edificio, y continúa este lunes la resaca del Gran Premio de MotoGP en Alcañiz, victoria de Márquez, y también de Loja Aragón. Las ganancias se estiman en unos 50 millones de euros. En cuanto al tiempo, ahora tenemos 22 grados en Zaragoza, 21 en Huesca y 17 en Teruel.
1: En Cataluña, pocos días del inicio del curso escolar, marcado por las tensiones entre sindicatos de profesores y gobierno, el departamento avanza algunas novedades del próximo curso, entre ellas una demanda histórica: la presencia de personal sanitario en los centros para garantizar atención a los alumnos con enfermedades crónicas, además de la incorporación de 500 nuevas aulas de acogida para estudiantes recién llegados, con una ratio de hasta 18 alumnos por clase. En otro ámbito, técnicos de ADIF trabajan para reponer el cable que se ha sustraído en un tramo de vía entre la Espluga de Francolí y la Alcobén, Tarragona, que afecta la circulación de trenes de alta velocidad entre Madrid y Barcelona y que provoca retrasos de entre 10 y 15 minutos. En cuanto al tiempo, 26 grados en Barcelona y Tarragona, 24 en Girona, 22 en Lleida.
2: Baleares, estaremos pendientes a partir de las 10 del Pleno del Consejo de Menorca, en el que se debate la posibilidad de limitar la entrada de vehículos en la isla, una propuesta que cuenta con el apoyo en principio de los grupos de la oposición, pero con reservas. El PP es quien gobierna el Consejo Insular. Al margen de esto, mucho movimiento en los aeropuertos de Baleares. En este último día de agosto, 1.475 vuelos programados en Mallorca, Ibiza y Menorca para hoy. Son 70 más que en el mismo día del año pasado. Y en cuanto al tiempo, tenemos cielo despejado. 25 grados hasta ahora en Palma, Mahón e Ibiza, 27 en Formentera.
3: En la Comunidad Valenciana estamos pendientes del presidente de la Generalitat, Juan Fran Pérez Llorca, que presenta hasta ahora el plan de recuperación de las zonas afectadas por el incendio forestal de la Val Jussó en Castellón, que calcinó casi 10.000 hectáreas. Además, estaremos en la estación del AVE, Joaquín Sorolla, en Valencia, para comprobar cómo avanza la operación retorno después de las vacaciones. En cuanto al tiempo, tenemos intervalos nubosos en el litoral, cielos poco nubosos en el resto. Suben las temperaturas a esta hora, 24 grados en Valencia y Castellón y 25 en Alicante.
4: En la región de Murcia, delegación del Gobierno acaba de confirmar que Guardia Civil ha interceptado 12 millas al sureste de Monte de las Cenizas, cerca de Calblanque, una embarcación con cuatro motores dedicada al traslado de inmigrantes irregulares y ha detenido a sus dos patrones. Hoy, precisamente, el Ayuntamiento de Cartagena quiere cerrar una postura común sobre la situación migratoria con un consenso que se antoja difícil. Además, hoy conoceremos los números con los que arrancará el curso escolar 2025-2026, que está a la vuelta de la esquina. Tiempo estable este lunes con 23 grados en Murcia, 24 en Cartagena, 20 en Lorca.

0: En Ceuta, pendientes de las ministras de Infancia e Igualdad, que darán explicaciones sobre la gestión de la crisis migratoria en la ciudad. Además, a las 12 de la mañana se ha convocado una concentración en apoyo a los distintos colectivos y profesionales que vienen trabajando en primera línea durante estas semanas. La presidenta del Sindicato Médico de Enfermería atenderá a los medios de comunicación cuando finalice la misma. En cuanto al tiempo, tenemos 22 grados y cielos nubosos.
1: Tanto en Sevilla como en Cádiz, para determinar lo que se ha negociado con la compañía. También comenzará sobre las 10 de la mañana la ronda del Parlamento. La presidenta se reúne con los grupos políticos tras las vacaciones y también hoy primer Consejo de Gobierno tras las vacaciones. En cuanto al tiempo, suben las temperaturas con máximas de 40 grados en el interior de la comunidad.
2: El 2 de septiembre frente a los ayuntamientos para trasladar su respaldo a Ceuta. La campaña de la almendra ya está en marcha con 10 días de adelanto. Se espera una buena cosecha, tanto en cantidad como en calidad. En sucesos, ha muerto un motorista en la A5 tras chocar con un coche que estaba detenido por un accidente de tráfico anterior. Y en deportes, el extremeño Alberto Ginés se proclama campeón de Europa de dificultad en escalada. En el tiempo, hoy cielo despejado en la región con 36 grados de máxima.
3: Del Consejo de Gobierno, entre los acuerdos previstos hoy, el proyecto de decreto para cambiar el Plan Especial de Protección Civil y Atención de Emergencias por Riesgo de Inundaciones de la Comunidad Autónoma, que es de 2018, para incorporar la evaluación de riesgos actualizada. Y también se prevé un aumento de crédito para las medidas canarias aplicadas por el sobrecoste del combustible derivado de la crisis bélica en Oriente Medio. Además, pendientes en La Palma de una rueda de prensa que dará Coalición Canaria para reclamar al Estado que dote a la isla de los 100 millones de euros comprometidos para la reconstrucción agraria tras la erupción del volcán. En cuanto al tiempo, llegaremos a los 27 grados en la provincia de Las Palmas y 29 en la de Santa Cruz de Tenerife. Los cielos con nubes, pero se abrirán claros a lo largo del día.
4: En Castilla-La Mancha, esta mañana arranca el curso parlamentario en las Cortes Regionales. Esta mañana habrá reuniones conjunta y por separado de la Junta de Portavoces y de la Mesa de las Cortes de Castilla-La Mancha. Después, la secretaria dará cuenta de ese inicio del séptimo periodo de sesiones. Y esta noche, Quintanar del Rey, de Cuenca, participa en la segunda semifinal del Grand Prix. Se medirá a la localidad castellonense de Altura y contarán con el cómico Galder Varas como padrino. La cita en la 1 de Televisión Española a las 10 menos cuarto de la noche. Y si pasan y llegan a la final, este mismo miércoles se enfrentarán a Poliñá. En cuanto al tiempo, temperaturas en ligero ascenso por toda la comunidad con cielos despejados. Las máximas se darán en Toledo y Ciudad Real, donde se van a alcanzar los 36 grados.
5: En Castilla y León, el Ayuntamiento de Valladolid ha convocado de forma extraordinaria el Consejo Municipal de las Mujeres tras el cambio de criterio en el protocolo de acceso a la vivienda y sustituir el término violencia de género por el de violencia doméstica. Y en Zamora, una mujer ha denunciado que su marido le abandonó hace unos 3 meses lejos del domicilio conyugal, sin dinero, ropa y para alejarle de su hijo. Pendientes también de los parlamentarios nacionales y autonómicos del PP de Burgos y Valladolid, porque celebran hoy un acto reivindicativo en la Nacional 122 por los atrasos en la autovía del Duero. A mediodía, además, los sindicatos UGT y Comisiones Obreras se concentran frente a la sede de Bametal en Valladolid para protestar por el bloqueo en la negociación del convenio colectivo del metal. Y sobre el tiempo, descenso de las temperaturas con máximas que rondarán los 25-30 grados y mínimas entre 6 y 12, más frescas en zonas de montaña.
6: En la Comunidad de Madrid, lunes de vuelta al trabajo y de cambios en la circulación por el avance de las obras. En la capital se recupera un carril para cada sentido para la circulación entre la puerta de Alcalá y de Cibeles. De esta manera queda lista la configuración definitiva en ese tramo de la calle Alcalá, con 3 carriles para cada sentido, 2 para coches y 1 para los autobuses. También se reabre al tráfico los 4 carriles del puente de Vallecas y a partir del jueves las obras de soterramiento de la 5 vuelven a cambiar el trazado. En esta ocasión se recupera el original. Se eliminan las curvas del segundo bypass entre la calle de los Llévenes y de San Manuel. Más Madrid ha llevado al Tribunal de Cuentas la compra del ático de Chamberí por parte del Gobierno regional al considerar que pudo provocar un menoscabo en el dinero público. público un inmueble, recordemos, adquirido para, según asegura el Ejecutivo madrileño, destinarlo a oficina del gabinete de Díaz Ayuso mientras que duren las obras de reforma de la sede de la Puerta del Sol y que después se ponía a la venta. Más Madrid pide que se investigue toda la operación, que costó 6,3 millones de euros, y que se determine si su posterior venta puede generar una pérdida patrimonial. Y alumnos y colectivos de Casa Árabe se movilizan hoy y mañana, también lo hicieron ayer, para tratar de evitar el desalojo de la institución del edificio de Escuelas Aguirre. Hoy expira el plazo dado por el Ayuntamiento de Madrid, que quiere recuperar ese inmueble por su mal estado de conservación, asegura, con problemas estructurales y por falta de mantenimiento. Quiere restaurarlo y dedicarlo a otros usos. Si Casa Árabe no se va, hay un plan municipal de desalojo del que no se han dado detalles. Y este lunes último de agosto van a subir las temperaturas ligeramente en la Comunidad de Madrid, excepto en la Sierra, donde se espera un descenso de las mínimas. Los termómetros van a llegar a los 33 grados en la capital, 35 en Alcalá y Aranjuez, 34 en Getafe y 31 en Collado Villalba. El viento va a soplar flojo variable, con predominio de componente suroeste durante las horas centrales del día.
7: Melilla también se beneficiará del paquete de medidas que el Gobierno central llevará mañana al Consejo de Ministros, destinadas a proteger el empleo y la economía de las ciudades autónomas cuando se cumple un mes de la entrada de miles de personas de marroquíes, sobre todo en la ciudad vecina. Entre las medidas de las que ha hablado Pedro Sánchez está el aumento hasta el 75% de las bonificaciones a la contratación de trabajadores, así como iniciativas para facilitar que las empresas que lo necesiten puedan acogerse a ERTEs con todas las garantías. También ha dicho el presidente que el rey visitará las ciudades autónomas, si bien no avanzado la fecha. Por otro lado, la Asociación de Gays, Lesbianas, Bisexuales y Transexuales presentarán a primera hora de la tarde en el recinto ferial una campaña por el Día de la Salud Sexual. Y es que Melilla empezó el sábado sus fiestas patronales en honor a la Virgen de la Victoria. En cuanto al tiempo, a esta hora tenemos cielos nubosos y 28 grados.

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1: Comenzamos nuestro repaso diario a la actualidad internacional en Radio 5. La guerra entre Irán y Estados Unidos vuelve a recrudecerse. Teherán ha lanzado en las últimas horas un ataque con drones contra una base estadounidense en Emiratos Árabes Unidos en respuesta al bombardeo de Washington sobre la isla iraní del Arak. Aurora Moreno, buenos días.
2: Buenos días. Sí, Emiratos ha negado que alguna de sus bases haya sido alcanzada y afirma haber interceptado un dron sobre sus aguas territoriales lanzado por Irán. La respuesta iraní al ataque norteamericano contra la isla del Arak en el estrecho de Hormuz ha incluido también a otro aliado de Washington en la región, Jordania, las bases Rey Hussein y Al-Azraq. Amán ha negado daños y asegura haber interceptado 8 misiles. Ataque combinado de la Guardia Revolucionaria con misiles y drones. Con el que Teherán ha reaccionado al ataque de precisión de Estados Unidos, el primero en más de un mes, que ha destruido dos plataformas listas para disparar cohetes cargados con minas marinas destinadas al paso de Hormuz y que según Washington suponían un peligro inminente. El presidente iraní Masoud Pezeshkian ha insistido hoy en que su país no busca la guerra, pero dará una respuesta decisiva a cualquier ataque.
1: Siguiente parada en Nepal, donde el último informe hecho público por las autoridades confirma que de momento son 900 los muertos y más de 4.000 los desaparecidos tras la devastadora riada que arrasó el pasado miércoles zonas del norte y el centro del país. Fran Sevilla, buenos días.
3: Hola, buenos días. La cifra de víctimas sigue creciendo a pesar de que han transcurrido ya 5 días desde la tragedia. En su último informe, las autoridades nepalíes han elevado a 900 los fallecidos y más de 4.200 los desaparecidos. Entre estos desaparecidos se contabiliza a casi 600 extranjeros. Ese es el saldo en Nepal. En China, el número de muertos que confirman las autoridades es de 16 y son 550 los desaparecidos, la mitad de ellos extranjeros. Continúan las labores de rescate, aunque es improbable que se logre rescatar algún superviviente. Las tareas son complicadas porque, además de la enorme destrucción de viviendas e infraestructuras, en Nepal está lloviendo torrencialmente. En paralelo, continúan las investigaciones sobre lo ocurrido. Según el Ministerio de Recursos Naturales de China, la catástrofe se inició con una avalancha de hielo a gran altitud que desencadenó finalmente un flujo torrencial de detritos que arrasó las instalaciones fronterizas de Jirón entre Nepal y China.
1: Islandia cierra la puerta de momento a la Unión Europea. Los islandeses han rechazado este sábado reabrir las negociaciones para una eventual adhesión por casi un 53% de noes frente a algo más del 47% de síes que quería retomarlas. La consulta, con una participación del 82,5%, supone un revés para el gobierno de la primera ministra. Enviado especial a Reykjavik, Ricardo Blanco.
4: Había expectación dentro y fuera de Islandia por conocer el resultado del referéndum sobre si el país debería o no retomar las conversaciones de adhesión que rompió con la Unión Europea hace más de una década. Los resultados se hicieron esperar casi 11 horas y finalmente el no ganó por más distancia de lo que parecía durante la noche y sobre todo desmintió todas las encuestas de opinión que dieron ventaja al sí, aunque es cierto que se fue estrechando hasta llegar casi en empate técnico pocos días antes de la consulta. El país no ingresará en la Unión Europea, al menos en los próximos años, como ya ha dejado claro la primera ministra Kristín Frosta Dottir. Añade que seguirán estrechando lazos con sus socios del Espacio Económico Europeo y también con los 27. En el electorado ha pesado más los temas económicos como la alta inflación, la pesca, que es un sector clave, o la soberanía. Por contra, como reconocía la primera ministra, el país no se ha visto en su mayoría interpelado por la amenaza que sí sufre su gran vecina Groenlandia, en cuyo territorio ha puesto sus ansias expansionistas el presidente estadounidense Donald Trump. El sí ha ganado claramente en la capital, donde hay un sentimiento más...
1: Bruselas encaja con prudencia este rechazo islandés. La Comisión Europea asegura que respeta plenamente la decisión de los islandeses y subraya que el país sigue siendo un socio y aliado estrecho de la Unión, aunque el resultado del referéndum supone un revés para el impulso a la ampliación de la Unión Europea. Corresponsal comunitario, David Bidueiro, buenos días.
5: Buenos días. La respuesta de perfil bajo que ha dado Europa revela decepción. La presidenta de la Comisión, Ursula von der Leyen, ha permanecido muda y uno de sus portavoces se limita a decir que Bruselas toma nota de la decisión y la respeta. Un mensaje similar al transmitido por el equipo del presidente del Consejo Europeo, Antonio Costa. Ambos subrayan cómo Islandia seguirá siendo un aliado estrecho de la Unión Europea. Pero el no de Islandia es un revés para una Europa que busca proyectar unidad y más fortaleza frente a Trump, frente a Putin y frente a China. Una Europa que además quiere reforzar su presencia en el Ártico. En cambio, el resultado del referéndum ha sido celebrado por representantes de la extrema derecha, como la francesa Le Pen o el británico Farage. Islandia ya está dentro del mercado único y del espacio Schengen de libre circulación, así que el mensaje no es de rechazo a Europa, sino más bien que el statu quo es lo suficientemente bueno. Pero la otra lectura es que esto hace la adhesión poco atractiva para los países ricos y resta impulso, por ejemplo, a la candidatura de Noruega. La ampliación de Europa parece, por tanto, limitada a los Balcanes, con más necesidades y que generan más dudas. Ahora ya no será posible ver a Islandia y Montenegro entrar juntas, y el verdadero apetito por la ampliación se pondrá a prueba con Montenegro.
1: Hoy, cuando vence el mes de controles que Italia reintrodujo con España dentro del espacio Schengen, tras la llegada masiva de migrantes a Ceuta, el gobierno debe decidir sobre una eventual prórroga. Roma, Jordi Barcia, buenos días.
6: Buenos días. Sí, efectivamente se cumple ese mes de la suspensión de Schengen con España. El gobierno italiano debe decidir hoy si prorroga o no la medida. En los últimos días, el ministro del Interior ha insinuado que la suspensión podría prolongarse.
7: La situación sea tutt'altro que migliorata a Ceuta. Exacto. Per la stessa missione...
6: Aseguraba Matteo Piantedosi en un foro de debate que la situación en Ceuta dista de haber mejorado. Lo reconocen incluso, decía, fuentes del gobierno español. Según medios italianos, la decisión última la van a tomar Giorgia Meloni, Antonio Tajani y el propio Piantedosi a lo largo del día de hoy. Insiste el gobierno italiano en que los controles en puertos y aeropuertos a viajeros procedentes de España son por motivos de seguridad, para evitar que supuestos terroristas puedan colarse en Italia. En la práctica, lo cierto es que la medida ha estado lejos de ser efectiva. Ceuta está fuera del espacio Schengen, recordemos, y ha habido unos controles muy laxos por parte de la policía italiana durante este mes. Pero el gobierno italiano intenta tomar medidas duras en materia migratoria, coincidiendo con el ascenso de Futuro Nacional del nuevo partido de extrema derecha.
1: Nos detenemos ahora en Alemania, última semana de campaña en Sajonia-Anhalt, estado del este de apenas 2 millones de habitantes, que podría convertirse en el primero con un gobierno de extrema derecha. El liderazgo de Alternativa para Alemania en las encuestas es indiscutible, casi dobla a los conservadores de la CDU en el poder prácticamente desde la década de los 90. Corresponsal en Berlín, Beatriz Domínguez, buenos días.
8: Buenos días, y esta tarde Friedrich Merz acompañará al candidato democristiano en un acto electoral, a pesar de que el canciller, con una popularidad históricamente baja, reste más que sume en estos eventos. Este domingo, en una entrevista en la televisión pública, Merz ha advertido sobre las consecuencias económicas para la región en caso de que Alternativa para Alemania conquiste el poder. No me puedo imaginar a inversores internacionales queriendo entrar en un estado gobernado por la extrema derecha, apuntaba Merz. Más allá de esto, el canciller alemán no ha querido hablar de los posibles escenarios del próximo domingo. No voy a especular sobre lo que pasará. Las opciones no son halagüeñas para su partido. Si AfD, con más del 40% en las encuestas, no obtiene mayoría absoluta, la vía que tiene la CDU para mantener el gobierno es pactar con Die Linke, la izquierda. Para ello, tendría que saltarse la resolución de incompatibilidad que rige sobre esta formación. No necesariamente mediante una coalición, podría salvarse con una cooperación parlamentaria, pero eso solo se analizará, remarca el canciller, con los resultados sobre la mesa.
1: Y terminamos en Londres, donde hoy concluye el carnaval de Notting Hill. El festival callejero, uno de los mayores del mundo, ha reunido a 2 millones de personas en 2 días, manteniendo en su edición número 60 el espíritu antirracista con el que nació. Corresponsal en la capital británica, Guillaume Bontux, buenos días.
9: Buenos días. El carnaval de Notting Hill cumple 60 años, convertido en un evento global y emotivo de orgullo para la capital británica. La primera edición fue organizada por la comunidad caribeña que había llegado al Reino Unido para reconstruir el país tras la Segunda Guerra Mundial. Se encontraron con un país hostil, con gente abiertamente racista, nos explica la historiadora local Yvette Rainford. En Londres, los caribeños fueron instalados en el barrio de Notting Hill, entonces una de las zonas más pobres de la capital. En los años 50 sufrieron ahí todo tipo de discriminaciones y ataques racistas. Su respuesta fue organizar un carnaval para reivindicar su cultura y su espacio en la sociedad británica. Dexter, de 83 años, fue presente en la primera edición. No podía imaginar que se convertiría en algo así, reconoce. En esta fecha aniversario, insiste en la importancia de transmitir a las nuevas generaciones el legado y la historia del carnaval.
10: The youngsters should know what we fought.
9: Los jóvenes deberían saber por qué luchamos entonces, el racismo y el acoso policial que sufrimos. Tienen ahora una gran fiesta que disfrutar, pero nadie, dice Dexter, debe olvidar de dónde viene.
1: La música del carnaval de Notting Hill en Londres. Terminamos la crónica internacional en Radio 5 del 31 de agosto de 2026.

0: Son las 10, las 9 en Canarias.
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0: Buenos días. Pedro Sánchez asegura que el rey visitará Ceuta, que hay argumentos suficientes para que Felipe VI viaje a la ciudad autónoma, aunque no concreta fechas. Sandra de Miguel.
2: Sí, el presidente del gobierno se compromete con esa visita a falta de concretar fechas con la zarzuela. Considera Sánchez que hay motivos para que después de 20 años el jefe del Estado visite Ceuta y Melilla.
3: Creo que hay argumentos y razones suficientes para que el jefe del Estado visite por fin, después de 20 años, Ceuta y Melilla. Y es lo que se va a hacer cuando se den las condiciones para ello. Pero esa visita se hará.
2: Palabras del jefe del Ejecutivo en la cadena SER, donde también ha confirmado que mañana el Consejo de Ministros aprobará, dentro del plan de apoyo a la ciudad autónoma tras la entrada masiva de migrantes, bonificaciones del 75% de las cuotas que pagan las empresas a la Seguridad Social, tanto en Ceuta como en Melilla. Han sido las primeras declaraciones de Sánchez tras el estallido de esta crisis. Su ausencia durante las últimas semanas ha sido muy criticada y a esas críticas también se ha referido.
3: Y también he descansado y he estado con mi familia. Y he podido disfrutar un rato de ellos y un tiempo de ellos, y yo creo que ese es un derecho que evidentemente también tenemos los políticos, siendo conscientes de que un presidente del gobierno, le puedo garantizar, no desconecta y está 24/7 pendiente de lo que pasa en nuestro país.
2: El presidente del gobierno comparece el jueves en el Congreso para dar explicaciones sobre la gestión de la crisis de Ceuta.
0: Esa comparecencia parlamentaria del presidente del gobierno llega tarde, ha afirmado Cristina Valido, la portavoz de Coalición Canaria, que ha dicho esto sobre los menores y su acogida por parte de las comunidades autónomas, una cuestión especialmente sensible para el archipiélago canario.
4: Seguir escuchando aquello de que los menores son competencia de la comunidad autónoma ya no es que hiera, es que es prácticamente un insulto, ¿no? Uh-huh. Hemos avanzado mucho y en Canarias lo sabemos bien, el Estado tiene competencias directas en los menores.
0: Estamos en Murcia. La Guardia Civil ha detenido a dos patrones de una narcolancha que presuntamente iban a trasladar inmigrantes irregulares a España. Más datos, Jesús Cano, buenos días.
5: Buenos días. A esta hora hay un operativo en marcha de Guardia Civil, según ha informado delegación del Gobierno, que ha ofrecido pocos detalles más. Sí sabemos que efectivos de este cuerpo han interceptado en el mar, a 12 millas al sureste del Monte de las Cenizas, en Calblanque, una embarcación rápida tipo narcolancha con cuatro motores, una embarcación dedicada al traslado de inmigrantes irregulares. Los dos patrones de la lancha han sido detenidos. De momento, se desconoce si previamente habían desembarcado a más migrantes en la costa. Sería el quinto desembarco de este tipo con lancha rápida en menos de 15 días. En total, más de 200 migrantes, de los que al menos 24 son menores.
0: Las muertes por calor alcanzan máximos históricos en nuestro país. Más de 5.200 personas han fallecido por altas temperaturas este verano. 2.147 solo en el mes de agosto, Daniel González.
6: Sí, se superan las cifras de los dos veranos más letales desde que hay registros del MOMO, el de 2022 y el de 2023. El MOMO, que es el sistema de monitorización de la mortalidad por todas las causas. La cifra sigue estando lejos, por fortuna, de las de 2003, cuando unas 13.000 personas perdieron la vida en España, consecuencia del calor. Eso propició el diseño y puesta en marcha de un plan de prevención por parte de Sanidad, plan que se pone en marcha cada 15 de mayo, y este 2026, desde esa fecha y hasta este lunes, el MOMO estimó un total de 5.232 defunciones por calor. De esa cifra, la inmensa mayoría se produce en los mayores de 65 años y el 60% en mujeres.
0: 10:04 de la mañana, 9:04 en Canarias. Ahora la información de su comunidad.
7: En Aragón, el fuego se lleva la vida de otras dos personas en nuestra comunidad. Dos mujeres, una madre de 32 años y su hija de 9, han fallecido este domingo tras un incendio declarado en su vivienda en Cedrillas. En Teruel, el fuego comenzó en la planta baja, donde se encontraba el bar Asador Cedrún, y rápidamente se propagó al primer piso donde vivían las víctimas. Los vecinos intentaron rescatar a las mujeres y apagar las llamas mientras llegaban los bomberos, pero pese a recibir la atención sanitaria que necesitaban, no pudieron salvar sus vidas. La llamada servicios sanitarios y bomberos la dio el hijo de Mari Carmen, la escuchamos.
8: Que ha sido cosa de segundos, cosa de segundos. Entonces, yo estaba en el barco y ya he visto humo, muchas llamas y humo. Pues corriendo a poderlo sacar y avisar a los dueños y avisar a la Guardia Civil y al 112, que nos ha avisado lo más rápido que hemos podido.
7: Por otro lado, hoy se concentran la Unión General de Trabajadores y Comisiones Obreras en el Monumento a la Constitución de Zaragoza a las 11 de la mañana para denunciar el aumento de los accidentes laborales y concretamente del fallecimiento del trabajador que perdió la vida el pasado jueves en Sariñena durante la demolición de un edificio que se derrumbó. Es el 21º accidente laboral registrado en Aragón este año, algo que los sindicatos consideran inaceptable. Reclamarán un refuerzo de las medidas de prevención de riesgos laborales. Motorland ha colocado a Aragón en el epicentro del motociclismo mundial y el presidente Azcón saca pecho de la gestión de la comunidad. Asegura que Motorland se mantendrá en el calendario en 2027 e insistía en que nuestra comunidad tiene capacidad suficiente para albergar eventos de gran magnitud.
9: Bueno, yo creo que nosotros lo que tenemos es acreditado el éxito, ¿no? O sea, yo creo que la suerte que tenemos es que durante tantos años hemos visto cómo la capacidad de Alcañiz, la capacidad de Teruel de organizar un gran evento deportivo como MotoGP nos posiciona para poder seguir haciéndolo.
7: Las previsiones apuntan que el impacto económico en la comunidad rondará los 50 millones de euros y en las Cortes acaba de arrancar la ronda de reuniones de la presidenta con representantes. Ahora mismo se reúne con Izquierda Unida. Es todo por el momento. Pueden seguir informados en esta sintonía y en rtve.es.
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11: Buenos días, actualizamos la información de tráfico y en estos momentos les pedimos precaución, ya que el incendio de un vehículo complica en Valencia la A3 en Buñol sentido Madrid, dejando más de 4 kilómetros de retenciones. Al margen de esta incidencia van a encontrar tráfico lento en Barcelona, en la AP7 en Lleida sentido Tarragona, se complica en Granada la entrada por la A92 en Huétortájar y en Cádiz el acceso por la A48 en Chiclana de la Frontera. Es una información de la Dirección General de Tráfico.
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12: Aumento hoy en amplias zonas, atención al calor en la campiña cordobesa, se esperan máximas de 38 grados en Córdoba, 37 en Granada y Jaén, 36 en Ciudad Real y Badajoz, 35 en Albacete, 34 en Lleida y Murcia, 30 en Palma y Madrid, valores en el umbral de los 30 grados en el litoral levantino. Hoy bajan las temperaturas en el Alto y Medio Ebro, en la Ibérica, el interior de la Comunidad Valenciana, en el Pirineo Occidental y en el Cantábrico, de forma más notable aquí, en San Sebastián y en Oviedo, no van a pasar de los 24 grados. Comienza una semana de tiempo estable y de calor en aumento. A partir del miércoles se podrán superar los 35 grados en amplias zonas del interior, los 40 en los valles del Guadalquivir, Guadiana, Tajo y Ebro. Se espera que el fin de semana afloje el calor. Hoy cielos poco nubosos o despejados en gran parte del territorio. Solo en el Cantábrico se esperan nubes con posibilidad de precipitación débil y dispersa. En Canarias, intervalos de nubes en el norte de las islas y poco nubosos en el resto. Esta tarde, en zonas de montaña del nordeste pueden formarse nubes de evolución con probabilidad de algún chubasco o tormenta aislada. Es una información de AEMET.
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13: Ceuta, lo ocurrido allí el pasado 30 y 31 de julio, justo hace ahora un mes, ha sido una de las grandes noticias y preocupaciones del verano, del año, y lo seguirá siendo incluso más allá de 2026. Ha habido innumerables análisis y aproximaciones a lo que allí sucede, los motivos, cómo se ha llegado hasta aquí y las consecuencias, pero hay seguramente un denominador común que aparece en cada una de esas evaluaciones que se han hecho. Marruecos, el país del que solo nos separan 15 kilómetros, de donde procedían la mayoría de los migrantes, a donde tendrían que volver, qué papel ha jugado, cómo debe ser la relación entre las partes, pero por delante de las relaciones diplomáticas están las personas. Ceuta ha puesto en evidencia algunos de los problemas que existen en esa relación especial con el vecino africano del sur. Reabre el debate en la integración del diferente, en la aceptación del que viene de fuera, sea como sea que haya llegado. La brecha entre el nosotros y los otros y la visión eurocéntrica de un problema que precisamente es de toda la Unión Europea. Queremos hablar de ello esta mañana aquí en Radio 5 con Inmaculada Garro, que es profesora de Estudios Árabes Islámicos de la Universidad de Alicante, especializada en estudios del Magreb y en Marruecos, y que acaba de publicar El duelo migratorio de los marroquíes españoles, vivir entre culturas. Muy buenos días, profesora Garro.
14: Hola, buenos días, Carlos. Muchas gracias por la invitación al programa.
13: Bueno, hay muchos marroquíes en España integrados, es la comunidad extranjera más numerosa, pero es inevitable asociarles a situaciones similares a la que está ocurriendo en Ceuta, la inmigración, al desarraigo, las dificultades, a ser mirado no sé, como alguien siempre sospechoso y todo lo que significa. ¿Cómo cree que va a influir o está influyendo ya en la comunidad marroquí en España en general lo que vivimos desde el 30 de julio en Ceuta? ¿Cómo cree
14: pues
13: que
14: sí,
13: se siente?
14: Como bien decías, aunque esta situación pueda tener una dimensión diplomática, política o económica muy compleja, pues mi análisis es más en el ámbito de las personas, ¿no? Como decías, o sea, tanto la situación que están viviendo los ceutíes como los propios migrantes, ¿no? Y aquí, pues eso, juega un papel muy preocupante y sobre todo a largo plazo el discurso del odio, ¿verdad? Como bien decías, es que determinados grupos estén utilizando este suceso para alimentar discursos de miedo y de rechazo hacia la migración. En mi libro, precisamente, pues hablaba también de lo que ocurrió el verano pasado, ¿no? En Torre Pacheco, y lo mismo, ¿no? Un conflicto de migrantes al final convoca manadas de ultras, ¿no? Y entonces, esa percepción negativa hacia colectivos enteros, ¿no? Creo que es un verdadero peligro, porque que personas que no tienen absolutamente ninguna relación con determinado acontecimiento, simplemente por su origen, por su apellido, por su aspecto físico, que terminen pagando las consecuencias, es muy grave. Son escalofriantes los comentarios racistas que aparecen en redes sociales e islamófobos ante cualquier tema que tenga que ver con la sociedad de origen magrebí. Sí. Es increíble.
13: Y quizás también más que sea en Ceuta, porque es una ciudad fronteriza que ha sido hasta ahora, profesora, un ejemplo, digamos, de integración, de aceptación del diferente, de otra cultura.
14: Totalmente. Lo hemos leído muchas veces. Allí sí que hay terceras, no, cuartas generaciones. Sí.
13: No sé si se ha quebrado algo desde hace un mes. ¿O era un espejismo esto que se estaba viviendo en Ceuta?
14: No, lo que pasa es que cuando esa noticia, yo creo que cuando llega a España, llega el problema de la integración, ¿no? Creo que tenemos que cambiar nuestra mentalidad de lo que significa integrarse. Integrarse no significa una copia de la sociedad acogida, ¿no? Yo creo que vivimos dentro de una sociedad en transformación, estamos avanzando hacia una sociedad híbrida, con la que tenemos que saber vivir en respeto. Por supuesto que las personas que llegan a España tienen que aprender la lengua, tienen que conocer las leyes, respetar las normas, pero eso no significa que tengan que dejar de hablar su lengua materna, que tengan que abandonar sus tradiciones, que tengan que renunciar a su religión o a su gastronomía, ¿no? Es decir, si una familia cocina tallín en su casa y yo cocino cocido, o sea, no nos estamos perjudicando, no estamos perjudicando a nadie, ¿no? Es decir, tenemos que aprender a convivir con esa diversidad y empezar a cambiar las mentalidades, porque vivimos en sociedades cada vez más híbridas, ¿no? Y eso no es ninguna amenaza. No entiendo por qué la gente se empeña en que eso es una amenaza, ¿no?
13: Hay que superar la visión eurocéntrica, decía usted también.
14: Totalmente,
13: en el libro.
14: Totalmente.
13: Bueno, el duelo migratorio, que también se llama así esta obra que acaba de presentar, lo sufren en estos momentos, digamos, esos miles que están en Ceuta intentando sobrevivir de manera directa y primaria, y lo verá volver a vivir, además, si tienen que regresar a Marruecos, pero digamos que también lo sufren los marroquíes ya aquí, supuestamente integrados en la península desde hace años, e incluso digamos que es un duelo que transmiten, también queda claro en el libro, a segundas y terceras generaciones, que además
14: se refugian en la... Así es, ¿no? Me preocupa porque... Creo que debemos trabajar con esas segundas y terceras generaciones, ¿no? Y parece que solo veamos a los migrantes que llegan y, sin embargo, no estamos haciendo nada, ¿no? Yo he trabajado durante muchos años en educación con hijos e hijas de personas migrantes y he podido observar una profunda transformación, ¿no? Es decir, aquellos que llegaron y que trabajaron muchísimo y que hicieron un gran esfuerzo para que sus hijos e hijas pudieran estudiar y acceder a oportunidades, ¿no? Ayer leía un comentario en redes de un chaval de origen magrebí que decía: estoy trabajando en la oficina que somos la primera generación que trabajamos en una oficina que limpiaron nuestros padres, ¿no? Y me parecía pues un mensaje, ¿no? Que es decir, son, pese a quien le pese, son españoles y españolas. Tienen aquí sus amigos, sus proyectos de vida y forman parte de nuestra sociedad, ¿no? Y debemos aprender a ver esa realidad con más normalidad, como una sociedad híbrida en la que vivimos, ¿no?
13: Tienen derecho a
14: parece
13: ser.
14: Parece que al principio...
13: Sí, no, le decía que tienen derecho a ser 50% españoles y 50% marroquíes.
14: Totalmente,
13: ¿no?
14: Totalmente, ¿no? Esa identidad, ¿vale? Es decir, una persona puede sentirse español y al mismo tiempo conservar elementos de su cultura marroquí, de su familia, ¿no? Puede hablar castellano y árabe y tamazig. Es decir, puede celebrar determinadas tradiciones familiares y participar plenamente en la sociedad española. No tenemos que obligar a las personas a elegir permanentemente entre una identidad u otra, ¿no? Pueden construir sus propias identidades complejas, ¿no? Y múltiples. Y creo que es precisamente la sociedad a la que estamos avanzando, ¿no? Pero tenemos que cambiar esa mentalidad y conseguir ver. Bueno, y creo que ahí juega un papel importante la educación, ¿eh? Y no solo la educación del que llega, sino la educación de la sociedad acogida, ¿eh? Tenemos que también desde la educación trabajar en ello.
13: ¿Cómo cree que está asimilando en líneas generales la comunidad marroquí en España la situación en Ceuta?
14: Pues están sufriendo bastante. La verdad es que pues tengo muchísimos conocidos y muchísimos activistas en redes, ¿no? Y que están sufriendo esa parte humana, ¿no? Y o sea, sobre todo hablan de deshumanización, ¿no? De que estamos normalizando la violencia y son personas, ¿no? Y creo que lo están llevando bastante mal.
13: Bueno, pues nos quedamos con la visión de futuro más esperanzadora que también quiere dejarnos este libro, Integración frente al miedo, respeto, superación de estereotipos y contra la uniformización del pensamiento y de valores impuestos. Inmaculada Garro, autora de El duelo migratorio de los marroquíes españoles en Editorial Catarata, más oportuno que nunca en el actual momento. Muchas gracias por estar en Radio 5 esta mañana.
14: Muchas gracias a vosotros.
0: 10:15, 9:15 en Canarias.
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0: Pedro Sánchez asegura que el rey visitará Ceuta, que hay argumentos suficientes para que Felipe VI viaje a las dos ciudades autónomas. Dice que, a la espera de concretar fechas con Zarzuela, ese viaje se va a producir.
6: El presidente del Gobierno también ha anunciado que dentro del plan de apoyo a la ciudad autónoma, tras la entrada masiva de migrantes, habrá bonificaciones del 75% de las cuotas que pagan las empresas a la Seguridad Social tanto en Ceuta como en Melilla.
0: Detenidos en Murcia, dos patrones de una narcolancha que presuntamente iba a ser utilizada para trasladar inmigrantes irregulares a nuestro país.
6: El operativo puesto en marcha por la Guardia Civil sigue abierto. La lancha fue interceptada a 12 millas al sureste de Monte de las Cenizas, Cartagena. Se desconoce si previamente habían desembarcado a inmigrantes. Sería la quinta nave de este tipo que llega a las costas murcianas en 15 días.
0: Máximo histórico para las muertes atribuidas al calor en nuestro país.
6: Más de 5.200 personas han fallecido por altas temperaturas este verano en España, casi 2.150 en agosto. La cifra sigue estando lejos de las de 2003, unas 13.000 personas perdieron la vida por esa causa, por el calor.
0: Del exterior, Emiratos Árabes Unidos asegura haber interceptado un dron lanzado desde Irán, al tiempo que niega que una de sus bases aéreas haya sido atacada.
6: Versión que se contradice con la del ejército iraní, que anunció el ataque de dichas bases aéreas después del bombardeo estadounidense sobre la isla iraní del Arak. Rebrote de la guerra que afecta también al precio del petróleo. El barril de Brent se acerca a los $90.
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15: Queridos oyentes y exploradores del asombro, bienvenidos una vez más a esta ventana donde arte, ciencia y humanidad se entrelazan. Hoy no viajaremos a cuevas ni a mares, sino a una sala dorada del Museo Belvedere en Viena. Allí cuelga uno de los cuadros más hipnóticos de la historia del arte. Me estoy refiriendo al Beso, del gran Gustav Klimt. Un cuadro que parece celebrar el amor y la pasión, pero que visto más de cerca, esconde también una historia de violencia, enfermedad y ciencia. Si me siguen, se la cuento. Klimt pintó El Beso entre los años 1907 y 1908, en pleno auge del modernismo vienés. Él era el artista más admirado, pero también el más polémico. Mientras en sus lienzos dorados el amor brillaba, en su vida personal la pasión tenía tonos mucho más oscuros. Y en esa tensión, entre el erotismo, la belleza y la sombra, se compone la historia de este cuadro. A primera vista, El Beso parece un momento íntimo y tierno. Un hombre sostiene el rostro de una mujer entre sus manos, se inclina para besarla y sus cuerpos se funden en un oro resplandeciente. Pero, si lo miramos sin dejarnos cegar por el brillo, descubriremos algo inquietante. La mujer parece estar al borde de un precipicio. Su cuerpo no se apoya. Su expresión mezcla rendición y miedo. Y el brazo del hombre, fuerte, tenso, ejerce una presión que sugiere más control que caricia. Y aquí viene la pregunta. ¿Era un beso de amor o una escena de sometimiento? Muchos críticos han visto ahí una metáfora de la dominación masculina, un eco de la sociedad vienesa de inicios del siglo XX, donde la mujer comenzaba a reclamar su independencia, mientras seguía atrapada en el marco patriarcal. La pareja dorada, entonces, ya no sería símbolo del amor romántico, sino del conflicto entre deseo y poder, belleza y posesión. Pero la historia no acaba ahí, porque, curiosamente, en la superficie de esa pintura hay otro secreto más sutil y científico. Desde hace años, algunos investigadores del arte y la medicina han señalado una coincidencia sorprendente. El mosaico de dorados y formas circulares en el beso recuerda, con una precisión casi microscópica, la imagen de los glóbulos rojos teñidos con la técnica de Wright, un método desarrollado en 1902 por el médico estadounidense James Homer Wright. Y aquí entra el detalle fascinante. Klein no era ajeno al mundo científico. En Viena frecuentaba el Hospital General y tenía una estrecha amistad con médicos como Karl von Rokitansky, pionero de la anatomía patológica, y otros científicos con los que compartía charlas. Entre ellos, algunos experimentaban con esta técnica de tinción que coloreaba con violeta, fucsia y oro los componentes de la sangre humana. ¿Fue casualidad? Puede que no. Klein estaba obsesionado con la biología, la sexualidad y la idea del cuerpo como universo. En sus obras aparecen nervios, membranas, espermatozoides e incluso óvulos. La vida vista desde el microscopio. Para él, el arte y la ciencia eran reflejos del mismo misterio. Si en el beso introdujo, conscientemente o no, el patrón de los glóbulos rojos teñidos, el mensaje se multiplica. El amor, como fusión de cuerpos y fluidos, la pasión, llevada literalmente a la sangre. Pedro Gargantilla, médico y divulgador científico. 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
18: Bienvenidos a la RAE Informa, una píldora semanal con la que la Real Academia Española limpia, fija y da esplendor a nuestra lengua como viene haciendo desde hace más de 300 años, ahora desde las ondas de Radio 5. 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

0: Empezamos septiembre abordando un tema con mucho jugo. Nos referimos a la diversidad de nombres por los que conocemos a distintas frutas en las áreas en las que se habla español. Por ejemplo, no en todas partes llamamos de la misma manera a una de las frutas que nos ha refrescado el verano. Nos referimos al melocotón o durazno. Aunque el durazno es una variedad del melocotón, más pequeño que este y que crece en el árbol llamado duraznero, ambos términos, durazno y duraznero, se emplean en algunas zonas como simples equivalentes de melocotón y melocotonero. Por su parte, melocotón es un término que proviene del latín malum cotonium, membrillo, en cuyo tronco suele injertarse el árbol frutal pérsico para obtener las mejores variedades del melocotonero. Otro fruto veraniego es la paraguaya o el paraguayo. Lo normal es usar paraguaya, que es la forma que suelen recoger los diccionarios. Aún así, se documentan ejemplos de paraguayo y también de la secuencia melocotón paraguayo. Otra fruta con distintas denominaciones es la fresa, que en varios lugares de Hispanoamérica se conoce como frutilla, precisamente el diminutivo de fruta. En el caso de la piña, el diccionario académico también recoge los términos ananá y ananás. Estas voces, procedentes del guaraní naná, fueron introducidas en español a través del portugués. Se emplean sobre todo en Argentina y Uruguay. El diccionario panhispánico de Dudas nos indica que a veces se usa la forma ananás para el singular, cuyo plural, en ese caso, y según las normas, debería ser ananases. Y ya con la vista y el gusto puestos en el otoño y en sus frutas, les recordamos que para la variedad de naranja pequeña, aplastada, de cáscara muy fácil de separar y pulpa muy dulce, el nombre correcto es mandarina. No se considera correcta la forma mondarina, propia del habla popular debido al cruce con el verbo mondar, que significa quitar la piel a las frutas. El Diccionario de la Lengua Española también recoge para esta fruta el nombre tangerina. Si estas curiosidades de nuestro léxico les han abierto el apetito, sigan la actividad de las redes sociales de la Real Academia Española para continuar degustando muchas otras historias del español.
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0: Como presente de asolar, lo correcto es asola o asuela. Con el significado de destruir, la forma tradicional es asuela, pero hoy también se usa asola. Con el significado de secar, derivado en este caso de sol, lo correcto es asola.
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2: Rebobinando.
4: A finales del siglo pasado, Matchbox 20 anunció el primero de los dos parones que ha tenido hasta la fecha. En esa ocasión, el líder de la banda quería probar suerte en solitario y no le fue nada mal. Primero grabó Smooth con Carlos Santana, formando parte del disco Supernatural con el que arrasó el guitarrista mexicano. Pero realmente se considera que su debut oficial es con Lonely No More, el sencillo con el que presentó el álbum Something to Be. La canción se centra en el deseo de romper con la soledad, la superficialidad, superar los desencantos amorosos e ir más allá. Curiosamente, una década después de lanzarse Lonely No More, los británicos Rixton reprodujeron parte de su canción En Me and My Broken Heart, reconociendo a Rob Thomas como coautor de la canción. Manolo Castro, Radio 5, Todo Noticias.

0: 10:30, 9:30 en Canarias.
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2: Buenos días. El Gobierno insiste en que no recibieron información sobre la magnitud de la entrada de migrantes desde Marruecos y anuncian nuevas medidas económicas para la recuperación de Ceuta. En Radio Nacional, la ministra de Inclusión, Elma Saiz, afirma que siguen aumentando el número de plazas en centros de acogida temporal en la ciudad autónoma. Sandra de Miguel.
3: Sí, la ciudad autónoma cuenta con 3.300 plazas para acoger a estas personas y el Gobierno busca duplicarlas. Elma Saiz en los micrófonos de la radio pública.
4: Y que próximamente vamos a activar hasta 6.000 plazas, porque como sabes es muy importante que estas personas se encuentren en dispositivos de acogida para que sus expedientes, hablamos de que cada uno de los casos tienen que ser individualizados, eso es lo que dice nuestra legislación, podamos dar respuesta.
3: La ministra de Inclusión, Migraciones y Seguridad Social defiende la respuesta que ha dado el Gobierno a esta crisis. Asegura que han estado desde el primer momento en Ceuta. Insiste que no hay evidencia para atribuir a Marruecos responsabilidad en lo ocurrido y sostiene que la colaboración de Rabat tras la entrada de migrantes del pasado mes de julio ha sido fundamental.
2: Es 31 de agosto, día de vuelta al trabajo para muchos, de inicio de vacaciones para otros.
5: Regreso a casa y voy a empezar el cole dentro de poco.
6: Trabajando a piñón para disfrutar ahora.
7: Ahora se están yendo todos los padres con sus hijos para que empiecen el colegio, pero los jóvenes empezamos hoy las vacaciones.
2: La DGT espera que aumente el tráfico por carretera a partir de esta tarde. Movimiento también en los aeropuertos. En el de Palma está Xavi Ara.
8: Termina agosto, empieza septiembre y eso se nota en los tres aeropuertos de Baleares. Solo hoy hay programados 1.475 vuelos, un 35% más que hace un año. La mayoría de ellos en el aeropuerto de Palma, donde AENA tiene previstas 944 operaciones. El final de las vacaciones para muchos se nota porque hay muchas caras largas y en general pocas ganas de volver a casa para empezar la rutina de nuevo. Pero en la terminal de salidas también hemos encontrado afortunados que se marchan a disfrutar de un merecido descanso tras un intenso verano de trabajo y sobre todo de mucho calor.
9: Yo me voy a Ceuta, hemos estado un fin de semana en Mallorca.
10: Estoy nervioso porque voy a empezar otra etapa, pero bien, con ganas.
11: Dos semanas.
12: ¿Cómo han ido las
11: vacaciones? Bien, bien. Estuve, el tiempo más o menos, pero bien.
13: Sí, no nos vamos de vacaciones, nos vamos a ver a nuestros nietos.
8: La jornada en Son San Joan se está desarrollando con normalidad y de momento no se acumulan retrasos. Sí que se acumula, eso sí, la gente que hace cola en los mostradores de facturación, por lo que es recomendable que lleguen con tiempo si tienen previsto coger un vuelo hoy.
2: Agosto se despide con una tregua de las temperaturas en el Pirineo Occidental y en el Cantábrico Oriental y con un calor en el Valle del Guadalquivir y la Meseta Sur. Día de transición antes de que vuelvan a subir los termómetros después de un agosto en el que se han registrado récords de mortalidad desde 2015. Elena Pernas.
14: Sí, 2.147 muertes por las altas temperaturas solo el mes pasado, según refleja el sistema de monitorización de la mortalidad diaria. En lo que va de año superan los 5.200. Es un nuevo máximo histórico, aunque aún queda lejos de aquel verano fatal del 2003, cuando el calor mató a 13.000 personas. La inmensa mayoría de las defunciones de este verano, como casi siempre, se ha sido especialmente en los mayores de 85 años, más de 6 de cada 10 del total.
2: Y terminamos en Chipre. Allí siguen las labores de búsqueda tras el naufragio de un catamarán con 267 pasajeros a bordo este domingo, en el que han muerto al menos 8 personas, Enrique Mazas.
15: Los efectivos de rescate, con la ayuda de drones llegados desde Turquía, intentan encontrar este lunes a los 18 desaparecidos. Mientras, continúa la investigación. La tripulación permanece detenida y algunos medios apuntan al mal estado de la embarcación como posible causa del siniestro.
2: Es todo. 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

0: en las Cabezas de San Juan. Es una información de la Dirección General de Tráfico.
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2: Buenos días. Los últimos ataques de Estados Unidos sobre Irán y la respuesta de Teherán vuelven a tensar la situación en Oriente Medio. Este factor ha provocado un repunte del petróleo de más de un 2,5% en el caso del crudo Brent, el que se toma como referencia en el mercado europeo. También el gas natural repunta con fuerza, casi un 4% ahora mismo, y se acerca a los 70 euros por megavatio hora. Con esto, la semana empieza con mucha prudencia en las bolsas europeas. El índice de referencia de Alemania, el DAX, retrocede un 0,6%, mientras que en el resto vemos movimientos mucho más contenidos. Aquí el IBEX 35 se mantiene en positivo, el selectivo español sube casi un 0,2% y se mantiene por encima de los 20.000 puntos y se acerca también poco a poco a los 20.100. Por compañías, destaca el repunte de Repsol, motivado por esa subida del petróleo. Ahora mismo sus acciones suman casi un 2%, la peor del día ahora mismo entre las 35 empresas que integran al índice de referencia de la bolsa española es Solaria, con un retroceso del 1,5%, y por lo demás lo que vemos son movimientos muy ligeros. También Wall Street apunta por el momento a una apertura muy plana y además continúa en la memoria de los inversores el discurso del viernes del presidente de la Reserva Federal de Estados Unidos, de Kevin Warsh, en el foro de banqueros centrales de Jackson Hole, que se mostró firme en su intención de moderar la inflación, y esto aumenta las posibilidades de una futura subida de los tipos de interés. Desde Bolsa de Madrid, David Martínez para Radio 5 Todo Noticias.
3: Comenzamos nuestro espacio de información regional en Albacete, en la localidad de Casas de Lázaro. Allí se encuentra Eustaquio Rosa, el único telar artesanal que continúa en funcionamiento en Castilla-La Mancha. Un taller familiar dedicado a la manufactura textil y especialmente a la elaboración de piezas de trajes regionales. Lucía Cerro.
4: Su especialidad son los tradicionales refajos manchegos, y ahora con la Feria de Albacete a la vuelta de la esquina, el trabajo se multiplica, pero no solo hacen piezas manchegas, ya que durante todo el año sus telares trabajan para fiestas y trajes tradicionales de distintos puntos de la península.
5: Más de la mitad de nuestra producción es los grupos de folclore, pero luego pues cuando empiezan las fiestas populares, pues las reinas, las damas, pues también acuden a nosotros. La Feria de Albacete es el mayor exponente y la mayor muestra de nuestro trabajo, de ver, te diría, casi que miles de refajos hechos por nosotros, de generaciones anteriores incluso.
4: Nos lo cuenta Sergio Rosa, que está al frente del telar junto a su hermano Eustaquio y a su cuñada María José. Ellos son ya la quinta generación de una familia dedicada a este oficio. Fue su padre quien vio en los refajos una oportunidad de negocio y a día de hoy está viviendo su época dorada. Lo escuchamos.
5: Los grupos de folclore, sobre todo, investiguen más. Se están renovando también mucho. Hay mucha gente joven que se está apuntando a los grupos folclóricos. Y, por suerte, con el paso de los años se está viendo que hay más interés, la gente se viste mejor.
4: Con telares de hasta 2 metros de ancho, trabajan de forma artesanal con hilos y tiradores para crear piezas únicas, muy ligadas al folclore, que es su principal motor, pero también a la decoración y a la moda. Y es que antes, cuando los telares estaban presentes en muchas casas de la comarca, se utilizaban sobre todo para hacer tejidos y prendas del día a día.
5: Lo que más se hacía entonces era ropa de abrigo, ropa de cama, colchas, cortinas, alforjas, una tela que se hacía que se llamaba capote, que era lo que se ponían los pastores para cuando salían al campo. Y el refajo era algo prácticamente residual.
4: Una evolución que les ha llevado incluso a participar en ferias de moda como Arco en Madrid. Pero el último telar artesanal castellano manchego tiene que afrontar el reto del relevo generacional.
5: Tenemos ahora la época, digamos, de oro de nuestro taller, que es cuando más trabajo estamos teniendo de la historia. Y la paradoja es que no tenemos una generación que venga detrás para poder continuar con el legado.
4: Un patrimonio textil que muy pronto podremos ver en muchas de las mujeres manchegas que recorran las calles durante la Feria de Albacete.
3: Y nos vamos ahora a La Rioja, una comunidad muy visitada en vacaciones. Es cruce de caminos, se puede disfrutar de la naturaleza, del buen comer y sobre todo del vino. La parada en una bodega es casi obligatoria. El enoturismo vive momentos de récord en la zona y atrae a perfiles cada vez más variados. John Burgoa.
6: Más de 1 millón de turistas han llegado a La Rioja en 2025 para practicar el enoturismo, una cifra que ha batido récords también en su impacto económico, con 214 millones de euros, y que ha permitido a quienes lo han practicado no solo conocer y probar los distintos vinos que se producen en la región, también saber cuál es su proceso de creación y la historia de bodegas de renombre, como las franco-españolas. Carmen Las Peñas, técnica de enoturismo.
7: Como que igual

0: ha asociado mucho la cultura del vino con que tienes que ser un experto, que tienes que saber de todo, y no es así. Al final el mundo del vino es para todos, para los que saben más, para los que saben menos. Y ahora mismo notamos que viene mucho visitante que quiere conocer, tanto el que ya sabía previamente como los que se están iniciando en la cultura de Rioja y del vino.
1: Más de 80.000 visitantes han pasado por sus salas centenarias, a escasa distancia del casco histórico de Logroño. Hasta aquí llegan todos los días grupos de familias o amigos procedentes de otras comunidades o de países como Estados Unidos, Alemania o Francia para disfrutar de toda una experiencia.
2: Venimos de Castellón y como nos gusta el vino y eso, pues todos los años en vacaciones solemos coger alguna visita, alguna bodega y hacer visitas.
3: Ya hemos venido a La Rioja y nos ha gustado mucho, así que hemos venido de nuevo para hacer visitas. Hemos venido incluso con bicicletas para aprovechar.
4: Nos gusta mucho el vino y tal, no somos especialistas, no conocemos mucho, entonces pues integrarnos un poco más en este mundillo, que a ver si luego acabamos sabiendo más de vino.
1: Fundadas en 1890 por Frederick Danglars Auger, tras la llegada de la filoxera a Europa, un insecto que había infectado cepas procedentes de Estados Unidos, estas bodegas han diversificado con el paso de los años y se han consolidado como un referente del enoturismo a nivel internacional. Aunque verano suele ser temporada baja para las bodegas, junto a enero y febrero, el fenómeno del eclipse solar les ha permitido repuntar este periodo estival gracias a la llegada de miles de personas a La Rioja.
5: Albacete y La Rioja, paradas de hoy en nuestro recorrido por las emisoras de Radio Nacional aquí en Radio 5.
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0: Hay pocas editoriales especializadas en catálogos de arte, fotografía y arquitectura. Una de ellas, probablemente una de las más destacadas en España, es Ediciones El Viso, una empresa familiar que acaba de cumplir 45 años y cuya historia y recorrido vamos a repasar con Íñigo Picabea.
1: Lleva el nombre del barrio de Madrid, donde tiene su sede, pero esta editorial ha llegado en 45 años a Estados Unidos, México, Francia o Portugal, con sus libros de arte, fotografía y arquitectura, sus guías de museos y sus catálogos de exposiciones. 200 solo para el Metropolitan Museum de Nueva York. Y en 1990 batió récord de ventas de un catálogo con el que editó sobre Velázquez para una exposición del Prado. En total, 2.500 títulos editados desde 1981, cuando Santiago Saavedra supo ver que la cultura española buscaba abrirse al mundo y crear sus instituciones. Gonzalo, hijo de Santiago, dirige Ediciones El Viso desde 2008.
2: Siempre en la misma línea, ¿no? Es catálogos de exposiciones de alta calidad que tienes que entregar en un plazo para la inauguración. Podemos decir que nunca hemos fallado una inauguración en 45 años.
1: El Viso es una editorial muy familiar.
2: Todo giraba en torno a los libros. Son mis recuerdos. Es acompañar a mi padre los sábados a la imprenta a las 7 de la mañana.
1: Una empresa familiar y cultural con oficinas en Madrid, París y Ciudad de México, que trabaja por encargo y también con iniciativas propias como la colección Obras Maestras, y que se ha embarcado en el catálogo razonado de las 4.400 pinturas de Sorolla en 4 volúmenes.

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2: 10:45, 9:45 en Canarias. Titulares.
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2: El gobierno anuncia que se van a habilitar 6.000 plazas para acoger a migrantes en Ceuta, el doble de las que hay ahora mismo.
3: Lo ha avanzado la ministra de Inclusión y Migraciones en Radio Nacional de España. Elma Saiz defiende la gestión del Ejecutivo y la colaboración de Marruecos tras la entrada masiva de migrantes a la ciudad autónoma.
2: En unos minutos comparece la ministra de Juventud e Infancia, Sira Rego, en el Congreso para dar cuenta de la situación de los menores en Ceuta.
3: Penúltima comparecencia de una ministra del gobierno para dar explicaciones sobre la gestión de la crisis. Esta tarde será el turno de la titular de Igualdad, Diana Redondo, antes de que comparezca Pedro Sánchez el próximo jueves.
2: Gran saturación en los aeropuertos de Baleares en el último día de la operación retorno.
3: Hay programados casi 1.500 vuelos, una subida del 35% respecto al año pasado. La gran mayoría se concentran en el aeropuerto de Palma. Si tienen previsto coger hoy un vuelo, se recomienda acudir con más antelación de lo habitual.
2: Las muertes por calor marcan un nuevo máximo histórico con 2.147 fallecidos en agosto, según el sistema de monitorización de la mortalidad diaria.
3: Y en lo que va de año han fallecido 5.232 personas. Por esta causa, la inmensa mayoría de las defunciones de este verano, como en todos, se han registrado especialmente en los mayores de 85 y sobre todo en mujeres.
2: Y en Chipre continúan las labores de búsqueda tras el naufragio de un catamarán con 267 pasajeros a bordo este domingo, en el que han muerto al menos 8 personas.
3: Los equipos de rescate, con la ayuda de drones, intentan encontrar este lunes a los 18 desaparecidos. Mientras continúa la investigación, la tripulación permanece detenida y algunos medios apuntan al mal estado de la embarcación como posible causa del siniestro.
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4: Las cuevas de Fuentes de León se extienden bajo 1.000 hectáreas de terreno kárstico en plena Sierra Morena extremeña. Bajo tierra se han guardado con el paso de los años estalactitas centenarias, restos humanos, cerámica, monedas romanas y las huellas de miles de años de presencia humana. Todo empezó a estudiarse de forma científica hace 25 años con el proyecto Orígenes, dirigido por el arqueólogo Hipólito Collado.
5: El proyecto se llama Orígenes porque estábamos buscando el origen de la ocupación de las cuevas de Fuentes de León, de cómo el hombre llega a esta zona, a las cavidades, cómo el hombre ha evolucionado, cómo ha usado las cuevas, pero cómo usa las cuevas y el territorio.
4: Antes de aquello, las cuevas eran conocidas solamente por los vecinos del municipio y pasaban desapercibidas como atractivo turístico, hasta que en 2001, y viendo su importancia, la Junta de Extremadura las declara monumento natural. Desde entonces, han sido 25 años buscando huellas humanas bajo tierra. Celia García es antropóloga.
6: Hemos podido encontrar una cronología bastante completa que iría desde una época romana hasta un pleistoceno medio, destacando pues en época romana un uso ritual y en época calcolítica y neolítica un uso funerario, en el que se realizan enterramientos funerarios y encontramos tanto los restos de seres humanos como ajuares funerarios asociados a estas personas. Y después en el pleistoceno medio, pues principalmente restos de fauna como de oso pardo, tortuga, ciervo.
4: En total, el monumento natural está compuesto por 8 cuevas, la última descubierta el año pasado, y 2 simas naturales.
6: De entre las que destacan sobre todo la cueva de Macero, la cueva de los Postes, la cueva del Caballo y la cueva del Agua, que son pues las que son o han sido visitables en estos años y en las que se centran también, sobre todo en la cueva de los Postes y la cueva del Caballo, en las que se centran actualmente estas investigaciones.
4: Cada verano son muchos los voluntarios de todo el mundo que se acercan a Fuentes de León para seguir indagando bajo tierra.
6: El campo de voluntariado es una de las piezas esenciales para que podamos sacar esta campaña adelante. Además, es una oportunidad estupenda para poder traer estudiantes de todas partes, tanto de España como internacional, como es este año.
4: Precisamente la campaña del año pasado halló una nueva cueva. La cavidad, aún sin explorar en su totalidad, presenta una altura de hasta 35 metros.
5: Los guardias del parque, del Monumento Natural, Eulogio y Marisa, se dan cuenta que hay animales que están entrando, y además cuenta que había abierto un pequeñito boquete que prácticamente no te cabía la mano cerrada, el puño cerrado. Y nos fuimos poco a poco abriendo hasta que logramos colarnos. Claro, el primer salto fueron 15 metros de caída, 15 metros en vertical, en un rappel hasta la zona de base.
4: Y aún saboreando ese nuevo descubrimiento, este año se ha producido el último hallazgo, otra gran sala anexa en una de las cuevas ya existente, la Cueva de los Postes.
5: Y de repente estamos en un proceso de excavación, avanza, quitas un estrato, quitas un poquito de tierra, se te abre un pequeño agujero y dice, ahí va, y se prolonga, te metes, te sosturas un poquito el conducto y entras como en otra zona de la cueva completamente inédita. Es como un castillo que ha tenido tapiado una pared y te derribas la pared y entres en una zona de castillo que no conoces, pues algo así, ¿no?
4: 25 años después de aquellas primeras prospecciones, las cuevas de Fuentes de León continúan desvelando nuevos capítulos de la historia de Extremadura y de la humanidad en general. Juan Ramón Rivera y Benito Macías, Radio 5 Todo Noticias.
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9: Llega septiembre y Grafito Editorial se pone las pilas en una temporada repleta de novedades tan interesantes como Geografía e Historieta de Fran Toro y Juaco Bizuete o Voy a partirle la cara a mi jefe de Abel Alves y José Ángel Ares, títulos que abordaremos en próximos días. Porque hoy hablamos con los editores Yolanda Deep Cabello y Guillermo Morales de los cómics internacionales que están publicando como Shin Zero de Guillaume Sanchland y Mathieu Bablé, cuyo segundo volumen se publicará antes de finalizar el año.
10: En este caso Mathieu hace el guión, aunque es verdad que la idea original sí que venía de guión, pero como nos explicaba él se atascó un poco con el proyecto, le pidió ayuda a Mathieu, que ya sabes que la gente del sello Label 619 están ahí un poco trabajando de una forma como muy cooperativa y se ayudan mucho entre ellos, y entonces entre los dos consiguieron un poco desatascar esta historia. Nos ha sorprendido especialmente por dónde están yendo con esta historia.
11: Habíamos hecho quiniela, pensábamos después del número uno, van a tirar por aquí, van a hacer esto. Pues no. El número dos ha sido una sorpresa. Sabemos que el número tres lo va a ser también y tenemos muchas ganas de que termine. Hay un montón de gente que nos lo está pillando ya. Además que en este nuevo número, mira, os vamos a dar un adelanto, pasan 4 años y los personajes evolucionan. Y me sigue gustando mucho, que sí, vale, es un cómic de Sentai, un cómic con monstruos tipo Godzilla, pero eso es el pasado. Lo que trata este cómic es de problemas del día a día en un mundo loco en el que existieron los monstruos y los Power Rangers, evidentemente. Entonces, es que no quiero contar nada, solamente os aseguro que os va a sorprender mucho por donde viene.
9: Supervillanos de los guionistas estadounidenses Patton Oswalt y Jordan Bloom es otra de las sagas más solicitadas por los lectores.
10: Aquí es que nos van arrastrando, Patton Oswalt nos va arrastrando a su universo, o sea, todo el tema este de supervillanos nació como una historia única, suelta y un one shot. Anunció que se iba a hacer una serie de Netflix, pero bueno, esto ya sabéis que lleva su tiempo. Claro, el mundo ha ido creciendo, entonces tenemos este segundo tomo que ya publicamos. Y por fin, porque van con un poquito de retraso, Dark Horse nos ha dicho que para noviembre sacarán el tercero, con el que cerrarán por completo todo el arco de supervillanos.
9: Aquí la traducción del original, Minor Threats, tiene su miga.
11: ¿Lo dejamos todo en inglés los nombres? No, esto hay que traducirlo. Claro. Y si hay que traducirlo, hay que traducirlo bien. Entonces, tuvimos la suerte de preguntarle a Sergio S. Morán, que para los que no le conozcáis es un grandísimo guionista y dibujante de cómic y tiene una serie de libros estupendos y tiene la cabeza como efervescente. Entonces nos ayudó con los nombres y estuvimos ahí buscando porque Amenazas Menores nos quedaba un poco pobre y al final dijimos supervillanos con el super tachado porque hace mucho tiempo que no son supers, hace mucho tiempo que son supervillanos de tercera regional. Los que acaban esposados son a farola cuando llega Batman.
9: Y títulos como Habitat, del canadiense Simon Roy, nos introduce de lleno en una ciencia ficción insólita y sorprendente. Una de las grandes apuestas creativas de Grafito que nos dará más de una sorpresa de aquí en adelante.
11: Este cómic es uno de los primeros que tiene. Él tiene una especie como de saga llamada el Globus Verso, en la que va explicando poco a poco dentro de sus historias en qué consiste ese universo y qué pasa. Aquí, para que lo sepáis, en Grafito a mí me encanta la ciencia ficción, a Yolanda le encanta el género negro. Entonces yo tenía muchas ganas de ciencia ficción diferente. Y tenemos un mundo en una nave generacional, en un cilindro hueco, con tecnología que no funciona, gente comiéndose a sí mismas y una estética azteca. O sea, mola infinito. Es original.
9: Jesús Jiménez y Víctor Gómez, Radio 5, Todo Noticias.

sin rodeos. Overlord puede ser la despedida definitiva de una banda como The Georgia Thunderbolts. Ese quinteto con sede en Rome, en el estado de Georgia, que tuvo el apoyo del guitarrista de los Kentucky Headhunters en sus comienzos y que unieron su apego por el Southern Rock a su reverencia por los grandes genios del soul de Georgia como Otis Redding o James Brown. Después de una visita inesperada en la primavera del año pasado, que nos dejó una marca inolvidable, T.J. Lyle, el líder, cantante, solista, armónica y teclista de The Georgia Thunderbolts, sufrió un derrame cerebral del que por suerte ha conseguido recuperarse, pero que ha llevado a la banda a tomarse una pausa sin fecha de término, en la que también han influido las exigencias de los viajes, el estar fuera de casa, los costes financieros y el ser un trabajo inestable. Tras el excelente sabor de boca que nos dejó su álbum Rise Above It All, Overlord es un tema lleno de riff con un ritmo imponente, tanto como la voz de Lyle y un mensaje de vuelta al amor y al respeto. No hay necesidad de menospreciar ni dañar a nadie, como sucede en quienes ocupan el poder en el presente. Esto es lo que cuentan The Georgia Thunderbolts. Su despedida es simple, aunque no sencilla. Busquemos la humanidad, no la codicia. Busquemos el amor, no la guerra. Busquemos siempre el amor. Sin rodeos, Manolo Fernández, Radio 5, Todo Noticias.

0: Las 11, las 10 en Canarias.
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0: Estamos en Ceuta, en Loma Colmenar, por la tensión que se está produciendo en estos momentos entre los migrantes y los policías que integran el importante dispositivo de seguridad desplegado en esta barriada de la ciudad autónoma, donde se encuentra nuestra compañera Isabel Jiménez. Buenos días.
2: Buenos días. Se han lanzado pelotas de goma al aire de manera disuasoria. Los policías llevan porra y escudo para controlar a los cientos de personas que buscaban hacerse un hueco bajo las carpas del embolsamiento del Colmenar después de un mes durmiendo al raso. Los han sentado para poder controlarlo frente a la puerta de ese recinto y las calles laterales para irlos sacando poco a poco, porque esas carpas ya están llenas. Algunos están resistiendo ligeramente, pero ligeramente. La mayoría está avanzando de manera voluntaria, cabizbajo, con las pocas pertenencias que tienen, una bolsa, doblan algunas de las mantas sobre las que probablemente van a tener que volver a dormir esta noche. Se han ido moviendo, lo están trasladando hacia una de las calles superiores desde las que se divisa el conjunto de las carpas. Lo estamos viendo por cientos, mirando cómo está funcionando ese dispositivo y mirando también esas tiendas de campaña. Imagino que con cierto anhelo, intentando, deseando volver a tener un techo sobre su cabeza.
0: Gracias. Esta es la imagen esta mañana en Ceuta, donde se va a volver a desplazar mañana la ministra de Inclusión y Migraciones. La ministra asegura que hasta la fecha se han habilitado 3.300 plazas para acoger de manera temporal a los migrantes. Avanza que tienen previsto aumentar esa cifra hasta las 6.000. Declaraciones de Elma Saiz en las mañanas de Radio Nacional.
3: Y que próximamente vamos a activar hasta 6.000 plazas, porque como sabes es muy importante que estas personas se encuentren en dispositivos de acogida para que sus expedientes, hablamos de que cada uno de los casos tienen que ser individualizados, eso es lo que dice nuestra legislación, podamos dar respuesta.
0: Las mafias dedicadas a la trata de inmigrantes utilizan rutas hasta ahora poco habituales. Esta mañana ha sido interceptada una patera con 13 personas a bordo en aguas de Formentera. Sisco Díaz, cuéntanos.
4: Poco después de las 7:30 de la mañana ha sido interceptada una nueva patera en aguas de Formentera, en concreto en la zona del Pilar de la Mola. A bordo viajaban 13 migrantes de origen magrebí y todo en una isla, la Pitiusa Menor, que desde el pasado viernes ha recibido ya 5 embarcaciones de este tipo, con un total de 89 personas a bordo, todas ellas de origen magrebí, salvo 5 que son subsaharianas. El recuento se reanudó el pasado viernes tras 9 días de relativa calma en aguas de Baleares en cuanto a la llegada de pateras.
0: Lunes 31 de agosto, último día de la operación retorno de vacaciones para muchos, es uno de los días del año con más movimientos en la estación de Sants en Barcelona. Marga Esparza, buenos días.
5: Buenos días. La estación de Sants llena de gente hasta ahora. La mayoría son los que regresan a sus casas después de pasar las vacaciones.
6: Nosotros vinimos una semana aquí a Barcelona y la verdad que muy lindo, pero bueno, se terminan rápido las vacaciones. Es algo que fugaz, pero muy lindo su país.
7: Las vacaciones las pasamos súper bien y pues nada, normal volver a trabajo y ya. Después de un merecido descanso. Un poco de perecita, pero no, toca.
8: Se acabaron las vacaciones y regresamos a Madrid. Las vacaciones, pues estupendas. Y la rutina, pues cuesta un poquito, pero nada, nos vamos acostumbrando ya desde el momento que llegamos a casa.
5: Pereza y rutina son las sensaciones más comunes de todos los que finalizan hoy las vacaciones y regresan a sus casas y pensando ya en las próximas.
0: 11:04 de la mañana, 10:04 en Canarias. Ahora las noticias de su comunidad.
9: En Aragón, luto de 2 días y mucha conmoción en la localidad turolense de Cedrillas tras la muerte de una madre de 32 años y su hija de 9. Ambas han fallecido este domingo tras un incendio declarado en su vivienda. El fuego comenzó en la planta baja, donde se encontraba el bar asador Cedrún, y rápidamente se propagó al primer piso donde vivían. Los vecinos intentaron rescatar a las mujeres mientras llegaban los bomberos, pero no pudieron hacer nada para salvar sus vidas. Un tercer vecino logró escapar por una ventana utilizando una escalera proporcionada por los vecinos y resultó ileso. La Guardia Civil investiga ahora las causas del incendio y la autopsia determinará si las víctimas murieron por inhalación de humo o por las llamas. Ahora mismo UGT y Comisiones Obreras se concentran en el Monumento a la Constitución de Zaragoza para denunciar el aumento de los accidentes laborales y concretamente del fallecimiento de un trabajador que perdió la vida el pasado jueves en Sariñena durante la demolición de un edificio que se vino abajo. Ahí está Jaime Cabeza, buenos días.
10: Hola Alejandro, ¿qué tal? Hasta ahora, eso es, se concentran aquí en el Monumento a la Constitución de Zaragoza. Lo hacen UGT y Comisiones Obreras para denunciar el aumento de los accidentes laborales después de que el pasado jueves otro trabajador perdiera la vida en su puesto de trabajo en Sariñena, en la provincia de Huesca, tras el derrumbe de un edificio. Estaban trabajando en la demolición del inmueble cuando, sorprendentemente, la estructura se vino abajo y atrapó a varios trabajadores. Uno falleció y otros dos quedaron heridos, uno de ellos gravemente. Los sindicatos consideran esto inaceptable y exigen medidas de prevención para que situaciones como esta no se vuelvan a producir. En lo que llevamos de año, ya son 21 trabajadores los que han perdido la vida en su puesto de trabajo en Aragón.
9: Muchas gracias, Jaime Cabeza. Terminamos contándoles que las obras del Centro Deportivo Municipal del Distrito Sur de Zaragoza avanzan a buen ritmo. Un recinto de 26.000 metros cuadrados que contará con tres piscinas tras una inversión de 2 millones de euros. Hasta allí se ha desplazado esta mañana la alcaldesa de la ciudad, Natalia Chueca, ha asegurado que invertir en piscinas es invertir en refugios climáticos después del tórrido verano que hemos vivido. Se pretende que estén listas el año que viene. Es todo por el momento. 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
12: Buenos días, actualizamos la información de tráfico y en estos momentos le seguimos pidiendo mucha precaución por el incendio de un vehículo que complica en Valencia la A3 en Buñol, sentido Madrid. Además, pendientes de otro siniestro que complica la entrada a Granada por la A92 a su paso por Lachar. Y hasta ahora van a encontrar dificultades en la circulación en Cuenca, en la A3 en Tarancón, sentido Valencia, también en Barcelona, en la AP7 en Lleida, sentido Tarragona, y en Sevilla se complica la entrada por la AP4 en el entorno de las Cabezas de San Juan. Es una información de la Dirección General de Tráfico.
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13: Buenos días, hoy un poco más de calor en amplias zonas. Atención a las temperaturas en la campiña cordobesa. Se esperan máximas hoy de 38 grados en Córdoba, 37 en Granada y Jaén, 36 en Ciudad Real y Badajoz, 35 en Albacete, 34 en Murcia y Lleida, 33 en Palma y en Madrid. Hoy valores que apenas pasarán de los 30 grados en el litoral mediterráneo. Donde bajan las temperaturas hoy es en el Alto y Medio Ebro, en la Ibérica, el interior de la Comunidad Valenciana y más significativamente en el Pirineo Occidental y en el Cantábrico. En San Sebastián y en Oviedo hoy no van a pasar de los 24 grados. Los próximos días serán de tiempo estable y de calor significativo para una primera semana de septiembre. A partir del miércoles se podrán superar los 35 grados en amplias zonas del interior, los 40 incluso en los valles del Guadalquivir, Tajo, Guadiana y en el Ebro. Se espera que de cara al fin de semana el calor pierda algo de intensidad. Hoy cielos poco nubosos, excepto en el Cantábrico. Allí se esperan nubes con posibilidad de precipitación débil y dispersa. En Canarias, intervalos al norte de las islas y cielos poco nubosos en el resto. Esta tarde en Pirineos y en zonas de montaña del nordeste por la tarde podrían darse nubes de evolución con probabilidad de algún chubasco o tormenta aislada. Es una información de AEMET.
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14: Es 31 de agosto, el verano se despide, por más que quede unos días oficialmente, y de nuevo ha estado marcado por los incendios forestales. Julio y agosto envueltos en la ceniza de las llamas que han dejado escenas que van a seguir tiempo en la memoria. En Niebla, en Huelva, en Burgoondo, en Ávila, en la Sierra Oeste, en Madrid, o en La Mierla, en Guadalajara. Y otros muchos incendios más, y los que puede haber. 300.000 hectáreas calcinadas, para hacernos una idea, sería como si se hubiera quemado toda la provincia de Álava o 5 veces la extensión de Madrid.
15: Está todo quemado, todo arrasado. Esto era un pulmón que teníamos aquí en la zona oeste y ahora mismo no tenemos nada.
16: Se te va el alma a los pies porque es una pena ver esto cómo se ha ido de las manos.
17: Lo que es el medio ambiente, los árboles, los pinos, los encinares, todo eso ha sido afectado de una forma bastante grande y es deprimente ver ahora el campo como ha quedado.
18: Y en poco tiempo, pues esa reconstrucción esté plena con nuevas especies autóctonas de la zona y que esa sierra oeste pues vuelva a brillar como ha brillado siempre.
14: Desolación, pero también confianza en la recuperación, porque ahora estamos ante paisajes desérticos, carbonizados tras el fuego, el gris y el negro predominan, pero la naturaleza se abrirá paso tarde o temprano y el verde regresará de manera espontánea o con ayuda del hombre. De eso queremos cerrar unos unos minutos aquí en Radio 5 a las 11 y 9 minutos de la mañana con Enrique Salvo Tierra, que es profesor de botánica de la Universidad de Málaga y allí dirige la cátedra de cambio climático, de cómo hay que intervenir frente a estas miles de hectáreas quemadas para recuperarlas. Profesor Salvo, un saludo, muy buenos días.
19: Muy buenos días, encantado de estar con vosotros.
14: Bueno, antes de comentar sobre la repoblación en sí, tenemos el otoño a la vuelta de la esquina, habrá tormentas, episodios de fuertes lluvias seguro, que van a arrastrar cenizas y restos quemados de estos incendios. ¿Cómo hay que actuar? ¿Hay que hacerlo de manera diferente dependiendo del lugar y del tipo de fuego y de vegetación y de zona que haya ardido?
19: Sin lugar a dudas, y entre otras razones porque en la península ibérica lo que se está manifestando es que ya no tenemos cuatro estaciones, sino que tenemos seis, y tenemos entre el verano y el otoño hay un periodo intermedio que se comporta de manera muy distinta en cada una de, la, de las zonas de España. Y en ese sentido, bueno, dependiendo de los de cómo se hayan llevado a cabo las tareas de extinción, que se ha utilizado para ello, en algunas zonas pues va a ser, bueno, el tratamiento tendrá que ser distinto para no poner en riesgo algo básico y fundamental, y es el suelo y los acuíferos, que van a ser los que luego nos den la posibilidad de que haya una resiliencia de la vegetación natural y, por tanto, de los ecosistemas y de la biodiversidad de esos territorios.
14: Bueno, esperemos que estos episodios sean poco importantes y no afecten mucho, no creen otro nuevo problema climático. Profesor, ¿hay que programar siempre la repoblación tras un incendio? ¿Es lo ideal o es mejor dejar a la naturaleza que se recupere por sí misma?
19: Va a haber varios modelos. Hay que tener en cuenta una cosa, y es que el fuego lo conocía la región mediterránea mucho antes de que apareciera el ser humano, y que por tanto hay modelos dentro, hay unidades de vegetación y ecosistemas dentro del Mediterráneo en donde está adaptado ya a que cada un cierto tiempo hubiera fuego, y era el fuego ese regenerador del que ya la mitología se hacía bueno, de alguna manera idea, y que bueno, daba luego, pues nos encontramos con adaptaciones tan extraordinarias como el alcornoque, el fuego pasa, descarga lo que son el corcho, que es su abrigo protector frente al fuego, al calor y a las tremendas temperaturas, y continúa viviendo. Se recupera. Un alcornocal tarda pocos años en recuperarse. Asimismo, otras especies, como son, bueno, algo tan singular dentro del mundo de España, que incluso hay quien dice que el nombre de España proviene de ahí, que es Asphodelus. Los Asphodelus, también conocidos como gamones, pues son especies pirófilas, es decir, necesitan del fuego para poder es recuperarse de un año para otro. Así que vamos a tener vegetación adaptada. Luego hay otra mucha que proviene básicamente de esos cultivos extensos de pinares y de otros árboles que se hicieron durante los años 70 de una manera muy masificada, muy homogénea, y que se ha demostrado progresivamente que ese tipo de repoblaciones que se hicieron en algunos casos han tenido un valor luego para la restauración, pero sin embargo en otros muchos lo que ha sido precisamente el elemento central para que se produjeran esos incendios, y que es muy difícil a partir de ahí recuperar esos ecosistemas.
14: De eso le quería preguntar, quizás poniendo como ejemplo algunos de los grandes incendios de este verano, por ejemplo el de Niebla en Huelva, porque allí se han quemado muchos eucaliptos, muchos pinares, como dice usted, dos especies que se usaron para reforestar, pero visto lo visto parece que de manera no muy afortunada, porque quizás los eucaliptos sustituyeron a los alcornoques, un eucalipto que, por cierto, es una especie de fuera de la península, por supuesto, y que es especialmente peligrosa en los incendios.
19: Totalmente. Este año, de todas maneras, una imagen que yo creo que no vamos a olvidar es ver esos primeros fuegos que vimos sobre espartales, es decir, que el esparto, una planta adaptada precisamente a sistemas como los de Almería, los ecosistemas de Almería, de Murcia, verlos arder es una cosa excepcional, es decir, no es lo normal. Pero bueno, en el caso que estamos comentando, efectivamente, eucalipto y pino son pasto de precisamente de hoguera en un momento determinado, ¿no? Es decir, tienen una capacidad de combustión tan sumamente alta, pues que es tremendo. El eucalipto jugó en España un papel fundamental en un momento determinado, muy negativo luego a la larga, pero que, bueno, pues tenía como finalidad, en principio, el de secar muchas de las zonas que hoy tanto valoramos como son las lagunas, los lagos, la zona húmeda en general, pues era para desecarlo y de esa manera pues acabar con las grandes epidemias de malaria que había en España. Y de ahí que nos encontremos pues tan salpicado por el territorio este árbol, que tiene un crecimiento muy rápido y que chupa toda el agua del suelo y evita que crezcan otra serie de plantas. ¿Qué es lo que ocurre? Que luego se ha aprovechado pues, precisamente para la pasta de papel, etcétera, etcétera. Incluso con algo que nos llama muchas veces la atención cuando vemos sobre todo los incendios en el norte de España. Y es que, bueno, pues a los agricultores, perdón, a los ganaderos, poca gracia le hace tener estos eucaliptales, estos cultivos de eucalipto, que no son bosques, ni mucho menos. Y por otra parte, pues bueno, en los años 70 se llevó a cabo esa extensión de plantaciones de pino que, bueno, obedecían también bueno, a una historia en cuanto a cómo recuperar los montes, ¿verdad? Que había mucha desertificación en ese momento en España, porque, bueno, pues en esas transiciones que tiene nuestro clima, pues correspondió con un momento bastante delicado. Y se cultivaron de una manera muy densa, que es lo que conlleva también al hecho de que haga falta pues una intervención selectiva para ir pudiendo entresacar allá donde se pueda precisamente esos pinos, que también estamos viendo ahora de morir directamente sí. En muchos sitios. ¿Por qué? Porque no tienen capacidad ni siquiera entre ellos de garantizar su supervivencia.
14: Pues esperemos que se haga bien esta repoblación, porque claro, no es tan fácil repoblar una sierra, un monte como se haría con un jardín. Es muchísimo más complicado, y que en pocos años podamos recuperar la masa forestal. Se nos ha acabado el tiempo, profesor sí. Salvo Tierra. Le agradecemos que haya estado con nosotros, Enrique Salvo Tierra, profesor de botánica de la Universidad de Málaga, director de la Cátedra de Cambio Climático allí. Un saludo y gracias por estar con nosotros.
19: Muchas gracias a vosotros, Carlos. Un abrazo fuerte.
0: 11 y 17, 10 y 17 en Canarias.
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0: Tensión en Ceuta, en la barriada de Loma Colmenar, a las puertas del centro de acogida entre los migrantes y el dispositivo de seguridad desplegado por Interior.
20: Se han producido algunas cargas al aire de pelotas de goma, donde la policía está trasladando a los migrantes que se encontraban agolpados a las puertas del centro para tratar de conseguir una plaza.
0: Elma Sáez, la ministra de Inclusión y Migraciones, afirma que próximamente van a habilitar hasta 6.000 plazas para acoger de manera temporal a los migrantes en Ceuta.
20: Serían casi 3.000 plazas más de las que hay disponibles actualmente. En declaraciones a Radio Nacional, la ministra ha resaltado que según la legislación, cada caso debe estudiarse de forma individualizada.
0: Interceptada una nueva patera en aguas de Formentera, en Baleares, en esta ocasión con 13 personas a bordo en la zona del Pilar de la Mola.
20: Desde el pasado viernes, la isla ha recibido 5 embarcaciones de este tipo, con 89 personas a bordo, todas ellas de origen magrebí, salvo 5 subsaharianas.
0: Máximo histórico para las muertes atribuidas al calor en nuestro país.
20: Más de 5.200 personas han fallecido por altas temperaturas este verano, casi 2.150 en agosto. La cifra sigue lejos de la de 2003, cuando unas 13.000 personas perdieron la vida por esta causa en España.
0: Lunes 31 de agosto, último día de la operación Retorno, sin grandes problemas a esta hora en las carreteras. Desde el viernes se están produciendo casi 7 millones de desplazamientos.
20: Y hasta ahora tampoco hay incidencias reseñables en los aeropuertos, donde hay más de 7.200 vuelos programados. En las estaciones de trenes, también normalidad.
11: Es lunes. 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

0: Villa Serenity, 2.900 metros cuadrados divididos en tres plantas más un ático y construidos en una parcela de 10.300 de la urbanización madrileña de La Moraleja. Fue la casa más cara vendida en España en 2025. 25 millones de euros y por razones de confidencialidad se desconoce el nombre de su propietario. Pero se ha dejado escapar la ocasión, todavía puede pujar por Villa Bellagio. A la venta actualmente por 70 millones. Una mansión de 5.500 metros cuadrados sobre una parcela de 14.000 en Marbella, porque en este punto geográfico de España encontramos la Zagaleta, un sueño al alcance de muy pocos.
1: Bueno, en Benavís está la Zagaleta, que es de hecho la urbanización más lujosa del mundo, ¿vale? Y la mayoría son compradores extranjeros.
0: Los extranjeros dominan el mercado inmobiliario de lujo, están detrás de 6 de cada 10 operaciones de compraventa, nos explica a Radio Nacional Eva Peribáñez de la consultora Ixcos. Lejos de desaparecer tras la eliminación de la Golden Visa en abril del 2025, su impacto ha sido mínimo, apenas de medio punto. En el conjunto de ese año se cerraron 130.000 transacciones con presupuestos superiores al medio millón de euros que se exigía para obtener la nacionalidad.
1: Y nos hemos dado cuenta que al final ha sido muy poco, porque en viviendas por encima del medio millón de euros, que era el límite legal que se ponía para que te dieran este visado, digamos, pues se sigue invirtiendo y de hecho pues no llega ni al 1% el impacto que ha tenido la retirada de las Golden Visas y el mercado así.
0: Porque cuando hablamos de lujo nos referimos a operaciones que oscilan entre los 2 y los 5 millones de euros, aunque cada vez son más habituales las que superan estas cifras.
1: Digo, un millón de euros desde luego no es ultralujo. Ultralujo podríamos estar hablando ya cuando estamos hablando de viviendas con un precio de venta a lo mejor de más de 8 o 10 millones de euros, que las hay y hay muchas y están creciendo también.
0: El 83% de las compras con un valor de más de 3 millones de euros se centran en Baleares, Málaga, Madrid y Barcelona. En Madrid, solo el 14% de las ventas están protagonizadas por extranjeros.
1: En Madrid, por ejemplo, es un comprador más nacional, generalmente el comprador nacional, aunque es verdad que ya estamos viendo también que empiezan a venir compradores extranjeros, sobre todo de Latinoamérica, ¿vale? México, Venezuela, que se están estableciendo aquí, están empezando a comprar viviendas de este tipo. Y en Barcelona, bueno, es una mezcla. Hay un poco de todo, no está tan concentrado, digamos.
0: Pero también está llegando mucho comprador de Estados Unidos. Nos apunta Esteban García de la inmobiliaria Walter House y entrevistado en nuestro programa de economía fin de mes.
2: Pero mucho estadounidense, sin embargo, también está empezando a llegar. De hecho, ha subido mucho, es el porcentaje de cliente que más nos ha subido estadounidense. Bueno, al final Madrid, que estaba un poco más cerrado al internacional, ahora se está internacionalizando mucho más.
0: Pero en enclaves costeros como Benajavís y András, es decir, Málaga y Mallorca, las operaciones de extranjeros pasan del 80% y con dos nacionalidades claves.
1: Zona de Marbella, Málaga, Costa del Sol, el mayor comprador es el británico. Y luego en la zona de Baleares, que es András, toda la zona lujosa de las islas, es más comprador alemán.
0: Es decir, que tampoco ha habido grandes cambios en las nacionalidades y, como nos señala Eva, se debe a la propia evolución del mercado.
1: Ellos lo que quieren es poder continuar con su estilo de vida y a lo largo de los años ha sido muy parecido. Ya digamos que a lo mejor lo que empezó como pequeñas colonias ahora ya se está expandiendo de forma que al final están predominando ellos sobre lo que es el mercado nacional.
0: Los no residentes no tienen reparos en desembolsar precios más elevados por metro cuadrado en un contexto donde este tipo de inmuebles se han encarecido un 30% en los últimos 5 años y sube el precio porque hay poca oferta y vuela.
1: Creemos que hay muy pocas casas vacías, de hecho, de este tipo, sino que cuando el cliente deja de utilizarla porque busca otro área, a lo mejor, para comprarse una vivienda diferente, o se quiere comprar una mayor, o si su vida ha cambiado porque antes venía con su familia y sus hijos y se compraron una vivienda muy grande, igual ahora buscan algo similar, pero más pequeño, ¿no? Pero estas viviendas que se van quedando, que se ponen a la venta, pues se venden enseguida.
2: El lujo, la verdad, es que no es que yo lo pueda definir con un precio, también es un tipo de escasez de vivienda. Vivienda con tanta característica no abunda y eso es lo que la hace quizás que la llamemos de lujo.
0: Y el dinero no es un problema, ya que en 7 de cada 10 ocasiones la transacción se realiza sin financiación hipotecaria. De hecho, las previsiones apuntan a que el precio de la vivienda de lujo va a aumentar alrededor de un 4% este año, mientras que el número de operaciones lo hará un 5%.
2: Esto también se junta por una casuística que es la bancaria, ¿verdad? Es decir, pues si el interés está muy atractivo y es bajo, pues merece la pena endeudarse. Este tipo de cliente quizás tiene la capacidad de compra sin financiación. Si el dinero no está muy atractivo porque el interés pues ahora está más alto, pues no financian y compran contado.
0: ¿De qué tipo de compradores estamos hablando?
2: Y la verdad es que podríamos hablar de un perfil pues de a partir de unos 40, 45 años, aunque cada vez baja más incluso la edad del comprador.
0: Y en el 45% de los casos es un inversor que quiere incrementar su patrimonio. Un 35% la destina a segunda residencia y el resto responde a traslados profesionales, cambio de residencia o planificación familiar.
2: Quien compra ya no compra solo por capricho, también ve que pueda tener un recorrido, también la gente quiere ver que su patrimonio está seguro y en ladrillo puede estar y la vivienda de lujo no tiene unas oscilaciones tan especulativas de precio, son más seguras y luego bueno también pues tener una segunda residencia.
0: Se compran para disfrutarlas más que por inversión y aunque suene paradójico, hay algunos afortunados que se compran hasta su primera vivienda.
1: Bueno, pues viven a caballo entre su residencia principal en su país de origen y luego pasan largas temporadas en estas segundas residencias, ¿no? Pues vienen buscando lo que decimos, ¿no? El buen clima, la gastronomía, la oferta cultural, que también en estas zonas está creciendo mucho y normalmente no es a modo de inversión. Es más para disfrutarlas.
2: Nosotros vendemos a mucho cliente que aunque esté comprando vivienda de lujo, es su primera vivienda. Es decir, no tiene grandes patrimonios de vivienda. Una mejora en el trabajo, una mejora en su vida y bueno, y de repente pues pueden acceder a esta vivienda de lujo.
0: ¿Pero qué es una vivienda de lujo?
3: Bienvenidos a la parte 2 de la casa más espectacular de Todos Somos Aguas.
4: Donde de nuevo, atravesando este colosal hall de entrada, pasamos a la zona de noche. Nos encontramos en el dormitorio principal, donde de nuevo el paisajismo se nos integra perfectamente a toda la estancia, con unas dimensiones buenísimas y por ahí un gran vestidor con todos los armarios de suelo a techo y por supuesto su baño en suite con lavabo doble, dos duchas y esta bañera de hormigón que va a juego con toda la arquitectura.
0: Aunque la ubicación es un factor clave, cada vez se prima más que las viviendas estén listas para entrar a vivir, terrazas amplias, espacios exteriores, privacidad, eficiencia energética, domótica, tecnología o servicios premium.
2: Pues a partir de 150 metros es cuando podemos empezar a considerar una vivienda de quizás lo que denominamos lujo, exteriores, terrazas, calidades constructivas, por supuesto, y eficiencia energética. El lujo cada vez está más relacionado con las calidades energéticas de las viviendas.
0: Los ultrarricos destinan 110.000 millones de euros a decorar sus casas con obras de arte, muebles de diseño, salas de streaming y gimnasios profesionales. Estamos ante una clientela que tiene dinero y pide confidencialidad.
2: Primero, discreción en las operaciones. Es decir, hay clientes, pues obviamente, que no son personas, pues quizás que no son más públicas y obviamente no quieren que se sepa todo lo que hacen, naturalmente. Luego, buscan amenities, buscan pues tener una serie de servicios dentro de lo que es el mismo inmueble.
0: ¿Y elige nuestro país porque es más económico? Pues realmente no, nos dice Eva. Cuando nos movemos en determinados niveles, da lo mismo buscar residencia en Marbella que en la Costa Azul.
1: Cuando hablamos ya de ultralujo, España no es ni más barato ni más caro. Yo diría que está en una media, ¿vale? Y depende de la zona, obviamente, y de las calidades y del tipo de construcción. Pero los precios no se disparan tanto, no hay tanta diferencia como puede haber en mercados más medios, digamos, o más bajos.
0: Una batería de requisitos que aceleran la salida al mercado de este tipo de inmuebles, que son los que menos duran con el cartel de se vende. En apenas 3 años, el stock nacional inmobiliario del lujo ha pasado de 40.200 a superar la barrera de las 45.000. Blanca Pascual para Radio 5 Todo Noticias.

0: 11:30, 10:30 en Canarias.
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0: Buenos días, empezamos en Ceuta. Dispositivo policial a esta hora para desalojar a los migrantes que esperan en el entorno del centro de acogida de Loma Colmenar. La mayoría están dejando la zona de forma pacífica, pero otros se han resistido, obligando a los agentes a lanzar pelotas de goma al aire para dispersarles. En otro punto de la ciudad, en la barriada del Príncipe, se está trasladando a las primeras mujeres a los nuevos espacios habilitados. Allí está Nacho Monraval. Buenos días.
2: Buenos días, eso es. De hecho, ahora mismo está subiendo a un autobús otro grupo de unas 60 mujeres. Ya han llevado previamente a otros grupos en otros autobuses. Nos cuentan que son unas 180 en total. Aquí se están viviendo momentos de confusión porque, como nos cuenta Ahmed, uno de los organizadores de este campamento que se ubica en el patio del Colegio Reina Sofía, la noticia del traslado ha corrido como la pólvora y en los alrededores de este patio hay casi ya un centenar de personas que han venido intentando que las trasladen también a uno de estos campamentos. Fátima es una de ellas. Nos cuenta que entró con su hija pequeña y que quiere darle un futuro. Lleva desde que llegaron el día 30 durmiendo en la calle. Cuando se ha enterado desde de este traslado, ha venido para ver si puede ser ella también trasladada o por fin puede meterse en este patio para dormir. Lo ha intentado varias veces, pero siempre le dicen que está lleno y que no puede acceder.
0: Es la situación en Ceuta, mientras en el Congreso comparece hasta ahora la ministra de Juventud e Infancia, Sira Rego, para dar cuenta de la situación de los menores migrantes no acompañados. Rego defiende la gestión de su departamento, insiste en el traslado a la península y en defender los derechos de los menores frente a cualquier debate político.
3: Yo estoy convencida de que es imprescindible acoger a los niños y a las niñas no acompañados en península por dos motivos. Uno, porque es imprescindible destensionar la situación de Ceuta. Y dos, porque es la mejor manera de garantizar los derechos y los cuidados de estos niños y de estas niñas.
0: Mientras siguen las reacciones a las primeras palabras de Pedro Sánchez tras las vacaciones de verano. En un comunicado, la portavoz parlamentaria de Sumar, Verónica Barbero, acusa al presidente de falta de empatía con Ceuta al decir que se habilitarán 6.000 plazas de acogida en la ciudad autónoma y no trasladarán a migrantes a la península. La líder del movimiento Sumar cuestiona además la falta de crítica a Marruecos por lo sucedido. En Baleares ha quedado en libertad tras declarar ante el juez el fontanero acusado de agredir sexualmente a una clienta, Chisco Díaz.
4: Los hechos ocurrieron el pasado jueves en un domicilio de Palma. Según ha adelantado el periódico Última Hora y ha podido confirmar Radio Nacional, el individuo de 38 años acudió para realizar unos servicios de fontanería y en un momento dado rozó el glúteo de la víctima con sus partes íntimas. La mujer inmediatamente le pidió explicaciones y el presunto agresor, tras preguntarle si le había gustado, se marchó de allí. La víctima denunció los hechos y la Policía Nacional arrestó al varón. Al día siguiente, tras pasar a disposición judicial, fue puesto en libertad a las pocas horas.
0: Y terminamos en Valencia. A esta hora, trasiego de maletas en la estación de AVE Joaquín Sorolla, coincidiendo con el fin de vacaciones en el último día de agosto. José Miragay.
5: Hola, buenos días. En esta estación no hay excesivas aglomeraciones ni sensación de que sea el final, sino el trasiego de pasajeros propio de ciudades como esta, salvo que con prendas de verano. Las multitudes van y vienen según la llegada de trenes.
6: It's finished. Love Valencia. Love Valencia. Very beautiful.
7: Y no sé, ha sido una estancia pues muy divertida. He ido a muchísimos lugares y no sé, la verdad es que me ha gustado.
8: A Gandía, porque queríamos playa y ya fuimos a Torrevieja, entonces pues Gandía nos tocaba.
9: Porque está más barato.
5: Se marchan unos, regresan otros y están los que comienzan las vacaciones ahora que es necesario buscar alternativas al calendario ante tantas aglomeraciones.
0: Es todo. 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
10: Buenos días, actualizamos la información de tráfico y hasta ahora seguimos pendientes del incendio de un vehículo que genera retenciones en Valencia, en la A3 en Buñol, sentido Madrid. También dos siniestros complican a esta hora los accesos a Sevilla por la AP4 en Las Cabezas de San Juan y también por la A49 a su paso por Tomares. Al margen de estos incidentes van a encontrar ya algunas complicaciones en la salida de Madrid por la A3 en Rivas y circulan en Cuenca por la A3 en Tarancón, sentido Valencia y en la salida de Albacete por la A31 a su paso por la Gineta. Dificultades también en la entrada a Valencia por la A3 en Loriguilla y en Andalucía van a encontrar ya tráfico en aumento en Málaga, en la A7 en San Pedro Alcántara en ambos sentidos de la

0: una de las participantes.
1: I love carnival. It has such a great energy.
0: Me encanta el carnaval, tiene mucha energía, me hace feliz, asegura la pequeña de 8 años. A su lado, su hermana mayor, Rainbow, de 13.
2: I've done it since like I can remember, since I was like a baby.
0: He participado en los desfiles desde bebé. Es muy divertido. La música, la cultura, todo es increíble, nos cuenta. Ambas hermanas visten los disfraces que han ido preparando a lo largo del verano.
1: It's about like, it's like cards theme.
0: Un traje inspirado en una película sobre barajas, explicas tardes, con corazones, picas y diamantes. Es el tema elegido este año por los integrantes de la KCS Mass Band, una de las bandas infantiles de disfraces que desfilaron en el Día de los Niños este domingo. La integran unos 50 niños del barrio. Su líder es Chris Parker.
3: I think it's really important that children who live in...
4: Es muy importante que los niños que viven en la zona, aquellos que ven el carnaval en sus propias calles, que lo perciben como algo que sucede a su alrededor, tengan la oportunidad de disfrutarlo realmente.
3: Have the opportunity to actually access it.
0: Chris fue uno de esos niños, creció en el oeste de la capital británica. Ahora transmite a sus 47 años el arte y la cultura del carnaval a las nuevas generaciones. Desde hace más de una década, cada verano, este gerente de bar organiza una Masquerade Camp, un taller donde niños y padres acuden para elaborar sus trajes y preparar sus coreografías para el gran día. Durante semanas, niñas y niños han ensayado con Chris en el Centro Sociocultural Paddington Arts, mientras familiares y voluntarios del barrio echaban una mano en la confección de los disfraces y la organización del desfile.
3: For me, where you feel the identity of the Notting Hill Carnival is.
4: Para mí es aquí donde se siente la identidad del carnaval, un evento que reúne varias generaciones, niños, padres, amigos. Es además algo inclusivo. Tenemos gente en sillas de ruedas, personas sordas, gente muy mayor. El carnaval une a la comunidad local. Todos están aquí para crear los disfraces que lucirán los niños en el desfile.
3: But they all come together to create the costumes that are going to be worn on the Children's Day Parade.
0: El carnaval de Notting Hill es hoy un acontecimiento global, la celebración callejera más grande de Europa que atrae a gente de todo el mundo. No siempre fue así, y su nacimiento hace 6 décadas es ante todo una historia de resistencia y reivindicación de la comunidad caribeña que llegó al Reino Unido tras la Segunda Guerra Mundial para reconstruir el país.
5: They came to Britain, and Britain was quite a hostile environment. It was very racist.
0: Llegaron a un país hostil con gente abiertamente racista, explica Yvette Rainford, profesora e historiadora local. Tenían que luchar para sobrevivir y enfrentaban todo tipo de discriminaciones. En Londres, muchos caribeños fueron instalados en Notting Hill, que poco tenía que ver entonces con las casitas de color y este ambiente burgués bohemio de la famosa comedia romántica.
5: It was a very deprived area. There was still damage from the war.
0: Era una zona muy desfavorecida, todavía dañada por la guerra, con destrozos de los bombardeos y casas en ruinas. Los migrantes del oeste de Londres eran además víctimas habituales en los años 50 de ataques racistas. Su respuesta fue organizar una fiesta, un carnaval, para reivindicar su cultura, su música y su danza. Primero fue en un recinto cerrado, en el 59. La cosa cambió a los pocos años, cuando una steel band, una banda de tambores tradicionales de acero de Trinidad y Tobago, decidió pasearse por Notting Hill tras una fiesta infantil en el barrio. Dexter Khan estaba ahí.
6: When they came out of the road, playing the pan. The kids were like the pie pie.
0: Cuando sacaron los tambores a las calles, los niños, la gente empezó a seguirles en procesión, recuerda Dexter. La fórmula se estableció oficialmente en 1966, considerada hoy como fecha de nacimiento del carnaval.
6: What has happened from then to now is incredible.
0: Dexter, de 83 años, es reconocido como uno de los pioneros del carnaval. Lo que ha pasado desde entonces es increíble, nos dice. Nunca podía haber imaginado el alcance actual de la fiesta.

0: Durante estos 60 años, el carnaval ha ido evolucionando, pasó de 1 a 2 días en los 70, una década marcada por fuertes tensiones con la policía. También se instalaron escenarios y equipos de sonido en muchas partes del barrio. A los steel bands tradicionales se fueron sumando DJs y otros estilos musicales. Las cosas han cambiado, hemos tenido nuevas influencias, hemos desarrollado una identidad propia muy británica, asegura Ansel Wong, uno de los miembros de la organización del carnaval. Sus raíces, sin embargo, permanecen: ocupar el espacio, mostrar nuestro valor, nuestras culturas, reivindicarnos, explica Wong. El carnaval enfrenta en este 60 aniversario muchos retos: el tema de la violencia, una crítica recurrente entre sus detractores, su sostenibilidad financiera, nada sencilla para un evento gratuito para los visitantes, pero también la importancia de transmitir a las nuevas generaciones el legado y la historia de quienes se echaron a las calles de Notting Hill hace 6 décadas.
1: The young should know what we fought for.
0: Los jóvenes deberían saber por qué luchamos entonces, el racismo y el acoso policial que sufrimos, asegura Dexter. Luchamos, hicimos lo que teníamos que hacer. Las nuevas generaciones tienen ahora una gran fiesta que disfrutar, dice Dexter, pero pide que nadie olvide de dónde viene el carnaval.
2: Hello from the capital, deep down in the heart of the carnival. There's no better place, I cannot erase all these.
0: En Londres, Guillaume Montoux, Radio 5 Todo Noticias.

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7: Somos mayores, pero más jóvenes de lo que nunca seremos. ¿Creéis que sois los primeros en ser jóvenes en Nueva York?
8: Samir, Billy, Paul, Isa y Anton son 5 veinteañeros que comparten piso en el barrio de Queens, en Nueva York, mientras lidian con las consecuencias de hacerse adulto, encontrar trabajo, buscar pareja y pagar las facturas.
9: Vale, vale. Adiós.
10: Adiós.
9: Los vecinos se han quejado de los crop tops.
8: Podría ser la sinopsis de muchas sitcoms clásicas, pero Adults rompe con los esquemas de muchas de ellas. Prescinde de risas enlatadas, de platós y no tiene miedo de mostrar a sus personajes diciendo palabrotas, consumiendo drogas o haciendo chistes sobre sexo. En esta Friends de la generación Z, los personajes visten con crop tops y usan tote bags.
11: ¡Dios mío! ¿Esta es la casa?
12: Sí, nuestra humilde morada.
11: ¡Madre mía! ¡Es tan humilde!
8: El grupo vive en casa de Samir. El joven aloja a sus amigos en su casa familiar mientras sus padres viajan por el mundo. A lo largo de la serie vemos cómo los amigos tienen citas y relaciones que no salen bien, lidian con problemas económicos o incluso con el hecho de no tener seguro médico.
13: Lo del velo no es normal.
14: Es una tradición de mi cultura.
13: Dices eso cada vez que te quieres poner algo.
8: Al contrario que en las sitcoms clásicas, aquí el elenco es racialmente diverso y hay una gran representación del colectivo LGTBI.
15: ¡Son las hormonas!
16: ¡Todos las tenemos!
8: Las carcajadas están más que aseguradas. La serie está creada por Ben Cronenwald y Rebecca Sow, procedentes del Late Night de Jimmy Fallon. Adults combina los chistes rápidos y un lenguaje mordaz con gags que se van construyendo a lo largo de cada capítulo. La serie acaba de estrenar un episodio especial. Una precuela en la que se muestra cómo el grupo conoce al encantador Paul Baker, al que da vida Jack Inanen, y que sirve ahora como primer capítulo de la serie. Su segunda temporada llega el 30 de septiembre a Disney Plus. Robert Álvarez, Radio 5, Todo Noticias.
17: ...10:45 en Canarias.
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17: La ministra de Juventud e Infancia comparece en el Congreso, donde ha defendido la gestión de su departamento en la crisis de Ceuta. Sira Rego insiste en el traslado a la península de los menores migrantes.
18: Cree imprescindible el traslado de niños y niñas por dos razones: para destensionar la situación en la ciudad autónoma y porque dice es la mejor manera de garantizar sus derechos.
17: Los socios de gobierno insisten en criticar la gestión de Pedro Sánchez en la crisis de Ceuta.
18: La portavoz parlamentaria de Sumar, Verónica Barbero, acusa al presidente de falta de empatía con Ceuta al decir que se habilitará en 6.000 plazas de acogida en la ciudad autónoma y no trasladarán a migrantes a la península. Barbero critica también la actitud de Marruecos.
17: En Ceuta, en la barriada del Príncipe, ha comenzado el traslado de las primeras mujeres inmigrantes irregulares a los nuevos espacios habilitados. Son unas 180 mujeres en total.
18: Mientras, en otra zona de la ciudad autónoma, la policía desaloja a los migrantes asentados a los alrededores del centro de acogida de Loma Colmenar. Algunos de ellos se han resistido, obligando a los agentes a lanzar pelotas de goma al aire para dispersarles.
17: Y en Baleares ha quedado en libertad tras declarar ante el juez el fontanero acusado de agredir sexualmente a una clienta.
18: Los hechos, según ha podido confirmar Radio Nacional, ocurrieron el pasado jueves en una vivienda de Palma. La víctima denunció lo sucedido y después la Policía Nacional procedió a la detención del varón, que fue puesto en libertad a las pocas horas.
0: Esta noche, un clásico.
17: La
10: Los Comancheros.
15: ¿Y aquí es donde vamos a encontrar a los Comancheros?
10: Pues sí, en la última película que rodó Michael Curtis, director del Gran Blood, La carga de la Brigada Ligero, Las aventuras de Robin Hood con Errol Flynn y Olivia de Havilland, Casablanca con Humphrey Bogart e Ingrid Bergman, hasta llegar a 1961 y Los Comancheros con John Wayne.
15: Capitán Jack Cutter, de la Policía de Texas. Veamos, aquí dice Monsieur Paul Regret. ¿Acaso no es usted el señor Paul Regret?
10: Sí. Y Stuart Whitman.
15: ¿Queda usted detenido?
10: Formando una pareja típica de las películas de Curtis.
15: Mató usted a un hombre en Luisiana y mi obligación es entregarle a las autoridades de Nueva Orleans para que le ahorquen precisamente ellos.
16: En esa chaqueta hay $200 oro. ¿No le dice nada eso, amigo?
15: Le confieso que tengo una gran debilidad. Soy honrado. Póngase este traje de $300 y no me llame amigo.
10: Es el comienzo de una gran amistad, no hay duda. Dos personajes dispares, un policía honesto y un caballero de Nueva Orleans, algo tramposo, jugador y mujeriego.
16: Permítame un minuto para despedirme de una chica, amigo. Tenga buen corazón.
10: A veces no parecía tenerlo. La de arena. El primer día de rodaje, Wayne vio una chapa de Kennedy que llevaba el tercer asistente del director, Tom Mankiewicz, hijo del gran director, y le obligó a quitársela diciendo: en mi set no queremos socialistas. Desconocemos que le contestó el muchacho, que entonces tenía 19 años y estaba aprendiendo el oficio. Con el tiempo se hizo un nombre como guionista.
15: No sé cómo explicarle que yo no soy su amigo, pero no quiero que me acuse de tener mal corazón.
10: La de Cal. Sustituyó en la dirección a Curtis cuando se encontraba indispuesto, que fue a menudo, ya que el cáncer que padecía estaba en un estado avanzado. Wayne pidió expresamente al estudio no figurar en los créditos como codirector.
15: ¿A dónde va, monsieur? Recuerde que tiene una cita conmigo.
10: Pues entonces, otra de arena. Como no estaba a gusto con el desarrollo de la historia, basada en una novela de Paul Willman, con guión del propio Willman y Claire Ulfacher, Wayne contrató a su guionista de cabecera, James C. Grant, con quien había trabajado el año anterior en El Álamo, que el propio Wayne dirigió.
19: ¿A qué viene todo ese cuento? ¿Me está insinuando tal vez que no se fía de nosotros?
15: Tenía miedo de que cayeran en malas manos.
10: Y una de cal. Lee Marvin era Tully Crow, el intermediario con los Comancheros. Tras terminar la película, Wayne le recomendó a John Ford para el papel de Liberty Valance.
19: McVeigh, ¿dónde están esas armas? He revuelto el carro de arriba abajo y no he encontrado ni un gatillo. Había un doble fondo, pero vacío. Bueno, ¿las ha traído, sí o no?
15: Las he enterrado.
19: ¿Cómo?
10: Lo que oyes. Enterraba las armas y parece que también sustituía directores. George Shearman era el productor de Los Comancheros. Cuando 10 años después Shearman dirigía el Gran Jack con Wayne, cayó enfermo y Wayne dirigió cuando Shearman no podía hacerlo. Volvió a declinar a aparecer en los títulos como director.
19: Vaya, vaya. Menudo trabajo.
10: Y una de cal del clan familiar. En la película aparecen dos hijos suyos. Alisa, la pequeña Bessie, hija de Melinda.
20: ¡Mamá! ¡Mamá! ¡Mira quién ha venido!
10: Y Patrick, el joven policía.
21: Unos 200 comanches andan de merodeo por esta zona. Vamos de patrulla para advertir a los rancheros.
10: Además de Joan O'Brien, Melinda Marshall, el amor imposible de Jack.
22: Hola, Jack.
15: Hola, Melinda. Veo que se volvió a romper la valla, ¿eh?
22: Sí, siempre que me visitas tienes que reparar algo.
10: Joan O'Brien también fue la madre de Alisa Wayne en El Álamo.
15: Caramba, eso no lo sabía yo.
10: Y el nombre de la hija del comanchero es Pilar, el nombre de la esposa de Wayne.
15: Ya sabe usted lo bromista que es la gente.
10: Lo que no fue una broma es que la Fox ganó mucho dinero. Fue una de las películas de John Wayne que más recaudó, quizá por el sentido del humor.
15: ¿Qué pasa? ¿No entiende usted de caballos?
19: Entiendo lo bastante. Cuando quiero montar, llamo a un mozo de cuadra para que me traiga un caballo y cuando me harto le vuelvo a llamar para que se lo lleve. Me parece que eso es entender, ¿no?
10: O quizá porque la música es de Elmer Bernstein. Los Comancheros, esta noche, a eso de las 10, en la 2.
15: ¿Y aquí es donde vamos a encontrar a los Comancheros?
10: Beatriz Torío, Radio 5, Todo Noticias.
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23: La exposición Otras fotos de tu vida es una muestra de historias reales que quieren acercar la tecnología sanitaria y evidenciar que es una parte importante de nuestra existencia, contribuyendo día a día a mejorar la calidad de vida de las personas en momentos que marcan la diferencia. En Talavera de la Reina, el Centro Regional de Innovación Digital está acogiendo durante todo el verano esta exposición fotográfica, cuyo objetivo es sensibilizar a la ciudadanía sobre la importancia que tienen los avances médicos en la salud durante las diferentes etapas de la vida. desde antes incluso del nacimiento hasta la vejez. Las otras fotos de tu vida es una exposición itinerante iniciativa de la Fundación FENIN, la Federación Española de Empresas de Tecnología Sanitaria. Su vicepresidenta es Miriam Vascones.
1: Actualmente todos tenemos muchísimas fotos en el móvil, en la cartera, en casa, que son las fotos de las cosas que nos recuerdan a los nuestros o acontecimientos felices de nuestra vida, pero existen otras fotos que impactan en momentos vitales de nuestra vida y que son fotos muy importantes. Lo que pasa es que no las imprimimos ni las utilizamos de fondo de pantalla.
23: Esas otras fotos que normalmente nos enseñan son las que muestra esta exposición, que viene a ser un álbum con instantáneas que reflejan cómo la tecnología sanitaria ha supuesto un punto de inflexión en la vida de 12 protagonistas.
1: Pues porque son 12 historias reales de gente cotidiana y que en las que reconoceremos cómo la tecnología sanitaria impacta nuestras vidas. No hay que irse ante grandes enfermedades o grandes tragedias para que la tecnología juegue una parte importante en nuestras vidas. Una sencilla radiografía ante una fractura, un proceso odontológico, incluso las ecografías durante el embarazo. Todo eso es tecnología que impacta en nuestras vidas.
23: Este proyecto cuenta con el respaldo de Fujifilm. Salvador Luna es el responsable de marketing digital y comunicación corporativa.
2: Trabajamos, digamos, con el CRIT, trabajamos con SESCAM, con la Comunidad de Castilla-La Mancha, en una serie de proyectos de digitalización. Y además tenemos una experiencia, digamos, para trabajar en las áreas más enfocadas a la transformación digital, pero tenemos un ADN que es el de la fotografía, con lo cual nosotros estamos más que contentos de poder participar en una actividad que utiliza la fotografía como un medio para poder mostrar una realidad social, para poder mostrar cómo la tecnología está ayudando a las personas a mejorar su día a día, cómo la tecnología aplicada en el tema de salud es un vector, digamos, de transformación social, de mejora de las condiciones sociales de las personas, y además para las empresas que estamos vinculados, que estamos trabajando en el ámbito de la salud, digamos que es una muestra de que estamos, digamos, en el camino adecuado.
23: El Centro Regional de Innovación Digital, donde se puede ver la exposición Las otras fotos de tu vida, depende del gobierno de Castilla-La Mancha. En él operan una veintena de multinacionales, entre las que se incluyen las relacionadas con la salud y el uso de la tecnología médica. Juan Pedro de Ruz Ortega es el director general de Digitalización e Inteligencia Artificial de la Agencia de Transformación Digital.
3: Un centro de conocimiento, el de salud digital, que lo que busca es impulsar la transformación digital del sistema sanitario regional, promover el uso de tecnologías de imagen médica, el uso de la inteligencia artificial, del big data o del análisis predictivo en los entornos clínicos. ¿Y cómo estamos haciendo uso de la inteligencia artificial en el gobierno regional? Pues lo estamos haciendo de una manera sostenible, eficiente y reutilizable.
23: La exposición Las otras fotos de tu vida seguirá en la ciudad de la cerámica en septiembre, tras haber pasado por espacios de referencia en otros puntos de España, como la estación de Santa Justa en Sevilla, al congreso de SEDISA en Zaragoza o varios hospitales de Madrid. Claudia Echegaray y Eugenio Fernández para Radio 5, Todo Noticias.

las excelentes cualidades musicales de este vocalista japonés Remo Nakanishi se ven espléndidamente complementadas con las no menos fascinantes voces del dúo Suzume no Tears, que le acompañan como invitadas en esta pieza, Yatokose. Y bueno, es que de hecho, una de las dos componentes de este dúo, Agata, que también toca aquí la guitarra eléctrica, la otra es Miyuki Sato, es la impulsora del sello discográfico Doyasa, que publica el disco de Remo Nakanishi, que aparece con su título en japonés, Yoakegarasu no Watanumade, y en pequeñito en inglés, Till the Ravens Rise at Dawn, hasta que los cuervos se levanten al amanecer. Por cierto, que en el catálogo de este sello Doyasa Records también podemos encontrar otros estupendos discos, por ejemplo, firmados por estas dos artistas de Suzume no Tears. La especialidad de la casa de este artista Remo Nakanishi son las canciones populares japonesas, ese estilo llamado Minyo, al encuentro también de otras instrumentaciones y sonoridades, porque por aquí no hay instrumentos tradicionales, pero sí el clásico trío que podemos encontrar en el pop, en el rock, en el jazz, guitarra, bajo, en este caso contrabajo acústico y batería, y sección de vientos. Y la verdad es que, como vemos, el resultado es estupendo, y como seguimos comprobando con otra de las piezas de este Yoakegarasu no Watanumade, hasta que los cuervos salgan al amanecer, titulada Kuroishi Yosare, también basada en una canción popular japonesa Minyo, en la que los vientos aquí son sustituidos por violín, viola y violonchelo. milmundos@rtve.es. Para Antonio Vázquez, Radio 5.

0: Es el mediodía, las 11 en Canarias.
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0: Última hora, Italia extiende 15 días más la suspensión del espacio Schengen decretada por el gobierno de Meloni después de la crisis de Ceuta. Corresponsal en Roma, Jordi Barcia.
2: Buenos días. Sí, 15 días más de controles en puertos y aeropuertos italianos a los viajeros procedentes de España. Lo acaba de confirmar el Ministerio del Interior italiano. Una prórroga más corta de la esperada por la prensa aquí, porque se hablaba de un mes más de suspensión de Schengen. Por un lado, Interior asegura que siguen en pie los motivos que llevaron a aprobarla el 31 de julio, es decir, el riesgo de infiltración terrorista en Italia. Pero el Ministerio asegura también que han tenido en cuenta las medidas tomadas por España para que la situación en Ceuta se pueda normalizar próximamente. Otro signo de distensión con el gobierno español es el hecho de que el ministro del Interior italiano haya comunicado la prórroga por teléfono directamente a su homólogo español, Grande Marlaska. Han mantenido, dice el gobierno italiano, una conversación constructiva.
0: Bueno, en Ceuta, concentración a esta hora en apoyo a los distintos colectivos y profesionales que vienen trabajando en primera línea. En Ceuta sigue nuestra compañera Teresa Jiménez. Adelante.
3: Hola, buenos días. Aquí en la Plaza de los Reyes se concentra ya alrededor de un centenar de profesionales de los servicios esenciales. Todavía siguen llegando muchos a este punto de la ciudad autónoma con pancartas, con banderas de España, de Ceuta, con camisetas de diferentes sindicatos como por ejemplo Asupol, bomberos. Una movilización en la que están llamados a participar sanitarios, policías nacionales y locales, guardias civiles, militares, bomberos, docentes, protección civil y distintos profesionales de la abogacía. Quieren visibilizar la presión que han soportado durante estas semanas y reclaman soluciones para poder seguir prestando los servicios esenciales en la ciudad. En breves momentos también va a atender a los medios, va a comparecer Laura África Villaseñor, presidenta nacional del Sindicato de Enfermería, que se encuentra en Ceuta y ha visitado el Hospital Universitario, el único de la ciudad, y varios centros de salud para conocer de primera mano la situación de los profesionales aquí, que tienen mucha carga asistencial. Por ahora, bastante vítores. Hay un camión de la policía y de bomberos que están aquí desplegando una gran bandera de España.
0: Se enquista el conflicto de Airbus, al menos en Sevilla. En una de las tres plantas de la capital andaluza, la de Tablada, los trabajadores han decidido mantener la huelga. Desde allí, Pablo Danubio.
4: ¿Qué tal? Muy buenos días. Pues así es. Por 118 votos a favor y 36 en contra, los trabajadores de esta planta sevillana de Tablada han decidido seguir con los paros, no interrumpirlos tras un debate de al menos dos horas en asamblea. Había sobre la mesa una propuesta de UGT que llamaba a interrumpir de manera temporal esta huelga indefinida con tal de acercar posturas, pero los trabajadores han decidido no renunciar a su arma más útil, que es la huelga indefinida. Joaquín Pérez, portavoz de CGT.
5: Los trabajadores entienden en asamblea y de manera abierta y libre, como habéis podido comprobar, que es darle pie a la empresa para que vuelva a mejorar su posición dentro de la estrategia que tiene marcada para acabar con la huelga. Y bueno, y este es el resultado.
4: Hay una nueva convocatoria para una manifestación el próximo 10 de septiembre, nuevos ministerios en Madrid, en el que se espera que atiendan también sindicatos franceses de la empresa.
0: Algo más, se dispara el recibo de la luz. El de agosto es el más caro de los últimos cuatro años, según Facua. Blanca Pascual.
6: Sí, cada usuario va a pagar de media casi 97 euros, son 17 más que el año pasado. No nos había costado tanto la luz en un mes de agosto desde el 2022, cuando se disparó a los 158 euros por la crisis energética derivada de la invasión de Ucrania. Ese año tocó techo y aunque bajó al siguiente hasta los 73 euros, se ha incrementado todos hasta este.
0: 12 y 4 minutos, 11 y 4 en Canarias. Ahora las noticias de su comunidad.
7: En Aragón decimos adiós al mes de agosto, a las vacaciones y nos volvemos a enfrentar a la rutina.
8: La gente parece descansada y de buen humor.
9: Vuelven con las pilas cargadas, pero también con la energía agotada de las vacaciones, de los viajes y tal, pero con ganas de empezar la vuelta al cole en la oficina.
10: A partir de mañana, que es el día 1, estará todo y cuando empiecen los colegios, madre, autobús, circulación, todo lleno.
11: Bueno, los buses ya se ven como más llenitos. Se ve ya como que ya vuelva a la normalidad.
7: Cuidado si viajan en tren porque un robo de cable en Tarragona está provocando este lunes retrasos de entre 5 y 20 minutos en los trenes de alta velocidad entre Madrid y la capital condal, también a los que llegan o salen de Zaragoza. Vuelta a la rutina y vuelta a lo de los políticos a las Cortes. La presidenta María Navarro hace ronda de contactos con todos los partidos. Un año intenso se espera en lo político y sobre todo para el Gobierno de Aragón. Toca reflexionar sobre la temporada de incendios, avanzar en la elaboración de los presupuestos, impulsar la nueva ley de vivienda que siga en el cajón o pensar en las elecciones municipales que llegan el año que viene. Carmen Lumbierres es analista política.
12: El curso político en Aragón va a empezar con una evaluación de la gestión de los incendios. Creo que la oposición va a entrar de lleno en la prevención, en las necesidades de aumentar las plantillas, en las promesas que ya hizo el presidente Azcón en 2023, en que algunas se han cumplido pero otras no. Y desde luego en plantearse de una manera diferente que hacer con el Aragón rural.
7: Marta Bengoche de Izquierda Unida dice poner el foco en los discursos de odio.
13: A nosotras nos preocupan los ejes de territorio, los ejes de servicios públicos y el eje también de derechos, de democracia, de clima social, que cada vez está derivado hacia una ultraderecha, un clima reaccionario, un clima donde la gente está normalizando discursos de odio.
7: Y Teruel existe, ponía el foco en los centros de datos. Es todo. Sigan informados en esta sintonía y en rtve.es.
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15: Buenos días. Actualizamos la información de tráfico y en estos momentos pendientes de varios siniestros. Dos de ellos complican los accesos a Sevilla, uno por la A49 en Tomares y otro por la AP4 en Las Cabezas de San Juan. También un siniestro dificulta la salida de Albacete por la A31 en La Gineta y el incendio de un vehículo sigue complicando en Valencia la A3 en Buñol sentido Madrid. Además van a encontrar dificultades en la circulación en la salida de Madrid por la A3 en Rivas, en Cuenca en la A3 en Tarancón sentido Valencia. Se complica en Valladolid, la A6 en Tordesillas, también en Ávila, en Arévalo, todo ello sentido Madrid. Tráfico lento en Barcelona, en la AP7 en Lleida, sentido Tarragona, en la entrada a Murcia por la A7 en Lorca y Totana, en Málaga, en la A7 en San Pedro Alcántara, sentido Marbella y también en Huelva, la A49 en San Juan del Puerto y Chucena, todo ello hacia Sevilla. Es una información de la Dirección General de Tráfico.
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16: Buenas tardes, comenzamos una semana de tiempo estable y de calor en aumento. A partir del miércoles se podrán superar los 35 grados en amplias zonas, los 40 incluso en los valles del Guadalquivir, Guadiana y Tajo. Hoy, atención al calor en la campiña cordobesa, se esperan 38 grados de máxima en la ciudad de Córdoba, 37 en Granada y Sevilla, 36 en Toledo y Badajoz, 35 en Albacete, 34 en Lleida y Murcia, en Palma y en Madrid, 33 de máxima. Hoy las máximas bajan en el Alto y Medio Ebro, en la Ibérica, el interior de la Comunidad Valenciana, en el Pirineo Occidental y en el Cantábrico, de forma más notable aquí. Hoy en Santander y Lugo no van a pasar de los 23 grados. En el Cantábrico se esperan nubes con posibles precipitaciones débiles y dispersas. En el resto, cielos poco nubosos o despejados. Y en Canarias, intervalos de nubes al norte de las islas y cielos poco nubosos en el resto. Esta tarde, en los Pirineos y en zonas de montaña del nordeste, podrán formarse nubes de evolución con posibilidad de algún chubasco o tormenta aislada. A estas horas ya se marcan 32 grados en Andratx, en Mallorca, 31 en Tortosa, 30 en Mula, en Murcia, 29 en Girona, en León y Burgos, ahora 19 grados. Es una información de AEMET.
14: 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Carlos Navarro.
17: Así se celebraba ayer en Reykjavik el no de Islandia a la Unión Europea. Porque los islandeses han rechazado en referéndum retomar las negociaciones de adhesión que estaban ya interrumpidas desde 2013. El no ha ganado con 52,8%, 5 puntos por encima del sí, 47,2%. Son apenas 13.000 votos de diferencia, pero en una población total de 400.000 habitantes para todo el país y con 270.000 votantes únicamente, estos 13.000 votos son una distancia importante. Y no se puede decir que el tema no interesara. Ha habido una gran participación, superior al 82%. Han depositado su voto 8 de cada 10 islandeses. Como era de esperar, el sí a explorar la entrada en la Unión ganó en Reykjavik, pero en las zonas rurales triunfó ampliamente el no. Islandia decide así su próximo futuro, sin ser país de la Unión Europea, pero con algunas ventajas. Está, recordamos, en el espacio Schengen y también en el espacio Espacio Económico Europeo. Para Bruselas, un mazazo, pero la respuesta ha estado entre la moderación y el silencio, por ahora incluso de la presidenta de la Comisión, Ursula von der Leyen. Queremos comentar todo esto con Ruth Ferrero, profesora de Ciencia Política y Estudios Europeos de la Universidad Complutense. Profesora Ferrero, muy buenos días.
18: Hola, buenos días, Carlos, ¿cómo estáis?
17: Bueno, ¿por qué cree que ha ganado la negativa a negociar con la Unión Europea? Parece que la pesca y mantener el control de ese recurso natural sin someterse a las estrictas normas comunitarias habría sido fundamental, pero seguramente hay muchas otras causas, ¿no?
18: Sí, bueno, lo primero que yo creo que hay que dejar claro que es que aquí no se estaba votando directamente el acceso a la Unión Europea, o sea, no era un referéndum de adhesión, sino de preguntar a la ciudadanía si estaban de acuerdo con el comienzo, ¿no? O de no de iniciar como tanto como de reanudar, ¿no? Unas negociaciones que se interrumpieron en el año 2013. Y ponían el gobierno ha querido consultar a su población a ver cuál sería la causa. Y en mi opinión ha ganado el statu quo, ¿no? Por esto que tú apuntabas. Por un lado, las cuestiones que tienen que ver con la pesca han sido fundamentales, porque la pesca en Islandia representa el 15% del PIB y constituye el 40% de las exportaciones islandesas. Entonces esto, especialmente fuera de Reykjavik, este es otro tema, no se trata de una actividad meramente económica, sino de supervivencia, de incluso soberanía e identidad territorial, ¿no? Por otro lado, mantiene esas ventajas las cuales ya tiene en relación con la Unión Europea, eso que has comentado, ¿no? De pertenecer al espacio económico europeo y también al espacio Schengen, y por tanto participa del mercado interior de la Unión Europea, si bien no participa de la toma de decisiones dentro del Consejo, ¿no? Digamos que esa parte la ha dejado al lado. Y luego a mí me parece interesante también ver algo que estamos viendo en otros países, quizás con la excepción española, que es que las grandes ciudades votan mayoritariamente a favor, digamos, de Europa o de la Unión Europea actual, mientras que otras regiones más rurales, en este caso más pesqueras, de menor densidad poblacional, pues hacen votar lo contrario, ¿no? Decía que España es un poco la excepción porque, el voto de las, concretamente de la capitalidad, sí, pues va en otra dirección también, ¿no?
17: Bueno, lo que está claro es que echa por tierra una estrategia de Bruselas, digamos, de abrirse hacia el norte, hacia el Ártico, esa región tan preciada ahora, y ahora tendrá que concentrarse solo en los Balcanes y en Ucrania para la ampliación. No sé, profesora Ferrero, si es otra, no sé cómo llamarlo, bofetada al proyecto europeo y a su credibilidad, o es demasiado exagerado hablar en esos términos.
18: Bueno, lo que parece que claro es que la Unión Europea no ha conseguido convertir una inseguridad global internacional en una mayoría europeísta en este caso en el marco islandés. Y lo que parece también es que la Unión Europea no está consiguiendo atraer a potenciales socios que tengan un PIB superior a la media en este momento. Atrae más a los que se encuentran en una situación más precaria que la media de la Unión Europea, como es el caso, decías tú ahora, Balcanes, por ejemplo, pero no a los que tienen unos niveles económicos superiores a la media. Y tampoco ha conseguido atraerles, como decía, en el marco de ofrecer una mayor seguridad en términos territoriales, incluso con la amenaza de Donald Trump sobre Groenlandia y sobre, ¿no?, la intencionalidad que tiene de controlar el Ártico. Hay que tener en cuenta que Islandia pertenece a la OTAN, por un lado, y también, además, tiene un acuerdo bilateral de defensa con Estados Unidos. La Unión Europea no les está, en su opinión, que según los resultados que hemos visto, no les ha ofrecido una garantía sustantiva y consistente de seguridad que sea adicional como para compensar las potenciales concesiones económicas y regulatorias que tendría una adhesión a la Unión.
17: En ese sentido, Estados Unidos se ha presurado a la hora de expresar el papel de Islandia, como nos decía la profesora Ferrero, como aliado sólido de la OTAN, espera fortalecer las relaciones. No sé si es otra forma de decir que la administración Trump está encantada del resultado de este referéndum y haber evitado que la Unión Europea se fortalezca.
18: Pues sí, porque básicamente esto es una batalla que la Unión Europea ha perdido por una batalla, no la guerra, pero una batalla en relación con el tema del control del Ártico, en relación con Estados Unidos, ¿no? En este momento, ya digo, y para mí la conclusión sería se mantiene el statu quo. Islandia ha optado por no alterar, digamos, las actuales relaciones ni con la Unión Europea ni con Estados Unidos. Y bueno, pues tiene esa relación privilegiada que le permite mantener, por un lado, el mercado interior, el acceso al mercado interior, que le va bien, mantener Schengen, mantener la cooperación europea y la protección atlántica, en opinión, entiendo, de los votantes islandeses. Es un win-win mantener la situación actual, no en ningún tipo de ventaja adicional a formar parte del Consejo.
17: Y también tendría quizás una lectura interna europea, teniendo en cuenta la presión que está ejerciendo los grupos de ultraderecha, porque parece que el proyecto europeo, profesora Ferrero, se está reduciendo a ser defendido solo por la derecha moderada, por el centro, por parte de la izquierda. La ultraderecha y la izquierda radical son abiertamente antieuropeístas.
18: Bueno, antieuropeístas, avanzar en términos de una Europa más política y geopolítica. Y el problema está en que esas otras fuerzas que has mencionado son fuerzas que están siendo cada vez más menguantes, mientras que las propuestas, bien sean origen de las derechas reaccionarias, por contagio de algunas derechas europeas, bueno, pues están prefieren pues mantenerse en la defensa, eso sí, del mercado común, pero sin avanzar en términos de integración política mayores.
17: Este ha sido el análisis de Ruth Ferrero, profesora de Ciencia Política y Estudios Europeos de la Universidad Complutense, sobre este referéndum en Islandia, que de momento pues cierra la puerta a que sea miembro de pleno derecho de la Unión. Muchas gracias, profesora Ferrero.
18: A vosotros un saludo, adiós.
0: 12 y 16, 11 y 16 en Canarias.
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0: El gobierno de Italia ha decidido prorrogar 15 días más los controles fronterizos con España. Alegan que la situación después de la crisis en Ceuta no ha mejorado en nada.
19: Y hace justo un mes el ejecutivo de Meloni anunció la suspensión del acuerdo Schengen con nuestro país. Italia ha comunicado su decisión al gobierno de Pedro Sánchez mediante una llamada telefónica del ministro del Interior a su homólogo español, Grande Marlaska.
0: Concentración hasta ahora en Ceuta en apoyo a los distintos colectivos y profesionales que vienen trabajando en primera línea estas semanas después de la crisis desatada hace un mes.
19: Un centenar de profesionales de servicios esenciales se movilizan para visibilizar la presión que están soportando desde hace semanas y reclamar soluciones.
0: Sobre la huelga en las plantas de Airbus, los trabajadores de la de Tablada, en Sevilla, han decidido en asamblea mantener esa huelga con 118 votos a favor.
19: Rechazan, por lo tanto, la propuesta del sindicato UGT de suspenderla temporalmente para negociar.
0: Se dispara el recibo de la luz. El de agosto es el más caro de los últimos 4 años, según Facua. La Asociación de Consumidores calcula que cada usuario va a pagar de media casi 97 euros.
19: Y no costaba tanto la luz en agosto desde 2022, cuando se disparó a los 158 euros por la crisis energética derivada de la invasión de Ucrania. Facua reclama al Ejecutivo un cambio regulatorio para convertir en permanente un tipo reducido de IVA para la luz.
0: La actriz Naomi Watts va a recoger el segundo premio Donostia en el Festival de San Sebastián.
19: La intérprete y productora británica recibirá el galardón el próximo 19 de septiembre en el Cursal. Allí presentará además su última película, La esposa perfecta.
0: La información de los mercados. Movimientos ligeros en las bolsas europeas después del rebrote de la guerra en Irak. Madrid trata de salvar los 20.000 puntos. David Martínez, Bolsa de Madrid, buenas tardes.
20: Buenas tardes. De momento, movimientos bastante contenidos, algo dispares en general en las bolsas europeas. El índice de referencia de la bolsa de Alemania, por ejemplo, el DAX, cae ahora un 0,7%, es la peor del día, mientras que en el resto vemos pocos cambios. La mayoría está en rojo y tan solo el IBEX 35 cotiza en positivo. El selectivo español suma un 0,1% y se mantiene por encima de esos 20.000 puntos. Incluso ha estado cerca o se ha acercado ligeramente a la frontera de los 20.100 puntos sin tocarla durante la mañana, pero sí por encima claramente de esos 20.000 enteros. La sesión viene marcada por dos frentes. Por un lado están esos últimos ataques de Estados Unidos sobre Irán y la posterior respuesta de Teherán. Además, Donald Trump ha vuelto a amenazar con más bombardeos, con lo que vemos cómo la situación en Oriente Medio vuelve a caldearse. Wall Street de momento apunta a una apertura muy plana con ese frente, sobre todo lo referente al estrecho de Hormuz. De momento, los futuros de la bolsa neoyorquina apuntan ligeramente a la baja, con muy pocos cambios y caídas de en torno al 0,1%. Veremos cómo abre la bolsa neoyorquina. Y además, los inversores siguen dando vueltas al discurso del viernes del presidente de la Reserva Federal estadounidense, el que pronunció Kevin Warsh en el foro de banqueros centrales de Jackson Hole. Se mostró firme en su intención de moderar la inflación, en un discurso que se interpretó como algo más duro de lo que se esperaba, con un tono contundente contra el aumento de los precios a un ritmo más acelerado de lo que pretenden los bancos centrales. Y con esto lo que aumentan son las posibilidades o las percepciones de una posibilidad de una subida de los tipos de interés.
0: Bueno, en el IBEX, en el selectivo de la bolsa madrileña, con el petróleo como gran foco de preocupación, el protagonista Repsol, David.
20: Sí, efectivamente, en un día de movimientos muy contenidos, en general bastante ligeros, vemos como Repsol sí que despunta, en este caso al alza, con una subida de más del 2,5%, y claramente a la cabeza de las compañías del selectivo español, y con ese repunte de fondo del petróleo, con esos ataques cruzados entre Estados Unidos e Irán y ese resurgir del conflicto y de los ataques. Vemos también como Puig es una de las mejores del día, con una subida en este caso del 0,7%, así que lo que estamos viendo es que en el resto de valores los avances son bastante más contenidos. Casi la mitad de los valores están en verde y la otra mitad en rojo, una división bastante equitativa entre las compañías que suben y las que bajan en el IBEX 35. Entre las peores del día ahora mismo, IAG cae un 1%, algo más de un punto porcentual, y Grifols, que también supera el punto porcentual de retroceso, como decimos, en un día que en general viene con movimientos muy contenidos, a excepción de esa fuerte subida de Repsol por la subida del precio del petróleo.
0: Bueno, resto de mercados, pues lo que apuntamos, el crudo que cotiza al alza por esos nuevos ataques cruzados de Estados Unidos e Irán.
20: Sí, que además, como estamos diciendo, es una de las claves del día, con una fuerte subida del crudo Brent, el de referencia en Europa. Ahora mismo vemos cómo avanza un 3,5%, incluso cerca de un 4%, y sobrepasa ya no solo la frontera de los $90 por barril, sino que encima también lo vemos superar la frontera de los $91, casi hasta los $91.5. Fuerte subida del petróleo, con ese aumento de tensión entre Estados Unidos e Irán. También vemos cómo el gas natural coge esta reacción, una fuerte subida en el de referencia en Europa de más de un 5% en este momento, hasta por encima ya de los 70 euros por megavatio hora. Y por lo demás, nos fijamos en el oro, hoy con un retroceso después de la fuerte caída que experimentó el viernes. Ahora mismo también vuelve a retroceder, cede un 0,5%, hasta por debajo de los $4.500 por onza. Y en cuanto a las divisas, hoy el euro bastante estable frente al billete verde. Ahora mismo la moneda comunitaria se cambia a dólar con 16 centavos.
0: La información de los mercados desde la Bolsa de Madrid. David Martínez, gracias, hasta luego.
20: Gracias, un abrazo, hasta luego.
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21: Las ciudades fueron pensadas para un clima que ya no existe. Durante décadas la arquitectura buscó protegernos del frío, aprovechar la luz o facilitar la ventilación natural. Pero el aumento de las temperaturas y la frecuencia de las olas de calor obligan ahora a replantear muchas de esas decisiones. No se trata únicamente de construir edificios más eficientes. También habrá que repensar calles, plazas, la manera en la que nos movemos por ellas. Ese fue uno de los grandes debates del Congreso Mundial de la Unión Internacional de Arquitectos, celebrado a principios de verano en Barcelona. Pau Ballet es uno de los 6 comisarios del Congreso y hace balance de sus principales conclusiones.
22: Esta idea de becoming, de transformar, del devenir, lo que ha hecho es, de alguna forma, traer arquitecturas de todo el mundo que se centran en la capacidad que tenemos, ¿no?, los arquitectos, para transformar el espacio que nos rodea, sea la escala que sea, sea en el entorno que sea, pero que están muy centradas en esta capacidad transformadora, ¿no?, de cambiar cosas que nos preceden.
21: Entre esos desafíos ocupa un lugar central el cambio climático. El aumento de las temperaturas desplaza hacia el norte unas condiciones que hasta hace poco asociábamos a otras latitudes. El clima mediterráneo avanza hacia el centro de Europa y obliga a revisar los criterios con los que se proyectaron edificios y ciudades.
22: Y hablaban exactamente de esto que comentas, ¿no? De cómo el clima actual de Túnez se va desplazando hacia el norte, ¿no? Y el clima actual mediterráneo se va desplazando también hacia el centro de Europa, ¿no? Hacia Francia, lo estamos viendo este verano, justamente con este calor extremo que se produce en toda Europa, de hecho, ¿no?
21: La respuesta no pasa por demoler la ciudad existente. El principal reto será adaptar edificios, calles y espacios públicos construidos para unas condiciones distintas, evitando que la tecnología se convierta en la única solución posible.
22: Se desprende del Congreso, es una actitud de entender que no debemos proceder con una... En primer lugar, no debemos proceder con una tabula rasa de pensar que vamos a descubrir una nueva modernidad y que vamos de repente a tener que eliminar la forma antigua de hacer ciudad para sustituirla por una nueva y empezar de cero como una especie como de delirio tecnológico. Esto seguro que no. Sino más bien a través de estrategias de adaptación.
21: Adaptación. Adaptar significa recuperar conocimientos que la arquitectura tradicional acumuló durante siglos. Patios, espacios de sombra, muros con inercia térmica, sistemas naturales de ventilación que permitieron hacer habitables territorios cálidos mucho antes de la llegada del aire acondicionado.
22: Muchas propuestas, ¿no?, de arquitecturas que activan estrategias de arquitectura pasiva. Estrategias que, como bien dices en las preguntas, ¿no?, pues a veces puedes encontrar o aprender de arquitecturas vernaculares, ya sean del norte de África, arquitecturas mediterráneas, que se basan, ¿no?, en la inercia térmica, en activar una inercia térmica y la ventilación cruzada, no solo ventilación cruzada, sino también hemos visto estrategias como las investigaciones que proponían, ¿no?, los arquitectos.
21: Ese aprendizaje no se limita al interior de los edificios. Las ciudades del siglo XX se organizaron en buena medida alrededor del automóvil y cubrieron grandes superficies con asfalto. Es un material que absorbe la radiación solar y agrava el efecto isla de calor.
22: Pero ocurre también a escalas más urbanas, ¿no? Como estabas preguntando por estas cuestiones de movilidad, por cuestiones de espacio público, y un poco ocurre lo mismo, ¿no? Tenemos unas ciudades construidas a lo largo del siglo XX, hechas a medida del vehículo combustible, ¿no?, del coche principalmente, ¿no?, unas ciudades que están en un porcentaje altísimo pavimentadas con asfalto, que es un material que no es precisamente, ¿no?, ni el más ecológico, y además es un material que en la incidencia solar tiene un efecto tremendo de calentar, ¿no?, el entorno en el que tiene.
21: Transformar ese modelo implica reducir superficies impermeables, recuperar suelos capaces de absorber agua e introducir más vegetación, pero también obliga a pensar la movilidad de otra manera. La sombra se convierte en una infraestructura urbana, proceda de árboles o de estructuras arquitectónicas que protejan plazas, paradas de transporte público y recorridos peatonales, a modo de refugios frente al calor. Jaime Armengol, Radio 5 Todo Noticias.

0: And then you hear this sound.
1: Saludos, saludos musicales. Aquí nos encontramos, como es habitual, ¿para qué? Para que escuchen atentamente toda la música que ponemos, que es extravagante. Y hemos seleccionado a una gran estrella americana. Su padre era estadounidense, pero de origen armenio, conductor de camiones, con adicción a las drogas y juegos de azar, etcétera, etcétera. Y la mamá, Jean Crouch, modelo y actriz ocasional. Bueno, tiene un historial de música con Sonny Anchel y de cine, etcétera. ¿Qué vamos a decir de Cher? Pues que es fantástica. Y ella es muy aficionada, es muy fan del grupo ABBA. Y vamos a escuchar una versión que hace del Fernando, ya lo he comentado, Fernando, Cher. Y todo esto gratis aquí en Radio 5, todo noticias, firmado Paco Clavel.

0: 12 y media, 11 y media en Canarias.
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0: Buenos días. Decenas de personas se han concentrado en Ceuta para apoyar a los colectivos y profesionales que han estado trabajando en primera línea estas semanas a raíz de la crisis migratoria desatada el pasado 30 de julio. Allí está Teresa Jiménez.
2: Buenos días. Los servicios esenciales aquí en Ceuta han salido a la calle para reclamar más refuerzos, más personal y en especial soluciones tras un mes trabajando en primera línea en esta crisis migratoria. Más de un centenar vemos aquí sanitarios, policías, guardias civiles, militares, bomberos, docentes o personal de protección civil y seguridad privada en la Plaza de los Reyes, en una concentración que aún sigue para denunciar esa presión que soportan, dicen, desde el 30 de julio. Entre los asistentes, algunos bomberos nos cuentan que están completamente saturados.
3: He tenido que solicitar hacer retenes de emergencia todas las noches porque los inmigrantes están, miles de inmigrantes escondidos por el campo y se ponen a hacer fuego por todos lados, las salidas se han multiplicado, la carga de trabajo es enorme sobre la plantilla y claro, igual que nosotros los policías, igual que nosotros los militares, los policías nacionales, los médicos ya ni te cuento, tú vas a urgencia y tienes que esperar 3 horas y pico porque está todo, hay solo 2 ambulancias.
2: Bajo el lema, los servicios de primera línea exigen soluciones y con cánticos de Ceuta no se vende, Ceuta se defiende, siguen aquí colectivos muy diferentes que han alzado la voz ante una situación excepcional en pleno verano, con pocos refuerzos, una protesta conjunta con la que estos profesionales piden respuestas y medidas que les permitan seguir desempeñando sus funciones sin que esta situación termine desbordando los servicios esenciales aquí en la ciudad autónoma.
0: La crisis de Ceuta marca también la agenda política. Muy críticos los partidos a la izquierda del PSOE con la falta de explicaciones, la ausencia hasta ahora del jefe del Ejecutivo. En definitiva, con la gestión que están realizando y que Podemos ha calificado de desastrosa y sobre todo con la postura respecto a Marruecos. Pablo Fernández.
4: Es incomprensible que el gobierno de Pedro Sánchez esté sometido a Marruecos. Es lamentable que el gobierno esté arrodillado ante la dictadura marroquí.
0: También de la política, Más Madrid ha denunciado ante el Tribunal de Cuentas la compra de un ático en Chamberí por parte del gobierno de Isabel Díaz Ayuso. Presentan esta denuncia al considerar que se podría haber afectado a los fondos públicos de la comunidad. Así lo ha anunciado la líder de Más Madrid, Mónica García.
5: Hemos denunciado la compra del ático de Ayuso en el Tribunal de Cuentas para pedir que se recabe toda la información del expediente y se determine si hubo una gestión negligente de los fondos públicos y, en su caso, quién debe ser responsable por el perjuicio que se le ha causado a los madrileños y madrileñas.
0: España sigue liderando en trasplantes a nivel mundial. Destacan las donaciones de riñón y de pulmón, Elena Guijarro.
6: Sí, en 2025 se realizaron 183.896 trasplantes. Es un 4% más que un año atrás. Máximo histórico a nivel global por el aumento del donante vivo y de la donación en asistolia, que sube 11 puntos. La actividad se multiplica tanto en la Unión Europea como en el resto de estados participantes de ese registro mundial, con España liderando la coordinación y destacando sobre todo las cifras de donaciones de personas fallecidas. Beatriz Domínguez Gil, directora de la Organización Nacional de Transplantes.
7: Con más de 53 donantes por millón de habitantes. Para que nos hagamos una idea, esto más que duplica la donación de órganos en la Unión Europea y España contribuye con el 23% de los donantes en la Unión Europea y con el 5% de los donantes en el mundo.
6: España ha alcanzado además de nuevo la mayor tasa de trasplantes renal y pulmonar por millón de población en todo el mundo.
0: Y terminamos con un apunte cultural. El segundo premio Donostia del Festival de Cine de San Sebastián será para la actriz y productora Naomi Watts. La dirección del festival lo acaba de anunciar y dice que lo recibirá el próximo 19 de septiembre. Es todo. 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
8: Buenos días, actualizamos la información de tráfico y seguimos pendientes de varios siniestros. Uno complica la salida de Albacete por la A31, el incendio de un vehículo complica en Valencia la A3 en Buñol, sentido Madrid, más siniestros en la entrada a Murcia por la A7 en Totana, en el acceso a Jaén por la A44 en Bailén y en las entradas a Sevilla por la A49 en Tomares y la AP4 en las Cabezas de San Juan. Además van a encontrar tráfico lento en la salida de Madrid por la A3 en Rivas, en Cuenca, en la A3 en Tarancón hacia Valencia, en Valladolid, en la A6 en Tordesillas, sentido Madrid. También en Barcelona, en la AP7 en Lleida, sentido Tarragona. Más complicaciones en Valencia, en la entrada por la A3 en Loriguilla y en la A7 en Paterna, sentido Castellón. En Málaga, en esta A7, en Fuengirola y en San Pedro Alcántara, todo ello en ambos sentidos. Y en Huelva se complica la A49 en Chucena, sentido Sevilla. Es una información de la Dirección General de Tráfico.
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0: Comenzamos, lo hacemos como decíamos en portada, hablando de tenis, con un abierto de Estados Unidos en el que esta tarde vamos a volver a ver a Carlos Alcaraz en acción. Javier de Diego, buenas tardes.
1: Hola Pedro, ¿qué tal? Muy buenas tardes. Sí, son 139 días después exactamente, vuelve al circuito justo un día antes de que se lesionara la muñeca en Barcelona. O sea, hoy hace 140 días perdió el número uno del ranking tras ceder en la final de Monte Carlo ante el italiano Jannik Sinner. Ahora regresa siendo número 3 en el ranking y con la ilusión de dar guerra. Esta tarde a eso de las 7 y media aproximadamente, segundo turno de la mañana en la pista central, en el Arthur Ashe, va a saltar a la central para enfrentarse al número 99 de la tabla, el ruso Safiulin, 1-1, parcial entre ambos, rival correoso e incómodo, no es el mejor para ir cogiendo ritmo competitivo, pero es lo que hay. Estamos hablando de un gran slam y tampoco está Carlitos para poder elegir. Eso sí, vamos a ver hasta dónde llega su preparación física, hasta dónde le aguanta la muñeca y hasta dónde se ha oxidado su tenis, porque evidentemente llega sin ritmo de competición. Vamos a escuchar un tren de voces de Carlitos, la primera y única hasta el momento comparecencia en la sala de prensa de Flash In Meadows.
2: Queríamos hacer las cosas tal y como veníamos haciéndolas previamente, misma manera de golpear la bola, misma manera de entender el juego. Si no era con esas condiciones, si no me sentía bien con esas condiciones, no hubiéramos venido. Odio perder, eso está claro, y vengo a por todas, pero para mí lo más importante es salir de este torneo sano. No me quiero poner un límite, no sé si va a ser primera ronda, segunda, llegar a la final. No quiero pensar en el resultado, sino quiero pensar en el proceso que hemos llevado. También me he dado cuenta que no hay que esperar a tener una lesión de esta magnitud para desconectar, para tener nuestro tiempo también para disfrutar un poco de la vida que siempre viene bien. Me he dado cuenta que al final el tenis es mi vida, es mi pasión y la verdad que lo hemos echado muchísimo de menos, ¿no? Muchísima gente ha demostrado que se puede ganar un gran slam después de haber estado lesionado mucho tiempo, así que vamos a intentar amarrarnos a creer que se puede también.
0: Mucha suerte a Carlos Alcaraz, que no es el único de los nuestros que juega hoy, después de que hayamos visto pasar ronda a Dani Mérida y a Jaume Amunal, Javi.
1: Eso es, sí. Hoy además habrá jornada desde las 5 de la tarde en hora española. La cántabra Cristina Buxa, que se va a enfrentar a la emergente Sara Bejlek. La checa, solo 20 años, está ya en el top 30 y viene de derrotar en Cincinnati a la mismísima Arina Sabalenka. Así que muy difícil para Cristina Buxa. Además, en el segundo turno de la mañana, sobre las 7 aquí en España, va a jugar Oksana Selekmeteva, nacionalizada rusa, ante la japonesa Aoi Ito. Y de ayer, como decías, partido de entrenamiento para Dani Mérida, muy fácil la victoria ante el húngaro Fuksovic. Espera al vencedor del partido entre Rublev y Virtanen, y lo de Munar fue un ejercicio de supervivencia extraordinario. El mallorquín perdía 7-6 y 6-3 ante el francés Adman y terminó ganando las tres siguientes mangas, 6-1, 7-6, 7-5, en casi 5 horas de partido. Próximo rival, otro francés, en este caso va a ser Arthur Rinderknecht. Carreño eliminado por Legesca, y el partido de Martín Landaluce quedó interrumpido cuando ganaba el madrileño al británico Fairley 4-3 con break arriba. Ese partido se va a reanudar en la jornada de hoy.
0: Aunque, Javi, la gran noticia, el notición, ha estado en la eliminación de Novak Djokovic en primera ronda.
1: Tremendo, mira, venimos diciendo en los últimos días, en las previas, que es la edición más abierta de los últimos años del US Open, y desde ese primer día, desde ayer, uh-huh, se ha demostrado, ¿no? Mario Navone ha eliminado esta madrugada al campeón de 24 grandes, sufrimiento extremo para un Djokovic que volvió a sufrir los efectos de calor y humedad, y eso que el partido se jugó 7 de la tarde, hora local de Nueva York, bajo techo, ya no había ese sol tan tremendo de mediodía, pero sufrió muchísimo, calambres, vómitos, asistencia médica desde la primera manga. La verdad que ver a Djokovic como se vio ayer en la pista, incluso al borde de las lágrimas, fue tremendo, pero al final se demuestra, 39 años, la edad no perdona a nadie, ni siquiera al mismísimo Novak Djokovic, que se marchó de la pista después de 4 horas y 40 minutos, la derrota ante Navone, con una ovación estruendosa. Y la pregunta ahora es, si vamos a volver a ver al Arthur Ashe en Flash In Meadows a Novak Djokovic, uh-huh, como jugador. Bueno, eso se lo tendrá que preguntar él. En cualquier caso, sí, primer batacazo y primera gran sorpresa en este torneo, que en el que te digo que vamos a ver muchas más.
0: Pues espero.

0: Esperemos que ninguna de ellas tenga Alcaraz como protagonista. Esta tarde escuchamos esa partida, nos lo vas contando. Gracias, Javi, un abrazo.
1: Un abrazo, Pedro, hasta luego.
0: Hasta luego, vamos con el ciclismo. Vuelta a España y vive su primera jornada de descanso y la hace con Enric Mas como líder tras su gran triunfo ayer en el Alto de Aitana. Enviado especial Rubén Ortega, buenas tardes.
2: ¿Qué tal? Muy buena. Sí, venimos de un triunfo épico de Enric Mas, flamante líder de la general en la Vuelta Ciclista a España. El mallorquín hoy descansa, como todo el pelotón, pero seguramente estará todavía reviviendo la que ha sido probablemente una de sus mejores tardes como profesional. Enorme golpe de autoridad del mallorquín en la etapa reina, en un puerto muy duro como el de El Alto de Aitana, con más de 22 kilómetros de subida y el balear atacando en la recta final para llevarse su primer triunfo en esta edición, que además coincide con el primer día en su carrera portando el maillot rojo de primer clasificado de la Vuelta. Hacía 8 años que no lo lucía ningún español. Así que día grande ayer, Pedro, para Enric Mas y para el deporte español, con la exhibición del balear, que además metió algunos segundos a sus grandes rivales. Así que primer bloque de la Vuelta redondo para el ciclista del Movistar, que llega como líder destacado a esta primera jornada de descanso en la Vuelta.
0: Pues hablando de tiempo y de segundos, ¿cómo marcha la general, Rubén?
2: Pues Enric Mas tiene ahora una renta de 1 minuto y 18 segundos sobre Primoz Roglic. Recordamos que el esloveno le supera en contrarreloj, así que es importante llegar a esa etapa del 10 de septiembre con la máxima diferencia. Tercero en la clasificación general es ahora Félix Gall, a más de minuto y medio del español.
0: Una vuelta en la que recordemos ya está Tadej Pogačar tras su caída del viernes, un Pogačar que hoy debía ser operado en Barcelona y en el Hospital Universitario de Seus de la ciudad condal. Tenemos a Fran Robert. Fran, cuéntanos qué sabemos a estas alturas del estado del esloveno.
3: Buenas tardes, Tadej Pogačar llegó ayer aquí al Hospital Universitario Dixeus de Barcelona, donde sigue ingresado y ahora estamos esperando el comunicado del equipo UAE para saber cómo ha ido la operación de su clavícula izquierda que le realiza el doctor Xavi Mir, toda una eminencia en el mundo de la traumatología. Ayer no pudo entrar a quirófano porque los efectos de la conmoción cerebral aún no habían remitido y recordemos que en esta fatídica caída en la octava etapa de la Vuelta, además de hacerse daño en la clavícula, también se fracturó la vértebra cervical C7. Aquí en Barcelona estamos muy pendientes de la última hora del estado de salud de Pogačar, sobre todo para saber si dice adiós o no a lo que queda de temporada. La próxima cita es el Mundial de Ciclismo, que arranca el 27 de septiembre en Canadá. Después se disputará el Europeo en Eslovenia y finalmente el Giro de Lombardía.
0: Pues veremos qué pasa con el bono de Tadej Pogačar, ojalá llegara al Mundial, aunque pinta que está difícil que esté en Montreal. Gracias, un abrazo fuerte, Frank.
3: Un abrazo.
0: Cerramos escuchando a Enric Mas, hablando pues del triunfo ayer.
4: Lo primero me he acordado de Iván Romeo, porque siempre dice que hay que celebrar las victorias como si fueran las últimas, así que le he hecho caso.
0: Y Enric Mas hablaba también de qué iba a hacer hoy.
4: Vamos a aprovechar el día de descanso, que hoy parece que mañana es un día suave, pero que al final del día es casi más agotador que un día de etapa. Pero intentaremos, pues eso, hoy brindar con una copa de champán todos, todo el equipo, y disfrutar del momento.
0: Baloncesto, estamos a 5 días de que empiece el Mundial Femenino y en estos momentos tenemos a las nuestras a punto de despedirse para partir a Alemania, ¿no? En esa, Juan Martín, buenas tardes.
5: ¿Qué tal, Pedro? Aquí estamos. Muy buenas tardes. Todavía no ha comenzado, como bien dices, el evento aquí en la sede de Endesa, muy cerca del aeropuerto de Barajas en Madrid capital. Pues, por un lado, para dar la bienvenida a las 12 jugadoras que van a representar a la selección española de nuestro país en ese Mundial de Alemania, que como has comentado, está a la vuelta de la esquina. Y, por otro lado, también, bueno, pues para ver impresiones tanto de Miguel Méndez, el seleccionador, como de Elisa Guinar, la presidenta de la Federación Española de Baloncesto, con ya las 12 componentes que ya conocemos, que en este caso tan solo una de ellas, Alba Torrens, es la única que repite y con medallas, porque el resto pues van a conocer lo que es esta experiencia de ir a un Mundo Básquet, con lo cual todo lo mejor para una selección femenina que llega invicta con 5 de 5 en cuanto a victorias. La última, la reciente, hace nada, frente a China con ese triunfo sobre la bocina. Y recordamos que la selección española se va a medir contra Alemania, contra la anfitriona, este viernes en el estreno del Mundial de Baloncesto, y después el sábado también, en este caso contra Mali, y ya el lunes de la semana que viene contra Japón. La expectación es importante, con pues unas 100 personas que estamos en este auditorio, como bien comentabas, en la sede de Endesa. Y lo que te decía, viendo las impresiones, el ambiente es muy positivo y con todo, todo en alto para, bueno, pues tantos años después, ¿verdad, Pedro?, volver a dar la cara y sobre todo plantar batalla por conseguir una medalla.
0: Sin duda, después de perder ese último mundial, vamos a ver qué hacen las subcampeonas de Europa. Luego, si podemos, escuchamos, por supuesto, a Miguel Méndez. Un abrazo fuerte, Juan.
5: Otro para vosotros.
0: Una lista, recordemos, de la que caen Andrea Vilaró, Irati Echardi, María Araujo, Aina Ayuso, Lola Pendade, Nerea Hermosa y Marta García, con la líder Alba Tordens, con Agua Fan, con Megan Gustafsson, con María Conde, con Maite Cazorla y compañía. La que juega hoy también es la masculina, partido clasificación para el Mundial de las Ventanas, segunda fase, ojo ante Grecia, 6 de la tarde en el Oaka. Los griegos llevan 3 victorias, 4 derrotas, acaban de perder además ante Ucrania. España, 5 victorias, 2 partidos perdidos, acaba de perder ante Portugal. Vamos a ver qué pasa. Papanicolaou, Mitoglou, Kalates, Dorsi y los dos ante Tocumpo. Los griegos, en los nuestros, Adaimara, Alvado Cárdenas y Juan Chordán Gómez, que juega en la que es su casa, en el Oaka. Habla así de ello.
6: Especial, juego en mi casa, un poco diferente porque juego de rojo. Sí, pues un partido especial, también importante. Los dos equipos necesitamos ganar. Venimos con hambre de victoria. Partido especial porque juego en mi casa. Un poco diferente porque juego de rojo y allí el rojo está prohibido. Pero bueno, a disfrutarlo. Al final, un partido que durante el partido no hay amigos. Lucho y voy a darlo todo por esta camiseta como siempre he hecho. Y ya está, y a lucharlo, a intentar hacer lo mejor posible, a intentar aprender del partido el otro día y que los jóvenes sigan aprendiendo.
0: Veremos qué pasa. Seguimos con más nombres del día. Alex Palau, que la pasada noche agrandó su leyenda haciéndose con su quinto título en la IndyCar. Sergio de la Rubia, buenas tardes.
7: Buenas tardes, ¿qué tal? Con el 10º puesto en el Gran Premio de Milwaukee, el español ya es matemáticamente campeón. Con este son 5 los campeonatos que ha ganado, 4 de ellos seguidos, igualando la mejor racha histórica, y se coloca con el como el tercer piloto con más títulos de la IndyCar, por detrás de Scott Dixon con 6 y Foyt con 7. Estas eran las declaraciones del piloto tras la carrera.
8: I don't know what to say, man. I owe everything to this team and everybody.
9: No sé qué decir. Todo se lo debo a este equipo. Es un equipo especial. Es increíble. Hoy ha sido una carrera bastante mala para nosotros, pero seguíamos y lo hemos conseguido. Otro campeonato y pensar el siguiente.
8: Another championship and yeah, ready for the next one.
7: El catalán es el primer piloto en conseguir 5 títulos en solo 6 años y con 6 victorias esta temporada avisa que aún le queda mucho combustible para seguir conquistando triunfos.
0: Y el que tampoco deja de sorprendernos es un Marc Márquez, que ya tiene el hilo a tiro, el liderato del Mundial de MotoGP.
7: Este fin de semana el piloto de Lleida lograba la 4ª victoria en la temporada en Motorland, en el Gran Premio de Aragón. Con este triunfo reduce la distancia de 10 a 19 puntos con Jorge Martín, que lidera la clasificación y acabó con un 5º puesto en esta pista. Una carrera que finaliza con victoria para Márquez, pero que no ha sido fácil tras medirse en ella muy de cerca al italiano Marco Bezzecchi. Así valoraba el piloto cómo había sido la batalla.
10: Sí, sí, hemos trabajado muy bien este fin de semana. Hemos hecho una modificación en el warm-up que me ha ayudado a incluso ser más constante respecto a ayer. Ayer iba constante, pero con un poquito de riesgo en la rueda delantera. Y hoy hemos sido capaces de ser igual de rápidos, pero sin tanto riesgo. Esto me ha permitido gestionar bien la carrera, apretar esas vueltas. Cuando quedan 10 vueltas, he hecho el cambio de ritmo para abrir un hueco y a partir de allí gestionarlo.
7: Un empujón en las últimas vueltas que dejaba a otro español en el segundo puesto. Pedro Acosta se queda la plata en Aragón al no poder seguir el ritmo. Acosta reconocía que por el momento se veía lejos de poder conseguir una victoria con KTM, pero que hubo momentos que sentía que podía ganar la carrera. Y pleno de victorias para España en todas las categorías. Alonso López se alzaba con la victoria en Moto2 tras una recuperación de más de 2 meses, y en Moto3 Máximo Quiles no falla y consigue el triunfo.
0: Vamos ya con el fútbol. Empezamos por una jornada 3 del campeonato de liga, que hoy se cierra con 2 partidos. Uno de ellos, el último, el Barça-Rayo, en el que de momento no vamos a ver a Gabriel Jesús en las filas azulgrana. Josep Capel, buenas tardes.
11: ¿Qué tal? Al menos Peter vestido de corto. Sí. Llega a poco después de las 3 de la tarde a la ciudad de Barcelona y esta misma tarde en lo que va a ocupar el tiempo es en pasar a revisión médica. Recordemos que tiene 3 operaciones en las rodillas, primero en un hospital de Barcelona, posteriormente en la ciudad deportiva. Si pasa satisfactoriamente las revisiones médicas, mañana mismo va a ser presentado como nuevo jugador del Barça, que va a ser el 7º fichaje tras los de Gordon, Adeyemi, Rodri, Cancelo, Livakovic y Visivo, este último con ficha del filial, pero entrenando con el primer equipo. Firmará por 2 temporadas con opción a una tercera y el Barça pagará 10 millones aproximadamente de euros al Arsenal más variables. Aparte de Gabriel Jesús, recordemos que el Barça todavía espera y lo va a hacer hasta el último minuto de mercado al tema de Julián y sobre todo la incorporación de un central zurdo. En cuanto a salidas, no va a estar hoy en la convocatoria, a la que todavía estamos esperando, por ejemplo, Casado, que está buscando una salida, tiene diversas vías, aparte de los lesionados de Jong, Ronny Bardaji y Gabi. El resto, todos a disposición de un Hansi Flick, que ayer en rueda de prensa hablaba de tener que seguir jugando como lo están haciendo hasta ahora, como equipo por encima de las individualidades.
12: You know, this is in a season a lot of things can happen and at the moment we are in a good mood, we are...
13: Bueno, en una temporada pueden pasar muchas cosas, pero hoy por hoy estamos bien. Todo tiene que ver con cómo jugamos como equipo. No se trata de un jugador o de dos, se trata de estar conectados y ser un equipo. El entorno y el ambiente es muy bueno y hay que seguir así. Es importante para lograr los objetivos. El espíritu del equipo es muy importante.
12: It's always about when you're well connected, when you have good atmosphere, when you have a team spirit.
11: En cuanto al Rayo, llega con las bajas de los lesionados Isi, Luis Felipe y el portero Augusto Batalle, con Cumbula con problemas musculares. Recordemos que el Rayo tan solo lleva 1 punto de 6 posibles. Eso sí, su técnico Beñat San José explicaba que se enfrenta a un equipo en forma, pero sin renunciar a nada.
14: Todos los equipos tienen sus momentos, ¿no? Hay momentos no tan buenos y hay otros mejores. Y sí, es verdad que el Barça ha empezado en un momento espectacular, hay que reconocerlo. Pero también tienen sus debilidades y nosotros queremos primero, estar muy bien, tenemos que manejar muy bien todas las fases del juego.
11: Pitará, recordemos, Francisco José Hernández Maeso, el partido en el Spotify Camp a partir de las 9:30.
0: Gracias, Capel. Antes a las 7:30, Osasuna recibe al Getafe. Javier Izu.
15: Osasuna cierra este lunes su maratón inicial de temporada con la disputa del tercer partido en una semana, el que le enfrentará al Getafe con la tranquilidad de haber ganado su primer partido el jueves en Vigo y el estímulo de encadenar 2 triunfos seguidos. Ahora como local sería mantener la imbatibilidad con permiso de un Geta que también ha empezado correctamente el curso de su retorno europeo. La única baja rojilla para hoy es la de Rosier, mientras que se estrena en la convocatoria el central ganés Roxon Yeboah, ya inscrito en la liga. Es previsible que Ramis vuelva a hacer rotaciones para seguir dosificando esfuerzos en este inicio tan apretado de competición. Por su parte, Bordalás llega con el equipo anímicamente al alza, superando la previa de Conference y tras ganar al Racing. Kiko Femenía salta, no llega al último fichaje Nemanja Gudelic y la anécdota será para David Soria, que batirá el récord de titularidades consecutivas en Liga si juega 193 desde el 13 de agosto de 2021, 5 años atrás.
0: Madre mía, todo después de que el Madrid sumara ayer la tercera seguida, esta vez ante el Málaga, de la mano de un Bellingham, de nuevo, excepcional. Antonio Mueras, buenas tardes.
16: ¿Qué tal? Muy buenas. Sí, la verdad es que el inicio del Madrid de Mourinho está siendo espectacular. Además, ayer convenciendo mucho en el juego, también en el segundo tiempo ante la Real Sociedad. Los mecanismos y automatismos que está adquiriendo con el portugués son de alabar, y además con un rendimiento de jugadores como Bellingham o Mbappé, que han disputado el Mundial y que han llegado a un nivel extraordinario. Por lo tanto, muy bien el Real Madrid en el inicio de la temporada, de menos a más. Victorias ante el Español, ante la Real Sociedad ayer, ante el Málaga, y ya empieza a preparar el partido del próximo viernes en la Cartuja ante el Betis. Por cierto, el Madrid que se ha hecho con los servicios del jugador cántabro del Racing de Santander, Sergio Martínez, va a jugar en el Castilla, no va a tener ficha del primer equipo, pero es un fichaje de futuro importante para la escuadra merengue.
0: Mourinho sobre Jude Bellingham.
17: Yo he pactado con él que mi modo de ver fútbol y mi modo de ver Jude no lo quería más ver a defender casi como un segundo lateral izquierdo. Esta situación de Jude tener que salir del centro para ir defender a la izquierda, hemos organizado el equipo de otro modo, donde él sabe perfectamente lo que tiene que hacer.
0: Y Funes, técnico del Málaga, analizado así la derrota.
18: Ya sabíamos, ¿no?, que en estos contextos tan exigentes, pues bueno, no iba a ser nada fácil, pero no nos podemos ir conformes y no ser conforme con lo que ha ocurrido. No podemos buscar la excusa en la dificultad de los rivales.
0: Además, ayer el Athletic sumó su primer triunfo al ganar 0-2 en casa del Celta. 3 puntos para ellos, 1 para los vigueses, con goles de Berenguer y Navarro. Y el Depor sigue on fire, 5 puntos para ellos, tras ganar 3-1 al Valencia, con Aubameyang de nuevo marcando. Los Che se quedan solo con una. En segunda división se cierra la jornada 3 con un Burgos, la Sociedad B y un Celta Fortuna Castellón. De momento, tras el fin de semana, 7 puntos suman Granada, el Leganés de Morata, que vio el partido desde la grada, y el Sporting de Gijón, ninguno, el Celta y el Albacete. Y además, se fuera de nuestras fronteras, en Inglaterra, hoy se cierra la segunda jornada con un duelo de técnicos españoles en el Aston Villa Arsenal. Rubén Sánchez, buenas tardes.
19: Buenas tardes. La Premier League cierra su segunda jornada con un duelo de entrenadores españoles. A las 9 de la noche se miden el Aston Villa de Unai Emery y el Arsenal de Mikel Arteta. Los villanos buscarán su primera victoria del curso y los ganes la segunda. En el resto de encuentros del fin de semana en Inglaterra destaca la victoria del Manchester City ante el Crystal Palace, 1-4 para los de Maresca. También el empate del Liverpool de Iraola, que pese al golazo de Víctor Muñoz no pudo doblegar al Nottingham Forest. En Stamford Bridge, el Chelsea de Xabi Alonso venció por 4-1 al Brighton, y el Fulham de Álvaro Arbeloa sigue sin conocer la victoria tras caer por 1-0 ante el Sunderland. El United sumó sus primeros 3 puntos tras imponerse por 5-2 al Ipswich, y el Tottenham sigue de capa caída tras cosechar su segunda derrota en 2 encuentros.
0: Esto en Inglaterra. En Italia, hoy también se cierra la segunda jornada.
19: Así es, el Lecce, Roma y el Atalanta Bolonia cierran en Italia una jornada sin sorpresas con la victoria de Inter y Milán. Además, el Como de Cesc Fàbregas se impuso por 1-2 al Nápoles, y la Fiorentina de Mastantuono sigue de capa caída también y cayó en casa por 0-3 ante el Frosinone, ya que son los Viola los colistas de la Serie A. En el resto de ligas destacamos un nuevo empate in extremis del PSG de Luis Enrique, 2-0 caía a los parisinos en el minuto 90, pero en el tiempo añadido Vitinha y Marquinhos igualaron el choque. Cerramos el tour por Europa con la Bundesliga, que arrancó este fin de semana con la victoria del Bayern por 5-1 ante el Stuttgart, y con una de las grandes sorpresas de la jornada, la victoria de un recién ascendido y debutante en primera, el Elversberg, que se impuso por 3-2 al Bayer Leverkusen.
0: Gracias, Rubén, un abrazo. En la Liga F también tuvimos jornada, bueno, la primera este fin de semana, el Real Madrid ganó 3-2 el Derby Atlético con el Röder, estando excepcional, buen partido, pero claro, expulsada, y con el Barça, más de lo mismo, 5-0 al Tenerife sin Aitana, en la nueva época con Graham, Hansen y Pina liderando al equipo. Además, volvemos con lo polideportivo, con unos Juegos del Mediterráneo en los que acaba de haber una nueva medalla. Taranto, enviado especial Diego Tomé, buenas tardes.
20: Buenas tardes, Pedro, ¿qué tal? Pues efectivamente ha sido oro en halterofilia el que ha logrado Alba Sánchez Ferrer en esa categoría de 53 kilos en la final de 2 tiempos, y así hacía balance de la competición la española.
21: Yo sabía que alguna medalla iba a caer, lo que no sabía es que podía luchar por el oro, así que ha sido una gran bendición.
20: Pues para esta tarde también tenemos varias opciones en tenis, en triatlón, en gimnasia artística con esas finales por equipos masculinas, y sobre todo en atletismo, con la presencia de David Barroso en los 800 metros y de Diego Casas en la final de disco.
0: Pues mucha suerte para ellos. Cerramos con también buenas noticias a Alberto Ginés, que sigue a nivelazo, recordemos, tras oro olímpico, oro en escalada este fin de semana. La selección de hockey masculina se quedó a las puertas del oro en el Mundial Plata tras perder ante Alemania en la final 1-0, una pena para los de Max Caldas y compañía, que recordemos se habían cargado a los anfitriones Bélgica en la fase de grupos y a Países Bajos en las semifinales. Y con las 6 medallas en los europeos slalom de piragüismo, es verdad que ninguna fue de oro, pero seguro que cuando lleguen los juegos sí que llegarán esas preseas del metal más precioso. Nosotros nos vamos. Mañana nos escuchamos. Pasen buen día. Adiós.

0: miembro del Partido Popular, Borja Sémper, cuando acabamos de escuchar.
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2: Buenas tardes. El gobierno español acaba de responder a la decisión del italiano de extender por otros 15 días más la suspensión del espacio Schengen debido a la crisis de Ceuta, informa Laura Herrero.
3: Sí, fuentes del Ministerio del Interior nos confirman que España también va a prolongar 15 días más los controles fronterizos a los pasajeros que por mar o aire accedan a España procedentes desde Italia. Los controles se instauraron, recordemos, el 8 de agosto durante un mes. Acababan el 7 de septiembre, pero tras esta decisión de hoy del Ejecutivo de Meloni, el gobierno de Sánchez paga con la misma moneda y extiende la suspensión del espacio Schengen hasta el 22 de septiembre. Desde el 8 de agosto ha habido 1.066 vuelos controlados, 12.337 nacionales de terceros países y 1.788 funcionarios actuando.
2: Según el gobierno, hasta la fecha han sido habilitadas 3.300 plazas en Ceuta para atender temporalmente a los inmigrantes.
4: Sí, son 1.200 en Loma Colmenar, 1.300 en Loma Margarita, 320 más en La Hípica y las 500 adicionales del CETI, según, como dices, acaba de confirmar el Ministerio de Inclusión, que se ha fijado como objetivo un total de 6.000 plazas para atención humanitaria temporal para las personas que siguen en la vía pública y que sean atendidas mientras Interior y Extranjería tramitan sus expedientes.
2: El coordinador federal de Izquierda Unida, Antonio Maillo, ha anunciado la presentación en el Parlamento andaluz de una iniciativa para que la Junta acoja a los inmigrantes que sean necesarios y confirma que su formación no va a acudir a las manifestaciones convocadas por la Federación Española de Municipios y Provincias el miércoles en los ayuntamientos de toda España, coincidiendo con el Día de Ceuta. Ve detrás de las protestas una estrategia del Partido Popular y carga contra la presidenta de la FEM.
5: Ha sido un peón de Feijóo para instrumentalizar esta crisis y no vamos a estar en las manifestaciones que ha convocado el Partido Popular con Vox para situar el marco de un debate xenófobo, un debate racista, un debate clasista.
2: Más Madrid lleva al Tribunal de Cuentas el ático que compró el gobierno de la Comunidad de Madrid y luego puso en venta cuando se conoció la noticia. La oposición madrileña acusa al Ejecutivo de Díaz Ayuso de posible menoscabo de dinero público y el presidente del gobierno, Pedro Sánchez, entrevistado en la cadena SER esta mañana, se ha pronunciado en parecidos términos.
6: Pues lo que parece es que esta señora ha querido comprarse un aticazo con la pasta de los madrileños para vivir en él y que se le ha pillado.
2: La respuesta del gobierno madrileño del consejero de Cultura, Mariano de Paco.
7: Creo que se han dado todas las explicaciones sobre el ático. Pedro Sánchez, como siempre, llega tarde y a quien sí he escuchado es al consejero de Presidencia diciendo que comparecerá en la Asamblea dando explicaciones del mismo. Creo que más no se puede hacer.
2: Confirmados 4 nuevos casos de fiebre del Nilo en Andalucía, 3 en la provincia de Sevilla y 1 en Huelva, de los 3 que han sido graves. De los 59 casos confirmados hasta el momento, 38 han presentado una enfermedad leve y 21 han desarrollado una patología neuroinvasiva. En cuanto a su evolución clínica, desde el inicio del recuento se han registrado 2 defunciones y han sido ingresadas 24 personas desde el comienzo del conteo, de las que 7 permanecen estándolo. Algo más, el Festival de Cine de San Sebastián ha anunciado quién va a recoger el segundo premio Donostia del certamen. Va a ser la actriz y productora británica Naomi Watts quien va a recibir el galardón el próximo 19 de septiembre en el Cursal. Allí va a presentar además su última película, La esposa perfecta. Watts va a compartir protagonismo en el festival con el director alemán Werner Herzog, quien recibirá otro de los premios especiales del certamen. 1:04 de la tarde, 12:04 en Canarias. Ahora las noticias de su comunidad.
8: En Aragón, 31 de agosto, muchos apuran las últimas horas del mes para despedirse de las vacaciones y también de las piscinas. Fieles compañeras del verano, muchas han cerrado ya, pero algunas aguantan hasta el 6 de septiembre. Esto nos decían en Huesca.
9: Yo he venido todo el verano porque ha hecho mucha calor y aquí estamos como en familia. Estamos bien.
10: Viniendo aquí todos los días a las 11 de la mañana hasta las 2. Esta piscina es como si fuera particular.
11: Estamos un poquito tristes porque hoy es el último día y que no tenemos otro día.
12: Estamos todos un poco tristes porque ya es el último día.
13: Que por lo menos tenían que estar abiertas hasta el 15 de septiembre las piscinas, porque va a ser un mes de septiembre horroroso de calor.
8: Esta noche, por cierto, concluye la operación especial de tráfico de regreso de las vacaciones, así que precaución en la carretera. Por otro lado, los programas como el Erasmus Rural son una herramienta prometedora, pero insuficiente para crear arraigo en las zonas despobladas de Aragón. Es la conclusión de un estudio conjunto entre la Universidad de Zaragoza y la Diputación Provincial. Muchos de los alumnos que participan en prácticas universitarias en el medio rural acaban trabajando en las grandes ciudades. Creen que en los pueblos más pequeños faltan servicios públicos, además de oferta de trabajo. Adrián Palacios es autor y portavoz del informe.
14: Uno de los principales problemas, junto al tema del empleo que encuentra el alumnado que hace las prácticas, es la falta de infraestructuras, la falta de acceso a internet, la falta de ocio, la falta de servicios, la falta de tiendas, la falta de población de su misma edad, la falta de vivienda asequible.
8: Subida de las temperaturas en Aragón. Puede que llegue una sexta ola de calor al final de la semana, con temperaturas que rozarán los 40 grados. Por el momento, hoy alerta roja por riesgo muy alto de incendios forestales en zonas como Jiloca, Gallocanta, Turia y Rodeno, también en la parte occidental de Teruel y en el extremo suroeste de Zaragoza. Ahora mismo tenemos 28 grados aquí en la capital, 26 en Huesca y 29 en Teruel. Volvemos con más noticias de la comunidad a las 2 y 10 en Crónica de Aragón.
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16: Buenas tardes, actualizamos la información de tráfico y seguimos pendientes de varios siniestros. Uno complica la salida de Albacete por la A31, otro en Valencia, la A7 en Paterna, sentido Castellón, en Jaén, en su acceso por la A44 en Bailén, y en las entradas a Sevilla por la A49 en Tomares y la AP4 en Las Cabezas de San Juan. Tráfico lento a esta hora en la salida de Madrid por la A3 en Rivas y Perales de Tajuña, en Ávila en la A6 en Arévalo, sentido Madrid, en Barcelona en la AP7 en Lleida hacia Tarragona y en Valencia en el acceso por la A3 en Loriguilla. Además, se complica en Huelva la A49 en Chucena, sentido Sevilla, y los accesos a Cádiz por la A4 y A48 en Chiclana de la Frontera. Es una información de la Dirección General de Tráfico.
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2: Buenos días, temperaturas en aumento hoy en amplias zonas, se esperan máximas de 38 grados en Córdoba y también se va a notar el calor en Granada y Jaén, con 37 grados de máxima, 36 en Ciudad Real y Badajoz, 35 en Albacete, 34 en Lleida y Murcia, 33 en Madrid y en Palma. Las máximas hoy bajan en el Ebro, el entorno de la Ibérica, el interior de la Comunidad Valenciana y de forma notable en los Pirineos Occidentales y en el Cantábrico Oriental. En San Sebastián y Oviedo hoy no van a pasar de los 24 grados. En el litoral mediterráneo, valores en el entorno de los 30. La semana va a ser de tiempo estable y de calor en aumento. A partir del miércoles se podrán alcanzar o superar los 35 grados en amplias zonas del interior, incluso los 40 en los valles del Guadalquivir, Guadiana, Tajo y Ebro. Se espera que el fin de semana el calor pierda algo de intensidad. Hoy cielos poco nubosos, excepto en el Cantábrico Oriental, donde las nubes pueden dejar alguna precipitación débil y dispersa. En Canarias, intervalos al norte de las islas y cielos poco nubosos en el resto. Esta tarde, en Pirineos, el litoral central catalán y en zonas montañosas del nordeste podrían darse nubes de evolución con probabilidad de algún chubasco o tormenta aislada. Es una información de AEMET.
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17: El robo del Tesoro de Villena en Alicante la pasada semana, uno de esos robos de película que serán recordados por mucho tiempo. Los ladrones, seguramente profesionales experimentados, saquearon en apenas 4 minutos la mayor joya de la edad del bronce de la península, pulseras, cuencos, vasijas, la mayoría de oro datados 1000 años antes de Cristo. Asaltaron el museo de madrugada, hicieron sonar las alarmas en otro lugar para despistar a la policía. Lo ocurrido ha dejado una fuerte sensación de expolio, de impotencia en toda Villena, casi diríamos que en toda España, que expresaba así emocionado su alcalde Fulgencio Cerdán.
18: Los que somos de Villena, esto nos destroza, es parte de nuestro patrimonio y parte de nuestra riqueza y de lo que nos sentimos orgullosos. Por tanto, bueno, quiero trasladar mi apoyo a toda la gente de Villena, porque se tiene que estar sintiendo, al menos como yo me siento en estos momentos.
17: La investigación se enfrenta a una tarea múltiple: atrapar a los ladrones, evitar la fundición del metal, aclarar las posibles brechas de seguridad. Un debate avivado después de confirmarse que la alerta de Europol sobre posibles robos llegó a la dirección del museo un día después de la sustracción. Y no es el único robo contra el patrimonio cultural últimamente en museos e iglesias. ¿Cómo operan estos profesionales? ¿Cuál puede ser el destino de estas piezas únicas? ¿Qué dificultades presenta la investigación? Se lo vamos a preguntar a José María Benito, inspector de policía. Hemos acudido a él en alguna otra situación similar. Por ejemplo, recordamos cuando hablamos del famoso robo en el Louvre. Conoce, por supuesto, cómo trabaja la policía en estos casos y además muy bien cómo lo hacen los ladrones y sus estrategias. José María, muy buenas tardes.
19: ¿Qué tal, Carlos? Buenas tardes.
17: Bueno, el tesoro de Villena ha robado. Los ladrones accedieron por una ventana, destrozaron los cristales blindados. No sé si podría haber habido otras medidas de protección mayores y más seguras de las que había. ¿Esta joya tan importante estaba bien protegida o no?
19: A ver, es evidente que no estaba bien protegida porque ha sufrido el expolio y el robo que todos conocemos, ¿no? Por lo tanto, si hubiéramos hablado de que no se hubiera cometido ningún delito de estas características, diríamos que en principio sí está bien protegido. Pero claro, cuando ha sucedido lo que ha sucedido, no podemos decir que estaban bien protegidas. ¿Qué es lo que sucede en estos casos? Bueno, pues estamos hablando de Villena, una localidad alejada de la capital alicantina. Es un pueblo pequeño, no muy grande, y lógicamente, bueno, pues se reúne todos los requisitos para que se pueda cometer este tipo de robos, ¿no? A pesar de la protección que pueda tener. Policía allí no existe, policía puede haber algún policía municipal, policía local, Guardia Civil, creo que en Villena tampoco existe un cuartel de la Guardia Civil. Entonces, bueno, pues y aunque existiera, ¿no? Quiero decir, seguramente cuenta con pocos efectivos, es el lugar idóneo para cometer este tipo de robos, ¿no? Insisto, un pueblo alejado y lógicamente, pues despoblado, ¿no? Como quien dice.
17: Mucha rapidez en la actuación de los ladrones. Las alarmas saltaron además, pero no hubo tiempo a reaccionar porque hubo una estratagema también de despistar a la policía. Un robo fácil y además muy bien preparado.
19: Sí, es un robo de los más fáciles por estas connotaciones de las que estamos hablando. Y seguramente, yo no sé, cuando detengan a los autores, yo estoy convencido que al final se les podrá detener. Veremos que no es gente, no son grandes mafias, ni grandes bandas organizadas, ni gente especialmente preparada, sino que como alerta Europol en ese comunicado que ha hecho, pues estamos hablando de gente pues burda dentro de lo que cabe, pero que actúa con gran efectividad y con gran eficacia.
17: Un informe de Europol que advertía que se estaba robando más en museos, que habían cambiado los métodos con más contundencia, nuevas redes criminales que buscan fundamentalmente lo fácil, oro para fundir, por ejemplo, para no dejar rastro, piedras preciosas para revenderlas de manera ilegal. Llegó este aviso del Europol al museo un día más tarde. No sé si se pueden pedir responsabilidades de algún tipo o no.
19: No, yo creo que no. A ver, las comunicaciones de Europol, todos los días llegan comunicaciones de Europol sobre distintos asuntos, ¿no? Aquí llegó, o sea, Europol lanza las comunicaciones cuando las lanza. No fue una tardanza porque no se hubiera comunicado al Museo de Villena o a otros museos, sino que la comunicación pues es de esas fechas y por lo tanto no se puede pedir más celeridad en la comunicación que la que se tuvo en ese momento, ¿no?
17: ¿Qué sensación tiene José María Benito de dónde pueden estar ahora estas piezas? ¿Estarían ya fundidas? Porque son unas piezas muy conocidas, catalogadas, muy difíciles de vender. No sé si sería un coleccionista que puede haber encargado el robo, estarían ocultas o tendríamos que, pues lamentar la fundición del oro.
19: Esa es la gran preocupación ahora mismo, ¿no? Por eso hay una gran coordinación entre policía, Guardia Civil, y no solo policía y Guardia Civil, sino policía, Guardia Civil con otros, con otras policías europeas y con otras policías mundiales a través de Interpol, ¿no? El mayor miedo es ese. El valor del oro fundido alcanzaría 1.400.000 euros, con lo cual no es un botín desdeñable. Evidentemente, las piezas en sí mismas tienen un valor bastante mayor, valor histórico y también valor sentimental para los ciudadanos y los habitantes de Villena, ¿no? Pero ese es el gran temor ahora mismo, que puedan haber sido fundidas porque, insisto, solo con la fundición el botín ya es de 1.400.000 euros, que es lo suficientemente importante. Son piezas muy difíciles de colocar en el mercado internacional. Puede ser que algún coleccionista pues se pueda hacer con ellas, pero claro, esas colecciones o esas piezas sueltas al final no se pueden exponer, no se pueden publicitar y al final tienen que estar escondidas, ¿no? Y por lo tanto, el valor que le quieren dar los coleccionistas exhibiendo joyas de gran valor, en este caso no pueden hacerlo. Y por lo tanto, insisto, el gran temor ahora es que puedan haber sido ya fundidas.
17: Nos decía hace un momento José María Benito que él tiene casi la certeza de que van a caer los ladrones, ¿no?
19: Sí, yo creo que sí. Es verdad que estamos hablando de que es gente que no tiene una preparación máxima, y yo creo que tanto policía como Guardia Civil en estos momentos, pues además de ver las cámaras que puede haber en el pueblo cogiendo matrículas de coches que hayan accedido, que no sean de la localidad, en las propias carreteras. Villena está muy bien comunicado, no solo con Alicante, sino también con Albacete y con Valencia, ¿no? Por lo tanto, bueno, yo creo que lo primero que ha hecho el Guardia Civil en este caso, pues ha sido solicitar esas cámaras, ver esas cámaras y ver qué vehículos han podido acceder. Testimonios de gente que pudo pues ver algún tipo de gente sospechosa en días anteriores o en semanas anteriores. Vehículos, insisto, que han podido acceder a la localidad de Villena. Yo creo que la investigación al final va a poder dar con esta gente y va a poder bueno, pues esclarecer este hecho tan grave para la localidad de Villena y para el patrimonio cultural.
17: Sí, sí, porque fundir el oro, digamos, tampoco es tan fácil, ¿no? Porque hay que tener
19: un... No es fácil. Primero, porque ninguna casa de compra-venta de oro te va a coger ese oro, porque sabe que se expone a la comisión de un delito. Ellos tienen que justificar, las casas de compra-venta de oro, tienen que justificar de dónde procede cada pieza que ellos adquieren y que luego funden, ¿no? Y por lo tanto, va a ser muy complicado también eso. A no ser que, insisto, en el mercado negro, o ellos mismos hayan podido hacer esa fundición del oro. En cualquier caso, insisto, la principal preocupación ahora es que ese oro no llegue a ser fundido y se pueda localizar antes de que, bueno, pues como son las piezas actualmente, antes de que pueda ser fundido.
17: Bueno, pues ojalá aparezca cuanto antes ese tesoro de Villena, esa joya del patrimonio cultural español que desgraciadamente fue robado hace unos días. José María Benito, experto en investigación policial, inspector de policía, muchas gracias por estar con nosotros un día más aquí en Radio 5.
19: Gracias, Carlos. Buenos días.
2: 1:16, 12:16 en Canarias.
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2: El gobierno responde a la decisión de Italia de extender otros 15 días más la suspensión del espacio Schengen con nuestro país debido a la crisis de Ceuta. España va a aplicar la misma medida.
20: El Ministerio del Interior confirma a Radio Nacional de España que nuestro país también prolongará los controles fronterizos hasta mediados de mes.
2: A fecha de hoy se han habilitado ya 3.300 plazas en Ceuta para atender temporalmente a los inmigrantes mientras se tramitan sus expedientes.
20: Son 1.200 plazas en Loma Colmenar, 1.300 en Loma Margarita, 320 en La Hípica, más las 500 adicionales del CETI. Son cifras del Ministerio de Inclusión que se fija como objetivo llegar a 6.000 plazas de acogida.
2: El coordinador de Izquierda Unida anuncia la presentación de una iniciativa en el Parlamento andaluz para que la Junta acoja a los inmigrantes necesarios para ayudar a normalizar la situación en Ceuta.
20: Antonio Maillo confirma que su formación no participará el próximo miércoles en las concentraciones convocadas por la Federación Española de Municipios y Provincias en los ayuntamientos españoles en apoyo a Ceuta para desmarcarse de las posiciones de Vox y del Partido Popular.
2: Más Madrid lleva al Tribunal de Cuentas el ático que compró el gobierno de la Comunidad de Madrid y luego puso en venta cuando se conoció la noticia.
20: Y acusan al ejecutivo de Díaz Ayuso de posible menoscabo de dinero. También el presidente del gobierno, Pedro Sánchez, se pronuncia. Él acusa directamente a Díaz Ayuso de lucrarse con el dinero de los madrileños. Responde el gobierno autonómico. El consejero de Cultura, Mariano de Paco, dice que ya se han dado todas las explicaciones y que Pedro Sánchez llega tarde.
2: Confirmados 4 nuevos casos de fiebre del Nilo en Andalucía, 3 en la provincia de Sevilla y uno en Huelva, de los que 3 son graves.
20: Y de los 59 casos confirmados hasta el momento, 38 han presentado una enfermedad leve y 21 han desarrollado una patología grave. Desde el inicio del recuento se han registrado 2 muertes y 24 personas han sido ingresadas, 7 permanecen en el hospital.
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21: Hace ahora más de 400 años, un 23 de abril de 1616, recibía sepultura en Madrid uno de los más grandes genios literarios de todos los tiempos. Hablamos de Miguel de Cervantes Saavedra. De sus novelas se ha dicho casi todo, de su vida se conoce lo esencial, pero se sabe muy poco, salvo en el ámbito académico, de su particular relación con el vino. No es que Cervantes fuera un gurú de esta bebida, ni menos aún un consumidor empedernido. Sin embargo, toda su obra, especialmente El Quijote, está plagada de referencias al vino, y no de forma casual. Cervantes conoce bien los caldos de su tiempo, españoles e italianos, hasta el punto de que se atreve, a través de sus personajes, a describir su origen, su calidad o incluso sus defectos por el olor y el gusto. Cervantes, en ese sentido, se comporta como un sumiller precoz. Pero no es solo una cuestión de observación, no es un retratista sin más, es un testigo. Él mismo llega a convertirse en viticultor. Con 37 años, tras su matrimonio en Esquivias, recibe varias parcelas de viñedo en una de las zonas más reputadas de Castilla. Es allí, junto a la Vega del Tajo, donde comienza a gestarse el Quijote. En esos años, recorre además los caminos de La Mancha, junto a su amigo Simón Hernández, tratante de vinos. Con él, conoce lugares como El Toboso, entonces célebre por la fabricación de grandes tinajas de barro, destinadas a la conservación del vino. Esas tinajas, de enormes dimensiones, no son un detalle menor. Son la base material de una industria que articula la economía de toda la región. Poco después, empujado por las deudas, Cervantes acepta el cargo de comisario real de abastos. Su misión es recorrer Andalucía para requisar trigo, cebada y aceite en nombre de la corona. En lugares como Cazalla, Alanís o Guadalcanal, famosos por sus vinos, Cervantes descubre hasta qué punto este producto es importante como fuente de impuestos, y por ello mismo foco de tensiones entre campesinos, comerciantes, iglesia y monarquía. El aprendizaje le costará caro, una excomunión por requisar bienes eclesiásticos y la cárcel por unas cuentas que no cuadran. Pero esos caminos andaluces dejan huella. Años después, el escritor pondrá en boca de un tabernero genovés una lista de caldos de aquellas mismas poblaciones sevillanas junto a los mejores de Italia. Pero, a un nivel más sutil, la obra de Cervantes refleja otra tensión propia de aquella España del siglo de oro, y es la identitaria. Comer cerdo o beber vino, ambos prohibidos por judíos y musulmanes, son gestos que muestran pertenencia a una sociedad, la española de los siglos XVI y XVII, profundamente católica. Como han señalado algunos investigadores, existen indicios de que Cervantes procedía de un entorno de origen judeoconverso. De ahí, por ejemplo, pasajes del Quijote como el del morisco Ricote, que reaparece en el camino, compartiendo vino con otros viajeros. Cervantes es ante todo un humanista. El vino, en su obra, no es exceso ni simple placer. Es un bien al servicio de los hombres, que anima la conversación y la vida en común. Más aún, cuando se toma con moderación. José Luis Rodríguez, Radio 5, Todo Noticias.
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0: Hoy en Mundo Rural nos acercamos como cada semana a la política agraria común, la PAC, de la mano de la presidenta del Fondo Español de Garantía Agraria, Silvia Capdevila. Hoy hablamos de la edad y el sexo de los perceptores de la PAC. El FEGA ha publicado un nuevo informe sobre la edad y el sexo de los beneficiarios de las ayudas de la PAC de 2025. ¿Qué nos dicen los datos sobre la presencia de las mujeres?
1: Si nos centramos en las ayudas directas, es decir, en el primer pilar de la PAC, las mujeres representan el 37,65%. 65% de las personas físicas perceptoras, frente al 62,35% evidentemente de los hombres. Pero la diferencia es todavía mayor cuando analizamos cuánto perciben. Las mujeres reciben el 27,27% del importe total, frente al 72,73% que reciben los hombres. Es decir, no solamente hay menos o sigue habiendo menos mujeres perceptoras, sino que en conjunto reciben una proporción de las ayudas inferior a su peso en el número de beneficiarios. En el caso de desarrollo rural, en las ayudas del desarrollo rural, la presencia femenina es menor incluso. Las mujeres representan el 29,24% de los perceptores y reciben cerca del 27% de los importes. Son cifras, sin embargo, que debemos analizar con cierta cautela. La cuantía de las ayudas está relacionada, entre otros factores, con las características y la dimensión de las explotaciones. Pero precisamente por eso estos informes son útiles, porque nos permiten conocer la realidad del sector y observar su evolución a lo largo del tiempo. Además, el informe no se limita a ofrecer una fotografía nacional, sino que presenta los datos desglosados por comunidades autónomas, lo que permite conocer también las diferencias territoriales.
0: ¿Y qué dice el informe sobre la edad de los perceptores? ¿Sigue siendo el relevo generacional uno de los grandes retos del sector?
1: En el caso de las ayudas directas, más de la mitad de los perceptores, un 51,6%, tiene entre 40 y 65 años y prácticamente otro 40% tiene 65 años o más. En cambio, los menores de 40 años representan menos del 9% del total y los menores de 25 apenas llegan al 1%. En desarrollo rural, la estructura está algo más rejuvenecida, es algo más joven. Aproximadamente un 17% de los perceptores tiene menos de 40 años. Aunque aquí el grupo mayoritario con más del 65% se sitúa entre los 40 y los 65 años. Por tanto, estamos ante una fotografía que refleja dos de los grandes desafíos de nuestro medio rural: avanzar en la incorporación de las mujeres y favorecer el relevo generacional. Disponer de datos objetivos como estos del informe es fundamental para conocer dónde estamos y para poder evaluar cómo evolucionan las políticas de apoyo al sector agrario. En definitiva, detrás de las cifras de la PAC están las personas. Conocer mejor quiénes reciben las ayudas, su edad y su distribución entre mujeres y hombres nos ayuda también a comprender mejor cómo está evolucionando nuestro sector agrario.
0: Silvia Capdevila, muchas gracias y hasta la próxima semana. En nuestra próxima cita de Mundo Rural retomaremos el camino que nos lleve a descubrir la riqueza de nuestro entorno. No olviden que pueden realizar sus consultas a la dirección de Mundo Rural fagro@f.com. 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
1: Tiempo para tomar un descanso con un poco de buena música aquí en Radio 5 y con el nuevo disco de Alabama Shakes, que se llama I Must Be Dreaming. Un disco que viene después de un descanso de 11 años. Un descanso que, por cierto, se tomaron cuando estaban en lo más alto. Y de sus 11 temas nos vamos a quedar con este I Feel Hope Coming, que se lanzó ya hace varias semanas, pero que a mí me sigue teniendo embelesado. I Must Be Dreaming, nuevo disco de Alabama Shakes. Se lo recomendamos aquí en 5 pistas. Vicente Ibáñez, Radio 5, Todo Noticias.

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1: ¿Qué tal? Buenas tardes. Agosto llega a su fin y la vuelta a la rutina marca este lunes para muchos aragoneses. El tráfico en las ciudades vuelve a la normalidad, las librerías vuelven a llenarse con familias buscando material escolar o, por ejemplo, los gimnasios esperan nuevos socios con sus ofertas. Lucía Carbonell, buenas tardes.
2: ¿Qué tal? Buenas tardes. Empieza la vuelta a la normalidad. Las agendas se llenan otra vez, los despertadores recuperan su horario y las calles empiezan a parecerse a las de cualquier mes de septiembre.
3: La gente parece descansada y de buen humor.
4: Con ganas de empezar la vuelta al cole en la oficina.
5: A partir de mañana, que es el día 1, estará todo y cuando empiecen los colegios, madre, autobús, circulación, todo lleno.
6: Bueno, los buses ya se ven como más llenitos. Se ve ya como que ya vuelva a la normalidad.
2: Esta normalidad también se suma a la carretera. Continúa la operación retorno de tráfico, por lo que se espera circulación durante esta tarde. El verano tampoco ha terminado del todo en las piscinas de la comunidad. En Zaragoza solo quedan las de La Granja, Actur, Alberto Maestro, Delicias, que seguirán funcionando hasta el 6 de septiembre. En Huesca, pese a que se espera que se intensifique el calor de cara al fin de semana, dos de sus piscinas cierran hoy sus puertas. Por eso muchos han aprovechado la mañana para darse los últimos chapuzones.
7: Yo he venido todo el verano porque ha hecho mucha calor y aquí estamos como en familia.
8: Estamos todos un poco tristes porque ya es último día.
9: Que por lo menos tenían que estar abiertas hasta el 15 de septiembre en las piscinas, porque va a ser un mes de septiembre horroroso de calor.
1: Y la actividad política también ha vuelto oficialmente esta mañana a las Cortes de Aragón. La presidenta se ha reunido ya con casi todos los grupos parlamentarios.
2: La presidenta de las Cortes ha iniciado esta ronda de reuniones ante el comienzo del nuevo periodo de sesiones. El objetivo es desarrollar un nuevo diálogo institucional al arranque de cada curso político. En la oposición le han transmitido preocupación por asuntos sanitarios, vivienda, educación o derechos sociales, pero también han estado presentes los centros de datos y los incendios. Escuchamos a los portavoces de Izquierda Unida, Teruel Exil, de Itxunta Aragonesista, Marta Bengochoa, Tomás Guitarte y Jorge Puello.
10: A nosotras nos preocupan los ejes de territorio, los ejes de servicios públicos y el eje también de derechos, un clima reaccionario, un clima donde la gente está normalizando discursos de odio.
11: Que en este periodo abramos unas comisiones de estudio o de investigación sobre incendios y sobre centros de datos. Creo que son dos cuestiones que preocupan de manera importante al conjunto de la ciudadanía aragonesa.
12: Es lo que ha sucedido este verano con los incendios forestales. Lo que tiene que hacer el señor Jorge Azcón, que venga aquí a dar la cara y le vamos a exigir responsabilidades.
2: Por su parte, los grupos que forman parte del equipo del Gobierno han destacado que siguen trabajando en el cumplimiento del pacto y también en la elaboración de los próximos presupuestos. Escuchamos a la portavoz adjunta de Vox, Lorena García, y la representante del Partido Popular, Ana Marín.
13: Más recursos para los nuestros, para los de casa. La prioridad nacional, de acuerdo con el marco legal vigente, estará muy presente en todas las ayudas del Gobierno de Aragón.
14: Tenemos por delante la aprobación de la ley de presupuestos, también la ley de vivienda, una ley que es muy importante para todos los aragoneses y desde luego también, como no, un refuerzo de todos los servicios públicos y una mejora de esos servicios públicos, todo esto pensando en beneficio de todos los aragoneses.
2: Para terminar esta jornada, esta tarde la presidenta de las Cortes recibirá al Grupo Parlamentario Socialista.
1: Y luto de dos días en el pueblo turolense de Cedrillas tras el trágico suceso ocurrido este domingo. Una madre y su hija perdían la vida en un incendio ocasionado en la cocina de un bar que se propagó rápidamente por todo el edificio. Ahora la unidad de policía judicial de la comandancia de Teruel está a cargo de la investigación.
2: Se han decretado dos días de luto. El fuego se propagó con fuerza y muy rápido. Procedía de la cocina del establecimiento que regentaba esta familia, una madre de 39 años que estaba en compañía de su hija de 9. Los vecinos lograron sacarlas y rescatar ileso a otro hombre de un edificio colindante. Un momento de máxima tensión, afirmaba hoy un vecino del pueblo.
15: Mucha serenidad porque supo lo que era y fue a bajar por las escaleras. Pero vio que había tanto humo y se volvió y se puso una toalla mojada y aguantó allí hasta que lo sacaron.
1: Y los programas como el Erasmus Rural son una herramienta prometedora para atender puentes laborales, pero insuficientes para crear arraigo. Esa es la conclusión del último informe de la Cátedra de Despoblación de la Diputación y la Universidad de Zaragoza.
2: Solo uno de cada 10 alumnos que hacen prácticas en el medio rural acaban quedándose a trabajar. Aunque la experiencia, dicen, es positiva, creen que los pueblos más pequeños faltan servicios públicos.
1: Y además a eso se añade también la falta de ofertas laborales. Muchos de los trabajadores dependen de la administración pública, por lo que la contratación está limitada. Todos estos detalles y mucho más a partir de las 2 y 10 en la Crónica de Aragón.
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2: Continuamos repasando la información territorial. Comenzamos en Galicia, Coruña.
16: El BNG ha comenzado el curso político proponiendo un plan de choque de 400 millones de euros ante el aumento del coste de la vida. La líder nacionalista acusa a Alfonso Rueda de estar de brazos cruzados mientras la vivienda y la cesta de la compra asfixian a los gallegos.
17: Temos a un gobierno galego más preocupado por seguir o guión electoralista de Feijó que por responder os problemas reais dos galegos e das galegas.
16: El Consejo de la Xunta tendrá mañana su primera reunión tras las vacaciones. Hoy Rueda visitaba una bodega en Valdeorras donde ha celebrado un verano tranquilo en materia de incendios. Y el PSOE pone el foco en la falta de agua. Reclaman que la mitad del canon del agua revierta en mejoras de la red de abastecimiento municipales. Lo hacen un día en que la Confederación Hidrográfica Miño Sil ha revisado la situación de cauces y embalses. Se mantiene la prealerta por ahora. La lluvia se ha quedado en una tierra muy seca.
18: El suelo estaba muy seco y gran parte de esta precipitación

0: Posesión Nerea Mornoy como nueva consejera de Derechos Sociales sustituye por motivos de salud a Marta del Arco y deberá hacer frente a una lista de solicitudes de dependencia cuya resolución está fuera de los parámetros marcados por la ley. Foro exige al Gobierno de España que rectifique su decisión de excluir Asturias de la implantación del ancho estándar europeo de vías. Su diputado regional, Andrea Pumares, advierte de que renunciar a ello incumple la normativa europea y convertirá nuestra comunidad en un gueto ferroviario. Y comienza esta tarde en Gijón la quinta edición de la muestra de cine lésbico de Asturias, cuyo objetivo es visibilizar la realidad y experiencias y deseos de las mujeres lesbianas, dando protagonismo a historias que han tenido poca presencia en la gran pantalla. En cuanto al tiempo, nubes y claros, 21 grados en Oviedo.
1: Continuamos recorrido en Cantabria, Santander.
2: Aquí la hostelería de la región afronta el final del verano con buenas perspectivas para septiembre. Según datos provisionales del sector, agosto deja una ocupación hotelera cercana al 90%, aunque la afluencia percibida en las calles es todavía mayor. La Asociación de Hostelería explica que está relacionada con el auge de los pisos turísticos y apunta además a un cambio de hábitos de los turistas. Son cada vez más visitantes, pero estancias más cortas. La directora de la Asociación de Hostelería de Cantabria, Bárbara Gutiérrez, afirma que ahora las expectativas están puestas en mantener la ocupación durante el mes de septiembre.
3: Que no se concentre todo el mundo durante los meses de julio y agosto, sino que aquí el mes de septiembre suele ser muy bueno, de tiempo, etcétera, etcétera, con lo cual mucha gente se anima en venir durante el mes de septiembre. También estamos viendo un poco que la gente extranjera está tirando más por el mes de septiembre que por los meses centrales del verano. Eso nos beneficia a todos.
2: En materia de educación, la recién creada Plataforma por la Enseñanza Pública ha convocado una manifestación este sábado 5 de septiembre a las 12 del mediodía para protestar por los recortes de 108 puestos de trabajo de cara al nuevo curso escolar. A esta hora tenemos cielos despejados y 22 grados en Santander.
1: País Vasco, Bilbao.
4: Este mediodía se ha hecho público el segundo premio Donostia de esta edición del Festival de Cine de San Sebastián. Será la actriz británica Naomi Watts y lo recibirá el 19 de septiembre en una gala en la que se proyectará The Housewife, la esposa perfecta de Ben Sirinian, que es la película que viene a presentar. Es conocida sobre todo por la cinta Mulholland Drive y, según destacan desde la organización, es una de las actrices más talentosas y reconocidas de su generación. También en este lunes, balance de la Semana Grande Bilbaína, Lastenausia. 3 millones de viajeros utilizaron estos 9 días el servicio ininterrumpido de Metro Bilbao. Ha sido una Lastenausia masiva, ayudado que se celebrara este año en la última semana del mes, y se estima que han acudido a las fiestas 2 millones de visitantes, 500,000 más que el año pasado. Sobre los incidentes de la madrugada del domingo en el recinto festivo, en los que unos 200 jóvenes, algunos menores, agredieron a ertzainas y policías municipales, condena el consejero de seguridad, el alcalde de Bilbao y de los sindicatos policiales. Vamos a escuchar a Julio González, portavoz del sindicato de la Ertzaintza, Euspel, en declaraciones a Radio Televisión Española.
5: Y intentamos eso, que se nos proteja más legalmente y mayor apoyo, que a la hora de que tenemos alguna incidencia o alguna actuación un poco discutible, nos tiran a los leones. Pero en el caso de que cuando somos agredidos, un día de noticias y se acabó. Los políticos se olvidan de nosotros. Ayer no vimos al consejero en la comisaría de Bilbao.
4: Hay 23 grados en Vitoria y San Sebastián y 25 en Bilbao a esta hora. Nubes y claros en todo el territorio.
1: A las 2 menos 20 nos vamos hasta Navarra, Pamplona.
6: En la comunidad foral, tras el periodo estival, inicio del curso político, EH Bildu lo ha dado por abierto aquí en Pamplona y lo dedicará a apostar por frenar la llegada del Partido Popular y de Vox a las instituciones. Arnaldo Otegi.
7: La prioridad es que el bloque sume y nosotros vamos a contribuir, creo que con algún escaño más. Ese es nuestro interés de partido.
6: En cuanto al Partido Socialista de Navarra, su grupo municipal en Pamplona tiene como objetivo cumplir los compromisos pendientes y sitúan como prioridad la aprobación del primer plan de convivencia de la ciudad con medidas frente a los discursos de odio y reconocimiento de las víctimas del terrorismo. Marina Curiel, portavoz.
8: No aceptaremos que las víctimas del terrorismo aparezcan simplemente de pasada en el plan.
6: Y día también hoy de inicio de curso universitario, la Universidad de Navarra ha celebrado esta mañana su jornada de apertura con la bienvenida a los 2.600 nuevos alumnos de este centro universitario. En cuanto al tiempo, cielo despejado, 27 grados en Tudela, 23 en Pamplona.
1: La Rioja, Logroño.
9: Aquí en La Rioja, este último lunes de agosto significa ya el final de las vacaciones para muchos que vuelven a la normalidad en el arranque de un nuevo curso.
10: Nos hubiera gustado un poquito más de tiempo, pero bueno, las vacaciones siempre son cortas.
11: Mañana me toca. Pues mal, ¿qué te voy a decir? Luego ya todo el invierno es muy largo.
9: Muchas personas pueden generar síndrome post-vacacional, donde el cansancio, la apatía o la desmotivación pueden ser algunos de sus síntomas más reseñables. Aunque no hay una patología, el malestar o bien

0: Bienestar depende mucho de nuestra conducta. Juan Currada, vicedecano del Colegio Oficial de Psicología de La Rioja.
1: Sí es cierto que pese a ser algo que se puede considerar normal el que sintamos un malestar, podemos minimizar ese malestar o incrementar ese malestar en función de las estrategias que tomemos.
0: Y el Festival Movie cambiará de fecha para 2027. Pasará de celebrarse a finales de agosto a hacerlo a mediados de julio. El jueves, día 15, será cuando comience en su undécima edición y se celebrará siempre el fin de semana después de San Fermín. En el tiempo, agosto cierra en La Rioja con las máximas en descenso, que llegarán hasta los 30 grados en la capital. En estos momentos tenemos 23 grados en Haro, 24 en Logroño y 25 en Calahorra.
2: Turno para Aragón, Zaragoza.
3: Dos días de luto y mucha conmoción en la localidad turolense de Cedrillas tras la muerte de una madre de 32 años y su hija de 9 en un incendio. El fuego comenzó en el bar familiar ubicado justo debajo del inmueble y escaló rápidamente hasta alcanzar la primera planta donde vivían las víctimas. Ahora la Guardia Civil investiga lo sucedido. Por otro lado, los políticos aragoneses vuelven poco a poco a la rutina con muchos retos por delante para el gobierno de Aragón. Primeros presupuestos tras las elecciones, una nueva ley de vivienda, la regulación de los centros de datos y sobre todo la prevención de incendios. Más de 40.000 hectáreas han ardido este verano en Aragón. Carmen Alcubierres es analista política.
4: Creo que la oposición va a entrar de lleno en la prevención, en las necesidades de aumentar las plantillas, en las promesas que ya hizo el presidente Azcón. Algunas se han cumplido, pero otras no. Y desde luego en plantearse de una manera diferente qué hacer con el Aragón rural.
3: Los políticos no son los únicos que vuelven a la normalidad.
5: La gente parece descansada y de buen humor.
6: Con ganas de empezar la vuelta al cole en la oficina.
7: A partir de mañana, que es el día 1, estará todo y cuando empiecen los colegios, madre, autobús, circulación, todo lleno.
3: El sol brilla en casi toda la comunidad. Ahora mismo tenemos 28 grados tanto en Zaragoza como en Huesca, 30 en Teruel.
2: Cataluña, Barcelona.
8: Más de 1.600.000 alumnos catalanes volverán el 8 de septiembre a las aulas. Habrá 1.800 trabajadores más entre personal docente, administrativo y de servicios. También 5.000 nuevas plazas de FP o 580 de escuela infantil, pero nada de esto convence al sindicato mayoritario que mantiene convocada una huelga para el primer día de clase, a pesar de la nueva reunión anunciada hoy por la consellera para este jueves, a Andreu Mumbrú, coordinador de Acción Sindical del sindicato USTEC. Con este escaso margen de tiempo, decía, y con los profundos cambios que necesita el sistema, vio difícil parar la huelga del día 8. Mientras, la consellera de Educación, Esther Niubó, pide responsabilidad a los sindicatos convocantes.
9: Vull remarcar la importancia del respecte al dret a la...
8: Quiero remarcar la importancia del respeto al derecho a la educación que tienen nuestros jóvenes, decía. Por cierto, que la consellera ha anunciado el relevo de la secretaria general del departamento y la apertura de 3 expedientes disciplinarios por el error en los exámenes PISA que en la práctica invalida los resultados. Por lo demás, hoy es día de operación retorno para muchos, también aquí en Cataluña. De vuelta a la rutina, el aeropuerto del Prat tiene previstas hoy 1.123 operaciones. Respecto al tiempo, cielos en general despejados, 28 grados en Barcelona, 29 en Tarragona, 26 en Lleida y 29 en Girona.
2: Islas Baleares, Palma de Mallorca.
10: En Mallorca se construye una piscina nueva cada 8 horas. Es la denuncia que hace la asociación Terra Ferida, que ha investigado cuántas piscinas nuevas se han hecho desde el año 2015 hasta el año 2024. Son más de 10.000 las piscinas construidas estos 9 años, según la investigación hecha por la asociación. Los ecologistas aseguran que el ritmo de creaciones de nuevas piscinas no deja de crecer, impulsado por la especulación inmobiliaria, y piden la prohibición de construcción hasta que haya una nueva normativa para proteger las reservas hídricas. Y en más cuestiones, una jornada muy intensa en los aeropuertos de Baleares, tanto a nivel emocional como de volumen de pasajeros. El que más operaciones acoge es el de Son San Juan, de Palma, donde al final del día se habrán elevado y habrán aterrizado un total de 944 aviones. Muchas personas con caras largas y muy pocas ganas de volver a la rutina.
11: Una semanita, no se puede más.
12: Me quedaba aquí otra semanita, me quedaba todavía. Pero bueno, hay que volver a la rutina de siempre.
13: Yo me voy a Ceuta, hemos estado un fin de semana en Mallorca.
10: En cuanto al tiempo, tenemos cielos despejados, 31 grados en Palma e Ibiza, 30 en Mahón y 29 en Formentera.
2: Comunidad Valenciana, Valencia.
14: Aquí acabamos de conocer que la Comunidad Valenciana tendrá una nueva ley forestal que reducirá los trámites y premiará a quien colabore. Lo ha avanzado el jefe del Consell en el día en el que ha arrancado la regeneración de las zonas afectadas por el incendio de la Vall d'Uixó en Castellón, el más grave de este verano y que ha arrasado 15.000 hectáreas. Sin embargo, la oposición advierte que los recortes de PP y Vox en prevención tienen consecuencias directas tanto en el medio ambiente como en la seguridad. Entre tanto, la normalidad ha vuelto al Saler este lunes tras el último incendio forestal en Valencia y ya se han reabierto las playas y las carreteras. En la zona piden más prevención.
15: Por las medidas de evacuación, se están pidiendo aquí desde hace mucho tiempo mediante asociaciones también un punto de salida por la otra parte, por la carretera de la CV500... Luego los cañones de agua que tienen las urbanizaciones también los queremos aquí.
14: Por lo demás, agosto ha sido un buen mes para el sector hostelero en la Comunidad Valenciana. Las cifras rondan de ocupación el 90%. En cuanto al tiempo, a esta hora tenemos 28 grados en Castellón y Alicante, 29 en Valencia, aunque ya sin avisos por calor o tormentas.
16: Nos vamos hasta la región de Murcia.
17: Hoy, por quinta vez desde mediados de agosto, una lancha rápida se ha acercado a la costa de la región de Murcia, en concreto a Calblanque, donde han desembarcado a 59 migrantes. Luego ha emprendido la huida, pero un dispositivo de la Guardia Civil ha logrado interceptar la lancha a 12 millas al sureste del Monte de las Cenizas. Los dos patrones de la embarcación han sido detenidos. Y a punto de comenzar un nuevo curso escolar aquí en la región, será el 8 de septiembre. Desciende el número de estudiantes en infantil y primaria por la caída de la natalidad, algo que viene siendo habitual en los últimos años. En total, 320.000 estudiantes y 29.000 docentes se preparan para comenzar sus clases. Víctor Marín, consejero de Educación.
18: La diferencia es de 3.240 alumnos, una reducción vinculada directamente a la evolución demográfica.
17: Y este jueves arranca en Murcia la Feria de Septiembre. Este año contará con 6 nuevos escenarios y tendrá al Río Segura como eje vertebrador de la programación. Jornada con tiempo estable y máximas previstas de 34 grados. A esta hora, 31 grados en Murcia y 29 en Cartagena.
16: Andalucía, Sevilla.
19: El Ministerio de Igualdad ha descartado la violencia de género y la muerte de una mujer alemana cuyo cuerpo se halló el pasado viernes en una playa de Isla Cristina, en Huelva. El delegado del Gobierno en Andalucía, Pedro Fernández, ha confirmado que esa hipótesis se ha descartado y que ahora la investigación se centra en un posible suicidio.
20: Las investigaciones preliminares que se han llevado a cabo hasta el momento, unidas al informe forense, determinan que estamos ante casi posiblemente, con absoluta casi seguridad, una situación de autolisis o suicidio y no frente a una muerte violenta.
19: Y a pesar de que las negociaciones se están produciendo en Madrid, las plantas andaluzas de Airbus han decidido esta mañana continuar con la huelga indefinida. La multinacional transmitió a los trabajadores que retomarían la negociación mañana martes si finalizaban los paros. Sin embargo, y frente a lo que han votado las asambleas de otros puntos del país, en Andalucía se ha decidido prolongar esta huelga. En cuanto al tiempo, cielos despejados y temperaturas que van desde los 26 grados de Cádiz a los 32 de Sevilla.
16: Estamos en Ceuta. En estos momentos ha terminado la manifestación en la que los servicios esenciales reclaman más refuerzos y soluciones tras un mes trabajando en primera línea en esta crisis migratoria. Entre los asistentes se encuentran más de un centenar de sanitarios, policías, militares, docentes. Algunos bomberos cuentan que están completamente saturados.
21: He tenido que solicitar hacer retenes de emergencia todas las noches porque los inmigrantes están, miles de inmigrantes escondidos por el campo y se ponen a hacer fuego por todos lados, las salidas se han multiplicado, la carga de trabajo es enorme sobre la plantilla y claro, igual que nosotros los policías, igual que nosotros los militares, los policías nacionales, los médicos ya ni te cuento, tú vas a urgencia y tienes que esperar 3 horas y pico porque está todo, hay solo 2 ambulancias.
16: Con cánticos de Ceuta sigue aquí, Ceuta no se vende, siguen reclamando respuestas que les permitan seguir desempeñando sus funciones en condiciones dignas de trabajo. En cuanto al tiempo, en estos momentos tenemos 24 grados y cielos despejados. Turno para Melilla.
22: El presidente de la ciudad y del Partido Popular viajará a Ceuta sobre el 22 de septiembre. Juan José Imbroda ha señalado que la fecha se ha coordinado con el gobierno ceutí y con su presidente, Juan Jesús Vivas, teniendo en cuenta los diferentes acontecimientos que se celebran en Melilla en septiembre. El jefe del Ejecutivo local ha dicho que hay que acordarse de Ceuta porque los ceutíes lo están pasando muy mal. Al tiempo, ha exigido una solución inmediata que permita recuperar la normalidad.
23: Y bueno, pues hay que acordarse de Ceuta, sobre todo porque todavía siguen pasándolo mal, muy mal. Y tienen que tener salida ya tienen que tener salida.
22: El presidente ha recordado que este año la Feria de Melilla se está dedicando a Ceuta y ha hecho alusión a los continuos gestos de solidaridad y apoyo que se han llevado a cabo, como el hecho de que la bandera de la ciudad caballa ondee la estructura principal de la portada de la Feria de Melilla. Por otro lado, a las 4:30 están emplazados los miembros del Comité de Empresa del Centro de Menores de Purísima con la consejera de Políticas Sociales y con la empresa Traxatec, adjudicataria del servicio, para intentar evitar que haya huelga entre los días 3 y 6 de septiembre. Reclaman mejoras laborales y más personal. En cuanto al tiempo, a esta hora tenemos cielos soleados y 28 grados.
0: Extremadura, Cáceres. La Guardia Civil ha asestado uno de los mayores golpes al narcotráfico en Extremadura al intervenir cerca de media tonelada de cocaína oculta en una furgoneta interceptada en Talavera la Real, en la provincia de Badajoz. La droga viajaba distribuida en 17 bolsos deportivos. André Manuel Velarde, general jefe de la Guardia Civil.
1: Una actuación contra los grandes grupos criminales, organizaciones que sospechamos con esta actuación que se están desplazando debido a la presión a otros territorios no habituales para ellos, y que estas actuaciones ponen en valor el esfuerzo que estamos realizando para evitar ese desplazamiento y el asentamiento en nuestro territorio y nuestra comunidad autónoma.
0: Los empresarios extremeños apoyan las manifestaciones del 2 de septiembre como muestra de solidaridad con Ceuta. Consideran que hay que estar al lado de la ciudad autónoma en estos tiempos tan complicados que están viviendo. Francisco Javier Peinado es el presidente de la CREX.
4: La CREX, como organización que representa todo el colectivo empresarial, se va a sumar a las movilizaciones y concentraciones del próximo día 2 de septiembre a las 8 de la tarde que se van a celebrar en los distintos ayuntamientos de la región extremeña.
0: En el tiempo, hoy es un día apacible en la región con 36 grados de máxima.
5: Islas Canarias, Santa Cruz de Tenerife.
24: Aquí en Canarias se sigue muy pendiente de la situación migratoria en Ceuta y de los debates políticos que se están generando. La diputada de Coalición Canaria, Cristina Valido, ha vuelto a defender la acogida compartida de los menores migrantes no acompañados entre todas las comunidades, tal y como recoge la legislación actual. Considera que llega tarde la comparecencia del miércoles de Pedro Sánchez y dice que es imposible que Marruecos no supiera nada de la llegada masiva de migrantes. Por eso pide un mayor control de la frontera sur de Europa y que España modifique la posición diplomática con Marruecos.
25: Y o se cambian las reglas del juego, o se plantean altas y nuevas relaciones diplomáticas, o prepárense para vivir esta situación.
24: Y también se está pendiente de que el Consejo de Ministros dé luz verde mañana al llamado Decreto Canarias, que incluye, entre otros puntos, dos medidas destinadas a La Palma: 100 millones de euros para la recuperación de la isla tras la erupción volcánica y la bonificación del 60% del IRPF correspondiente a esta anualidad. Desde Coalición Canaria, Diana Lorenzo señala por qué esperan que salgan adelante las medidas.
26: Es la condición que ha puesto el Gobierno de Canarias para apoyar al Gobierno de España en el próximo Consejo de Política Fiscal y Financiera.
24: Y en cuanto al tiempo, pocas nubes en general, a esta hora máximas entre 27 y 28 grados en zonas de costa.
0: Castilla-La Mancha, Toledo.
27: En las Cortes regionales, el curso comienza este jueves con un pleno en el que, coincidiendo con la crisis de Ceuta, se debatirá acerca de los centros de menores, incendios forestales y recursos hídricos. Y el acontecimiento popular y económico más importante de septiembre en la región, la Feria de Albacete, que se celebra entre el 7 y el 17, contará con 400 propuestas este año. El alcalde, Manuel Serrano, ha presentado el programa y lo ha repartido a puertas del ayuntamiento a cientos de ciudadanos que lo han recibido con mucha ilusión.
28: Con ilusión, la verdad. A pesar de que se acaba el verano, sabes que empieza la feria y dices, bueno, no es tan mala la cosa.
29: La verdad que con ilusión, me hemos venido un poquito antes porque apetece y la feria gusta.
30: Y me encanta venir este día y también me encanta la cabalgata, es lo que más me gusta de la feria.
27: Esta noche en Televisión Española, la localidad conquense de Quintanar del Rey se juega en el Grand Prix el pase a la final. Enfrente tendrán a la localidad castellonense de Altura y la Guardia Civil desplegará 132 agentes mañana 1 de septiembre en Albacete por la Vuelta Ciclista a España. La décima etapa de la Vuelta recorrerá la provincia con salida de Alcaraz y final en Elche de la Sierra. Cielos despejados y subida de temperaturas, las máximas llegarán a 36 grados en Toledo y Ciudad Real.
0: Castilla y León, Valladolid.
31: En estos momentos se encuentra cortada la Nacional 631 por un incendio que se ha decretado en la localidad zamorana de Pozuelo de Tábara, en la provincia de Zamora. El fuego se ha elevado rápidamente a nivel 2 de peligrosidad por su cercanía a esta carretera que une la capital zamorana y la comarca de Sanabria, precisamente hoy en Piedralaves, Ávila. La consejera de Medio Ambiente ha transmitido a los ayuntamientos de los valles del Alberche y del Tietar las medidas que está llevando a cabo el Ejecutivo antes de las primeras lluvias para evitar los problemas en el abastecimiento de agua y regenerar el terreno. María González Corral, consejera.
2: Hemos llevado al Consejo de Gobierno un primer paquete que supone una inversión de más de 1,6 millones de euros, en el que ya definimos distintas actuaciones en diversos municipios para la reposición de tuberías, de bombas.
31: Y hasta ahora continúa la reunión extraordinaria del Consejo Municipal de las Mujeres en Valladolid, que ha convocado el Ayuntamiento tras las críticas suscitadas por los cambios en el protocolo de acceso al parque de vivienda pública, que ha sustituido el término violencia de género por violencia doméstica. En cuanto al tiempo, predominan cielos soleados o poco nubosos, 26 grados en Ávila, Segovia o Soria y 22 en León.
0: Última parada, Madrid.
3: Y aquí empezamos la semana hablando del polémico ático que la Comunidad de Madrid adquirió en Chamberí. Esta vez Más Madrid es quien abre una nueva vía para conseguir explicaciones sobre esa compra de 6,3 millones de euros por parte de Planifica Madrid. La formación ha presentado una denuncia ante el Tribunal de Cuentas para saber si hubo menoscabo de dinero público. El ático se vende por 6,7 millones de euros, pero recuerdan desde Más Madrid que la compra-venta tiene otros cargos asociados, por lo que esta venta podría implicar una pérdida patrimonial. Mónica García, ministra de Sanidad y candidata de Más Madrid a la comunidad.
6: Estamos hablando de una operación que supera los 6,3 millones de euros, que es una operación corrupta, donde la información pública ha brillado por su ausencia, porque no hay un papel que aguante las razones por las que se ha gastado el dinero de los madrileños en comprar la casa de los sueños de la vida de lujo de Isabel Díaz Ayuso.
3: Tanto Más Madrid como el PSOE han pedido información sobre el ático al portal de transparencia y en la Asamblea de Madrid. De momento, sin resultado. Por otro lado, el presidente Sánchez considera, según sus declaraciones en Cadena Ser, que el PP tiene un problema serio con este asunto. Escuchamos al consejero madrileño Mariano de Paco, que recordaba que el consejero de Presidencia de la Comunidad ha pedido comparecer en la Asamblea para dar más explicaciones.
7: Creo que se han dado todas las explicaciones sobre el ático. Pedro Sánchez, como siempre, llega tarde y a quien sí he escuchado es al consejero de Presidencia diciendo que comparecerá en la Asamblea dando explicaciones del mismo. Creo que más no se puede hacer.
3: Y mañana martes 1 de septiembre, Casa Árabe tiene que abandonar el edificio de Escuelas Aguirre. Se cumple el plazo dado por el Ayuntamiento de Madrid a la institución y aunque no le consta que se haya convocado al Consejo Rector, el consistorio espera que abandone el inmueble para recuperarlo, restaurarlo y dedicarlo a otro uso. En la web de Casa Árabe nada indica que vayan a abandonar el edificio de Escuelas Aguirre. Paloma García Romero, delegada de obra.
8: Tenemos que ver cómo está el edificio desde el punto de vista estructural y tenemos que ver jurídicamente cómo está, pero eso insisto que lo veremos mañana. Esperemos que cumplan con sus compromisos, que abandonen la Casa Árabe y no tener que tomar ningún otro tipo de actuación.
3: Y a un solo día de septiembre la ciudad empieza a terminar algunas de las obras que han complicado la movilidad, o al menos ya están lo suficientemente avanzadas como para permitir la apertura de varios carriles. Hoy se recupera el tráfico en la calle Alcalá y el puente de Vallecas y a lo largo de la semana habrá nuevos cambios en el de la A5. Desde la noche de este lunes y hasta el miércoles se van a producir cortes de tráfico en ambos sentidos de circulación con motivo de las obras de soterramiento de la autovía de Extremadura. Y los conductores van a encontrar más cortes de tráfico además de los de la capital, como en Alcalá de Henares y Fuenlabrada. En Alcalá, durante esta semana, hasta el domingo que viene, se va a interrumpir la circulación en la vía Complutense. Va a ser de forma parcial frente al Carrefour para hacer reparaciones en el aparcamiento subterráneo. Y a esta hora, casi 28 grados en Madrid y cielo totalmente despejado.
0: Hasta aquí el recorrido por las distintas emisoras territoriales de Radio Nacional. La información más cercana vuelve a esta sintonía a partir de las 2:10, la 1:10 en Canarias.

0: Las dos, la una en Canarias.
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0: Nuevas promesas. El gobierno asegura que va a redoblar esfuerzos para recuperar la normalidad en Ceuta, inversión millonaria, medidas que se van a aprobar el martes en Consejo de Ministros. La respuesta que ha dado hoy Pedro Sánchez un mes después del asalto, cuando el gobierno habló de asalto a la soberanía española, hoy apunta a causas difusas. Bulos en redes, pero asegura ninguna información de los servicios secretos. Apunta a una intencionalidad de Marruecos por acción u omisión. Nada de eso. Sandra Gallardo, buenas tardes.
2: Buenas tardes. Señala a Rusia, a Israel, a las mafias, a los bulos en redes, a la ultraderecha, pero Sánchez exculpa a Marruecos agradeciendo su cooperación.
3: ¿Y qué gana Marruecos con este tipo de tácticas? Yo, desde luego, no veo ninguna información que alumbre ninguna duda.
2: Un mes después, el presidente no tiene una explicación clara. En la SER dice que los servicios de inteligencia no predijeron esa entrada masiva en Ceuta.
3: El CNI compartió informes de situación, como también lo hizo la Policía Nacional, pero sí que le puedo garantizar que no hubo ninguna información que compartiera la magnitud, la gravedad de la crisis que íbamos a sufrir el día 30 y 31.
2: Niega haber desatendido la crisis en vacaciones, promete que se restablecerá la normalidad. Quedan 5.000 migrantes, 1.200 menores. Descarta traslados a la península, anuncia ayudas para Ceuta y avanza que el rey visitará la ciudad autónoma por primera vez, recordando que él ya lo ha hecho como presidente.
0: Es el último día de agosto, gracias Sandra. Ceuta en el centro de la actualidad nacional, también en la actualidad social, humanitaria, pero es un retorno el de vacaciones extendido hasta el domingo. Ceuta, asunto principal de nuestro resumen de noticias a partir de las 2:30. Rosa Perarnau, ¿qué tal? Buenas tardes.
4: Buenas tardes, Carlos. Asunto central a partir de las 2:30, como dices, y en las ejecutivas de todos los partidos a la vuelta de las vacaciones. El miércoles Feijóo vuelve a Ceuta. Hoy el PP carga contra el gobierno por haberse rendido, dicen, a Marruecos. Borja Semper cree que Sánchez pone a Rabat por delante de los ceutíes.
5: Ya exculpa a Marruecos con rotundidad y acusa de lo sucedido a una internacional ultraderechista. Sería para salir corriendo si no fuera tan serio lo que estamos viendo. Solo le ha faltado culpar a Franco.
4: Tampoco a los socios les gusta la posición del gobierno con Rabat. Sumar dice que falta crítica. Podemos va más allá. Acusa a Moncloa de inacción calculada y exige romper con Marruecos. Pablo Fernández es el portavoz de los morados.
6: Es incomprensible que el gobierno de Pedro Sánchez esté sometido a Marruecos. Es lamentable que el gobierno esté arrodillado ante la dictadura marroquí.
4: Y ahí en Ceuta sigue la tensión, con miles de migrantes aún en la calle esperando una plaza en alguno de los centros de acogida. A las puertas del de Loma Colmenar llevan acampadas desde hace varios días centenares de personas. Hoy algunas han intentado entrar por la fuerza y ha tenido que intervenir la policía. Allí está Isabel Jiménez, buenas tardes.
7: Buenas tardes, disparo al aire y cargas para contener a una masa que intentaba, agotada y ya muy tensa después de un mes al raso, tener un techo. La policía ha conseguido contener a esas personas, la ha sentado y mandado loma arriba en pequeños grupos para desesperación de Ali, que no entiende nada. Sostiene que duerme en la puerta del recinto porque la policía lo ha mandado aquí para que espere plaza y no esté en las calles, y ahora le mandan antidisturbios que terminarán regresando a esas calles. El gobierno ha habilitado 3.300 plazas, la mitad de las que quiere abrir. De momento son insuficientes. En la puerta del embolsamiento han quedado las mantas sobre las que Ali y sus compañeros han dormido todas estas noches y que con toda probabilidad volverán a ocuparse de inmediato.
4: Gracias, Isa. Y todo esto tras un fin de semana de relativa calma en las calles de Ceuta después de las manifestaciones y altercados que se vivieron la semana pasada. Este mediodía ha habido una concentración de trabajadores de servicios esenciales. Bomberos, sanitarios, policías, profesores denuncian que están desbordados y exigen soluciones al gobierno.
8: Aquí no se ha solucionado aún nada.
4: Y sobre los menores, 1.500 de los que entraron solos hace un mes ya están identificados. La ministra de Infancia, Sira Rego, dice que es imprescindible que se les pueda trasladar a la península para aliviar la presión en Ceuta y garantizar una atención adecuada.
9: Las niñas y los niños no son invasores. Las niñas y los niños son sujetos de derecho. Y los que han llegado solos a Ceuta, además, son víctimas.
4: Por cierto, que la Fiscalía acaba de elevar a 21 las denuncias por agresiones sexuales. 7 son de menoras, de menores, y una de un hombre LGTBI. Y sobre el roce diplomático con Roma por la situación en Ceuta y novedades, Giorgia Meloni ha decidido prorrogar los controles en puertos y aeropuertos a pasajeros procedentes de España, y Pedro Sánchez responde de la misma manera. Laura Herrero, buenas tardes.
10: Buenas tardes, sí, Italia prorroga 15 días desde hoy y España también paga con esa misma moneda. Alarga 15 días más desde el 7 de septiembre, que es cuando acababan los controles fronterizos instaurados el 8 de agosto. Eso supondría que el espacio Schengen estaría suspendido hasta el 22 de septiembre para los pasajeros que accedan a España desde Italia por mar o por aire. Y para los que hagan el viaje en sentido contrario, por ahora tendrán que también que pasar esos controles hasta el 14 de septiembre. Hasta ahora, según el Ministerio del Interior, España ha controlado 1.666 vuelos con un total de 12.337 personas que viajaban desde Italia.
4: Gracias, así marcha este 31 de agosto, último día de mes. Y último día de vacaciones para muchos.
11: Acabo de llegar de vacaciones y voy a hacer las cosas de casa normales, que a ponernos al día. Hombre, siempre duro porque las vacaciones molan mucho y trabajar, volver a la...
4: Pero todo eso acaba, esta medianoche concluye la operación Retorna, aeropuertos y estaciones están en pleno ir y venir de maletas. Estamos en la de Valencia. José Miragay, buenas tardes.
12: Buenas tardes. En esta estación no hay grandes aglomeraciones, sino momentos que coinciden con la llegada de trenes. Son pasajeros con muchas maletas y con vestimentas como prendas cortas, gorros, sandalias o mochilas que delatan que finalizan, comienzan o están en tránsito de vacaciones.
13: Hagan día, de lunes a viernes. Y porque hay mucha fiesta también, porque está más barato.
14: It's finished. Love Valencia. Love Valencia. Very beautiful.
12: Cada año más personas eligen sus vacaciones una vez terminado agosto en busca de mejores precios, mayor espacio y mejor temperatura, por lo que hasta el rabo de las vacaciones todo es toro. Además está la prórroga que suponen los días de septiembre antes del inicio del curso escolar.
13: Desgraciadamente para mí me tengo que volver a estudiar.
12: Ríos de turistas que siguen batiendo récords millonarios para alegría de la economía, al tiempo que son origen de conflictos sociales y medioambientales.
4: Y al golpe de realidad de volver de vacaciones hay que sumar otro, el precio de la luz. Agosto cierra con la energía más cara en 4 años. Blanca Pascual, buenas tardes.
15: Sí, hola. De media vamos a pagar unos 97 euros por hogar frente a los 80 del año pasado, según la Asociación de Consumidores Facua. Las olas de calor han disparado la demanda y también suma el precio del gas natural al alza. En el mercado mayorista, la electricidad ha marcado este agosto su precio medio más alto en 3 años. Hay que retroceder a 2022 para encontrarnos un recibo más abultado, 158 euros, y fue tras la crisis energética derivada de la invasión de Ucrania.
4: Y todo agravado por la guerra entre Estados Unidos e Irán, que cumple 6 meses. En las últimas horas han cruzado ataques por primera vez desde julio. Aurora Moreno, buenas tardes.
16: Buenas tardes. Sí, Estados Unidos ha destruido en la isla de Larak, en el estrecho de Hormuz, 2 lanzaderas de cohetes cargados con minas marinas destinadas a ese estratégico paso. Teherán asegura que han muerto 2 personas y hay varios heridos. Irán ha respondido con un ataque con misiles y drones contra bases estadounidenses en Emiratos y Jordania. Ambos aseguran que no han sufrido daños. El primero ha interceptado un dron en su espacio aéreo y el segundo 8 misiles. Es una escalada peligrosa, advierte el Reino Emiratí sobre este intercambio de ataques en un momento en que el estrecho de Hormuz permanece bloqueado por ambas partes. Washington ha puesto en marcha una operación para aislar económicamente a Irán y las conversaciones de paz están estancadas, aunque el presidente iraní ha remarcado esta mañana que todavía buscan una solución negociada.
0: Pues todo esto forma parte de los argumentos informativos que les vamos a ampliar a partir de las 2:30, 1:30 en Canarias. Esa tensión en Hormuz, Rosa, está manteniendo inestable el precio del petróleo y las bolsas. Vamos a la de Madrid. David Martínez, buenas tardes.
17: Buenas tardes. Hoy el petróleo sube con fuerza, más de un 3%. El crudo Brent, el de referencia en Europa, supera de nuevo los 90 dólares por barril. También sube el gas natural. Las bolsas europeas optan por la prudencia. Ahora vemos cómo algunas pasan a verde. El IBEX 35 es la única que lleva toda la sesión en positivo. Ahora mismo incluso suma cerca de medio punto porcentual y supera la frontera de los 20.100 puntos.
0: Y vamos a hablar de deportes. Día de descanso en la vuelta, pendientes de la operación de Pogacar en Barcelona. Nombre propio, Carlos Alcaraz. Su regreso, Daniel Ampuero. Buenas tardes.
18: ¿Qué tal? Muy buenas tardes. Va a debutar esta tarde en el Abierto de los Estados Unidos, no antes de las 7 de la tarde hora española. Una incógnita saber su estado de forma porque lleva 4 meses y medio sin jugar por una lesión de muñeca. Defiende el título conseguido el año pasado y este torneo ya nos ha deparado la primera sorpresa. El serbio Novak Djokovic eliminado en primera ronda, algo que no le ocurría en Grand Slam desde hacía 20 años. Nueva York con el tenis y ciclismo con la Vuelta a España. Hoy es el primer día de descanso con Enric Mas como líder y triunfador en el día de ayer en la Sierra de Aitana, y el esloveno Tadej Pogačar, el mejor ciclista del momento en una clínica de Barcelona, esperando a ser operado de la fractura de clavícula que se produjo el sábado y que lo ha obligado a abandonar la ronda española. Y aquí seguimos con el fútbol de primera división, dos partidos para cerrar la tercera jornada. A las 7, Osasuna-Getafe, a las 9:30, Barça-Rayo Vallecano. Los azulgrana quieren seguir invictos y a Barcelona está a punto de llegar el último fichaje azulgrana, el brasileño Gabriel Jesús.
0: Pues en unos minutos lo ampliamos todo aquí en Mediodía.
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19: ¿Qué tal? Buenas tardes. Agosto llega a su fin y la vuelta a la rutina marca este lunes para muchos aragoneses. Las agendas laborales y escolares se llenan otra vez, los despertadores recuperan su horario y las calles empiezan a parecerse a las de cualquier mes de septiembre en Aragón. Eso sí, el calor no se va a marchar a pesar de que empiezan a cerrar las piscinas municipales.
20: Por lo menos tenían que estar abiertas hasta el 15 de septiembre las piscinas, porque va a ser un mes de septiembre horroroso de calor.
21: La gente parece descansada y de buen humor.
22: Con ganas de empezar la vuelta al cole en la oficina.
19: Hay algunos que todavía están de vuelta, por eso continúa la operación retorno de tráfico. Termina este mes con la vuelta de la actividad también política, al menos en las Cortes de Aragón. La presidenta se ha reunido ya con casi todos los grupos parlamentarios. Las formaciones han agradecido el gesto y han mostrado su preocupación por las nuevas políticas PP, Vox, Embarte, la vivienda, los centros de datos o los incendios. Escuchamos a la presidenta de las Cortes, a María Navarro.
23: Bastantes problemas tienen los aragoneses, como para que además podamos generar algún problema político en esta institución. Y la verdad que todos los portavoces han compartido conmigo que debemos de debatir desde el respeto y desde la búsqueda de consensos.
19: Y dos días de luto oficial en la localidad turolense de Cedrillas. Recordemos que una madre y su hija perdían la vida en un incendio ocasionado este pasado domingo en la cocina de un bar. Ahora la unidad de policía judicial de la comandancia de Teruel está a cargo de la investigación. Consternación entre los vecinos.
24: Muy conmocionado, porque realmente es una desgracia grande, ¿eh? Nos enteramos viviendo en el povo y bueno, increíble.
25: Pues la verdad es que yo no mucho porque llevaba un poco tiempo. Y tampoco, claro, pues no es dato de buen gusto para nadie.
19: Y en deportes, Javier Lainez.
26: El Real Zaragoza comenzaba su andadura en Primera Federación, la tercera categoría del fútbol español, con una dura derrota 2-0 frente al Nástic de Tarragona, mientras que hoy es el turno del Club Deportivo Teruel y la Sociedad Deportiva Huesca ya está en la parte alta de la tabla después de ganar el primer partido frente al San Andreu.
19: Saludos de Alberto Alejos en sonido y de Miguel Ángel Mor. ...31 de agosto, terminan las vacaciones para muchos y toca volver al ritmo habitual, también para los políticos. Enseguida les escuchamos desde las Cortes de Aragón, pero antes analizamos cómo arranca este nuevo curso político. Muchos retos y proyectos encima de la mesa para el gobierno de Aragón. Alejandro Navarrete, buenas tardes.
27: Buenas tardes. Nuestra comunidad ha vivido una temporada de incendios sin precedentes, más de 40.000 hectáreas quemadas, y es muy posible que este curso arranque precisamente con una reflexión de en qué se puede mejorar, sobre todo en materia de prevención. Carmen Alcubierres es analista política.
28: El curso político en Aragón va a empezar con una evaluación de la gestión de los incendios. Creo que la oposición va a entrar de lleno en la prevención, en las necesidades de aumentar las plantillas, en las promesas que ya hizo el presidente Azcón. Algunas se han cumplido, pero otras no. Y desde luego en plantearse de una manera diferente qué hacer con el Aragón rural.
27: El ejecutivo de PP y Vox se enfrenta a unos primeros presupuestos que en principio ya están atados. En septiembre se aprobará el techo de gasto y se estrecharán aún más los lazos entre las formaciones, pero también tocará hablar de inmigración tras la crisis en Ceuta y, por tanto, de prioridad nacional.
28: Ven que las encuestas acompañan ese sentimiento que ha ido creciendo en España de que la prioridad nacional es un acierto implementarla, porque han ganado el terreno, han ganado la agenda pública y el ámbito de discusión, y va a seguir siendo así, aunque sea en parte muchas veces completamente retórico, como suele hacer Vox, y no sea aplicable en la práctica.
27: Falta desempolvar también la nueva ley de vivienda, que se quedó en el cajón la pasada legislatura, y confrontarla con una legislación nacional que se rechaza, y sobre todo hacer frente a las elecciones municipales que se avecinan.
19: Pues como decimos, la actividad política, que ya nunca parece que se va de vacaciones, ha vuelto oficialmente a las Cortes de Aragón esta mañana. La presidenta se ha reunido ya con casi todos los grupos parlamentarios. Las formaciones han agradecido el gesto y han mostrado su preocupación por las nuevas políticas PP-Vox, la vivienda, los centros de datos o los incendios. Teresa Monteagudo, buenas tardes.
2: Muy buenas tardes, Miguel Ángel. La presidenta de las Cortes ha iniciado esta ronda de reuniones ante el comienzo del nuevo periodo de sesiones. Esta semana vuelven las comisiones y para la que viene está previsto el primer pleno del curso político. El objetivo es desarrollar un nuevo diálogo institucional al arranque de cada curso político. María Navarro.
23: Bastantes problemas tienen los aragoneses como para que además podamos generar algún problema político en esta institución. Y la verdad que todos los portavoces han compartido conmigo que debemos de debatir desde el respeto y desde la búsqueda de consensos. Y por tanto, para mí eso es importantísimo, porque para una persona como soy yo, que defiende las instituciones, es importante que el resto de portavoces también lo comprendan.
2: En la oposición le han transmitido preocupación por asuntos sanitarios, vivienda, educación o derechos sociales, pero también han estado presentes los centros de datos y los incendios. Escuchamos a los portavoces de Izquierda Unida, Teruel Existe y Chunta Aragonesista, Marta Bengochea, Tomás Guitarte y Jorge Puello.
3: A nosotras nos preocupan los ejes de territorio, los ejes de servicios públicos y el eje también de derechos, un clima reaccionario, un clima donde la gente está normalizando discursos de odio.
5: Que en este periodo abramos unas comisiones de estudio o de investigación sobre incendios y sobre centros de datos. Creo que son dos cuestiones que preocupan de manera importante al conjunto de la ciudadanía aragonesa.
6: Es lo que ha sucedido este verano con los incendios forestales. Lo que tiene que hacer el señor Jorge Azcón, que venga aquí a dar la cara y le vamos a exigir responsabilidades.
2: Por su parte, los grupos que forman parte del equipo de gobierno han destacado que siguen trabajando en el cumplimiento del pacto y también en la elaboración de los próximos presupuestos. Escuchamos a la portavoz adjunta de Vox, Lorena García, y a la representante del PP, Ana Marín.
7: Más recursos para los nuestros, para los de casa. La prioridad nacional, de acuerdo con el marco legal vigente, estará muy presente en todas las ayudas del Gobierno de Aragón.
8: Tenemos por delante la aprobación de la ley de presupuestos, también la ley de vivienda, una ley que es muy importante para todos los aragoneses, y desde luego también, como no, un refuerzo de todos los servicios públicos y una mejora de esos servicios públicos, todo esto pensando en beneficio de todos los aragoneses.
2: Y para terminar la jornada, esta tarde la presidenta de las Cortes recibirá al Grupo Parlamentario Socialista.
19: Por cierto, también en las Cortes el Partido Socialista ha presentado una proposición no de ley para que el Gobierno de Aragón regule de manera urgente las plantas de biogás. Los socialistas consideran que es momento de paralizar las licencias y proteger a los ayuntamientos y a los habitantes del medio rural. Y sobre temas educativos, aseguran también desde el PSOE que el Ejecutivo arranca el curso con materias pendientes de educación. La nueva normativa para la regulación de actividades extraescolares, dicen, aumenta el papeleo y no aporta seguridad jurídica a los docentes. Jorge Pastor, portavoz.
9: Esta normativa no asegura que se sigan realizando, no garantiza y debería hacerlo la seguridad jurídica del profesorado y no aporta ningún medio ni recursos añadidos al sistema.
19: Y de la política y los atriles a las calles, porque la rutina también vuelve poco a poco a ellas y a los centros de trabajo. Además, empiezan a cerrar las piscinas municipales, por lo que para muchos el verano ha llegado prácticamente a su fin. Lucía Carbonell, buenas tardes.
10: ¿Qué tal? Buenas tardes. Empieza la vuelta en la normalidad. Las agendas se llenan. Otra vez los despertadores recuperan su horario y las calles empiezan a parecerse a las de cualquier mes de septiembre.
21: La gente parece descansada y de buen humor.
22: Con ganas de empezar la vuelta al cole en la oficina.
11: A partir de mañana, que es el día 1, estará todo y cuando empiecen los colegios, madre, autobús, circulación, todo lleno.
29: Bueno, los buses ya se ven como más llenitos. Se ve ya como que ya vuelva a la normalidad.
10: Esta normalidad también se suma a la carretera. Continúa la operación retorno de tráfico, por lo que se espera circulación durante esta tarde. Y además, en Zaragoza, desde hoy se cortan 5 calles de los barrios de San José, Torrero, La Paz y Las Fuentes hasta el 9 de septiembre. Aunque el verano tampoco ha terminado del todo en las piscinas de la comunidad. En Zaragoza hoy ya no hay tantas piscinas. Solo quedan las de La Granja, Actur, Alberto Maestro y Delicias, que seguirán funcionando hasta el 6 de septiembre. Esperan terminar la temporada con más de 1 millón de usos. En Huesca, pese a que se espera que se intensifique el calor de cara al fin de semana, 2 de sus piscinas cierran hoy sus puertas. Son las de la Ciudad Deportiva Municipal José María Escriche y el Complejo Deportivo Ruiseñor. Por eso, muchos han aprovechado la mañana para darse los últimos chapuzones.
30: Yo he venido todo el verano porque ha hecho mucha calor y aquí estamos como en familia.
31: Estamos todos un poco tristes porque ya es último día.
20: Que por lo menos tenían que estar abiertas hasta el 15 de septiembre las piscinas, porque va a ser un mes de septiembre horroroso de calor.
10: En Teruel, sin embargo, todas sus piscinas cierran hoy sus puertas. Una normalidad que llega a ritmos distintos según el calendario y el termómetro de cada rincón de Aragón.
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19: Cambiamos totalmente de asunto porque luto de dos días en el pueblo de Cedrillas tras el trágico suceso ocurrido este domingo. Una madre y su hija, recordemos, perdían la vida en un incendio ocasionado en la cocina de un bar que se propagó rápidamente por todo el edificio. Los vecinos acudieron en su ayuda y lograron sacarlas, pero ya era tarde. Los servicios sanitarios no pudieron hacer nada por salvarles la vida. Lucía Menéndez.
0: Sí, el pueblo de Cedrillas está consternado. Tanto es así que el alcalde que conocía a las víctimas de este trágico incendio no ha querido ofrecer más declaraciones. Se han decretado dos días de luto. El fuego se propagó con fuerza y muy rápido. Procedía de la cocina del establecimiento que regentaba esta familia, una madre de 39 años que estaba en compañía de su hija de 9. Los vecinos lograron sacarlas y rescatar ileso a otro hombre de un edificio colindante. Un momento de máxima tensión, pero resuelto con serenidad, afirmaba hoy un vecino del pueblo.
4: Mucha serenidad porque supo lo que era y fue a bajar por las escaleras, pero vio que había tanto humo y se volvió y se puso una toalla mojada y aguantó allí hasta que lo sacaron.
0: La llamada a servicios sanitarios y bomberos la dio el hijo de Mari Carmen. La escuchamos.
12: Yo estaba en el banco y ya he visto humo, muchas llamas y humo. Y ya como si explotaban botellas o cosas, no sé el qué. Y luego ya la gente, pues claro, a llamar todo rápidamente al centro de salud, a médicos, se han acercado en cuanto, porque sabían que había gente, la madre ha visto, sabía que había gente arriba.
0: Propietarios y trabajadores de establecimientos y tiendas están en shock. Algunos vecinos nos contaban que llevaban poco tiempo en el pueblo, pero la tristeza por la tragedia es evidente.
13: Muy conmocionado, porque realmente es una desgracia grande, ¿eh? Nos enteramos viviendo en el pueblo y bueno, increíble.
14: Pues la verdad es que yo no mucho porque llevaba un poco tiempo y tampoco, claro, pues no es dato de buen gusto para nadie.
0: Ahora la unidad de policía judicial de la Comandancia de Teruel está a cargo de la investigación.
19: Y Comisiones Obreras y UGT han vuelto a concentrarse en Zaragoza para protestar por los accidentes laborales en Aragón tras la muerte, recordemos, la semana pasada de un obrero en Sariñena tras el derrumbe de un edificio. Los sindicatos ponen el foco en los trabajos más expuestos y vuelven a reclamar formación y responsabilidades. Escuchamos a José de las Morenas de UGT y a Manuel Pina de Comisiones Obreras.
15: Presta una especial atención a los trabajos con especial peligrosidad. Las demoliciones, los trabajos en espacios confinados, los trabajos con alta tensión requieren de una formación y de una atención específica.
16: Y de nuevo estamos viendo uno de los patrones clásicos de los accidentes que son evitables, porque en el caso de que se hubieran tomado medidas, digamos, razonables, pues se podían haber evitado.
19: Y los programas como el Erasmus Rural son una herramienta prometedora para atender puentes laborales, pero siguen siendo insuficientes para crear arraigo en las zonas despobladas de Aragón. Esa es la conclusión del último informe de la Cátedra de Despoblación de la Diputación y la Universidad de Zaragoza. Jaime Cabeza, buenas tardes.
17: Hola, Miguel Ángel, buenas tardes. Solo 1 de cada 10 alumnos que hacen prácticas en el medio rural acaban quedándose a trabajar y aunque la experiencia dicen es positiva, no vivirían en los pueblos. Adrián Palacios, autor y portavoz del informe.
18: Es la falta de infraestructuras, la falta de acceso a internet, la falta de ocio, la falta de servicios, la falta de tiendas, la falta de población de su misma edad, la falta de vivienda asequible.
17: Uno de los participantes de Erasmus Rural es Luis Aznar. Está actualmente trabajando en la asociación Territorio Mudéjar en Tobed, en Zaragoza. Confiesa que sí, que faltan servicios, pero que todo es acostumbrarse.
24: Yo creo que al final trabajar en un pueblo es una suerte. Sí que es verdad que hay veces que, pues, que los recursos son más limitados o lo típico del médico y esas cosas, pero yo creo que es una tranquilidad que, por ejemplo, en Zaragoza no la podrías tener, ¿no? Al final es acostumbrarte al modo de vida en el pueblo.
17: No descarta si surge la oportunidad quedarse a trabajar allí en Tobed. Y esa es una de las barreras, la falta de ofertas laborales. Muchos de los trabajadores de las pequeñas localidades dependen de la administración pública, por lo que la contratación está más limitada. El resto suelen ser pequeños empresarios con poco margen para contratar personal. Por ello, desde la Cátedra de Despoblación de la Diputación Provincial de Zaragoza, insisten en que las prácticas para promover el arraigo rural deben ir acompañadas de políticas públicas de mejoras.
19: Y seguimos hablando del mundo rural porque los bonos de comercio de la Diputación Provincial de Teruel y la Cámara de Comercio incorporan como novedad en esta ocasión nuevos tipos de establecimientos, como los dedicados a la moda, farmacias, vehículos o equipamiento del hogar, entre otros. Con un presupuesto de 63.000 euros se estima que genere un impacto económico mínimo de 252.000. La nueva campaña se ha presentado hoy y arranca mañana con un 25% de descuento para los consumidores. Rodrigo Villarroel, Arroya, director del área de comercio de la Cámara.
2: Son bonos de 30 euros, donde el consumidor paga 22 euros y medio a través de una plataforma en la que ya selecciona el establecimiento en el que quiere gastarlo. Los otros 7 euros y medio son los que financia la Diputación, que es ese 25% de descuento que hay en estos bonos. Y una vez ya ha realizado la compra, que es muy sencilla, a través de la plataforma, va al comercio o al establecimiento que ha elegido y realiza el canje simplemente presentando su DNI.
19: Y en la ciudad de Zaragoza, los 40.000 vecinos de los barrios de Distrito Sur podrán estrenar las piscinas del nuevo centro deportivo en la primavera de 2027, mientras que el complejo deportivo estará totalmente operativo en septiembre del próximo año. Ya se han completado los trabajos de cimentación y se va a continuar con la construcción de los vasos de las piscinas y del pabellón deportivo. Hasta ahí ha ido hoy la alcaldesa Natalia Chueca.
3: 26.500 metros cuadrados que van a permitir a más de 40.000 vecinos de Distrito Sur acceder a la práctica deportiva, acceder a equipamientos de salud y también tener ese alivio térmico tan importante durante estos meses.
19: Y vamos ya con la información deportiva, porque esta mañana el entrenador de la selección femenina de baloncesto ha anunciado la lista de 12 jugadoras para el Campeonato del Mundo, una lista, Marcos Fernández, en la que no hay ninguna jugadora aragonesa.
5: Así es, Miguel Ángel. Tras un fin de semana con dos victorias ante Mali y China en el Príncipe Felipe, ya se saben las protagonistas para el Mundial que se va a disputar en Alemania del 4 al 13 de septiembre. Mariona Ortiz es la única jugadora del Casa de Monzaragoza que está en una lista en la que finalmente se ha caído la pívot del conjunto aragonés, Nerea Hermosa, y de dos jugadoras actuales del Casa de Mon a una auténtica leyenda. El Ayuntamiento de Zaragoza ha nombrado hace unos minutos como embajadora de Zaragoza Ciudad de Baloncesto a Vega Jimeno, la internacional española y subcampeona olímpica. Agradecía así el reconocimiento.
6: Y me hace feliz porque cada vez que vengo soy feliz, cada vez que vengo a este ayuntamiento es por una buena noticia. Voy a intentar hacer, intentar representar lo mejor que pueda, como he hecho hasta ahora, la verdad, aunque no tuviera el título de embajadora de la ciudad de Zaragoza.
5: Todo en un acto en el que también se ha nombrado embajador al rapero Keisio.
19: Gracias, Marco. Seguimos con la información deportiva, porque ahora ya con el partido que nos dejó el Real Zaragoza o la culminación del Gran Premio de Motociclismo en Alcañiz. Javier Lainez, buenas tardes.
7: Buenas tardes. El Real Zaragoza perdía 2-0 frente al Nastic en su primer partido de la temporada, en un choque en el que encajó en el primer minuto de juego, que fue superior a su rival. El entrenador Ibai Gómez explicaba que jugando así están cerca de ganar cada jornada.
8: Es que no vaya a ser fácil, es que va a ser muy difícil, que aun siendo muy superior al rival no eres capaz de ganar. Creo que jugando así estamos muy cerca de ganar cada fin de semana. La afición quiere resultados.
7: Ander Herrera, capitán del equipo maño, reconocía también tras el partido que hicieron todo para ganar.
9: Incluso cuando nos han hecho el gol yo veía las sensaciones y pensaba para mí que era imposible que lo perdiéramos el partido. Pero bueno, el fútbol tiene estas cosas. Creo que hemos jugado un gran partido, creo que hemos dominado de principio a fin, creo que hemos generado, no sé si en los últimos años el Zaragoza había jugado un partido generando tanto, sometiendo tanto al rival, jugando tan bien, con, sin pelota. Es difícil de explicar para alguien que no haya visto el partido.
7: Hoy es el turno del Club Deportivo Teruel, que se enfrenta al Real Madrid Castilla y quiere comenzar con buen pie, mientras que la Sociedad Deportiva Huesca ya se sitúa en la parte alta de la tabla tras su triunfo frente al San Andreu. Así hablaba Raúl Jardiel después del último partido.
23: No es únicamente por empezar hoy, sabíamos que solo podíamos dar un paso, sería más grande o más pequeño, pero ponerte en marcha ya era comenzar a andar. Son 3 puntos, entonces si algo vamos a hacer aquí dentro es valorar cada victoria.
7: En baloncesto femenino, la selección española se llevaba una trabajada victoria frente a China en la prórroga y lo hacía cerrando la preparación del Mundial invicta en el pabellón Príncipe Felipe en un gran ambiente de público. Y el motor Marc Márquez demostraba un año más su especial idilio con Motorland Aragón y lo hacía consiguiendo un nuevo doblete esta temporada. Alonso López en Moto2 y David Almansa en Moto3 completaban el triplete español de victorias.

Mañana, día 1 de septiembre, vuelven los conciertos a las salas de Zaragoza. Destacamos la cita con Golom en la Lata de Bombillas, una banda joven que llega a Aragón desde Ohio, Estados Unidos, y que combina las guitarras distorsionadas del grunge de los años 2000 y con armonías vocales guiadas. Así nos despedimos. Se quedan ahora con toda la actualidad nacional e internacional. Que pasen una feliz tarde.

0: Un mes y un día después del asalto a nuestras fronteras, el gobierno desvincula a Marruecos. Dice el presidente que el CNI no tenía pruebas y no tiene pruebas que apunten a Mohamed VI. Hay un nuevo término, zona gris, para determinar cómo se ideó el asalto. Redes, Rusia, Israel, cuyo gobierno acaba de llamar en redes mentiroso a Pedro Sánchez. Un Pedro Sánchez que ha fiado a la normalidad el despliegue de recursos que va a desplegar este martes en Consejo de Ministros. Tiempo para la información nacional e internacional en mediodía, 2:30, 1:30 en Canarias.
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0: Y lo primero, saber cómo está la ciudad, cómo está Ceuta desde hace un mes y un día, viendo su rutina puesta patas arriba. Lo estamos contando desde las 6 de la mañana en la ciudad autónoma, donde han empezado a producirse traslados de algunas de las menores a centros ya oficiales de asistencia. Ahora mismo habilitadas 3.300 plazas. Esta misma mañana ha empezado a funcionar un nuevo espacio, la hípica de la ciudad. Allí se ha trasladado a unas 200 mujeres y niñas, y a las puertas está nuestro compañero Nacho Monraval. Nacho, buenas tardes.
2: Buenas tardes. A las puertas de la hípica, un grupo de mujeres con niños muy pequeños esperan poder entrar. Llevan días durmiendo en la calle. Alguien les ha dicho que tenían que venir aquí. Pero a este recinto para mujeres solo van a entrar unas pocas de las miles que viven todavía por las calles de Ceuta. El gobierno ha habilitado 320 plazas temporales en la hípica, 3.300 en total en la ciudad. La confusión ha sido absoluta desde primera hora, cuando ha empezado a correr el rumor de que hoy ahí van a abrir varios centros. Aquí están trayendo a mujeres, por ejemplo, del campamento vecinal que organizaron en el colegio Reina Sofía, en el barrio del Príncipe. Fátima, desesperada, se ha acercado allí. Vive desde hace un mes en la calle. Ha tocado las puertas de ese campamento vecinal y el de Sidi Mbarek. En ninguno tenía un hueco para dormir. Con este traslado, espera que le den cobijo.
0: Gracias, Nacho. Es crucial que se vayan produciendo esos traslados a centros oficiales. Fíjense en el dato. La Fiscalía ha elevado, acaba de hacerlo, a 21 las denuncias por agresiones sexuales. 7 son de menores y una de un hombre LGTBI. Así está Ceuta un mes después. La bronca política escala hoy a cuenta de Marruecos. Pedro Sánchez exculpa a Rabat de la entrada masiva, pero el gobierno, para ellos, es lo esencial defender la cooperación del gobierno a la UE, y apunta el presidente a que bulos y desinformación, esa zona gris, han propagado por Rusia e Israel todo esto y han espoleado la crisis. Sandra Gallardo, buenas tardes.
3: Buenas tardes. Un mes después, el presidente sigue sin tener una explicación clara de lo ocurrido en Ceuta, pero exculpa a Marruecos agradeciendo su colaboración.
4: ¿Y qué gana Marruecos con este tipo de tácticas? Yo, desde luego, no veo ninguna información que alumbre ninguna duda.
3: Señala a Rusia, a Israel, a las mafias, a la ultraderecha, a la propagación de bulos en redes, una entrada masiva cuya magnitud no predijeron los servicios de inteligencia.
4: El CNI compartió informes de situación, como también lo hizo la Policía Nacional, pero sí que le puedo garantizar que no hubo ninguna información que compartiera la magnitud, la gravedad de la crisis que íbamos a sufrir el día 30 y 31.
3: Hace equilibrios el presidente entre las versiones de Robles y Marlaska en la SER, donde ha avanzado que el rey visitará Ceuta por primera vez, recordando que él ya lo ha hecho como presidente.
4: Creo que hay argumentos y razones suficientes para que el jefe del Estado visite por fin, después de 20 años, Ceuta y Melilla.
3: Niega Sánchez haber desatendido Ceuta durante sus vacaciones. Quedan 5.000 migrantes, 1.200 menores de los 70.000 que entraron. Descarta traslados a la península. Se resolverán allí los expedientes pendientes. Promete pronto 6.000 plazas de acogida y 168 millones en ayudas.
0: Israel respondía a las palabras del presidente Sánchez, en las que acusaba a Rusia, a Israel, de participar de todo lo que espoleó esta crisis. En la red social X, el ministro de Exteriores, Gideon Saar, ha acusado al presidente de mentir descaradamente de nuevo al insinuar que Israel trató de desestabilizar. Y en defensa cerrada de Marruecos, que ha hecho hoy el presidente del gobierno, también está irritando a la oposición y a los socios que ven a Sánchez. Rosa Carreño, Congreso sometido a Rabat. Buenas tardes.
5: Buenas tardes. El PP afea al presidente su falta de respeto al rey, su particular teoría de la conspiración y que no cuestione el papel jugado por Marruecos. Borja Semper.
6: Hemos visto una enorme delicadeza con Marruecos, una enorme delicadeza diplomática con Marruecos, y al mismo tiempo una sorprendente dureza con los propios ceutíes.
5: Vox pide romper el tratado de amistad y pide al Partido Popular que apoye en el Congreso su iniciativa para juzgar a Sánchez por traición. Santiago Abascal.
7: Hoy mismo hemos podido escucharle reivindicar la amistad con Marruecos y sin hacer un solo reproche. Quien actúa así después de una invasión es sin ninguna duda el enemigo de los españoles de Ceuta.
5: También los socios critican que el presidente sea tan suave con Marruecos. Desde Esquerra, Oriol Junqueras dice que no es creíble que Sánchez exculpe al país vecino.
8: Resulta poco creíble la versión que da el presidente del gobierno español respecto a que Marruecos no tenía ningún tipo de conocimiento y que en cambio otros países terceros sí que actuaban en suelo marroquí sin que el gobierno marroquí lo conociese.
5: Podemos apuesta por romper relaciones. Pablo Fernández.
9: Al menos hasta que Marruecos deje de utilizar a las personas como armas arrojadizas y como instrumentos de presión.
5: Los morados, que no creen que la visita del rey sirva para algo, lamentan que el presidente no aclare cómo va a resolver ahora la situación. Sumar apuesta por trasladar los menores a otros puntos de la península para que Ceuta, dicen, recupere la normalidad.
0: Ese es el otro frente político, el de los menores. La ministra Sira Rego ha cifrado en más de 2.000 el número de inmigrantes que se encuentran en Ceuta tras la entrada masiva del pasado 30 de julio. 1.478 en centros de protección. El gobierno estima que otros 1.200 siguen ahora mismo sin estar filiados o registrados. Sira Rego critica a quienes criminalizan a esos chavales, a esos adolescentes. El PP le reprocha que no acelere con Marruecos los trámites para devolverlos con sus familias. Vox acusa directamente a la ministra de traición.
10: Las niñas y los niños no son invasores, son sujetos de derecho. Y los que han llegado solos a Ceuta, además, son víctimas.

0: pedido liderazgo al gobierno y al presidente.
1: El descalabro económico. Es decir, en estos momentos, las tiendas, en estos momentos, el turismo. ¿Quién va a Ceuta? ¿A quién se anima?
0: Y el choque con Italia, que ha decidido prorrogar hasta el 15 de septiembre los controles aleatorios en puertos, aeropuertos a viajeros procedentes de España. Los implantó el 1 de agosto por la situación en Ceuta. Los iba a prorrogar durante un mes. Finalmente serán 15 días, Rosa.
2: Sí, el Ejecutivo de Sánchez toma de inmediato la medida recíproca en respuesta a Meloni. Dos semanas más de controles que se van a hacer hasta el 22 de septiembre en lugar de hasta el día 7. En las últimas semanas los funcionarios han controlado a 12.337 nacionales de terceros países, poniendo así igualmente en pausa el acuerdo de libre circulación de Schengen.
0: Todo esto, 1:38 en Canarias, tiene también su reflejo en pequeñas crisis migratorias que se suceden a lo largo, por ejemplo, de la costa, en la región de Murcia, en la costa de Cartagena. Hace ya días han sido constantes los desembarcos de migrantes llevados a bordo de lanchas rápidas por traficantes de personas. El último intento, hoy mismo, eso sí, con la detención de dos de los presuntos patrones de estas embarcaciones. Alcaldesa de Cartagena, Noelia Arroyo, ¿cómo está? Buenas tardes.
3: Hola, buenas tardes, Carlos.
0: Estas detenciones, alcaldesa, ponen fin a esa ruta, una ruta que decía una compañera del Partido Socialista en el Ayuntamiento, bueno, que lleva una década, ¿no?, produciéndose. ¿Se pone fin a esto?
3: Bueno, no creo lamentablemente, ojalá, ¿no? Ojalá se le pusiera freno. Es lo que hemos venido denunciando y hemos ido reclamando en estos últimos 10 días, desde que hemos detectado, ¿no?, una llegada y entrada muy frecuente, ya no de manera aislada, sino de embarcaciones que habían cambiado su forma de funcionar. Ya no son pateras, que siguen llegando, por supuesto, a través de la costa de la región de Murcia, la costa de Cartagena, sino ya eran embarcaciones narcolanchas, que igual que están siendo utilizadas para tráfico de drogas, de armas, pues son también utilizadas por las mafias y organizaciones criminales para el tráfico de personas, ¿no? Ojalá, hombre, lo de hoy es lo que veníamos exigiendo desde hace días, el que se pudiese dotar de mejores recursos a nuestra Guardia Civil y también a Policía Nacional para que puedan interceptarlas y para que puedan combatir a estas mafias que estaban llegando a plena luz del día con absoluta impunidad y estaban utilizando esta ruta de manera frecuente.
0: ¿Cómo está la ciudad ahora mismo en sus capacidades de acogida?
3: Bueno, nosotros tenemos una capacidad de acogida bastante limitada porque ya desde hace años aquí, por una decisión unilateral del Gobierno de España, tenemos no solamente el CATE, que atiende la llegada de estas personas a través de las pateras. Hemos recibido en lo que va de año 112 pateras ya y, bueno, esta es una tónica general en los últimos años, sino también tenemos un campamento temporal de atención a estas personas migrantes que está instalado en una antigua instalación militar, el Hospital de Naval de Defensa, y que aquí se concentran pues muchos de los recursos que tiene el Gobierno de España cuando traslada a las personas que llegan también a través de otros puntos de la costa, ¿no? Nos están llegando a través de nuestra costa movidos por las mafias, pero también nos llegan por esas decisiones del Gobierno de España a este recurso que en principio era temporal, provisional, limitado, pero que se ha convertido ya en un dispositivo, ¿no?, que se va prorrogando a lo largo de los años y ciertamente pues los recursos están bastante limitados, pero lo que estamos exigiendo precisamente es la mayor información posible para poder colaborar entre todas las administraciones, seguir ofreciendo también recursos, no solamente del Gobierno de España, sino también del Ayuntamiento de Cartagena, porque lógicamente el problema se nos genera aquí, ¿no? Se generan problemas de tensión social, de convivencia, de seguridad, y lo que queremos es no dar lugar a ello, atender a esas personas y poder integrarlas e intervenir con todo tipo de recursos.
0: Ha dicho usted, alcaldesa, una palabra, colaborar, que no se estila últimamente en política. Hoy la ministra Juventud e Infancia, Sira Rego, confirmaba que está a la espera del sí de Ceuta para enviar a la península 700 niñas que han sido censadas. El gobierno quiere agilizar esos traslados a la península para poder desatascar, aliviar también la situación social, humanitaria en Ceuta. ¿Cuántos migrantes podría acoger la ciudad portuaria? Porque no me ha dado cifras. ¿Cuántos puede acoger?
3: No, es que las cifras no las tenemos porque las cifras las tiene que aportar la delegación del gobierno y el propio ministerio y no nos las dan. Lo que sé es que nosotros decía de colaborar porque, bueno, cualquier alcalde al que le preguntes, nosotros estamos siempre colaborando, aunque no sean de nuestras competencias. Al final es todo de nuestra incumbencia, ¿no? Al final dispones de esa responsabilidad y cuando se te generan problemas sociales en tu ciudad, aunque tú no lo generes, te lo genera otra administración, tienes que gestionarlo porque el ciudadano te pide como administración más cercana que puedas resolver esos problemas que se generan en el día a día. Pero lo cierto es que el Gobierno de España en Cartagena, en el caso de Cartagena, está abusando bastante de nuestra solidaridad y ya se nos empiezan a generar ciertos problemas de atención porque no tenemos tampoco los datos de cuántas personas están

0: acogiendo en la situación en la que se encuentran y cuántas quedan sin recursos en situación de calle.
1: Alcaldesa de Cartagena, Noelia Arroyo, gracias por haber estado en Mediodía.
0: Muchas gracias, Carlos.
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1: Más allá del asunto de la migración, el otro del nuevo curso político, el ático de lujo que compró y que luego puso a la venta la Comunidad de Madrid, Pedro Sánchez acusaba hoy directamente, señalaba con el dedo a Isabel Díaz Ayuso de adquirirlo como residencia.
3: Pues lo que parece es que esta señora ha querido comprarse un aticazo con la pasta de los madrileños para vivir en él y que se le ha pillado.
1: Le respondía el consejero madrileño de vivienda, Jorge Rodrigo, que dice que han dado explicaciones sobre esa operación inmobiliaria y comparecerán en la Asamblea.
4: Y dice mucho de lo patán que es el propio presidente del gobierno cuando realmente se debería de preocupar por sus casos de corrupción y por la situación que están viviendo a día de hoy los ceutíes.
1: Voces del nuevo curso político, mientras muchos digieren que hoy es 31 de agosto, por tanto, sí, es cierto, lo siento. Termina las vacaciones.
5: Está costando volver a la rutina, ya mañana trabajo.
6: Bueno, me recuperé la semana pasada, pero el día serio es hoy, sí. Por una parte, no tan mal, pero a los dos días ya estás aburrido de ya.
1: Vamos a conocer cómo está hasta ahora la situación en la estación de Sants. Hemos ido haciendo recorrido a lo largo de Mediodía en Barcelona, Operación Retorno. Marga Esparza, adelante, buenas tardes.
7: Hola, buenas tardes. En la estación de Sants de Barcelona hay mucho movimiento de personas que finalizan hoy sus vacaciones y regresan a sus casas. La mayoría con pocas ganas de volver. Son los que han aprovechado hasta el último momento.
8: Y sí, ya se acaban las vacaciones y volvemos a Madrid. Con depresión total por la vuelta. Sí, ahora deshacer maletas y ya mañana a empezar la tarea.
9: Sí, me estoy yendo a mi casa, a Madrid. Estaba aquí por aquí con mi familia. Me fui a la playa, en dos playas preciosas. Hay que volver a la realidad, ¿a que sí?
10: Ya me voy a Valencia, a mi casa. De vuelta al trabajo, mal. Muy mal.
7: Aunque también hemos encontrado los que tienen ganas de volver a la rutina.
11: Hay un momento donde quieres buscar tu ritmo inicial, de nuevo tu rutina.
12: Vivo en Granada y he estado de vacaciones aquí viendo a mi hija. Preferiría tener más vacaciones, pero como no puede ser, pues... Pero me gusta la rutina.
7: Entre el día 28 y hoy, Renfe ha puesto más de 1.100.000 plazas con origen o destino Cataluña para facilitar los movimientos de las personas que en estos días han finalizado sus vacaciones.
1: Gracias, Marga. Y Hugo Domínguez, área de economía, vienes a echar más sal sobre la herida abierta de la vuelta de vacaciones. Buenas tardes.
13: Las malas noticias, ¿qué tal? Buenas tardes, Carlos.
1: Vuelve la rutina y encima con la hipoteca más cara para quienes tengan que revisarla ahora, el Euribor va a cerrar en torno al 3%. Esto es dinero que se nos va a ir cada mes.
13: Sí, estamos ante el dato más alto en dos años, 2,95%, ahí se ha quedado la media mensual del Euribor en agosto, después de que algunos días, como hoy por ejemplo, superara el 3%. Es una vuelta al cole con hipotecas variables más caras. ¿Cuánto? Unos 900 euros más al año si toca revisar ahora una de 175.000 euros a 25 años. Al mes la cuota se incrementa 80 euros. Cálculos de Pedro Ruiz del comparador Qué Listo.
14: De aquí hasta final de año se espera que el Euribor pueda mantenerse entre el 2,8 y el 3%.
13: Desde febrero, el Euribor ha ido escalando por culpa del conflicto en Oriente Próximo, que ha disparado la inflación y ha obligado al BCE a subir tipos. Y ahora los bancos dan por hecho que en septiembre se volverá a elevar el precio del dinero, lo que encarecerá también las nuevas hipotecas. Ante este panorama, según Idealista, las mixtas están resurgiendo.
1: Nos toca el bolsillo, aunque ocurra a miles de kilómetros. La escalada de intercambio de ataques entre Irán y Estados Unidos, más tensión en el estrecho de Hormuz y el petróleo disparado, todo esto Trump ha vuelto a tirar de la inteligencia artificial para provocar a su enemigo. Corresponsal en Washington, María Carou, buenas tardes.
15: Buenas tardes. Ha publicado esta noche dos vídeos en su red social en los que bombardea la isla de Hark. Es un espacio vital para Irán desde el que sale la mayor parte del petróleo que vende al exterior. Sobre esa isla, Donald Trump lleva meses lanzando amenazas y hoy dice que va a reducirla a escombros. Es una muestra más de la frustración del presidente de los Estados Unidos. Empezó la guerra con Irán prometiendo que duraría unas semanas y ha superado ya el medio año. Las negociaciones para acabar con ella están paradas y anoche volvía el intercambio de ataques entre ambas partes por primera vez en un mes. El Pentágono bombardeó tropas iraníes que dice que se preparaban para dispersar minas en el estrecho de Hormuz. La Guardia Revolucionaria del país asegura que ellos respondieron atacando bases estadounidenses en Jordania y en Emiratos Árabes Unidos.
1: Pues otra batalla también, la de la regularización de la inteligencia artificial. Precisamente Bruselas ha estrechado el control sobre una IA, sobre ChatGPT, también sobre Reddit y Roblox. Las ha metido dentro del grupo de guardianes de la red, donde están las plataformas de gran tamaño. Esto en la práctica significa que deben cumplir unos requisitos de transparencia, contenidos mucho más exigentes. Estamos en Bruselas, corresponsal David Vidueiro, buenas tardes.
2: Buenas tardes. ChatGPT es el primer modelo de inteligencia artificial calificado como motor de búsqueda de tamaño muy grande. ¿Qué significa esto? Tú lo avanzabas, Carlos. Como ChatGPT supera ya los 45 millones de usuarios mensuales en Europa, tiene ahora 4 meses de margen para cumplir nuevas obligaciones. Por ejemplo, la compañía deberá evaluar y mitigar los riesgos de que su algoritmo disemine contenido ilegal, tenga efectos negativos sobre los menores o interfiera en procesos electorales. Esta decisión le da también a la Comisión más capacidades para investigar esta inteligencia artificial. Y lo mismo va a ocurrir con la plataforma de foros Reddit y con la de videojuegos en línea Roblox, designadas plataformas de gran tamaño por esa ley de servicios digitales.
1: Y en Nepal, las autoridades, más cosas, 2:48, 1:48 en Canarias, han elevado a 919 ya las personas muertas en la Riada Rosa.
16: Sí, aún quedan casi 4.300 desaparecidos, entre ellos más de 1.000 trabajadores de centrales hidroeléctricas atrapados en las obras. Los equipos de rescate siguen buscando casi palmo a palmo en los túneles que han quedado colapsados por el barro.
17: As per the available data,
16: 590 ciudadanos extranjeros provenientes de 38 países continúan desaparecidos tras la riada. Según el gobierno de Nepal, 323 han sido rescatados.
1: La actualidad internacional no solo es trágica, también lo es divertida. En el carnaval de Notting Hill, que cumple hoy 60 años, lo celebra esos días con 2 millones de personas en la calle. En Londres, 6 décadas ya después, sigue siendo una reivindicación de la cultura caribeña y una lucha contra el racismo y la discriminación. Y estamos en Londres, donde se lo está pasando bien, está compartiendo también esa alegría en las calles. Guillaume Montús. Guillaume, buenas tardes.
18: Buenas tardes, hoy es el día grande del carnaval. Las calles del oeste de Londres están llenas desde primera hora de músicas y colores. Aquí nació la fiesta hace 60 años, entonces Notting Hill era una de las zonas más pobres de la capital, donde vivían muchos caribeños. Habían llegado al Reino Unido para ayudar a la reconstrucción de este país tras la Segunda Guerra Mundial.
19: That was the resistance.
18: El carnaval fue un acto de resistencia, nos explica Ansel Wong, uno de los responsables del evento. Fue la respuesta de la comunidad caribeña frente a las violencias racistas y las discriminaciones. En esta fecha aniversario y con el carnaval convertido en acontecimiento global, organizadores y participantes insisten en la importancia de recordar estos orígenes.
20: The young should know what we fought for.
18: Los jóvenes deberían saber por qué luchamos entonces. El racismo y el acoso policial que sufrimos, asegura Dexter, uno de los pioneros del carnaval. Ahora es una gran fiesta para disfrutar, pero nadie, dice Dexter, debe olvidar de dónde viene.
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1: Y de ese carnaval nos vamos también, en este caso, a un festival. Naomi Watts se suma a los grandes nombres que van a pasar este año por el de San Sebastián. La actriz británica, criada en Australia, va a recibir uno de los premios especiales del certamen junto al cineasta alemán Werner Herzog. Amaya Iturbe, adelante, San Sebastián.
22: Naomi Watts recibirá el segundo premio Donostia de la 74 edición del Festival de Cine de San Sebastián en reconocimiento a su carrera el día 19 de septiembre en el Cursal, en una gala en la que se proyectará la película que protagoniza La esposa perfecta, debut en la dirección del cineasta canadiense Ben Sirinian.
23: Boys, come and see this.
22: Nominada al Oscar en 2 ocasiones por su papel en 21 gramos de Alejandro González Iñárritu y por Lo imposible de Juan Antonio Bayona, su consagración internacional llegó con Mulholland Drive de David Lynch. En 2009 estuvo en el Cinemaldia para clausurar en la sección oficial fuera de concurso la película Madres e Hijas de Rodrigo García. El Cinemaldia destaca la capacidad de Watts para combinar películas independientes con grandes producciones en cine y televisión y la define como una de las actrices más talentosas y premiadas de su generación. Junto a Naomi Watts recibirá también el premio Donostia el director alemán Werner Herzog.
1: Pues todos deseando seguir ese año, este año el Festival de San Sebastián con Naomi Watts. Entre los grandes nombres que van a pasar, son muchos más los que van a pasar por ahí, y algunos necesitan, al igual que los deportistas, parar. Y ustedes lo saben, que están de vuelta de vacaciones y a veces se hace duro parar, pero para volver a empezar. Hoy esta frase resuena en la cabeza de muchos de nosotros. En el deporte de élite, a veces, y por desgracia, es obligado cuando llegan las lesiones. Pero hoy es el día del regreso. Hoy vuelve, atención, a las pistas uno de los más grandes, Carlitos Alcaraz.
0: He tenido tiempo para desconectar, de disfrutar un poco, ¿no? Pero la verdad que me he dado cuenta que al final el tenis es mi vida, es mi pasión, y la verdad que lo hemos echado muchísimo de menos, ¿no?
1: El nombre del deporte, el físico, la salud mental, presente también este verano en deportistas de élite. El deporte pasa también por el centro de salud, el hospital, el quirófano. Escuchábamos a Carlos Alcaraz diciendo cómo ha vivido este tiempo fuera de los terrenos de juego. Y Daniel Ampuero, tenemos a punto de entrar al quirófano a Tadej Pogačar, al gran ciclista.
17: Sí, ahora mismo el mejor ciclista que hay en el momento. Vamos a empezar por lo de Carlos Alcaraz, que va a jugar esta tarde su primer partido individual desde que se lesionó la muñeca allá por el torneo Conde de Godó en Barcelona. El actual ganador del US Open vuelve a Nueva York, a Flushing Meadows, con la misión de intentar revalidar el título. Javier, Diego, ¿qué tal? Muy buenas tardes.
19: Hola Dani, Carlos, ¿qué tal? Muy buenas. Sí, han pasado 139 días desde que se lesionara en su debut en el Godó. Lleva casi un mes a máxima intensidad y estos últimos días ha forzado en sus entrenamientos en Nueva York. Aparentemente está listo para debutar, pero 4 meses y medio sin competir se tienen que notar. La idea es que esa merma se diluya en partidos que van a ser a 5 mangas, es decir, es un partido largo, como mínimo hay que jugar 3, así que esa es la idea, pero Carlitos evidentemente llega oxidado. Se retroalimenta, eso sí, mucho con la energía de la grada, y esa en Flushing Meadows está garantizada, no es imposible, pero es muy complicado. Pero tenemos un ejemplo y lo tenemos en casa. Rafa Nadal ganó el Open de Australia después de una baja de 6 meses. Fue el penúltimo grande que ganó. Si os acordáis, aquella final contra Medvedev, esa remontada imposible, 5 horas de partido, y Rafa, después de 6 meses de inactividad, consiguió levantar un grande. Así que si lo hace Rafa, ¿por qué no lo va a poder hacer Carlitos? Hoy empieza la aventura. Se enfrenta al ruso Safiulin, número 98 del ranking. Aproximadamente a las 7:30 de la tarde va a comenzar ese partido, que vamos a seguir muy pendientes de él en Radio Nacional de España. Y ya para acabar, Djokovic se fue ayer entre lloros, vómitos. Bueno, hacía 20 años que no caía en la primera ronda de un grande que puede estar viviendo sus últimos momentos como tenista profesional.
17: Gracias, Javi. Después lo contamos esta tarde y en Radio Gaceta tendrán toda la información puntual. En todos los deportistas, pero sobre todo si eres el número uno, cada vez que te lesionas, otro ocupa tu lugar y llegan las dudas de cuándo y cómo volver. Esto le va a pasar a Tadej Pogačar, el mejor ciclista ahora mismo del momento, y posiblemente o va en busca de ser el mejor de la historia. El sábado se cayó en la Vuelta a España, traumatismo craneoencefálico y rotura de clavícula, que le ha llevado hasta la clínica de Seus en Barcelona, donde está ingresado para ser operado hoy mismo. Ahí está Fran Robert, que nos va a dar la última hora. Fran, ¿qué tal? Muy buenas.
23: Buenas tardes. Sí, Tadej Pogačar llegó ayer de madrugada aquí al Hospital Universitario de Seus de Barcelona, donde sigue ingresado, y ahora estamos esperando el comunicado del equipo UAB para saber cómo ha ido la operación de su clavícula izquierda, que realiza hoy, o si finalmente hay cambio de planes, como muy tarde mañana, el doctor Xavier Mir, toda una eminencia en el mundo de la traumatología. Ayer no pudo entrar a quirófano porque los efectos de la conmoción cerebral aún no habían remitido, y recordemos que en esta fatídica caída en la octava etapa de la Vuelta, además de hacerse daño en la clavícula, también se fracturó la vértebra cervical C7. Aquí en Barcelona estamos muy pendientes de la última hora del estado de salud de Pogačar, sobre todo para conocer si dice adiós o no a lo que queda de temporada. La próxima cita es el Mundial de Ciclismo, que arranca el 27 de septiembre en Canadá. Después se disputará el Europeo en Eslovenia y finalmente el Giro de Lombardía.
1: Gracias, Fran Robert. Qué fatalidad esa piedra, pero claro, 60 kilómetros por hora, casi casi lo de menos es si esta temporada va a estar, porque sufriendo esa fractura de vértebra, la luxación, todo lo que ha pasado.
17: Además en un pelotón, un corredor que este verano había conseguido su quinto Tour de Francia, todavía le queda la Vuelta, así que volverá.
1: una fatalidad, una piedra en el camino, nunca mejor dicho. Y así viene marcada la actualidad deportiva en un lunes en el que Ampuero se cierra la tercera jornada, partido del Barça, y anuncio, atención, de fichaje.
17: El brasileño Gabriel Jesús, que llega procedente del Arsenal inglés, no va a estar, lógicamente, para el partido de esta noche en el Camp Nou, donde reciben al Rayo Vallecano y Josep Capel.
3: El brasileño está a punto de llegar a Barcelona para pasar posteriormente revisión médica en el hospital y en la ciudad deportiva. Si la supera satisfactoriamente, mañana será presentado como nuevo jugador azulgrana para las próximas dos temporadas, la sexta incorporación tras las de Gordon, de Jamie Rodri, Cancelo y Livakovic. Y seguramente no será la última. A la espera por Julián podría llegar un central zurdo. En el capítulo salidas, pendientes de la marcha de Casado, evidentemente no estará esta noche contra el Rayo, donde son baja por lesión Ronnie, De Jong y Gavi, además de Livakovic. Repite Flick la misma convocatoria. En cuanto al Rayo, tampoco podrá contar con Isi, Luis Felipe y Batalla para un duelo que dirigirá Hernández Maeso y que empezará a las 9:30. Si el Barça gana, recuperaría el liderato empatando a 9 puntos con el Real Madrid.
17: Antes a las 7, Osasuna recibe a Getafe. Los rojillos han empezado bien, invictos, un empate y una victoria. El Getafe llega cansado tras conseguir la clasificación para la Conference el jueves en Belgrado. De ayer, el Atleti sumó su primera victoria y sus primeros puntos a costa del Celta, 0-2. Segunda derrota de los celtiñas embalaídos y duras palabras de su entrenador Giraldez con su equipo.
4: Es que para mí no hemos estado mal en los primeros 10, desde el 0-1 quizás de lo peor, sí. Pero bueno, hemos hecho partidos muy malos, ¿eh?
17: El Deportivo de Coruña también consiguió su primera victoria de esta temporada a costa de un Valencia que no carbura y empieza a preocupar, un punto en 3 partidos. Y el partido del domingo, la goleada del Real Madrid al Málaga, 4-0 y líderes con pleno de victorias, una posición que solo se la podrá quitar el Barça esta noche. Fuera del fútbol, este fin de semana hemos tenido MotoGP en Alcañiz, Gran Premio de Aragón, para comprobar una vez más cómo Marc Márquez gana por tercera vez consecutiva en este circuito. El sábado y el domingo aprieta aún más la clasificación, adelanta el italiano Bezzecchi, 5 puntos, y ya está 19 del líder, Jorge Martín. Además, hemos hecho pleno español en las 3 cilindradas. En Moto 2 ganó Alonso López y en Moto 3, Máximo Quílez. Una más de motor que nos llega desde el otro lado del charco, la del piloto español Àlex Palou. Se ha convertido esta madrugada en campeón de la IndyCar por quinta vez con solo 29 años.
5: No sé qué decir. Todo se lo debo a este equipo. Es un equipo especial. Es increíble. Hoy ha sido una carrera bastante mala para nosotros, pero seguíamos. Y lo hemos conseguido. Otro campeonato. Y pensar el siguiente.
17: Yeah, great for the next one. Y un paso por Taranto, por Italia, Deporte en Directo, donde la delegación española sigue cosechando preseas en una nueva jornada de los Juegos del Mediterráneo. Enviado especial Diego Tomé, muy buenas.
6: Muy buenas, Daniel, ¿qué tal? Pues de momento ha caído ya el primer oro de la jornada, lo ha logrado Alba Sánchez Ferrer en la categoría de 53 kilos en 2 tiempos en halterofilia. Para esta tarde, opciones en gimnasia artística, en tenis, en triatlón y sobre todo en atletismo, con nombres como David Barroso y Diego Casas.
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1: Y no me has dicho nada del pádel, Ampuero. Hasta luego.
6: Chao.
24: Son las 3, las 2 en Canarias.
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24: Momento de actualizar la información consultando en primer lugar el estado del tráfico hasta ahora en el último día de la operación Retorno del Verano DGT. Alejandro Martín.
25: Muy buenas tardes, ¿qué tal? Pues especial precaución ya por varios accidentes en Toledo, en la 4 en Tembleque, sentido Andalucía, otro en Ciudad Real, en esta misma 4 en Almuradiel, dirección Madrid, uno más complica en Valencia, la 7 en Paterna, sentido Castellón, al igual que en Alicante, la 70 en el Bacarot, complicándole el tráfico en ambos sentidos, y otro más en la entrada a Sevilla por la 49 a su paso por Tomares. Se complica la salida de Madrid en la 2 en Torrejón de Ardoz, la 3 en Rivas, a 4 Butarque, y la entrada por la 1 en Las Tablas y la autovía 2 en el entorno de Meco. Precaución ya en Cuenca, en la 3 en Cervera del Llano, sentido Madrid, la entrada a Valencia por la V31 en Silla, al igual que el acceso a Sevilla por la 4 a su paso por Dos Hermanas.
24: Es lunes 31 de agosto y una vez cumplido el primer mes desde el inicio de la crisis migratoria en Ceuta, hemos escuchado al presidente del gobierno, Pedro Sánchez, en la SER, asegurando que no hay constancia de que la entrada masiva de julio fuera una acción deliberada y permitida por Marruecos.
26: No hay ninguna información por parte ni de las fuerzas y cuerpos de seguridad del Estado, ni tampoco del Centro Nacional de Inteligencia. También le diría, por parte de ningún centro de inteligencia con los que habitualmente el gobierno de España colabora, que alumbre ninguna duda, o mejor dicho, alguna duda sobre la participación de una u otra forma por parte de las autoridades marroquíes.
24: Para la parte socialista del gobierno, lo esencial es defender la cooperación del Ejecutivo a la UI. El 15 de julio se logró evitar una nueva entrada masiva en Ceuta. El socio de coalición Sumar responsabiliza a Marruecos de la llegada de migrantes por acción u omisión, según su portavoz, y la oposición responde que lo que ha hecho Sánchez todo este tiempo es someterse a Rabat. Borja Sémper es el portavoz del Partido Popular.
7: Un mes después, podemos comprobar y afirmar que durante esta crisis hemos visto una enorme delicadeza con Marruecos, una enorme delicadeza diplomática con Marruecos, y al mismo tiempo una sorprendente dureza con los propios ceutíes.
24: No sabemos si el gobierno israelí ha escuchado esa entrevista de Sánchez, pero desde luego ha estado al tanto, al menos ha leído los titulares, y le responde el ejecutivo de Netanyahu a través de su ministro de Exteriores, Gideon Saar. En redes sociales acusa al presidente español de mentir con descaro sobre el papel de Israel en la crisis migratoria, al insinuar Sánchez que ese país, Israel, junto a Rusia y la ultraderecha, habrían tratado de desestabilizar mediante bulos y desinformación. Fran Vico.
8: El presidente del gobierno sostiene que tanto Rusia como Israel utilizan su crítica al gobierno para desinformar sobre la crisis migratoria y que sus declaraciones no muestran preocupación por la migración en nuestro país y en Europa. La relaciona más bien con las posiciones políticas que mantiene el Ejecutivo español respecto al genocidio en Gaza o a la invasión de Putin en Ucrania. También en el día de hoy el gobierno ha decidido prorrogar durante 15 días más los controles fronterizos a los pasajeros que por mar o aire accedan al territorio nacional procedentes de Italia. Esta decisión se produce después de que el Ejecutivo de Giorgia Meloni haya acordado prolongar durante 2 semanas más la suspensión del acuerdo Schengen por España por la crisis de Ceuta.
24: Las conexiones aéreas entre nuestro país y Venezuela recuperan la normalidad, lo harán a partir de septiembre. Se retoman los vuelos directos a la capital Caracas y con las mismas frecuencias que antes. 2 meses después del doble terremoto murieron más de 6.400 personas y la infraestructura venezolana quedó gravemente dañada. Blanca Pascual. ¿Cuál?
9: Air Europa será la primera en operar con normalidad. Será mañana martes con 5 frecuencias semanales entre los aeropuertos Madrid, Barajas y Simón Bolívar. Iberia recuperará 3 frecuencias a la semana el próximo jueves al principal aeropuerto venezolano y Plus Ultra volará hasta allí el 8 de septiembre. De este modo, las aerolíneas dan por finalizada la operativa especial activada tras el doble seísmo del pasado 24 de junio en Venezuela y que llevó sus aviones al aeropuerto internacional Arturo Michelena de Valencia. A finales de 2025, el gobierno venezolano suspendió las licencias para volar al país de Europa, Iberia y Plus Ultra después de que las compañías decidieran cancelar temporalmente sus vuelos tras una alerta de Estados Unidos en la que recomendaba extremar la precaución a las aeronaves que sobrevolaran territorio venezolano. La situación comenzó a normalizarse a principios de este año, pero el terremoto ha vuelto a trastocar toda la operativa aérea.
24: Los trabajadores de Airbus España deciden mantener la huelga indefinida, amplia mayoría en las asambleas celebradas hoy en Getafe y Sevilla, resultado al que han anunciado que van a sumarse los centros de Cádiz y Albacete, que no han votado este lunes. Todo con la última oferta de la compañía sobre la mesa que contempla, entre otras medidas, vincular los salarios al IPC real o recuperar un 7,6% del poder adquisitivo, un texto que estaba condicionado formalmente a la desconvocatoria o suspensión inmediata del paro por parte de los sindicatos. Mañana martes hay programada una nueva reunión formal de mediación entre Airbus y los trabajadores. 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
11: Buenas tardes. De momento este lunes sin calor sofocante en España, pero atención porque los próximos días van a subir las temperaturas. Comienzan a subir el miércoles, seguirán subiendo el jueves y el viernes. El jueves y el viernes serán 2 días de calor en gran parte del país. Esos días superaremos los 35 grados en gran parte de España y llegaremos a los 40 grados en los valles del sur, el centro y también el Valle del Ebro. De momento, esta tarde todavía el calor llevadero. Ahora mismo 35 grados en Córdoba, 31 en Madrid y Valencia, 30 en Barcelona y 25 en Burgos. Hoy las temperaturas bajan en el País Vasco, Burgos, La Rioja, Navarra y el Medio Ebro. En el resto no cambian o suben un poco. El tiempo estable, soleado, algunas nubes de evolución esta tarde hacia el nordeste, sin descartar algún chubasco chubasco o tormenta muy aislada en zonas de montaña, intervalos de nubes en el norte de Canarias y sol hacia el sur. Ligera calima en el sureste peninsular y el este de Canarias. Esa calima irá más en la jornada de mañana. Es una información de AEMET.
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0: ¿Qué tal? Buenas tardes, ¿cómo están? Estrenamos temporada de Cuídate, la segunda, y lo hacemos con la misma ilusión del primer día. Aquí estamos, dando los primeros pasos de un camino que este año también va a llevarnos hacia los buenos hábitos, eso siempre, y a seguir aprendiendo. Por ahí empezamos hoy. ¿En qué consiste exactamente estar sano? Vamos a preguntarnos si es pasar una revisión con nota, si una analítica normal nos garantiza la salud y qué aspectos de la medicina preventiva deberíamos poner en práctica cada día. Repaso general para comenzar la temporada. Pueden ir preparando ya sus preguntas para participar. Además, vamos a interesarnos por una iniciativa de la Sociedad Española de Neumología y Cirugía Torácica que lleva bajo el lema Escucha tu respiración y que tiene como objetivo el diagnóstico precoz y el abordaje conjunto del asma, la enfermedad pulmonar obstructiva crónica, la EPOC, y las bronquiectasias, enfermedades infradiagnosticadas que afectan a millones de personas. Son las 3 de la tarde, 8 minutos, 2-8 minutos en Canarias. Comenzamos.
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0: Iniciamos temporada con algunas novedades que van a ir conociendo a lo largo de la semana. La primera ya está aquí. Cada lunes a esta hora vamos a recibir, apréndanse su nombre, a la doctora Mónica López, que es jefa de sección de medicina interna en el Hospital Universitario Ramón y Cajal de Madrid. ¿Cómo estás, doctora? Buenas tardes.
1: Hola, ¿qué tal, Inma? Pues encantada de esta nueva andadura y empezar justo nosotros, así que un placer.
0: Bienvenida. Contigo damos los primeros pasos de esta temporada.
1: Qué nervios, qué presión.
0: La doctora López, de presión nada, que aquí venimos también a aprender y a divertirnos cuando los temas lo permiten. La doctora, les decía, va a venir todas las semanas para hablar de salud, ya saben cómo funciona el programa, va a hablar de prevención y también va a responder sus preguntas, así que les recuerdo, por si lo han olvidado, que no creo, durante el verano, el número de Cuídate, que es el 900-454-454, es el número gratuito del programa, que pueden utilizar ya desde este momento para preguntar qué significa estar sano. Es la pregunta que vamos a trasladar enseguida a la doctora. ¿En qué consiste una revisión? ¿Qué pruebas médicas son las más habituales? ¿Qué podemos hacer nosotros para prevenir enfermedades? ¿Qué es un cribado? Si no lo sabe, puede preguntarnos también qué es un cribado. Cualquier duda, si cree que hay una prueba que debería hacerse todos los años, por ejemplo, puede llamarnos ya al 900-454-454 si tiene alguna duda sobre factores hereditarios. Si quiere saber qué prueba concreta debería hacerse en caso de que le hayan diagnosticado una enfermedad a un familiar cercano. Para cualquier cuestión, 900-454-454. Y la primera pregunta te la hago yo a ti, doctora. Venga. ¿La salud es la ausencia de enfermedad? ¿Una revisión en la que todas las pruebas son normales garantiza un buen estado de salud?
1: Bueno, Inma, pues claramente no. Es verdad que la mayoría de las personas que se consideran sanas, pues cuando les hacemos unas pruebas complementarias o un análisis rutinario, pues la verdad es que van a dar normalmente una analítica normal. Pero sí que es cierto que imaginemos a alguien que tiene hipertensión arterial o que tiene una diabetes y está bien controlando, pues yo también diría que está sano, porque la mayoría de las personas a partir de una edad de 50, 60 años, en general casi todas tienen alguna enfermedad crónica que les acompaña, pero también ellos se pueden considerar sanos y les podemos considerar sanos si esto está bien controlado, bien llevado y bien tratado.
0: O sea, que se puede tener una enfermedad crónica y al mismo tiempo un buen estado de salud.
1: Absolutamente.
0: Pues a veces, desde luego, la pregunta no es qué enfermedad tengo, vamos a verlo con la doctora en los próximos minutos, sino qué capacidad hay para afrontar lo que pueda ocurrir, ¿no? Por ahí siempre empezáis los médicos para saber si el paciente va a ser capaz de hacer todo lo posible para convivir con esa enfermedad y para enfrentarse a ella, que al final es de lo que se trata.
1: Claro, yo creo que aquí, y esto es importantísimo, Inma, porque fíjate que a veces lo que nos preocupa a los profesionales médicos o al resto de profesionales sanitarios y lo que le preocupa al paciente es que no coincide. Es que en ocasiones, si yo no le pregunto al paciente esta pregunta que es clave y que probablemente salga en otros programas, en otros ámbitos y en otros temas de ¿y a usted qué es lo que le preocupa y a ti qué es lo que te preocupa? Si yo no le resuelvo eso al paciente de qué es lo que le preocupa, no voy a estar resolviendo su problema de salud. A lo mejor su problema de salud no es tanto sus cifras de la tensión arterial, sino un estado de ánimo asociado a esas cifras de la tensión arterial y que le preocupa que esa tensión arterial le pueda llevar a otros problemas, ¿no? Es decir, que yo como profesional médico, yo como internista, tengo que intentarle resolver esto que a él le preocupa, además de lo que me inquiete a mí, pero justo escuchando a mi paciente, ¿no? ¿Qué le preocupa? Pues esto le resolvemos.
0: Porque además me imagino que esa ansiedad que genera el diagnóstico de una enfermedad no es nada buena a la hora de enfrentarse a posibles tratamientos, ¿no?
1: Pues claramente, pero fíjate que yo ahora mismo que te estoy viendo aquí, nos estamos mirando a los ojos, estamos hablando, aunque muchos de nuestros oyentes no nos vean, y tú tienes el ordenador a un lado. Si el médico tiene el ordenador delante y detrás de su ordenador está el paciente, ya estamos yendo mal para ayudarle a resolver este tema que le preocupa, que es saber si está sano o no, o si lo que tiene le va a provocar algún otro problema, ¿no?
0: Qué bueno es eliminar barreras, ¿no? Entre
1: bueno,
0: médico y paciente.
1: Y nosotras que no somos muy altas, pues más todavía.
0: Fíjate que me has dicho que tenía la pantalla a un lado, que esto me viene muy bien para mirarte a ti, pero a veces me dificulta saber que ya hay personas que están llamando al 900-454-454 porque hoy le estamos preguntando a la doctora Mónica López, que nos va a acompañar todos los lunes y estamos estrenando temporada con ella. ¿Qué significa estar sano y qué podemos hacer nosotros para mantener un buen estado de salud? Y les recuerdo que tenemos un número de teléfono que es el 900-454-454, el número gratuito de Cuídate del programa, para que nos llamen y nos pregunten a la doctora, para que le pregunten a ella cualquier duda. Ella lo acaba de decir, es muy importante responder a esas preguntas. ¿Qué le preocupa a usted? Bueno, pues ahora tiene la oportunidad de preguntarlo. Desde A Coruña nos llama Patricia. Buenas tardes.
2: Hola, buenas tardes.
1: Hola, Patricia, ¿qué tal?
2: Hola, ¿qué tal? Bueno, yo he llamado un poquito por la temática que tenéis hoy en el programa. Le comentaba a tu compañero que mi casuística es un poco especial. Bueno, mi familia éramos 4 hermanos, de los cuales solamente quedo viva yo.
1: ¿Qué edad tienes, Patricia? Perdóname.
2: Yo tengo 45.
1: Muy bien, muy joven.
2: Sí, muy joven, sí. Y bueno, mis hermanos fallecieron, una con 48, otro con 56 y otro con 58. Uh-huh. Los tres han fallecido de cáncer. Dos de ellos han sido de cáncer de pulmón, que sí que es cierto que eran fumadores los dos, uh-huh, pero en el caso de mi hermana, que fue la primera en fallecer, bueno, de hecho lo llevaron como a varios congresos médicos y demás, no era un cáncer típicamente de fumador, era una casuística un poco rara, bueno, un cáncer que se da en personas mayores, en sexo masculino, o sea, todo lo contrario. Y mi otro hermano también fue un cáncer de pulmón ya avanzadísimo, que no le dio tiempo ni de empezar con el tratamiento. Y luego el otro hermano fue un tumor cerebral. Uh-huh. Entonces, bueno, yo estoy un poco preocupada porque yo he tocado la puerta en todos los médicos que he podido y demás, pero todos me dicen que no son cánceres genéticos y que, claro, que no me pueden hacer ningún tipo de prueba porque no, claro, ellos se escudan en qué prueba me harían, porque...
1: Claro.
2: Y entonces no sé si yo podría hacer algo, por eso llamaba un poco, por si me podéis informar.
1: Pues claro, Patricia, bueno, es indudable que la preocupación de una enfermedad oncológica que subyace en la familia es más que evidente. Vamos a ver, los tumores, los cánceres de pulmón, muchos de ellos, la gran mayoría, están asociados al tabaquismo, y entonces es verdad que hay medidas que sí que dependen de los hábitos de vida y que claramente en tu caso no te lo he preguntado, pero si tuvieras algún consumo perjudicial de tabaco, pues claramente tendría que estar más que justificado el que intentases dejar de fumar, porque la predisposición probablemente en tu familia a tener una tendencia a tener cáncer de pulmón es elevada. El tumor cerebral, bien es cierto, y ahí coincido con los profesionales que hayas visitado, que el tumor cerebral tiene poca agregación familiar, afortunadamente. Dicho esto, en el estudio de los genes que predisponen a tener tumores, que es o bien que tengas genes que llamamos oncogenes, que estos favorecen, o bien que no tengas los genes supresores, que son los que nos protegen de tener tumores, eso se puede hacer de forma global, haciendo un estudio genético global del riesgo de cáncer familiar. En tu caso, pues bueno, hombre, habría que estudiarlo más. Es verdad que no son los tumores típicos que estudiamos, que es más mama, colon, algún otro tipo de localizaciones de cánceres familiares, pero en tu caso es verdad que siendo 3 de 4 hermanos, pues no estaría de más a lo mejor hacer un panel de genes en estos genes de los que hablamos.
0: Porque al final la genética, claro, a veces decís, no tiene tanto peso como parece, pero lo cierto es que hay familias enteras que a lo mejor han padecido el mismo tipo de cáncer o tienen esa predisposición a tener una enfermedad cardiovascular.
1: Claro. Fíjate, Inma, que esto estamos hablando en 2021, si hablásemos hace 20 años te diría que va. Yo uno de mis... A mí me gustan mucho y me dedico de forma... como un área más de interés a las enfermedades minoritarias, ya lo hemos hablado antes, pero alguno de los de mis conocidos genetistas y demás decía, todas las enfermedades tienen una base genética, salvo los accidentes, y ya veremos. Entonces, quiero decir con esto, que dicho un poco así como que nos suene un poco así jocoso, pero sí que es cierto que la base genética está. Lo que ocurre es que también hay factores ambientales y que podemos intentar modificar si los conocemos con tiempo. Entonces, pues claramente las enfermedades cardiovasculares, hay una agregación familiar, la predisposición a una diabetes tipo 2, la predisposición a una hipercolesterolemia, pero si conseguimos actuar en esos factores modificables, pues probablemente consigamos cambiar el rumbo, ¿no?
0: Vamos a hablar en los próximos minutos de esos factores modificables, vamos a tener tiempo de analizarlos, pero yo te quiero hablar, antes tenemos más llamadas, más personas que nos están llamando al 900-454-454, pero te quiero preguntar por las analíticas, hablando de esas pruebas que, a las que siempre nos aferramos para saber si estamos sanos o no, y a veces una analítica es normal y el paciente no se encuentra bien. Quiero decir que la sangre nos dice muchas cosas, pero no todo, ¿no?
1: Y al revés.
0: Y al revés.
1: Es decir, vamos a empezar por el revés. Los asteriscos, porque yo...
0: Los temidos asteriscos.
1: Madre mía, yo tengo el WhatsApp que a veces pienso, bueno, que me llamen alguna vez para preguntarme qué tal estoy. Y a veces lo primero que me lanzan es el PDF del análisis y entonces yo digo, bueno, la asteriscopatía, que es a ver qué les pasa. Esto lo decía un jefe mío al que yo le tengo mucho aprecio. Y es verdad que la asteriscopatía no es más que nos salimos de la mayoría, del 95% de los valores normales. Pero también Pau Gasol o alguien muy bajito no están enfermos y se salen de lo habitual de la altura convencional de la población general. Dicho esto, puede ocurrir que tengamos valores que se salen y que no representen una enfermedad y entonces hay que contextualizarlo. Y también puede ocurrir lo contrario, que a veces no medimos todo lo que podemos medir y que en ocasiones un análisis inicialmente en alguna enfermedad que empieza o en algo que no estamos midiendo, pues no nos va a dar alterado y la persona puede estar enferma, claro que sí.
0: Les recuerdo que tenemos un número de teléfono, el número gratuito del programa, ya lo conocen, es el 900-454-454, y que hoy le estamos preguntando a la doctora Mónica López, estamos estrenando temporada con ella, ¿qué es estar sano? ¿En qué consiste una revisión? ¿Qué pruebas médicas son las más habituales? ¿Qué podemos hacer nosotros para prevenir enfermedades? Que de eso vamos a hablar después. ¿Qué es un cribado? Si usted cree que hay una prueba que debería hacerse todos los años. Si tiene alguna duda, pues ya sabe que puede llamarnos y preguntar a la doctora. 900-454-454, como ha hecho Isabel, que nos llama desde Madrid. Buenas tardes.
3: Hola, buenas tardes.
1: Hola, Isabel, ¿qué tal?
3: Me he bajado de 50 kilos y me he quedado en 47. Y quieren hacer una colonoscopia. Yo quería que me hubieran hecho un análisis de esos antes, pero los doctores han dicho que no, que porque me han hecho una ecografía primero, pero no sé en cosa, por lo menos también no me lo han dicho. Entonces, el pasado mañana yo tengo la colonoscopia. He empezado ya el régimen de la comida y ya mañana tengo que ponerme el líquido. Tengo miedo porque tengo 83 años y 34 kilos. Me parece que ahora en cuanto va a ser muy invasivo. Me da, no tengo dolores, no tengo nada, pero me parece que me hace invasivo y me da miedo porque también tengo bronquiostatia. Me querían haber hecho también la del estómago, pero como tengo la bronquiostatia, no puedo ni tragar las pastillas porque claro, se me quedan por ahí por la mitad. Quería saber el riesgo, si tengo riesgo por el peso y por todo, pues porque me tienen que dormir. Y no sé si sería conveniente, porque yo he ido a la endocrina y me había dado una dieta ya para recuperar. Tengo un poco bajo el hierro, pero las proteínas y lo demás lo tengo bien. Entonces, quería saber si podía a lo mejor pensar en esperar haciendo una dieta para coger más peso.
1: Bueno, Isabel, claro, con lo que nos cuenta, y es verdad que tenemos poco tiempo, pero yo lo que le quiero decir es, está usted perfectamente enterada de todo, y es verdad que el riesgo cero no existe, porque el riesgo cero es ya no estar vivo, casi para todos nosotros, pero lo cierto es que hacerle o no el test de sangre oculta en heces, que entiendo que es lo que usted nos ha planteado, no nos cambia a la hora de decidir o no hacerle la colonoscopia. Es decir, que si su test saliera negativo, y que no pareciese que tiene sangre oculta en heces y que esa anemia que tiene o esa pérdida de peso a lo mejor no es lo digestivo, no estaríamos seguros, con lo cual no nos eximiría de hacerle la colonoscopia. La colonoscopia hoy día, con una buena preparación, la van a dormir, va a estar un anestesista, va a estar el médico de digestivo, el riesgo que tiene es bastante bajo con respecto al beneficio que nos da el poder estudiarle por qué está bajando de peso y por qué tiene usted esa pérdida de hierro, ¿no? Entonces, yo creo que habitualmente nos pasa normalmente al revés, que decidimos no hacer pruebas a nuestros pacientes y ellos son los que nos piden las pruebas. Entonces, en su caso es al contrario. También le digo, y no creo que sea su caso, porque yo creo, con lo poquito que nos ha contado, que sí que es necesario hacérselo, porque es usted una persona joven, con 83 años, y afortunadamente en nuestro medio es una paciente joven. Pero también le digo que al final la decisión de hacerse o no las pruebas, teniendo toda la información de por qué sí y por qué no, es de nuestros pacientes, no es de nosotros los profesionales. En eso consiste la autonomía del paciente, que teniendo toda la información usted pueda decidir si finalmente se lo quiere hacer o no, sabiendo los riesgos. Yo ya le digo que probablemente sus médicos le hayan dicho lo mismo, que lo recomendable es que se lo haga. Es una prueba bastante accesible y que en la inmensa mayoría de los casos no tiene complicaciones.
0: ¿Qué factores se tienen en cuenta a la hora de hacer una prueba? Por ejemplo, en el caso de Isabel, ella decía, es que yo tengo un peso muy bajo, tengo ya una edad, aunque tú le has dicho que es muy joven.
1: Claro.
0: y no sé si la edad o hay otros factores no. que también influyan.
1: En general, porque esto a veces cambia según los centros sanitarios, pero en general los pacientes menores de 75 años simplemente con una sedación suave, esto que luego te despiertas como muy confortablemente después de haber probado las bondades de la farmacoterapia, en general los pacientes menores de 75 años es una sedación. Los mayores de 75 años, porque puede entrañar algo más de riesgo, normalmente se les hace una anestesia también bastante suave y bastante liviano. Son pruebas que se tarda poco, unos 10-15 minutos, y es suficiente con ello. Pero lo habitual es, la indicación es la sintomatología previa. Por lo que ella nos ha contado, ha perdido peso, tiene una anemia por déficit de hierro, una anemia ferropénica.
0: Sí, estaría indicado hacer una colonoscopia.
1: Claro que estaría indicado, claro que sí.
0: Ani nos llama desde Tarragona. ¿Qué tal? Buenas tardes.
4: Buenas tardes.
1: Hola, Ani, ¿qué tal?
4: Buenas tardes, doctora.
0: Cuéntanos, Ani.
4: Ah, bueno, yo quería preguntar que a partir de los 70 años, ¿qué pruebas o cuidados tenemos que hacer para estar saludables?
1: Perdón, le he perdido un momentito. ¿A partir de qué años?
4: De los 70 años.
1: Ajá.
4: ¿Qué pruebas y cuidados tenemos que hacer para estar más saludables? Y también si que tenemos que tomar alguna suplementación a base de creatina, omega 3, vitamina C, un poquito de los cuidados que tenemos que hacer a partir de esta edad.
1: Claro, yo lo llamaría las grandes intervenciones, ¿no? Que es a partir de los 70, lo ideal es a partir desde que tenemos conciencia de que nos debemos cuidar, ¿no? Pues mire, por un lado, como antes ha salido ya también lo del tabaquismo y demás con la primera oyente, sin duda una de las intervenciones que más rentable es para los que fuman, no fumar. Otras de las intervenciones, y a partir de los 70, y yo creo que seguro, nada más que por llamar, seguro que usted ya está interesada en esto, actividad física, que no es exclusivamente hacer deporte, es tener una capacidad para, si me voy a caer, que mis músculos me sostengan y pueda rebotar. Porque fíjese, los deportistas cuando se caen y no les pasa nada es porque sus músculos sostienen ese esqueleto. Si nosotros por encima del esqueleto no tenemos apenas musculatura que rebote, pues también eso lo dificulta. Así que, sin duda, hacer ejercicio suficiente para que nuestro cuerpo lo podamos utilizar de la mejor manera posible. Luego, la alimentación. Es verdad que yo soy internista, no somos nutricionistas, y yo creo que en el programa hay días también dedicados a esto, pero sin duda los patrones de alimentación todos nos los sabemos, y yo, fíjese, lo diría en muy pocas palabras: evitar las dietas de moda. Estando como estamos en un país mediterráneo, yo creo que todos sabemos cuál es el mejor patrón de alimentación que podríamos tener. Y un pilar olvidado y que si funciona bien no nos damos ni cuenta, pero si funciona mal todo va muy mal, es el sueño. El patrón del sueño, la higiene del sueño que llamamos, los trastornos del sueño, eso va a hacer que nuestra salud, nuestra inmunidad, si esto no va bien, se resienta seguro. Yo creo que hablar a lo mejor ahora de suplementos es muy pronto, pero yo le diría a Ani que haciendo una dieta saludable y cuidándonos en la actividad física y en los patrones del sueño, yo no lo consideraría ni necesario actualmente en una persona convencional, entendamos por convencional alguien sin otras patologías añadidas.
0: Has mencionado la actividad física, el ejercicio de fuerza, que ahora escuchamos continuamente lo importante que es, como también es importante evitar, y este mensaje no nos cansamos de darlo, el sedentarismo prolongado. A cualquier edad, cada persona tiene, claro, que moverse a medida de sus posibilidades, pero algo hay que moverse, ¿verdad?
1: Claro, Inma. Mira, yo tengo 50 años, entonces, como ya lo podemos decir,
0: pero
1: pues
0: eres,
1: claro,
0: jovencísima.
1: Jovencísima. Todo lo que está por debajo de mí es una chica y en torno a mí es otra chica. Pero quería decir que es verdad que nos martillean el resto de la comunidad científica, profesionales, pero es que es cierto. Es que si uno mantiene una fuerza y un tono muscular adecuado, todo lo demás, lo que llamamos el esqueleto axial, que es lo que nos sujeta, se ve fortalecido porque nuestros huesos, nuestras articulaciones, indefectiblemente van a envejecer y tenemos que ayudar a que lo hagan pues de la mejor manera posible. Entonces es como ayudarle con unos flotadores potentes a que esto no se rompa y no se quiebre. Con lo cual es importantísima la fuerza y no vale solo con salir a caminar. Y luego lo de cada día, los relojes estos, las pulseras de actividad, es verdad que a lo mejor cada hora nos dicen levántate, bueno, pues hagámosle caso, ya que me lo he puesto, hagámosle caso, porque es cierto que es mucho más rentable caminar 10 minutos o 15 minutos cada hora y media o cada dos horas que irme a caminar 30 minutos.
0: Vamos a seguir hablando de todas estas cuestiones, pero vamos a hacerlo a la vuelta de las noticias. Son 5 minutos y enseguida estamos de vuelta con la doctora Mónica López. Hasta ahora mismo.
5: Son las 3:30, las 2:30 en Canarias.
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5: Los trabajadores de Airbus mantienen la huelga indefinida pese al ultimátum de la empresa, que optaba por seguir negociando los puntos críticos, el teletrabajo y la pérdida de poder adquisitivo de los trabajadores. Guillermo Hernández.
7: El 80% de la plantilla de Airbus ha votado a favor de continuar con la huelga indefinida. Rechazan de esta forma la pausa que reclamaba la compañía para seguir negociando un acuerdo. Aunque solo han votado los trabajadores de las plantas de Getafe en Madrid y las de San Pablo y Tablada en Sevilla, los empleados de las sedes de Albacete y Cádiz también seguirán secundando los paros. De fondo, esa reclamación de mejoras en los salarios y el mantenimiento del teletrabajo. La última oferta de la empresa pasa por ligar los sueldos al IPC y no hacer cambios en la política de trabajo a distancia. En principio, mañana hay programada una nueva reunión de mediación en el SIMA entre empresa y sindicatos.
5: Aumentan los desembarcos de migrantes en Cartagena, en la región de Murcia. En los últimos 10 días han alcanzado sus costas al menos 3 lanchas rápidas. La última, esta mañana, la Guardia Civil ha interceptado a 12 millas de la costa una narcolancha procedente de Argelia con 59 inmigrantes. Sus dos patrones han sido detenidos solo en lo que va de año. Han llegado a Cartagena 112 pateras. Su alcaldesa, Noelia Arroyo, denuncia la situación en Mediodía en Radio Nacional y pide mejores recursos para que la Policía Nacional y la Guardia Civil puedan combatir a las mafias.
8: Ya no son pateras, que siguen llegando, por supuesto, a través de la costa de la región de Murcia, la costa de Cartagena, sino ya eran embarcaciones, narcolanchas, que igual que están siendo utilizadas para tráfico de drogas, de armas, pues son también utilizadas por las mafias y organizaciones criminales para el tráfico de personas, ¿no?
5: Del exterior, el gobierno israelí acusa a Pedro Sánchez de mentir descaradamente tras asegurar que países como el suyo habrían estado detrás de la entrada masiva de migrantes en Ceuta. Francisco Vico.
9: Estas declaraciones se producen después de que el presidente del gobierno haya dicho en una entrevista en la SER que una internacional ultraderechista difundió bulo en relación con la sentencia del Tribunal Supremo y que hubo redes rusas e israelíes que lo propagaron atacando al gobierno de España y propiciando la crisis migratoria. El ministro de Exterior israelí Gideon Saar acusa a Pedro Sánchez de mentir, asegurando que se trata de información engañosa y que las declaraciones del presidente no desviarán la atención de la gestión que el gobierno hace sobre los asuntos del país. Sánchez sostiene que las declaraciones de Israel o Rusia no muestran preocupación por la migración en nuestro país y en Europa y la relaciona con las posiciones políticas que mantiene el Ejecutivo español respecto al genocidio en Gaza o a la invasión de Putin en Ucrania.
5: Y en Nepal continúan los trabajos de los equipos de rescate para tratar de localizar a los casi 4.300 desaparecidos. De ellos, 590 son ciudadanos extranjeros de hasta 38 países.
10: Over 10,000 people have been rescued from the regions, including over.
5: Más de 10.000 personas han sido ya rescatadas, incluyendo a 323 extranjeros, informa el Ministerio de Asuntos Exteriores nepalí, que lamenta la muerte de 919 personas en la riada. El país ha solicitado a China y Singapur kits de pruebas de ADN, drones de alta capacidad y otros artículos esenciales no alimentarios. Ya ha recibido ayuda de Japón, Estados Unidos, Corea del Sur o la India y está gestionando suministros adicionales de Reino Unido, Pakistán o Australia, así como de Naciones Unidas. Y terminamos en Canarias, donde los productores de plátano denuncian que cada vez hay más banana de países americanos o africanos en puntos de venta del mercado peninsular. Aseguran que ya copa el 60% del mercado. Redacción en Tenerife, Carmen Julia Hernández.
11: En esta competencia plátano versus banana, además de las históricas denuncias de competencia desleal desde terceros países, hay otras cuestiones. Una producción de banana infinitamente superior al plátano canario, este último además se ha reducido en los últimos años y por otro lado aumenta la demanda. Hemos pasado de 9 a 13 kilos anuales de media per cápita. Sergio Cáceres, gerente de Asprocan, Asociación de Productores de Plátano de Canarias.
12: Ese mercado mayor, ante un mismo volumen que pueda tener el plátano de Canarias, pues hace que su porcentaje de participación sea inferior, pero por crecimiento de mercado, no por depreciación de nuestro producto.
11: Pero la demanda baja en verano y aquí entran en juego los precios, los que paga el consumidor ya puesto en la península frente a lo que ha recibido el productor. Juan Carlos Rodríguez, presidente de la plataforma por un precio justo del plátano.
13: Lo que nosotros acabamos cobrando por este plátano, que está en la actualidad sobre los 36 o 37 céntimos, muy, muy por debajo de lo que nos cuesta cultivarlo.
11: Por eso productores independientes rechazan medidas como la retirada de producción para frenar la caída de precios.
5: Es todo, sigan informados en esta sintonía y en la web rtve.es.
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14: ¿Qué tal? Muy buenas tardes. Actualizamos la información del tráfico y hasta ahora varios accidentes dificultan ya las carreteras. En Valencia, uno de ellos en la 7 en Paterna hacia Castellón, como otro de entrada a la capital del Turia por la V31 en Silla. Además, en Alicante, también pendiente de otro accidente que dificulta la A70 en el Bácaro ya con tráfico bastante intenso en ambos sentidos y también otra incidencia más. En este caso, el incendio de un vehículo dificulta la entrada a Zaragoza por la 2 en la zona de Santa Isabel. Al margen de estas incidencias, complicadas las salidas de Madrid ya por la 2 en Torrejón de Ardoz y la 3 en Rivas, al igual que la 4 en Butarque y también de entrada por la 1 en Las Tablas y la 2 en Meco. En Ávila, tráfico lento por la 6 en Arévalo ya sentido Madrid y en la zona del Mediterráneo también van a encontrar ligeras retenciones en Barcelona de entrada por la C58, al igual que la AP7 en Barberá del Valle ya hacia Tarragona. También en Andalucía en diferentes puntos, en Málaga en la A7, en San Pedro de Alcántara en ambos sentidos, como en Fuengirola hacia la capital malacitana, en Cádiz en esta A7 ya en Guadacorte hacia Algeciras y finalmente en la entrada a Sevilla por la A4 en Dos Hermanas y también dificultades en la salida por la A49 en la zona de Camas. Es una información de la Dirección General de Tráfico.

Estamos estrenando temporada de Cuídate, la segunda. Lo hacemos este lunes 31 de agosto. Comienza toda la programación de Radio Nacional de España y también la segunda temporada de este Cuídate, que estrena colaboradores, que estrena novedades y estrena la participación de la doctora Mónica López, que es jefa de sección de medicina interna en el Hospital Universitario Ramón y Cajal de Madrid, que va a estar con nosotros cada lunes, que vamos a hablar con ella de salud, de prevención, de todo lo que tenemos que aprender, que no es poco, para cuidarnos. Es lo que hacemos.

0: también para la salud de nuestros pacientes. Por ejemplo, el cribado del cáncer de mama, el cribado del cáncer de colon, el cribado de las enfermedades de transmisión sexual, que también se está intentando hacer un cribado universal de estas enfermedades en algún momento de la vida de los pacientes. Esto significa, por ejemplo, que en el cáncer de mama el cribado se ha visto que es rentable a partir entre los 45 y 50 años, depende a veces de alguna de las comunidades autónomas, y hasta los 70 o 75. ¿Significa esto que una mujer fuera de esta franja de edad no se puede hacer estas pruebas? No, ni mucho menos. Pero significa que nuestro sistema público de salud nos garantiza que en esta franja de edad donde más probabilidad hay de que desarrollemos este tipo de enfermedades, nos ofrece la opción de hacernos estos cribados y entrar en estos cribados, o el problema del cáncer de cérvix. Es decir, que son cribados que ya está más que estudiado que son rentables desde el punto de vista sociosanitario.
1: Seguimos recibiendo llamadas. Les recuerdo el número de Cuídate, ya saben, es el 900-454-454, el número del programa, para que puedan hacer sus preguntas. Hoy es sobre lo que hay que hacer para estar sano, el tipo de pruebas a las que debemos someternos si estamos en determinado riesgo, cuáles son, qué podemos hacer desde la forma de vida, qué hábitos debemos tener en cuenta para mantenernos sanos. Y ustedes ya saben que pueden preguntar en los próximos minutos. 900-454-454 desde Madrid, nos llega la pregunta de Pilar. Buenas tardes.
2: Hola, buenas tardes.
0: Hola, pues, buenas tardes, Pilar.
2: Buenas tardes, doctora. Al hilo de lo que preguntabais de los cribados o las pruebas que creemos que podrían ser necesarias a nivel poblacional, yo creo que una revisión dermatológica general en algún momento de la vida a todas las personas sería importantísima. A mí me acaban de detectar un cáncer de piel, que afortunadamente no es melanoma, pero en mi familia ha habido mucho cáncer de piel, entre otros 3 casos de melanoma. Entonces mi pregunta es si existe algún tipo de prueba genética para saber si hay predisposición a esto.
0: Pues Pilar, es una pregunta muy oportuna, sobre todo ahora que venimos de la exposición solar del verano de casi todos nosotros y con un montón de ruido social en redes que dificulta bastante una información veraz. Hay 2 grandes tipos de cánceres de piel, el melanoma y el cáncer epidermoide por exposición solar repetida. El melanoma parece que sí que hay una predisposición genética y sí que hay los estudios de algunos genes en los que se pueda investigar esta predisposición genética. Y es verdad que se está avanzando muchísimo en la investigación, no tanto en el conocimiento genético de esta predisposición, sino en los tratamientos actuales del melanoma, y ha cambiado, afortunadamente para todos, de manera radical las tasas de supervivencia en nuestros pacientes diagnosticados de melanoma. Y por otro lado está el carcinoma epidermoide. Ambos tienen relación con la exposición solar y en ambos hay que prevenir y evitar la exposición solar, bien sea con filtros físicos, que lo mejor es el sombrero y la ropa larga, bien sea con filtros químicos, que son nuestras cremas solares. Pero es verdad que la predisposición en la familia, no le hemos preguntado a Pilar si su piel es más bien clara, lo que llamamos fototipo 1.
1: Ya no está, en este caso no está porque se escuchaba fatal y no hemos podido
0: pues,
1: mantener la llamada.
0: Probablemente un fototipo 1 tiene más predisposición a tener este tipo de problemas, sobre todo el carcinoma epidermoide, y haya que prevenir más esa exposición al sol. Pero sí que es cierto que sobre todo en los melanomas puede haber estudios genéticos que ayuden a evaluar estos casos familiares.
1: Todavía queda, pero cuando llegue el frío vamos a oír hablar, como cada año, de las campañas de vacunación. Los pacientes que pertenezcan a algún grupo de riesgo no deberían saltarse las vacunas, ¿no?
0: A ver, Inma, ¿cómo decimos esto para que sea importantísimo? Las vacunas son una de las intervenciones preventivas con mayor impacto en nuestra población. Con mayor impacto. No creo que ninguno de nuestros oyentes sean antivacunas porque no estarían oyendo Cuídate, pero sí que es cierto que lo hemos visto actualmente con la situación en Ceuta, como desde los organismos sociosanitarios y desde las instituciones se ha alentado a la población a vacunarse, quienes no lo estaban, o también algunos de nuestros oyentes que hayan viajado a lugares recónditos, cómo deben vacunarse si van a lugares donde haya problemas epidémicos y endémicos. Y aquí igual, cuando básicamente en nuestro medio, en nuestro país, en nuestro entorno,

0: ¿no? Básicamente llega la campaña en otoño de la gripe y el COVID, y es fundamental porque eso previene realmente mucha mortalidad en población de riesgo.
1: Sí, durante toda esta semana, hasta que vuelvas el próximo lunes, ¿pudiéramos hacer solo una cosa por nuestra salud? ¿Cuál sería tu recomendación?
0: Claro, y haces muy bien en esta pregunta, porque como nos pongamos metas inalcanzables no llegamos. En todo hay que hacerse un planning. Vamos a ver, yo por un lado diría, seguro, a quien tenga una adicción, que sepa que es perjudicial, todas son perjudiciales, pero una adicción a algún hábito tóxico como tabaco o alcohol, es el momento de plantearse, empieza el curso, empezamos programas, es el momento de plantearse dejar de fumar, dejar de consumir alcohol, porque esto le va a ayudar en su salud. Y el que no lo tenga, que es una afortunada y entre los que estamos nosotras también, pues yo me plantearía, yo me lo he planteado, dormir mejor. Tener
1: yo
0: una
1: también,
0: higiene del sueño más adecuada.
1: Este buen hábito no lo tengo.
0: Vamos a ver si lo cumplimos, ¿no?
1: Ojalá claro, podamos cumplirlo. Pues ya la están escuchando. Mónica López es jefa de sección de medicina interna en el Hospital Universitario Ramón y Cajal de Madrid y va a estar aquí cada semana respondiendo a sus preguntas. Iremos planteando temas e iremos aprendiendo a cuidarnos, que es de lo que se trata, ¿verdad, doctora?
0: Pues
1: con este programa. No te vayas,
0: no
1: porque lo ha dicho ella antes, ella es experta en enfermedades minoritarias y hoy queremos hablarles del síndrome de Ondine, que altera desde el nacimiento el control automático de la respiración. Un reciente estudio ha identificado cómo afectan a ese proceso las mutaciones en una molécula y eso abre una vía para abordar esta enfermedad a la que nos acerca Adelaida Julios.

0: El síndrome de Ondine o síndrome de hipoventilación central congénita es una enfermedad genética ultra rara que afecta al sistema nervioso autónomo y provoca la ausencia del control automático de la respiración. Es decir, el cuerpo olvida respirar al dormir, lo que obliga a los afectados a conectarse a un respirador artificial. El doctor Javier Sayas Catalán, jefe de sección de la Unidad de Investigación Mecánica y Cuidados Respiratorios Intermedios del Servicio de Neumología del Hospital Universitario 12 de Octubre de Madrid, nos explica qué causa el síndrome de Ondine.
1: Entendiendo el síndrome de Ondine como una hipoventilación central congénita, esto se debe a una mutación en un gen, que es el gen FOX2B, PHOX2B, que genera alteraciones en el desarrollo de estructuras que controlan la ventilación. Es decir, estructuras que son las que se encargan de regular cuánto respiramos, cómo respiramos, cómo respondemos a variaciones en la cantidad de oxígeno y de CO2 para que no tengamos que estar pensando activamente que tenemos que respirar.
0: Hay tres tipos de síndrome de Ondine que se clasifican según su gravedad y dos formas más según la clase de mutación que se produzca en el gen PHOX2B.
1: Lo que es la hipoventilación central primaria congénita, es decir, aquella que ocurre desde el nacimiento, se debe a una mutación genética, y entonces hay dos tipos de mutaciones, unas que afectan a determinados aminoácidos que se pueden identificar, y en función de ese tipo de mutación en ese gen habrá casos más graves o más leves. Y luego hay hipoventilaciones centrales adquiridas, es decir, gente que tiene lesiones cerebrales que dañan esos núcleos para respirar. Pero en el caso de las enfermedades que se asocian a los niños recién nacidos, estos son por mutaciones genéticas concretas, y en función de ese tipo de mutación tendremos casos más graves o más leves.
0: Y estos son los síntomas y manifestaciones clínicas más destacadas que presentan los pacientes con síndrome de Ondine.
1: Fundamentalmente hay dos espectros de síntomas. Los respiratorios, que son producidos por una situación en la que se pierde ese control automático de la respiración, y en situaciones, por ejemplo, durante el sueño o durante infecciones o situaciones en las que deberíamos tener ese control automático de la respiración, se pierde y se produce, por tanto, pausas de respiración, apneas continuas que hacen que el paciente deje de respirar y le caiga el oxígeno y le aumente el CO2 en la sangre. Esos son fundamentalmente los síntomas respiratorios, que pueden ser extremadamente graves hasta el punto de generar una parada respiratoria sin que el paciente responda a ello, sin que el enfermo tenga respuesta a esa parada respiratoria. Y luego hay otros síntomas a largo plazo que se asocian con las alteraciones de otros órganos que también están regulados por ese gen. Por ejemplo, hay alteraciones digestivas, hay frecuencia a largo plazo de algunos, un pequeño aumento en la frecuencia de algunos tumores. Entonces, esos son otro espectro de problemas asociados a estas mutaciones.
0: Es importante destacar que no hay que confundir el síndrome de Ondine con la clásica apnea del sueño.
1: La apnea del sueño, a la que estamos acostumbrados a oír, que todos conocemos a alguien que tiene que dormir con una máquina, eso se produce por una obstrucción de la vía aérea. Se produce un colapso de la vía aérea cuando dormimos, pero el paciente quiere respirar, quiere abrir esa vía aérea que está obstruida, pues porque se han relajado los músculos que rodean el cuello y han colapsado el sitio por donde pasa el aire. Pero como digo, el paciente quiere abrir esa vía aérea, quiere responder luchando contra esa obstrucción. En este caso no, en este caso la vía aérea está abierta y el único problema es que el paciente no puede responder, no respira, no tiene un estímulo para mantener una respiración.
0: El diagnóstico del síndrome de Ondine se confirma mediante pruebas genéticas específicas y suele requerir el apoyo de unidades de cuidados intensivos y neumología pediátrica tras el nacimiento. Al no tener cura, el tratamiento se centra en la ventilación asistida, normalmente mediante traqueostomía o ventilación no invasiva, y un estricto monitoreo médico. Esta enfermedad suele manifestarse desde el periodo neonatal, por lo que requiere soporte respiratorio de por vida.
1: En principio, el tratamiento es manejo respiratorio, es el soporte respiratorio. Es decir, en aquellos casos es lo primero estudiar qué grado de repercusión tiene, qué gravedad puede tener, y en estos casos darle soporte durante esos periodos en los que se produce ese cese de la respiración. Y eso es fundamentalmente a través de un respirador. En función de las demandas y de las necesidades que tenga de ese soporte, vamos a poderlo hacer de manera no invasiva a través de mascarillas por la noche, por ejemplo, o a través de una traqueotomía si el caso es tan grave y requiere ventilación durante mucho tiempo, durante la mayor parte del día, pues en algunos casos se plantea el hacerlo a través de una traqueotomía. Conforme va avanzando la edad, en los casos más graves se puede plantear restaurar el impulso respiratorio implantando unos electrodos alrededor de los nervios que conducen este estímulo desde el cerebro hasta el diafragma para sustituir esa falta de estímulo que no sale del cerebro. Y eso sería un marcapasos. Lo que va a hacer es mandar una señal eléctrica a través de los nervios sustituyendo la señal eléctrica que no genera su cerebro. Vale, y activando el diafragma para que el paciente respire independientemente de que tenga un estímulo a nivel cerebral o no.
0: El síndrome de Ondine impacta severamente en la calidad de vida del paciente, ya que exige una vigilancia médica exhaustiva de por vida, lo que transforma la rutina diaria, la salud psicológica y la independencia tanto del paciente como de su núcleo familiar.
1: Claro, por supuesto, aparte de los otros problemas a otros niveles que pueda tener, pero la necesidad de tener un respirador siempre disponible, cosas como por ejemplo el apagón que tuvimos, ha puesto de manifiesto que hay enfermos de estos que no pueden permitirse el lujo de tener sin luz un respirador que tiene unas baterías que a lo mejor duran 4 o 5 horas, no pueden estar expuestos a quedarse sin ese respirador, ¿no? Por ejemplo. Eso también influye en la calidad de vida.
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3: Mañana es 1 de septiembre, es la fecha con la que habitualmente arranca un nuevo curso y ese momento, igual que el 1 de enero, de marcarse objetivos. La Sociedad Española de Neumología y Cirugía Torácica se ha propuesto que escuchemos nuestra respiración. Escucha tu respiración es el lema con el que se pone en marcha el año SEPAR de la Vía Aérea 2026-2027, una iniciativa que tiene como objetivo el impulso del diagnóstico precoz y el abordaje conjunto de 3 enfermedades respiratorias: el asma, la enfermedad pulmonar obstructiva crónica, la EPOC, y las bronquiectasias. La doctora Patricia Sobradillo es neumóloga y coordinadora de este año SEPAR 2026-2027 de la Vía Aérea de la Sociedad Española de Neumología y Cirugía Torácica. Doctora, buenas tardes.
4: Hola, buenas tardes, Inmaculada. Es un placer estar aquí con vosotros y bueno, pues agradeceros que hayáis encontrado este hueco para hablar de la salud respiratoria.
3: Fíjese, doctora, que estamos nosotros iniciando hoy temporada en la radio y ustedes también inician curso con esta iniciativa. El 12% de la población padece EPOC, el 7% asma y casi un 4% bronquiectasias. Las enfermedades de la vía aérea son uno de los problemas más habituales en las consultas de atención primaria y neumología y afectan a millones de personas. ¿Por qué el abordaje debe ser conjunto?
4: Pues eso es totalmente cierto. Son tres enfermedades muy frecuentes y que además van a compartir muchos síntomas, ¿no? Se entremezclan entre ellos, posiblemente la tos, el tener flemas, la sensación de falta de aire o tener muchas infecciones. Es común a cualquiera de las tres enfermedades. Y a veces el compartimentalizar o querer ver cada una por separado nos hace perder oportunidades para el diagnóstico, porque aunque son muy frecuentes, las diagnosticamos poco y a veces tarde. Entonces, nosotros creemos que haciendo un enfoque más global y buscando los puntos comunes de las enfermedades, podemos mejorar este diagnóstico que es bajo y que a veces es tardío.
3: En el caso de la EPOC, un 78%, que es muchísimo. ¿Cuánto tiempo puede pasar desde que aparecen los primeros síntomas hasta que una persona recibe el diagnóstico?
4: Totalmente. Además, si lo ponemos en contexto, un 78 quiere decir que de cada 100 pacientes que tienen la enfermedad, 78 no están diagnosticados. Eso es una barbaridad y además no están diagnosticados y por tanto no están tratados. Suelen pasar años, una media, entre hasta 12, 15 años para llegar al diagnóstico. Muchas veces aquí el problema es que aparecen síntomas, pero el paciente no les da valor. Pues posiblemente se achacan a la edad, al sedentarismo, pues es lo que me toca. Y eso hace que uno pues no consulte o consulte tarde, normalice estos síntomas, que es lo que nosotros queremos cambiar. Es verdad, además, que en enfermedades como la EPOC, mucha de ella está relacionada con el tabaco. Y esto es todavía, lamentablemente, un estigma que hace que el paciente todavía tarde más en consultar porque tiene cierta sensación de culpabilidad. Y yo creo que eso hay que cambiarlo radicalmente. El paciente tiene unos síntomas, debe de acudir al médico para que hagamos un diagnóstico certero y pongamos cuanto antes un tratamiento para mejorar su calidad de vida, sobre todo.
3: Y sobre todo, no abandonarlo, porque hace unos días también sabíamos que alertáis de que en vacaciones muchos pacientes descuidan estos tratamientos. ¿Cómo ha ido el verano en ese aspecto, doctora? ¿Se han notado las vacaciones?
4: Bueno, pues es verdad que el verano, tenemos que tener en cuenta que hablamos de que nuestros pacientes son pacientes crónicos y les vamos a poner muchas veces tratamientos para toda la vida. Y esto nos pasa, yo soy la primera que a veces tengo que hacer un tratamiento y se te olvida una dosis o, bueno, un día menos, no pasa nada, ¿no? Esto yo creo que lo hacemos todos. Y hay que tener en cuenta que nuestros pacientes son crónicos, van a estar años tomando tratamiento. Y el verano es una época en la que primero tienen cierta sensación de inmunidad, porque es verdad que el invierno, por supuesto, es su peor época, ¿no? Para los pacientes respiratorios tenemos muchos más virus en invierno, es mucho más fácil que enfermen y empeoren. Pero el verano tampoco es que no haya virus y en estas enfermedades pues pueden seguir infectándose. Tengamos en cuenta pues que a veces cuando el paciente viaja en los aeropuertos, en las estaciones de tren, hay mucha gente y cuanta más gente junta, pues más probabilidad de que haya virus circulando, ¿no? Entonces, el verano siempre tenemos menos ingresos y menos descompensaciones de estas tres enfermedades que en invierno, pero no hay que bajar la guardia. Y bueno, pues hay que insistir a nuestros pacientes que tomen el tratamiento, porque efectivamente a veces hay estudios que nos dan datos, ¿no? Y nos dicen que hasta la mitad de los pacientes dejan el tratamiento. En verano se sienten más seguros y además nos pasa a todos, haces maletas, cambias rutinas, maravillosas rutinas que retomamos ahora y en verano las perdemos y entonces a veces eso lleva a que el paciente también deje de tomar la medicación o se salte más dosis.
3: Nos queda muy poquito tiempo, doctora, pero sí que quiero que nos hables de las iniciativas que vais a desarrollar a lo largo de este año.
4: Bueno, pues una pena que nos queda poco tiempo. Bueno, pues en realidad nosotros fundamentalmente desde el año SEPAR lo que queremos es concienciar a la gente, que la gente no normalice los síntomas respiratorios, que entiendan lo que son el asma, la EPOC y las bronquiectasias y que sepan que si tienen síntomas deben de acudir al médico y cuanto antes mejor. Para ello queremos hacer distintas estrategias en redes sociales, medios de comunicación, como esta oportunidad que nos dais hoy, para que la gente entienda este mensaje y lo interiorice. Y empecemos a hablar de salud respiratoria y empecemos a cuidar y a escuchar nuestra respiración. Queremos también colaborar con otros médicos de otras especialidades, fundamental con los médicos de familia, porque, como bien decías tú, muchos pacientes acuden a las consultas por síntomas y tenemos que mejorar ese diagnóstico y trabajar también dentro de nuestra sociedad con neumólogos para mejorar ese tratamiento y ese abordaje de los pacientes. Así que somos ambiciosos, pero queremos mejorar la salud respiratoria de la gente.
3: Bueno, pues yo te prometo que no será la última vez que hablemos este año de estas iniciativas y del año SEPAR 2026-2027. Patricia Sobradillo, neumóloga y coordinadora de este año de la Sociedad Española de Neumología y Cirugía Torácica. Mil gracias.
4: A vosotros.
3: Adiós, nos vamos, doctora Mónica López. Hasta el próximo lunes.
5: Hasta el lunes que viene, un placer.
3: El placer es nuestro. María Victoria Rosa ha estado en el control de sonido. Ana Jiménez, Andrea Montes, Daniel del Bosque en producción y realizando Javier de la Fuente. Nos vamos y volvemos mañana. Esto no ha hecho más que empezar. Cuídense mucho, adiós.
6: Son las 4, las 3 en Canarias.
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6: Estamos en las últimas horas de la operación Retorno del Verano. Comprobamos el estado del tráfico a esta hora. DGT, Alejandro Martín.
8: ¿Qué tal? Muy buenas tardes. Pues mucha precaución ya por varios accidentes. Uno de ellos está complicando en Valencia, la 7 en Paterna, sentido Castellón. Otro en Alicante, en la 70 en el Bacarot, que complica la circulación en ambas direcciones. Y uno más en la entrada a Murcia por la autovía 7 a la altura de Alcantarilla. Se complica la salida de Madrid en la 2 en Torrejón de Ardoz, la 3 en Rivas y la 4 en Butarque. También en Valladolid, la autovía A62 en Cabezón de Pisuerga, en sentido a la provincia de Burgos. Ya la entrada a Barcelona por la C58 en Moncada. También en Málaga, la 7 en San Pedro de Alcántara, en ambas direcciones, y mucha precaución en la salida de Sevilla por la 49 a su paso por Camas.
6: Los trabajadores de Airbus mantienen la huelga indefinida. El 80% de la plantilla ha votado a favor de seguir. Pese al ultimátum de la empresa para seguir negociando el acuerdo.
9: En el día de hoy, las asambleas de todos los centros han votado por mayoría sí a continuar con la huelga de trabajadores de Airbus España. Por lo tanto, mañana los trabajadores en huelga de Airbus España volverán a estar en las puertas a través de los piquetes informativos.
6: La plantilla reclama mejoras en los salarios y el mantenimiento del teletrabajo. La empresa quiere vincular los salarios al IPC y no tocar la política de trabajo a distancia. Mañana hay prevista una nueva reunión entre empleados y Airbus para tratar de llegar a un acuerdo. Es lunes 31 de agosto, se ha cumplido el primer mes desde el inicio de la crisis migratoria en Ceuta. En el Congreso hasta ahora está convocada la Comisión de Igualdad para escuchar a la última ministra que va a comparecer en sede parlamentaria, Ana Redondo. Habrá diputados que puedan preguntarle por la situación de inseguridad entre las mujeres. La Fiscalía ha contabilizado 23 denuncias de agresión sexual en todo el mes y entre los denunciados hay 8 identificados, 4 marroquíes, 3 españoles y un belga. 9 de las víctimas son menores. 5.000 migrantes permanecen en la ciudad autónoma, según los cálculos del gobierno. Es el dato que ha ofrecido Pedro Sánchez, al tiempo que ha asegurado que no hay constancia de que el reino marroquí permitiera la entrada masiva de julio. Apunta a Rusia, Israel y a la ultraderecha como agentes desestabilizadores que propagaron la desinformación que provocó esa avalancha de personas. Este miércoles, día 2 de septiembre, hay convocadas concentraciones en apoyo a Ceuta por todo el país y en la manifestación de León estará su alcalde, el socialista José Antonio Díez. Deja claro que no va a participar en la convocada por la Federación de Municipios y Provincias, que para el PSOE es una concentración partidista en contra de Sánchez. Dice el alcalde de León que él va a participar en la concentración promovida por la sociedad civil.
10: Creo que no hago nada extraño con estar presente y apoyar, evidentemente, al pueblo ceutí, que creo que es un momento en el que necesitan tener y que se muestre claramente el apoyo del pueblo. Creo que también es importante porque también es una defensa de nuestra soberanía nacional.
6: En los mercados, apertura ligeramente en rojo en Wall Street y repunta el petróleo. David Martínez.
11: Sí, el crudo Brent repunta después de los últimos ataques cruzados entre Estados Unidos e Irán. Sube un 3,5% hasta por encima de los $91 por barril. El temor a la inflación por ese aumento de los costes energéticos derivados del repunte del crudo lleva a que la mayoría de bolsas europeas coticen en rojo y también a esa apertura en negativo para Wall Street. El índice S&P 500 retrocede un 0,4%, prácticamente lo mismo que el que reúne a las principales tecnológicas estadounidenses, el Nasdaq, que también cede un 0,4% en este momento. Aquí la excepción, la marca del IBEX 35, el selectivo español, se mantiene hoy en verde con una ligera subida de 2 décimas porcentuales.
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3: Buenas tardes. Hoy las temperaturas bajan en el País Vasco, Burgos, La Rioja, Navarra y el Medio Ebro. En el resto no cambian o suben un poco. Será a partir del miércoles cuando estaremos atentos. A partir del miércoles suben las temperaturas en todo el país y se esperan jornadas calurosas para el jueves y el viernes. También a partir del jueves notaremos que suben las temperaturas nocturnas. Hoy tenemos ahora mismo 36 grados en las provincias de Sevilla y Jaén, 35 en Lorca, en Murcia, 30 en Palma y 22 en Santander y Lugo. Hoy las temperaturas más altas en los valles del sur, donde llegaremos a los 37-38 grados. El tiempo anticiclónico estable, soleado, cielo poco nuboso, despejado. Nubes de evolución hacia el nordeste, donde no se descarta algún chubasco muy ocasional con tormenta en montaña. Ligera presencia de calima en el sureste peninsular y en las islas orientales del archipiélago canario. Mañana las temperaturas suben en el norte, bajan un poco hacia el sur y el este. Seguirá el tiempo estable en Galicia y el Cantábrico, si habrá nubes y no se descarta alguna lluvia muy débil. Es una información de AEMET.
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3: Todavía no cae el sol aquí en Praia da Barrosa, pero ya estamos preparados para vivir lo que se vive cada noche de verano en el Náutico de San Vicente do Mar, en Galicia. Muchos hablan de magia, pero es lo que tiene la música en vivo. Esta, de hecho, es la receta del éxito de este lugar en la playa, que muchos llaman chiringuito y del que nadie duda ya que es un templo musical. Un pequeño escenario frente al Atlántico y 30 años de convicción de que la música hay que compartirla. El estío en el Náutico es una amalgama de canciones, de artistas y vivencias que quedan para siempre. Y como la experiencia trasciende al nombre, uno nunca sabe a quién va a ver tocar. Qué bueno poner en el radar a Marta Vidal. Qué gusto escuchar las primeras canciones de Querido. ¿Será esta noche el concierto de Andrés Suárez? Hoy es 31 de agosto, día de vuelta al trabajo. Abrimos nueva temporada en El Ojo Crítico y nos resistimos a despedirnos del verano. Por eso lo hemos traído a la radio, para que todos tengáis una tarde mágica en el Náutico de San Vicente.

0: Náutico de San Vicente, que es un proyecto de más de 30 años que puso en marcha un enamorado de la música, Miguel de la Cierva. Muy buenas tardes y muchísimas gracias por abrirnos las puertas del Náutico al Ojo Crítico, Radio 5.
1: Muchísimas gracias a vosotros por venir. Iba a decir por acogerme, pero...
0: Nos acogéis vosotros.
1: Sí, esto encaja muy bien conmigo. No me gusta mucho salir de aquí. Y vamos, es un orgullo que un medio nacional como vosotros pues venga a iniciar aquí la temporada, ¿no? En un programa cultural.
0: Bueno, como decimos, este ya es más que un lugar en la playa, que un restaurante en la playa, que un chiringuito, como muchos medios lo llaman de playa. Esto es un templo que está frente al Atlántico, rodeado de mar, de arena, de música. Si alguien llega por primera vez al Náutico, ¿qué se va a encontrar?
1: A ver, lo primero que llama la atención aquí es el enclave. Este era un pequeño puerto natural, y bueno, industriales, sobre todo catalanes, montaron, eran los que llevaban la industria del salazón, la conserva de pescado antes de las neveras, ¿no? Y montaron esas fábricas en las zonas de abrigo natural. Y bueno, que yo lo del chiringuito lo llevo con orgullo, pero este es un edificio protegido por patrimonio que lleva aquí más que el 90% de las edificaciones del municipio.
0: Elvira de Luis, menuda despedida de verano en este comienzo de temporada. Para que los oyentes tengan una imagen más fiel de dónde estamos exactamente, que no es en el escenario, sino bueno, es en un lugar muy especial, que es en el estudio del Náutico.
2: Parafraseando a Iván Ferreiro, desde aquí, desde esta casa, vemos ahora la playa vacía, aunque acostumbra estar muy, muy llena, cuando artistas como él, como Leiva, como Vega o La Bien Querida, y otros nuevos que estarán por conocer, pues crean momentos absolutamente inolvidables. Todos ellos se han subido al pequeño escenario del Náutico, un escenario en la playa de San Vicente de Omar, en Ogrove. A unos pocos metros se encuentra el estudio en el que estamos sentadas nosotras ahora, con una ventana que mira al Atlántico, a nuestra derecha, una batería en nuestras espaldas y cuatro guitarras que cuelgan en la pared. Y en los huecos que quedan, el setlist de todos esos artistas que ya han pasado por aquí.
0: Miguel, la verdad es que yo es la primera vez que vengo al Náutico y me ha sorprendido muchísimo ver que es mucho más que un lugar en la playa y que un escenario, porque este estudio es increíble.
1: Bueno, la verdad es que antes decías que era un enamorado de la música, aunque ante todo era un enamorado del lugar, porque mis padres fueron los primeros que llegaron aquí, fueron los promotores de la primera urbanización aquí, ¿no? Y digamos que podría decir algo así como que he aprendido a gatear en esa playa y la relación con la música no fue tan tempranera. Bueno, empecé como a los 15 años o así y sí que vi que este era un espacio donde crear un lugar de encuentro de músicos, un lugar perfecto para hacer conciertos en una época en que los contenedores de la música en vivo solían ser recintos cerrados, oscuros, y aquí se daba una cosa que era muy, muy, muy distinta a todos los lugares donde se hacía la música en vivo. Ahora ya pues hay un montón de festivales, pero bueno, yo empecé en el 93, este es mi verano número 34, haré el año que viene el 35 aniversario, a ver si consigo hacer algo especial.
0: ¿Estás ya,
1: ¿no?,
0: programando el 35 aniversario?
1: No, hasta el mes de abril tengo el calendario muy en blanco. Se hace todo bastante a última hora. Y bueno, lo que ha pasado aquí pues es un acontecimiento anómalo que se ha ido creando muy despacito, pero han pasado tantos años que ya ha ocurrido mucho, ¿no? Miles de conciertos y entonces, bueno, ha habido una guía mental, digamos, que me ha ido conduciendo a la manera en que he ido creando los espacios, pues el segundo y tercer escenario, toda la zona exterior, el estudio de grabación. Bueno, y hay otra parte del Náutico que no está aquí, que es una residencia de artistas también, y todo hace un conjunto, ¿no? Porque es un local de conciertos con varios escenarios que pueden ser utilizados como aula para proyectos de formación y otro tipo de encuentros, talleres y luego también tiene el estudio de grabación, que es como un apéndice que más allá de lo que podría ser definible como un estudio comercial, es más un apéndice para que ocurran cosas interesantes, ¿no? Y poder devolverle a la música cosas, porque ahora mismo mi percepción...
0: Y que la música devuelva también cosas, ¿no? Porque
1: sí,
0: al final es...
1: Digamos que me considero muy afortunado y tengo ahora, pues he ganado los medios y la libertad para llevar el proyecto más allá de hacer conciertos, pues a que haya creación musical, grabaciones y devolverle a la música parte de lo que me ha dado, que es poder vivir en el sitio que quiero y haciendo lo que quiero, que eso es una gran fortuna. Mi frase de este año es la de la conciencia de que tengo un... así hablando mal, un jardín botánico en el culo, que no me cabe una flor más, ¿no? Quiero decir. Y bueno, tener la conciencia de eso es importante, ¿no?
0: Bueno, pero uno también se labra esa flor en el culo al final, ¿no? No, te has estado aquí más de 30 años, 34 años trabajando ese tejido cultural que tan importante es, porque además estos conciertos tienen una particularidad. Sí se sabe que va a haber un concierto, pero no se sabe, en la mayoría de los casos, quién va a venir a tocar. Y aquí la gente viene, no solo esperando ver si esta noche, pues eso, ¿no?, toca Leiva, o toca Iván Ferreiro, o toca Andrés Suárez, sino, bueno, porque saben que hay una apuesta musical y se fían de un criterio, de una programación, y apuestan y viven la música aquí también.
1: Bueno, me gustaría aclarar un par de cosas. Realmente no es un cartel sorpresa, porque el 90% de los artistas sí que lo anuncian. La finalidad de esto es que su propia parroquia se entere y vaya, y así ellos toquen para gente que les sigue y tal. Y no lo anuncian cuando se cumplen dos premisas. Una, que es un artista demasiado grande y no se deba saturar la playa si es en medio de verano. Pero ahora, por ejemplo, estos días ya podría venir alguien grande y no causar un problema de orden público, de aparcamiento, de llenar la playa demasiado, etcétera, ¿no? Y la otra premisa es que hay veces que las bandas tienen cláusulas de exclusividad que les impiden anunciar conciertos. El resto suelen anunciarlo. Quienes no anuncian somos nosotros, la sala. Y digamos que el sueño dorado de un programador es que le elijan como prescriptor, que la gente vaya a ver sin saber quién toca, fiándose, porque hay una línea de programación que te deja satisfecho, ¿no? Aunque sí que es cierto que hay veces que la gente está comprando una rifa a ver si le sale su artista favorito, o está agazapado esperando la información para cuando ya se sabe, porque al final, cuando se dejan ver por aquí o se filtra, pues lo acaban sabiendo.
0: Bueno, es verdad que los artistas lo pueden anunciar en sus redes, pero cuando uno va e intenta y para comprar las entradas aquí, el Náutico no lo anuncia. Y además me gusta mucho porque las fotos que ponéis de concierto del día, no sé, 30 de agosto, es una foto del paisaje del lugar, como dices, ¿no? Que eres antes que un enamorado de la música, también un enamorado del lugar. Y bueno, yo... con ese espíritu también, si lo quiere anunciar el artista, lo puede anunciar, pero en el Ojo Crítico tenemos ahora uno de esos acústicos, no conciertos, pero tenemos un acústico y queremos que los oyentes sorprenderles con este directo. No sé si estás preparado.
3: Estoy.
0: Está preparado.
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1: Andrés Suárez, en directo desde el Náutico de San Vicente, en directo en el Ojo Crítico en Radio 5. Muchísimas gracias por este regalo, Andrés.
2: Un placer enorme, gracias por venir hasta casa. Siendo ferrolano, soy de aquí, así que gracias por venir a apoyar la música en directo y apoyar a Miguel y al Náutico.
1: Que Miguel también ha tocado.
2: Bueno, Miguel estaba, lo que sonaba de fondo es, siendo ferrolano toca hablar de Alvarito Lamas y él... Miguel es la persona que más defendió el que hoy el auditorio de Ferrol se llame auditorio Álvaro Lamas, ¿no? Es un pedal steel que muy pocos tocan en este país y Miguel lo lleva tocando conmigo, esa es mi suerte, casi 20 años.
1: Oye, una curiosidad, pero es que estamos aquí sentados en este estudio y de repente en la mesa veo el setlist del concierto de ayer.
2: Sí, bueno, y probablemente puedes encontrar una camiseta del concierto o, bueno, esto es un bar-casa. Entonces nos dejamos los setlists, la gente que se deja el instrumento, la ropa, las púas, nos sentimos... Antes decís algo que me apetecía mucho contar, decís, es verdad que es un chiringuito a la playa, pero cuidado, nosotros venimos aquí por Miguel, no por el chiringuito. Es decir, un chiringuito puede no respetar la cultura, puede servir copas o cervezas y dedicarse a hacer caja. Con un Miguel de la Cierva en cada ciudad de este país, la cultura estaría a salvo. No viviríamos de los grandes festivales, sino de los bares.
1: Y por eso estamos aquí en el Ojo Crítico.
2: Creo, y por eso lo agradezco tanto. Creo que hemos perdido el foco con los algoritmos, los números, los móviles y las tendencias y las novedades jueves, viernes, sábado. Los bares... son los grandes festivales, los garitos, los bares donde yo... Bueno, yo canté aquí para 15 personas un domingo, no había más. Y luego pasaron 20 años, ¿no? Entonces, no sé si creció Miguel o crecí yo, o crecimos a la vez.
1: O juntos.
2: ¿Qué es lo más bonito? Pero si seguimos poniendo el foco en las grandes aglomeraciones, tendencias, descargas de cada sábado, el arte, Enrique Urquijo, Antonio Vega, Aute, Serrat Sabina, ¿dónde quedarían? Y en Náutico es eso. Es cuidar el arte y la palabra, y nosotros venimos aquí porque tenemos un amigo que se llama Miguel y luego presumimos de él en Madrid cuando nos vamos.
1: Miguel, que estás de vuelta. Bueno, hablando un poco también de crecer juntos, ¿no? Esto tú lo has comentado ya en alguna entrevista, pero algunos titulares que dicen que el Náutico muere de éxito, ojalá todo el mundo pudiera morir de éxito, ¿no? Esto que ha conseguido Miguel de hacer tejido cultural y sí.
2: Miguel, déjame contestar a mí, por favor. Déjame contestar a mí, no. Por favor. Sí. Déjame, que es buena idea. No puedo detestar más y no puedo sentir más lástima por la gente que siente envidia por el éxito ajeno. A mí me hacía mucha gracia cuando venía la gente, cuando empezó a irme más o menos bien. Yo grabo un disco Moraima 2013 y entonces se llenan. En Náutico ya no eran 15, eran 500. Y se llena México, Argentina, Ecuador. Y hubo un 5%, un 3%, un 2%. El público que decía, bueno, a mí me gustabas más cuando éramos 10. Primero, tú no estabas, porque recuerdo los 10. Segundo, tú no tienes ni idea de si yo dormía en un cajero o si yo no tenía dinero para cenar. Tú no tienes ni idea de lo mal que yo lo pasé. Si deseas el mal al prójimo, si deseas que Miguel no tenga a nadie en la barra, eres un monstruo. Eres un auténtico demonio. Lo tengo que decir, sé que luego Miguel me va a echar la bronca por decir esto, pero es verdad, es decir, es que hay mucha gente. ¿Cuál es tu problema? Que en un bar de música en directo, yo cantaba en Santiago hace 26 años, hay un artículo del País muy interesante, 136 bares. Vivíamos de cantar en Santiago, en los bares. Queda uno y lo van a cerrar. Es increíble. O apoyamos a la gente que hace conciertos, que el daño que hacen es hacer conciertos, defender la cultura. O aquellos que se enfadan porque al lado no tienen gente, bueno, pues luego irán. O alégrate por el prójimo, pero estás podrido por dentro si no te alegras del éxito ajeno. Me he quedado a gusto, Miguel, si quieres habla tú.
1: Miguel está mirando el horizonte, viendo el Atlántico. ¿Cuántas veces has tocado aquí?
2: 2067, calculo 3 millones, no tengo ni idea, no soy un nostálgico que viva con un retrovisor en la frente mirando atrás, cada vez miro más hacia adelante porque estoy de paso, creo que 20 años, pero no lo sé.
1: Bueno, y es que tienes incluso una canción
2: sí.
1: dedicada y sí. cuyo título es Náutico. 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
1: Que tenemos que decir que no eres el único que tiene una canción dedicada al náutico. ¿Cuántas canciones os han dedicado, Miguel?
2: No sé, bueno, hay un disco de Mastreta que se llama Viva los Músicos y una de ellas se llama San Vicente do Mar. Bueno, y es por el náutico, claro. Y hay otra de Neverland Bari. Ay, es que no quería spoilear.
1: Nos gustan los spoilers.
2: Pero es que no lo puedo hacer sin permiso. ¿Va a salir otra ahora? y...
1: Una pista.
2: ¿Eh?
1: ¿Una pista?
2: De alguien que ha estado recientemente aquí. Y la verdad es que es muy bonita. Y sé que hay una más. Es que hay un... Arturo Paniagua escribió un... O sea, redactó un mapa de bares que tenían canciones en España. Pero hay quien tiene 16, ¿eh?
1: Tenemos que llegar a ese número. Bueno, esta parte, esta canción, Náutico, forma parte de tu nuevo disco,
3: sí.
1: Lua, que también es un viaje, ¿no? Igual que aquí has hecho un viaje con Miguel estos 20 años con la música en directo, con Lua también haces un viaje que es muchísimo más personal y no quería yo despedirme sin hablar de este nuevo disco y darte la enhorabuena.
3: Bueno, te lo agradezco muchísimo. La verdad es que es un disco en el que, bueno, yo me echaba de menos como cantautor. Estoy haciendo pocos conciertos, pero con mi vieja guitarra, que tiene más de 20 años conmigo y en lugares donde merece la pena contar un sufrimiento y la alegría también de enamorarse en México. Es decir, soy del 83 de Ferrol y hablar de salud mental a los de mi barrio, a los de Canido, a los del Muelle, es algo que no nos sentaba bien, ¿no? La era digital trajo eso, entre otras cosas, ¿no? Que por fin se puede decir que, oye, que sufrí, que tal, y que en 2024 tuve una depresión y estuve muy fastidiado y escribí canciones muy oscuras, grisáceas, melancólicas. Me fui a México, me enamoré. Luego compuse hasta una bachata interpretada por músicos de Juan Luis Guerra. Eso es Lua, ¿no? A Lua, la luna, tiene dos caras, la que fulge y trae a mi padre y abuelo marineros.
1: ¿Con músicos de los... Perdona, que estaba pensando en los 440?
3: Sí, sí, sí.
1: Qué bueno.
3: Sí, sí, sí. Yo creo que te decía que la luna tiene dos caras, ¿no? Una que fulge, que nos ilumina y nos brilla y aquí se ve un faro pasar cada 13 segundos o ves una luna llena que hace que tu abuelo y tu padre vuelvan a casa. Y hay un lado de la luna oscuro que algo calla. Entonces Lua son mis dos partes, la que a mi público le gusta, que es la de estar de bajón, estar triste, estar deprimido, te separaste, qué guay, discazo, eso le encanta a mi público, yo prefiero estar contento.
1: Vamos a escuchar parte del disco.

cerrada. Y aquí está México, pero como bueno, para volver a casa, lugares como este en el Náutico de San Vicente también ayuda, ¿no?, a salir a flote y cerrar ese círculo. Hemos llegado a y media con Andrés Suárez y con Miguel de la Cierva en este Ojo Crítico que hoy se ha abierto desde el Náutico de San Vicente, un templo de la música en directo. Ahora te quedas con más noticias con el boletín informativo, pero regresamos después para seguir hablando de música, de conciertos y de veranos inolvidables.

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1: Son las 4:30, las 3:30 en Canarias.
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1: La Fiscalía confirma 23 agresiones sexuales a mujeres y niñas migrantes en Ceuta desde la entrada masiva de hace un mes. La policía ha identificado a 8 de los presuntos autores. Francisco Vico.
2: Están siendo investigados 4 marroquíes, 3 españoles y un belga. De los 23 agresiones sexuales, 5 han sido violaciones y las víctimas son todas mujeres y niñas, excepto un caso de un varón del colectivo LGTBI. 9 de las víctimas son niñas y adolescentes de entre 14 y 17 años. La ministra de Infancia, Sira Rego, ha detallado que 760 niñas menores migrantes permanecen en Ceuta y ha dado algunas opciones.
3: Y una de las opciones que hemos barajado ha sido la opción del traslado a península de 500 niñas. Estaría en varios puntos del país, en centros pequeños, y estaría a expensas de que el Partido Popular que gobierna en Ceuta diera su consentimiento para proceder con este traslado de estas 500 niñas y de estas 500 niñas a península, que tienen un perfil de especial vulnerabilidad.
2: La ministra ha pedido autorizar su traslado urgente.
1: Hasta ahora comparece en el Congreso la titular de Igualdad, Ana Redondo, para explicar las actuaciones desarrolladas por su departamento ante la crisis humanitaria en Ceuta. La escuchamos.
4: La experiencia de Ceuta ha puesto de manifiesto la necesidad de contar con un protocolo estable de actuación ante emergencias migratorias que incorpore específicamente la perspectiva de género y la protección frente a la violencia contra las mujeres. Esta es una.
1: Es la última ministra en comparecer en sede parlamentaria a cuenta de la situación en la ciudad autónoma, donde la convivencia es cada vez más complicada. Esta tarde hay convocadas al menos 2 manifestaciones de vecinos que recorrerán las calles de la ciudad para mostrar su hartazgo y malestar. Se lo estamos contando. Italia ha decidido prorrogar hoy 2 semanas más los controles migratorios en puertos y aeropuertos a viajeros procedentes de España, porque aseguran persisten los motivos para esa decisión tomada poco después de que estallase la crisis migratoria en Ceuta. Madrid ha respondido con la misma medida, extensión de controles, otros 15 días a partir del 8 de septiembre y ha actualizado hoy los datos de vigilancia que se ha llevado a cabo sobre 111.000 vuelos y 12.885 personas. Los trabajadores de Airbus siguen adelante con la huelga indefinida pese al intento de la multinacional de seguir negociando. Más del 80% de la plantilla ha votado por mantener la huelga.
5: En el día de hoy, las asambleas de todos los centros han votado por mayoría sí a continuar con la huelga de trabajadores de Airbus España. Por lo tanto, mañana los trabajadores en huelga de Airbus España volverán a estar en las puertas a través de los piquetes informativos.
1: Los trabajadores reclaman mejoras salariales y mantener al menos un 40% de teletrabajo. La empresa condiciona la negociación al fin de los paros. Mañana está prevista una nueva reunión entre empleados y empresa para tratar de llegar a un acuerdo. Y la Guardia Civil ha detenido a un hombre por arrojar una olla hirviendo a su compañero de piso y amenazarle de muerte. Ha sido en Peguera, redacción en Mallorca, Amador Bouza.
6: Los hechos ocurrieron en la vivienda que compartían en Peguera el detenido y la víctima, ambos de origen magrebí, tras una discusión por el uso de las zonas comunes. Durante el altercado, el presunto agresor lanzó contra la cabeza de su compañero una olla que estaba en el fuego a elevada temperatura, provocándole quemaduras y una herida que requirió atención médica y 6 puntos de sutura. Posteriormente, le amenazó de muerte mientras esgrimía un cuchillo. Tras la denuncia, agentes de la Guardia Civil de Calvià lograron identificar y localizar al sospechoso, que se encontraba en paradero desconocido, y procedieron a su detención.
1: Es todo. 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
7: Muy buenas tardes, actualizamos la información del tráfico y precaución por un accidente que complica la entrada a Murcia en la autovía 7 en el entorno de Alcantarilla. Se complica la salida de Madrid en la 3 en Rivas, también en Ávila, la autovía 6 en Arevalo en dirección a la Comunidad de Madrid, ya en Castellón la AP7 en Villarreal sentido Valencia, justo a la entrada a la capital valenciana por la V31 en Sedaví y también en Málaga en la 7 en San Pedro de Alcántara en ambas direcciones, y especial precaución en la salida de Sevilla por la 49 en el entorno de Camas, con 2 kilómetros de retenciones. Es una información de la Dirección General de Tráfico.
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0: cuenta la leyenda que Miguel de la Cierva, que es dueño y programador aquí del Náutico de San Vicente, comienza cada concierto de verano diciendo que ese día no toca Iván Ferreiro. Iván,
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0: Iván, que es un amigo, es un habitual, pocos veranos creo que ha fallado aquí en el Náutico, pero bueno, en San Vicente de Omar se hacen amigos y amigas de todos los lugares, como esta malagueña.
2: Hola, soy Yanni Bisuit y el Náutico para mí tiene una cosa muy especial, y es que uno va a tocar y acaba viviendo muchas más cosas de las que tenía previstas. Para mí han sido muchos conciertos ya desde hace muchos años, noches increíbles, un trato muy bueno, quedar con músicos a los que admiro mucho, compañeros con los que he compartido escenarios y bueno, muy buenos ratos. Creo que allí la música en directo se vive de otra manera, estás tocando prácticamente al lado del mar, con un paisaje precioso, en un sitio en el que puede pasar cualquier cosa. Y bueno, el concierto es el momento maravilloso, pero todo lo que le rodea lo acompaña y es un gusto.
0: Annie Bisuit, que ha tocado aquí este verano, y estoy completamente de acuerdo con lo que dice. Es un gusto poder estar aquí y compartir desde donde estamos haciendo este directo del Ojo Crítico desde el Náutico de San Vicente. Seguimos con Miguel de la Cierva y además tenemos a otra amiga del Náutico también por aquí, a Wadi Galego, cantautora, compositora, música gallega, galega. Muy buenas tardes.
3: Gracias.
0: Ahora se te escucha.
3: Buenas tardes.
0: Bueno, ¿qué es para ti el Náutico? ¿Qué tiene ese escenario del Náutico que nadie se resiste a vivir, tanto encima como debajo, ¿no? O sea, dentro y fuera.
3: Bueno, los que somos de la zona, que llevamos y somos viejas, no. Como yo, que tengo 52 años, pues yo creo que la primera vez que vine al Náutico pues era cuando éramos aquí cuatro amigos, ¿no? Y eso fue lo bueno del Náutico, ¿no? Creo que fue creciendo poco a poco de una manera natural, dándole valor a la música y también al sitio.

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1: Qué bonito eso. Es que aquí han pasado muchísimos amigos. Bueno, estamos hablando con Wadi Galego también, que, por cierto, quiero que escuchéis esta canción.
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1: Es Cedeira, también con Iván Ferreiro, como decimos, es otro habitual de aquí, del Náutico. Y aquí vienen artistas de todo el mundo, pero se apoya sobre todo también a la música gallega, ¿no? Que la tierra tiene muchos y muy buenos músicos.
3: Sí, tiene muchos músicos, la verdad es que sí. En esta tierra se toca mucho desde siempre, hay mucha tradición de gente tocando, muchas bandas de pueblos, de pop rock y muchísima música tradicional, sí, la verdad es que sí, hay muchas bandas.
1: Y bueno, tú, son muchos años de carrera también y podemos decir que cantabas en galego en un momento, en una época en la que no todo el mundo se atrevía o lo hacía, ¿no? Eso también es...
3: Bueno, yo soy una militante, siempre lo digo, ¿no? Es decir, yo... Es mi sino. De todas formas, yo ni lo pienso. Es decir, yo canto prácticamente toda mi música es en gallego. Tengo algunos temas también en castellano, catalán. También he cantado en euskera. Es decir, que... Soy así como muy aventurera, pero es cierto que mi lenguaje y mi forma de construir los textos y la música lo hago desde aquí, con mi esencia, mi identidad y mi manera de hacer. Lo he hecho siempre así. Es decías tú, ¿cuántos años? Llevas muchos años. El 27 hago 30 años haciendo música. Son muchos años, sí.
1: Bueno, estamos aquí de aniversarios redondos porque sí. El 27 son los 35 años del Náutico, ¿no? Y tus 30 años... ¿Vas a celebrarlo con algún disco,
3: no.
1: con algún concierto?
3: No voy a celebrar nada, no tengo mucho que celebrar.
1: ¿Cómo no. que no? ¿Con música?
3: Sí, no, la verdad es que todavía no he pensado qué voy a hacer. Quiero decir que estoy últimamente fluyendo. A ver si la música me va diciendo por dónde.
1: A ver, ¿por
3: Pero
1: dónde
3: como
1: te
3: no
1: lleva,
3: tengo
1: ¿no?
3: mucha expectativa, ¿no? Creo que llega el momento en que los músicos están como en una rueda constante y continua, ¿no? Buscando siempre qué hacer, qué crear para volver a vender, para volver a girar, para tal. Y yo ahora estoy en el punto de dejar a ver dónde me lleva la vida.
1: Ya.
3: Yeah. Creo que también es muy guay.
1: En ese punto reflexivo,
3: sí.
1: ¿no? Como nos decía también Miguel. Y hablando de reivindicar las raíces, yo creo que sí que ha habido un cambio generacional ahí, ¿no? Con nuevos artistas.
3: Sí, claro. Más que generacional, nosotros vivimos una etapa de esplendor. Yo estaba en una banda que se llamaba Berrogueto, que fue el boom del folk, que fue como en los 90 y pico, con Carlos Núñez, Budiño, Mercedes Peón, Berrogueto, bueno, había muchas, Leilía... Uxía, fue como un boom muy potente, que sí es cierto que se extrapoló, también girábamos mucho en Europa por ahí, y después como se fue la crisis de los 2000 y pico, ahí estuvimos mal, y después con el boom de las tanxugueiras como que todo volvió otra vez a reactivarse. Y esto, como todo en la vida, es cíclico, todo lo que sube baja, y el rollo como es estar en una rueda que va subiendo y va bajando como la música. Pero sí es cierto que hay como un poco más de orgullo propio, ¿no? Que nos faltaba un poquito.
1: Bueno, lo hemos dicho antes, pero lugares como este, proyectos como el Náutico, es la prueba de que la música sigue sobreviviendo a las plataformas de las que, por cierto, tú has abandonado una muy grande, muy potente, que da mucha visibilidad, que es Spotify. ¿Cómo hacerse un hueco sin ser visible en las grandes plataformas?
3: No tengo ni idea. Yo soy una... Ya te digo, yo soy una militante, a mí las cosas me van por la víscera. Y bueno, yo creo que ya no es una cuestión. Creo que Spotify, evidentemente, es la plataforma más potente para todos los músicos del mundo, prácticamente. Pero bueno, también es la plataforma que más visibilidad da al algoritmo y a la IA, y que en cualquier momento pues se queda con todo lo nuestro y se lo da a ese algoritmo, a esa IA que está ahí montada, ¿no? No sé, no le recomendaría a ningún músico profesional que deje Spotify en estos momentos, pero sí

0: Tu vida pues ya está enfocada a otros sitios. Yo ya te digo, yo me siento una militante y las cosas que me van por la víscera, pues van por la víscera y ya.
1: ¿Cómo ha evolucionado la industria en estos 30 años?
0: Pues lo hemos entregado todo, se lo hemos dado todo a la industria discográfica, absolutamente. Y el directo sigue siendo pues el sustento y yo creo que lo que tiene que ser para el artista, ¿no? Bueno, hemos pasado por momentos muy guays también y momentos mucho más duros. Entonces yo creo que al final todo se va a equilibrar, ¿no? Llegará un momento en que sí, pero ya no hay vuelta atrás. Es decir, los músicos pequeños es como extrapolable también a la vida. La clase media y la clase media baja, pues estamos condenados a estar siempre en la cuerda floja, intentando sobrevivir, seguir luchando. Y los que ya son muy grandes, pues van a seguir siendo muy grandes.
1: ¿Crees que se perderán los conciertos en vivos de las pequeñas y medianas salas? No
0: No.
1: hablo de las grandes.
0: Las salas están fastidiadas, ¿sí? Muy fastidiadas, sobre todo porque no da para pagar los sueldos de la gente. Pero yo creo que no, y creo que lo pequeño, lo artesanal, sobrevivirá de alguna manera. Pero somos muchos haciendo, porque también se ha democratizado mucho la música. Antes tenías que entrar en una discográfica para conseguir dinero para grabar un disco, ahora todo el mundo puede grabar un disco. Y hay mucha más visibilidad porque están las redes sociales, ¿no? Entonces, no sé de qué depende, lo hablaba antes, no sé cómo funciona esto, yo no tengo ni idea.
1: Lo iremos descubriendo
0: Sí, poco
1: sobre
0: a
1: la
0: poco,
1: marcha,
0: a ver
1: como
0: qué pasa.
1: decís, como dices, ¿no? Dejándonos a ver dónde te lleva también
0: Sí, yo
1: la
0: soy muy,
1: música.
0: estoy ahora, sí, y yo no soy nada zen, pero reconozco que creo que a veces hay que fluir y, no sé, y dejarse ir.
1: Pues vamos a fluir. Guadi Gallego, muchísimas gracias por unirte a este sueño de verano de comienzo de temporada del Ojo Crítico que hacemos aquí desde el Náutico. No te bañas, porque hablando de música en directo, tenemos ahora un acústico.

0: Me encanta porque normalmente somos muy poquitos en estudio y entonces los aplausos no suenan con la fuerza que tienen que sonar, pero son dos o tres, pero aquí somos unos cuantos.
1: Muchas gracias.
0: Marta Vidal, muchísimas gracias. Esto que acabamos de escuchar es un pequeño revival, ¿no? De lo que se pudo vivir aquí en el Náutico este verano, que como decimos que es un pequeño rincón del Atlántico, en Ogrove, en Galicia, donde desde hoy hemos abierto nuestro ojo crítico. Oye, Marta, ¿cuántas veces habías venido al Náutico a ver música en directo antes de ser...?
1: No tengo ni idea, no tengo un número, no te podría decir un número. O sea, aquí lo guay es que hay veces que vienes y hay artistas que te encanta escuchar, que conoces y puedes cantar sus canciones, entonces eso es maravilloso. Pero también es maravilloso lo contrario, que no los conozcas y de repente te descubras cosas nuevas y sea pues lo que convierte esta experiencia en algo increíble.
0: Totalmente. Porque Miguel de la Cierva no solo trae nombres ya consolidados, esto lo hemos dicho, ¿no? También apuestas, Miguel, por el tejido cultural de la zona de Galicia. ¿Y cómo conociste a Marta?
2: Pues...
0: Porque es extraordinaria, desde luego.
1: Gracias. Gracias.
2: Pues... Bueno, durante la primavera tengo una bandeja de entrada de correo electrónico y de WhatsApp, como todos los programadores, ¿no? Y va viendo las cosas que más te apetece. Lo que hablaba antes, ¿no? El programador como prescriptor. Pues pues vas escogiendo unas y así, yo qué sé, hace 4 o 5 años vinieron también bandas como Puño Dragón o Drugos, que ahora ya están más fuertes. Hace 2 años casi nadie conocía Ultraligera. O sea, es que al final en los espacios pequeños es donde se forjan las carreras de los artistas que luego se profesionalizan, ¿no? Y están en lo que llaman industria, pero...
0: Y que no todo el mundo además se atreve a programar a un artista que todavía no es conocida, que es emergente. Hay que tener mucho ojo crítico también, ¿no? Para apostar y saber, que va a funcionar.
2: No se trata de traer gente que creas que después lo va a petar, sino de traer gente... O sea, el trabajo del programador es traer algo digno, que mole, y luego de entre esos, algunos... De repente dan un salto de popularidad, otros no tanto, pero creo que los artistas no deberían perseguir convertirse todos en Ultraligera o en Iván Ferreiro, porque hay mucha clase media allí donde la música es un oficio que no tiene que estar sujeta a una industria para tocar en bandas con una crew enorme, sino que hay, no sé si es correcto llamarle nichos, donde gente puede desarrollar una carrera durante muchos años sin hacer un despunte demasiado pronunciado en un determinado momento, ¿no? O sea, con lo cual, no es ni para enfocar el esfuerzo en ese tipo de trayectoria, ni para tirar la toalla cuando eso no se cumple de una manera muy rápida.
0: Es verdad que todos los comienzos son difíciles, Marta. Tú, de hecho, no sé si fue el año pasado o hace dos, pues lanzaste, ¿no?, un crowdfunding para poder financiar lo que va a ser tu primer álbum.
1: Correcto.
0: Augurio. ¿Llegaste a conseguir la meta que te propusiste y en qué punto está el disco?
1: Pues ahora mismo a punto de salir, la verdad. Fue un proceso bastante, bastante largo porque, bueno, pues quise hacer las cosas bien desde el primer momento, tomarme mi tiempo. Al final, pues la música para mí es algo muy pausado, que necesita mucho reposo y tal. Y entonces, pues hubo un proceso de varios años. Entonces, entre unas cosas y las otras se fue alargando y ahora es que ya queda muy poco y estoy muy contenta de ello.

0: Bueno, este año ha sacado un nuevo single, Todo el Tiempo. Entendemos que formará parte de lo que será ese primer disco, ¿no?
1: Sí,
0: este es el sonido de Marta Vidal, que por cierto eres la tercera generación de una familia de músicos, de compositores. Y yo creo que tú has crecido con esto. He crecido con esto, real. Es que no podía no ponerlo. Porque claro, que el que canta, que es una de las cabeceras de unos dibujos animados que sí. Vamos, hemos visto todo el mundo, en mi caso yo en catalán tengo que decir, sí. Pero bueno, este es en gallego, Doraemon, el gato cósmico, el que canta es tu abuelo.
1: Mi abuelo, sí. O sea, esto para, o sea, en el momento quizás no le di la misma importancia que le doy ahora, ¿sabes? Que ya he crecido con eso y lo pienso y digo... Ah, vale, es que esta persona es mi abuelo. ¿Sabes? Y toda la gente cuando lo descubres como que le parece eso más interesante de mí que cualquier otra cosa, ¿sabes?
0: Bueno, espera, que tengo otra.

0: Andrés Ferreiro, buenas tardes. ¿Tú eres de Dragon Ball o de Doraemon?
1: De Dragon Ball, sin ningún tipo de duda.
0: O sea, ni te lo has pensado.
1: No, no, es mi infancia entera. O sea, veía Dragon Ball siempre que podía y de todas las formas que podía.
0: Buenas tardes, bienvenido al Ojo Crítico. Yo estoy aquí dando la bienvenida y me sabe mal porque en realidad nosotras somos aquí las invitadas en el Náutico de San Vicente, pero bueno, muchísimas gracias por ser parte de este directo, de este primer programa del Ojo Crítico aquí desde el Náutico de San Vicente. Eres de Dragon Ball y también eres del Náutico, eso desde luego, porque aquí entiendo que tú has vivido también muchos veranos, ¿no?
1: Sí, yo no me acuerdo de la primera vez que estuve aquí. O sea, para mí ya es como... Todos los veranos había que ir una semana y pico al Náutico, ya no obligados, ¿sabes? Porque venir aquí no te obliga a venir nadie. Pero era como es algo que estaba tan en mi vida y en la de mi hermano que no tenemos ningún recuerdo. De repente aparecimos aquí.
0: Vamos a hacer un viaje, no muy largo en el tiempo, pero nos vamos a agosto de hace 3 años, donde tocas por primera vez aquí.

0: Esto creo que es 15 de agosto, ¿no? De 2023. Bueno, agosto de 2023. ¿Y cómo recuerdas ese primer momento en el escenario del Náutico?
1: Bien, la verdad que fue bastante improvisado. Ya veis las pintas que llevo en el vídeo. La verdad es que yo venía a ver a Leiva y antes de empezar, Tony, que está por ahí, me dijo: oye, entras a saludar, que están ensayando el equilibrio. Y yo, venga, va. Y estaba Leiva aquí sentado ensayando donde está Marta, y me dijo: ¿la cantas? Y yo, bueno, si te apetece. Y la hicimos una vez y cantamos, y la verdad es que para mí es la definición de lo que es el Náutico. Es todo como familia y naturalidad, ¿sabes? O sea, no hay nada pensado, no hay nada escrito en un WhatsApp. Es ir a un sitio que haya alguien que es familia y hacer cosas que harías en tu casa.
0: Y bueno, también ha visto crecer a tu banda, que es querido, con el que, por cierto, acabáis de publicar este año segundo álbum. El disco habla mucho de las dudas, ¿no? De qué hay antes, durante, y las que crees que va a haber también después. Y me gusta mucho cómo se llaman todas las canciones, porque todas las ponéis entre interrogantes, salvo una, que es Seré, pero el resto son todas preguntas, ¿no?
1: Sí, yo creo que nace el concepto del álbum, vino como al final de todo. Una vez lo tienes todo hecho y estás haciendo la última canción, vas para atrás y te das cuenta de que en todos los estribillos hay una pregunta de alguna forma, y al ser un disco como tan reflexivo, dijimos: oye, debería ir todo entre interrogaciones, y que el Seré justo, que está en el medio del disco, no las tenga, porque va implícito en las otras dos partes de la canción, que está dividida, ¿no? Entonces nos pareció como un concepto bonito y que la verdad que quedó bastante increíble.
0: Que Seré Yo es el nombre del título de ese segundo álbum, del que, por cierto, ahora vais a tocar un tema.
1: Un trocito, sí, de qué
0: Perfecto.
1: Va a pasar.

0: muchas gracias.
1: Andrés, y a Marta también se me ha olvidado, pero preséntanos, por favor, al guitarrista.
0: Pues en este caso conmigo está Antón, que forma parte de Querido, y con Marta estaba...
2: Y conmigo está Sergio Martínez Poga, que también forma parte de mi banda, sí.
1: Bueno, qué suerte. Yo siempre digo que escuchar música en directo es un auténtico lujo, porque el que está también ahí tocando o cantando da algo de sí mismo o de sí misma, ¿no?
2: Total, total. O sea, es increíble. La música en directo es increíble, en general. Y ya está. Y este es el sitio perfecto para demostrarlo.
0: Sí, si hay algún sitio para hablar de música en directo, sin duda es el Náutico. Correcto. Porque es que al final es lo que tú dices, que son 35 años de música en directo.
2: Por algo será.
0: Claro. O sea, al final estos sitios son los que van a perdurar en el tiempo. Esté Miguel, no esté Miguel, estemos nosotros, no estemos nosotros. Todo el cuidado y el cariño que le pone toda la gente que lleva aquí mucho tiempo es algo único.
1: Pues muchísimas gracias a los dos, Marta Vidal, Andrés Ferreiro. Gracias, Miguel, porque, bueno, has estado aquí toda la entrevista, no te has movido, pero
3: he observado. Gracias.
1: Muchísimas gracias alojarnos.
3: Cuando escucho música con cascos, cierro los ojos, porque me centro solo en el sonido. Entonces, estaba ahí como metido en un mundo aparte.
1: Pues con ese mundo aparte nos vamos a despedir hasta mañana con más Ojo Crítico aquí en Radio 5. Muchísimas gracias.
4: Son las 5, las 4 en Canarias.
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4: Está compareciendo en el Congreso la ministra de Igualdad, Ana Redondo, para explicar las actuaciones de su departamento ante la crisis humanitaria en Ceuta. La Fiscalía ha hecho público hoy que han registrado hasta 23 denuncias por agresiones sexuales en la ciudad autónoma en lo que llevamos de mes, en todo agosto. Hay 8 identificados, 4 marroquíes, 3 españoles y un belga.
6: Son hechos graves que exigen una respuesta firme, protección para las víctimas y la actuación ágil de la justicia, tanto para las mujeres migrantes en Ceuta como para todas las mujeres y niñas en todo el territorio español.
4: De esas 23 denuncias, lo hemos contado, 9 menores están entre las víctimas. Dice la ministra de Igualdad que están siendo atendidas en el centro de crisis. Otras mujeres y niñas han tenido que ser trasladadas esta mañana de asentamientos provisionales al centro ecuestre de Ceuta, lugar especializado para mujeres migrantes gestionado por Sur Acoge, finalmente con 320 plazas disponibles.
6: Por eso deben tener prioridad las mujeres en situación de calle o sin alojamiento seguro y con prioridad máxima aquellas respecto de las que existan indicios de violencia, trata o explotación sexual.
4: La valoración atenderá también a situaciones como embarazo, maternidad con menores a cargo u otros factores de vulnerabilidad. Ahora en el turno de palabra en el Congreso, Pilar Calvo, de Junts per Catalunya.
7: También han actualizado los datos de Fiscalía, porque hoy la Fiscalía ha confirmado 23 delitos, 5 violaciones, 9 de las víctimas son niñas y adolescentes entre 14 y 17 años, y también sabemos ahora un poco más sobre los autores que Fiscalía investiga y los últimos datos que seguramente irán variando. 8 hombres, 4...
4: Es este miércoles a las 8 de la tarde cuando están convocadas las concentraciones en apoyo a Ceuta, porque están impulsadas por la Federación Española de Municipios y Provincias, presidida por la alcaldesa de Jerez del Partido Popular en todo el país, y no secundadas por el Partido Socialista. Montse Mínguez, la portavoz de la ejecutiva del PSOE.
8: Y en este caso lo que utilizan es la FEM como la telonera. Que quieren montar una concentración en el Partido Popular, que la hagan, pero que dejen de utilizar el logo de las instituciones. Porque lo que están consiguiendo es confundir. Si esas concentraciones son contra Pedro Sánchez, como todo.
4: Le respondía el portavoz de los populares, Borja Sémper, en su declaración de hoy, invitando a los socialistas a participar en esas concentraciones en los ayuntamientos españoles.
9: Le pedimos al Partido Socialista que supere su carné de partido y decida unirse al resto de formaciones políticas y a Ciudadanos en defensa de Ceuta. Esas concentraciones, lo quiero recordar hoy aquí, tienen como único objetivo mostrar compromiso con Ceuta y también evidenciar nuestra vocación, la vocación de la inmensa mayoría de los españoles de defender nuestras fronteras con intensidad.
4: Algo más en este último día de agosto. Vamos a comprobar el estado del tráfico en la recta final de la operación Retorno del Verano. DGT, Alejandro Martín.
10: ¿Qué tal? Muy buenas tardes. Pues hasta ahora pendiente de este accidente que complica la entrada a Murcia en la 7, en el entorno de Alcantarí, y genera 2 kilómetros de retenciones. Se complica la salida de Madrid en la 3 en Rivas y la entrada por esta misma 3 en Villarejo de Salvanes. En Ávila en la 6 en Arévalo, dirección Madrid, ya la entrada Barcelona C58 Moncada y la P7 en Barbera del Vallès, dirección Girona. En Castellón, esta misma P7 en Villarreal, sentido Valencia, justo en la provincia de Valencia. Dificultades y tráfico en aumento en la carretera 3 en Utiel, en dirección a la Comunidad de Castilla-La Mancha, y especial precaución en Málaga, en la 7, en San Pedro de Alcántara, en ambos sentidos de la marcha.
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12: Buenas tardes. Las provincias de Sevilla, Granada, Jaén, Córdoba y Ciudad Real llegan a los 37-38 grados a estas horas. Son las temperaturas más altas de este lunes. Muy atentos porque suben las temperaturas durante la semana. A partir del miércoles el calor se intensificará. Serán días calurosos el jueves y el viernes. Esos días, que gran parte de España superará los 35 grados y llegaremos a los 40 grados en el Valle del Guadalquivir, Valle del Guadiana, Valle del Tajo y el Ebro. Incluso en el Guadalquivir y el Guadiana, para el jueves y el viernes se alcanzarán los 42-43 grados. También en las próximas noches van a subir las temperaturas nocturnas, especialmente durante las noches del miércoles al jueves y el jueves al viernes. El tiempo estable, soleado esta tarde, nubes de evolución en el nordeste, sin descartar alguna tormenta muy aislada. Mañana en el Cantábrico tendremos nubes, podría haber alguna lluvia, pero muy débil. Y a últimas horas del día, posibilidad de algún chubasco tormentoso en los Pirineos y la Ibérica. Es una información de AEMET.
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13: Hola, ¿qué tal? Muy buenas tardes. Hace 40 años, un grupo de empresarios del sector de lo que entonces eran las tecnologías punta, que hoy seguramente nos parecerían casi casi antigüedades obsoletas, decidieron reunirse en Santander para poner en común sus retos, sus preocupaciones, sus anhelos. Han pasado 4 décadas. La tecnología ahora está en todo, absolutamente en todo, y estamos ya inmersos en una nueva revolución industrial a base de datos, inteligencia artificial, chips. Por eso no hay mejor lugar para estrenar la temporada de fin de mes que desde aquí, desde la península de la Magdalena, y tengo que confesar que además mirando de frente al Cantábrico en el foro de economía digital de Ametic, una patronal que 40 años después agrupa a más de 20.000 empresas. La tecnología es dinero, es inversión, sí, por eso puede generar también desigualdades, así que hay que coger posiciones. Es tan importante que junto al empuje de los sectores privados, eso es indiscutible, debe centrar también las políticas de Estado. Tiene que ser la cuestión tecnológica una política de Estado. Eso es lo que ha dicho hace un ratito María González Veracruz, la secretaria de Estado de Digitalización e Inteligencia Artificial, en su ponencia, y ya nos acompaña. Gracias, María, por estar aquí en los micrófonos de fin de mes y además abriendo esta temporada.
14: Empezando el curso con toda la fuerza desde Santander, pero sobre todo con las ideas muy claras, porque la inteligencia artificial no es cualquier tecnología. Está revolucionando nuestra economía, nuestras sociedades, las relaciones, y España pues tiene mucho que decir ahí. Las políticas públicas están siendo muy ambiciosas, por lo tanto un placer estar contigo y empezar el curso con la inteligencia artificial en la economía.
13: Ha dicho hoy el ministro Óscar López que sí, que una de las 3 primeras gigafactorías que va a dar luz verde en la Unión Europea se viene para España. Yo no sé si eso es oficial, oficioso, algo sabrá él.
14: Bueno, estamos convencidos de que el proyecto que España, que el consorcio junto a las grandes empresas va a presentar, se acaba de empezar el plazo de la convocatoria por la Comisión Europea, y estamos convencidos de que el proyecto que presenta España es ambicioso, es complejo, pero está preparado, y que por lo tanto vamos a tener una de las 3 gigafactorías que van a ser un antes y un después en cómo se entiende la inteligencia artificial en Europa.
13: ¿Qué es una gigafactoría de IA? Suena muy bien, pero ¿qué se va a hacer ahí?
14: Pues para intentar, digamos, traducirlo, España ya tiene dos factorías de inteligencia artificial, es decir, el paso previo, eso también nos da esa claridad para saber que competimos bien para las gigafactorías, que son lugares donde se garantiza la capacidad de supercomputación, se democratiza el acceso a la inteligencia artificial, a las empresas, a los investigadores, es decir, se tiene más y se gestiona para que pueda llegar a todo el mundo, porque uno de los principales objetivos que tenemos es garantizar la infraestructura, pero sobre todo que pueda llegar al tejido industrial, a la investigación, a la ciudadanía. Por lo tanto, la gigafactoría es un paso más con mucha potencia, es decir, es tener muchísima más capacidad. Hablamos de capacidad, hablamos de megas, hablamos de cómputo y garantizar proyectos clave para la transformación económica y para la demanda pública en los dos aspectos.
13: Porque esos datos, esa capacidad de cómputo, a veces hablamos de conceptos un poco abstractos, ¿eh? Es verdad, pero al final tenemos que hacerla. Tenemos que hacerla.
14: Lejanos, pero son muy cercanos. Es decir, si no tienes esa capacidad de cómputo que decimos, si no tienes esas máquinas, esa infraestructura, pues no puedes garantizar que los sistemas de inteligencia artificial que se están estudiando, por los que hemos invertido ya del Gobierno de España más de 223 millones de euros a las comunidades autónomas para detección precoz del cáncer, para asistencia más cercana de los pacientes para que no tengan que ir al centro de salud. No vas a poder aplicar esa inteligencia artificial y si tú no tienes esa capacidad de cómputo, es como si no tuvieras la electricidad o como si no tuvieras la gasolina. Es, digamos, la palanca base para todo lo demás que estamos construyendo.
13: Para esto se ha constituido una empresa, más de 700 millones de euros aporta el gobierno, con socios como Telefónica, ACS, alguna empresa como Multiverse Computing, por ejemplo. Somos el único modelo que apuesta por esto. Hay otras candidaturas, Francia, Alemania, ellos han ido, digamos, dejando que sea la inversión privada. ¿Por qué España mete directamente dinero público?
14: Bueno, cada país tiene una circunstancia y un modelo totalmente diferente. El nuestro está completamente avalado por los trabajos que hemos ido haciendo con la propia comisión. La inversión privada es el 51%. Telefónica, ACS, Santander, Multiverse. Y bueno, si al final hay más inversores, quiero decir que es una sociedad, es un consorcio, siempre va a tener lo privado, el 51%. Y la Sociedad Española para la Transformación Tecnológica y la Generalitat de Cataluña, el 49%. Hemos invertido en el consorcio porque creemos en un modelo en el que se garantice, digamos, la apuesta pública, la estrategia de país, pero siempre con esa mayoría privada, porque si la iniciativa privada, si el capital privado no apuesta fuertemente por los retos de esta nueva infraestructura de país como la inteligencia artificial, no conseguiremos el gran objetivo que tenemos como españoles y como europeos.
13: ¿Tenemos miedo a que alguno de los centros de datos que se va a construir en España, que se han anunciado ya, se echen para atrás después de la propuesta legislativa que el gobierno ha puesto sobre la mesa sobre consumo energético? Porque, ojo, nos encanta anunciar centros de datos, pero no sé si empezamos a tener también conciencia de que un centro de datos tiene un impacto en consumo energético y a la larga en el precio de la factura de la luz.
14: Sí, yo creo que el paso que hemos dado es valiente y es sensato. España es un país que por su conectividad, que por su apuesta por las energías renovables y limpias, tiene un gran atractivo en inversión. Se han hecho muchísimos anuncios y de lo que se trata es de que la inversión que se haga sea sostenible y cumpla unas reglas. Yo creo que todo es de sentido común. No considero que vaya a suponer una marcha atrás de inversiones que son sostenibles y que son buenas para el país, pero sobre todo, y muy importante, es un primer texto que va a audiencia pública y este gobierno escucha a los sectores y trabaja mano a mano para que las decisiones sean consensuadas y de sentido común. Por lo tanto, creo que hay que alejarse de alarmismos, hacer las cosas bien, paso a paso y con los tiempos que hemos marcado, escuchando al sector, pero con los principios muy claros. Los centros de datos tienen que ser sostenibles.
13: Y soberanos, esa es la otra palabra de moda. O sea, ¿la IA se tiene que hacer y se tiene que manejar desde Europa?
14: Bueno, el concepto de soberanía es un concepto súper interesante y hasta inspirador, porque si España y Europa quieren llegar a ser un actor relevante, tienen que tener soberanía. Pero soberanía no es aislamiento, no quiere decir que de repente aquí nos quedemos en la aldea gala y no queramos nada más. Soberanía es cada vez más tener capacidades propias, como las factorías de inteligencia artificial o la gigafactoría. Ciudadanía formada, hemos ejecutado con los fondos del plan de recuperación más de 5,8 millones de formaciones a personas de toda España, a mujeres, a mayores, a profesionales, a desempleados, a directivos de pymes. Eso es soberanía. Soberanía es saber, es tener capacidades, es garantizar lo que necesitamos para no depender de otros. Es un camino que no es fácil, pero que yo creo que es acertado, porque tener capacidades propias.
13: Último día de agosto. Se acabaron los fondos europeos. Hoy es el último día oficialmente de esos fondos europeos. Uno de cada tres euros de los que ha recibido España, lo decía esta mañana el ministro, han tenido repercusión en proyectos de transformación digital. Entiendo que gestionar dinero y cuando hay es estupendo, pero se ha acabado. ¿Qué va a pasar ahora?
14: Bueno, yo quiero pararme un segundo porque es 31 de agosto para dar un gran aplauso a todas las personas, tanto de los equipos, evidentemente, del Ministerio como de la industria, el último empresario que ha tenido un kit digital, por hacer posible esa movilización de miles de millones de euros que ha conseguido que hoy España sea digital y que nuestra economía tenga más de un 27% del PIB digital, que es fundamental. Hemos sembrado mucho, hemos transformado digitalmente un país y estamos preparados para que todos los fondos que vienen y que ya tenemos, por ejemplo, es inminente la convocatoria, la resolución de la convocatoria de 180 millones de euros que se llaman Redía y Redía Salud, que va a llegar a casi 400 empresas que están transformándose con esa inversión que hemos ejecutado del Gobierno de España de fondo FEDER con la inteligencia artificial. Esos fondos, esos 180 millones y todos los que vienen, porque vamos a seguir invirtiendo junto con Europa, van a ser muchísimo más eficaces y vamos a alcanzar esos objetivos por toda la transformación que hemos hecho gracias a esos miles de millones de euros. España está preparada, tenemos una base muy sólida y además creo que estamos tomando las decisiones acertadas para que los fondos que vengan sean, digamos, incluso más eficaces si cabe.
13: Pero gestionar menos cantidad, no sé, los grandes números, todos estos grandes anuncios de tanta inversión procedente de fondos europeos, no sé si plantea un escenario distinto a partir de ahora.
14: Hombre, el escenario es evidentemente distinto porque tú no tienes la España que te encontraste. Tú has transformado España digitalmente. Hemos presentado hoy el Atlas de IA en España, que invito a todos los oyentes de Radio Nacional a buscar y a ver, porque los datos son espeluznantes. O sea, la capacidad que tiene España ya de uso de la IA, la transformación de las pymes con el kit digital. Es un salto tan brutal que hemos dado, que se ve en el Atlas de la inteligencia artificial, que la situación es totalmente distinta. Evidentemente, los fondos directos de subvención que tenemos van a ser, evidentemente, menos, pero no por ello menos acertados o eficaces. Ahora hay que hacer una cirugía más fina y más acertada y conseguir que esa base sólida nos lleve a donde tenemos que llegar.
13: ¿No preocupa un poco, y con esta sí que ya termino, el consumo de energía? Venimos después de un verano en el que hemos tenido la factura de la luz más cara. ¿De verdad no nos inquieta un poco el como sociedad, ya no una cuestión solo empresarial, el consumo energético que estamos haciendo con todo el proceso de transformación digital?
14: Bueno, es una realidad que está ahí. Por eso desde la Secretaría de Estado incluso llevamos tiempo invirtiendo en el Plan Nacional de Algoritmos Verdes. Es posible hacer inteligencia artificial más sostenible. Yo no estoy llamando a hacer imágenes y dibujitos con la IA o a generar deepfake, sino todo lo contrario. Yo le estoy diciendo a los españoles y a las españolas, a los oyentes de Radio Nacional, que con inteligencia artificial usada con sentido común podemos ser más productivos y vivir mejor, pero no para cosas que son dañinas o que no valen para nada.
13: Pues María González Veracruz, Secretaria de Estado de Inteligencia Artificial, muchísimas gracias por haber pasado por los micrófonos de Radio Nacional aquí en este foro de AMETIC, la primera entrevista de la temporada. Queríamos que fuera con usted.
14: Pues muchísimas gracias, porque es un placer, Manu, estar contigo en Radio Nacional e inaugurar yo también mi propia temporada con vosotros y con los oyentes de Radio Nacional de España. Gracias.
13: Pues Pues como nos acaba de contar la secretaria de Estado, aquí se ha puesto sobre la mesa que el 27% del Producto Interior Bruto del país a día de hoy lo genera el sector de la economía digital. Bueno, es que en realidad casi todo es a día de hoy digital. Y también se ha puesto énfasis en la enorme transformación que se ha vivido gracias a ese dinero procedente de Europa. De hecho, uno de cada 3 euros de esos fondos han ido destinados a proyectos relacionados con transformación digital de las empresas. Y como comentábamos con María González de Veracruz, todo se acaba. También esos fondos, de hecho, hoy es el último día para la presentación de solicitudes para el último tramo, aunque en la práctica, Cristina Ganuza, todavía se van a poder apuntar proyectos en esta última convocatoria.
15: Hoy es la fecha que marca la comisión para cumplir los hitos y objetivos a los que se vincula la llegada del dinero, pero el plan no se cierra del todo porque tenemos un mes más para solicitar el séptimo y último pago y Bruselas puede desembolsar el dinero hasta finales de año. Con los 23.000 millones que aún están pendientes, el Gobierno habrá solicitado los cerca de 80.000 millones que nos corresponden en ayudas directas, aunque ha renunciado a casi el 75% de los préstamos. Desde la aprobación del plan hace 5 años, en respuesta a la crisis del COVID, se han resuelto convocatorias por algo más de 70.000 millones que han llegado a 1.5 millones de beneficiarios. Casi 7 de cada 10 son pymes y microempresas. Los Next Generation no han estado exentos de críticas. Ha habido voces que aseguran que han sido una oportunidad perdida, pero desde el Gobierno insisten en que los fondos han sido clave para impulsar el crecimiento y transformar la economía. Y con ese objetivo trata de darles continuidad con el Fondo España Crece. Ese fondo, que gestionará el ICO, se ha creado precisamente con dinero del Plan de Recuperación y pretende movilizar unos 120.000 millones de euros.
13: Una de las representantes del panorama empresarial que ha tenido aquí presencia en este foro de Ametic es Salesforce, una multinacional centrada en el CRM, en esa arquitectura que hay detrás de las empresas, de que puedan trabajar, por ejemplo, con la de inteligencia artificial. Vamos a hablar con Ana Alonso, ella es la vicepresidenta para Europa, para África, Israel, bueno, para medio mundo. Si quitamos Estados Unidos, yo creo que Ana Alonso es la vicepresidenta para casi todo lo demás. Muchísimas gracias por estar con nosotros. Oyentes de Radio 5.
16: Muchísimas gracias por invitarme, encantada.
13: Vamos a explicar primero exactamente, porque vosotros hacéis, digamos, alta tecnología, lo que cuesta a veces un poco entender qué hace Salesforce exactamente.
16: Pues Salesforce es una empresa que nació hace 27 años. Empezamos, como tú has dicho, inicialmente creando el primer CRM en la nube, que para que los oyentes entiendan qué es un CRM es la base de datos donde tú tienes información de tus clientes, y a partir de ahí ese propósito de estar proporcionando éxito a nuestros clientes nos ha llevado a crecer en una plataforma que al final lo que tiene es automatizados los flujos de negocio de los clientes, desde los CRM, las campañas de marketing, la analítica de datos, los servicios, los call centers, etcétera, todo aquello que ayuda a que una organización pueda ejecutar de forma eficiente sus flujos de trabajo.
13: Y vosotros vivíais muy bien hasta que irrumpió la inteligencia artificial, porque bueno, hacíais avances constantes, ¿no?, en este mundo, pero ¿tiene algo que ver el escenario de hoy en día versus el que teníamos hace 3 años?
16: Bueno, yo creo que el tema de la inteligencia artificial lleva ya aproximadamente 10 años y las empresas tecnológicas nos hemos ido adaptando. Es cierto que con la llegada de el lanzamiento de ChatGPT y los Large Language Model, de repente nos hemos encontrado que la inteligencia artificial ha aterrizado en la mano del día a día de cada uno de nosotros, y eso ha transformado y ha incrementado la forma en la que usamos la tecnología y la inteligencia artificial, las expectativas de los clientes, pero también la velocidad a la que se está innovando. Entonces, para mí el mayor cambio es que, como yo le digo cuando me siento con organizaciones, con clientes, es estate preparado, porque lo que hay hoy no sabes si lo que va a ser mañana. Y eso, lo que habrá mañana. Y eso nos pasa a nosotros también. Entonces, obviamente, integramos la inteligencia artificial en nuestra propia organización. Ahora mismo nosotros somos una compañía que lanzamos la primera plataforma de agentes hace 18 meses, casi 24 meses, fuimos los primeros en el mercado. Hemos instalado agentes en toda nuestra organización. Cada uno de nosotros tenemos nuestro propio agente personal. Y eso nos ha permitido aprender qué hay que hacer para ser exitoso en el uso de los agentes.
13: ¿Y qué hay que hacer? Porque una gente, aquí ya lo hemos contado en el programa, son esas, digamos, inteligencias artificiales a medida, ¿no? Que hacen una función concreta para una cosa concreta y que interactúan con otros millones de agentes, porque cada vez hay más agentes. De hecho, dabas en tu ponencia un dato que me ha parecido muy llamativo, la cantidad de agentes que están operando en Internet y consumiendo recursos de la IA, que son mucho más que los humanos.
17: Exacto. Bueno, yo creo que no hay una respuesta simple para qué hay que hacer para ser exitoso. Yo creo que es el hecho de que el impacto de los agentes sea tan amplio, requiere lo primero hacer una reflexión como empresa de dónde queremos estar como organización. Decir claramente, oye, mi objetivo es ser más competitivo o mi objetivo es conseguir determinada cosa en el futuro. Porque cualquier cosa que hagamos con los agentes tiene que estar alineado con ese objetivo. Y los agentes, yo lo decía en mi ponencia, no se trata de adoptar la tecnología, sino de transformar la arquitectura organizativa. La inteligencia artificial, yo no creo que destruya puestos de trabajo. Lo que hace es transformar los puestos de trabajo, porque lo que hace es automatizar tareas. También lo que va a hacer es que repensemos la organización. ¿Necesito en mi organización más abogados o menos abogados? ¿Necesito más desarrolladores o menos? ¿Necesito más vendedores o menos? Entonces, en base a eso, tienes que reorganizarte y tienes que hacer un reskilling, tienes que hacer una formación, y perdón por el anglicismo, tenemos que hacer una adaptación de los perfiles de nuestra organización a ese objetivo. Y luego tenemos que transformar los procesos de negocio. Esto no va de transformar una parte del proceso, sino de pensar en el proceso global y cómo lo transformamos y cómo lo integramos en nuestro ecosistema.
13: Mucho dinero metido en procesos de adaptación, sí, muy bien, pero es cara. Estamos empezando a verle la factura con el coste. La IA no se paga, el uso de esta inteligencia artificial, de esta tecnología, de la analítica de datos, esto no se paga con una factura como la del consumo de la luz, pero en realidad es bastante parecido. Lo pagan con tokens. ¿Se están dando cuenta las empresas de que esto de la IA empieza a ser caro?
17: Bueno, las empresas empiezan a darse cuenta de que la IA tiene un coste. Uber, por ejemplo, este año ha consumido en 4 meses todo el presupuesto que tenía para inteligencia artificial. Estamos leyendo en prensa organizaciones que están restringiendo el uso de inteligencia artificial. Obviamente, el uso de inteligencia artificial tiene un coste. Y hubo una primera fase donde las organizaciones daban inteligencia artificial a todos sus empleados, porque lo que queríamos es que la gente se familiarizara. De repente nos hemos dado cuenta el coste que esto tiene. Pero no es tanto el coste como el retorno que tiene. ¿En qué está usando la gente la inteligencia artificial? Por ejemplo, yo conozco un banco de inversión que a las personas que usan inteligencia artificial les miden la factura que tienen versus el retorno de los algoritmos de inversión que establecen. Como una forma de controlar. No quieren que dejen usarlo, lo que quieren es que sean conscientes del retorno que va a tener.
13: Se parece un poco a aquello que se puso en marcha de la factura sombra del gasto sanitario, ¿no? Que seamos conscientes de que cada vez que yo le pido a ChatGPT y me lo llevo al trono individual, modifícame esta foto o hago una consulta, eso vale dinero. Pero claro, esto llevado al mundo de la empresa, eso vale mucho, mucho dinero.
17: Exacto. Lo que pasa es que no podemos caer en tener miedo y dejar de usar inteligencia artificial porque tenga un coste. Lo que tenemos que entender es que va a tener un coste. Como yo decía en mi ponencia, que el coste de los tokens es solo una de las medidas del coste. Luego hay una serie de costes alrededor de la implementación de los agentes que hay que tener en cuenta. Pero lo que tenemos que tener en cuenta es cuál es el retorno de esa inversión. ¿La estoy usando para lo que quiero como organización? Vuelvo a mi comentario anterior de lo primero es saber como organización, y ahí tienen un rol muy claro los consejos de administración, los CEOs, los comités de dirección. ¿Cuál es mi visión del uso de la inteligencia artificial en los próximos 12 meses, en los próximos 24 meses? De forma que cualquier cosa que haga, cualquier coste que tenga, venga asociado a ese retorno.
13: Pues Ana Alonso, vicepresidenta, entre otros territorios para Europa de Salesforce, muchísimas gracias por haber estado con los oyentes de Radio 5.
17: Muchísimas gracias a vosotros por invitarnos.
13: Representación de empresarios, representación institucional. Hemos tenido por aquí, por ejemplo, a la alcaldesa de Santander en el día de hoy, anfitriona de este congreso. También representación del sector de la banca. Ha estado también por aquí el CEO del Banco Santander. Y también ha estado Antonio Garamendi, el líder de la patronal, que también reaparecía después del verano y que ha querido repasar varios asuntos de la actualidad y ha vuelto a escenificar la tirantez que existe con el gobierno. Ha pedido más apoyo al tejido productivo en Ceuta, más celeridad para esas medidas que hay que acometer allí porque cree que se ha tardado demasiado, y también ha lanzado un recadito para la ministra de Trabajo. El final de la legislatura no augura muchos acuerdos. Hola, Guillermo Ramírez.
18: Hola, Manu, ¿qué tal? Sí, aunque esté en Santander, el líder de los empresarios mira a Ceuta y se muestra muy preocupado por la situación que están atravesando los negocios de la ciudad autónoma.
19: El descalabro económico. Es decir, en estos momentos, las tiendas, en estos momentos, el turismo. ¿Quién va a Ceuta? ¿Quién se anima?
18: Asegura que hay comercios que llevan un mes con la persiana bajada, por eso reclama soluciones y liderazgo a un gobierno que mañana moverá ficha en el Consejo de Ministros. Fuentes de trabajo confirman que se reforzarán los ERTE con una exención del 100% de las cotizaciones empresariales y que además se elevarán del 50 al 75% las bonificaciones a la contratación. Más allá de Ceuta y mirando al curso que empieza, pocas cosas van a cambiar. Garamendi augura poca sintonía con el Ministerio de Trabajo en los últimos compases de la legislatura.
19: Casi con casualidad va a ser difícil que compartamos las opiniones de la ministra.
18: Un Garamendi que, no olvidemos, el próximo 1 de octubre será reelegido como presidente de la COE por tercera vez consecutiva en unas elecciones en las que no tendrá rival, ya que no se han presentado candidaturas alternativas.
13: Pues ahora el boletín de las 5:30 de la tarde. Actualizamos la información y volvemos enseguida mirando a los mercados y también a las cosas que suben y que impactan en nuestros bolsillos. El Euribor y la factura eléctrica. Ah, y tenemos consultorio de autónomos. Estrenamos la temporada con Ana Belén González. Eso después del boletín. Hasta ahora.

0: Son las 5:30, las 4:30 en Canarias.
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0: Leo Messi anuncia en las redes sociales que se retira de la selección un mes después de perder la final del Mundial ante España. Javier de Diego, buenas tardes.
2: Buenas tardes, así lo acaba de confirmar hace unos minutos el astro argentino en una extensa nota en la que precisa que es una decisión que duele mucho. Les juro que siempre dejé todo por esta camiseta, por darles alegrías y hacer que se sientan orgullosos de ser argentinos a través del fútbol. La nota continúa muy emotiva. Amo, amé y amaré siempre estar en la selección. Me vacié, ya no tengo más para dar. Gracias por todo el cariño de estos 20 años. Voy a extrañar mucho escucharlos desde adentro. Concluye Messi en el comunicado publicado en su cuenta de Instagram, agradeciendo a familia, entrenadores, compañeros y dirigentes con los que compartió esas dos décadas con la albiceleste. Leo Messi se despide de la selección argentina después de 20 años en los que levantó 4 títulos con la absoluta: campeón del mundo en Qatar 2022, campeón de la Copa América en Brasil 2021 y en Estados Unidos 2022 y campeón de la Copa de Campeones Conmebol en 2022. Leo Messi dice adiós a la albiceleste.
0: Igualdad condena las agresiones sexuales a mujeres y niñas migrantes en Ceuta. La policía ha identificado a 8 de los presuntos autores, entre ellos 4 de nacionalidad marroquí, 3 españoles y un belga. Del total de agresiones, 5 son violaciones. Las víctimas son todas mujeres y niñas, salvo un caso de un varón del colectivo LGTBI. Precisamente hasta ahora comparece la ministra Ana Redondo desde el Congreso. La titular de Igualdad llama a no estigmatizar ni criminalizar en función del origen del agresor. Lo hace tras detectar contenidos racistas en redes sociales y culpa de ello a la formación de Santiago Abascal.
3: Eso son especialmente graves las palabras que hemos escuchado estos días sobre cazar a migrantes, cazar a personas, pronunciadas por el señor Figaredo de Vox y que el Ministerio de Igualdad ha puesto ya en conocimiento de la Fiscalía para que valore si constituye un delito de odio.
0: Y en estos momentos está en el uso de la palabra Reyes Romero, del grupo parlamentario Vox. La escuchamos.
4: Ante las avalanchas masivas, ustedes, señorías del Partido Popular, tienen mucha responsabilidad histórica en la grave situación en la que nos encontramos. Y usted, señora ministra, señora Redondo, el 14 de agosto declaró que las mujeres y niñas que habían entrado en Ceuta en esta invasión se encontraban seguras. Concretamente dijo, tienen espacios seguros y en todo momento están seguras. Así que ya veo que le importa un pimiento la seguridad de las niñas y mujeres que residen habitualmente en Ceuta, es decir, la seguridad de las españolas.
0: Romero ha tachado de vergüenza las explicaciones de la ministra en sede parlamentaria. Y del exterior, el brote de ébola en República Democrática del Congo roza ya los 3.000 fallecidos tras superar la barrera de los 6.000 contagios. Mónica Cartes.
5: La epidemia tiene una tasa de letalidad superior al 48%, con 6 provincias afectadas. Lo peor se concentra en Ituri, epicentro del brote y a la cabeza de los contagios en las últimas 24 horas, seguida de Kivu del Norte. La transmisión es sostenida, según explica el gobierno, pero sin nuevas zonas afectadas. Hay más de 600 personas hospitalizadas o en aislamiento y otras 1.300 se han recuperado. La cepa sigue sin tratamientos específicos, pese a que la Organización Mundial de la Salud trabaja en 2 vacunas que ya han iniciado los ensayos en fase 1 con humanos, aunque su desarrollo podría durar meses. Este es ya el segundo brote de ébola más mortífero y contagioso de la historia.
0: Es lunes 31, último día de agosto, que se despide con una subida de temperatura, sobre todo en el Mediterráneo y en el sur peninsular. Se esperan noches tropicales en las que los termómetros no bajarán de los 20 grados. Mañana, la llegada de septiembre nos va a dejar temperaturas de hasta 43 grados en algunos puntos de Andalucía. Francisco Vico.
6: El final de agosto coincide con la entrada de una masa de aire muy cálida para la época, que dejará temperaturas muy altas en los próximos días. Los primeros días de septiembre, especialmente a partir de mediados de esta semana, dejarán valores típicos de pleno verano. Se espera que ciudades como Sevilla, Córdoba, Cáceres, Ciudad Real, Granada, Zaragoza o Logroño alcancen temperaturas de entre 40 y 43 grados, según la EMET. Muchas otras ciudades del interior peninsular sufrirán temperaturas de en torno a 40 grados, además de sufrir noches tórridas. Este lunes el peligro de incendios será muy alto o extremo en amplias zonas del centro y este de la península debido a la subida de las temperaturas. Y a punto de concluir el verano meteorológico, la Agencia Estatal de Meteorología asegura que ya es prácticamente seguro que será el más cálido de la serie histórica en la España peninsular.
0: Es todo. 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
7: Muy buenas tardes. Actualizamos la información del tráfico y hasta ahora mucha precaución por un accidente que complica la entrada a Murcia en la 7 en el entorno de Alcantarilla. Se complica también la entrada, pero a Madrid en la 3 en Villarejo de Salvanés y Alganda del Rey, al igual que la autovía 6 a su paso por el Plantío, en esta misma 6 en Ávila a su paso por Arévalo, dirección Madrid, ya en Cantabria en la 67 en el entorno de Bodepiélagos, dirección Torrelavega, ya la entrada a Barcelona en la C58 Moncada, al igual que en Castellón la P7 a su paso por Villarreal, dirección Valencia, y especial precaución en Málaga, en la autovía 7 en San Pedro de Alcántara, en ambos sentidos de la marcha. Es una información de la Dirección General de Tráfico.
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8: Retomamos nuestro fin de mes desde aquí, desde Santander, y lo hacemos con la mirada puesta en los mercados.
1: El rastro del dinero.
8: El dinero que nos lleva hasta la Bolsa de Madrid. Allí, como siempre, David Martínez. Hola, David, buenas tardes.
9: Hola, Manu, buenas tardes, ¿qué tal?
8: Lo primero, vamos a echar un ojo a cómo va a cerrar hoy el IBEX, que, salvo que corrija ahora en el tramo finalísimo de la sesión, pues me parece que va a acabar el primer día de la semana en rojo.
9: Sí, mira, de hecho ya acaba de terminar, ya podemos ver el precio de cierre y vemos que ha caído un 0,3% al final de la sesión. Una sesión que ha venido con subidas durante gran parte de la jornada, pero que finalmente se ha inclinado por el rojo a medida que el resto de índices europeos también han ido ahondando en ese terreno negativo. Ahora mismo vemos como el IBEX 35 pues ha cerrado con esa caída de en torno al 0,3%, casi 0,4%. Y pierde, por desgracia, esa frontera de los 20.000 puntos que ha estado defendiendo durante toda la sesión. Repsol, el valor más beneficiado hoy, con una subida de casi un 2,5%. Y las mayores caídas hoy son para IAG y Solaria, con retrocesos de más del 2%.
8: Vamos a mirar al mercado energético, al mercado del petróleo, porque aunque la situación del conflicto en Irán, pues hombre, la verdad es que ya no podemos decir que nos sorprenda, es verdad que se ha recrudecido en las últimas horas, está teniendo eso consecuencias, ¿se ha notado mucho subida del petróleo, del crudo en las últimas horas?
9: Sí, de hecho es uno de los factores del día, es uno de los factores que más está condicionando esa caída que hemos visto en las bolsas europeas y también las caídas que estamos viendo en Wall Street en este momento. Los primeros ataques cruzados en cerca de un mes no han pasado, como decimos, desapercibidos para los mercados en absoluto. El petróleo hoy ha subido con mucha fuerza, el crudo Brent, el de referencia en el mercado europeo, suma más de un 2,5%, supera la frontera de los $90 por barril. Por momentos incluso ha cotizado por encima de la barrera de los $91. Estados Unidos primero ha retomado los ataques, ha lanzado una ofensiva sobre la isla de Larak. Esto ha provocado la respuesta de Irán y por ende el mercado desconfía ahora de un conflicto con un final cercano. Ha venido desconfiando durante bastante tiempo porque parece que eso era una quimera, pero ahora mismo también lo está viendo de una forma lejana, porque al ver cómo se retoman esos ataques, pues hace que esas perspectivas de un alto el fuego definitivo se alejen temporalmente. La respuesta en el petróleo es de esa fuerte subida, mientras que también vemos un avance destacado del gas natural. El de referencia en Europa suma más de un 4%, por momentos incluso ha llegado a subir más de un 5%, y ahora mismo cotiza a la altura prácticamente de los 70 euros por megavatio hora. Esto vuelve a tensar a los mercados, como decimos, hace temer una inflación más elevada, porque claro, si los combustibles son más caros, finalmente lo son los carburantes, el transporte de mercancías, la energía, la producción, y finalmente la consecuencia llega a los

0: a John Ternus, que es alguien más técnico, un perfil un poco distinto. Dicen que se parece más a Steve Jobs, no en el físico, sino en un poco su manera de ver la empresa. ¿Está teniendo esto alguna consecuencia en las acciones de Apple?
1: En la elección de moda no se parece, ¿no? En la elección de...
0: No, el outfit... No, qué va.
1: En eso no. Bueno, podría ser. Algún día igual lo vemos con un cuello de cisne. Pero bueno, de momento lo que podemos decir es que hoy las acciones de Apple se dejan ahora mismo un 1,5%. Son caídas bastante destacadas para despedir a Tim Cook al frente de la empresa. Como dices, tras 15 años al frente de la compañía, pues deja ese despacho, pero no se va del todo. Pero sí que cede el despacho a su sucesor tras esos 15 años al frente de la compañía, después de suceder directamente a Steve Jobs, en los que Apple ha experimentado cambios sustanciales. Si nos centramos puramente en lo que nos ocupa, en lo bursátil, Apple se ha revaluado un 2.200%. El día que Cook se sentó en la silla de CEO, la empresa valía unos 350.000 millones de dólares y ahora, década y media después, compite por el puesto de la más grande del mundo. En este momento, la que ocupa ese peldaño es Nvidia, pero por momentos la ha superado. De hecho, en el mes de julio, hace un mes y poco, incluso superó brevemente los 5 billones de dólares de capitalización bursátil. En lo que respecta a la empresa y los avances presentados, la era Cook será recordada por el Apple Watch en 2014, los AirPods en 2016, Apple Pay y una larga lista de consecutivos iPhones. A partir de mañana le cede el despacho, como decimos, a John Ternus, que tampoco es precisamente un advenedizo, lleva en Apple desde 2001, cuenta con el respaldo de Tim Cook y ahora se enfrenta a un futuro complejo en un escenario distinto al que afrontaba su a partir de mañana predecesor cuando tomó las riendas de la empresa en 2011. Ahora uno de los mares que va a tener que navegar es cómo se relacionará Apple con la inteligencia artificial, cómo se conjuga eso con su alta rentabilidad y qué futuro le espera a la compañía de la manzana. Apple es la segunda empresa, como decimos, más grande del mundo ahora mismo. En 15 años, si quieres, Manu, pues comparamos cómo ha sido el recorrido de uno y otro.
0: Venga, te emplazo a dentro de 15 años y en realidad te emplazo a mañana también en la sección de mercados aquí en fin de mes. Gracias,
1: David.
0: Aquí
1: estamos en ambos casos. Gracias a ti. Hasta luego.
0: Arrancamos la temporada. Mañana llegará David y mañana llegará también el mes de septiembre. Así que toca volver a la rutina. Muchos tienen que levantar de nuevo la persiana.
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0: Ana Belén González, de Consultoría Blogger, es nuestra experta en el mundo de los autónomos y aunque el lunes no es su día habitual, pues nos la hemos querido traer a este estreno de temporada. Hola Ana, ¿qué tal? Bienvenida de nuevo.
3: Buenas tardes, Manu.
0: A ver, para un autónomo que haya tenido que cerrar en agosto o que ha bajado el ritmo, que también los hay, ¿por dónde se empieza esa especie de puesta a punto en el negocio que hay que acometer sí o sí?
3: Pues lo primero, y sé que no es lo más apetecible, es abrir los buzones, el correo postal para el que no tenga las notificaciones digitales y los buzones electrónicos de Hacienda y la Seguridad Social, de los que hablaremos enseguida, porque en septiembre tienes correspondencia casi seguro. Y después, tres frentes muy concretos. El primero, ponerse al día con la facturación, emitir las facturas que quedaron pendientes de julio y agosto, reclamar las que no nos han pagado, que después del verano pues los impagos se acumulan, conciliar el banco, es decir, comprobar que todos los cobros y pagos están registrados en nuestra contabilidad para ponernos al día. Un detalle que se olvida siempre, recuperar las facturas de gastos del verano, gasolina, material, suscripciones, uh-huh, algún hotel de trabajo, porque cada ticket que se pierde es un gasto que no nos deducimos. Pero, ojo, solo lo que tenga que ver con el negocio, nada con las vacaciones, que en España somos muchos, de meter como gasto la paella de los domingos, ¿vale? Así que eso nada.
0: No.
3: Segundo consejo, la tesorería. El último cuatrimestre del año es el más caro, ¿vale? Para un autónomo. El 20 de octubre se presentan los impuestos del tercer trimestre. El 5 de noviembre se carga el segundo plazo, que ya nadie se acuerda, de la declaración de la renta para quienes fraccionaran el pago. Y en diciembre, pues los que tenemos trabajadores, pagamos la extra de Navidad. Así que conviene sentarse ahora, poner esa fecha en el calendario y comprobar que la caja pues va a aguantar, ¿vale? Y tres, hacer una foto del año. Llevamos ya 8 meses de 2026, así que es el momento pues de mirar cuánto llevamos ganado, compararlo con lo previsto y tomar decisiones con 4 meses todavía por delante, que dan margen suficiente pues para corregir algunas cositas, ¿vale? Uh-huh. Dentro de esa foto entran las tarifas. Muchos proveedores pues suben precios, sobre todo con esto de la subida del combustible, que es que de verdad no podemos más. Y nosotros, pues seguramente seguimos cobrando lo mismo desde hace 2 años, casi seguro. Septiembre es el mes natural para actualizar las tarifas. Y

0: a los clientes pues con cierto tiempo y de paso pues repasamos los gastos hormiga, esos gastos que nos cuestan mucho pero que no nos damos cuenta,
1: Sí.
0: suscripciones, cuotas, servicios que pagamos cada mes y que quizás pues, a lo mejor ya no estamos usando. Y añado un último punto rápido de mantenimiento, comprobar que el certificado digital no está caducado o a punto de caducar, que como se nos caduque y no nos enteremos, si llega alguna notificación de Hacienda pues no vamos a poder abrirla y nos tocará correr.
1: Es terrible lo del certificado digital, ¿eh? Aquí
0: Correcto.
1: uno que no es autónomo, pero lo ha tenido que renovar y de verdad que se me había olvidado. O sea, tuve un. No
0: Cuesta
1: está cuando lo
0: mucho, cuesta
1: necesitas.
0: mucho.
1: No, no, no. Bueno,
0: Sí.
1: decías que hay que mirar los buzones. Muchos autónomos seguramente habrán activado durante el mes de agosto los famosos días de cortesía de Hacienda. ¿Qué pasa ahora, a partir del 1 de septiembre?
0: Pues que se acaba la tregua, se acaba. Los días de cortesía, que son un máximo de 30 días naturales al año, que cada contribuyente puede marcar en la sede electrónica de la agencia tributaria, con al menos 7 días de antelación, y durante los cuales Hacienda no puede depositar notificaciones en su buzón. La mayoría, pues lo suele concentrar en agosto, ¿no? Para irse de vacaciones tranquilo. Aunque, por cierto, no es obligatorio gastarlos todos en verano. Quien planifique bien, pues puede reservarse unos días para Navidad o Semana Santa o cuando quiera. Pero ojo. Cortesía, cortesía no significa que los asuntos desaparezcan, significa que quedan retenidos. El 1 de septiembre se abre la compuerta y todo lo acumulado empieza a llegar de golpe. Por
1: ¡Hala!
0: eso. Por eso, cuidado, la primera recomendación es revisar ese buzón la primera semana de septiembre, sí o sí. Y a partir de ahí, al menos una vez por semana, aunque recordemos que siempre nos llegarán los avisos de notificación si las tenemos electrónicas por email o por SMS, ¿vale? Se puede hacer en la sede de la agencia tributaria o en la DEU, la dirección electrónica habilitada única, que reúne en un solo punto las notificaciones de la administración estatal y de muchas comunidades y ayuntamientos. Con una sola consulta, pues lo vamos a revisar casi todo, ¿vale? Y conviene activar el sistema de avisos de la agencia tributaria, que además pues te manda un correo o un mensaje al móvil cada vez que entra algo nuevo, ¿vale? La segunda recomendación es entender cómo cuenta el reloj, ¿vale? Desde que una notificación se pone a disposición en ese buzón, tenemos 10 días naturales, ojo, naturales, para abrirla. Si no la abrimos, no se anula. A los 10 días se entiende por notificada igualmente y los plazos empiezan a correr pues sin que sepamos qué dice. Eso es lo peor que nos puede pasar. Lo peor, dentro de esos 10 días, si hay un pequeño margen de estrategia, si sabemos que vamos a necesitar tiempo para preparar la respuesta, mejor abrirla, por ejemplo, un lunes que un viernes, porque el plazo de contestación, que en muchos requerimientos es de 10 días hábiles, empezará a contar en día operativo, ¿vale? Pero nunca, nunca dejarla caduca sin abrir. Y quien trabaje con asesoría, pues que consulte a su asesor antes de nada, o mejor todavía, que lo tenga apoderado para que sea la asesoría quien gestione el buzón. Y como hacemos en consultoría blogger, pues que le traduzca el contenido de la notificación para que no infarte, que lo mismo una mera comunicación sin más y le ahorramos el susto al cliente. ¿Y qué hacemos si efectivamente llega algo? Pues calma y método. Primero, leer exactamente qué piden. ¿Y qué plazo dan? Que siempre viene en la propia carta. Segundo, reunir la documentación y contestar dentro del plazo. Y si no llegamos, se puede pedir por escrito una ampliación, ¿vale? Antes de que venza. Y tercero, no ignorar nunca una notificación, pensando esto será un error. Los errores también se contestan, alegando y aportando pruebas, porque lo que no se contesta acaba convertido en liquidación o en una sanción firme. ¿Y qué puede llegar? Pues de todo. Requerimientos pidiendo facturas, aclaraciones, las famosas paralelas, que son propuestas de liquidación, por ejemplo, de la renta de 2025, que ya están empezando a llegar. O pues comprobaciones de IVA o del censo, carta informativa, en los casos más serios, providencias de apremio o diligencias de embargo, que son las que menos se esperan y las que más urgen.
1: Recomendación personal. Es que hoy, de verdad, me estás leyendo la mente. DEU,
0: ¿Sí,
1: la
0: no?
1: aplicación de notificaciones, funciona realmente bien. Yo recomiendo tenerla instalada en el teléfono móvil, ¿eh?
0: Bueno,
1: Porque te,
0: eso de que
1: te.
0: funciona
1: Bueno,
0: bien.
1: digamos que por lo menos te avisa, porque si esperas
0: A
1: al correo
0: pedales, a
1: ordinario,
0: pedales.
1: a veces no estás, ¿eh? Eso es así. Oye,
0: Sí, sí,
1: has
0: sí.
1: hablado de Hacienda, pero la seguridad social funciona igual. ¿También ha estado en pausa durante el mes de agosto o no? ¿O es distinta?
0: Pues no, no. Y este es un error muy extendido. Los días de cortesía existen solo en Hacienda. La Seguridad Social no tiene nada parecido. Durante todo agosto ha seguido notificando con normalidad en su sede electrónica. Quien no haya entrado en todo el verano puede tener notificaciones con el plazo corriendo o incluso agotado. Primera tarea de septiembre, por supuesto, pues entrar en la sede de la Seguridad Social o en Importas y revisar el buzón. ¿Qué ha podido llegar por ahí? Pues este año, sobre todo, resoluciones de la regularización de cuotas de 2024, ¿vale? La Seguridad Social ha estado cruzando durante 2026 lo que cotizamos en 2024, con los rendimientos reales que declaramos. Y de ahí, pues salen devoluciones o cuotas complementarias. Si el resultado es a devolver, pues no hay nada, no hay que hacer nada. El ingreso llegará de oficio a la cuenta que coste registrada. Y de ahí la importancia de tener el IBAN actualizado en la Seguridad Social. Y si es a pagar, la propia resolución indica el importe y el plazo, ¿vale? Que en general pues llega hasta final de mes, ¿vale? Del mes siguiente, desde que recibimos la notificación, desde que la abrimos. Y pagando en plazo, pues no va a haber recargo. Y si los números no cuadran, pues se puede recurrir, pero con la resolución delante y a poder ser con el asesor al lado siempre. Por ese buzón llegan también reclamaciones de deuda, comunicaciones sobre bonificaciones o resoluciones de prestaciones. Y ya que estamos dentro del importas, con dos S's, al final siempre, recomendamos un repaso que casi nadie hace, comprobar que todas las actividades que tenemos dadas de alta en Hacienda están también comunicadas a la Seguridad Social. Es muy típico, uno empieza con una actividad y con los años pues añade otra o da de baja alguna que ya no utilice y se olvida de contárselo, de comunicárselo a la Seguridad Social. Con el sistema de cotización por ingresos reales, la tesorería quiere conocer todas las actividades de cada autónomo y la incoherencia entre lo que consta en un sitio y en otro suelen dar problemas con las bonificaciones, con las prestaciones y con las propias regularizaciones. Así que merece la pena. En Importas, en el apartado de trabajo autónomo, se ven las actividades dadas de alta y el código CNAE de cada una. Y también si estamos en pluriactividad, cuando además trabajamos por cuenta ajena o si somos autónomos societarios. Se comprueba en 5 minutos y si falta algo, se corrige online comunicando la variación de datos. Aprovechar la visita para 3 comprobaciones más. Que el teléfono y el correo son los actuales, que la cuenta bancaria es la correcta y por qué base de cotización estamos cotizando ahora mismo. Porque os sorprendería cuánta gente no lo sabe y de esa base van a depender las prestaciones de mañana y lo que pagamos de cuota de autónomo.
1: Buah, reconozco que hacer todos esos trámites me parecen una auténtica montaña, se me hace terrible, pero hay que hacerlo,
0: que
1: ¿eh?
0: Lo haga
1: hay
0: asesor.
1: Que hacerlo. Bueno, para eso estáis, vuestro gremio, evidentemente. Oye, Ana, y terminamos, nos ha quedado claro todo esto, pero para esos autónomos que tienen negocios online o que venden a todo el mundo, al extranjero, ¿alguna cosa concreta que deban revisar en septiembre? Porque cada vez hay más gente vendiendo online.
0: Correcto. Pues más que en septiembre, hay que hacerlo todo el año, pero si no lo han hecho hasta ahora, es bueno echarle un vistazo a lo siguiente. Si vendemos a particulares, a consumidores finales, no empresas, de otros países de la Unión Europea, revisad qué cantidad habéis facturado hasta el 31 de agosto a este tipo de clientes. Mientras el total de estas ventas no superen los 10.000 euros en el año, podemos seguir facturando con el IVA español, como siempre. Ese límite suma todo junto, los productos y también ciertos servicios como los digitales y todas las ventas a todos los países de la Unión Europea. Cuando este límite se supera, cada venta pasa a llevar el IVA del país del cliente. Al cliente alemán, el IVA alemán, al francés, el francés, al italiano, el suyo. Un ejemplo, para verlo claro, una tienda online de artesanía que este año lleva vendido 5.000 euros a clientes de Francia, 4.000 a Alemania y 2.000 a Portugal, son 11.000 euros. Ha superado el umbral y sus siguientes ventas ya no van con el IVA español, sino con el IVA de cada país de destino. ¿Y cómo ingreso yo el IVA alemán o el IVA francés? Pues para eso existe la ventanilla única. Permite, en lugar de registrarse país por país, que sería una locura, bastante tenemos ya con los impuestos en España, hacerlo todo desde aquí, desde España. Uno se da de alta en el régimen con el modelo 035 y después presenta cada trimestre una única declaración, el modelo 369, donde detalla cuánto ha vendido a cada país y con qué tipo de IVA. Ingresa el total a la Agencia Tributaria Española y es Hacienda quien reparte ese dinero entre los demás países. La del tercer trimestre se presenta en octubre hasta el día 31. Dos avisos. El 369 no sustituye a nuestro 303 de siempre, sino que conviven. Y una vez dentro del régimen, se presenta todos los trimestres, aunque en alguno no haya habido ventas. Aclaro también, lo que no cuenta entra en el cómputo de este umbral de 10.000 euros. Las ventas a empresas europeas con su número de IVA, eso va por otro camino, el de las operaciones intracomunitarias, que es otra película, y va al modelo 349 y se factura sin IVA. La tarea de ahora es sencilla. Descargamos de la plataforma de facturación el informe de ventas por países de 2026 uh-huh. y sumamos lo vendido a consumidores de otros estados de la Unión Europea y comprobamos esa cifra.
1: Vale, bueno, ser autónomo es deporte de riesgo, pero lo es también por Totalmente. Todas las tareas burocráticas que hay que hacer. Madre mía. Bueno, sí, espero sí. que los consejos hayan resultado útiles ahora que encaramos la cuesta de septiembre para un colectivo tan numeroso y tan importante como el de los autónomos en nuestro país. Ana Belén González, como siempre, muchísimas gracias. 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
0: Nos vemos. Chao, Manu.
1: Después de todo esto, lo que viene ahora tampoco es que sea especialmente alegre, porque hoy es uno de esos días en los que constatamos que todo está muy caro. Ya lo veíamos venir, pero se ha confirmado. El Euribor cierra el mes de agosto en el 2,95%. Es su tasa más alta en dos años. Y eso se va a traducir en que si tenéis hipoteca variable, con la revisión, pues os saldrá más cara. Pero es que también augura que las que se constituyan a partir de ahora, pues también se van a encarecer. Hola, Hugo Domínguez.
2: Buenas tardes, Manu. El Euribor va a amargar la vuelta al cole de miles de españoles que tienen una hipoteca variable, porque el indicador que sirve para calcular el interés que pagan se ha colocado en máximos de dos años, acechando el 3%. En concreto, la media mensual de agosto se queda en el 2,95%, tras superar algunos días, como hoy, por ejemplo, el 3%. Y lo que interesa a los hipotecados, si les toca revisión ahora con su banco, ¿cuánto sube? ¿Cuánto se encarece la cuota? Pues hace el cálculo Pedro Ruiz del comparador. Que listo.
3: Para una hipoteca media de unos 175.000 euros con un diferencial de 1,15 y que se paga en un 25 años, un incremento de la cuota de en torno a 78 euros, lo que al año pueden ser unos 940 euros más.
2: Desde febrero, el Euribor ha ido escalando del 2,22% hasta el actual 2,95% por culpa del conflicto en Oriente Próximo, que ha disparado la inflación y ha obligado al BCE a subir tipos. Y ahora los mercados, los bancos, dan por hecho que el 10 de septiembre se volverá a elevar el precio del dinero, lo que provocará que las entidades pidan más intereses, encareciendo también las hipotecas que se vayan a firmar en el futuro. Ante este panorama, según el último informe mensual de Idealista, las hipotecas mixtas están resurgiendo, ganando popularidad. Ya suponen el 15% de las firmas. Eso es el triple que a principios de año.
1: Sube el Euribor y también sube la factura de la luz. Facua ha analizado el impacto real que está teniendo esa subida de costes energéticos, de los que hablábamos hace un momentito con David en la bolsa, esa subida de costes que sobrevuela todo lo que viene desde Irán. Y si lo pagan los centros de datos, como hablábamos en la primera parte del programa, pues también lo pagamos nosotros en nuestro recibo cotidiano. Blanca Pascual, buenas tardes.
4: Hola, Manu, buenas tardes. Pues de un año para otro hemos pagado de media casi 17 euros más en el recibo de agosto. Este año la factura de la luz nos ha salido por unos 97 euros, según la Asociación de Consumidores Facua. Frente a las olas de calor, difícil no encender el aire acondicionado, y si sumamos el precio del gas natural al alza, no queda otra que presionar el interruptor, ¿o no?
5: El abanico a tope.
6: Entre gastar luz, por ejemplo, aire acondicionado, ir a la piscina, pues elige la piscina.
4: Hay que retroceder al 2022 para encontrar un agosto tan caro. El recibo se disparó a 158 euros. El culpable en esa ocasión fue la invasión de Ucrania. Las medidas adoptadas por el Ejecutivo rebajaron al año siguiente el susto y situó la factura en unos 73 euros, pero desde entonces no ha dejado de subir. Así que Facua reclama al Ejecutivo un tipo de IVA reducido permanente para la luz, algo que notarían sobre todo los pequeños comercios a los que no le queda otra que tirar de vatios.
7: Es un tanto por ciento grande dentro de lo que es el gasto de la empresa.
8: Pero no podemos ni prescindir de neveras, ni podemos prescindir de nada de lo que tenemos conectado a la red.
4: También piden al gobierno reducir el beneficio de las energéticas y campañas de información sobre los descuentos del bono social, porque las cifras demuestran que sus potenciales beneficiarios no lo piden por desconocimiento.
1: Y aún contamos un par de cosas más. Gracias, Blanca. Con ayuda de Víctor Fernández, los trabajadores de Airbus deciden mantener la huelga indefinida. Víctor.
9: Buenas tardes. El 80% de la plantilla se ha mostrado a favor de no pausarla.
5: En el día de hoy, las asambleas de todos los centros han votado por mayoría sí a continuar con la huelga de trabajadores de Airbus España. Por lo tanto, mañana los trabajadores en huelga de Airbus España volverán a estar en las puertas a través de los piquetes informativos.
9: Una decisión que se produce después de que la compañía lo pusiera como condición para mantener las negociaciones para mejorar sus condiciones laborales. La votación ha tenido lugar en los centros de Getafe, en Madrid, y en San Pablo y Tablada, en Sevilla, en los que se ha decidido por mayoría mantener los paros. Mañana martes, las partes volverán a reunirse en el servicio de mediación para tratar de dar salida al conflicto laboral.
1: Gracias, Víctor. Y recuerdo también, esta es buena noticia, por lo menos acabamos con eso. Iberia y Air Europa, que han decidido ya retomar los vuelos a Venezuela después de los terremotos. Así que, bueno, nos alegramos de que poco a poco vuelva la normalidad. Nosotros volveremos mañana a las 5 y 5 de la tarde, también desde aquí, desde Santander, desde estos cursos de verano de la Universidad Internacional Menéndez Pelayo, organizados por la patronal tecnológica, todo el área de economía, de los servicios informativos de Radio Nacional. Hasta mañana.

0: Son las 6, las 5 en Canarias.
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0: Leo Messi deja la selección argentina. El futbolista anuncia a sus 39 años que no vestirá más la albiceleste. En una decisión que le duele en el alma, dice que ya no tiene nada más para dar. Última hora, Javier de Diego.
2: Anuncio que llega a través de la cuenta de Instagram del astro argentino, publicado esta misma tarde. Después de este tiempo que pasó desde la final, pensándolo mucho, quiero comunicarles a todos que me retiro de la selección. El futbolista rosarino, campeón del mundo con la albiceleste en Qatar 2022 y bicampeón de la Copa América en 2021 y 2024, es el máximo goleador en la historia de la selección argentina. En la nota sigue diciendo: les juro que siempre dejé todo por darles alegrías y hacer que se sientan orgullosos de ser argentinos a través del fútbol. Al tiempo, Messi agradece a los argentinos por todo el cariño de estos 20 años. Concluye con: gracias Dios por hacerme argentino. Messi además ha precisado que escribió este mensaje de despedida dos días después de la final mundialista y que tras la muerte de su padre a comienzos de este mes terminó de convencerse de dejar la selección. Atrás quedan más de 200 partidos con la camiseta albiceleste, en los que marcó 125 goles y dio 68 asistencias.
0: En el Congreso sigue la comparecencia de la ministra Ana Redondo. Ya hemos podido escuchar a la oposición, a los diputados de PP y Vox, Jaime de los Santos y Reyes Romero, respondiendo a la titular de Igualdad sobre los casos denunciados por mujeres en Ceuta de agresiones sexuales. Según la Fiscalía, 23 denuncias y 8 hombres identificados hasta el momento, entre marroquíes, españoles y un belga.
3: Tenemos una invasión de miles de personas, la inmensa mayoría varones jóvenes que deambulan por las calles de Ceuta sin oficio ni beneficio desde hace ya más de un mes. Entre ellos nos consta que hay infiltrados espías del gobierno marroquí.
4: Sabemos por boca del juez Pastor y también por la Fiscalía que son 23 las mujeres que han sufrido acoso sexual. 23, por más que usted hace unos minutos haya hablado de 9. Sabemos por el periódico El Mundo que ya hay mujeres siendo víctimas de la trata de seres humanos. ¿Dónde está la ministra Ana Redondo?
0: La ministra Ana Redondo, la aludida que en este momento estaba respondiendo a los grupos parlamentarios, escuchamos esa sesión en directo.
5: Le han escuchado con educación. Por lo tanto, les ruego que lo mismo y el silencio y el respeto que se ha mantenido con sus intervenciones, lo hagamos escuchando la réplica, la contestación de la señora ministra.
0: La presidenta de esta Comisión de Igualdad en el Congreso, reprochándole a algunos diputados por interrumpir o no permitir responder a la ministra de Igualdad que estaba en el turno de palabra. La subida del precio del petróleo por la tensión entre los Estados Unidos e Irán acaban lastrando las bolsas. Todas las europeas cierran en rojo, con caídas superiores al 1% en algunos casos. El IBEX retrocede un 0,3%, pierde los 20.000 puntos. El crudo Brent sube un 3% hasta por encima de los $90 por barril. Y es noticia también de esta tarde, Shane confirma que saldrá a bolsa en Hong Kong con una valoración total de $26.300 millones por debajo de gigantes textiles como la española Inditex, valorada en alrededor de $180.000 millones. Es lunes 31 de agosto, comprobamos el estado del tráfico por la operación retorno de la DGT. Alejandro Martín.
6: ¿Qué tal? Muy buenas tardes. Pues mucha precaución por un accidente que está complicando en Asturias la autovía 8 en el entorno de Avilés, dirección Gijón, y está generando más de 2 kilómetros de retenciones. Se empiezan a complicar ya las entradas a Madrid, especialmente en la autovía 1 en Las Tablas, la 3 en Villarejo de Salvanés y Arganda del Rey, y la 6 a su paso por el Plantillo, ya en esta misma 6 en Ávila, en el entorno de Arévalo, también dirección a la Comunidad de Madrid, y especial precaución en Cantabria, en la 67 en Bodepiélagos, dirección Torrelavega, al igual que la entrada a Barcelona, C58 y C33, todo ello a su paso por Moncada.
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8: Buenas tardes. Hoy hemos alcanzado 38 grados en Córdoba, 37 en Granada. La máxima se ha quedado en 22 grados en Oviedo. A partir del miércoles suben las temperaturas en todo el país e intensificará el calor. El jueves y el viernes será cuando notemos el ascenso térmico en el norte. Más calor en los próximos días, subiendo las temperaturas diurnas y también subiendo las temperaturas nocturnas. Hoy el tiempo estable soleado hacia el nordeste, se están formando algunas nubes de evolución, no se descarta algún chubasco tormentoso aislado. Y mañana continúa el tiempo estable y soleado con nubes en el área cantábrica donde podría haber alguna lluvia pero de carácter débil. Por la tarde nubes de evolución hacia el nordeste sin descartar alguna tormenta en la Ibérica y en los Pirineos. Mañana las temperaturas suben en el norte, bajan un poco hacia el sur y hacia el este y será a partir del miércoles cuando suban de forma notable y generalizada. A partir del miércoles se intensificará el calor con jornadas calurosas, especialmente para el jueves y el viernes. Es una información de AEMET.

Hola a todos y bienvenidos a nuestro primer día de la nueva temporada aquí en Cinco Continentes, ya saben, el programa de actualidad internacional de Radio Nacional de España y de Radio 5. Hoy me escuchan a mí, a María Eulate, así será durante las próximas dos semanas hasta que se incorpore nuestro compañero Ricardo Blanco, que a partir de ahora será quien va a capitanear este programa. De momento es un placer saludarles y comenzar esta andadura junto a ustedes para hablarles, por ejemplo, de cómo se respira hoy en Islandia y en la Unión Europea, un día después de la celebración del referéndum en el que los islandeses han decidido no alinearse con Bruselas y renunciar a las negociaciones para lograr un mayor acercamiento al club comunitario. Hoy será ese nuestro punto de partida, pero tenemos en nuestro camino muchas paradas donde recogeremos información y que nos ayudarán a comprender un poco más, eso pretendemos, a comprender un poco más el mundo en el que vivimos.

0: Así que hoy les vamos a hablar de política europea, pero también de los incendios que están arrasando numerosos países. Hoy nos vamos a detener en un lugar donde no habíamos o a donde no habíamos mirado hasta ahora, Indonesia, y a una isla, Borneo, que está perdiendo bajo las llamas unos ecosistemas únicos. Les contaremos la intentona golpista frustrada que ha tenido lugar en Níger en los últimos días. Y también conectaremos con todos nuestros corresponsales de Radio Nacional para conocer qué va a marcar la agenda política en cada lugar en el que se encuentran de cara a esta nueva temporada 2026-2027. Reciban un saludo de Jesús Casillas, está en control de sonido, y de Pablo Ruiz, que está en la realización. Así que sigan con nosotros porque comenzamos.
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0: El contexto geopolítico mundial, cambiante e inestable, a veces plantea a los países cuestiones que no estaban en sus debates nacionales. En los últimos años, a los países bálticos, por ejemplo, se les ha empezado a plantear si es necesario acercarse a la OTAN. A Groenlandia también le ha sucedido respecto a Dinamarca y a la Unión Europea. Y este fin de semana han sido los islandeses los que han decidido, o debían decidir, si el país quería reanudar las negociaciones para acceder al club comunitario. La respuesta final ha sido no, aunque el resultado, eso sí, ha estado muy igualado, algo impensable hasta hace muy poco tiempo. Nos vamos con nuestro enviado especial a Reykjavik, Ricardo Blanco. Buenas tardes, cuéntanos.
2: Buenas tardes. Este fin de semana ha habido máxima expectación tanto dentro como fuera de Islandia por el referéndum, que podría haber marcado un nuevo rumbo político en la isla. Tras un agónico recuento de casi 11 horas que mantuvo en vilo al país, el no a retomar las negociaciones de adhesión con la Unión Europea se impuso finalmente de forma clara. Con una participación ciudadana de récord, que ha superado el 80% del censo, el 52,8% de los votantes ha rechazado reabrir los contactos para una futura adhesión con Bruselas, los cuales permanecían suspendidos desde hace más de una década. Este resultado desmiente todos los sondeos de opinión previos que durante semanas dieron ventaja al sí y que solo auguraban un empate técnico en los últimos días de la campaña. La jornada de votación ha dejado al descubierto una división geográfica y social en el electorado islandés. El sí ha ganado con contundencia en las zonas urbanas más pobladas y ha rozado el 60% de los apoyos en uno de los distritos de la capital, en Reykjavik, impulsado por un sector de la población con un sentimiento más proeuropeo, más aperturista y más convencido de que la integración comunitaria era la solución definitiva para estabilizar la economía nacional. Sin embargo, este impulso urbano fue neutralizado por el voto en las zonas rurales, donde el no venció de forma mayoritaria, alcanzando también el 60% en algunas circunscripciones. En este fuerte rechazo ha tenido un peso decisivo la gran industria pesquera del país, un sector clave y estratégico que hizo una intensa campaña en contra de las negociaciones para evitar que en un futuro el país se viera obligado a aplicar cuotas pesqueras impuestas por la Unión Europea. En la decisión final de los ciudadanos ha pesado mucho más las preocupaciones económicas del día a día, marcadas por una alta inflación, que los grandes debates sobre la seguridad y la geopolítica exterior, como contó ayer en una rueda de prensa la primera ministra Kristrún Frostadottir. A pesar de la posición estratégica de la isla en el Atlántico Norte, la población no se ha sentido mayoritariamente interpelada por los potenciales peligros o por las ansias expansionistas que el presidente estadounidense Donald Trump ha puesto sobre la vecina Groenlandia. Para los defensores del no, la protección que ya brinda pertenecer a la OTAN, pese a ser Islandia un país sin ejército propio, sumada a la permanencia actual en el espacio económico europeo y en la zona Schengen, son más que suficientes para garantizar la seguridad y la prosperidad sin necesidad de implicarse de lleno en la toma de decisiones en Bruselas. La primera ministra, Frostadottir, que había hecho campaña activamente en favor del sí, ha reconocido con naturalidad que Islandia no ingresará en la Unión Europea en los próximos años, aunque ha garantizado que el país seguirá estrechando de forma decidida sus lazos bilaterales tanto con los 27 miembros del bloque como con sus socios del espacio económico europeo. A pesar de que el resultado deja tocado el Ecuador de su legislatura, la primera ministra ha rechazado categóricamente que este referéndum haya sido un plebiscito sobre su continuidad en el cargo. Afirma sentirse legitimada y orgullosa por la altísima movilización democrática de sus ciudadanos y ha asegurado que completará los 2 años que le quedan de gobierno. Su reto inmediato será ahora liderar el Ejecutivo para lidiar con la alta inflación interna, el mismo problema que los partidarios de la Unión Europea prometían solucionar mediante el ingreso en la Unión.
0: Pues muchísimas gracias, Ricardo. Te esperamos a la vuelta. Bueno, pues como no podía ser de otra manera, la Unión Europea respeta la decisión de los islandeses, aunque inevitablemente lo lamenta. Debilita este resultado a Bruselas frente a Trump, fortalece a los partidos euroescépticos. En fin, son muchas las cuestiones, las preguntas en el aire. De momento vamos a ver cómo se respira hoy tras este resultado. Pues en el seno de la Unión Europea nos vamos con nuestro corresponsal David Vidureiro. ¿Qué tal?
3: ¿Qué tal, María? Pues la respuesta casi muda de Bruselas revela hasta qué punto este no de Islandia ha provocado decepción. Como decías, la Comisión respeta la decisión y el país nórdico va a seguir trabajando estrechamente con los 27, pero fuentes de esta institución, de la Comisión, consideran que sí deberían haberse implicado más en este referéndum, explicándole a los islandeses las ventajas de formar parte del club comunitario. Su rechazo supone todo un revés al mensaje que la Comisión quería transmitir. Unidad y fortaleza frente a las presiones internacionales de China, de Donald Trump, de Putin, y hubiera implicado además reforzar la presencia de la Unión Europea en el Ártico. Si los votantes hubieran dado el sí, aquí en Bruselas se planteaban incluso la posibilidad de incorporar a Islandia a la vez que Montenegro en el corto plazo. Sin embargo, esta votación revelaría también que la adhesión tiene menos valor para los países ricos. Islandia ya disfruta de ventajas como el mercado interior y la libre circulación, pese a tener que acatar muchas reglas comunitarias sin voz ni voto. Y otro tema, Noruega, porque Noruega está en una situación similar, así que el referéndum de Islandia podría, digamos que, restar impulso a la idea de que este país entre en la Unión Europea. Las miradas, por tanto, en cuanto a la ampliación, se dirigen ahora solo a los Balcanes, porque allí se pondrá a prueba de verdad el compromiso de las capitales con esta ampliación, en concreto con Montenegro, y en principio hacía referencia, María, a las fuerzas eurófobas. Lo cierto es que políticos como el británico Farage o la francesa Le Pen han celebrado el resultado, porque no perdamos de vista, ellos consideran que este resultado refuerza sus argumentos de que lo primero por delante deben estar siempre las naciones soberanas frente a Bruselas.
0: Bueno, pues ya que te tenemos aquí, David, y dado que hoy vamos a analizar con nuestros corresponsales, tú entre ellos, ¿qué nos depara esta próxima temporada 2026-2027 a nivel político en distintos lugares del mundo? ¿Cómo se presentan los meses venideros para la Unión Europea? ¿Cuáles pueden ser sus momentos claves?
3: Pues la vuelta al trabajo, por ejemplo, ha obligado a remangarse al presidente del Consejo. Él no ha tenido transición. Antonio Costa está ya inmerso en una gira que le está llevando por todas las capitales europeas con la idea de escuchar a los líderes. Y se trata de acercar posturas en la negociación de algo muy espinoso, el próximo presupuesto comunitario. La idea es llegar a un pacto antes de que termine el año. No es nada fácil, teniendo en cuenta que hay dos bandos con unas posiciones muy marcadas, muy enfrentadas, y tenemos a Alemania, Países Bajos y a los nórdicos, que quieren meterle tijera a la propuesta de presupuesto hecha por la Comisión, y además quieren empujar para darle más peso a la defensa y a la competitividad. Y por otro lado, María, tenemos a España, Francia, Italia, a los países del este, que no ven con buenos ojos recortarle fondos al campo o a las regiones más pobres. Este va a ser la gran batalla, va a ser la gran batalla de los próximos meses. Pero en el corto plazo tenemos en el calendario marcado este día, 16 de septiembre, discurso del Estado de la Unión de von der Leyen. Será el momento de comprobar hasta qué punto la presidenta de la Comisión endurece, por ejemplo, su discurso hacia China. Y veremos si pone sobre la mesa algún nuevo mecanismo de presión comercial. Europa, recordemos, le ha dicho a Pekín que en octubre quiere ver pasos adelante para reducir ese déficit comercial que tiene con Pekín. Y si no, se esperan medidas. Veremos hasta qué punto endurece ese discurso von der Leyen. Además, en septiembre, Bruselas también va a presentar nuevas normas para priorizar los productos y servicios hechos en Europa. Y esto todo ligado a la competitividad. Tenemos ese debate que siempre permanece, el debate de la Agenda Verde, y en concreto tenemos esas duras negociaciones para reformar el sistema de comercio de emisiones que ahora deben pactar las capitales. También pronto tendremos nuevas normas sobre vivienda, y remitiéndonos de nuevo al discurso de von der Leyen, podría haber referencias a Ceuta, a los pasos para reforzar la agencia de fronteras Frontex, mientras un grupo de países, recordemos, no perdamos de vista, que están negociando, están intentando ver de qué manera en los próximos meses pactan con terceros países la apertura allí de centros de deportación de inmigrantes. Como ves, la dureza contra la inmigración sigue en lo alto de la agenda. Y en el Pleno del Parlamento Europeo también podremos ver en este septiembre a von der Leyen anunciando cómo se van a restringir las redes sociales a los menores. Todo esto a nivel europeo. Y por último, no podemos olvidarnos del apoyo a Ucrania, el debate sobre su financiación, el respaldo claro. militar y el camino a la adhesión, que está siendo más lento de lo que querría Zelensky, y no solo por las reticencias de Hungría. Es solo, por tanto, una pincelada, te lo he intentado resumir, pero solo una pincelada de este completo panorama para los próximos meses, María, que además se entiende mejor si tenemos en cuenta que ya el año que viene va a haber elecciones en Francia, en España, así en es. Italia o en Polonia.
0: Así es, apretada agenda además de la que nos vas a dar cuenta, Bidu.
3: En eso estamos. Va a ser difícil resumir todo.
0: Compañero, aquí te esperamos. Un saludo.
3: Un abrazo.
0: Bueno, dejamos Europa y un día más tenemos que mirar al Himalaya porque allí se intensifican los trabajos para tratar de encontrar a los cerca de 4.500 desaparecidos tras la riada de la semana pasada, Elena Llanes.
4: Sí, a medida que pasa el tiempo van disminuyendo las esperanzas de encontrar a supervivientes. 5 días después del desastre, el número de desaparecidos no para de aumentar. Esos 4.500 de los que hablas son la suma de las personas con las que ha sido imposible contactar, tanto en el lado nepalí como en el chino, y son 1.700 más que ayer. Los fallecidos, por su parte, rozan los 950, son 939. Y casi una semana después, el mundo, las víctimas, los afectados, las autoridades, los científicos, se siguen preguntando qué ocurrió. La hipótesis con mayor peso es el derrumbe de un enorme glaciar, algo que sigue amenazando a la región y, en consecuencia, complica las labores de rescate. Se teme que un desprendimiento similar pueda empeorar las complicadas condiciones en las que trabajan los equipos de rescate. Cada minuto cuenta a esta hora. Como decimos, son al menos 939 los fallecidos, pero dada la cifra de desaparecidos, el balance casi sobre seguro va a aumentar.
0: Pues cifras alarmantes que la verdad es que nos ponen la piel de gallina. Gracias, Elena. Hasta mañana.
4: Hasta mañana.
0: Esas riadas en Nepal, pero lo cierto es que los desastres naturales, los incendios, se han cebado este verano con varios países en el mundo y también con varias islas de Indonesia donde las llamas han alcanzado zonas de alto valor biológico y donde viven especies endémicas como el orangután, que se están viendo afectadas por las quemaduras y los problemas respiratorios. Organizaciones conservacionistas como la Fundación Yari, que trabajan allí, están llevando a cabo una carrera a contrarreloj para salvar estas especies, estos ecosistemas. Carmele Llano es la responsable de la organización. Carmele Llano, buenas tardes y muchísimas gracias por estar en Radio Nacional de España.
5: Hola, buenas tardes, María.
0: Carmele, en primer lugar, nos gustaría que nos situases y que nos contases cuándo empezaron los incendios en Kalimantan y cómo están ahora mismo, si la situación ha mejorado por las imágenes que nos llegan. Bueno, pues ya se han expandido de tal manera que es imposible pensar en que vayan a ser sofocados, bueno, pues en un tiempo a corto plazo. ¿Cuál es la situación y desde cuándo estáis así?
5: Pues mira, empezaron los incendios a principios de julio, o sea, es decir, ya llevamos más de 2 meses de incendios, que es un sin parar, porque bueno, los incendios se han ido extendiendo y ahora mismo pues tenemos cientos, si no miles, de fuegos activos por todos los lados, que además aquí concretamente, en el lugar donde estamos, tenemos muchas zonas de turbera.
0: Sí.
5: Y claro, pues los incendios en los suelos de turbera son muy diferentes a los incendios de los que estamos acostumbrados en España, que tú ves las llamas y ya está. Es que los incendios en las turberas, lo que se quema es el suelo, porque eso es lo que es el carbón. O sea, es carbón que se va quemando lentamente y echa muchísimo humo, bueno, aparte de las emisiones de gases invernadero, pero también esos humos que son súper tóxicos y que además eso ya no va a acabar de salir humo ahí hasta que no nos lleguen las lluvias y no sabemos cuándo va a ser eso.
0: Por lo que estaba leyendo, una de las causas es el efecto del Niño, es decir, hay una sequía prolongada en Indonesia, pero por otro, el Ministerio de Medio Ambiente también ha reconocido que se está investigando si estos incendios han sido en parte provocados por intereses económicos, porque en la zona, bueno, pues también trabajan empresas concesionarias, pues de la hoja de palma o de otras actividades. Si te parece, háblanos de estas causas y sitúanos, ¿dónde está Kalimantan? ¿De qué lugar estamos hablando en Borneo, en la isla de Borneo?
5: Bueno, aquí estamos en concreto en Kalimantan Occidental, o sea, en la parte más oeste de Kalimantan. Hay que mirar el problema este de los incendios, no es una cosa de ahora, es el problema de que hace 15, 20 años se desarrollaron un montón de plantaciones a nivel industrial, plantaciones de aceite de palma, de la palma aceitera, a nivel industrial. Y que además, pues bueno, pues lo que hicieron es construir canales en las zonas de turbera para poder, digamos, desecarlas y así plantar la palma. Pero ¿qué pasa? Que en todas estas turberas que se han desecado, pues se convierten en súper inflamables. Y eso, bueno, pues es un problema que llevamos teniendo años. Cada vez que hay época de sequía, pues incendios. A esto también se le une que, bueno, pues la palma sigue extendiéndose, ahora no a nivel de las compañías grandes, pero es a nivel de campesinos, ¿no? Sí. O sea, gente a nivel más pequeño, pero que claro, son muchos y que aparte, bueno, pues esos también siguen distribuyendo este aceite, esta palma a las compañías, esas mismas compañías que luego nos llevan el aceite de palma a nosotros. O sea, es un poco que no se ha acabado el ciclo, sino que ahora lo que ocurre es que en vez de ser las compañías, pues ahora son la gente local. Pero claro, todo esto, pues este año que estamos sufriendo un super el niño Godzilla, que lo han llamado, que es que estamos sufriendo una sequía, bueno, o sea, no se ha visto nunca en los veintipico años que llevo yo aquí, que bueno, llevamos más de 2 meses sin una gota de lluvia y ya llevamos realmente desde principios del año ya teniendo mucho menos lluvia de lo normal. Entonces es una sequía muy brutal. Entonces todo esto pues lo juntas y entonces estamos en esta catástrofe, porque es una catástrofe medioambiental que está ocurriendo ahora mismo en Kalimantan.
0: Bueno, esta zona en la que te encuentras es el hogar de especies endémicas, entre ellas el orangután. Vosotros, tú llevas muchísimos años trabajando en la conservación de los orangutanes, con centros de recuperación de especies. Habéis luchado mucho también contra bueno, pues la desaparición de estas especies cuando las empresas invadían su ecosistema. Ahora estamos hablando de los incendios. Cuéntame cómo estáis trabajando. Estamos viendo imágenes además que nos han impactado, ¿no? Un último rescate. Bueno, ya no solamente las personas pueden desarrollar problemas respiratorios, también algunas especies. En un último rescate, pues uno de los de las especies que habéis rescatado, pues también tenía que estar con oxígeno, obviamente tocado por los incendios. Háblanos de esta especie, de vuestro trabajo ahora mismo, peleando un poco a contrarreloj, contra las llamas, para intentar recuperar a todos esos ejemplares que se están quedando en las zonas afectadas, que están en las zonas afectadas.
5: Bueno, pues teníamos muchas poblaciones fragmentadas, sí. Que bueno, pues nosotros hemos estado monitorizándolas porque bueno, sabíamos que estas poblaciones pues están tan fragmentadas, algunas con conectividad, otras sin conectividad, pero bueno, pues estaban muy vulnerables a lo que está ocurriendo ahora, que son estos incendios, que esas son poblaciones que estaban ya en digamos, en terrenos de bosque, estos fragmentos de bosque pequeños, que claro, al quemarse, pues es que los están dejando o bien quemándose vivos, que bueno, no lo hemos visto todavía, pero seguro que está pasando, o bien afectados por el humo, como el rescate que hemos hecho ayer, o bien dejarse en una zona de bosque que no les dé suficiente como para sobrevivir. Entonces, pues bueno, pues el número de rescates en las últimas 3 semanas ya vamos por 7 orangutanes, 7 individuos que hemos tenido que rescatar, y segundo, que seguro que la cuenta va a ir aumentando en las próximas semanas, y a saber cuánto nos dura esto. Cada vez se nos pone más difícil, sinceramente, María.
0: ¿Qué mensaje, qué dirías desde allí sobre lo que estamos perdiendo?
5: Bueno, pues a ver, primero pues decir que a ver, cuando empezamos a perder así en incendios el bosque lluvioso tropical, o sea, nos está dando una información que el planeta no puede más. O sea, esto es ya como llegar a la punta del iceberg, ¿no? O sea, es decir, que bueno, que se veía venir, pero bueno, nos está pasando ahora y esto es una alerta para todo el mundo. Y claro, pues además, en un lugar como es Kalimantan, con tantas especies endémicas, uno de los lugares del planeta con mayor biodiversidad. O sea, perder esta biodiversidad es un crimen.
6: Carmela Llano, muchísimas gracias por atendernos, por hacernos un hueco, porque nos consta que no dais abasto. Muchísimas gracias por el trabajo que hacéis y muchísimo ánimo.
5: Vale, muchas gracias a ti, María.
6: Bueno, pues hoy nos detenemos también en el continente africano para mirar a Níger, donde hace unos días hubo una intentona de golpe de Estado. ¿Qué es lo que ha sucedido y cómo se ha llegado hasta aquí? Tiene la respuesta Santiago Barnuevo.
7: La semana ha comenzado tranquila en Niamey después de la sacudida que dejó la rebelión de un grupo de soldados de sus fuerzas de élite descontentos con el mando militar. Se desplazaron hasta la capital nigerina para intentar tomar el control de las instituciones en manos del general Abdurrahman Tiani desde hace 3 años después de otro golpe de Estado que depuso al presidente Mohamed Bazoum. Durante varias horas los amotinados se atrincheraron en la base aérea 101 de la capital del país y se escucharon disparos de todo tipo en las calles, sobre todo en las inmediaciones de la Radiotelevisión Nacional, el Ministerio de Economía y el Palacio de la Presidencia, que intentaron tomar sin éxito.
8: La prompte réaction des forces de défense et de sécurité a permis de circonscrire ce mouvement d'humeur.
7: La lectura por televisión de un comunicado del Ministerio de Defensa en el que se loaba la respuesta del ejército, el gobierno militar nigerino daba por finalizado el intento de golpe de Estado y enseguida arrancaban las muestras de apoyo por parte de grupos de ciudadanos.
9: No aceptamos que des individus mal intencionados essayent de nous déstabiliser, essayent de déstabiliser ce processus émancipatoire.
7: Porque no vamos a tolerar que intenten desestabilizar este proceso emancipador, explicaba el portavoz de los seguidores en una concentración a favor del régimen, insinuando también que alguien estaba detrás de esta sonada fallida. Mientras, y como muestra de cómo Rusia ha logrado imponer su influencia en la zona, el embajador ruso en Níger reconocía que sus cuerpos africanos, los mercenarios que trabajan a las órdenes de Moscú en el continente, fueron requeridos por el ejército nigerino para sofocar la rebelión, y todo mientras los aliados de Níger, también gobernados por militares, Mali y Burkina Faso y englobados en la Confederación de Estados del Sahel, condenaban el intento de desestabilización y anunciaban que iban a seguir muy atentos y muy firmes, añadían, a cualquier repetición de estos movimientos militares.
6: Bueno, pues nosotros hacemos una pausa en 5 continentes y volvemos después del boletín de noticias aquí en Radio 5.
10: Son las 6:30, las 5:30 en Canarias.
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10: Primer comunicado de Airbus después de que los trabajadores hayan decidido seguir adelante con la huelga indefinida con un apoyo de más del 80% de la plantilla. Víctor Fernández.
11: La compañía lamenta que los trabajadores hayan decidido mantener la huelga, pero no aclara si se presentará mañana la reunión en el servicio de mediación. Pausar los paros era una de las condiciones que había puesto la empresa para mantener las negociaciones. Se limita a señalar que su última propuesta responde a las demandas de los sindicatos, que la huelga está creando una situación crítica para su negocio y apunta que activa acciones para salvaguardar la actividad sin concretar cuáles.
10: Bronca, Comisión de Igualdad en el Congreso, hasta ahora con Ana Redondo, dando cuenta de las actuaciones de su ministerio en la crisis migratoria en Ceuta. La titular de Igualdad acusa a los de Abascal de añorar el franquismo y les tacha de racistas.
12: Nosotros entendemos que hay ahí una crisis migratoria y una crisis humanitaria. Y ustedes creen que aquello es un safari y que van a la caza del inmigrante y lo dicen abiertamente.
13: Perdone, señora presidenta, esto sí que no lo vamos
14: ¿tiene
13: a aceptar,
14: la palabra,
13: ¿eh?
14: Señora, me da igual. Aguirre, no
13: pero la señora
14: le da igual
13: ministra lleva insultándonos.
15: En esa sesión en la que la presidenta de la comisión ha tenido que intervenir en varias ocasiones, Reyes Romero, del grupo parlamentario Vox, tacha de vergonzosas las declaraciones de la ministra.
16: Aparte de acusarnos a los de Vox de racistas y xenófobos, ¿se ha enterado ya usted del disparate que supone descuidar las fronteras y alentar, como han hecho ustedes, la inmigración ilegal y descontrolada? Porque las regularizaciones masivas que ustedes promueven supone un claro efecto llamada, ¿o todavía piensan que esto no va a ir a más?
15: La Fiscalía ha contabilizado 23 denuncias de agresión sexual en todo el mes y entre los denunciados hay 8 identificados, 4 marroquíes, 3 españoles y un belga. 9 de las víctimas son menores. Y hay más asuntos. En las últimas horas han llegado a Baleares varias pateras con al menos 118 migrantes. La última ha llegado hoy a la isla de Cabrera, a bordo 29 personas de origen subsahariano. La llegada de pateras preocupa también en Cartagena, en la región de Murcia, donde aumentan los desembarcos de migrantes. En los últimos 10 días han alcanzado sus costas al menos 3 lanchas rápidas. Esta mañana la Guardia Civil ha interceptado a 12 millas de la costa una narcolancha procedente de Argelia con 59 inmigrantes. Sus dos patrones han sido detenidos. Solo en lo que va de año han llegado a Cartagena 112 pateras. Su alcaldesa, Noelia Arroyo, denuncia la situación en mediodía en Radio Nacional y pide mejores recursos para que la Policía Nacional y la Guardia Civil puedan combatir a las mafias.
17: Ya no son pateras, que siguen llegando, por supuesto, a través de la costa de la región de Murcia, la costa de Cartagena, sino ya eran embarcaciones, narcolanchas, que igual que están siendo utilizadas para tráfico de drogas, de armas, pues son también utilizadas por las mafias de organizaciones criminales para el tráfico de personas, ¿no?
15: En los deportes ha comenzado la segunda jornada del US Open de tenis, en la que debuta Carlitos Alcaraz. Javier de Diego.
18: Será cuando termine el partido que abre jornada la central del Flushing Meadows entre Sabalenka y la colombiana Camila Osorio. Ya ha ganado la bielorrusa la primera manga por 6-2, así que no queda mucho para el debut de Carlitos. Después está programado el encuentro del murciano, que regresa a las pistas 139 días después de que se lesionara la muñeca. Será la sexta participación del murciano en el Grand Slam neoyorquino, del que es el actual campeón. Por delante, 2 semanas apasionantes para comprobar si la falta de ritmo y de preparación es obstáculo para que Alcaraz consiga el que sería su octavo título de Grand Slam. Por delante, primer partido ante el ruso Safiulin, número 98 del ranking, 1-1 en el parcial entre ambos. En juego en esta segunda jornada, el partido de Cristina Bux ante la belga Bailek. La cántabra ha ganado la primera manga por 7-5 en el segundo set, 4 juegos iguales, y aún tiene que jugar la rusa recién nacionalizada Oksana Selekmeteva, que se va a enfrentar a la japonesa Ito. Terminamos recordando la noticia deportiva de la tarde. Leo Messi ha anunciado que deja la selección argentina. En una emotiva nota publicada en su cuenta de Instagram, el máximo goleador histórico del albiceleste dice adiós tras 20 años en los que ganó 4 títulos, entre ellos 2 Copas América y un Mundial, anotando 125 goles.
15: Es todo. 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
19: Muy buenas tardes, actualizamos la información del tráfico. Ya está ahora pendientes de 2 accidentes. Uno de ellos complica la entrada a Madrid en la 6 en Majadahonda y otro en Asturias en la 8 a su paso por Avilés, dirección Gijón. Se complican ya las entradas a Madrid por la 1 en Las Tablas y la 3 en Arganda del Rey, y en Ávila en la 6 en Arévalo, sentido Madrid. Precaución en Cantabria en la 67 en Bode Piélagos hacia Torlavega, en Tarragona en la A7 en El Perelló hacia Barcelona, la entrada a Valencia por la 3 en Chirivella, al igual que el acceso a Barcelona C58 y C33, todo ello en el entorno de Moncada. Es una información de la Dirección General de Tráfico.

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1: Pues hola de nuevo a todos, seguimos a bordo de la nave de 5 continentes, dispuestos en esta segunda parte del programa a hacer una ronda con los corresponsales de Radio Nacional de España en distintos lugares del mundo para conocer cuáles serán los momentos clave que debemos tener en cuenta quienes seguimos la actualidad internacional de cara a esta próxima temporada. Y nuestra primera parada va a ser Berlín, porque una de las citas más importantes va a tener lugar en apenas unos días. Corresponsal Beatriz Domínguez, bienvenida, ¿qué tal?
2: ¿Qué tal, María? Buenas tardes.
1: Bueno, Beatriz, nos referimos a las elecciones de Sajonia-Anhalt del 6 de septiembre. ¿Por qué son importantes?
2: Sí, bueno, en Alemania el curso empieza muy electoral. Tenemos en el mes de septiembre ni más ni menos que 3 elecciones estatales, pero sin duda la que tiene más protagonismo es la cita en Sajonia-Anhalt, como dices, el próximo domingo. Este estado del este de Alemania apenas tiene 2 millones de habitantes, no es ni de lejos de los Länder con más peso, pero ¿por qué todo el mundo desde dentro y de fuera también de Alemania mira a esta región? Bueno, pues porque podría convertirse en el primer estado alemán gobernado por la extrema derecha desde la caída del nazismo en este país, y podría verse también como un preludio de lo que pudiera pasar en las elecciones federales del 29. Alternativa para Alemania supera el 40% en intención de voto en las encuestas, y si consigue mayoría absoluta tendrá en sus manos el poder de hacer y deshacer desde dentro de las instituciones públicas. En su programa lleva la abolición de la inclusión en centros educativos, por ejemplo, para menores con discapacidad y para menores refugiados, un cambio de currículum bajo el lema más Bismarck y menos Hitler, como forma de tapar según qué episodio odios de la historia. En materia de asilo, aboga por la remigración, la expulsión masiva de personas de origen migrante. Este es el panorama que podría quedar tras las elecciones. Este domingo, en una entrevista en la televisión pública, el canciller Friedrich Merz también ha advertido sobre las consecuencias económicas.
3: Ich kann mir nicht vorstellen, dass noch internationale Investoren mit einem AfD-Ministerpräsidenten
2: zu einem. No me puedo imaginar a inversores internacionales queriendo entrar en un estado gobernado por la extrema derecha, apuntaba Merz. Más allá de esto, el canciller alemán no ha querido hablar de los posibles escenarios del próximo domingo.
3: Ich spekuliere heute nicht über den Tag danach.
2: No voy a especular sobre lo que pasará. Si AfD no obtiene mayoría absoluta, la única vía que tiene su partido, la CDU, para mantener el gobierno que lidera desde hace más de 2 décadas, es pactar, entre otros, con Die Linke, con la izquierda. Para ello, tendría que saltarse la resolución de incompatibilidad que rige sobre esta formación, sobre la izquierda, pero eso solo se analizará, remarcaba el canciller, con los resultados sobre la mesa ya el próximo domingo.
1: Quizá también debamos hablar, Beatriz, del gobierno federal, que cuenta, por cierto, con baja popularidad, alto descontento social. Cuéntanos qué tiene por delante en estos próximos meses, en esta próxima temporada.
2: Sí, porque bueno, cuando hablamos de este escenario en Sajonia-Anhalt y en otros tantos estados de Alemania, también a nivel nacional la AfD está en máximos ahora mismo, surge la pregunta de a qué se debe este éxito, ¿no? Cada vez más electores abrazan el populismo de extrema derecha en un país muy rico, pero marcado por la crisis económica desde hace años. Merz, que cuenta con la popularidad más baja de la historia de un canciller, no llega ni al 15%, hace poca autocrítica, echa la culpa a la herencia que le han dejado sus antecesores y se escuda en las reformas que su gobierno ha empezado a poner en marcha y que darán brío al país, pero que lleva

0: Primavera, Antonio Delgado, buenas tardes.
1: ¿Qué tal? Buenas tardes. 18 de abril, la primera vuelta.
0: Eso es, el día de mi cumpleaños, fíjate, qué celebración.
1: No lo olvidarás. Y además vamos a recordarlo mucho, me parece, durante este cinco continentes.
0: Cuéntanos,
1: sí,
0: efectivamente.
1: Sí, son las fechas, yo creo que hay que retener, como decías, en Francia, en cierto modo en Europa también, para empezar,
0: sí,
1: porque van a suponer el final de la presidencia de Emmanuel Macron una década después. Uno está tentado de caer un poco en la grandilocuencia y decir que va a ser el final de una era, y en cierto modo es así, la era que empezó en 2017 con el ascenso de aquel político entonces insolentemente joven que venía, decía, a superar la división entre izquierdas y derechas, a sacudir las estructuras económicas y políticas de Francia, a despertar a Europa. Probablemente no haya conseguido ni la mitad de eso que se pretendía entonces, pero Macron es indudablemente, sí, el político más determinante estos últimos años en Francia, y creo que junto a la alemana Angela Merkel el más determinante en Europa. Y además, después del primer ministro croata, es ya el joven Macron es el miembro más veterano del Consejo Europeo, para que veamos cómo pasa el tiempo. Bueno, pues este va a ser su último curso.
0: Puede que sea el inicio de una etapa muy distinta, Antonio.
1: Sí, los sondeos dan como favorita, ya lo sabes, a Marine Le Pen, uh-huh, que salvo accidente va a ser la candidata a esas elecciones presidenciales de Agrupación Nacional, del partido de extrema derecha en Francia, una vez que ha conseguido aligerar su castigo judicial. Le dan favorita para superar la primera vuelta, pero también para imponerse en la segunda vuelta, sea quien sea su contrincante. Es verdad que son sondeos, es verdad que la carrera presidencial en Francia es más incierta incluso que otras carreras políticas, pero Le Pen nunca ha estado más cerca del poder, y más aún si su contrincante en segunda vuelta acaba siendo, como dicen también los sondeos, el líder de la izquierda radical, Jean-Luc Mélenchon.
0: Bueno, hasta llegar hasta allí, a las elecciones, no se puede dar nunca nada por hecho en Francia, está claro, el camino va a ser complicado, va a estar lleno de curvas. ¿Qué momentos pueden ser interesantes?
1: Hay que ir viendo cómo se decanta el casting general de candidatos. En octubre tenemos primarias en el Partido Socialista, en las que el favorito es Raphaël Glucksmann, un tipo de centroizquierda moderado europeísta, pero desde ayer sabemos que va a tener un contrincante de peso en esas primarias, que es el actual secretario del Partido Socialista, Olivier Faure. Y luego, aunque esto es una conjetura, pero bastante probable, previsiblemente a principios del próximo año, en torno a enero o febrero, debería aclararse el panorama de candidatos en el centro-derecha, donde ahora mismo hay overbooking. Es previsible que alguno de ellos desista a favor del más fuerte, que probablemente será o Gabriel Attal o Édouard Philippe. Y luego, atención también este otoño en Francia a los presupuestos o la tramitación de los presupuestos, un ejercicio de mucho riesgo para el gobierno de Sébastien Lecornu. En función de los cálculos de la oposición, no hay que descartar una moción de censura que haga todavía más tumultuoso esa carrera hacia la elección del nuevo presidente o presidenta de la República.
0: Bueno, pues veremos cómo se dan los próximos meses en Francia. Estaremos pendientes. Tú lo contarás también.
1: Un abrazo.
0: Adiós. Seguimos nuestra ronda de corresponsales para conocer ahora las cuestiones que marcarán la agenda política en Italia de cara, pues, a esos meses venideros. Corresponsal en Roma, Jordi Barcia, ¿qué tal?
2: Hola, ¿qué tal? Buenas tardes.
0: Bueno, sin duda el hecho más destacable es que en 2027 los italianos están llamados a las urnas. Italia celebrará elecciones generales, aunque de momento, Jordi, no se conoce la fecha.
2: Sí, las elecciones tendrían que ser en otoño si el gobierno Meloni completara la legislatura. Ahora bien, aquí los analistas políticos creen en su mayoría que Giorgia Meloni no va a esperar tanto y que las va a adelantar a la primavera, probablemente al mes de abril. Esto lo haría, obviamente, porque le convendría. Nadie lo hace, nadie adelanta unas elecciones porque piense que las puede perder. Hermanos de Italia, que su partido sigue siendo el primero en las encuestas, y adelantando las elecciones, pues aprovecharía esa estela y también evitaría, pues, que fuera pasando el tiempo, que llegara el desgaste de los últimos meses de legislatura. Pensemos, por ejemplo, que se acaban los fondos europeos anti-COVID y que pueden venir tiempos de recesión a Italia. En su espacio político, el de la derecha, un adelanto electoral sería también bueno para ella, porque limitaría por un lado el inevitable rifirrafe con sus socios, con la Liga y con Forza Italia, y cortaría las alas a Futuro Nacional, que es ese nuevo partido de extrema derecha que está ascendiendo en las encuestas. Sería bueno para ella también porque la oposición tendría mucho menos tiempo para organizarse. Hay que decir que hoy, a 31 de agosto, a meses de las elecciones, siguen todavía sin un acuerdo de coalición, sin un programa y sin un candidato único. Les está costando mucho ponerse de acuerdo. Estos días la primera ministra está precisamente intentando cambiar la ley electoral. Ella dice que es para dar más estabilidad al país, pero según sus críticos, lo que busca

0: busca es precisamente garantizarse la victoria en las urnas, visto que cuando llegue la campaña pues no va a poder ofrecer grandes resultados a los italianos. Ha sido una legislatura bastante plana en cuanto a resultados conseguidos para Italia, así que va a ser un asunto central las próximas semanas, que ha generado ya tensiones con sus socios. No va a ser el único asunto que tense la política italiana. La coalición Meloni tiene que negociar estos próximos meses, los que seguramente van a ser los últimos presupuestos del mandato. Lo que pase en Ucrania, lo que pase con Trump, todo eso va a tener su impacto en Italia, como ha sido en los últimos años. Hay que ver si la primera ministra es capaz finalmente de reactivar los centros de migrantes en Albania. Y en cualquier caso, lo que Meloni sí que puede decir cuando llegue la campaña es que su gobierno ha sido el más estable de la historia republicana, por encima de los 1.412 días del segundo gobierno Berlusconi. Diciendo esto, me tengo que pellizcar para creérmelo, porque ya sabemos cómo es Italia.
1: Sí.
0: La media es de un año y dos meses por gobierno, llevamos ya cuatro. Pero es que es así, el récord lo va a batir esta misma semana, este viernes.
1: Respecto a la agenda de la Santa Sede, que no podemos olvidarla, Jordi, ¿qué destacarías?
0: Sí, cierto, no podemos olvidarla, aunque sea por la influencia moral que tiene el Papa en el mundo. León XIV, yo creo, ya ha sentado en el Vaticano, comenzando a dejar su sello. Se espera seguramente un año de consolidación del papado de León, que siga haciendo cambios quirúrgicos en su gobierno, modernizando la curia, reformando las finanzas vaticanas. Vamos a ver cómo navega también él su relación con Donald Trump en el camino a las elecciones de mitad de mandato en los Estados Unidos. Los papas tienen tendencia a no meterse en la política de otros países, quizá de un paso atrás en ese sentido, pero sí que seguirá haciendo oír su voz en cuestiones morales como las guerras o la inteligencia artificial. Sí sabemos seguro que va a viajar, sus viajes confirmados ahora mismo son tres. A finales de este mismo mes de septiembre va a ir a Francia, visitando además la sede de la UNESCO. En noviembre, salto del charco para ir a Uruguay, Argentina y Perú. Ese va a ser su regreso a su país de adopción. Y ya en el verano de 2027 esperan al Papa en las Jornadas Mundiales de la Juventud de Corea del Sur, y ahí la tentación para León va a ser la de tender la mano a Corea del Norte en ese afán que tienen siempre los pontífices de ir apagando fuegos por el mundo.
1: Bueno, lo veremos. Gracias, Jordi.
0: Gracias a vosotros.
1: Adiós. Adiós. Y en Estados Unidos, pues lo más trascendente de la política nacional se concentra prácticamente en este último trimestre del año, dado que en noviembre el país celebra las elecciones de mitad de mandato, esos comicios en los que los ciudadanos tendrán que elegir los 435 escaños de la Cámara de Representantes y una treintena de los escaños del Senado. Nos vamos a Washington. María Carou, ¿qué tal?
2: Hola María, buenas tardes.
1: Bueno, la importancia de estas midterms es que han sido siempre un termómetro para medir la salud, la popularidad del presidente. ¿Cómo llegamos? ¿Qué cabe esperar?
2: Bueno, pues son importantes en términos legislativos porque, como dices, se renueva la mayoría del Congreso, que ahora mismo está en manos del Partido Republicano por muy pocos escaños, y que las encuestas dicen que podría pasar a manos del Partido Demócrata. Y eso es importante en el sentido de que en el Congreso se pueden frenar los proyectos de ley de Donald Trump, la agenda política de Donald Trump, pero es cierto que en la práctica en este caso no es muy relevante, porque este presidente de los Estados Unidos es un presidente que gobierna más por decreto, por órdenes ejecutivas, que pasando por el Congreso, con lo cual eso no va a ser tan importante en la práctica, pero sí que estas elecciones nos van a dar una medida de la popularidad de Donald Trump, aunque él no se presenta, pero sí está en los actos, está en los carteles y está en la cabeza de todos los votantes. Él ha hecho ya varios movimientos para desacreditar estos comicios que se celebran en noviembre, asegurando que podrían votar en ellos inmigrantes sin papeles, que las máquinas de votación podrían estar amañadas, intentando limitar el voto por correo. Y es un guión que ya vivimos en el año 2020, cuando se negó a reconocer su derrota electoral y que todavía hoy sigue diciendo Donald Trump que le robaron aquellas elecciones. Son unas elecciones a las que Trump llega con su popularidad bajo mínimo, sobre todo por que la situación económica no ha mejorado y porque los precios de la gasolina continúan subiendo por la guerra de Irán, una guerra que dijo que iba a durar unas semanas, que ya dura más de seis meses, y sobre todo una guerra que a la que se lanzó Donald Trump incumpliendo una de sus grandes promesas electorales, la de no entrar en ninguna contienda. Así que veremos qué ocurre el 4 de noviembre, pero desde luego van a ser unas elecciones que nos van a dar esa medida de la popularidad de Donald Trump y también del estado del país, cómo respira el país después de dos años de gobierno de Donald Trump.
1: Otra fecha señalada, María, será el próximo 11 de septiembre, porque este año se cumplen 25 años de los atentados del 11S. ¿Cómo se prepara el país para recordarlo?
2: Bueno, pues están organizando diferentes actos de homenaje y de recuerdo el propio 11 de septiembre, el viernes de la semana que viene. El principal acto es en Nueva York, en el espacio donde estaban en su día las Torres Gemelas. Van a estar allí, o se espera que estén allí, por ejemplo, Bill Clinton, Hillary Clinton, otros antiguos mandatarios. Y por parte del gobierno se espera la presencia del vicepresidente J.D. Vance, no del presidente de los Estados Unidos, que ya ha dicho que va a ir al homenaje que se hace en el Pentágono, donde el 11 de septiembre se estrelló otro de los aviones. La explicación es que en el acto de Nueva York, que organiza el memorial y el museo de las víctimas del 11 de septiembre, no toman la palabra los políticos, sino que la toman las víctimas y sus familiares. En cambio, en el Pentágono, Donald Trump sí tiene previsto dar un discurso, como ya hizo el año pasado. Y va a haber actos también en Pensilvania, donde cayó el cuarto avión, el que estaba destinado presuntamente a la Casa Blanca, y que echaron abajo los propios pasajeros al enterarse de que se habían producido el resto de ataques. Así que diferentes actos de celebración de estos 25 años del 11 de septiembre, uno de los peores atentados que sufrió el mundo y este país, y por el que todavía hoy nadie ha sido juzgado en tribunales.
1: Pues María, muchísimas gracias y hablamos estos días.
2: Hasta pronto, María.
1: Adiós.

0: En Oriente Medio, Israel, bueno, también va a celebrar elecciones el próximo mes de octubre. Son importantes porque los israelíes van a decidir, en cierto modo, el modelo de sociedad en la que quieren vivir. Por ello, está sin duda, esto es sin duda lo más destacado de la agenda política israelí a corto plazo. Nos vamos con nuestro corresponsal en Jerusalén, Santiago Echeverría. ¿Qué tal?
1: Hola María, buenas tardes. Sí, indudablemente esas elecciones del próximo 27 de octubre van a ser la clave más determinante para este curso político que estamos comenzando hoy. En primer lugar, porque están ya muy próximas en la agenda, faltan menos de 2 meses y la atmósfera de precampaña ya lo está impregnando y condicionando todo. Y también porque todo lo que vaya a ocurrir a partir de esa fecha en esta región, en Oriente Próximo, pues va a depender en gran medida del resultado de las urnas y de la acción de gobierno del Ejecutivo que pueda formarse en Israel. Si es que se forma alguna coalición, porque inmediatamente antes de esta legislatura, de la legislatura actual, este país celebró 5 elecciones consecutivas en aproximadamente 4 años. 5 elecciones en 4 años. Tal fue la crisis política anterior a este último mandato de Benjamín Netanyahu como primer ministro. Y si hay un término que puede definir esos próximos comicios de octubre es precisamente Netanyahu, porque en esencia los israelíes van a decidir si lo apartan del poder o si lo revalidan una vez más como dirigente. Y Netanyahu es el mandatario que más tiempo ha permanecido al frente del gobierno de Israel en toda la historia. Acumula ya 2 décadas ejerciendo el cargo de jefe del Ejecutivo, así que su continuidad o su desalojo después de 20 años, dada la trascendencia del personaje, pues va a ser una bifurcación determinante para el país y, por lo tanto, también para toda la región. Pero además, hay otros muchos factores que añaden un peso específico a estas elecciones y les confieren aún más importancia que anteriores comicios. Estas son, por ejemplo, las elecciones del 7 de octubre, es decir, la primera cita con las urnas de los israelíes desde los ataques de Hamas en octubre de 2023. Y paralelamente son también los comicios de las últimas 2 guerras contra Irán, la última de ellas ni siquiera se ha resuelto, de las invasiones de Líbano y Siria y, por supuesto, del genocidio en Gaza, porque sobre Netanyahu, recordamos, hay dictada una orden de arresto en la Corte Penal Internacional por crímenes de guerra y lesa humanidad. Y por último, para la opinión pública israelí también es un plebiscito sobre la figura de Netanyahu como acusado y como enjuiciado actualmente, de hecho, en Israel por delitos de corrupción, por soborno, por fraude, por abuso de confianza, por cargos por los que el actual primer ministro se está enfrentando a penas que podrían alcanzar hasta los 14 años de prisión.
0: Muchas gracias, Santi. Nuestra última parada en esta ronda es hoy Londres para tomar el pulso a esta próxima temporada, pero también para detenernos casi casi en el final de nuestro camino. Corresponsal Guillem Bontús, buenas tardes, ¿qué tal? Vamos a ver si conseguimos... ¿Nos escuchas, Guillem?
2: Sí.
0: Sí, perfecto.
2: ¿Vosotros a mí?
0: También, perfecto. Pues nada, te vamos a preguntar lo mismo, ¿no? ¿Qué nos depara la agenda política para este 2026-2027 en el Reino Unido? ¿Qué destacarías?
2: Bueno, pues mañana abre el curso político aquí en el Reino Unido con los primeros pasos de Andy Burnham como primer ministro. Es un poco la curiosidad porque Andy Burnham lleva desde el 20 de julio en Downing Street, 6 semanas ya desde que sustituyó a Keir Starmer, pero el Parlamento estaba entonces en periodo de receso y por lo tanto no hemos visto todavía al nuevo primer ministro en los comunes, y su estreno, muy esperado hay que decirlo, va a ser esta semana. Primer discurso mañana por la tarde, primera sesión de control el miércoles. Durante el verano, Burnham ha estado muy presente, ha viajado por todo el Reino Unido, ha hecho muchos anuncios. Ahora le va a tocar realmente gobernar, sacar adelante sus propuestas políticas, lidiar con el Parlamento, con el grupo parlamentario laborista, algo que no es sencillo. Ya hemos tenido la experiencia, lo hemos visto con Keir Starmer, y que fue forzado a dimitir porque había perdido precisamente la confianza de este grupo parlamentario. El exalcalde de Manchester va a presentar en las próximas semanas un plan detallado de gobierno, se comprometió a hacerlo cuando entró en Downing Street en julio. Luego le va a tocar quizás la parte más complicada, presentar sus primeros presupuestos, será normalmente a finales de noviembre. Es, por lo tanto, este inicio del nuevo jefe del gobierno, del nuevo primer ministro, que va a marcar la actualidad política aquí en las próximas semanas y meses, con la vista puesta también un poco más allá, al mes de mayo, elecciones locales en parte de Inglaterra, Gales, Escocia e Irlanda del Norte. es la gran cita electoral del curso, va a ser la primera prueba de fuego para el nuevo líder laborista, para Andy Burnham. El Labour ha visto en este último año largo cómo la derecha populista de Nigel Farage se ha convertido en el partido favorito de los británicos y espera ahora, jugando la carta a Burnham, digamos, que sirva para frenar al Reform UK. Vamos a ver si lo consigue. La prueba la tendremos, como decía, en mayo, a principio de mayo, con estas elecciones. De momento, hay que decir que el arranque de Burnham ha sido valorado de forma positiva. En los sondeos ha conseguido recortar distancias con el partido de Farage, pero claro, ahora es cuando empieza lo más complicado para él. Va a ser interesante ver también, María, la vuelta de Farage precisamente al Parlamento. Recordemos, dimitió a principios de julio, volvió a salir elegido durante este mes de agosto, a mediados de agosto, pero está pendiente de una investigación parlamentaria por donaciones no declaradas que podría llegar incluso a provocar su suspensión y, por lo tanto, obligarle de nuevo a renunciar a su puesto. Va a ser también en las próximas semanas este papel de Farage y del Reform uno de los temas más interesantes de la actualidad política. Y, por supuesto, aquí tenemos siempre la actualidad de la familia real. Hemos tenido en estos días la vuelta de los duques de Sussex. Vamos a ver, estamos quizás en un ámbito un poco más de prensa rosa, pero es algo que siempre es muy importante,
0: siempre es actualidad,
2: aquí también, y esta relación entre el rey y su hijo menor, la relación entre Enrique y Guillermo, su hermano, el príncipe heredero. Entonces, bueno, siempre es algo que, según cómo se vaya desarrollando, pues acabaremos hablando de ello a buen seguro.
0: Pues muchísimas gracias, compañero. Agenda apretada también para el Reino Unido en estos próximos meses. Un saludo, hablamos estos días.
2: Hasta luego.
0: Bueno, pues aquí ponemos punto y final a Cinco Continentes de hoy. Regresamos mañana, ya saben, aquí en Radio 5 Todo Noticias, para contarles todo lo referente a la actualidad, a todo lo que sucede en distintos países del mundo. Reciban un saludo desde aquí y mañana nos escuchamos.

0: Son las 7, las 6 en Canarias.
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0: Finaliza la comparecencia de la ministra Ana Redondo en el Congreso y no exenta de polémica porque la presidenta de la Comisión de Igualdad ha tenido que intervenir en varias ocasiones.
2: Nosotros entendemos que hay ahí una crisis migratoria y una crisis humanitaria. Y ustedes creen que aquello es un safari y que van a la caza del inmigrante y lo dicen abiertamente.
3: Perdone, señora presidenta, esto sí que no lo vamos
4: ¿tiene
3: a aceptar,
4: la palabra,
3: ¿eh?
4: Señora, me da igual. Aguirre, no,
3: pero la señora
4: igual,
3: ministra lleva insultándonos
4: llamo,
3: todo el rato.
4: Y
3: que vamos a la caza. Pero qué caza ni qué caza.
4: Y se lo llama a segunda señora vez ministra. Diciéndole que a la tercera vez.
0: Sesión bronca ante las acusaciones de racismo por la crisis migratoria en Ceuta. La titular de Igualdad aludía a la caza del inmigrante porque fue eso lo que dijo uno de los diputados de Vox, José María Figaredo. Alrededor de 250 mujeres y niñas migrantes han sido trasladadas desde el Polideportivo del Príncipe en la ciudad autónoma hasta un nuevo centro de acogida habilitado en la Hípica para evitar que estén en las calles y puedan sufrir agresiones sexuales. Según la Fiscalía, han documentado 23 denuncias en todo el mes de agosto. Comunicado de Airbus para lamentar la decisión tomada por sus empleados de seguir con la huelga indefinida, sin aclarar si la empresa se va a presentar o no a la mediación de mañana. Pausar los paros era una de las condiciones que había puesto Airbus para mantener las negociaciones. Se limita a señalar que su última propuesta responde a las demandas de los sindicatos, que la huelga está creando una situación crítica para su negocio y que van a activar acciones para salvaguardar la actividad, sin concretar cuáles son esas acciones. Ha muerto Francesc Garrido, actor de cine, teatro y televisión. Ha fallecido a los 56 años. Elena Burgos.
5: Un rostro y sobre todo una voz muy reconocible del cine español y la televisión.
6: En un Estado que se declara laico, que reconoce el derecho a la propiedad privada y cuya constitución recoge también el derecho a no sufrir torturas ni tratos degradantes.
5: Fue Marc, el abogado y amigo de Ramón Sampedro en Mar Adentro. Otro de sus trabajos, el más reciente, El anfitrión, protagonizada por William Dafoe. Con una amplia trayectoria en teatro y también en televisión, una de sus últimas series fue Sé quién eres. Era un habitual también en los papeles del malo de la película, como por ejemplo en 25 quilates, que vino a presentar en 2009 al programa Asuntos Propios de Radio Nacional.
7: Quizás esa es una de las claves del cine de género, ¿no?
8: Sí.
7: Ir de negro, tener un pasado oscuro, no enseñarlo mucho, ese tipo de cosas, ¿no? Personajes esos como medio turbios, que qué hay detrás, ¿no? Sería una de las claves. Y entonces, pues bueno, sí, ir de negro es parte del disfraz.
5: Francesc Garrido ha fallecido a los 56 años de forma repentina.
0: Operación Retorno en las carreteras, situación del tráfico a esta hora, DGT, Alejandro Martín.
9: Muy buenas tardes, ¿qué tal? Pues mucha precaución ya por dos accidentes. Uno de ellos está complicando la entrada a Madrid en la carretera A6 a su paso por Majadahonda, ya con hasta más de 3 kilómetros de retenciones. Y otro accidente está complicando en Asturias, la 8, a su paso por Avilés, en dirección a Gijón, con 3 kilómetros de tráfico denso. Se complica la entrada a Madrid en la 1 en Las Tablas, en la 3 en Arganda del Rey, en Ávila en la 6 en Arévalo, dirección Madrid, también en Cantabria, la 67 en Bo de Piélagos, dirección Torrelavega, y especial precaución en los accesos a Barcelona, C58 y C33, todo ello en el entorno de Moncada.
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0: Tiempo para los deportes. Estamos esperando el debut de Alcaraz en el Abierto de los Estados Unidos en tenis. Javier de Diego.
11: Será cuando termine el partido que está abriendo esta segunda jornada en la Arthur Ashe, la pista central del complejo de Flushing Meadows. En ese primer encuentro se enfrenta la número uno Arina Sabalenka y la colombiana Camila Osorio. La bielorrusa ha ganado la primera manga por 6-2 en la segunda, 4 juegos iguales. Esperando el final de este encuentro en los vestuarios está Carlitos Alcaraz, que debuta ante el ruso Roman Safiulin, número 98 del ranking. No va a ser fácil porque el rival es competitivo. Además juega plano, pero sobre todo porque el murciano lleva 4 meses y medio parado por la lesión de muñeca que se produjo a mediados de abril. El defensor del título reaparece en Nueva York con mucha ilusión, pero también con muchas dudas. Ni él mismo sabe cómo va a reaccionar, aunque la idea es ir cogiendo ritmo a lo largo de esta primera semana para llegar a la segunda con opciones de revalidar el título en un torneo que se presenta muy abierto. Más después de la eliminación esta pasada madrugada del serbio Djokovic. Hacía 20 años que el campeón de 24 títulos del Grand Slam no perdía en una primera ronda de un grande. Ayer clasificaron para la segunda ronda Dani Mérida y Yamo Munar, eliminado Pablo Carreño. El partido de Martín Landoluce tuvo que ser interrumpido por lluvia y se reanudará esta tarde.
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13: Buenas tardes. Hoy solo el sur de la península ha superado los 35 grados. Hemos llegado a 38 en Córdoba y Sevilla, 37 en Granada. Máxima de 32 grados en Madrid y se han quedado con 23 grados en Bilbao. En los próximos días, a partir del miércoles, van a subir las temperaturas en todo el país y tendremos más calor a partir del miércoles y, sobre todo, jornadas calurosas para el jueves y el viernes. Mañana las temperaturas suben un poco en el norte, pero bajan un poco en el sur y el este. El ascenso térmico progresivo y generalizado comenzará el miércoles, subiendo las temperaturas diurnas y nocturnas. Durante las próximas horas continúa el tiempo estable y soleado, nubes de evolución hacia el nordeste sin descartar algún chubasco tormentoso muy aislado. Mañana otro día de sol, intervalos de nubes en el Cantábrico, donde no se descarta alguna lluvia pero muy débil. Y por la tarde mañana de nuevo hacia el nordeste, nubes de evolución sin descartar alguna tormenta aislada en el entorno de los Pirineos y el sistema ibérico. Es una información de AEMET.
14: Para que veas.
15: Los históricos cursos de verano que cada año organiza la Universidad Complutense en El Escorial, en Madrid, han incluido una interesante jornada para alertar de cómo están afectando las adicciones y sustancia a nuestros menores. Especialistas en salud, comunicación audiovisual y prevención se dieron cita y coincidieron en confirmar que la exposición temprana a los móviles y pantallas son la mayor puerta de acceso al riesgo. El curso ha sido impulsado por la Cátedra Extraordinaria de Investigación sobre Juego Responsable y su Comunicación 11 Complutense, bajo el lema Adicciones sin sustancia en menores, juego de azar, entornos digitales y papel de la familia y la escuela. Es curiosa la mirada del guionista de series como Respira y oncólogo Nach Solís, quien hizo un recorrido sobre cómo aparecen las adicciones sin sustancia en el cine y en las series y cómo algunos contenidos audiovisuales pueden llegar a normalizar o quitar importancia a determinadas conductas de riesgo. Por eso apeló a no ser mojigatos, pero sí actuar con responsabilidad con estos contenidos.
16: Como guionista, como creador, y bueno, y hablo en plural, como creadores, tenemos el derecho y la obligación de aportar nuestro granito de arena y contribuir que la ficción que hacemos refleje la realidad, no la romanticemos, no la idealicemos y pongamos a la mesa diferentes temas muy importantes, por ejemplo, este tema de las adicciones en sustancia, en menores, que pongamos sobre la mesa para que haya un debate y reflexionemos tanto los adultos como los adolescentes y los menores.
15: El psiquiatra del Hospital Gregorio Marañón de Madrid, Ignacio Cibeira, destacó el papel de la familia como factor a la vez de riesgo y de protección, por lo que pidió acompañar a los menores en el uso de la tecnología, con supervisión digital y una comunicación cercana y afectiva. Mientras, José César Perales, catedrático de Psicología de la Universidad de Granada, criticó las contradicciones del modelo tradicional de juego responsable y defendió la necesidad de avanzar hacia un enfoque de salud pública, con medidas preventivas y estructurales. Perales lo explica.
17: Una tendencia que a nivel académico pues se está convirtiendo en dominante, aunque a nivel político y social todavía esté en cierne, y es la idea de sustituir el modelo de juego responsable por un modelo de salud pública, es decir, un modelo que básicamente no centra la responsabilidad de la conducta de juego solamente en el jugador o la jugadora, sino que incide en la importancia de los factores comerciales, de los factores sociales y sobre todo los factores que tienen que ver con los diseños de los productos de juego que los hacen más adictivos.
15: Un taller puso el broche a la jornada, impartido por Juan Lamas, director técnico de la Federación Española de Jugadores de Azar Rehabilitados, FEJAR. Su experiencia permitió a los asistentes conocer ejemplos reales de cómo trabajar con jóvenes, ya mayores de edad, para quienes reiteró la necesidad de prevención a través de la formación y la información, porque hay un cambio de consumo en los hábitos que conduce a situaciones complejas.
14: La realidad nos demuestra que tiene que haber mucha más formación, mucha más información sobre la conducta, sobre todo de los menores y de los jóvenes, para prevenir situaciones que al final van a necesitar de un tratamiento. Desde el punto de vista de la Federación Española, es importante, ya no dentro del juego responsable, sino del juego de azar, la información y la prevención a los sectores más vulnerables de la población.
15: Con esta segunda edición, la Cátedra 11 UCM refuerza su compromiso con la investigación, la divulgación y la prevención de los riesgos relacionados con adicciones sin sustancia y entornos digitales, también entre menores y adolescentes. Pati Bonet, un espacio del Grupo Social 11, Radio 5, Todo Noticias.
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20: Llega septiembre y Grafito Editorial se pone las pilas en una temporada repleta de novedades tan interesantes como Geografía e Historieta de Fran Toro y Juaco Bizuete o Voy a partirle la cara a mi jefe de Abel Alves y José Ángel Ares, títulos que abordaremos en próximos días. Porque hoy hablamos con los editores Yolanda Deep Cabello y Guillermo Morales de los cómics internacionales que están publicando como Shin Zero de Guillaume Sanchlan y Mathieu Bablé, cuyo segundo volumen se publicará antes de finalizar el año.
21: En este caso Mathieu hace el guión, aunque es verdad que la idea original sí que venía de guión, pero como nos explicaba él, se atascó un poco con el proyecto, le pidió ayuda a Mathieu, que ya sabes que la gente del sello Label 619 están ahí un poco trabajando de una forma como muy cooperativa y se ayudan mucho entre ellos, y entonces entre los dos consiguieron un poco desatascar esta historia. Nos ha sorprendido especialmente por dónde están yendo con esta historia.
22: Habíamos hecho quiniela, pensábamos después del número uno, van a tirar por aquí, van a hacer esto. Pues no. El número dos ha sido una sorpresa. Sabemos que el número tres lo va a ser también y tenemos muchas ganas de que termine. Hay un montón de gente que nos lo está pillando ya. Además que en este nuevo número, mira, os vamos a dar un adelanto, pasan 4 años y los personajes evolucionan. Y me sigue gustando mucho, que sí, vale, es un cómic de Sentai, sí, un cómic con monstruos tipo Godzilla, pero eso es el pasado. Lo que trata este cómic es de problemas del día a día en un mundo loco en el que existieron los monstruos y los Power Rangers, evidentemente. Entonces, es que no quiero contar nada, solamente os aseguro que os va a sorprender mucho por dónde viene.
20: Supervillanos de los guionistas estadounidenses Patton Oswalt y Jordan Bloom es otra de las sagas más solicitadas por los lectores.
21: Aquí es que nos van arrastrando, Patton Oswalt nos va arrastrando a su universo, o sea, todo el tema este de supervillanos nació como una historia única, suelta y un one shot. Anunció que se iba a hacer una serie de Netflix, pero bueno, esto ya sabéis que lleva su tiempo. Claro, el mundo ha ido creciendo, entonces tenemos este segundo tomo que ya publicamos y por fin, porque van con un poquito de retraso, Dark Horse nos ha dicho que para noviembre sacarán el tercero, con el que cerrarán por completo todo el arco de supervillanos.
20: Aquí la traducción del original, Minor Threats, tiene su miga.
22: ¿Lo dejamos todo en inglés los nombres? No, esto hay que traducirlo. Claro. Y si hay que traducirlo, hay que traducirlo bien. Entonces, tuvimos la suerte de preguntarle a Sergio S. Morán, que para los que no le conozcáis es un grandísimo guionista y dibujante de cómic y tiene una serie de libros estupendos y tiene la cabeza como efervescente. Entonces nos ayudó con los nombres y estuvimos ahí buscando porque Amenazas Menores nos quedaba un poco pobre y al final dijimos supervillanos con el super tachado porque hace mucho tiempo que no son supers, hace mucho tiempo que son supervillanos de tercera regional. Los que acaban esposados son a farola cuando llega Batman.
20: Y títulos como Habitat, del canadiense Simon Roy, nos introduce de lleno en una ciencia ficción insólita y sorprendente. Una de las grandes apuestas creativas de Grafito que nos dará más de una sorpresa de aquí en adelante.
22: Este cómic es uno de los primeros que tiene. Él tiene una especie como de saga llamada el Globus Verso, en la que va explicando poco a poco dentro de sus historias en qué consiste ese universo y qué pasa. Aquí, para que lo sepáis, en Grafito a mí me encanta la ciencia ficción, a Yolanda le encanta el género negro. Entonces yo tenía muchas ganas de ciencia ficción diferente. Y tenemos un mundo en una nave generacional, en un cilindro hueco, con tecnología que no funciona, gente comiéndose a sí mismas y una estética azteca. O sea, mola infinito. Es original.
20: Jesús Jiménez y Víctor Gómez, Radio 5, Todo Noticias.

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1: Los Comancheros.
2: ¿Y aquí es donde vamos a encontrar a los Comancheros?
1: Pues sí, en la última película que rodó Michael Curtis, director del Gran Blood, La carga de la Brigada Ligero, Las aventuras de Robin Hood con Errol Flynn y Olivia de Havilland, Casablanca con Humphrey Bogart e Ingrid Bergman, hasta llegar a 1961 y Los Comancheros con John Wayne.
3: Capitán Jack Cutter, de la Policía de Texas. Veamos, aquí dice Monsieur Paul Regret. ¿Acaso no es usted el señor Paul Regret?
4: Sí.
1: Y Stuart Whitman.
3: ¿Queda usted detenido?
1: Formando una pareja típica de las películas de Curtis.
3: Mató usted a un hombre en Luisiana y mi obligación es entregarle a las autoridades de Nueva Orleans para que le ahorquen precisamente ellos.
4: En esa chaqueta hay $200 oro. ¿No le dice nada eso, amigo?
3: Me confieso que tengo una gran debilidad. Soy honrado. Póngase este traje de $300 y no me llame amigo.
1: Es el comienzo de una gran amistad, no hay duda. Dos personajes dispares, un policía honesto y un caballero de Nueva Orleans, algo tramposo, jugador y mujeriego.
4: Permítame un minuto para despedirme de una chica, amigo. Tenga buen corazón.
1: A veces no parecía tenerlo. La de arena. El primer día de rodaje, Wayne vio una chapa de Kennedy que llevaba el tercer asistente del director, Tom Mankiewicz, hijo del gran director, y le obligó a quitársela diciendo: en mi set no queremos socialistas. Desconocemos que le contestó el muchacho, que entonces tenía 19 años y estaba aprendiendo el oficio. Con el tiempo se hizo un nombre como guionista.
3: No sé cómo explicarle que yo no soy su amigo, pero no quiero que me acuse de tener mal corazón.
1: La de Cal. Sustituyó en la dirección a Curtis cuando se encontraba indispuesto, que fue a menudo, ya que el cáncer que padecía estaba en un estado avanzado. Wayne pidió expresamente al estudio no figurar en los créditos como codirector.
3: ¿A dónde va, monsieur? Recuerde que tiene una cita conmigo.
1: Pues entonces, otra de arena. Como no estaba a gusto con el desarrollo de la historia, basada en una novela de Paul Willman, con guión del propio Willman y Claire Ulfacher, Wayne contrató a su guionista de cabecera, James C. Grant, con quien había trabajado el año anterior en El Álamo, que el propio Wayne dirigió.
5: ¿A qué viene todo ese cuento? ¿Me está insinuando tal vez que no se fía de nosotros?
3: Tenía miedo de que cayeran en malas manos.
1: Y una de cal. Lee Marvin era Tully Crow, el intermediario con los Comancheros. Tras terminar la película, Wayne le recomendó a John Ford para el papel de Liberty Valance.
5: McVeigh, ¿dónde están esas armas? He revuelto el carro de arriba abajo y no he encontrado ni un gatillo. Había un doble fondo, pero vacío. Bueno, ¿las ha traído, sí o no?
3: Las he enterrado.
5: ¿Cómo?
1: Lo que oyes, enterraba las armas y parece que también sustituía directores. George Shearman era el productor de Los Comancheros. Cuando 10 años después Shearman dirigía el Gran Jack con Wayne, cayó enfermo y Wayne dirigió cuando Shearman no podía hacerlo. Volvió a declinar a aparecer en los títulos como director.
5: Vaya, vaya. Menudo trabajo.
1: Y una de cal del clan familiar. En la película aparecen dos hijos suyos. Alisa, la pequeña Bessie, hija de Melinda.
6: ¡Mamá! ¡Mamá! ¡Mira quién ha venido!
1: Y Patrick, el joven policía.
7: Unos 200 comanches andan de merodeo por esta zona. Vamos de patrulla para advertir a los rancheros.
1: Además de Joan O'Brien, Melinda Marshall, el amor imposible de Jack.
8: Hola, Jack.
3: Hola, Melinda. Veo que se volvió a romper la valla, ¿eh?
8: Sí, siempre que me visitas tienes que reparar algo.
1: Joan O'Brien también fue la madre de Alisa Wayne en El Álamo.
4: Caramba, eso no lo sabía yo.
1: Y el nombre de la hija del comanchero es Pilar, el nombre de la esposa de Wayne.
3: Ya sabe usted lo bromista que es la gente.
1: Lo que no fue una broma es que la Fox ganó mucho dinero. Fue una de las películas de John Wayne que más recaudó, quizá por el sentido del humor.
3: ¿Qué pasa? ¿No entiende usted de caballos?
5: Entiendo lo bastante. Cuando quiero montar, llamo a un mozo de cuadra para que me traiga un caballo y cuando me harto le vuelvo a llamar para que se lo lleve. Me parece que eso es entender, ¿no?
1: O quizá porque la música es de Elmer Bernstein. Los Comancheros, esta noche, a eso de las 10, en la 2.
2: ¿Y aquí es donde vamos a encontrar a los Comancheros?
1: Beatriz Torío, Radio.

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1: Hoy en Mundo Rural nos acercamos como cada semana a la política agraria común, la PAC, de la mano de la presidenta del Fondo Español de Garantía Agraria, Silvia Capdevila. Hoy hablamos de la edad y el sexo de los perceptores de la PAC. El FEGA ha publicado un nuevo informe sobre la edad y el sexo de los beneficiarios de las ayudas de la PAC de 2025. ¿Qué nos dicen los datos sobre la presencia de las mujeres?
2: Si nos centramos en las ayudas directas, es decir, en el primer pilar de la PAC, las mujeres representan el 37,65% de las personas físicas perceptoras, frente al 62,35% evidentemente de los hombres. Pero la diferencia es todavía mayor cuando analizamos cuánto perciben. Las mujeres reciben el 27,27% del importe total frente al 72,73% que reciben los hombres. Es decir, no solamente hay menos o sigue habiendo menos mujeres perceptoras, sino que en conjunto reciben una proporción de las ayudas inferior a su peso en el número de beneficiarios. En el caso de desarrollo rural, en las ayudas del desarrollo rural, la presencia femenina es menor incluso. Las mujeres representan el 29,24% de los perceptores y reciben cerca del 27% de los importes. Son cifras, sin embargo, que debemos analizar con cierta cautela. La cuantía de las ayudas está relacionada, entre otros factores, con las características y la dimensión de las explotaciones. Pero precisamente por eso estos informes son útiles, porque nos permiten conocer la realidad del sector y observar su evolución a lo largo del tiempo. Además, el informe no se limita a ofrecer una fotografía nacional, sino que presenta los datos desglosados por comunidades autónomas, lo que permite conocer también las diferencias territoriales.
1: ¿Y qué dice el informe sobre la edad de los perceptores? ¿Sigue siendo el relevo generacional uno de los grandes retos del sector?
2: En el caso de las ayudas directas, más de la mitad de los perceptores, un 51,6%, tiene entre 40 y 65 años y prácticamente otro 40% tiene 65 años o más. En cambio, los menores de 40 años representan menos del 9% del total y los menores de 25 apenas llegan al 1%. En desarrollo rural, la estructura está algo más rejuvenecida, es algo más joven. Aproximadamente un 17% de los perceptores tiene menos de 40 años. Aunque aquí el grupo mayoritario con más del 65% se sitúa entre los 40 y los 65 años. Por tanto, estamos ante una fotografía que refleja dos de los grandes desafíos de nuestro medio rural: avanzar en la incorporación de las mujeres y favorecer el relevo generacional. Disponer de datos objetivos como estos del informe es fundamental para conocer dónde estamos y para poder evaluar cómo evolucionan las políticas de apoyo al sector agrario. En definitiva, detrás de las cifras de la PAC están las personas. Conocer mejor quiénes reciben las ayudas, su edad y su distribución entre mujeres y hombres nos ayuda también a comprender mejor cómo está evolucionando nuestro sector agrario.
1: Silvia Capdevila, muchas gracias y hasta la próxima semana. En nuestra próxima cita de Mundo Rural retomaremos el camino que nos lleve a descubrir la riqueza de nuestro entorno. No olviden que pueden realizar sus consultas a la dirección de Mundo Rural fagro@f.com. 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

sin rodeos. Overlord puede ser la despedida definitiva de una banda como The Georgia Thunderbolts. Ese quinteto con sede en Rome, en el estado de Georgia, que tuvo el apoyo del guitarrista de los Kentucky Headhunters en sus comienzos y que unieron su apego por el Southern Rock a su reverencia por los grandes genios del soul de Georgia como Otis Redding o James Brown. Después de una visita inesperada en la primavera del año pasado, que nos dejó una marca inolvidable, T.J. Lyle, el líder, cantante, solista, armónica y teclista de The Georgia Thunderbolts, sufrió un derrame cerebral del que por suerte ha conseguido recuperarse, pero que ha llevado a la banda a tomarse una pausa sin fecha de término, en la que también han influido las exigencias de los viajes, el estar fuera de casa, los costes financieros y el ser un trabajo inestable. Tras el excelente sabor de boca que nos dejó su álbum Rise Above It All, Overlord es un tema lleno de riff con un ritmo imponente, tanto como la voz de Lyle y un mensaje de vuelta al amor y al respeto. No hay necesidad de menospreciar ni dañar a nadie, como sucede en quienes ocupan el poder en el presente. Esto es lo que cuentan The Georgia Thunderbolts. Su despedida es simple, aunque no sencilla. Busquemos la humanidad, no la codicia. Busquemos el amor, no la guerra. Busquemos siempre el amor. Sin rodeos, Manolo Fernández, Radio 5, Todo Noticias.

0: Son las 7:30, las 6:30 en Canarias.
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0: ¿Qué tal? ¿Cómo están? Buenas tardes. Y qué raro se me hace darle las buenas tardes, pero qué familiar a la vez. Miren, no les quiero aburrir contándoles mi vida, porque no hay nada más aburrido que un periodista contando sus batallitas. Pero yo llegué a Radio Nacional hace 11 años y lo hice como becaria en este informativo, en el 24 horas. Luego me quedé 6 temporadas más, esa es otra historia. A lo que voy es que fue aquí, en este programa, donde yo comprendí que es la radio pública y la enorme responsabilidad que implican esas dos palabras. Lo aprendí viendo cómo trabajaba aquel equipo. Aprendí de dos grandes editores, de esos que no salen en la foto, Vicente Ortiz y Manolo López del Cerro, pero que son pura radio pública, porque esto no va de estrellas, va de periodistas y de periodismo riguroso. Va de cumplir con el compromiso del servicio público, de respetarles a ustedes, a los oyentes. Y para eso cuento con el mejor equipo posible, el de los servicios informativos de Radio Nacional de España. Oriana Falachi entendía el periodismo como un ejercicio de desobediencia y yo hago mío ese mantra. Les prometo desobediencia, con el poder siempre, con mis jefes cuando sea necesario, porque detrás de esa desobediencia estará siempre la búsqueda incansable de la verdad y del rigor, las dos señas de identidad de esta casa. Ahora nos vamos a ir conociendo, espero que les guste lo que escuchan, que se queden con nosotros y espero también, no les voy a mentir que ya estamos en confianza, no decepcionar ni a Vicente, ni a Manolo, ni a los que han confiado en mí. Y a estar a la altura del enorme desafío que supone poner voz al 24 horas de Radio Nacional de España, uno de los informativos decanos de la radio pública, de la radio de todos.
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0: Es 31 de agosto, arranca una nueva temporada del 24 horas. El presidente del gobierno, vamos ya al lío ya, no habla de ataque a la integridad territorial de España, pero sí señala nuevamente a los bulos, a Rusia e Israel, como agitadores, como responsables de la entrada masiva de migrantes que se produjo en Ceuta hace un mes. Fueron ellos, supuestamente, los que propagaron la idea de que con la sentencia del Supremo en la mano sobre las llamadas devoluciones en caliente, los migrantes podrían quedarse en suelo español. Lo que ha vuelto a hacer Pedro Sánchez es presentar a Marruecos como un socio fiable y lo desvincula de ese episodio.
2: ¿Y qué gana Marruecos con este tipo de tácticas? Yo, desde luego, no veo ninguna información que alumbre ninguna duda.
0: Palabras de Sánchez en la SER, que no convence ni a sus socios de coalición, han sido críticos desde Sumar, ni a los parlamentarios, Oriol Junqueras, el líder de Esquerra Republicana.
3: Resulta poco creíble la versión que da el presidente del gobierno español respecto a que Marruecos no tenía ningún tipo de conocimiento y que, en cambio, otros países terceros sí que actuaban en suelo marroquí sin que el gobierno marroquí lo conociese.
0: Y, por supuesto, tampoco gusta a la oposición. Escuchen al portavoz del PP, a Borja Sémper.
4: El presidente del gobierno dice que su gobierno está investigando qué es lo que ha pasado, pero ya exculpa a Marruecos con rotundidad y acusa de lo sucedido a una internacional ultraderechista. Sería para salir corriendo si no fuera tan serio lo que estamos viendo. Solo le ha faltado culpar a Franco.
0: Marruecos es el elefante en la habitación, pero el gobierno no cambia de guión pese a las críticas. El presidente, por cierto, también ha confirmado que el rey, que Felipe VI, irá a Ceuta.
2: Creo que hay argumentos y razones suficientes para que el jefe del Estado visite por fin, después de 20 años, Ceuta y Melilla.
0: Lo que no especifica Sánchez es cuándo. En Zarzuela no dice ni mu. Y hoy esa entrevista del presidente del gobierno tras el parón vacacional marca gran parte del relato informativo, aunque lo sustancial sigue pasando sobre el terreno, en la ciudad autónoma. Julio Leite, buenas tardes.
5: ¿Qué tal, Lara? Buenas tardes.
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0: En una hora los vecinos de Ceuta, Julio, vuelven a salir a las calles para reclamar soluciones urgentes.
5: Sí, Lara, y ya son muchas las manifestaciones que se han producido en la ciudad autónoma. Se espera que la movilización ciudadana no vaya a parar hasta que mejore la situación. Hay dos marchas convocadas, una que arranca en una hora y otra media hora más tarde a las 9 de la noche, una cadena humana en la barriada El Polígono para expresar su profundo malestar.
0: 168 millones para la recuperación de Ceuta es otro de los anuncios que ha dejado el presidente del gobierno, un paquete de ayudas que mañana se va a aprobar en Consejo de Ministros. ministros. Eso mientras el presidente de la COE, que visita Ceuta la próxima semana, habla de descalabro económico.
5: Un mes y un día después, tiendas, bares, restaurantes y negocios de la ciudad autónoma afrontan pérdidas directas y la Cámara de Comercio pone cifras, 33 millones de euros. Antonio Garamendi le pide a Pedro Sánchez liderazgo.
6: El descalabro económico. Es decir, en estos momentos, las tiendas, en este momento, el turismo. ¿Quién va a Ceuta? ¿A quién se anima?
0: Y otra derivada de la entrada masiva del pasado 30 de julio, Italia prorroga hasta el 15 de septiembre los controles aleatorios en puertos y aeropuertos a viajeros, Julio, procedentes de España.
5: El gobierno de Giorgia Meloni extiende 15 días esta polémica medida que implantó el pasado 1 de agosto. Acción-reacción, Moncloa responde con la misma moneda y suspende otras dos semanas más el acuerdo de libre circulación de Schengen con Italia.
0: Es 31 de agosto, millones de personas vuelven a casa después de las vacaciones de verano, mucho movimiento en carreteras, ahora conectamos con la DGT, pero también en aeropuertos y estaciones de tren. Vamos hasta Sevilla, hasta la estación de Santa Justa. Gonzalo Guancha, ¿qué tal? Buenas tardes.
7: Buenas tardes, compañero. Buenas tardes, Lara. Un orgullo acompañarte en esta nueva aventura desde Andalucía. Y sobre todo lo hacemos hoy desde uno de los puntos más intensos de actividad. Es un día muy señalado en rojo en esta estación de Santa Justa. Solo este fin de semana de operación especial transitan por aquí 284 trenes, solo hoy 74. Esta es la estación con más tráfico de toda Andalucía. Solo Renfe, para que os hagáis una idea, ha puesto a disposición en este operativo especial 3.500 plazas más que el año pasado, sobre todo para conectar Málaga, Cádiz y Sevilla con el centro de la península. Así que hoy vemos por aquí gente con cara de fin de vacaciones que vuelva al trabajo.
8: Soy de Cádiz, pero vivo aquí en Sevilla y es lo que toca. Y a Madrid ya pasa más calor y aguantar hasta el fin de que viene para volver.
9: Bueno, una parte de pena, también con un poquillo de ganas de volver a la rutina, como no, sí.
10: La verdad es que ha sido inolvidable este verano, me lo pasa súper bien, pero también tengo muchísimas ganas de la rutina y de empezar con todo.
11: Y después de unas vacaciones en casa, con amigos y familia, pues toca regresar, con ganas de empezar también, pero bueno, se va a echar de menos esto, sobre todo los que les gusta la playa y el sur.
7: Resignación ante la rutina, eso sí, por ahora no hay grandes incidencias ni retrasos, aunque el panel de indicadores de Santa Justa acaba de alertar de que hay 20 minutos de retraso en la alta velocidad de Barcelona y Sevilla.
0: Gracias, Gonzalo Guancha, en Sevilla. Ánimo a los que vuelven de vacaciones. Y ahora sí, actualizamos el estado de las carreteras. Dispositivo especial activo hasta esta medianoche. Dirección General de Tráfico, Alejandro Martín, buenas tardes.
12: ¿Qué tal? Muy buenas tardes, Lara. Pues mucha precaución, especialmente por un accidente que está complicando ya la entrada a Madrid en la autovía 6 en el entorno de Majadahonda. Está provocando el corte del carril izquierdo y está generando más de 5 kilómetros de retenciones, así que mucha precaución esta entrada a la capital madrileña. Se complica también la entrada, pero por la 3 en Rivas, hacia Madrid, en Ávila, en la 6 en Arevalo, dirección Madrid, en Cantabria, la 67 en Bodepiélagos, hacia Torrelavega, y ya los accesos a Barcelona, C58 y C33, todo ello en el entorno de Moncada.
0: Nuevo curso político, mismos enfrentamientos. Pedro Sánchez no ha dejado pasar la oportunidad esta mañana y ha cargado contra Isabel Díaz Ayuso, contra la presidenta de la Comunidad de Madrid. Ha querido comprarse un aticazo con la pasta de los madrileños para vivir en él. Eso es lo que ha dicho Julio, el presidente.
5: Sí, no ha tardado en responder la Comunidad de Madrid, que habla de ataque patético. El consejero madrileño de Vivienda, Jorge Rodrigo, asegura que ya han dado explicaciones sobre esa operación inmobiliaria y recuerda que comparecerán en la Asamblea.
13: Dice mucho de lo patán que es el propio presidente del gobierno cuando realmente se debería de preocupar por sus casos de corrupción y por la situación que están viviendo a día de hoy los ceutíes.
0: El Euribor cierra agosto en el 2,95%, es un nivel más alto desde hace 2 años.
5: Sí, encarece las hipotecas variables y se preguntan cuánto se lo contamos. Unos 940 euros más al año si les toca revisar ahora una de 175.000 euros, por ejemplo, a 25 años. Al mes, esto se traduce en unos 80 euros más de cuota. Con este panorama, Lara, las hipotecas mixtas resurgen.
0: Y los trabajadores de Airbus siguen adelante con la huelga indefinida a pesar del intento de la multinacional de seguir negociando.
5: El 81% de la plantilla ha votado por mantener los paros. Los trabajadores reclaman mejoras salariales y mantener al menos un 40% de teletrabajo. La empresa lamenta la decisión de los trabajadores y sigue condicionando la negociación al fin de esta huelga. Mañana, en principio, estaba prevista una nueva reunión entre empleados y empresa para intentar llegar a un acuerdo.
0: Air Europa, Iberia y Plus Ultra volverán a volar a Caracas, a Venezuela, tras los terremotos del pasado 24 de junio.
5: Sí, Air Europa será la primera aerolínea en volver a operar la ruta entre Madrid y la capital venezolana. Lo hará a partir de mañana martes con 5 frecuencias.

0: Casi 1.400 los desaparecidos respecto a ayer, entre los cuales se encuentran al menos 590 ciudadanos extranjeros procedentes de 39 países. Ninguno de ellos es español. Los últimos tres compatriotas que estaban desaparecidos han sido localizados y ya están en contacto con la Junta de Turismo nepalí.
1: Jole Leite, gracias. Hasta luego.
0: A ti, hasta luego.
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1: Esta nueva temporada de 24 horas cuenta con muchos nuevos nombres, también con la colaboración del equipo de Verifica RTVE, que nos van a ayudar a desmentir los bulos que contaminan el debate público. Mario Pérez Galindo, ¿qué tal? Buenas tardes.
3: Hola, buenas tardes, Lara.
1: Y empezamos por lo que toca. Ceuta, en medio de esa crisis migratoria y humanitaria, también han tenido un papel destacado los discursos de odio y los bulos. Mario, ¿qué es lo que habéis detectado vosotros?
3: Pues vemos que todos esos mensajes que mezclan discurso de odio y desinformación tienen algo en común, y es la deshumanización de las personas migrantes. Esto es algo peligroso, porque cuando tú le arrebatas la humanidad a una persona por una característica concreta, en este caso su nacionalidad, esa persona se convierte en un blanco fácil de ataque. Eso es la antesala de la violencia, de justificar las agresiones contra esas personas migrantes. Y eso lo vemos en el lenguaje que se utiliza en algunos mensajes de redes sociales que hemos analizado estos días. Vemos cómo se refieren a ellos como ratas, invasores, delincuentes, etcétera, etcétera.
1: Y los desinformadores, Mario, no dudan en utilizar todo tipo de imágenes falsas para ese propósito. No sé con qué tipo de bulos os habéis encontrado.
3: Pues la técnica desinformativa más habitual consiste en difundir vídeos descontextualizados. También hay mensajes alarmantes que no aportan pruebas de lo que dicen. Por ejemplo, de los más recientes, quizás os haya llegado también a vosotros o a los oyentes. Tenemos un mensaje que asegura que Mercadona ha denunciado la compra masiva de aguafuerte y papel de aluminio y que los migrantes estarían utilizando estos productos para fabricar bombas caseras. Pues bien, nosotros hemos hablado con Mercadona y nos lo han negado. También se está difundiendo una multitud de vídeos de hombres en actitud amenazante y que se presentan como si fueran los migrantes que han entrado a Ceuta. Pero nada que ver, los vídeos que hemos investigado ni son actuales ni se han grabado en España. De hecho, uno de ellos es una secuencia de una película y en otro aparece un joven manejando un machete, pero no se ha grabado en Ceuta, sino en Colombia. También estamos escuchando esa parte de ese vídeo que realmente se graba en Colombia. También hay un vídeo viral en el que un joven mira a cámara mientras lanza una botella, pero en realidad es un creador de contenidos en Francia. Es decir, que son vídeos que tienen miles, incluso millones de visualizaciones en redes sociales y que también nos pueden llegar por WhatsApp. Así que, como siempre, mucho cuidado con lo que recibimos y también con lo que compartimos.
1: Esa advertencia es importante, Mario, porque nada de esto es inocente y, de hecho, tiene consecuencias muy graves.
3: Sí, esto ya ocurrió hace solo un año en Torre Pacheco, en Murcia. Si os acordáis, la agresión a un vecino acabó en disturbios violentos a partir de los bulos que culpaban a los migrantes de la localidad de ser los atacantes. Y son patrones que se repiten. En Ceuta, el discurso de odio racista circula desde el día de la entrada masiva, el 30 de julio, pero durante este último mes hemos visto cómo la tensión ha escalado. Y como decías, el odio salta de las redes, salta de las pantallas a la calle. Lo hemos visto estos días con la quema de campamentos de migrantes en la playa, los boicots al reparto de ayuda humanitaria y también con los ataques a los periodistas que informan desde Ceuta.
1: Y en crisis como esta, lo voy a recordar una y mil veces, la información veraz es más importante que nunca. Mario Pérez Galindo, gracias. Mañana volvemos a hablar de desinformación.
3: Gracias, hasta mañana.
1: Y conectamos con Torre España para actualizar la información meteorológica. Mónica López, buenas tardes.
4: Buenas tardes, Lara.
1: Hoy es el último día del verano meteorológico. Mónica, que ha sido en España el más cálido de la historia.
4: Sí, de hecho, estos días que todo el mundo decía, es que hace mucho calor, sí, ha hecho mucho calor, es el verano más cálido de toda la historia de España, desde que se tienen datos. La temperatura media superó en 2,5 grados el promedio del periodo de referencia, eso estadísticamente hablando es mucho, y hay que pensar que es el primer verano más cálido, el más cálido de todos, el segundo fue el año pasado,

0: Y el tercero fue el del 2022. Eso de que se acelera el calentamiento global nos da una muestra bien clara en nuestro país. Para que nos hagamos una idea, hemos tenido un verano muy caluroso y sobre todo lo más destacado ha sido que ha sido muy persistente. De los 92 días que conforman este verano meteorológico, desde el 1 de junio, tan solo 10 han sido algo más frescos de lo normal. El resto, 82, han sido más cálidos de lo normal. Y hemos batido récords de temperaturas altas de día, con 4 olas de calor, y también de noche. Sabéis que hemos tenido noches insoportables en todo el país y sobre todo en el Mediterráneo, que se han batido todos los récords de noches tórridas, de esas noches en que las temperaturas no bajan de los 25 grados. Ha sido un verano de infierno que, bueno, se acaba como mínimo estadísticamente hablando.
1: Estadísticamente hablando, porque el calor vuelve a apretar, ¿eh? ¿Cómo empieza septiembre, Mónica?
0: Pues empieza mal. Empieza
1: no nos das muchas esperanzas.
0: No, la verdad es que no. Tenemos ese famoso domo de calor, que es como una cúpula de temperaturas muy altas en altura, y cuando hace muchísimo calor, a 1.500 metros, pues ese calor desciende hacia superficie. Además, al descender, ese aire se calienta aún más, se comprime y se calienta, con lo cual vamos a tener una temperatura alta esta semana. Empezamos septiembre con valores muy elevados. Podríamos decir que el top de calor de esta semana lo tendremos entre el jueves y el viernes, y para que os hagáis una idea, estamos hablando de valores de más de 40 grados otra vez en el Valle del Guadiana, el Valle del Guadalquivir, el Valle del Tajo, el Valle del Ebro, incluso en Bilbao. El viernes se esperan máximas de más de 40 grados, con lo cual tenemos semana de mucho calor. Tenemos semana también de calima, aparece calima del norte de África, afectará buena parte del sur peninsular, y las noches también van a ser calurosas, volveremos a estar con temperaturas nocturnas de más de 20 grados. O sea que el otoño climático, que empieza el 1 de septiembre, pues empieza como el verano climático que hemos dejado atrás. Lo siento, pero no tengo buenas noticias de momento. Todo bueno, llegará, el fresco llegará.
1: Pues de momento me quedo con el abanico en el bolso, Mónica López.
0: Aguántalo ahí como mínimo esta semana.
1: Gracias.
0: Hasta mañana.
1: Quedan 12 minutos para las 8, para las 7 en Canarias. Tiempo también para los deportes. Debut de Carlos Alcaraz en el US Open. Vuelve el murciano tras meses lesionado en su muñeca derecha. Pero hay más, como el adiós de Leo Messi a la selección argentina. David Alejandro García, ¿qué tal? Buenas tardes.
2: Hola, Lara, buenas tardes. Sí, viene muy cargada la agenda deportiva hoy para dar bienvenida a esta nueva temporada. El adiós, como dices, de Leo Messi a la selección argentina acapara ahora mismo la atención en el planeta fútbol. Lo ha publicado él mismo esta tarde en su cuenta de Instagram. Dice Messi: me vacié, no tengo más para dar. Y mira, es que sus números lo refrendan.
1: Es que es de mi quinta, Messi.
2: ¿Ah, sí?
1: Es de mi quinta. Sí, no voy a decir los años que tengo, pero es de mi quinta. O sea, yo
2: estaba haciendo un cálculo mental.
1: Todavía digo, podría ser futbolista de élite.
2: Bueno, pues mira, a ver si tú tienes estos números, ¿vale?
1: Me temo que...
2: 6 títulos con Argentina, un mundial sufridísimo, como recordarás, sí. Mano a mano en la final contra Mbappé, básicamente. 2 Copas América, la finalísima de 2022, la medalla de oro de los Juegos Olímpicos de Pekín, además del Mundial Sub-20 de 2005, la medalla de oro en los Juegos Olímpicos con los Sub-23 en 2008. En total, 207 veces internacional y 125 goles. Si te parece, vamos a recordar en este último Mundial cómo ya íbamos comprendiendo y cómo él iba comprendiendo ya que este era prácticamente su último baile.
3: Justo ahora, cuando ha bajado, ha roto a llorar Leo Messi.
4: Yo creo que piensa que es el último baile.
1: Lo ve la grada, en las pantallas.
5: El aplauso de todos. De todos,
1: y el aplauso para Messi.
5: De todos y del mundo entero a esta figura absolutamente extraordinaria que es Leo Messi.
1: Bueno, pues Messi, Leo Messi se va de su selección, se va del albiceleste. Eso mientras su Barça, hasta ahora huérfano de goles y de un 9, está a punto de firmar, de fichar por fin un delantero.
2: Pues sí, porque el culebrón del 9 estaría a punto de llegar a su fin. No sé tú, pero yo ya me había acostumbrado a esta saga. Pero vamos, quedan unas horas, 28 horas aproximadamente para que cierre el mercado, y parece que Julián Álvarez no va a llegar al FC Barcelona. Al menos en esta ventana, luego nos lo actualizará cómo queda este culebrón Clara Rodríguez. El que
1: esto
2: sí lo hará.
1: Es un culebrón de Netflix.
2: No, esto sí. 5 temporadas, ¿no?
1: Madre
2: o
1: mía.
2: 6, estilo Los Soprano, ¿no? Bueno, pues sí, porque luego en el mercado de invierno, ojo que a lo mejor volvemos o en junio del año que viene. De momento, el que sí viene, no es oficial, pero está a punto de hacerse, es Gabriel Jesús, el ex del City, el ahora mismo delantero del Arsenal. No es un goleador como Lewandowski, lo que sí es un 9 muy versátil, ofrecerá goles. Sí, pero sobre todo mucho trabajo y asociación con Rafinha, con los Lamín, con los Gordon y compañía.
1: Y de lo que tengo muchas ganas de que hablemos es de Carlos Alcaraz. 139 días han pasado sin que pudiera jugar.
2: Pues sí, es la otra noticia del día. Pues diría que a la altura, al menos en clave emocional y en clave de, como dices, de ganas de los aficionados españoles. Está a punto de entrar, si no lo ha hecho ya, en la Arthur Ashe, esa pista central de Flushing Meadows. Está con nosotros Javier de Diego. Hola Javi, ¿qué tal? Buenas.
6: Hola, muy buenas. No es que esté a punto de entrar, ya lleva 16 minutos de partido. Están comenzando a las 7:34 hora española en la Arthur Ashe, la pista más grande del mundo, 24.000 espectadores. Hablabais de verano infernal aquí en Madrid, pues no lo es menos en Nueva York, con una humedad muy alta. Será uno de los rivales que tenga que soportar Carlitos Alcaraz, que de momento marcha bien su partido. 2-1 abajo ante Safiulín, pero está sirviendo ventaja ahora en el cuarto juego de esta primera manga, un Carlitos Alcaraz cuya idea es revalidar el título. Difícil es, muy difícil, porque llega sin ritmo de competición, pero antes lo han hecho algunos, eso sí, muy grandes jugadores como Roger Federer o el propio Rafa Nadal. ¿Por qué no lo va a repetir Carlitos? Me quedo con el outfit que lleva. Es una camiseta sin mangas, marrón degradado, terminando en blanco, el pantalón marrón con ribetes blancos, zapatillas y calcetines blancos. Bueno, muy NBA, a mí personalmente no me gusta, pero lo que lleve puesto es lo de menos. Lo importante es que juegue bien. De momento, dos juegos iguales en este arranque de partido de Carlitos en el US Open.
1: Oye, Javi, pero es que esas camisetas sin mangas le iban muy bien a Rafa Nadal.
6: Sí, bueno, a ver, esas camisetas sin mangas, primero hay que tener cuerpo para llevarlas. Estos chicos, claro.
1: A él le queda mejor que a ti, me quieres decir, ¿no?
6: Correcto, es correcto.
2: Javi, una cosa, y pelazo, ¿no?, de Carlos, al menos sí, es como sí, se le veía,
6: bueno,
2: últimamente.
6: Pelazo, él dice que, bueno, el año pasado el hermano, antes de debutar, le hizo corte de pelo con una máquina en el hotel, le hizo un trasquilón un poco serio y se tuvo que rapar, si os acordáis. Jugó con el pelo rapado, en esta ocasión no le ha pasado, lleva el pelo muy largo, se lo coge con cinta y ha dicho que le gusta llevarlo así y ha causado furor y ahora en las calles de Nueva York empieza a verse el mismo tipo de pelo que lleva Carlitos.
2: Bueno, pues luego actualizamos en Radio Gaceta. Gracias, Javi. Seguiremos atentos a este choque de Alcaraz. También partido de España de baloncesto, clasificatorio para el Mundial de Qatar. Juega en Atenas la selección española contra Grecia. Faltan 5 minutos, estamos perdiendo de 6. Vale. Va a estar ahí la cosa.
1: Es una plaza difícil, Atenas.
2: Sí, sí, sin duda, vamos. O sea...
1: Oye, y para acabar, David, hoy no tenemos vuelta porque los lunes se descansa, ¿no?
2: Sí, merecido lo tienen, además, después de una semana inicial brutal en la que ha pasado de todo. 3 etapas ganadas por Pogacar, una subida, la del Bartolo, ¿no? Está sobre tierra, la del Esterrato, en la que Pogacar parecía que iba en solitario, pero donde Enric Mas era capaz de alcanzarlo para al final este sábado ver las lágrimas del esloveno que debía abandonar la carrera. Bueno, pues tras todo eso, hoy descanso, hemos aprovechado para entrevistar a un ciclista que también hace escapadas a lo Pogacar, Sinué Fernández, luego estará con él Rubén Ortega. Aquí os dejamos un avance en el que muestra sus deseos sobre el ganador final de la Vuelta.
7: Me gustaría que ganara Enric, me gusta como corredor y yo creo que tiene talento y se merece ganar la Vuelta.
2: Bueno, pues no solo Sinué, todos queremos que gane Enric, vamos a recordarlo, desde 2014 con Alberto Contador no celebramos una victoria española en la Vuelta.
1: Oye, te espero luego en Radio Gaceta, que este año Radio Gaceta forma parte del 24 horas, vamos por Radio 1 y por Radio 5 de la mano, hermanados los deportes y la información.
2: Pues en una horita estoy aquí.
1: Hasta luego.
2: Hasta ahora.
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1: Con un ojo puesto en la información deportiva, lo que está pasando también en la cultura. Cada tarde hasta ahora vamos a abrir una ventanita cultural que ilumina Elena Burgos. ¿Qué tal, Elena? Buenas tardes.
9: Hola, buenas tardes.
1: Vamos a repasar porque hoy, justo este lunes 31 de agosto, tenemos varias noticias de la tarde. No todas son buenas. Por ejemplo, la triste y sorprendente muerte del actor Francesc Garrido.
9: Con solo 56 años, Lara, ha sido una muerte repentina que hemos conocido hace apenas una hora. Si tal vez por el nombre nuestros oyentes no le reconocen, vamos a escuchar su voz.
10: No sé quién soy.
11: Los médicos dicen que no recuerdas nada.
9: En esta
11: nada,
9: serie, con Blanca Portillo.
10: Eres mi mujer.
11: No desapareciste solo.
9: Bueno, este ha sido uno de sus últimos trabajos más conocidos, la serie Sé quién eres. También fue Mark, el abogado y amigo de Ramón San Pedro en Mar Adentro.
12: En un Estado que se declara laico, que reconoce el derecho a la propiedad privada y cuya Constitución recoge también el derecho a no sufrir torturas ni tratos degradantes, Cabe deducir que quien considere su condición degradante, como Ramón San Pedro...
9: Y podemos verle también en la cartelera más reciente. Trabajó en El Anfitrión, protagonizada por William Dafoe, que ha sido estrenada este mismo verano.
1: Y acabamos de conocer el ganador, la ganadora del Premio Fil de Literatura en Lenguas Romances 2026, el galardón, el premio que da la Feria Internacional del Libro de Guadalajara, la feria del libro más importante del mundo, Elena.
9: Eso es, acaba de anunciarlo la escritora española, miembro del jurado, Carmen Alemany.
10: El jurado decidió conceder por unanimidad el galardón a una escritora nicaragüense, Gioconda Belli, por su renovación del lenguaje literario que la ha convertido en una de las voces más poderosas entre los autores latinoamericanos contemporáneos. Su obra...
9: Gioconda Belli, por cierto, Premio Ojo Crítico Iberoamericano 2024, ha sido la galardonada con ese premio en la edición número 40 de esta Feria Internacional del Libro de Guadalajara, que se celebra a finales de noviembre. Desde allí ha conectado con el jurado y ha explicado su especial relación con México con esta anécdota.
13: Entonces, para mí México fue desde el primer día que estuve, que pasé en el exilio en México, que fue una noche del 20 de diciembre... Y un amigo pintor me llevó a un taller de gráfica popular donde estaban haciendo las tarjetas de Navidad. Y les dijo, esta compañera acaba de venir de Nicaragua.
1: Pues la enhorabuena a Gioconda Belli, una poeta impresionante, una escritora impresionante, una mujer con una vida también apasionante. Ella formó parte de la revolución sandinista que derrocó a Somoza en Nicaragua, codo con Sergio Ramírez, con otro gran escritor de la literatura hispanoamericana. Y Elena, con el fin de las vacaciones, la vuelta a la rutina, se reactivan también, bueno, los estrenos literarios, la famosa rentre literaria. El otoño viene con muchas novedades, con títulos de nombres potentes.
9: Sí, por ejemplo, Rosa Montero, que vuelve a la ficción, Arturo Pérez Reverte, y un nombre poco habitual si hablamos de literatura, Pedro Almodóvar, además de títulos internacionales.
1: Y yo tengo muchas ganas de leer lo nuevo de Ian McEwan que publica la editorial Anagrama. ¿Tú, Elena?
9: Pues mira, yo por la novedad y por la curiosidad de ver cómo escribe fuera del cine... Vamos a ver qué nos cuenta Pedro Almodóvar en esa novela, el hombre que solo escribía en los aviones.
1: Bueno, yo también, ¿eh? Tengo mucha curiosidad por eso. Vamos a saber ya qué otros títulos, también muchos internacionales, como el que yo quiero leer, nos esperan en las librerías. Susana Santaolalla.
14: La famosa Camilla Läckberg, la Agatha Christie sueca, es la encargada de dar el pistoletazo de salida con El llanto de los muertos, seguida por tres escritores que se separaron para presentar cada uno sus novelas. Y ahora vuelven a ser Carmen Mola con Los huérfanos, sobre la mafia marbellí. Y otro esperadísimo regreso, la moldava rumana Tatiana Tibulek, después del éxito del verano en que mi madre tuvo los ojos verdes, regresa con Cuando seas feliz, golpea tu primero.
15: Es un libro en el que hablo también de las relaciones entre hijos y padres. Hay muchos otros hilos narrativos o muchos otros mensajes a veces escondidos en ellos.
14: Y otra mujer de las más leídas, hasta películas se han hecho de sus libros, Dolores Redondo y Todas las noches, todas las ciudades, igual que Pérez Reverte, con La hipótesis más peligrosa. Muy esperada la novela de Alana S. Portero, Cosa mala, novela gótica de brujas en la guerra civil, y mucha curiosidad con El hombre que solo escribía en los aviones, debut en la novela de Pedro Almodóvar.
16: Debo apearme de ese sueño loco de escribir una gran novela, pues a lo mejor escribir simplemente una novela, aunque no sea buenísima.
14: Y si aún necesitan más, Ian McEwan, Rosa Montero, Roberto Saviano, John Bilbao o Julia Navarro.
1: Bueno, pues ahí es nada. A punto de llegar a las 8 de la tarde. Pablo Eras Casado, preparado ya para clausurar la edición número 75 del Festival Internacional de Santander, Elena.
9: Y lo va a hacer dirigiendo ni más ni menos que a la orquesta del Festival de Bayreuth, de la que hablaba así el propio Eras Casado.
17: Cualquier país actualmente soñaría con tener a esta orquesta. Es como sacar San Pedro del Vaticano del Vaticano. Y que haya ni más ni menos que 5 conciertos en 5 lugares destacadísimos en España. Yo creo que esto es algo que histórico.
1: Elena Burgos, gracias.
9: Gracias, hasta luego.
1: Son las 8, las 7 en Canarias.
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1: ¿Qué tal? Buenas tardes, ¿cómo están? Un mes después, Ceuta protagonista de los mensajes cruzados, de los dimes y diretes políticos, y Ceuta como escenario de una crisis migratoria y humanitaria que no se apaga. Isabel Jiménez, ¿qué tal? Buenas tardes.
18: Buenas tardes, Lara.
1: Hoy la policía ISA ha desalojado el campamento que centenares de migrantes habían levantado frente al centro temporal de acogida ubicado en Loma Colmenar y que tú has pateado estos días.
18: Sí, los espacios se siguen ampliando. Unas 300 mujeres con niños solas han pasado hoy a un recinto del Ministerio de Migraciones en La Hípica. El Ministerio cuenta ya más de 3.000 plazas, pero esperan habilitar el doble porque esa cifra se ha quedado pequeña, y una muestra es lo sucedido esta mañana en Loma Colmenar. Cientos de personas, de hombres marroquíes, han intentado acceder a las nuevas carpas habilitadas, agotados y en tensión después de un mes al raso, hasta el punto que los antidisturbios han tenido que intervenir con cargas y disparos al aire de pelotas de goma para controlar la situación. Los han trasladado loma arriba. Después hablábamos con ellos y reinaba la confusión. Ali contaba que ha venido hasta aquí porque la policía se lo había dicho que esperara que lo dejaran pasar, y ahora se lamenta, lo mandan de vuelta a las calles. Para esto,
19: Marruecos, comida, dormir, mi familia, mi madre, mi padre.
18: Se plantea incluso darse por vencido y regresar, pero otros lo corrigen.
19: No,
18: cuando se plantea la posibilidad de volver a su país. La zona ha quedado vacía esta mañana, pero de allí vengo, Lara, y está como a primera hora, un nutrido grupo de jóvenes sentados en la puerta, vigilados por la policía, con la esperanza de que mañana sí sea el día que puedan volver a dormir bajo techo.
1: Isabel Jiménez, gracias.
18: Hasta luego.
1: Esa es la situación sobre el terreno. También sigue el malestar vecinal. A las 8:30 van a volver a concentrarse los vecinos que reclaman una solución ya. El presidente del gobierno no acota temporalmente la vuelta a la normalidad. Tampoco precisa cuándo irá el rey a la ciudad autónoma, aunque confirma Pedro Sánchez que lo hará.
20: Creo que hay argumentos y razones suficientes para que el jefe del Estado visite por fin, después de 20 años, Ceuta y Melilla.
1: Palabras de Sánchez en la SER, a donde se ha ido tras el parón vacacional. Ha defendido su derecho al descanso ante las críticas de la oposición y también ha confirmado su intención de agotar la legislatura. Las relaciones con uno de sus socios, con Junts, siguen rotas, y esto responde el presidente cuando le preguntan por el posible regreso de Carles Puigdemont.
20: Dependerá de la decisión que él tome. Yo creo que el gobierno de España y las Cortes Generales dieron un paso muy importante. Se me criticó, usted cambió de opinión. Bueno, sí, cambié de opinión para que cambiara la situación, y creo que el resultado es que ha funcionado.
1: Defiende Sánchez la ley de amnistía. También sabe bien que la última palabra la tiene el Tribunal Constitucional, es el órgano de garantías el que tiene que decidir sobre la amnistía de Puigdemont. Y en nada, a las 8:30, se lo preguntamos aquí en 24 horas al presidente del Tribunal Constitucional, a Cándido Conde Pumpido. Javier Diego, buenas tardes.
21: Hola, ¿qué tal, Lara? Buenas tardes.
1: Messi deja la selección argentina de fútbol y Carlos Alcaraz vuelve a las pistas en el último gran slam de la temporada. Esos son los titulares hasta ahora.
21: Correcto, dos grandes estrellas para comenzar la temporada. Atrás quedan 20 años, en el caso de Leo Messi, de servicio con la albiceleste, 125 goles, máximo goleador de la historia con la selección argentina. Decisión anunciada esta tarde con un emotivo mensaje en su cuenta de Instagram, en el que, entre otras cosas, dice: les juro que siempre dejé todo por esta camiseta, por darles alegrías y hacer que se sientan orgullosos de ser argentinos a través del fútbol. La nota continúa muy emotiva: amo, amé y amaré siempre estar en la selección, me vacié, ya no tengo más para dar. Entre otros títulos, campeón del mundo en Qatar 2022 y campeón de la Copa América en dos ocasiones, Brasil 2021 y Estados Unidos 2024, también medalla de oro olímpica en Pekín 2008, ha contado Messi que la carta de despedida la escribió dos días después de perder la final del Mundial contra España, y que con el fallecimiento de su padre recientemente tomó la decisión de forma definitiva. Y en cuanto a Carlitos Alcaraz, lo tenemos debutando en la Arthur Ashe. Lleva aproximadamente 30 minutos de partido contra el ruso Safiulin. De momento, sin breaks en el marcador, tres juegos iguales. Es una aventura. Vamos a ver si tiene buen término. Hace casi 20 años que ningún jugador es capaz de retener el título, y a eso es a lo que se enfrenta un oxidado Carlitos que tiene que coger ritmo a lo largo del torneo.
1: Tocamos madera, Javier de Diego. Gracias.
21: Hasta luego.
1: Es 31 de agosto, ya saben qué implica, que acaba el mes de las vacaciones por excelencia y que toca volver a la rutina. Y quienes apuran hasta el último minuto para regresar, lo está comprobando Elena Jiménez en la estación de Atocha. Elena, ¿qué tal? Buenas tardes. ¿Cómo están los ánimos por ahí?
0: Hola, ¿qué tal? Muy buenas tardes. El ambiente es ese, precisamente el de apurar el último minuto de esas vacaciones. Y la imagen es la de personas a una maleta pegadas, porque se acaban para muchos esos días de disfrute y cuando les preguntamos que nos definan con pocas palabras cómo se sienten, nos sale esto.
3: Ya vamos con pena. Vamos cansados, lo hemos aprovechado mucho, hemos disfrutado.
22: Fatal, porque me gustaría seguir de vacaciones, pero hay que volver.
23: Muy triste.
22: Bueno, no muy triste porque la segunda semana de septiembre tengo unos días más libres.
24: Lo hemos disfrutado bastante a lo grande. 3 días de pura pasión y adrenalina guay.
0: En los paneles, en la zona de salidas, destinos como Castellón, Málaga o Barcelona, hacia estos lugares van todas esas personas que hemos entrevistado, que hemos escuchado, pero como siempre, mientras unos se mueven, hay otros que trabajan, como por ejemplo a esta hora, la revisora, que está mirando y ordenando a todos esos viajeros.
1: Elena Jiménez, también nosotros, luego te escuchamos.
0: Gracias, hasta luego.
1: Movimiento en las estaciones, también en las carreteras. Vamos a la DGT. Alejandro Martín, ¿qué tal? Buenas tardes.
25: ¿Qué tal? Muy buenas tardes, Lara. Pues pendiente ya de varios accidentes. 2 complican las entradas a Madrid. 1 por la 3 en Rivas, va hacia Madrid. Y otro en la 6 a su paso por Majadahonda. Especial precaución el del entorno de Majadahonda y la Roza de Madrid, con más de 5 kilómetros de retenciones. Y uno último complica en Ciudad Real, la autovía 4 a su paso por Valdepeñas, también en dirección a la Comunidad de Madrid.
1: Alejandro Martín, DGT, gracias. Empieza 24 horas.
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1: Pedro Sánchez exculpa por completo a Marruecos de la crisis de Ceuta. El presidente asegura que no hay ni un dato que implique al reino alawita la entrada masiva del pasado 30 de julio. En cambio, apunta a una explosión descontrolada de bulos difundidos en redes sociales, mensajes que habrían llegado, dice Sánchez, desde Israel y desde Rusia. Sandra Gallardo, ¿qué tal? Buenas tardes.
28: Hola, buenas tardes. Pedro Sánchez sigue sin tener una explicación clara. Un mes después apunta a Israel, a Rusia, a las mafias, a la ultraderecha, a la propagación de bulos en redes, pero exculpa totalmente a Marruecos, agradeciendo su cooperación inmediata.
29: ¿Y qué gana Marruecos con este tipo de tácticas? Yo, desde luego, no veo ninguna información que alumbre ninguna duda.
28: Y hace equilibrios entre las versiones de sus ministros Robles y Marlaska. En la SER, el presidente dice que los servicios de inteligencia no predijeron el alcance de la entrada masiva en Ceuta.
29: El CNI compartió informes de situación, como también lo hizo la Policía Nacional, pero sí que le puedo garantizar que no hubo ninguna información que compartiera la magnitud, la gravedad de la crisis que íbamos a sufrir el día 30 y 31.
28: Niega haber desatendido la crisis, reivindicando su derecho a vacaciones, y garantiza que se sigue trabajando para recuperar la normalidad, la seguridad en la ciudad autónoma que avanza. Sánchez visitará el rey por primera vez sin ponerle fecha, recordando que él como presidente ya lo ha hecho.
1: Rusia, enseguida volvemos contigo, Sandra, gracias. Ha desmentido ya a Pedro Sánchez, desmentido del Kremlin, que ha llegado a través de un medio de comunicación ruso y que se suma a la reacción de Israel, que niega también el señalamiento del presidente español. Vamos a Jerusalén, corresponsal Santiago Echevarría. ¿Qué tal? Buenas tardes.
30: Hola, buenas tardes.
1: El ministro de Exteriores israelí, Santi, ha acusado a Sánchez de mentir descaradamente y de intentar tapar el fracaso, dice, de su gestión.
30: Sí, una acusación en 3 idiomas, en hebreo, en inglés y también en español, en 3 publicaciones distintas de Gideon Saar difundidas esta tarde en sus redes sociales. Dice el ministro de Exteriores de Israel que el presidente del gobierno, Pedro Sánchez, difunde mentiras difamatorias e información falsa sobre Ceuta. Miente descaradamente, enfatiza Saar, como decías, para desviar la atención de lo que él define como vergonzoso fracaso en su gestión. Es una retórica, un tono muy frecuentes en el jefe de la diplomacia israelí cuando se refiere al gobierno de España, especialmente especialmente a lo largo de este último año o año y medio en el que el Ejecutivo ha reconocido el Estado palestino o ha calificado de genocidio la ofensiva israelí en Gaza. Tel Aviv también ha apuntado contra Madrid por asuntos deportivos, sociales, culturales, como las flotillas humanitarias que han zarpado desde nuestro país, las protestas contra el equipo israelí en la anterior Vuelta Ciclista a España o el rechazo a que Israel participe en el Festival de Eurovisión, entre una larga lista de puntos de fricción entre ambos países. En este momento, de hecho, ni siquiera hay embajador de Israel en Madrid, ni tampoco, de manera recíproca, embajador de España en Tel Aviv.
1: Santi Echevarría, gracias.
30: Un abrazo.
1: Las palabras de Sánchez han molestado, lo acaban de escuchar, a Israel, también a la oposición, incluso a sus socios de gobierno.
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1: El motivo, la tibieza, una vez más dicen, con la actuación de Marruecos. El PP asegura que Sánchez es delicado con Rabat y duro con los ceutis. Rosa Carreño, ¿qué tal? Buenas tardes.
2: Buenas tardes. Y la oposición afea al presidente que no cuestiona el papel jugado por Marruecos, que les culpe de la crisis migratoria. El PP recrimina que señale a otros países y a una internacional ultraderechista. Borja Semper.
4: Sería para salir corriendo si no fuera tan serio lo que estamos viendo. Solo le ha faltado culpar a Franco.
2: Vox aboga por romper el tratado de amistad con el reino alauita. Abascal dice que el presidente es un traidor.
5: Quien actúa así después de una invasión es sin ninguna duda el enemigo de los españoles de Ceuta.
2: Pero hay reproches también entre los socios. Pablo Fernández.
6: Es lamentable que el gobierno esté arrodillado ante la dictadura marroquí.
2: Podemos pide romper relaciones. Sumar se desmarca y responsabiliza a Marruecos. Ernest Urtasun.
7: A nuestro entender, la responsabilidad de Marruecos, por acción o por omisión, es clara.
2: Esquerra cree que no es creíble que el gobierno de Marruecos no supiera nada de lo que iba a ocurrir.
1: Pedro Sánchez afirma, además, que en la ciudad autónoma siguen alrededor de 5.000 migrantes, cifra en 1.200 los menores. El presidente asegura que Marruecos va a facilitar el reagrupamiento familiar para que esos niños y niñas vuelvan con sus padres y, al menos de momento, descarta traslados a la península. Lo que quiere es que todos los expedientes se resuelvan en Ceuta.
29: Tenemos esta capacidad ya, por fin, y ahora vamos a tener previsiblemente en los próximos días hasta 6.000 plazas activadas. Yo creo que tenemos suficiente capacidad como para hacer frente a esa realidad migrante que todavía nos queda de la crisis del 30 y el 31 de julio.
1: Y entre tanto sigue el baile de cifras también dentro del propio gobierno. Acaban de escuchar al presidente, bueno, pues la ministra de Infancia asegura que son casi 2.700 los menores que siguen en la ciudad autónoma y considera imprescindible que sean acogidos en la península. Rosa Cervantes, ¿qué tal? Buenas tardes.
10: Buenas tardes, así es. La ministra de Infancia cree que se deben de acoger lo antes posible para destensionar la situación en la ciudad autónoma. Lo ha dicho esta mañana en la comparecencia en la Comisión de Infancia y Juventud del Congreso, en la que ha criticado a quienes criminalizan a estos niños y adolescentes frente a los discursos de Blanca Armario de Vox y Ana Alos del PP.
11: Las niñas y los niños no son invasores, son sujetos de derecho. Y los que han llegado solos a Ceuta, además, son víctimas.
12: Señora Rego, su prioridad son los invasores. La nuestra son los españoles. Usted es una traidora a España. Hay que deportarlos a todos. Los menores con sus padres, señora ministra.
13: Todo el esfuerzo se concentra en la acogida y prácticamente ninguno en la búsqueda activa de familias. En la cooperación real con Marruecos. Han tardado 26 días en reaccionar. Y eso, señora ministra, no es gestión, es negligencia política.
10: Rego ha asegurado que su ministerio actuó desde el minuto uno con los trámites para poner en marcha los 25 millones para atender a los menores. Ha reconocido que le hubiera gustado un proceso de filiación más rápido y ha sostenido también que las comunidades no se pueden negar a acoger menores porque está en vigor el cambio en la ley de extranjería.
1: Y Rosa, vamos con la otra comparecencia, la de la ministra de Igualdad en la Comisión del Ramo. Ha insistido Ana Redondo en la protección de las víctimas. La Fiscalía cifra ya en 23 las agresiones sexuales cometidas en Ceuta. 9 víctimas son menores de edad, entre 14 y 17 años. Y ahora mismo, Rosa, hay 5 presuntos agresores que están siendo investigados.
10: Sí, y de esos 5 son magrebíes, 2 españoles y un ciudadano europeo. La ministra de Igualdad asegura que los hechos son tan graves que merecen una respuesta firme y una actuación ágil de la justicia.
15: Son hechos graves que exigen una respuesta firme,
3: protección para las víctimas y la actuación ágil de la justicia, tanto para las mujeres migrantes en Ceuta como para todas las mujeres y niñas en todo el territorio español.
10: Por eso, ha asegurado Ana Redondo, trabajan para conseguir que los dispositivos de acogida contemplen zonas o recursos específicamente destinados a mujeres vulnerables. Todo en una sesión bronca de la Comisión de Igualdad del Congreso, en la que la presidenta ha tenido que llamar la atención de la portavoz de Vox.
1: Y luego está también el drama del primer día, el más duro, el de las personas que perdieron la vida intentando entrar en Ceuta. Nuestro compañero Nacho Monraval se ha acercado hasta el cementerio musulmán en el que muchos de esos migrantes son enterrados sin nombre, solo con un número, a la espera quizá de poder ser identificados algún día en el futuro. Escuchen.
9: Me llamo Said Mohamed y soy el encargado del cementerio musulmán de Sidimbare.
14: Aquí están enterrados personas con y sin identificar, ¿no?
9: Al de Ceuta pues, se le pone una lápida con su nombre, fecha de nacimiento, fecha de defunción, y a los inmigrantes, por desgracia, al no tener ninguna identificación, pues se le asigna el número por si algún día, cuando cotejan las pruebas de ADN y den con él, pues sabemos quién es. Esto ahora ha sonado mucho porque son muchos cadáveres, son 90 cadáveres, pero nosotros todos los años enterramos cadáveres. El año pasado ya era un número considerable, que eran 46 fallecidos, y todos los años enterramos de 20 a 25 emigrantes todos los años. Y el 90% son cadáveres sin identificar.
14: Vemos que aquí estamos desde la tumba 5.426 hasta la 5.499. Todas estas personas están sin identificar, ¿no?
9: Aquí he enterrado 72 cadáveres y de los 72 solamente 7 identificados.
14: Me comentas que sí que te han llamado para intentar identificar a sus familiares. ¿Podríamos contactar con alguno de ellos?
9: Salamu alaikum.
15: Está
9: buscando a su hijo. Dice que sí, entró el jueves. No, ella no tenía constancia. Dice que abandonó hasta su tienda. Muchas madres están buscando a sus hijos. Lo más probable, el más trágico, que estarían fallecidos. Muy raro, muy raro.
14: Pues Said, muchísimas gracias por atendernos.
1: Uf, y luego está también el golpe económico para la ciudad autónoma.
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1: El presidente del gobierno anuncia 168 millones para la recuperación de Ceuta, 168 millones de euros. Un paquete de ayudas que va a aprobar mañana el Consejo de Ministros, que no basta para que el presidente de la patronal de la COE, él habla de descalabro económico. Un mes y un día después, tiendas, bares, restaurantes y negocios de la ciudad autónoma afrontan pérdidas directas y la Cámara de Comercio pone cifras, 33 millones de euros. El presidente de la patronal viajará la semana próxima a Ceuta y Antonio Garamendi lo que le pide a Sánchez es liderazgo.
16: El descalabro económico. Es decir, en estos momentos, las tiendas, en este momento, el turismo. ¿Quién va a Ceuta? ¿A quién se anima?
1: El presidente, por cierto, repite que quiere agotar la legislatura. La crisis de Ceuta entorpece sus planes, pero él insiste en que va a agotar la legislatura. Solo contempla un eventual adelanto técnico. Por cierto, también confirma el secretario general del PSOE que, si los suyos quieren, va a repetir como candidato. Volvemos contigo, Sandra Gallardo.
28: Sí, su plan sigue inalterable: presentar los presupuestos y debatirlos en 2026 y agotar la legislatura, estirarla al máximo. Supone llegar a julio, a verano, para no pillarse los dedos con la fecha. Pedro Sánchez deja abierta la posibilidad de un adelanto técnico.
29: Mi intención es agotar la legislatura. Ahora, si me pregunta, ¿van a ser en julio tal día o en...? Mire, ya entramos en un territorio en el que efectivamente pues puede haber adelantos técnicos o no.
28: Lo único claro es que no coincidirán con autonómicas y municipales de mayo, como piden algunos en el PSOE. Los críticos son para Sánchez minoría, está dispuesto a presentarse de nuevo como dique de contención de la ultraderecha y ve al PP sin proyecto. No ve ni alternancia ni alternativa porque está arrastrado por Vox. En el equipo del presidente esperaban con ansia llegar a verano para poder tomar aire. Dice Sánchez que ha trabajado y descansado y se echa a sus espaldas lo que le viene tiene un último año de mandato, un curso político que seguirá marcado por lo judicial. Quita hierro a una hipotética imputación del PSOE. No es una condena, matiza el presidente, que ha vuelto a negar la financiación ilegal.
1: Pedro Sánchez hoy también ha hablado de la polémica que lleva un mes tratando de cerrar Isabel Díaz Ayuso, el famoso ático que compró la Comunidad de Madrid por más de 6 millones de euros para que presuntamente lo usara la presidenta madrileña como oficina temporal, un ático que se puso a la venta cuando los medios, los periodistas, publicaron esa adquisición. Según Sánchez, Ayuso lo que quiso es comprarse un aticazo con la pasta de los madrileños para vivir en él y la han pillado. Esas son palabras textuales del presidente del gobierno. Y Ayuso, siempre con ganas de hablar, de momento guarda silencio. Sí ha hablado en redes sociales su jefe de gabinete, también varios de los consejeros del Ejecutivo madrileño. Carmen Jiménez, buenas tardes.
0: Buenas tardes. El consejero de Vivienda y Transportes, Jorge Rodrigo, ha señalado al presidente del Gobierno y ha recordado que se van a dar explicaciones en la Asamblea.
15: De luego, lo que está intentando en este caso el presidente del Gobierno, que es patético que un presidente del Gobierno se dedique a esto, es intentar explotar sobre todo y retorcer una situación sobre respecto a un inmueble que la propia presidenta y todo el Consejo de Gobierno de la Comunidad de Madrid ya ha dado suficientes explicaciones, además se van a dar en el Parlamento madrileño a través de una comparecencia a petición propia del propio consejero de presidenta.
0: En redes sociales, el jefe de gabinete de Ayuso, Miguel Ángel Rodríguez, ha acusado a Sánchez de mentir. Dice que a la presidenta madrileña no la han pillado porque la comunidad nunca compró una residencia para ella. Y que a quien sí han pillado es a su mujer haciendo negocios sucios. Más Madrid, por cierto, ha abierto una nueva vía para conseguir explicaciones sobre la compra del ático: el Tribunal de Cuentas. La formación ha presentado una denuncia para saber si ha habido menoscabo de dinero público.
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1: Se acaba agosto, regresa la rutina y el presidente de Estados Unidos reanuda los ataques contra Irán. Tras un mes de relativa calma y mientras ambos países intercambian bombardeos, Donald Trump provoca en redes al régimen de los ayatolás con un vídeo creado con inteligencia artificial en el que simula la destrucción de la isla de Hark, principal terminal petrolera de Irán. Vamos a Washington, corresponsal María Caro, ¿qué tal? Buenas tardes.
17: Buenas tardes. Ha publicado Trump en las últimas horas un vídeo bombardeando la isla de Hark, el principal centro de exportación de petróleo iraní y clave para la economía del país. Acompaña ese vídeo con su firma y con la frase: la isla de Hark será reducida a escombros. Su vicepresidente dice hoy que Trump nunca anunciaría un ataque así en redes sociales, pero que sí quiere enviar un mensaje, el de que Irán debe dejar de atacar a barcos comerciales y actuar como un terrorista si no quiere sufrir las consecuencias, dice J.D. Vance. Amenazas que llegan tras la vuelta de la tensión de las últimas horas, con Estados Unidos bombardeando tropas iraníes a las que acusa de intentar dispersar minas en el estrecho de Hormuz. La respuesta de Teherán ha sido atacar bases estadounidenses en la región. Se rompe así un mes sin ataques en una guerra que dura ya más de medio año y que Trump pretendía reconducir ya hacia una contienda económica, asfixiando a Irán, pero que por ahora, como hemos visto en las últimas horas, sigue siendo militar.
1: María Caro, gracias.
17: Hasta ahora.
1: La última escalada entre Washington y Teherán devuelve la tensión al estrecho de Hormuz y al precio del petróleo, mientras la administración Trump golpea los mayores puntos de exportación del crudo iraní. El barril de Brent, referencia europea, supera los $90. El Texas, referencia en Estados Unidos, sube también hasta los $85 el barril, marcando máximos en la última semana. Con esta subida del petróleo y las tensiones en Oriente Próximo de fondo, sube también el Euribor hasta el 2,95%. Es un nivel más alto desde hace 2 años, lo que va a repercutir un mes más en las cuotas de los hipotecados. Rosa Guardado, ¿qué tal? Buenas tardes.
18: Buenas tardes. De los 8 meses que llevamos de año, solo 2 han dado un ligero respiro a los hipotecados que les tocaba revisar su préstamo. El resto, todo subidas de cuotas que siguen mermando las economías familiares. El dato de hoy, ese 2,95%, es 8 décimas más que hace un año, pero traducido en euros, puede ser un pellizco. Pedro Ruiz, portavoz de Finanzas Personales de Quelisto.
19: Para una hipoteca media de unos 175.000 euros con un diferencial de 1,15 y que se paga en un 25 años, un incremento de la cuota de en torno a 78 euros, lo que al año pueden ser unos 940 euros más.
18: ¿Y qué se espera para el otoño? Pues todo va a depender del conflicto entre Estados Unidos e Irán, de si llegan o no a su fin, pero los expertos creen que con el escenario actual el Euribor se mantendrá en el entorno del 3% durante los próximos meses, sin perder de vista además al Banco Central Europeo y a sus mensajes sobre los nuevos pasos a seguir para frenar la escalada de la inflación.
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1: 8 y 25, 7 y 25 en Canarias. La inteligencia artificial sigue en el punto de mira de Bruselas. Hoy la Comisión Europea ha endurecido las reglas para ChatGPT, Reddit y Roblox al considerarlas como motor de búsqueda de plataformas de gran tamaño. Obliga a los tres gigantes digitales a seguir requisitos de transparencia y contenidos más estrictos. Corresponsal comunitario David Vidueiro, ¿qué tal? Buenas tardes.
4: Buenas tardes. Es la primera vez que Bruselas incluye un modelo de inteligencia artificial en su categoría de máxima vigilancia debido a su tamaño e impacto. ChatGPT ha alcanzado los 45 millones de usuarios al mes en Europa y esto implica que automáticamente pasa a ser un motor de búsqueda de tamaño muy grande. Esto significa que en 4 meses ChatGPT deberá cumplir una serie de exigencias extra sobre contenido y rendición de cuentas. Por ejemplo, la compañía deberá evaluar y mitigar los riesgos de que su algoritmo disemine contenido ilegal o desinformación, tenga efectos negativos sobre los menores o interfiera en procesos electorales. Además, Bruselas tendrá más capacidad para investigar. También, por primera vez, una plataforma de videojuegos en línea pasa a estar tan supervisada. Se trata de Roblox. En Estados Unidos, ambas compañías se enfrentan a problemas legales por no proteger lo suficiente a los menores. Por último, también estará en esta situación la plataforma de foros Reddit.
1: Gracias, David. La era de la inteligencia artificial se vive en Apple con traspaso de consejero delegado. Tim Cook se despide de la empresa tras casi 15 años de liderazgo para dar paso a John Ternus como director ejecutivo. Víctor Fernández, cuéntanos.
5: Tim Cook se despide del cargo de CEO después de multiplicar exponencialmente el valor de Apple. Se queda en la compañía como presidente ejecutivo para desempeñar un nuevo papel y dejando tras de sí un legado que se puede valorar por encima de los 4 billones y medio de dólares. Él es el responsable de los últimos grandes éxitos de la empresa, la última generación de los iPhone, el lanzamiento del Apple Watch o los AirPods. En su último día ha enviado una carta a toda la plantilla a la que ha agradecido su dedicación y en la que ha mostrado su enorme confianza en su sucesor, en John Ternus, un ingeniero con más de 2 décadas de experiencia y que ha liderado la ingeniería de hardware de Apple desde 2021. Un perfil más próximo al predecesor de Cook, de Steve Jobs, y que enfrentará su primer reto en unas semanas, la presentación del nuevo iPhone.
1: Tim Cook lo deja y otros, pues empezamos.
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1: Se lo llevamos contando todo el día. Comienza una nueva temporada radiofónica, una muy especial, porque esta casa, Radio Nacional de España, cumple 90 años. Estamos presentando este curso vestidos de gala desde una de las azoteas de la madrileña Plaza de España. Ahí está Luis Ortín. ¿Qué tal, Luis? Buenas tardes.
21: ¿Qué tal, Lara? Muy buenas tardes.
1: Luis, además creo que estás con alguien que conozco bien, ¿no? Con Juanra Lucas, que va por otra nueva temporada y que acaba de llegar de Ceuta, que le he visto hace un ratito.
21: Sí, además le tenemos que dar las gracias porque lleva todo el día atendiendo a todos los compañeros de Radio Televisión Española, es el más buscado y ha hecho huequito para estar aquí en el 24 horas. Juanra, ¿qué tal? Muy buenas tardes.
22: Hola, ¿qué tal? Buenas tardes. Hola, pero ¿cómo no voy a estar con Lara Hermoso? ¿Cómo voy a estar con Lara?
1: ¿Ya me estás echando de menos, Lucas?
22: Sí, claro que sí. A ver, yo tengo muy buenos capitanes esta temporada y tú lo sabes, Fernando Bayo y Meritxell, pero a ti se te echa de menos desde el minuto uno, querida.
1: Oye, como
22: me acostumbraré a estar sin ti.
1: Bueno, ya sabes lo que dicen, ¿no? Es tan largo el amor y tan corto el olvido, Lucas. Oye, cuéntame, que acabas de venir de Ceuta. ¿Cómo afrontas esta temporada?
22: Bueno, mira, la presencia en Ceuta tiene que ver con algo que quiero impulsar este año, que era la dirección de informativos también, que es estar más en la calle, atentos a cosas que pasan y que podamos contar en directo, en primera persona. Y eso es fundamentalmente el sentido que tenía, bueno, evidentemente, y estar donde había que creo que había que estar hoy, que era en Ceuta, ese es el sentido del directo de esta mañana. Pero bueno, hay más, hay nuevas colaboraciones, nuevas incorporaciones a la tertulia. No sé, creo que vamos a compartir también alguna novedad y nuevas secciones que tienen que ver con miradas que quiero que dentro del tramo de información sean un poco distintas, algo.
1: Venga,
22: algo
1: no
22: menos
1: te enrolles, Lucas, que no me estás mirando.
22: Y más, a ideas, es verdad, porque no lo tengo delante, y más a ideas, a miradas singulares, a cosas más emotivas. Y ya, oye, que ¿cómo lo llevas tú?
1: Yo, pues mira.
22: ¿Cómo es eso de no tener que aguantarme?
1: Bueno, a ver, ahora aquí le digo hasta luego, Lucas. Hasta luego, Lucas.
22: Adiós, querida, y que vaya muy bien, que irá seguro.
1: Luis Ortín, gracias.
22: Eres muy grande.
21: Gracias, Lara.
1: Un beso. Son las 8:30, las 7:30 en Canarias.
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1: Cándido Conde Pumpido, presidente del Tribunal Constitucional. ¿Qué tal? Buenas tardes.
2: Buenas tardes, muy bien, gracias.
1: Usted no se prodiga en entrevistas, no se prodiga en los medios de comunicación, así que le agradezco mucho que haya aceptado la invitación del 24 horas, que estamos un poco inaugurando el pantano esta tarde, presidente.
2: Me encanta precisamente intervenir en este momento, empezando, ¿no?
1: ¿Por qué da usted tan pocas entrevistas? ¿Porque el cargo no lo permite o porque los periodistas somos muy pesados?
2: Bueno, yo creo que el cargo requiere una cierta discreción y a veces, además, el trabajo tampoco permite distribuirse tanto, ¿no? Porque el trabajo del Tribunal Constitucional es muy exigente y hay que volcarse en las sentencias. Hoy, como estamos empezando y estamos llegando de vacaciones, pues puede ser un buen día para poder hablar.
1: Ceuta lleva un mes viviendo una crisis migratoria y humanitaria brutal. ¿Sabe que el propio gobierno vincula esa entrada masiva de migrantes con esa sentencia del Tribunal Supremo sobre las llamadas devoluciones en caliente? Estos días he leído a varios analistas señalando que la decisión del Supremo hace una interpretación distinta que la que hizo el Constitucional en su día, que sí que validó el rechazo en frontera por la presión migratoria que sufren Ceuta y Melilla. Entonces, ¿qué me responde? ¿Qué me dice el presidente del Tribunal Constitucional?
2: Bueno, el presidente del Tribunal Constitucional en principio querría decir algo más constitucional, que es sobre la españolidad de Ceuta. Porque ahí la Constitución, en el artículo 68 y 69, garantiza absolutamente la participación, la intervención, la integración de Ceuta en la Constitución española al atribuirle una representación de dos senadores y un diputado, tanto a Ceuta como a Melilla. Eso significa, en combinación con el artículo 2, que establece la unidad indisoluble de la nación española, que Ceuta indudablemente tiene perfectamente garantizada constitucionalmente su integración. El tema del rechazo en frontera, que es lo que ha provocado esta cuestión, es un tema muy interesante porque procede ya, tiene una gran tradición. Hay que tener en cuenta que el rechazo en frontera es un régimen excepcional, es un régimen singular que solamente existe para Ceuta y para Melilla. Y ese régimen está justificado porque Ceuta y Melilla tienen la única frontera exterior del espacio Schengen. En toda Europa no hay ninguna frontera exterior que se encuentre en territorio del continente africano. Y eso significa que la facilidad para la inmigración ilegal es inmensamente superior. Es por eso por lo que ya en la ley de extranjería de 2010 y en la ley de seguridad de protección de la seguridad ciudadana de 2015 se establecieron disposiciones especiales para Ceuta. Y me gustaría destacar aquí que la ley de 2010 se hizo con un gobierno del Partido Socialista y la ley de 2015 con un gobierno del Partido Popular. O sea que hay consenso y sentido de Estado, porque cuando se desarrolló esta norma especial para Ceuta se tenía conciencia de las dificultades que se han planteado. Nosotros resolvimos esto en una sentencia en el año 2020 y en esa sentencia, que fue presidida por el anterior presidente, que era un gran magistrado, y que yo tuve intervención y efectivamente estuve en la mayoría de esa resolución, establecimos una doctrina, ¿eh? Yo creo que esa doctrina se ha venido aplicando pacíficamente hasta el momento y Los jueces hablamos a través de nuestras sentencias y yo recomendaría efectivamente que la lectura minuciosa del fundamento jurídico octavo de nuestra sentencia del año 2020.
1: Claro, entonces no sé, se lo pregunto, si la postura del Supremo lo que hace es priorizar una interpretación más literal de esos conceptos clásicos del derecho administrativo, creo que su interpretación es más teleológica.
2: Sí, nuestra interpretación fue una interpretación finalista. ¿Cuál es la finalidad de la norma? La finalidad de la norma es avalada también por el Tribunal Europeo de Derechos Humanos en la Gran Sala en el año 2020, que no pueda haber entradas en masa y que esas entradas en masa den lugar no a un procedimiento, porque no es un procedimiento legal, sino a un régimen de rechazo en frontera, que quiere decir que toda persona que pasa la frontera ilegalmente en Ceuta y en Melilla es devuelta inmediatamente.
1: ¿Sea a través del espigón o sea a través de territorio terrestre? ¿Entiendes?
2: Bueno, eso no, en principio no vamos a entrar en ello, porque desde luego en la sentencia del Supremo yo no puedo pronunciarme sobre la sentencia del Supremo. Pero yo creo que la sentencia que nosotros dictamos en su momento en el Tribunal Constitucional fue muy estudiada, con mucha responsabilidad, sabiendo cuáles podían ser las consecuencias y además con una mayoría muy extensa, un solo voto particular en contra, pero el conjunto de los magistrados dictó una sentencia que, a mi entender, bueno, pues era una buena sentencia.
1: Lo que sí tiene un límite constitucional es el mando único decretado en Ceuta, señor Conde Pumpido, porque eso también lo aprendimos en pandemia.
2: Sí, bueno, efectivamente, el mando único en realidad no puede ser permanente, no puede ser estable, es una cosa muy condicionada para una necesidad específica. Y eso también lo dijo el Tribunal Constitucional.
1: Claro, entonces, si hablamos en tiempos, ¿cuánto se podría prorrogar ese mando único?
2: No hay una valoración temporal, hay una valoración en función de las necesidades y de la situación concreta que se plantee.
1: ¿Sabe usted que hay un titular que nos encanta a los periodistas? Le han hecho la misma pregunta esta mañana al presidente del Gobierno. ¿Cuándo va a regresar Carles Puigdemont a España?
2: Pues no lo sé. Nosotros también, eso hay que poner antecedentes. Este tema de la amnistía resultó muy polémico desde el punto de vista político, pero sin embargo yo entiendo que aquí hay que aplicar una norma que es Roma locuta, causa finita. Una vez que se ha pronunciado el Tribunal Constitucional, que es el que tiene la competencia para determinar la constitucionalidad de la norma, y nosotros nos pronunciamos en un plazo breve en una primera sentencia, lo hemos dictado hasta 20 sentencias sobre la constitucionalidad, y estábamos esperando el pronunciamiento del Tribunal de Justicia de la Unión Europea, que ha sido un pronunciamiento muy importante y que ha avalado, digamos, la postura del Tribunal Constitucional. Ahora tenemos que empezar con los recursos de amparo, y el primer recurso de amparo tenemos preparado para el 22 de septiembre.
1: Que es el de Jordi Turull, ¿verdad?
2: Es el de Jordi Turull, exactamente.
1: Porque creo que hay que hacer una diferenciación entre los que fueron condenados y los que huyeron de la justicia.
2: Estoy muy bien informada, sí. Es que hay dos grupos de recursos, el recurso de aquellos que fueron condenados, entre los cuales se encuentra Junqueras y se encuentra Turull, y el recurso de aquellos que, como estaban fuera de España y estaban en situación de rebeldía, no llegaron a ser condenados. Nosotros vamos a atender primero al primer grupo de recursos, y una vez que se establezca una doctrina, que será en septiembre o en octubre, pues entendemos que ya esa doctrina es vinculante. El artículo 5 de la Ley Orgánica del Poder Judicial establece que la Constitución es la norma suprema del ordenamiento y que el Tribunal Constitucional dicta una interpretación vinculante en todos aquellos aspectos en los que afectan a la Constitución. Por lo tanto, una vez que nosotros hayamos establecido esa interpretación, entendemos que el propio Supremo puede, si lo tiene bien, aplicarla, o si no, pues tendremos que ser nosotros los que vayamos dictando una a una las sentencias en los meses sucesivos.
1: Entonces no nos atrevemos a acotar temporalmente la amnistía de Carles Puigdemont, el expresidente catalán.
2: No.
1: ¿Antes de final de año, presidente?
2: Sí, yo creo que sí.
1: ¿Por qué se ha politizado tanto la aplicación de la ley de amnistía? Ojo, no hablo de la aprobación, que es una decisión política. Hablo de la aplicación de la ley de amnistía, que al final es una decisión jurídica.
2: Bueno, yo creo que se ha politizado porque partía de un tema político. Es decir, en la medida en la que y resulta que a nosotros nos ha costado un gran esfuerzo tratar de separar las cuestiones éticas, políticas o de cualquier otra índole de las cuestiones constitucionales. Nosotros nos planteamos la constitucionalidad de la ley, pero había gente que nos planteaba que estas personas no se merecían la amnistía, que era un tema que nosotros no podíamos opinar, o que en realidad la amnistía tenía la finalidad de llegar a un acuerdo político para provocar una investidura. Por lo tanto, yo creo que detrás del tema de la politización del debate se encontraba fundamentalmente el tema del apoyo mayoritario que el presidente pues podría obtener o no en función de que yo se pronunciara en un sentido u otro. Entonces yo creo que más que la amnistía se discutía el posicionamiento político del partido Junts.
6: Pero fíjese, eso es evidente, que eso estaba en debate, pero también el Supremo lo que sostiene es que a Puigdemont no se le puede aplicar la amnistía. Lo que dice la Corte de Luxemburgo, el Tribunal de Justicia de la Unión Europea, es que sí.
2: Bueno, el Tribunal de Luxemburgo lo que dice efectivamente es que la ley de amnistía no perjudica la legislación europea. Y nosotros

0: Constitución. Y nosotros tenemos aquí que aclarar la interpretación de la Constitución en el tema de la legalidad penal. Y en el tema de la legalidad penal afecta si una persona efectivamente se le puede aplicar una excepción en un asunto en que se está yendo en contra del reo.
1: Usted fue fiscal general del Estado en tiempos del presidente Zapatero. El expresidente ha presentado un incidente de nulidad en el Supremo por esa investigación que mantienen abierta. ¿Es más que posible que termine en el Constitucional? ¿Se abstendría usted, llegado el caso?
0: No.
1: O me estoy adelantando muchos capítulos.
0: Creo que en este momento me encuentro ya en prórroga dentro
1: del
0: tribunal.
1: Sí, ahora hablamos de eso.
0: Me encuentro y ya he estado más de 9 años en el tribunal y no creo que eso se me llegue a plantear a mí, porque ese procedimiento, evidentemente, yo no puedo hablar de él, porque es un procedimiento judicial que está en este momento sub judice, pero es evidente que ese procedimiento tendrá una larga duración. Y esa larga duración nos llevará mucho más allá del momento de mi retirada del tribunal.
1: Sabe usted que también se critica mucho desde la sociedad civil lo laxos que son los tiempos de la justicia también. Muchas veces es verdad que la actualidad periodística va por un lado y que la realidad de los tribunales va por otra, presidente.
0: Sí, bueno, es verdad. Yo, sinceramente, como magistrado, y llevo más de 50 años como magistrado, creo que vivimos en un país en el que a veces la información periodística entra muy de forma contundente dentro del propio proceso judicial. Y a veces presume, prejuzga o de alguna manera.
1: Hay muchas filtraciones desde los tribunales ahora, presidente.
0: Anticipa, sí, no debería haber. No. En realidad, tenemos en cuenta que el sumario es secreto, todo sumario es secreto. Puede no ser secreto para las partes, pero en cualquier caso es secreto para el público. Y sin embargo, ese secreto sumarial pues se respeta muy poco.
1: ¿Y eso le preocupa?
0: Sí, mucho.
1: Porque
0: muchísimo.
1: Estamos ya acostumbrados a ver sumarios con marcas de agua en los periódicos.
0: Sí, me preocupa mucho, pero aparecen igual, se publican igual.
1: Como exfiscal general del Estado, también fue superior orgánico de Álvaro García Ortiz durante 7 años. El Constitucional tiene que decidir sobre la condena a García Ortiz, inhabilitado a 2 años, para ejercer como fiscal general del Estado por un delito de revelación de datos reservados. Bueno, sabe que hay gente como la presidenta de Madrid, como Isabel Díaz Ayuso, que va diciendo que usted va a indultar, es el verbo que emplea, ya sé que me va a decir que no es potestad del Constitucional, que usted va a indultar al exfiscal general del Estado.
0: Bueno, el gobierno puede indultar al fiscal general del Estado sí, porque está dentro de sus facultades. Nosotros no tenemos la posibilidad de indultar a nadie. Nosotros lo único que podemos es resolver un recurso de amparo y, como antes decía, los recursos de amparo ahora son muy importantes en cuanto a la interpretación de la Constitución, porque tienen que afectar tienen que tener una trascendencia constitucional, y nosotros tenemos que ver si la interpretación que se aplicó en ese caso era una interpretación conforme con la Constitución, nada más. Pero bueno, también es un tema que de momento todavía está iniciándose, porque todavía estamos en una fase de estudio previo para ver si se admiten o no se admiten los recursos.
1: ¿Y se va a abstener? Se lo estoy preguntando todo el rato, si se va a abstener de esas causas.
0: Bueno, me está preguntando. Vamos a ver.
1: Lo de García Ortiz, sabe usted que los tiempos son más cortos que en el caso del expresidente Zapatero.
0: Bueno, vamos a ver. Yo tendré que decidir eso en el momento que se plantee, pero el tema es que con el señor, en alguna otra ocasión, con fiscales que yo había tenido directamente bajo mi mando, yo me abstuve. Pero en la época en que yo era fiscal general del Estado, prácticamente a este fiscal, que era un fiscal de Santiago, yo no tenía ningún conocimiento, ninguna relación específica. Tenemos extender las abstenciones o las recusaciones a todos los 2.000 miembros del cuerpo de fiscales, o a todos los miembros del ejército, si se trata del ministro de Defensa o la ministra de Defensa. Quiero decir que el problema de la abstención tendrá que ver un poco en función de cuál ha sido la relación de dependencia existente en el momento adecuado.
1: Lo que me está usted diciendo es que el caso de Álvaro García Ortiz no es el de Dolores Delgado, por ejemplo.
0: No, porque Dolores Delgado había estado bajo mi mando en la Fiscalía General. Si yo soy fiscal general del Estado y dirijo todas las el

0: trabajo de la Fiscalía General del Estado. Dolores Delgado fue miembro de la unidad de apoyo de la Fiscalía General del Estado. Y Eduardo, algún otro fiscal, me parece que yo más tuve, que era de la Rosa, había sido miembro de mi Secretaría Técnica. Eran fiscales que efectivamente yo había sido su superior directo. Un fiscal de Algeciras, un fiscal de Cuenca, un fiscal de no sé los tiempos, habría que plantearse.
1: Entonces igual no se abstiene en el caso de García Ortiz.
0: No lo sé.
1: En cualquier caso, señor Conde Pumpido, todas estas decisiones de las que estamos hablando, la amnistía, el caso de García Ortiz, van a llegar en una precampaña electoral que es salvaje. Va a haber muchas lecturas políticas de las decisiones que tome el Constitucional, eso ya lo sabe usted. ¿Se ha acostumbrado ya a esas críticas que son muchas veces furibundas a su labor?
0: Bueno, acostumbrarse yo creo que no nos acostumbramos nunca. Porque en realidad el tema del Tribunal Constitucional se plantea muchas veces desde la idea de que es un órgano, digamos, como más politizado. Pero en este momento, de los 12 magistrados que estamos allí, de los 8 somos magistrados de carrera. 9 somos magistrados de carrera. Y 3 son catedráticos. Por lo tanto, y magistrados con una larguísima experiencia jurisdiccional que hemos estado en el Tribunal Supremo, otros en el Consejo General del Poder Judicial, en Tribunales Superiores de Justicia. O sea que, bueno, ya las críticas van un poco en el oficio, ¿no? Pero esa crítica, cuando se traslada al Tribunal Constitucional, se le incluye como un elemento de politización. Y yo creo que eso hay que explicarlo a los ciudadanos. El Tribunal Constitucional es el órgano supremo para la interpretación constitucional. Y el Tribunal Constitucional, de alguna manera, es el quien decide si algún poder del Estado, el Poder Ejecutivo, el Poder Judicial, pueden anularse sus resoluciones. Por lo tanto, en cierto sentido, están por encima de esos tres poderes. Y por tanto, efectivamente, tiene que tener una legitimidad democrática muy fuerte. Esa legitimidad democrática a nosotros nos viene de que nosotros somos nombrados precisamente por los tres poderes del Estado, el Ejecutivo, el Legislativo y el Judicial. Y esa significa que son los tres poderes del Estado los que nos atribuyen a nosotros la facultad de poder intervenir para decidir si una norma es constitucional o no es constitucional. Pues evidentemente, si nos atribuyen esa función, es absurdo que después, desde el mismo, la misma sección política que nos ha nombrado, pues acaben criticando nuestras decisiones. Pero eso forma parte ya del trabajo de cada uno.
1: ¿Y no le preocupa a usted ese desprestigio de las instituciones? Porque cuando se empieza a atacar las instituciones del Estado es cuando se socavan los cimientos de las democracias liberales, y hay mucha literatura científica y política al respecto.
0: Sí, es verdad. Hombre, las democracias mueren desde dentro, ¿no? Es lo que se dice. Efectivamente, la literatura científica nos dice eso. Yo no creo que sea, no estoy conforme, digamos, ni veo perfectamente responsable que unos poderes se critiquen a otros, ¿eh? Pero ni el Ejecutivo debe de criticar al Poder Judicial, ni los miembros del Poder Legislativo que están en la política deben de criticar al Tribunal Constitucional, ni los miembros del Poder Judicial deben criticar tampoco a los poderes ejecutivo o legislativo, ni tampoco al Constitucional. A mí me parece que la crítica en la prensa, la crítica en la sociedad es muy buena. La crítica entre los poderes yo creo que es lo que puede deslegitimar.
1: Vamos, que no le gusta a usted que, por ejemplo, el ministro Óscar Puente tuite contra los jueces.
0: Pues no.
1: Claro, le iba a preguntar si usted cree que en España existe el lawfare.
0: No. Vamos a ver. En España no existe el lawfare. El problema de España es un problema muy, muy complicado. Porque lo que existe en España, más bien, es una juridificación de la política, más que una politización de la justicia. Hay una judicialización de la política. Fíjese usted que no hay ningún problema político, cualquiera, excepto lo que surja en cada momento, que no se convierta inmediatamente en un problema judicial, se judifica. Y si normalmente por intervención incluso de actores políticos. Eso no pasa en otros países, porque En otros países, normalmente los partidos políticos no pueden participar en la justicia penal. Entonces, bueno, pues eso es una situación que se ha ido generalizando y finalmente estamos viviendo con ella, pero es una situación que contribuye, digamos, a mezclar la política y la justicia, y eso no es bueno.
1: Señor Conde Pumpido, lo ha dicho ya, su mandato en el Constitucional está caducado ya, está cumplido, pero el PP mantiene bloqueado la renovación de los 4 magistrados del Tribunal de Garantías que se encuentran en la misma situación porque correspondía al Senado elegirlos. ¿Le sorprende a usted esa actitud del PP?
0: Bueno, vamos a ver. El sistema de elección, como antes le dije, es bastante complicado.
1: Sí. Obliga a entenderse a los dos grandes partidos.
0: Obliga a entenderse. Como presidente me dirigí al presidente del Senado para comunicarle en su momento que cuándo era el plazo en que se había de iniciar la renovación. El presidente me ha respondido diciendo que, dado que nuestras elecciones, nuestros nombramientos, tienen la circunstancia adicional con la complicación de que tienen que venir promovidos por las comunidades autónomas, entonces tenemos como 2 fases. En cada una, en mi caso concreto, a mí me nombró el Senado. Me nombró el Senado con 3/5 de miembros de la Asamblea de Madrid, que me propuso, y con 3/5 de miembros del propio Senado, que entonces tenía una mayoría bastante consistente del Partido Popular. Pero claro, en realidad esa doble fase se ha retrasado esta vez porque ha habido 3 elecciones autonómicas. La de Extremadura, la de Castilla y León y la de Andalucía. Con lo cual, el Senado ha utilizado su facultad de prorrogar el plazo para la presentación de las candidaturas hasta el 30 de septiembre. Por lo tanto, hasta el 30 de septiembre.
1: Ya sabe usted que hay una festividad en Cantabria.
0: Sí, también, sí.
1: Que es
0: también.
1: Lo que ha aludido el Parlamento cántabro.
0: Bueno, en principio estaba para el 15 y se ha prorrogado hasta el 30. Hasta el 30 de septiembre. No se pueden, vamos, digamos, hay plazo para presentar las candidaturas. Hasta ahora solo ha presentado el Parlamento Vasco, con 2 catedráticos realmente muy competentes, pero ninguna otra comunidad autónoma lo ha presentado, lo cual indica que efectivamente pues va a haber un retraso. Pero yo no puedo atribuir el retraso a ningún boicot, no.
1: Yo soy un poco más mala, presidente. Necesitan 159 senadores para renovarlo, el PP tiene 143. Entonces, claro, hay quien se pregunta si lo que está esperando el PP es lograr los 16 escaños que le faltan para poder lograr la renovación del Constitucional sin el apoyo del PSOE.
0: Bueno, eso ya es hacer una, digamos, hacer más bien una profecía, ¿no? O ir un poco a algo que es no es algo lo que se pueda afirmar. Lo que yo entiendo es que la situación política que hay en este momento no es la más favorable para poder llegar a un acuerdo entre los grandes partidos. Y efectivamente es muy importante que los magistrados nombrados por el Senado sean el fruto de un acuerdo de los 3/5, ¿no? Que los 3/5 puedan ser, digamos, cubiertos por una única fuerza política no se ha producido nunca en toda la historia de hasta ahora del Tribunal Constitucional.
1: ¿Podría entrar Vox en la ecuación?
0: Ya, a lo mejor complicaría más. Pero bueno, el caso es que ya son elucubraciones. Yo en este momento lo que le quiero decir es que a mí me gustaría que se produjera la renovación lo más pronto posible. Yo espero que a partir del 30 de septiembre ya haya movimiento y se empiece a poner en marcha la renovación.
1: Dígame la verdad, ¿se ve usted comiéndose el turrón todavía como presidente del Constitucional?
0: Pues no lo sé. Pero a lo mejor tengo que empezar a preparar la copa de Navidad.
1: Hay un tema colateral, pero que me interesa mucho, del que me gustaría hablar con usted, señor Conde Pumpido, y es la introducción de la inteligencia artificial en la Administración de Justicia. Porque, claro, muchos se preguntan, nos preguntamos, y eso no puede chocar directamente, provocar, vaya, una vulneración de los derechos fundamentales, ¿no?
0: Bueno, sí, claro. Nosotros estamos muy preocupados por eso, porque efectivamente el derecho a la intimidad, hay muchísimos derechos que pueden venir afectados y los algoritmos de la inteligencia artificial pues pueden estar sesgados y puede haber efectivamente ahí una problemática importante. El Tribunal Constitucional está preocupado por eso y le puedo decir 3 razones. los letrados, que son muy importantes en nuestro tribunal, realizan una gran función, celebran anualmente un seminario para estudiar los problemas más de fondo. El último seminario se celebró en Tarragona, yo tuve el honor de inaugurarlo, y se celebró sobre la inteligencia artificial. En segundo lugar, nosotros hacemos un premio, convocamos un premio efectivamente jurídico para el estudio de un tema jurídico relevante. El último premio se lo concedimos a un libro que era Tribunal Constitucional e Inteligencia Artificial.
1: Lo que me quiere decir es que no son detractores per se de la inteligencia artificial.
0: No, no somos detractores de la inteligencia
1: artificial. Que no les llamemos cascarrabias.
0: No somos detractores. Es verdad que nosotros pusimos la primera sanción que se ha puesto a un abogado por inteligencia artificial, la puso el Tribunal Constitucional. Y fue porque nos vino un recurso que estaba lleno de unas sentencias magníficas que apoyaban muy bien la postura del recurrente, pero que una vez examinadas eran todas falsas. Y entonces, efectivamente, el tribunal...
1: Claro, eso no me deja muy tranquila, presidente.
0: Bueno, pero quiere decir que se estudió detalladamente cada una de las resoluciones y los letrados se pasaron muchas horas buscando a lo largo de los larguísimos recursos y las larguísimas sentencias dónde estaba esa sentencia que se citaba tan atinadamente, y al final no existía. O sea que la inteligencia artificial puede inventarse sentencias.
1: Claro, ¿y cómo se lucha contra eso? Porque dice usted, ¿no?, ese trabajo casi de amanuense que hicieron en el Tribunal Constitucional para encontrar la sentencia inventada. Es que me parece muy difícil.
0: Sí, bueno, trabajamos bien, de verdad.
1: Claro, pero ya no lo digo,
0: no
1: cuando
0: llegue... No los magistrados, sino nuestros letrados trabajan muy,
1: claro,
0: bien.
1: Claro, digo, ya no cuando llegue, ¿no?, al Constitucional, digo, en episodios previos.
0: Sí, no, hay que... Por eso nosotros estamos trabajando sobre el tema del tribunal. En el último pleno gubernativo que celebramos, precisamente presentamos todo un estudio en relación con lo que teníamos que hacer en el tribunal en esta materia de inteligencia artificial. Yo creo que la inteligencia artificial tiene muchas ventajas. O sea, hay muchas cosas muy positivas que nos está aportando. Pero, como todo, tiene que tener unos controles. Y, además, tiene que ponerse por delante de todo a la persona. Eso es lo más importante. Los derechos de los ciudadanos. Y eso tenemos que garantizarlos.
1: Señor Conde Pumpido, la última, pero no me resisto a preguntárselo. Entre las cosas que siguen en el cajón del Constitucional está la ley trans. ¿Esa decisión se va a demorar tanto como se demoró, por ejemplo, la de la ley del aborto?
0: Bueno, yo creo que no, la ley del aborto, efectivamente. Nosotros estamos satisfechos y a veces se dice que el tribunal no funciona. Bueno,
1: ahora va mucho más rápido, ¿eh?
0: Hay leyes como la de amnistía, que la resolvimos en menos de un año. La sentencia del Tribunal Constitucional, que llevaba 13 años parada, la resolvimos en los primeros 3 meses. O sea que tratamos de ir más rápido. Ahora bien, ese es un asunto en el que efectivamente se ha debatido mucho. Y de momento pues hay debate interno, y ese debate interno tenemos que tratar de solventarlo con una mayoría suficiente. El día que tengamos la mayoría suficiente, aprobaremos la ley trans.
1: No me ha dado ni un periodo temporal, ¿eh? No me ha acotado ni una cosa, que lo sepa. Cándido Conde Pumpido, presidente del Tribunal Constitucional, muchísimas gracias por venir a la Radio Pública a este 24 horas.
0: Pues muchas gracias a usted.

0: Son las 9, las 8 en Canarias.
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0: Bueno, lo que toca hasta ahora es refrescar los titulares, la información. Cristina Cerdeira, ¿qué tal? Buenas noches.
2: ¿Qué tal? Buenas noches. Y empezamos por lo último, porque acabamos de conocer que Pedro Sánchez y el rey Felipe VI se han reunido esta tarde en uno de los despachos habituales que mantienen el presidente y el monarca varias veces al mes. El despacho estaba agendado desde antes de verano y ha transcurrido con normalidad habitual, según trasladan fuentes de la Moncloa a Radio Televisión Española. El presidente ha estado en Zarzuela, ha salido de la Moncloa antes de las 5 de la tarde y ha vuelto antes de las 8. Lo que no aclaran estas fuentes es si han hablado de Ceuta en un día en el que la situación de la ciudad autónoma ha marcado por completo el comienzo del curso político. Pedro Sánchez ha exculpado por completo a Marruecos de la crisis migratoria y ha señalado que la desinformación en redes sociales sobre la sentencia del Tribunal Supremo que prohibía la devolución inmediata de los migrantes que llegaban por mar contribuyó a desencadenar la avalancha. Sobre ello acaba de pronunciarse aquí en el informativo 24 horas el presidente del Tribunal Constitucional, Cándido Conde Pompidó.
3: La interpretación fue una interpretación finalista. La finalidad de la norma es que no pueda haber entradas en masa y que esas entradas en masa den lugar a no a un procedimiento, porque no es un procedimiento legal, sino a un régimen de rechazo en frontera, que quiere decir que toda persona que pasa la frontera ilegalmente en Ceuta y en Melilla es devuelta inmediatamente.
0: Y en los próximos días el gobierno prevé aumentar la capacidad de los centros para alojar a los migrantes que siguen en la calle, Cris.
2: Se van a disponer un total de 6.000 plazas. Este mismo lunes, alrededor de 250 mujeres y niñas que dormían en un polideportivo de la barriada del Príncipe han sido trasladadas a un nuevo centro de acogida habilitado en las inmediaciones de la Hípica, un lugar que no gusta a los vecinos.
0: Y a esta hora, de hecho, vuelven a salir a la calle. Vamos a Ceuta. Esteban Pérez, ¿qué tal? Buenas noches.
4: Buenas noches. Como bien decís, una de ellas acaba de comenzar en el barrio del Polígono y está ubicada en el barrio de Otero, está muy cerca de la mencionada anteriormente, ha sido la primera de esta tarde. Con gritos como "un caballa no se rinde" y "Ceuta no es un Ceti", centenares de vecinos se concentran en las puertas de la antigua fábrica de harina, ubicado entre los barrios de Otero y Manzanera, con un objetivo principal que es, dicen, no quieren que su barrio sea un foco de conflictos con la llegada de todas estas personas una vez que se alberguen aquí. Les escuchamos.
5: Aunque yo no tenga hijos, pero es el paso cuando salgo a trabajar, cuando vuelvo, yo he tenido que cerrar el negocio. El negocio, las clientas no están saliendo.
6: Ya que viendo las inmediaciones que están dejando tanto en Loma como en la playa, no son muy buenas y la verdad que pueden provocar muchas cosas malas.
7: Que nos dejen tranquilos, que nosotros vivimos aquí muy tranquilos y no nos molestaba a nadie. Y hay musulmanes y españolas.
4: Una concentración que comenzaba a las puertas de la fábrica de harina y que se ha trasladado a la carretera, cortando el tráfico. Esta antigua fábrica, recordemos, está situada junto a viviendas militares y en las inmediaciones de un colegio concertado de la ciudad.
0: Gracias. Es lunes 31 de agosto, vuelta de las vacaciones de verano para muchos, o lo que es lo mismo, operación retorno en las carreteras de GT. Alejandro Martín, buenas noches.
8: ¿Qué tal? Muy buenas noches. Pues hasta ahora ya se normaliza la circulación y tan solo van a encontrar ligeras dificultades en la entrada a Madrid en la 6 a su paso por Majadahonda por un accidente ya resuelto en esta misma 6 en Ávila, en el entorno de Arévalo, dirección Madrid, por obras de mejora, al igual que ya en el acceso a Sevilla, en la autovía A4, en el entorno de Dos Hermanas.
0: Gracias, pero también es un día de mucho movimiento en las estaciones de autobús, en las estaciones de trenes, Cris.
2: Aquí durante todo el día hemos visto y oído el traqueteo de las maletas y algunos de hecho están apurando lo que han podido.
0: Nos vamos a acercar a la estación de Atocha en Madrid, allí está Elena Jiménez. Son las 9 y 4, las 8 y 4 en Canarias. ¿Cuál es la foto hasta ahora, Elena? Hola.
9: Hola, ¿qué tal? Muy buenas noches. Pues cada vez que se abren las puertas de la zona de llegadas, una fila de personas, maletas, mochilas y bolsas se abren paso, pero eso sí, no muy rápido, que la vuelta de vacaciones no gusta hacerla muy deprisa. Ese es el hoy, el ahora mismo. Pero ¿cómo se afronta el mañana? Esa pregunta tiene estas respuestas.
10: Tienes que volver a acostumbrarte a la rutina, de madrugar, de volver a ponerte al día con correos.
11: Ay, un poquito mal, pues, sin descansar a la final.
12: Durillo es, la verdad, no te voy a negarlo.
13: Muy duro llegar a casa, las maletas y mañana levantarnos a las 7 de la mañana y empezar con la rutina.
9: Aunque nos hemos encontrado a quienes amortiguan la vuelta porque o empiezan teletrabajando o para el inicio de sus estudios aún les quedan algunos días.
0: Bueno, pues que aprovechen, Elena Jiménez, gracias.
9: Gracias, hasta luego.
0: Aquí ya de nuevo curso, Cerdeira.
2: Qué raro se me hace decirte buenas noches.
0: Es que es rarísimo, claro, porque es que Cristina Cerdeira se ha venido conmigo del equipo de las mañanas. Pues,
2: te persigo.
0: Primera de muchas noches, Cris.
2: Primera de muchas noches.
0: Hasta luego.
2: Chao.
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0: David Alejandro García, ¿qué tal? Buenas
14: Hola,
0: noches.
14: Hola, ¿qué tal? ¿Qué tal, Lara? Buenas noches.
0: Bueno, primer día de este 24 horas, Radio Gaceta. Vamos a escuchar, ¿no? ¿Cómo suena esto?
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0: A mí me dan hasta ganas de bailar, ¿eh? El ritmo que tenéis los de deportes.
14: Qué temazo este, además, ¿no? Un poco actualizado al presente, pero es que a mí se me pone, o al menos vamos, hace años se me ponía la piel de gallina escuchándolo.
0: Vamos, esto es la leche, con perdón. Bueno, primer día de este 24 horas Radio Gaceta de los Deportes. Y para el estreno me has traído una buena noticia, ¿eh? Eso de que Messi deja la albiceleste.
14: Nada mal, ¿no? No es
0: Todo el que ha estado en Argentina sabe lo que es Leo Messi.
14: Sí,
0: ¿eh?
14: Sí, sí. Alfajores y Messi, ¿no? No, bueno, hay más en ese país, ¿eh?
0: Mira, yo estuve antes de que ganara el Mundial y la gente solo decía, Messi, tráeme la copa, por favor. Pido perdón por la imitación del acento argentino que acabo de hacer.
14: Pues sí, sí. Brutal, la verdad, ¿eh? Evidentemente, sobre todo para los argentinos, pero en clave Planeta Fútbol, desde luego que es una noticia que, bueno, temíamos o esperábamos, pero que ha llegado, tenía que llegar, pues ha llegado. Y si te parece, pues vamos con todo.
0: Claro, vamos con todo, venga.
15: Justo ahora, cuando ha bajado, ha roto a llorar Leo Messi.
16: Yo creo que piensan que es el que baile.
0: Lo ve la grada, en las pantallas.
17: El aplauso de todos.
0: Y el aplauso para Messi.
17: De todos y del mundo entero. A esta figura absolutamente extraordinaria que es Leo Messi.
14: Bueno, pues así lo durante el Mundial, en Antonio Muelas, Miguel Ángel Méndez, ya veían que esto iba...
0: Ya pintaba retirada también por la edad.
14: Sí, sí, sí, sin duda, es que se le veía llorar, bueno, en fin.
0: Pero a ver, cuéntame el currículum, es que claro.
14: Sí, sí, sí, sí, te voy a contar el currículum del nombre o el hombre de la jornada, ¿no? Sí. 8 veces ganador del Balón de Oro. Bueno, vamos a contar también las palabras con las que se despide. Dice Messi, me vacié, no tengo más para dar. Bueno, pues lo que decía, si repasamos sus títulos y números, vamos a tener que darle la razón. Un Mundial, 2 Copas América, una medalla de oro en los Juegos Olímpicos, entre otros títulos. 207 veces internacional con la albiceleste y 125 goles con Argentina. Noticia de impacto, como dices, aunque yo creo que todos... lo temíamos, pues eso, justo después de que nos dieran a nosotros el Mundial y él se inundara de lágrimas. Ahora analizamos la noticia, precisamente el día en el que juega su Barça. El equipo de Flick busca frente al Rayo igualar al Madrid en el liderato. Y el mismo día en el que, ironías de la vida, ha llegado a Barcelona el ansiado 9, Gabriel Jesús, procedente del Arsenal. Ahora viajamos a Barcelona para conocer el 11 del Barça y el cierre del mercado. También conoceremos los últimos movimientos del mercado de fichajes, donde el Real Madrid hoy ha movido fichas. Se lleva a Sergio Martínez del Racing con un polideportivo muy cargado. Está jugando en el Open USA Carlos Alcaraz y acaba de finalizar el partido de España de baloncesto clasificatorio para Qatar. España ha caído frente a Grecia. Se nos complica entrar en el Mundial de 2027. Hoy, por cierto, con día de transición en la vuelta, pero con noticia positiva. Ha finalizado la operación de Tadej Pogačar. Luego nos lo amplía Dani Esclusa. Comenzamos.

0: Vamos, lo primero, actualizar el deporte con Nacho Gómez. En el Sadar juegan desde las 7:30 Osasuna y Getafe. Quedan minutos para finalizar el choque. Muy buenas, Nacho.
1: ¿Qué tal? Buenas tardes, David. Sí, pues estamos en el minuto 74. De momento, Osasuna 1, Getafe 0. Marcó ante Budimir de penalti y un gol anulado al Getafe a Enes Unal. También, por cierto, David, hay partido en segunda división. Ha acabado ya. Burgos 2, Real Sociedad B 2.
0: Y a las 9:30 se cierra la jornada con el Celta de Vigo B Castellón. En fútbol internacional, duelo español de banquillos en el Villa Park, Nacho.
1: Así es, están jugando los dos entrenadores guipuzcoanos, Unai Emery y Mikel Arteta. Aston Villa Arsenal, minuto 9 en el Villa Park. Aston Villa 0, Arsenal 0.
0: Y en baloncesto, como decíamos, ha finalizado el partido. Ha perdido España en Atenas contra Grecia después de una prórroga, pero de nuevo derrota después del partido en el que perdimos también contra Portugal. Se complica y mucho la clasificación para ese Mundial de Qatar. En breve abordamos el adiós de Messi a la selección argentina, pero antes nos vamos a Barcelona porque en unos minutos juega el Barça contra el Rayo en Barcelona. Y Germán, la noticia a esta hora es que en las gradas del Camp Nou ya está ese ansiado 9 que buscaban Deco y Hansi Flick. Muy buenas, Germán.
2: ¿Qué tal, David? Amigos oyentes de Radio Gaceta, efectivamente aquí estamos en el Spotify Camp Nou para este Barça-Rayo Vallecano que arranca a las 9:30 de la noche, pero como bien decías, la atención va a estar también centrada en la zona del palco. Todavía no lo hemos visto aparecer, pero va a estar presente Gabriel Jesús, este delantero brasileño de 29 años que procede del Arsenal y que mañana va a estampar su firma, su contrato con el Fútbol Club Barcelona por 2 temporadas más, más una opcional. Son unos 10 millones de euros fijos, más variables, aunque todavía no se han dado a conocer los detalles de la contratación del jugador. Ha llegado a Barcelona poco antes de las 4 de la tarde, procedente de Londres, y como digo, esta misma tarde ya desde el aeropuerto se ha dirigido hacia el Hospital de Barcelona para pasar las pertinentes pruebas médicas, también en la Ciudad Deportiva Joan Gamper, en donde ha acabado de realizar todo lo que son la serie de analíticas para que mañana pueda ser presentado. Ya veremos si hacia el mediodía o a primera hora de la tarde, pero como digo, ya está aquí Gabriel Jesús y va a ser parte importante también del partido de hoy porque va a ser el foco de atención en el palco presidencial. Un partido que ya tiene alineaciones, que si te parece pasamos ya a anunciarlas.
0: Por supuesto,
2: en el
0: Germán.
2: Barça, con cambios respecto a los últimos partidos, vaya con las rotaciones. Hansi Flick va a jugar con Joan García en la portería, línea de cuatro en defensa, Jules Koundé lateral derecho, Xavi Espar lateral izquierdo, Pau Cubarsí y Christensen en el eje central de la defensa, por delante Pedri y Mar Bernal, más adelantado Dani Olmo, banda derecha para Lamine Yamal, banda izquierda Anthony Gordon y arriba el capitán Rafinha Díaz. Y muchísimos problemas en el Rayo Vallecano para su técnico Beñat San José para poder confeccionar un 11 de garantías que va a ser este: Dani Cárdenas en la portería, con Balliu en el lateral derecho, porque parece que Ratio ya lo tiene prácticamente hecho con el Fulham por 25 millones de euros, banda izquierda, lateral izquierdo para Joshua Bertrug, eje de la defensa para Lejeune y Pate 6, por delante estará el capitán Óscar Valentín, con Buaré banda derecha, Unai López banda izquierda, y arriba van a jugar Jorge de Frutos, Sergio Camello y Álvaro García, un partido que va a dirigir el extremeño Hernández Maeso, con el gran canario Martín González en el VAR. Todo está preparado aquí en el Camp Nou, están calentando ambos equipos, Barça-Rayo Vallecano.
0: Bueno, pues depende de cómo quede el Barça, podría situarse primero por delante del Real Madrid. Gracias, Germán, buenas noches.
2: Hasta luego.
0: Hasta luego. Bueno, nos centramos en la noticia del día, nunca pensamos que llegaría, pues eso, esta jornada, especialmente los argentinos. Leo Messi va a seguir jugando en la MLS, pero bueno, pues ha llegado el final de su etapa en Argentina, en la albiceleste. Vamos a recordar las palabras de Messi, que resuman emotividad. Dice Messi: fue una decisión que dolió y duele en el alma, pero entiendo que es el momento. Les juro que siempre dejé todo, no solo los últimos años que se ganó, todo antes también, y siempre peleé y me dejé todo por esta camiseta. Bueno, en fin, Leo Messi, que debutaba en un Hungría-Argentina el 17 de agosto del 2005, y 21 años y 14 días después dice adiós. Sé que es imposible resumir todo este tiempo, pero Miguel Ángel Guillén nos lo va a hacer el intento. Miguel Ángel, todo tuyo.
3: Venga, David, muy buenas noches. Vamos a intentarlo. Precisamente vamos a ese 17 de agosto de 2005, porque menudo debut tuvo Leo Messi. Salía al campo desde el banquillo dispuesta a brillar, pero las aspiraciones duraron poco, 90 segundos concretamente, cuando una tarjeta roja se puso de por medio.
4: Primera pelota que toca el pibe Messi, acaba, ya lo agarraron de la camiseta, ya empezaron. Tiro libre para Argentina.
5: ¿Se queja de un golpe?
6: Me parece que se quiso sacar de encima la marca Messi y lo golpea, a ver. Nada, no hizo nada.
5: No, no toca arriba. Nada, si hay un golpe, se lo intenta. Amarilla para el... y roja para Messi, ¿viste?
3: Si algo ha dado Messi en estas dos décadas ha sido emoción, o si no, que le pregunten a todos los argentinos allá por 2016, cuando amagó con abandonar la selección argentina.
7: Que ya está, se terminó para mí la selección. Como dije recién, son 4 finales. No es para mí. Lamentablemente lo busqué, era lo que más deseaba. No se me dio, pero creo que ya está.
3: Todo cambió. En 2022, Argentina consiguió el Mundial y Messi alzaba al cielo el trofeo que le quedaba por cosechar.
8: Es player number 10, Lionel Messi, from Argentina.
3: Y desgraciadamente para los argentinos, pero genial para nosotros, la verdad, en 2026 volvieron las lágrimas y uno de los motivos de la retirada del astro de Rosario, la final en el MetLife Stadium de Nueva Jersey.
9: Justo ahora, cuando ha bajado, ha roto a llorar Leo Messi.
10: Yo creo que piensan que es el último baile.
11: Lo ve la grada, en las pantallas.
12: El aplauso de todos. De todos,
11: y el aplauso para Messi.
12: Y de todos, y del mundo entero. A esta figura absolutamente extraordinaria que es Leo Messi.
0: Bueno, pues gracias, Miguel Ángel. También, por cierto, vaya ironía el día de tu adiós. Te despedimos y te damos las gracias por todo el trabajo.
3: Fíjate, todo estamos de operación salida hoy.
0: Un abrazo.
3: Otro para vosotros.
0: Bueno, vamos a intentar entender el impacto de este adiós. Marcos Durán, muy buenas.
13: Hola, muy buenas, David.
0: Bueno. Marcos, esto es algo que podríamos esperar, pero igualmente el impacto entiendo que es enorme y además entre argentinos, no sé, me da la sensación que esto es bestia, ¿no?, para vosotros.
13: Sí, es muy bestia porque se podía intuir, aunque muchos no creíamos y queríamos que pudiese ocurrir. Después de la final, después de todo lo que pasó Messi en el aspecto familiar, era una de las posibilidades. Son más de 20 años de carrera en la selección. Y bueno, para toda una generación, o varias generaciones de argentinos, esto es un cambio muy grande. Esto es un vacío que va a ser imposible de llenar. Mucha gente cree, yo también creo, que no vamos a ver un jugador como Messi ni en Argentina ni en ningún otro equipo, ninguna otra selección. Y para la selección esto va a ser un paso difícil, porque durante 20 años Messi estuvo casi siempre, menos ese impas que comentaron después de la Copa América 2016. Y ahora se abre un proceso diferente, pero en el que todavía queda un partido de despedida seguramente para Messi en suelo argentino, que se va a hacer un partido único. Y bueno, agradecerle desde este lado por todo lo que le dio a la selección y por no dejar de intentarlo, sobre todo.
0: Bueno, Marcos, pues nada, acompañaros en este proceso que evidentemente tiene un punto de duelo. Mil gracias y nada, gracias por atendernos. Marcos, un abrazo.
13: Un abrazo grande, chicos. Chau, chau.
0: Chau. Venimos a Madrid para hablar del actual líder. Qué plácido ha empezado el curso para el Madrid y para Mou. Muy buenas, Antonio Muelas.
14: ¿Qué tal, David? Sí, muy bien. Ha empezado todo plácido, como bien dices. Mourinho da la sensación de que ha conseguido activar a los jugadores, dar con la tecla, conjuntar a este elenco de estrellas que durante las dos últimas campañas pues no han estado ni mucho menos unidos, tanto dentro como fuera del terreno de juego. Estamos viendo además una forma de jugar muy vertical, presión alta, todos los jugadores colaboran, trabajan, están en un punto muy solidario, así que la verdad es que ha empezado muy bien el equipo. Ya empieza a preparar el partido del viernes ante el Betis antes del primer gran partido de la temporada, el martes de la próxima semana, cuando reciba al Inter de Milán en el Bernabéu, partido de Champions. El Madrid, por cierto, ha cerrado hoy el fichaje de Sergio Martínez, jugador del Racing de Santander, ha pagado 3 millones de euros, su cláusula, centrocampista, 19 años, 1,88, y estará en el Castilla, en el filial, no en el primer equipo.
0: Gracias, Antonio. Un Madrid que ya es líder en solitario. Ojo, porque si le iguala al Barça, si el Barça marca más de dos goles, depende de ese gol, a verás, puede ser líder tras su partido ante el Rayo Vallecano. Ahora nos vamos a hablar del mercado. Here we go. Les sonará esta música y les sonará también este soniquete. Bueno, quedan poco más de 24 horas para que eche el cierre del mercado este verano con muchos movimientos, pero ya lo saben, se esperan muchos fichajes entre hoy y mañana. Vamos a hacer un repaso a lo más caliente. Empezamos por el penúltimo capítulo de una serie que nos ha tenido muy entretenidos, Clara Rodríguez. ¿Cómo está el tema Julián Álvarez?
4: Pues el tema Julián Álvarez llega a su desenlace final, y si no hay un giro en el último capítulo, cosa que tampoco puede descartarse visto las vueltas que ha dado esta telenovela este verano, el jugador seguirá siendo del Atlético de Madrid esta temporada, vamos, lo que nos habían dicho en el arranque de la serie. Es él quien tiene la última palabra para aceptar una salida al Arsenal, así que, como suele decirse, permanezcan atentos a sus pantallas hasta las 12 de la noche de mañana. Unas horas decisivas también para intentar que jugadores como Lemar, Jiménez, Obed Vargas o Carlos Martín encuentren acomodo en otros clubes, en el caso de los dos últimos por medio de una cesión. Y por medio de una cesión también está cerca de concretarse la incorporación del delantero que pedía Simeone para reforzar el ataque rojiblanco. El elegido sería Jonathan David, procedente de la Juventus. Recordemos, el internacional con Canadá, nacido en Nueva York, que este verano se convertía en el primer futbolista de la CONCACAF en marcar un hat-trick en un Mundial en casi 100 años.
0: Gracias, Clara. Nos vamos a San Sebastián porque la Real, que no se había movido demasiado, ha hecho oficiales dos fichajes. Muy buenas, Ana Cortés.
15: Hola, buenas noches. Doble presentación de jugadores esta tarde en Donosti. Mamadou Sarr, central senegalés, que llega cedido del Chelsea, que le ha costado a la Real 1,5 millones de euros el fichaje que había pedido Matarazzo. El segundo, Héctor Ford, lateral, que llega del Barça y por el que la Real ha pagado 8 millones de euros. Los dos son jóvenes, quieren que la Real sea su trampolín en la Liga. Además, el lateral Ford ha explicado qué puede aportar al conjunto blanquiazul. Escuchamos.
16: Complicada, ¿eh? No sé, yo como he dicho antes, creo que soy un perfil de lateral más ofensivo. A partir de ahí, lo mejor, no sé, creo que tengo buena interpretación del juego. Creo que en esa faceta soy bueno.
15: Bueno, pues los dos fichajes que podrían debutar este jueves en Anoeta frente al Celta, Perriba, y que ha dicho que no va a haber más fichajes en la Real en el mercado porque apuestan por la cantera y por el Sunset.
0: Gracias, Ana. Y en el resto de clubes de la Liga, poco movimiento, y además cuéntanos el fútbol internacional, Nacho Gómez.
1: Sí, pues el Valencia, que ha cerrado el acuerdo por Harvey Elliott, el Málaga ha llegado Jens Hasnud y también Adam Aznu, el lateral zurdo del Everton, y el Celta, que ha confirmado el fichaje de Stefan Bakstevich. Ratio, por cierto, ya lo ha comentado Germán, no va a ser titular hoy contra el Barça, estaría cerrado esa posible salida a la Premier, al Fulham. Precisamente en la Premier, bastante movimiento. El Liverpool ha fichado a Barcola por 140 millones de euros procedente del Liverpool. Esto podía hacer que saliera Gakpo. Había una oferta del City por 85 millones, pero el conjunto de Anfield lo ha rechazado por el interés del holandés de quedarse en Anfield. El City sí que ha fichado a Alan Elías por 40 millones, el brasileño, que puede ser el recambio de Sabiño. Y ojo, porque estarían cerca o estarían buscando cerrar el fichaje de Enzo Fernández, atención a la cifra, 160 millones de euros. Un mercado completamente distinto al nuestro.
0: Totalmente, me he quedado un poco alucinado. Muchas gracias, Nacho. Mañana, por cierto, esto seguro se multiplica el último día de mercado.
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0: Nos pasamos al ciclismo, pero antes hemos de volver a Barcelona. Allí está en el Hospital Universitario de Seus Dani Esclusa, que ha estado muy pendiente de Tadej Pogačar. Muy buenas, Dani. ¿Qué tal? ¿Qué sabemos a esta hora de la operación del esloveno?
1: ¿Qué tal, David? Buenas noches. Pues sí, aquí nos encontramos en las puertas del Hospital Universitario de Seus y lo que sabemos, lo que ha podido confirmar el propio director médico del equipo UAE, el doctor Adrián Rotuno, es que Tadej Pogačar ha sido operado ya, ha sido operado durante esta tarde. La intervención se ha producido esta tarde después de que el equipo médico diera la autorización tras haber remitido ya los efectos de la conmoción cerebral de la que estaba pendiente desde hace unos días para que lo pudieran operar. El cirujano encargado de operar al esloveno ha sido el doctor Xavier Mir. Es un auténtico especialista en cirugía ortopédica, sobre todo de las extremidades superiores, y es el que ha operado, entre otra mucha gente, a las estrellas de la parrilla de MotoGP, como Marc Márquez, como por ejemplo Pedro Acosta o Jorge Martín. La intervención ha transcurrido de manera satisfactoria y ahora mismo Tadej Pogačar permanecerá ingresado en el hospital durante unos días para llevar a cabo el seguimiento postoperatorio. Cuando esté preparado, el rey de la bicicleta regresará a casa para comenzar su recuperación bajo la supervisión médica de su equipo, el UAE Team Emirates. Así que nada, le deseamos una pronta recuperación y veremos, porque eso no lo sabemos, si podremos volver a verlo subido a la bici antes de que acabe la temporada en el horizonte, sobre todo este Mundial de Ciclismo que se va a disputar en Montreal entre el 20 y el 27 de septiembre.
0: Gracias, Dani. Vamos con Rubén Ortega, enviado especial de Radio Nacional de España, La Vuelta Ciclista. Rubén, hoy jornada de descanso. Hacía mucho tiempo que no llegábamos a la segunda semana con un gran candidato español a la general, ¿no? Muy buenas.
2: ¿Qué tal? Muy buenas noches. Sí, el propio Enric Mas había estado muy cerca muchas veces. Hizo segundo en 2018, 2021, 2022... tercero hace no mucho, en 2024, pero lo curioso es que nunca había vestido el maillot rojo de líder de la Vuelta. Ayer fue la primera vez, lo defendió dando una exhibición y luego bromeaba con que ahora entendía a Pogačar porque el maillot de líder te da alas, decía en tono jocoso. Estaba eufórico el balear, no es para menos. Estamos seguramente ante el mejor Enric Mas de toda su carrera y tiene 31 años, pero él sigue prudente. Esta mañana se reafirmaba en su comparecencia, prefiere ir día a día, no quiere cargarse de un estrés innecesario, ha dicho, aunque se siente bien, ¿eh? Está disfrutando y bueno, pues el ciclismo español lo celebra porque es el primer corredor nacional con el jersey rojo de líder de los últimos 8 años.
0: Bueno, muchas gracias, Rubén, y buenas noches.
2: A vosotros.
0: Bueno, nos vamos al Open USA. A estas horas debería estar jugando y creo que ganando nuestro Carlitos Alcaraz 139 días después. Muy buenas, Javier de Diego.
3: Hola, David, ¿qué tal? Muy buenas. Sí, gran imagen la que está dando Carlitos. Si alguien no supiera que llevaba 139 días sin competir, no distinguiría que Carlitos está reapareciendo en el US Open, porque se está notando muy poco. Está bastante seguro al servicio, ha mejorado mucho la potencia. En el torneo mixto que jugó con Serena Williams de exhibición hace unos días, no superaba los 180-185 kilómetros por hora, y aquí en el partido ya, en el partido importante, está promediando una media de 200 por hora, más acorde con lo que suele hacer el murciano, que ha ganado las dos primeras mangas ante el ruso Safiulin 6-4, 6-4, en el tercero, que puede ser definitivo, set de momento juego iguales, sirve el ruso 15 iguales, bastante desdibujado Safiulin, pero no porque esté jugando mal, sino porque Carlitos está jugando bastante bien, ya digo, teniendo en cuenta todos los meses que lleva, 4 meses y medio de inactividad, así que marcha viento en popa. Lo peor para mí, el outfit que lleva, con esa camiseta las sin mangas, pero demasiado abierta, que en algunas ocasiones le está dando problemas, ¿no? Pero bueno, eso es lo de menos, lo importante es el juego, y como digo, doble 6-4, así que a un set de la victoria, juego iguales, 15-30 para Carlitos, cuando estamos con 1 hora y 53 minutos de partido en la Arthur Ashe, la pista más importante del complejo de Flushing Meadows.
0: Bueno, buenísimas noticias. Cuéntame en un flashecito el resto, lo que está sucediendo aparte de Alcaraz.
3: Pues la jornada de hoy va muy bien porque las dos chicas españolas que jugaban hoy han ganado sus partidos. Cristina Buxa ha eliminado a una de las cabezas de serie, la checa Bailey, que venía con muy buenas sensaciones. La ha ganado en tres mangas, así que ya está en segunda ronda la cántabra, y la recién nacionalizada, la rusa Oksana Selekmeteva, que juega por España, también se ha impuesto a la japonesa Ito, así que podemos hacer pleno en esta jornada. Y te digo, mañana debutan los cinco que nos quedan: Rafa Jódar, Carlos Taberner, Jessica Bouza, Skailin Quevedo y Paula Badosa. El partido de Rafa Jódar, aproximadamente a las 7:30, 8 de la tarde hora española, se va a enfrentar al australiano Thanasi Kokkinakis.
0: Gracias, Javier. Y nos pasamos al básquet. Malas noticias, ¿no, Alicia Cifuentes?
4: Pues sí, David, buenas tardes. España ha vuelto a perder otra vez y complica su camino hacia el Mundial de 2027. Juancho Hernán Gómez forzó la prórroga en los últimos segundos con un triple, algo que dio un poco de esperanzas al equipo, pero finalmente los de Chus Mateo cedieron en la prórroga por 108 a 106. Es su segunda derrota en el clasificatorio, por lo que se van a tener que poner las pilas en la siguiente ventana. Y otra cosa que me gustaría comentar: esta mañana la selección española femenina se ha despedido antes de irse al Campeonato del Mundo. Esto dicho Albatón Rens, su capitana.
5: Llega con muchísimas ganas de competir después de un mes de trabajo. Pienso que estamos preparadas. A mí este equipo me ilusiona y me hace creer y volver a soñar.
4: España debuta el próximo viernes contra Alemania.
0: Gracias, Alicia. Acabamos ya. Minuto y resultado en el Sadar, Nacho.
6: Está a punto de terminar el partido entre Osasuna 1, Getafe 0.
0: Bueno, pues hasta aquí este Radio 24 Horas, Radio Gaceta de los Deportes.
7: No me pises el fregado.
0: Que ha venido Lara y me he acordado por eso.
7: Venga, gracias. Hasta
0: abrazo.
7: Mañana. Son las 9:30, las 8:30 en Canarias.
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0: Bueno, ya estamos de estreno, ya están aburridos de escuchar esto de inauguraciones, de presentaciones. Ya les avanzo que todos los lunes a esta hora de lo que vamos a hablar es de ciencia, porque en tiempos de terraplanistas y negacionistas, pues es urgente y necesario. América Valenzuela, ¿qué tal? Buenas noches.
1: Buenas noches, un placer, qué gustazo estar aquí compartiendo micro contigo, espacio, tiempo, estudio, porque tú has estado un montón de años aquí en Radio Nacional, yo también, y no habíamos coincidido nunca.
0: Y fíjate ahora que nos han puesto este estudio, ¿eh? Parecemos mocatrices aquí en este estudio maravilloso con estas cámaras en 4K, nos pueden ver también por streaming, que luego me riñen, que no lo digo nunca. Bueno, América, no hace falta que le cuente que es periodista científica, que es divulgadora, que efectivamente ha estado muchos años aquí en esta casa. Así que casi lo primero que nos toca hacer, América, es una declaración de intenciones, ¿no?
1: Sí, estamos...
0: ¿Por qué es necesario este espacio de ciencia?
1: En un informativo estamos y nuestra intención, pues, con esta sección, con este espacio dedicado a la ciencia, es traer la actualidad, eso para empezar, y os vamos a dar información de calidad. Y para eso, pues, vamos a traer siempre a un experto, que para eso ellos se han dedicado años y años a estudiar algo muy concreto, y nosotras, las periodistas, lo que vamos a hacer es hacer las preguntas adecuadas.
0: Eso tocar... me gusta a mí, ¿eh? Yo de ciencia voy justita, pero preguntar me gusta.
1: Claro, y tocamos las teclas correctas y con eso resolvemos. Y sobre todo, nunca jamás vamos a dejar de responder a una pregunta, es... ¿Y esto a mí qué me importa?
0: Qué bueno eso.
1: ¿Por qué me importa esto? ¿Por qué me tiene que importar? ¿En qué me toca, no? Porque al final lo que más nos interesa no es lo que modifica nuestro día a día o por lo menos nuestros planes a corto o medio plazo. Yo creo, mira, que desde hace tiempo sabemos que a la gente sí le interesa la ciencia, es necesaria, tiene que formar parte de la dieta informativa. Y así el ciudadano, pues, puede tener una foto completa de la realidad, de lo que pasa en el mundo, y gracias a esta panorámica, pues, pueden tomar buenas decisiones en su día a día y decisiones basadas en la evidencia científica, no en rumores o en superstición.
0: En bulos, que también se estilan mucho. Bueno, pues para empezar esta travesía científica, como si fuéramos nosotras exploradoras, pues cambio climático. Y para eso hemos invitado a Mario Picazo, meteorólogo. ¿Qué tal, Mario? Buenas noches.
2: Muy bien, Nora. Y...
0: gracias por venir gracias a inaugurar este pantano con nosotras.
2: Sí, bueno, América me comentó, dije, oye, estreno, un tema que creo que todo el mundo... sigue de cerca, está interesado, la meteorología, el clima, el cambio climático, con la ciencia por delante como siempre, que es lo más importante, que haya rigor científico en todo esto, y aquí estoy encantado de compartir este primer programa con vosotras.
1: Bueno, aventurero intelectual, porque tocas todos los vértices, que si meteorología y todas las áreas de cómo utilizar la energía de forma sostenible, pero además aventurero de los de verdad, con botas y mochila, que yo te he visto en un programa que me encanta, que se puede ver en RTV Play, que es el de climas extremos.
2: Sí.
1: Has estado cazando tornados, has estado cazando huracanes, has ido al punto más frío del planeta.
2: Soy cazador.
0: Después de decir esto, ¿qué digo yo? Un hombre que ha cazado huracanes y tornados, ¿no?
2: Suena muy exótico, sí, bueno. He estado viviendo la meteorología de cerca y viendo cómo afecta a la gente que vive en esos lugares de climas tan extremos, que es lo que así se llama el programa, clima extremo.
0: Bueno, es que los datos lo certifican, este es el verano más cálido desde que hay registros, con una temperatura media de 26 grados, esos son 2 grados y medio por encima de lo normal.
3: Horroroso, particularmente por la noche no hay quien duerma.
4: Este año está siendo bastante duro el verano.
5: Debajo del aire acondicionado, con el ventilador, agua fresquita.
6: Estamos todos con los aires acondicionados, deseando ya el invierno.
7: El aire acondicionado en casa estamos.
8: Yo ahora no salgo.
9: Sí, yo prefiero que llene un poco el frío porque este calor es insoportable.
10: La verdad es que sí, me apetece mucho que bajen ya 10 grados. Estamos ya un poquito hartos del calor y del verano.
0: Bueno, están hartos, ¿eh? ¿Qué tal vosotros? ¿Cómo lo habéis llevado? Tú, experto en climas extremos, espérate, porque le hemos hecho a Mario Picazo cambiarse de silla y le hemos puesto una silla que la vamos a...
2: Se la vamos a cambiar, ¿vale?
0: No, no. Se nota que estamos de estreno.
2: No pasa nada, me quedo más bajito así en el plano, parezco más pequeñito. No, yo he llevado el calor de este verano, ha sido horrible, realmente ha sido horrible. Para mí, que soy una persona donde más disfruté en climas extremos fue en Siberia, perfectamente. Imaginaos lo que supone para mí estar aquí en este clima que desde mediados de mayo ha sido tórrido en muchos sentidos. Entonces, no lo he llevado bien y, bueno, pues ahora que estamos ya en la recta final del verano, muchos sé que con tristeza lo despiden y yo lo despido con mucha alegría.
1: Hemos dormido todos fatal. ¿Habéis estado en la playa? No, tú no.
0: Yo no, porque he estado trabajando, de hecho, ¿no? Ahora que decías de dormir, yo estaba haciendo las mañanas. Imagínate dormir de día. con este calor extremo, ¿no? Intentar dormir de día, o sea, eso es imposible.
1: ¿El agüita del mar, qué tal? ¿Alguien ha estado?
2: El agüita del mar, bueno, yo la que he tocado estaba fresquita porque no he estado en el caldo del Mediterráneo bañándome, pero está, es increíble. O sea, tenemos unas temperaturas de agua del mar, aparte del Mediterráneo, que recurrentemente es el mar que más se calienta del mundo y que este verano ha llegado a superar en la boya de Dragonera en Mallorca los 33 grados, que es una temperatura que incluso el Caribe llega a alcanzar algunas veces. Luego también tenemos un Atlántico especialmente cálido. Y si miramos al globo terráqueo en general, pues tenemos un fenómeno que es muy llamativo y que tenemos que seguir muy de cerca los meteorólogos, oceanógrafos y economistas, porque es el Niño y va a tener un impacto global tremendo entre este otoño y el invierno y primavera del 2027.
1: ¿Pero el Niño qué es exactamente y cómo influye en el clima?
2: Bueno, el Niño es un fenómeno que de hecho es natural, porque es un fenómeno que cíclicamente aparece cada 3 a 7 años y que siempre ha estado ahí. Luego le sigue la Niña, que es el opuesto, es el enfriamiento, pero el Niño es el calentamiento.
0: Es que el Niño suena un poco, perdón por la frivolidad, pero suena un poco como a malo de una novela de Stephen King, ¿no? Viene el Niño.
2: Sí, pero es como dulce, ¿no? El Niño. Y de hecho, ya que me ha preguntado a mí, lo nombraron así los pescadores peruanos porque solía formarse y aparecer justo en torno a Navidad y a ellos les volvía locos porque suponía pues que la pesca se iba a otra zona, no había anchoas, que es lo que pescaban en la costa de Perú, como no había anchoas, no había peces, las aves que comen anchoas y que luego cagan, una cosa que se llama guano, no cagaban, entonces la economía se iba al traste por el Niño. Entonces, como aparecía por Navidad, le llamaron el Niño, coincidiendo con el Niño Jesús. Pero volviendo al tema de básicamente de la descripción del Niño, es calentamiento del Pacífico Ecuatorial. Hay un calentamiento que puede ser de un grado por encima de la media o grado y medio. Este año estamos mirando un calentamiento de 3 a 4 grados, que es un super el Niño, porque cuando pasa de 2 grados se le cambia el nombre y se llama super, como Superman, super el Niño. Y así es. Y tiene un impacto tremendo en toda la meteorología a escala global. Menos aquí, porque estamos lejos de esa señal que es del Pacífico, pero en la región del Pacífico, entre América y Asia, el impacto es tremendo.
1: A ver, vamos a recoger un poco. A ver, la temperatura ha sido 2 grados por encima de la media en algunos puntos del Mediterráneo y hasta 6, la más alta, ¿no? Es muchísimo. ¿Esto qué está pasando? Esto en el mar, ¿no? Son olas de calor marinas. ¿Qué significa esto?
2: Bueno, olas de calor marina, igual que las olas de calor de las que hablamos recurrentemente, que hemos tenido ya y vamos seguramente esta semana.
0: ¿Van siempre de la mano las olas de calor y las olas de calor marina o no tiene por qué?
2: ¿Van de la mano? Pues sí, porque hay una interacción atmósfera-océano y cuando hay un exceso de energía en la atmósfera, los océanos lo que hacen es absorber mucha de esa energía extra que tenemos y de alguna forma se calienta el agua. Entonces sí que hay una conexión, pero no necesariamente, porque también el océano es más complejo y tiene circulaciones que todavía desconocemos que son de profundidad, ¿no? Pero en cualquier caso, sí que es cierto que tenemos muchas olas de calor marinas. El Mediterráneo, lo he dicho, he comentado ahora brevemente, que era el mar del mundo que más se calienta a mayor velocidad. Es un mar cerrado, es más vulnerable ese calentamiento porque no tiene una circulación tan abierta como otros mares y por lo tanto está acumulando muchísima energía año tras año y es casi imposible que llegue a enfriarse porque no tiene tiempo de enfriarse. Cuando ya empieza a perder energía y temperatura, llega el siguiente verano y se sigue. ¿Y sabes qué pasa? Que tenemos muchas situaciones de estos anticiclones que antes duraban 3-4 días y ahora son perpetuas y duran mes y medio. ¿Qué quiere decir? No hay nubes, el sol calienta el agua se calienta y sube la temperatura. Es que es así de fácil.
0: Así casi da miedo, ¿eh? Escucharte, el cazador de tornados.
1: Y todo ese agua que se evapora, ¿a dónde va? ¿Va a afectar al otoño?
2: Bueno, a ver, para que haya...
1: lluvias otoñales.
2: Sé que muchos estamos pensando precisamente en octubre de 2024, una dana muy potente en Valencia, con una tragedia tremenda, con un impacto tremendo, y muchos miramos al otoño pensando, ¿va a repetirse esa situación? Bueno, pues la energía está ahí, potencialmente hay un caldo de agua, que es un caldo, y todo ese vapor de agua, si lo convertimos en líquido, lo condensamos, pues se forman nubes grandes y descargan mucha agua. Que haya un Mediterráneo muy cálido no necesariamente tiene que significar que se repita Valencia 2024, ¿no? Eso hace falta otras cosas, que son ingredientes fundamentales para que eso ocurra, y es pues que llegue aire frío en forma de danas, que la circulación en ese momento sea la debida, que la dana, si llega, se posicione en un sitio o en otro para que la orografía del Mediterráneo amplifique el fenómeno. O sea que son una serie de ingredientes que no porque tengamos un Mediterráneo cálido tienen que preocupar a estas alturas del año. Pero claro, ya tenemos el ingrediente fundamental, y es esa evaporación, esa gasolina, para que las nubes tengan toda el agua que quieran para descargarla de forma torrencial. Entonces, con eso presente, pues hay que estar muy pendientes de septiembre, octubre y noviembre.
0: ¿Y es en las zonas del Mediterráneo, escuchándote, donde más riesgo hay de que se produzcan episodios de ese tipo?
2: Sí, sí, sí, Mediterráneo, sin duda alguna, desde Cataluña hasta Andalucía Oriental, son las zonas, inclusive Baleares, por supuesto, que más riesgo tienen, por una sencilla razón. El agua está caliente ya, y luego el flujo

0: los nombres de las borrascas y las danas de gran impacto de este año. No veo ningún Mario, no veo ninguna Lara.
1: Pues menos mal, ¿no? Porque ya lo que nos faltaba. O sea, a ver, ¿cómo se llaman?
0: Empezamos con Adam, uh-huh. Bruna. ¿Tenemos algún Bruno por aquí?
2: Mi hijo.
0: Ah, mira, pues mira.
2: Mi hijo pequeño se llama Bruno, no le diré nada para que no haga nada, pero bueno.
0: Charles, Eric, Flora, bueno, tenemos de todo.
1: Esto también es curioso, ¿no? Porque se las nombra así, porque esto también tiene una explicación. Muchas veces cuando hablamos de esto, mi madre me pregunta, ¿pero por qué se llama así, no? Porque Bruna, Adam.
2: Bueno, pero oye, si se llamara, yo qué sé, un nombre que te suena...
1: Mari Carmen.
2: No, Lara, pues dirías, oye, pues voy a estar pendiente de esta borrasca, ¿no? Porque se llame como tú, pero esto empezó con los huracanes, ¿no? Los huracanes, hace muchos años, el Centro Nacional de Huracanes empezó a nombrar los huracanes porque, y se alterna el nombre de mujer con hombre, o sea, masculino-femenino o femenino-masculino, depende del año, como empiece. Y la razón principal es que cuando pones un nombre a un fenómeno extremo, como es una borrasca potente o un huracán sobre todo, la gente está mucho más pendiente de ese fenómeno. O sea, lo hemos aprendido con los huracanes, lo hemos trasladado a las borrascas porque, oye, viene la borrasca Pepito, pues todo el mundo, Pepito, Pepito, al final todo el mundo pendiente de Pepito, y si va a hacer algo preocupante, la población
1: actúa. O sea, se hace por una forma de concienciación.
2: Totalmente,
1: realidad.
2: Totalmente.
1: Fíjate qué curioso.
2: Sí,
1: uh-huh.
2: Sí, sí.
0: Y bueno, ya que sabemos que hay posibilidades claras de una inundación grave, las administraciones deberían ya preparar un plan, lo están preparando, de prevención, reservar recursos...
2: Bueno, yo creo que hay cosas que están ahí contempladas, pero, o sea, volviendo un poco a Valencia y octubre de 2024, pues los protocolos, por un lado o por otro, no funcionaron, ¿no? Primero gente decía, no, es que la EMET no ha dicho lo que tenía que decir. Bueno, las predicciones, los avisos estaban ahí. Luego, pues tiene que haber un protocolo de actuación. Por A, por B, pues no funcionó debidamente. Y lo que sí que tiene que haber es un protocolo bien definido, sobre todo cuando ya hemos tenido una situación que ha sido, yo creo que la más dramática y extrema que hemos tenido en situaciones de dana, ¿no? Pero luego hay cosas que no se pueden cambiar, porque lógicamente el urbanismo que se ha hecho está ahí. Eso no lo puedes quitar, ¿no? ¿Dónde han construido? ¿Cómo está canalizado? ¿Qué ocurre en muchos ayuntamientos? Que un alcalde, antes de hacer una obra de ingeniería civil súper, súper detallada y precisa para canalizar el agua que puede caer en esas situaciones tan extremas, pues eso no se ve. Entonces prefiero poner una estatua a veces que poner que canalizar el agua bajo tierra, porque la estatua se quedará siempre ahí, la verá todo el mundo y dirá, esta es la estatua que puse, pero la canalización de agua salva vidas, y por lo tanto ahí hay una labor que no, o sea, podemos adaptarnos al momento, pero hay que hacer mucha ingeniería civil para acoplar el urbanismo que se ha hecho en determinadas zonas, la Comunidad Valenciana, por ejemplo, con la meteorología que nos va a tocar vivir durante las próximas décadas. Eso es impepinable.
1: Y en eso España está mejor o peor que en otros países, porque es verdad que a veces nos gusta mucho fustigarnos, pero que no son problemas solo propios. No sé si es este el caso, si nosotros somos los que tenemos este problema con las infraestructuras a veces.
2: Bueno, pues el problema principal es que hace 20 años tú le preguntabas a la gente si España era un país de climas extremos, y yo hubiera sido incapaz de grabar un capítulo de mi serie de televisión española en 2010, y ahora sí que lo sería capaz de hacer. ¿Por qué? Porque España no lo era. Teníamos nuestras danitas puntuales ahí en octubre y era como, uff. Pero ahora tenemos que si olas de calor, que si danas, que si luego... O sea, tenemos mucha más... una meteorología mucho más extrema. Quiere decir que nuestro país, que no ha sido históricamente un país de extremos meteorológicos, lógicamente no va a estar preparado para en 20 años transformar el país y acoplarse a la realidad. Poco a poco lo vamos haciendo. Si tú te vas a Estados Unidos, que es un país que históricamente ha estado pues con tornados, con huracanes por aquí, etcétera, etcétera, pues lógicamente ya tienen mucha más experiencia en ese sentido, igual que otros países del mundo donde se vive una meteorología mucho más extrema. Por lo tanto, nosotros tenemos mucho trabajo que hacer para empezar a acoplarnos al clima que va a llegar de aquí al 2050, por decir algo.
0: Claro, y tanto. De hecho, nos estamos muriendo de calor. Han salido las cifras de los muertos por calor, las muertes achacables a las altas temperaturas de este año, y van 5.232 muertes. Son datos del MOMO, que es el sistema de monitorización de mortalidad diaria por todas las causas, que depende del Instituto Carlos III. Es una barbaridad. No llegamos a las cifras de hace unos años, que fueron como 13.000 muertos, pero en esa línea vamos.
2: Y hablando, mira, de lo que ha preguntado Lara, pues dándole la vuelta a la tortilla. Nosotros 5.000 y pico, pero te vas a Alemania y son 15.000. Y te vas a Francia y son 10.000. Y nosotros no somos ni siquiera, teniendo las temperaturas más altas casi de toda Europa, no hemos sido el país que más impacto ha tenido, porque afortunadamente ya tenemos un histórico de olas de calor, de temperaturas altas, la gente cada vez más...

0: Tiene condiciones en casa que le permiten superar esa situación de calor extremo, pero si te vas a países como Francia, como Inglaterra, como Holanda, como Alemania o Bélgica, pues es que allí el calor pues entra por la puerta y ahí se queda, ¿no? Y no hay forma de paliar, de combatirlo. Por lo tanto, el impacto de las olas de calor ahora mismo está siendo mucho más grande en países del centro y norte de Europa que incluso abajo aquí en el Mediterráneo, por eso, porque tenemos ya pues un poco de experiencia con el tema. Mientras que otros tienen experiencia con tornados, nosotros lo tenemos con el calor.
1: Bueno, y uno de los efectos de esta subida de la temperatura del mar y del océano es la redistribución de la fauna, ¿no? Es decir, animales que hasta ahora vivían en una zona empiezan a sentirse cómodos en otras zonas, y esto altera el equilibrio de los ecosistemas.
2: Lo de los pulpos, ¿no?
1: Lo de los pulpos.
2: En Inglaterra, que a mí me tiene loco, como si eso fuera Galicia.
0: No, no, igual que son los pulpos, acabarán cultivando los mejores vinos de toda Europa, ya verás, porque es verdad. O sea, nuestra Rioja Ribera, que es cada... Antes se cosechaba en septiembre, se empieza a cosechar en agosto ya, porque la uva ya no puede más. Y sí, con la fauna es impresionante. No sé si habéis estado cerca del Cantábrico este verano, pero...
2: Más me hubiera gustado a mí.
0: Plagado de medusas, ¿eh? De medusas, carabelas portuguesas, medusas... O sea, estamos tropicalizando el clima y, consecuencia, estamos tropicalizando algo la fauna. Sobre todo en el caso de las faunas marinas, se empiezan a ver especies invasoras en el Mediterráneo que no tienen nada que ver con lo que teníamos antes. Especies que estaban mucho más abajo en latitud, que son, de alguna forma perturban la fauna marina habitual, y eso lo estamos viendo con cada vez más frecuencia, ¿no? Entonces es llamativo, ¿no? Que las especies, lógicamente, que dicen, oye, ¿qué está pasando aquí? Pues me voy a otra zona donde pueda sobrevivir con las condiciones que estoy acostumbrado a tener. Entonces dicen, pues mira, el Mediterráneo me va bien. Antes tenía que quedarme más en el trópico, pero ahora puedo subir hacia arriba.
1: Claro, pero lo de los pulpos es impresionante. ¿Sí? Es que están haciendo, han hecho como en una temporada el doble de las capturas de dos temporadas de Galicia. Sí, sí. Luego, claro, los mariscadores no encuentran las langostas, se las encuentran comidas, que se las están comiendo los pulpos.
0: Claro. Lo malo es que no saben qué hacer luego con el pulpo los ingleses, pero nosotros los cocinamos bien. Pero no
1: que los manden para acá.
2: Sí. Claro, ¿no? Lo que pasa es que sí, ¿no? Por ejemplo, decía, el Cantábrico está lleno de medusas. Antes nos contabas que se ponen nombre a las borrascas para concienciar a la gente. Igual también tenemos que concienciar a la gente que no nos vamos a poder bañar en el Cantábrico en unas décadas.
0: Bueno, a ver, si tenemos invasión de medusas depende de muchos fenómenos, pues sí que es cierto que cada vez hay menos depredadores, sobre todo en el Mediterráneo, ¿no? Porque las tortugas son depredadoras de medusas y cada vez hay menos tortuga. Depende también de la temporada de lluvias, porque el aporte de agua dulce de los ríos al mar también hace que la salinidad cambie. Entonces las medusas les gusta que no haya agua tan poco salada. Entonces, o sea, hay factores y
2: corrientes. O sea, son exquisitas, las medusas.
0: Son exquisitas y luego de tal van flotando por ahí, pero ya ves. Pero en cualquier caso, incluso el hecho de que haya corrientes marinas que cambian por alguna situación de la dinámica atmosférica, y un año pues hay vientos más predominantes de un sitio que te traen todas las medusas a tu zona. O sea que en ese sentido hay varios parámetros que hay que introducir en la ecuación, pero en cualquier caso el calentamiento de los océanos está transformando mucho lo que vemos, y me ha sorprendido mucho este año en el Cantábrico, porque es que era imposible meterte en el agua, ya no es porque hubiera medusas, es que había carabelas portuguesas, que sabemos que es la medusa que te puede hacer bastante daño. Entonces,
1: y tiene unos tentáculos como de 20
0: muy largos,
1: metros,
0: es muy, muy difícil evitarlas cuando están por ahí flotando cerca de la costa, sí.
2: ¿Ves? Estos los que no hemos ido a la playa este verano, pues al menos no nos hemos enfrentado a este riesgo. Oye, hablabas antes, Mario, de lo del fenómeno del Niño. La verdad que hay mucha gente asustada ya. A mí me lo preguntan con lo del Niño. ¿Esto qué consecuencias puede tener en España? No quiero ser alarmista, ¿eh?
0: Como es una señal, el Niño ocurre en el Pacífico, está muy lejos de aquí, ¿no? Pero lógicamente la atmósfera está toda conectada y los océanos también, por lo tanto lo que pasa en el Pacífico puede repercutir en el Atlántico y en las borrascas y el tipo de clima que vamos a tener. Pero normalmente un Niño, en otras ocasiones, porque tenemos varios El Niños intensos, por ejemplo 82-83, 97-98, 2015, y nos sirven de patrón para ver, oye, ¿qué pasó en esos El Niños para que podamos prepararnos para lo que pueda ocurrir este 2026-27. Entonces, habitualmente para la zona de Europa del sur, suroeste, donde estamos nosotros, suele ser un invierno, diríamos, más cálido y más seco. ¿Qué pasa? Que el Niño está conviviendo con una situación oceánica a nivel global que nunca hemos visto, que es que mientras el Niño, que siempre ha sido como un punto rojo en el mapa cuando aparece, ahora está rodeado de puntos rojos por todo, porque como decía antes América, pues hay muchas olas de calor marinas. Entonces esa convivencia nos está volviendo un poco locos a los expertos, porque no sabemos claramente si el Niño va a hacer lo que habitualmente hace. Igual empieza a hacer cosas totalmente diferentes, pero en cualquier caso no hay una señal tan clara definida para que Europa tenga que preocuparse tanto de este fenómeno como lo tienen que hacer los suramericanos, los norteamericanos, donde el impacto del Niño es tremendo, Asia, que puede sufrir, o Oceanía, que sufre una sequía tremenda. O sea que hay señales muy definidas con el Niño, pero el problema principal son vidas humanas, yo lo diría así. Cada vez que hay un Niño de estas dimensiones, estamos hablando de miles y miles de personas, que ya sea por una sequía extrema y hambruna, por inundaciones devastadoras o por fenómenos como huracanes y demás también tremendos, pues pierden la vida. Pero luego además hay un impacto económico tremendo. O sea, la gente ya está actuando en relación a este posible Niño, porque se van las cosechas a la porra y tenemos unos problemas económicos de precios que se disparan, vas a comprar café y cuesta tres veces más, etcétera, etcétera.
2: Bueno, o sea, es verdad, que... eso es un temazo, lo de los precios del café.
0: Bueno, eso es un tema solo.
2: Yo no tomo café, pero es verdad que son precios disparatados.
0: Ya.
1: Café, chocolate
0: también. Sí, o sea, aparte de que la gasolina esté como está, porque sabemos lo que está pasando por el mundo, que hay una guerra ahí de estas ridículas, pero en cualquier caso, lo que sí que es cierto es que el Niño revoluciona la economía global de una forma tremenda y lógicamente ya la gente este año, fíjate que empezó a haber muchos artículos y publicaciones de alguna forma avisando a la gente para que se empiece a preparar para lo que va a llegar en los próximos meses en relación con el Niño y sus posibles o potenciales negocios, ya sea a nivel de escala más grande o más pequeña. O sea que ya la gente se está creyendo un poco esto de la meteorología y el impacto de fenómenos.
1: Bueno, ya era hora.
0: Como el Niño.
1: Sí. Oye, ¿y es cierto que habrá menos huracanes o serán menos intensos por el Niño?
0: Efectivamente, el Atlántico, que es un sitio donde habitualmente la temporada de huracanes arranca el 1 de junio y acaba el 30 de noviembre, este año ya se había pronosticado una temporada menos activa de lo normal. Lo estamos viendo. ¿Cuántos huracanes así potentes hemos visto impactando el Caribe, suroeste, o sea, sureste de Estados Unidos? Casi ninguno. Cierto que la temporada todavía puede ocurrir ahora entre septiembre y octubre, pero cuando el Niño ocurre, ¿qué pasa? Que casi todo, como tiene una zona de calentamiento y por el cambio de la dinámica atmosférica, mucho del vapor de agua que hay en la región del Atlántico se va más hacia el Pacífico. ¿Qué quiere decir eso? Que sí que se intensifica la temporada en el Pacífico, es decir, México, otros países de Centroamérica en el lado Pacífico tienen más huracanes. De hecho, ahora mismo hay uno que va por la costa de noroeste de México, Baja California, y va a entrar directamente por California, donde habitualmente no llegan a haber huracanes porque el agua está muy fría, pero como no está tan fría, pues van a donde quieren, un poquito más arriba.
1: Todo conectado.
0: Sí.
1: ¿Y vamos a tener que guardar ya la ropa de verano o...?
0: Para nada, para nada.
2: O sea, yo voy con chaqueta y ya estoy teniendo calor, ¿eh? Igual también son los sudores del estreno.
0: Sí, pero hoy estamos todavía bien. Esta semana sumamos grados y...
2: Mónica López nos contaba hoy que el jueves o así ya va a hacer mucho
0: viernes
2: calor.
0: Aquí en Madrid volvemos a rozar los 40 y en el sur 45. Estamos ya
2: claro, la cosa está entonces de la semana pasada, de ese par de días de otoño que tuvimos, que yo que soy friolera, la verdad lo confieso, iba con manga larga y con cazadora vaquera. ¿A qué se debe también?
0: Eso era una maravilla.
2: Bueno, era una maravilla.
1: Qué bien hemos dormido todos.
0: Era una maravilla. De repente ahí en agosto todavía, de ver que era agosto y ese fresquito de mañana y de tarde. Eso fue una incursión de aire frío que tuvimos, pues que a veces de vez en cuando tenemos estos vaivenes de corrientes de chorro y demás, pero, insisto, ahora arrancamos septiembre, justo coincidiendo que hoy arranca el verano, el otoño meteorológico, porque sabes que nosotros los meteorólogos vamos más por días que por astronomía, que es el 23, será cuando empiece el otoño oficialmente astronómico, pero volvemos a tener una semana que es tórrida, de temperaturas extremas, con noches tropicales y ecuatoriales, de esas que no baja de 25 en Madrid la temperatura, es que esto es... Ya en septiembre se te olvidan estas cosas y está pasando, y a saber hasta cuándo. Lo que pasa es que ya sabemos, porque hemos hecho estudios, de que las temporadas, las estaciones como el verano, que antes empezaba a hacer calor en junio, julio, pues ahora ya en mayo, junio, y se alargan por el otro lado también. O sea que hasta septiembre tenemos que contar que esto lo vamos a empalmar casi casi con el veranillo de San Miguel.
1: El veranillo de San Miguel, sí. Es que esto es un no parar, sí. asados todo el año.
2: Es verdad que lo del veranillo de San Miguel ya casi ni se estila. También hay una cosa, ¿no? Que, por ejemplo, se comenta mucho en Madrid que ya no existe la primavera.
0: Es que Madrid tampoco ha sido una ciudad.
2: Claro, yo es que soy de Cáceres, que hoy todavía no lo he dicho aquí, en este estreno del 24 horas, es una cosa que yo repito habitualmente, pero todavía no lo he dicho hoy, así que me alegra que Mario Picazo me dé la oportunidad. Pero es verdad que sí que cada vez se acortan más las primaveras.
0: Sí, y además Madrid siempre ha sido una ciudad o una comunidad de estaciones intermedias muy cortitas, ¿no? El otoño es como que hace ¡fric! Y de repente hace frío y llega la primavera y dices, uy, qué bien, mira las flores, ¡fric! Y de repente se seca todo. Entonces, por ubicación geográfica no tiene unas estaciones muy definidas, pero sí que es cierto que los inviernos son más templados, las estaciones intermedias son lo que son y luego el verano se hace mucho más largo.
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2: Oye, pues quedan 3 minutos para las 10, para las 9 en Canarias. Se me ha pasado rapidísimo este primer espacio de ciencia. Claro, lo que no me resisto es a preguntarle al cazador de tornados y huracanes que tiene ahora entre manos.
0: ¿Entre manos?
2: Claro.
0: Pues no sé, tengo entre manos un año complicado por la meteorología, porque nosotros los meteorólogos es lo que nos gusta, que no pase nada y nadie se haga daño, pero que haya mucho que contar. Nos gusta que haya borrascas gigantes, impactantes, que pasen cosas, porque siempre es, no solo por el hecho de contar una cosa que sea trágica o que pueda tener impacto, sino porque nos gusta explicar el porqué de las cosas. Y como estos fenómenos son tan complejos a veces, uno de los retos, que también lo hace muy bien América, es despedazar un fenómeno científico y que la gente lo absorba y lo entienda. Yo creo que eso es muy bonito. Y entonces ese es el reto este año, es sobre todo concienciar a la gente de lo que está pasando y de qué soluciones tiene en su mano para que esto no vaya en la dirección que está yendo a esta velocidad. Eso es lo más importante y para mí cada año eso es el reto y eso es lo que voy a seguir haciendo durante este año, que se presenta apasionante, sobre todo por este fenómeno del Niño, que es histórico, y luego pues tenemos ahí fenómenos astronómicos siempre curiosos, por supuesto.
2: Oye, América, ¿tú qué noticia científica quieres contar este año?
1: Uf, a ver.
2: Claro, es que no sé. Ya que vamos a tener una
1: Hay
2: cita
1: tanto,
2: cada lunes.
1: Tanto. Estoy muy enganchada últimamente a la cuántica. Madre vamos mía. A venir duros, vamos a venir duros.
2: Estoy muy enganchada a la cuántica, se lo dice una persona de letras puras. A ver, desarrolla
1: esa
2: idea.
1: Este año va a caer. Va Pero, a caer aquí.
2: ¿Qué podemos esperar de la cuántica? Perdóname.
1: Podemos hacer superordenadores. Ahora hay unos materiales interesantísimos y además puede que un español sea Nobel gracias a la twistrónica, que son materiales de un átomo de grosor que si pones una lámina encima de otro y las giras cambian completamente como si fuera magia sus propiedades.
2: Oye, pues me parece increíble esto.
0: Muy interesante. Además, ahí tienes que meter una cosa fundamental. La IA y los pronósticos de meteorología van a depender mucho de los ordenadores cuánticos en un futuro y que nos van a hacer unas predicciones de la leche, por decirlo de alguna forma fina.
2: Oye, pues nada, pues me habéis quedado muy inquieta, también con muchas ganas de saber más de la cuántica. Muchísimas gracias, Mario Picazo, por haber venido en esta primera sección de ciencia de esta nueva temporada del 24 horas. Y América Valenzuela, amiga, a ti te espero. En 7 días.
1: Un abrazo.
2: Un beso.

0: Son las 10, las 9 en Canarias.
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0: Nueva temporada de 24 horas. Nuestro primer invitado ha sido el presidente del Tribunal Constitucional, aquí Cándido Conde Pumpido, ha asegurado que Carles Puigdemont podría volver a España antes de que termine el año. En este 24 horas también ha puesto en valor la decisión del Tribunal de Garantías sobre la ley de amnistía. Gemma Alfaro, ¿qué tal? Buenas noches.
2: Buenas noches, sí, tanto por el fondo como por el plazo en el que se adoptó la decisión, menos de un año. Asegura que se hizo siguiendo criterios estrictamente jurídicos y no políticos, como algunos querían. El siguiente paso que tiene por delante el Tribunal son los recursos de amparo de los condenados por el procés. En el pleno que arranca el próximo 22 de septiembre se verá el recurso de Jordi Turull ante la no aplicación de la amnistía al delito de malversación por parte del Supremo. Pumpido asegura que tendrá que aplicar lo que se decida y avanza, que espera que haya decisión sobre Puigdemont antes de final de año.
3: Puede, si no tiene bien, aplicarla, o si no, pues tendremos que ser nosotros los que vayamos dictando una a una las sentencias en los meses sucesivos.
0: Entonces no nos atrevemos a acotar temporalmente la amnistía de Carles Puigdemont, del expresidente catalán.
3: No.
0: ¿Antes de final de año, presidente?
3: Sí, yo creo que sí.
2: De los casos judiciales que pueden llegar al Constitucional está el propio recurso que prevé presentar Zapatero, pero Pumpido recuerda que eso se va a dilatar en el tiempo y confía en no estar ya en el cargo en ese momento. Sí es más probable que llegue el recurso por la condena del exfiscal general del Estado, Álvaro García Ortiz, por revelación de secretos. Dice que no tiene decidido si se abstendrá. Recordemos que Pumpido fue fiscal general, pero ha dejado entrever que no tiene por qué apartarse de cualquier caso que afecte a un miembro del Ministerio Público.
0: Gracias, Gemma Alfaro. Aquí también en el 24 horas, Cándido Conde Pumpido ha defendido la sentencia del Tribunal Constitucional que avala la devolución de migrantes en Ceuta y Melilla. El presidente del Gobierno, Pedro Sánchez, ha ido hoy a la cadena SER a dar una entrevista. Allí ha exculpado a Marruecos y ha responsabilizado a Rusia, Israel y a la internacional ultraderechista de la peor crisis migratoria de la historia de España. Reconoce Sánchez que la situación en la ciudad autónoma es difícil, pero confía en que se solucionará en el medio plazo. Desde el Gobierno autonómico son más pesimistas. Hace tan solo unos minutos, en Televisión Española, el presidente Juan Jesús Vivas exigía al Estado soluciones urgentes. Ceuta, asegura el varón popular, es una olla a presión a punto de explotar.
4: Esta ciudad está indignada por el comportamiento que en relación con la crisis antes, durante y después ha tenido el Gobierno de la Nación, y esta ciudad está preocupada, profundamente inquieta, porque no sabe si se volverá a repetir y porque de alguna manera vive en una situación de altísimo riesgo.
0: Vivas insiste en que los vecinos de la ciudad autónoma están indignados, una indignación que se percibe en las calles de Ceuta. Las dos manifestaciones convocadas esta noche se han unido hace unos minutos. Nuestro compañero Esteban Pérez está siguiendo esa movilización. Esteban, ¿qué tal? Buenas noches.
5: Hola, ¿qué tal? Muy buenas noches. Pues los barrios de Otero, Manzanera y El Polígono comenzaban sus concentraciones en puntos muy cercanos y finalmente se han unido centenares de vecinos formando primero una cadena humana que cortaba la Avenida África, una de las principales de la ciudad, y en estos momentos se encuentran ya la Plaza de África y justo ha coincidido con el presidente de la ciudad autónoma, Juan Vivas, que le estaban realizando una entrevista. Estos son algunos de los cánticos que se escuchan durante todo el recorrido. Recordemos que esta concentración principalmente se ha realizado debido a la posibilidad de que la antigua fábrica de harina cercana a estos barrios se convierta en un espacio de asilo para quienes cruzaron la frontera hace ya un mes.
0: Gracias. Murcia se está convirtiendo en otra puerta de entrada de la migración. Han llegado en 15 días casi 300 personas de forma irregular a bordo de embarcaciones irregulares. Hoy 59, nueva llegada apenas unos días después de que el presidente de la región, Fernando López Miras, solicitara el despliegue de militares en las playas para frenar estas entradas. Vamos a Murcia. Jesús Cano, cuéntanos.
6: Hoy, por quinta vez desde mediados de agosto, una lancha rápida se ha acercado a la costa de la región de Murcia, a Calblanque, donde ha hubiese embarcado a 59 migrantes. Luego, los dos tripulantes de la embarcación han emprendido una veloz huida, pero en esta ocasión se han topado con un dispositivo de Guardia Civil que han logrado interceptar la lancha a 12 millas mar adentro. Los dos patronos han sido detenidos. Francisco Lucas, delegado del Gobierno.
7: La operación, diseñada por Guardia Civil con rigor y profesionalidad, ha permitido detener a sus dos patrones sin poner en riesgo ninguna vida.
6: En las próximas horas pasarán a disposición judicial. Desde mediados de agosto se han vivido 5 desembarcos de este tipo en playas de la región que han sorprendido a los bañistas, sobre todo en la zona de Calblanque. En total, 277 migrantes, de los que al menos 24 son menores.
0: En Estados Unidos acaba de cerrar Wall Street. Rosa Guardado, ¿qué tal? Buenas noches.
8: Buenas noches, y la semana, Lara, empieza con mal pie para las bolsas neoyorquinas. El rojo color protagonista de la mano de las nuevas tensiones entre Estados Unidos e Irán. El Dow Jones, el más castigado, se deja un 0,7%, el S&P 500 3 décimas y prácticamente plano ha cerrado el Nasdaq. Despiden así un mes en el que la guerra ha marcado el paso a los inversores, pero en el que, pese a todo, en el cómputo global cierran con ganancias, animados sobre todo por el sector tecnológico, y con él el Nasdaq a la cabeza suma casi un 4% en este mes de agosto, movido también por el petróleo. Hoy de nuevo al alza, el barril de Texas de referencia en Estados Unidos ha sumado un 3% hasta los $86, mientras el Brent, el de referencia en Europa, escala un 5% y vuelve a superar los 90. Aquí en el viejo continente, el rojo también protagonista. El IBEX 35 ha bajado 3 décimas y va a comenzar septiembre en los 19.974 puntos, tras un mes de agosto en el que ha llegado a tocar sus máximos históricos, pero se ha quedado finalmente a las puertas, pese a sumar un 1% en el global del mes.
0: Rosa Guardado, gracias.
8: Hasta luego.
0: La cultura trae hoy dos nombres propios, el de Naomi Watts, distinguida con uno de los premios Donostia de esta edición del Cinemalia, que está a punto de empezar en San Sebastián. El otro es el de Gioconda Belli. La palabra es mi territorio, es mi patria también, y eso me ayuda a sobrevivir con ella. Le encuentro sentido a la vida. Esa es una de las frases de la escritora y poeta nicaragüense, que se ha convertido en la ganadora por unanimidad del Premio Fil de Literatura en Lenguas Romances 2026, el galardón que entrega la Feria Internacional del Libro de Guadalajara en México. Un premio dotado además con 130.000 euros. Elena Burgos, ¿qué tal? Buenas noches.
9: Hola, buenas noches. El jurado la considera una de las voces más poderosas entre los autores latinoamericanos contemporáneos y dice de ella que ha logrado aunar en su poesía la dimensión sensorial y la conciencia política, algo especialmente relevante en su caso porque actualmente vive en el exilio aquí en Madrid, después de que el régimen nicaragüense la declarara traidora a la patria y le quitara la nacionalidad. Es el segundo exilio que vive, el primero fue en los años 70 con la dictadura de Somoza, y a pesar de todo lo vivido, en su intervención desde Guadalajara tras recibir el premio, ha dicho que todavía cree en el poder transformador de la literatura.
10: Estamos en un mundo tan lleno de distracciones, con una cada vez más corto nivel de atención, que creo que luchar porque se lea, hacer obras de literatura que hablen y que le digan a la gente una manera de ver el mundo distinto, eso es fundamental para mí.
9: Intervención desde Guadalajara frente al jurado, pero por videollamada. Un jurado que también ha destacado su expresión poética del cuerpo, el deseo y el goce femenino. Las mujeres son grandes protagonistas de su obra, con títulos como La mujer habitada, Sofía de los presagios y El país de las mujeres. Premio Ojo Crítico Iberoamericano 2024, Gioconda Belli recogerá el premio Fil de Literatura en Lenguas Romances en la próxima edición, la número 40 de la Feria Internacional del Libro de Guadalajara, a finales de noviembre.
0: Pues felicidades a Gioconda Belli. Ya saben lo que significa esta sintonía, que hay que hablar de deportes. 139 días después hemos vuelto a ver a Carlos Alcaraz en la pista y le hemos vuelto a ver ganar. Miguel Ángel Guillén, ¿qué tal? Buenas noches.
5: ¿Qué tal? Buenas noches, Lara. Así es, Carlitos está de vuelta, se ha hecho larga la espera, pero ya está peleando y ganando por revalidar el US Open. Nos cuenta más sobre el partido nuestro compañero Javi de Diego. Buenas noches, ¿cómo has visto a Carlos Alcaraz?
11: ¿Qué tal? Muy buenas noches. Pues si no supiéramos que ha estado 139 días fuera, pensaríamos que está plenamente en forma. Triple 6-4, 2 horas 21 minutos ante un Safiulín que ha sido absolutamente impotente en pista. Así que muy bien, solo ha encajado un break y ha conseguido 4. Ha sido muy certero, así que nada, hay que esperanzarse porque Carlitos ha vuelto y ha vuelto muy bien. Muy recuperado de la muñeca, con velocidad, sacando a una media de 200%. por hora, lo cual quiere decir que está recuperado, así que próximo rival va a ser el portugués Jaime Faria el próximo miércoles, y una jornada muy buena para los nuestros porque han ganado Cristina Buxa y Oksana Selekmeteva, recién nacionalizada española, y está a punto de ganar también Martín Landaluce, así que vamos a conseguir el pleno en esta segunda jornada del US Open.
12: Eso esperamos, Javi, muchas gracias. Y de Estados Unidos nos vamos a Barcelona, está jugando el conjunto de Hansi Flick contra el Rayo Vallecano, y en el Camp Nou está Germán García. Buenas noches.
13: ¿Qué tal? Saludos, buenas noches. Estamos ya camino del minuto 38 de juego del primer tiempo. Gana el Barça por 2-1, que ha tenido que remontar el gol inicial marcado en el minuto 11 por Sergio Camello, tras un error de marcaje de Jules Koundé sobre Álvaro García, que se le ha ido por la banda izquierda, centrado desde la línea de fondo, y ha rematado en el primer palo Camello. Ya en el minuto 18, Rafinha ha marcado su cuarto gol de la temporada. Lleva 3 partidos marcando, los 3 que se han jugado de momento. Y 2 minutos más tarde, golazo de Lamine Yamal por toda la escuadra para conseguir su gol número 50 con el Barça. Es el jugador más precoz en llegar a los 50 goles en toda la historia del FC Barcelona, por delante de Leo Messi. Estamos ya en el minuto 38 de juego del primer tiempo en el Camp Nou. Barça 2, Rayo Vallecano 1.
12: Gracias, Germán. Y un último apunte: la selección española de básquet ha perdido contra Grecia por 108-106 el tercer partido de clasificación para el Mundial de 2027. La familia se complica y mucho su participación en la cita de Qatar.
0: Pues muchas gracias. 10 y 11, 9 y 11 Canarias.
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0: Bueno, 10 y 12... una hora menos en Canarias, y es momento de abrir tiempo de análisis, tiempo de tertulia en este 24 horas... La verdad que me siento más como en casa, porque aquí está Rosa Paz. Hola, Rosa, buenas noches. Hola. Qué raro verte hasta ahora.
15: Qué alegría verte, de todas formas. También a ti, a esta hora, que nunca...
0: Tengo menos ojeras, ¿eh?
15: Bueno.
0: Vamos a ver cuánto me dura. Ramón Espinar, buenas noches.
16: Muy honrado y muy orgulloso de estar en el bautismo de una estrella de la radio para muchos años en este país.
0: Oye, ¿has venido en bici? Porque tenemos que cumplir con las tradiciones, Espinar.
16: He venido, pero eso es una cosa de Lucas, eso es una cosa de anterior etapa.
0: Bueno, pero yo ya...
16: Está obsesionado, ¿sabes? Juan Ramón.
0: Vamos a ver, voy a contar una cosa. Ramón Espinar viene en bici desde Vallecas y me acabo de ver que el tío se tiene puesto el fútbol aquí en el móvil porque está jugando el Rayo contra el Barça.
16: Sí, ha marcado Camello, teníamos toda la ilusión, pero nos ha...
0: A ver, Espinar, un poco de seriedad, que estamos...
16: Sí, sí.
0: Que a ver qué va a pensar Marta Gómez Montero, que debuta en esta tertulia. Hola, Marta, bienvenida.
17: Bueno, estoy acostumbrada también a familia futbolera, o sea que lo entiendo perfectamente, vamos.
0: Bueno,
17: muchísimas gracias y encantada.
0: Bienvenida, bienvenida, Marta, gracias a ti por acompañarnos. La verdad que este 31 de agosto, en que nosotros empezamos curso, bueno, pues el presidente del gobierno también lo ha cogido con fuerza, se ha ido a la cadena SER a dar una entrevista. Nos habría encantado que viniera a la radio pública, todavía no hemos tenido esa suerte. Se ha ido a la cadena SER a dar una entrevista. No es que haya dado muchos titulares, pero ha repetido muchos de los mensajes que su gobierno lleva también defendiendo durante todo este mes de agosto respecto a esa crisis humanitaria y migratoria que vive Ceuta. Ha exculpado una vez más a Marruecos, responsabilizando a Rusia y a Israel de esa crisis. También ha hablado del rey Felipe VI en estos términos.
18: Creo que hay argumentos y razones suficientes para que el jefe del Estado visite por fin, después de 20 años, Ceuta y Melilla. Y es lo que se va a hacer cuando se den las condiciones para ello. Pero esa visita se hará. Y es una visita que, lógicamente, tendremos que coordinar y trabajar pues la Casa Real en este caso y el Gobierno de España.
0: Bueno, declaraciones que no es que llamen mucho la atención, porque ya sabíamos que iba a ir a Ceuta. Lo curioso, bueno, es que esta tarde han despachado el rey Felipe VI y el presidente del Gobierno. Eso no es curioso, pero es verdad que, bueno, que a veces el calendario lo marca el diablo. Lucía Yeste, ¿qué tal? Buenas noches.
15: Buenas noches. Pues sí, la verdad es que la crisis en Ceuta aconsejaba que el jefe del Estado y el presidente del Gobierno, las dos máximas autoridades de nuestro país, mantuvieran ese encuentro de manera presencial en Zarzuela y prolongado en el tiempo. Es habitual, como lo han calificado tanto desde Zarzuela como desde Moncloa, este encuentro, pero es que Felipe VI y Pedro Sánchez no se han visto desde el pasado 29 de julio en Palma de Mallorca, en el despacho que mantuvieron en el Palacio de la Almudaina de la capital balear. Hace años este despacho entre el rey y el presidente del Gobierno era semanal. Cada martes el jefe del Ejecutivo acudía a Zarzuela para despachar los asuntos de actualidad con el monarca. En los últimos tiempos estos encuentros presenciales se han ido espaciando, aunque el rey y el presidente del Gobierno mantienen, Lara, lógicamente, contacto pues permanente por teléfono. De hecho, desde el primer día de la entrada masiva de inmigrantes en Ceuta, Felipe VI mantuvo contacto telefónico con todas las autoridades, con el Gobierno y, lógicamente, también con Pedro Sánchez. Hoy, un mes después de esa entrada masiva, pues se han visto en Zarzuela, como antaño. El encuentro ha durado bastante, más de 3 horas, lo confirma tanto Moncloa como el Palacio de la Zarzuela, también nos lo ha confirmado, y lógicamente en ese encuentro se habrá hablado de esa tan traída y llevada visita probable del rey a Ceuta, como ya se comprometió el monarca con el presidente ceutí, pues cuando le visitó en Marivén también este verano.
0: Lucía, tú que te lo sabes todo de la Zarzuela, lo de las 3 horas es llamativo, de verdad.
15: Bueno, quiero decir, yo lo que sí sé es que se decía que este encuentro estaba agendado desde antes del verano. Estará agendado entre ellos. A nosotros no nos anuncian ni nos ponen en la agenda que se van a ver tal día o tal otro.
0: Ay, si a ti te avisaran, Yeste, para ir a preguntar.
15: No, ya solo para ir a preguntar, porque es un encuentro tête-à-tête en el despacho oficial del rey, que antes había imágenes incluso con el rey Juan Carlos, incluso algunas veces con el rey Felipe, pero a mí lo que me ha extrañado es eso, que digan que estaba agendado. ¿Que es habitual, que no tiene esa periodicidad semanal? También, pero también es verdad que en la Almudaina estuvieron casi 2 horas, es verdad que estaban los incendios, que ya también se podía prever, bueno, no en esa medida, obviamente, el tema de Ceuta, estaba lo de Borrás, recuerdo, porque es que yo estuve ahí esperando a que salieran y duró casi 2 horas ese despacho, es decir, que 2 horas, 3, si se ven una vez a la semana, y en este caso una vez al mes, pues obviamente 3 horas no me parece a mí excesivo, e insisto, entre las dos máximas autoridades de este país, como son el jefe del Estado y el presidente del Gobierno, que digo yo que mucho tendrán de lo que hablar.
0: De lo que no suelta prenda Zarzuela tampoco es de la posible fecha que no aventura el presidente.
15: No, claro. Pero es que la fecha, pero es que Lara, en eso tiene razón, el presidente del Gobierno hoy, en esa entrevista que acabamos de escuchar, ese corte, como decimos nosotros, ha dicho lo mismo que han dicho los ministros, que ha dicho el Gobierno, y que de alguna manera fuentes cercanas al monarca también han dicho. O sea, la intención del rey es ir a Ceuta, porque además no ha ido ni como príncipe ni como rey. Ya lo contamos en verano, al principio del verano, cuando se planteó esta cuestión. El rey quiere ir a Ceuta, pero el rey es consciente, que además él conoce la política internacional, lo sabe, jefe del Estado, lleva ya más de 12 años en el trono, y controla los tiempos. O sea, por él, pues le encantaría haber ido a Ceuta, pero como dice el ministro Álvarez, como a Zamora, pero sabe que pues igual no puede, ¿no? Y no va a tomar él la decisión, ni Zarzuela por su cuenta va a anunciar la fecha. Es evidente que tendrán que pues consensuar entre el Gobierno. Porque ese que es verdad que es una ciudad española, pero es que las connotaciones que tiene Ceuta y Melilla, entre otras cosas porque el país fronterizo con Ceuta y Melilla y con España y con Europa, que es Marruecos, no reconoce nuestra soberanía, pues algo tiene que ver la política exterior, aunque sean ciudades españolas.
0: Lucía Yeste, muchas gracias por las claves.
15: Gracias a vosotros.
0: Un abrazo.
15: Suerte.
0: Gracias. Bueno, pues la verdad que Lucía ya nos ha puesto todas las claves sobre la mesa, porque es verdad, cuando yo digo que ya se sabe todos los entresijos de Zarzuela, es así, pero no sé si a ti, Rosa, te llama la atención esas tres horas, te resulta más llamativo que a Lucía. Es verdad que lo que ha dicho Sánchez esta mañana, pues no hay novedad, ya sabíamos que el rey iba a ir a Ceuta en algún momento.
15: Bueno, yo creo que hay un poco de novedad en el tono, fíjate.
0: Bueno, también ha dicho que el rey llevaba 20 años reinando.
15: Sí, bueno.
0: Lo ha repetido en varias ocasiones.
15: Ha sido un lapsus del presidente.
0: Sí, ¿no? Claro.
15: Hace 20 años
0: que su padre fue.
15: Eso es. Por cierto, su padre solo fue
0: una vez
15: y fue mientras gobernaba Zapatero, no con gobiernos del Partido Popular. Lo digo porque ahora el Partido Popular insiste en la visita del rey, da la sensación de que sea el gobierno, porque da
0: Lo dijo Feijóo. Hay tres presidentes en ejercicio que han ido a Ceuta, que son Adolfo Suárez en el 80, José Luis Rodríguez Zapatero, creo que de hecho en el 2007, cuando fue con el rey Juan Carlos, y Pedro Sánchez ha ido en varias ocasiones, porque también fue en el 21.
15: Pero de mítines, no como presidente del gobierno, no en una visita institucional. Pero bueno, es que el señor Feijóo dijo hace 8 días que el rey quería ir a Ceuta y que el gobierno no le dejaba. Entonces ahí hay, yo creo que un poco del tono que me ha parecido un poco extraño de Sánchez tiene que ver con eso, ¿no? Porque, claro, cuando dice lleva 20 años sin ir a Ceuta, evidentemente quiere decir que lleva 20 años un rey de España sin pisar la ciudad de Ceuta, pero no
0: Felipe VI, que lleva
15: 12 años.
0: Y toda su vida sin ir a Ceuta.
15: Bueno, toda su vida sin ir a Ceuta. Que haya durado 3 horas la entrevista, digamos, el despacho entre el rey y el jefe del gobierno, no me parece sorprendente, porque yo creo que realmente estamos en una situación muy complicada en Ceuta y muy complicada para las relaciones entre España y Marruecos, porque por mucho que el presidente del gobierno se empeñe en decirnos, igual que todos sus ministros, que Marruecos no ha tenido nada que ver en la entrada masiva de 70.000, 80.000 personas en Ceuta los días 30 y 31 de julio, y que sin embargo, gracias a Marruecos, se fueron prácticamente todos, bueno, algo ha tenido que ver Marruecos. Imaginemos que es verdad que no se alentó ni desde la casa del rey de Marruecos ni desde el gobierno de Marruecos la entrada masiva. Pongamos por caso que eso es así. Pero alguien decidió que había que dejar entrar a todas esas personas en Ceuta, porque cuando Marruecos no ha querido dejar pasar a los inmigrantes, no los ha dejado pasar.
17: El día 15, por ejemplo.
15: El día 15. Es verdad que eran muchos menos los que había el 15, pero quiero decir, y yo entiendo los paños calientes del gobierno con Marruecos, porque finalmente una de las cosas que ha dicho Sánchez hoy, creo que es absolutamente cierta, es si no se tuviera la colaboración de Marruecos, la situación se agravaría.
0: Bueno, también ha sido gracioso cuando le ha preguntado a Aymar Bretos, ¿no?, por lo de Marruecos, le ha incidido un poco y ha dicho, bueno, ¿y qué gana Marruecos?, ¿no?, mientras defendía una vez más Marta, que está vinculado a esa sentencia del Supremo sobre las llamadas devoluciones en caliente.
17: Hombre, es que evidentemente yo creo que aquí se está culpando el presidente del gobierno, los ministros, está culpando a todo el mundo, menos para mí alguien que indudablemente pues tiene su responsabilidad, porque es que no eran 20 personas ni 1.000, eran el día que cruzaron desde Castillejos a Ceuta, eran 80.000, más de 80.000 personas, llevaban 40 kilómetros andando. O sea, eso se tiene que detectar. Si Marruecos no quiere, no cruzan. Pues se ha visto, el 15 eran muchas menos, pero se impidió. Entonces, evidentemente, yo tengo la misma frase que tenía Rosa, tengo la misma frase apuntada. Si no cooperas con Marruecos, la situación se agravaría. Bueno. A mí eso, hasta cierto punto, siendo un presidente de gobierno, porque, por ejemplo, te llamaba hoy mucho la atención el Comisiones Obreras y UGT de Ceuta señalan directamente a Marruecos. O sea, señalan directamente que no hubieran venido, que si no hubiera abierto el grifo, comisiones y UGT, que no son precisamente pues cercanos al Partido Popular.
0: Y los socios, los propios socios del gobierno.
17: Efectivamente,
0: hemos ido a Junqueras,
17: todo.
0: Hemos ido a Alberto Ibáñez de Compromís, a todos de decir lo mismo.
17: Yo lo que no entiendo comprender que bueno, que ahora mismo lo que tienes que tratar es de que en la mayoría de los casos que puedan volver las niñas, que no tengan situaciones de vulnerabilidad en sus familias, etcétera, etcétera, o los inmigrantes que puedan volver, pues eso evidentemente va a depender de Marruecos. De hecho, está condicionando que vuelvan los menores, a que puedan repatriar los cadáveres. Lo que no entiendo es que señale, que busque culpables en Israel, que busque culpables en Rusia, que busque culpables en la internacional ultraderechista, que fueron los que propagaron los bulos, porque yo creo que aquí aún no teniendo toda la información, él ha dicho la magnitud, o sea, que no eran conscientes que el CNI ha hecho mucho equilibrio ahí, ¿no? De decir, sí, el CNI informó, pero no de la magnitud. Pues bueno, pues si hubiera informado de la magnitud, pero sí que estaba esa sentencia que para mí era muy muy importante del Tribunal Supremo, diciendo que eso sí que podía ocurrir. Y eso es lo que evidentemente movió, decir que bueno, que si no había esas barreras.
0: Mira, sobre esa sentencia del Supremo, ha estado aquí el presidente del Tribunal Constitucional, Cándido Conde Pumpido, y le hemos preguntado, porque es verdad que esa sentencia del Supremo, hay expertos juristas que dicen que hace una interpretación laxa de la doctrina del Constitucional. Esto explicaba Conde Pumpido.
3: La interpretación fue una interpretación finalista. La finalidad de la norma es que no pueda haber entradas en masa, y que esas entradas en masa den lugar no a un procedimiento, porque no es un procedimiento legal, sino a un régimen de rechazo en frontera, que quiere decir que toda persona que pasa la frontera ilegalmente en Ceuta y en Melilla es devuelta inmediatamente.
0: Bastante claro, ¿eh? Para ser presidente del Tribunal Constitucional, lo que viene a decir es que el Supremo ha hecho una interpretación cuanto menos laxa, Ramón.
16: Qué difícil todo este tema.
0: Se me ha puesto filosófico.
16: No, es muy difícil todo este tema. Mira, yo creo que el presidente del gobierno esta mañana, en la entrevista que ha dado Aymar Bretos, ha trasladado una imagen y una problemática que no habíamos visto nunca en Pedro Sánchez, y me explico. Este gobierno ha afrontado crisis de una dureza similar a la que estamos viviendo en Ceuta en otros momentos. Este gobierno nos ha confinado a todos en una pandemia. Y hemos aceptado eso, y hemos convivido con eso, y el gobierno ha sobrevivido a eso en base a dos premisas. La primera, un buen diagnóstico de la situación. El gobierno hizo un buen diagnóstico de la pandemia, el gobierno hizo un buen diagnóstico de la guerra de Ucrania, el gobierno hizo un buen diagnóstico del genocidio en Gaza, el gobierno ha hecho buenos diagnósticos de las situaciones críticas que ha atravesado España en los últimos años, y a partir de un buen diagnóstico ha sido capaz de hacer una buena política pública. Y dos, ha comunicado a los ciudadanos españoles como adultos, y esto es importante. Nos ha tratado como adultos en las crisis. Y resulta que en esta ni tiene un buen diagnóstico ni nos está tratando como adultos. El gobierno le falta el respeto a los ciudadanos españoles cuando les dice que Marruecos no tiene nada que ver. Un estado por el que transitan 70, 80, 90 mil, no sé cuántas son las personas que han entrado en Ceuta, pero las personas que entraron en Ceuta son decenas de miles.
17: 40
16: kilómetros. Un estado por el que transita esa cantidad de gente y no lo controla es un estado fallido. Y Marruecos no es un estado fallido. Está muy lejos de ser un estado fallido. De hecho, si en algo es fuerte Marruecos...
0: Ahora vamos a hablar en unos minutitos con un experto precisamente en las relaciones con Marruecos, que yo creo que también nos va a dar algunas claves, con Berrabe López, que es catedrático emérito de la UAM.
16: Bueno, yo, si en algo es fuerte el Estado marroquí, es precisamente en sus servicios de seguridad, en su policía, en sus servicios de inteligencia, como todas las satrapías, que es lo que es la monarquía lahuita en Marruecos.
17: Y no tiene reparos en detenerlos aquí. Bueno, evidentemente en las democracias consolidadas como la nuestra, tienes mucho, como no puede ser de otra manera. O sea, que si quiere que
16: no totalmente, pero ¿cuál es,
15: leyes que protegen?
16: Pero ¿cuál es el problema? ¿Cuál es el problema? No, ¿cuál es el problema de fondo y cuál es la fuente de poder de Marruecos? Porque también ahora hay mucho magufo diciendo que qué no tendrán del móvil de Pedro Sánchez y tal. No, la fuente de poder de Marruecos es otra. La fuente principal de poder de Marruecos se llama Frontex, que es la política de fronteras de la Unión Europea. La política de fronteras de la Unión Europea es una política absolutamente hipócrita de países europeos que no quieren mancharse las manos con la violación de derechos humanos y la subcontratan. Y se la subcontratan a Marruecos, a Turquía y a Albania fundamentalmente. Y esos tres estados, en el caso de Albania, con una relación con la Unión Europea que la subordina en determinada... Pero esos tres estados tienen una capacidad de coacción sobre nosotros a condición de que hagan una cosa, que es utilizar como materia prima para el conflicto a seres humanos. Y parece que a Marruecos no le ha importado hacer eso. ¿Qué es lo que ha pasado? Lo que ha pasado y lo que pasa es que Marruecos ha violado nuestra soberanía en un territorio que reclama. Eso es lo que ha pasado. Marruecos reclama Ceuta y reclama Melilla. Y en ese territorio que reclama, ha violado nuestra soberanía utilizando...
17: Como dijo el presidente Timmermans, un ataque a la integridad territorial.
16: A gente inocente que transita las varias fronteras, incluso en este trayecto, para buscarse la vida, les ha utilizado para agredir la integridad territorial y la soberanía española. ¿Qué es lo que podría colocar a la totalidad de la sociedad española detrás del gobierno en esto? Porque las crisis de este tipo generan un fenómeno que los politólogos, no quiero aburrir, llamamos rally around the flag, que es todo el mundo detrás de la bandera. Pero el gobierno tiene que levantar la bandera, y tiene que levantar la bandera con honestidad. Y la bandera es: Marruecos ha perpetrado un acto de guerra híbrida contra España, contra nuestra soberanía en Ceuta. Y a partir de ahí, todos nos congregamos. Pero claro, si el presidente del gobierno sale hoy por la mañana a contar un camelo que es absolutamente increíble para cualquiera, que es que Marruecos... ¿Cómo que qué gana Marruecos? Pues es evidente lo que gana Marruecos. Gana demostrar ante su opinión pública fortaleza. Gana que la monarquía lahuita, que es una monarquía del sur del país y tiene problemas de legitimidad en el norte, demuestra que se preocupa por territorios que históricamente el Estado marroquí reclama. Gana una demostración de fuerza suya y de debilidad de la Unión Europea y de España. Gana aislamiento de España en el concierto internacional, toda vez que Estados Unidos e Israel han avalado, porque Marruecos es un proxy, en eso sí tenía razón el presidente del gobierno, Marruecos es un proxy de la extrema derecha
0: ahora,
16: global.
0: Ahora insisto, vamos a entrar en lo de Marruecos, pero también me interesan más de las cosas que ha dicho Sánchez en esa entrevista, porque es verdad, una hora de entrevista, yo no sé, llevaba sin hablar desde la rueda de prensa de balance de curso, sin dar entrevistas, pues no, ni me acuerdo. Y respecto, ¿no?, o sea, a esa crisis en Ceuta, me ha hecho gracia, por ejemplo, quien no ha puesto tampoco una fecha al fin de la situación que se vive ahora mismo en la ciudad autónoma, Rosa.
15: Bueno, es que eso, fíjate que la semana pasada, que es cuando finalmente el gobierno se puso las pilas y empezó a tomar decisiones y a tomarlas en de acuerdo también.
0: También ha dicho que el mando único no hacía falta, ¿eh?
15: Bueno, sí, eso también me ha sorprendido. Me ha sorprendido, pero claro, después de tres semanas de mira, se han pasado tres semanas en las que cada día iba un ministro a Ceuta, ¿no? Eso es verdad. Pero en las que no se tomaba ninguna decisión para resolver el problema de Ceuta. Bien porque no se ponían de acuerdo con el gobierno de la ciudad autónoma, bien porque no sabían muy bien por dónde pillarlo, bien porque le estaban quitando y restando importancia, bien porque pensaban que de esa manera a lo mejor algunos de los que habían entrado desistían y se volvían a Marruecos, por lo que fuera. Pero el asunto es que hasta la semana pasada no se pusieron las pilas y no empezaron a afrontar una situación que es un polvorín, o sea, que es un polvorín. La situación que se está viviendo en este momento en Ceuta es un polvorín, porque además era un ejemplo de convivencia de las dos comunidades, con un 55% de cristianos, un 45% de musulmanes, y eso también se está poniendo en riesgo, ¿no? Entonces, la semana pasada nos dijeron no. Esto en un par de semanas hemos colocado ya a todas las personas que han entrado y que están viviendo en la calle, en los parques, en las playas. Y hoy el presidente del gobierno, no sé si porque realmente cree que ese es un pronóstico demasiado optimista, no se ha mojado en eso, ¿no? A mí me ha parecido sorprendente, igual que me ha parecido sorprendente que le dijera que no hacía falta el mando único, sobre todo una vez que ya has decidido que haya un mando único, defiéndelo. Y además, yo creo que la llegada de Torres a Ceuta ha ayudado a calmar algunas cosas, por lo menos en la relación con la ciudad autónoma, ¿no? O sea, que sí que, y además, y a coordinar, porque claro, es que hay muchos ministerios que están involucrados en esta situación.
0: Esta noche entrevistaba a Pepa Bueno, a Juan Jesús Vivas, sí, al presidente de Ceuta, y lo que repite el presidente, Marta, es que la ciudad está al borde de un estallido social.
17: Sí, sí, y además te contaba una cosa que está que te llama mucho la atención, te dice, está triste. O sea, Ceuta yo no lo conozco, pero dicen que es una ciudad preciosa, con playa, con tal, y te dice, está triste, ¿no? Dice, es que hay un riesgo cierto para los habitantes de Ceuta, para los sanitarios, para la prestación de los servicios públicos, para que estén en las mínimas condiciones, se acordó de ellos, que me parece estupendamente, de salubridad los inmigrantes. Dice, la situación es que efectivamente es de colapso. Y decía una cosa ante Ramón, que es así, tú puedes decir lo que quieras en cuando la gestión de una crisis, pero claro, imágenes durante un mes como la que estamos viendo, es que eso te tumba cualquier relato. O sea, cualquier relato que hagas de que se está haciendo bien, de que se está, desde mi punto de vista, lo que se ha empezado a hacer tardísimo, también porque era verano. Y aparte de vacaciones, que bueno, yo creo que sí que debería haberlas acortado el presidente del gobierno, se llame Pedro Sánchez, se llame Aznar, se llame Rajoy, porque bueno, pues tú ves a una parte de tu país pues con ese sufrimiento y con esa situación de los migrantes. Cada vez está viendo más, además, la situación va, o sea, más allá de que ahora nos haya dicho Sánchez que van a poner 6.000 plazas, pero hoy ha habido otro enfrentamiento. La policía tenido que disolver a gente que quería entrar en otro de los alojamientos, con lo cual la situación está muy, muy, muy complicada y se ha tardado mucho en resolver, ¿no? Y bueno, en empezar a resolver, y todavía es que no está resuelta. Yo creo que eso es también un motivo. Que lo que decíamos antes de no, ahora no te puedes llevar mal con Marruecos, porque va a depender de él, pero tienes que dar, yo estoy contigo, que tienes
19: nos
17: que dar, que no, sí, como yo no nos tengo, como nos explicaron lo del Sáhara, como no nos explicaron el cambio de posición en el Sáhara.
0: Oye, que le han preguntado a Borja Semper por eso que ha dicho Sánchez, sí, de Marruecos.
20: El presidente del gobierno dice que su gobierno está investigando qué es lo que ha pasado, pero ya exculpa a Marruecos con rotundidad y acusa de lo sucedido a una internacional ultraderechista. Sería para salir corriendo si no fuera tan serio lo que estamos viendo. Solo le ha faltado culpar a Franco.
0: Esa frase sí es de argumentario, Ramón.
19: Lo es que además Borja tiene un deje a veces que...
0: Ayer está aquí, por cierto, las mañanas con Juan Ralucas.
19: Pues nada, parece que declama a veces Borja, ¿no? Pero bueno, no vamos a meternos con Borja. Pobre Borja. Es día para analizar lo que ha dicho el presidente del gobierno, que es lo relevante para mí.
0: Es curioso que ha salido a valorarlo Borja Semper después de la ejecutiva. Podía haber salido Feijóo, pero
17: yo lo pensé ayer.
0: Supongo que igual él irá a otro medio a dar una entrevista, ¿no?
17: Bueno, yo lo pensé ayer cuando me mandaron las previsiones y yo pensaba que a lo mejor
15: antes de que hable Ramón, por las cosas que ha dicho Feijóo hace justo una semana en la entrevista con Europa Press, casi mejor que no hable.
19: Bueno,
0: la maldad de Rosa Pada, a ver.
15: No, hombre, antes, que se lo prepare bien, ¿no? Por lo menos cuando vaya a dar una entrevista.
19: Antes decía Marta, y antes lo habías dicho tú, Rosa, dabais una clave, que yo creo que es una clave interpretativa de esto, que es, no es momento de una confrontación con Marruecos. Yo creo que la política de Estado tradicional de España es tener fronteras apaciguadas. La marroquí es la más conflictiva, pero en general España huye de cualquier tipo de conflicto en sus fronteras, con Portugal, con Francia, en Gibraltar, en Andorra, en todos los lugares en los que España tiene frontera. España es un Estado que trata de tener esas fronteras apaciguadas y buenas relaciones de vecindad. Es una política tradicional de nuestro país y yo creo que es una política, en términos generales, acertada. Y además, como antes explicábamos, como tú tienes como política de frontera de la Unión Europea la externalización de la gestión de la seguridad en manos de Marruecos, que en nuestro caso es el país que gestiona nuestra frontera sur, tienes un problema. Y no es que te tengas que llevar bien con Marruecos por no sé. No, es que esto te lo pueden volver a hacer pasado mañana.
15: ¿Hombre?
19: Por tanto, necesitas tener unas relaciones apaciguadas. Pero yo lo que le pido a mi gobierno es... Yo creo que no soy el mayor de esta mesa y tengo 40 tacos y dos hijos. Quiero que me hablen como a un adulto. Y quiero que mi gobierno me diga
0: Tampoco eres el más joven.
19: Ya lo sé. Ni siquiera el más prometedor, sabiendo la trayectoria que hoy se inaugura Lara Hermoso en las antenas españolas. No, pero esta historia de contarnos una cosa que es absolutamente contradictoria, porque había gente reclamando pruebas. No se puede decir que Marruecos ha orquestado esto. Hacen falta pruebas. Oiga, mire, hacen falta pruebas para determinadas cosas, pero si yo salgo a la calle y veo que es de noche y afirmo que es de noche y usted me dice que no es de noche, usted es un magufo y yo estoy viendo que es de noche. Si 90.000 personas, 80.000, 70.000 o 50.000 transitan por el territorio de un estado y llegan a un lugar tan sensible y tan securizado como una frontera y la pasan como si nada, es evidente que ese estado conocía y que ese estado ha orquestado. Y no hace falta probar nada, ni hacen falta informes del CNI. Lo que hace falta es sencillamente aplicar el sentido común.
17: Y
19: no se puede negar eso. Y no se puede negar eso a una ciudadanía española que necesita, para hacerse cargo de una situación jodida, porque la situación de Ceuta es muy dura, si tú te tienes que hacer cargo de esa situación, especialmente los ceutíes, lo primero que necesitan es confiar en las instituciones. Y para confiar en las instituciones necesitas que las instituciones no te cuenten camelos. Lo primero es, este es el percal que tenemos. Y a partir de aquí, además, que es otra cosa que yo he echado de menos hoy, lo hemos gestionado muy mal. Perdonen ustedes, porque creíamos que íbamos a poder devolver a más gente, porque creíamos que íbamos a poder resolver antes, porque creíamos que podíamos utilizar los polideportivos. Hemos hecho muy mal.
17: Es que el relato, perdona 10 segunditos, las imágenes que estamos viendo durante un mes, cualquier relato te lo tumba. Cualquier relato de que se ha hecho, no se ha hecho, te lo tumba.
19: Y están tardando en anunciar, que somos todos tan patriotas y estamos todos con Ceuta y tal, están tardando en anunciar también para ciudadanos adultos que no se puede devolver a 5.000 personas ya a Marruecos, que no se va a poder, que lo que hay que hacer es empezar a repartirlos por la península. Porque esto lo que no puede ser
0: Una de las cosas que ha dicho es que lo que espera es que todos los expedientes se resuelvan en Ceuta.
19: Claro.
0: Eso incluye a los menores migrantes y al plan de infancia para traer a 500 niñas vulnerables a la península.
15: Claro, bueno, yo creo que no ha tenido su mejor día hoy el presidente tampoco.
0: Pero pues ha tenido tiempo de prepararse la entrevista.
15: Sí,
0: también,
15: un mes. Pero sí, sí. Pero yo pero lo digo en serio. Es que a mí me ha sorprendido porque tiene a la ministra intentando trasladar a la península a 500 niñas, ¿no? Menores. Y para eso se hizo una reunión la semana pasada, que ya no sé en qué día vivo, con las comunidades autónomas, ¿no? Una cosa es que sea difícil, porque las comunidades autónomas, como la mayoría están gobernadas por el Partido Popular, se lavan las manos. Pero estaba hablando con las organizaciones, con las ONGs, para que se ocuparan de atender a esas niñas. Y luego llega hoy el presidente de gobierno y dice que todo se va a resolver en Ceuta, sin mover de Ceuta ni siquiera a los niños migrantes. Yo, por eso

0: perdona, están los acuerdos de Abraham, uh-huh, en los que está Marruecos, y bueno, y ahí hay, quiero decir, que hay mucha más, y seguramente le tiene más ganas al gobierno español en este momento Netanyahu que el rey de Marruecos.
1: Pero si está en la estrategia de seguridad nacional de los Estados Unidos de América, en la que es pública y la hace cada administración, en la estrategia nacional de seguridad de los Estados Unidos de América de Donald Trump está abandonar la idea de que la Unión Europea es un aliado y favorecer la desestabilización del territorio europeo. ¿Cómo? Uh-huh. Ucrania, Groenlandia y ahora Marruecos. Es evidente. Uh-huh. Esto es evidente. Por eso hay que reclamar y reivindicar la solidaridad europea y la autonomía estratégica de Europa respecto de unos Estados Unidos que ya no son aliados. Pero para reivindicar eso, lo primero que hay que hacer, es decir, para generar lo del rally around the flag, lo de ponernos todos detrás de la bandera, hay que levantar la bandera sin contar milongas. Hay que levantar la bandera diciendo, esta es la situación, esto es lo que pasa y esto es lo que vamos a hacer para salir de ahí, que ese es el ejercicio de liderazgo político que a mí me sorprende no haber visto esta mañana, porque estamos acostumbrados a que Pedro Sánchez,
2: del que
1: se puede decir lo que... No, el manual de resistencia no. El manual de resistencia es el tópico de que, Pedro Sánchez se agarra a la silla y tal. Pedro Sánchez es un líder en la gestión de crisis. Se puede decir una palabrota a estas horas, es un líder de narices en la gestión de crisis. Es espectacular cómo ha gestionado y manejado, al margen de que se esté de acuerdo con él o no, cómo
0: clarísimo.
1: Ha gestionado y manejado el diagnóstico certero, la comunicación acertada y en el tono adecuado en momentos críticos y la hoja de ruta hacia adelante.
2: Que se lo digan a Feijóo en el 2023.
1: Y en esta crisis no hay diagnóstico certero. La comunicación es una comunicación de los mundos de Yupi y por tanto no puede haber un plan hacia adelante que sea acertado. Entonces, lo que hace falta es una toma de tierra y un reset del gobierno que afronte esta situación como es. Yo no sé quién les está asesorando, pero esto es una deriva que no lleva a ningún buen puerto, primero al país y segundo a la izquierda en las elecciones.
3: Ahora volvemos a la entrevista de Sánchez. Son las 11 menos cuarto, las 10 menos cuarto en Canarias.
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3: Porque se está hablando aquí mucho de la política exterior de España, de las relaciones con Marruecos, y quiero saludar a Bernabé López, catedrático y profesor honorario de Estudios Árabes en la Universidad Autónoma de Madrid. ¿Qué tal, señor López? Buenas noches.
5: Buenas noches.
3: Pedro Sánchez, el presidente del gobierno, ha dicho hoy que no hay ninguna prueba que implique a Marruecos de la entrada masiva en Ceuta. Al contrario, ha destacado su cooperación inmediata. ¿Le parece una conclusión razonable con la información que tenemos sobre la mesa?
5: Me parece una conclusión prudente, pero no muy creíble, en la medida en que evidentemente no hay datos tangibles que nos puedan decir la participación que Marruecos ha tenido, pero hay una lógica y evidente, que es que los guardianes de la puerta han abierto la puerta. Eso es algo evidente, es decir, ha habido una pasividad, y esa pasividad es responsabilidad de Marruecos y responsabilidad también de los servicios de información en las relaciones que tienen con el servicio de información del país vecino. Si hay buenas relaciones, deberían haber recibido una comunicación de lo que estaba pasando al otro lado de la frontera. Es decir, Marruecos ha colaborado desde el momento uno, se ha dicho, pero el momento uno no era el momento que estaban dentro ya los 70.000 inmigrantes, sino cuando la avalancha estaba llegando varias horas antes de lo que ocurrió.
3: Lo que sí ha quedado claro es que el presidente considera fundamental mantener esa relación diplomática con Marruecos. Defiende que la cooperación es imprescindible, de hecho, para resolver esta crisis. Claro, lo que no sé es cómo se mantiene esa relación de cooperación con un país que al mismo tiempo mantiene esa reivindicación incluso sobre la soberanía de Ceuta y Melilla.
5: Pero es que la gran paradoja es que la frontera de Ceuta y la frontera de Melilla están en manos de alguien que no reconoce esa frontera, aunque alguna frontera como la de Melilla está reconocida por tratados con Marruecos desde el siglo XIX. La de Ceuta se trató de abrir en la crisis del año 22, pero realmente no se ha abierto como se prometió.
3: El presidente mencionaba hoy que Ceuta y Melilla cuentan con las fronteras probablemente más complejas.

0: Hasta el mundo, porque el salto de oportunidades y renta per cápita entre un lado y otro es brutal. Ha asegurado también que la mayoría de los migrantes que entraron lo hicieron por razones económicas, no por asilo. ¿Qué cree usted? ¿Cree que también hay un descontento social de la población marroquí detrás de esa entrada masiva de migrantes? ¿O estamos mezclando, lo voy a decir en román paladino, las churras con las merinas?
1: No, las dos cosas son correctas. Es decir, el salto tan enorme que hay entre un lado y otro de la frontera, el salto económico, es una realidad, pero por otra parte el descontento de sectores muy importantes de la juventud de Marruecos, a los que no ven salida, un 35% se dice en encuestas no muy fiables, pero parecen que muy verosímiles, pues de los jóvenes quieren salir, quieren buscar otro, porque no se les ofrece esa realidad. De Marruecos se desarrolla sin la menor duda, pero es un país a dos velocidades, y los que están digamos en el lado malo son pues los jóvenes que no encuentran oportunidades a la altura de sus expectativas.
0: Los servicios de inteligencia españoles consideran poco probable una acción militar marroquí contra Ceuta y Melilla, pero lo que sí ven probable es un aumento de acciones encubiertas o de presión. ¿Debemos empezar a pensar en las ciudades autónomas en términos de guerra híbrida, o sería exagerado emplear este término, utilizar este término en este caso?
1: De alguna forma, lo que se ha vivido estos días es una forma de guerra híbrida. Tampoco es evidente que aquí ha habido un conjunto de factores, un conjunto de elementos, un conjunto de instigadores muy difuso, muy confuso, bastantes que han sacado rentabilidad de ello. Yo creo que hasta Marruecos también ha sacado rentabilidad, y ahí está el papel que en la campaña electoral se ha introducido directamente el tema, la campaña electoral marroquí, que es dentro de 23 días, y esto ha venido como anillo al dedo, pues para agitar un magma que estaba más o menos apaciguado, y todos quieren sacar pecho, quieren sacar demostrar que son más patriotas que los demás, y hay una guerra por quién puede llevarse el gato al agua en las próximas elecciones.
0: Ahora, claro, la pregunta que muchos tenemos en España es: ¿y ahora qué? Porque si jugando a mantener la buena relación con Marruecos, a defender esa cooperación de la que habla el presidente, se ha producido esa entrada masiva en Ceuta de hace un mes, ¿qué puede ser lo siguiente? Porque sabe usted que la sensación que da es la de que estamos bajo el chantaje del rey de Marruecos.
1: A mí no me gusta que se hable de esa manera, el chantaje del rey de Marruecos. Creo que en estos días se está distorsionando mucho lo que es Marruecos. Marruecos, desde luego, no es un país democrático. Yo creo que el problema de fondo aquí es la falta de democracia en Marruecos. El problema de fondo, hemos visto cómo la frontera de Gibraltar se ha de alguna forma arreglado para un cierto tiempo. Cada uno de las dos posiciones digamos mantiene su reivindicación: España, la españolidad de Gibraltar, Inglaterra la propia, pero desde dos sistemas donde la democracia impera, hay posibilidad de entenderse y de encontrar un arreglo en beneficio de las poblaciones de uno y otro lado de la frontera. Esto es mucho más difícil en Ceuta, primero porque hay una desigualdad entre los dos elementos. España es un país democrático, con reglas democráticas, a veces que cuesta, porque se está viendo que en la resolución de la crisis de Ceuta la democracia obliga a una lentitud en la resolución del problema en estos días, con toda la población que permanece todavía en la ciudad. Pero en el lado contrario, en el lado de Marruecos, no hay una democracia y se juega con malas artes o con dilaciones, etcétera. Pero en cualquier caso, lo que no me gusta es la simplificación que se hace con esa personificación en el rey de Marruecos, que es un factor, pero no es el factotum total. Es mucho más complejo Marruecos que un rey autócrata que manda a todo el mundo lo que tiene que hacer. No, la realidad es muchísimo más compleja. Hay muchos más actores, algunos que pueden ser incluso del entorno real y que pueden sacar los pies del plato, porque y esta puede ser haber sido una ocasión de ello, para probar a ver qué pasa. Ceuta ha sido un ensayo de no sabemos qué, en donde ha habido luego muchas personas o muchas naciones o muchos intereses, y se ha citado Israel, se ha citado Estados Unidos, se ha citado Rusia, que pueden frotarse las manos por la desunión en España, la desunión en Europa, etcétera, ¿no? En cualquier caso, la complejidad de este país vecino que es Marruecos, que no es un país de chichinabo, me perdonen por esa expresión tan coloquial, sino algo mucho más complejo y mucho más serio.
0: Pues Bernabé López, catedrático y profesor honorario de Estudios Árabes en la Universidad Autónoma de Madrid, muchísimas gracias por atender la llamada de Radio Nacional, de la Radio Pública.
1: Gracias a vosotros. Buenas noches.
0: Buenas noches. Bueno, pues muy muy claro el profesor. Ceuta ha sido un ensayo, ¿no? Me he quedado con esa frase. También dice Rosa que no lo vinculemos todo al rey de Marruecos.
2: Bueno, seguramente en eso uh-huh. tiene razón. Quiero decir,
0: bueno,
2: que
0: él conoce bien, Marruecos.
2: No,
0: es una
2: no.
0: persona que conoce bien Marruecos.
2: Lo sé. A ver, todos nosotros. A ver, sabemos que el rey de Marruecos tiene mucho más poder que el rey de España. Quiero decir que nuestro constitucionalmente, afortunadamente, no puede meterse en política, pero el rey de Marruecos es un señor, ya lo era su padre, y seguramente lo será su hijo el día que le suceda, alguien con mucho poder, ¿no? Con mucho poder de todo tipo, poder político, poder económico, poder con mucho poder. Pero es muy probable que haya muchos otros poderes en Marruecos, en torno al rey y en torno a los partidos políticos y al gobierno, ¿no? Yo eso no lo pongo en duda. Ahora, que hay cosas que parece difícil que ocurran en Marruecos sin que el rey tenga conocimiento de ellas, pues creo que también eso es así, ¿no? Y una de ellas es que si tú juntas a 70.000 personas en la frontera de Ceuta, pues seguramente alguien le habrá avisado al rey de que, si no lo ha incitado él, alguien le habrá avisado de que eso está ocurriendo.
3: Vamos a hacer un ejercicio. Uh-huh. ¿Os imagináis, no 70.000, os imagináis que se reúnen 7.000 personas en Marruecos para manifestarse contra el rey?
2: No, nos imaginamos.
3: ¿Os imagináis que
2: claro,
3: eso pasa?
2: Claro,
3: es que... ¿Y os imagináis que el Estado marroquí no se dé por enterado de esa reunión? Uh-huh. Pues imagínate si se reúnen 70.000. Y todo lo demás es una tomadura de pelo. Uh-huh. Hay una cosa que es importante señalar al hilo de lo que decía el profesor, y es porque hay cosas, yo creo que he sido suficientemente duro con el presidente del gobierno en lo que en mi análisis, porque no, pero hay cosas que se están diciendo que creo que no están puestas en razón. Cuando el presidente del gobierno señala a la internacional de la extrema derecha, no está señalando de forma magufa a terminales y no, lo que está diciendo es que el Estado de Marruecos es un Estado que ha cambiado su posición histórica, es decir, las poblaciones mayoritariamente musulmanas que en el mundo son, y especialmente en el norte de Marruecos, tienen dos comunidades políticas de referencia, tienen dos lealtades de referencia, la del Estado y la de la Umma, que es el pueblo del profeta, el pueblo de Mahoma, el pueblo de Dios. Esa identidad, que es una identidad muy fuerte en todas las sociedades de mayoría musulmana y en todos los musulmanes, porque es un mandato coránico el que la Umma esté, digamos, cohesionada y sea una comunidad, tiene mucho que ver con lo que está pasando en Palestina. Cuando uno sigue, uno que es futbolero y que tiene aquí puesto al Rayo, cuando uno sigue el fútbol marroquí, sabe que el fútbol marroquí se ha convertido en el espacio de expresión del descontento con el régimen. No hay otro sitio donde se exprese, y sin embargo en las gradas sí. Y la expresión de descontento con el régimen en las gradas del fútbol marroquí tiene que ver con Palestina siempre, y tiene que ver con el nuevo orden de alianzas de la monarquía marroquí con Israel y con Estados Unidos. Bueno, pues sin entender eso, no se entiende que Estados Unidos, que Marruecos se permita hacer lo que ha hecho con España. Lo que está pasando es que Marruecos no solo actúa en interés propio, Marruecos actúa también como un proxy de los Estados Unidos y de Israel para generar dos cosas. Uno, inestabilidad en la Unión Europea, que ya le va bien a la estrategia de los Estados Unidos. Y dos, un castigo al gobierno que ha levantado la voz contra el genocidio en Palestina. Y esto también hay que decirlo. Esto no es una magufada, esto es análisis. Esto es análisis de la política internacional y de cómo está funcionando. Es decir, que nuestro gobierno está siendo atacado, no solo nuestro Estado está siendo atacado por una cuestión de soberanía. Nuestro gobierno está siendo atacado por sus posiciones políticas. Y eso en democracia también hay que hacerlo valer, ¿eh?
2: Sí, pero mira, eso no es incompatible, porque efectivamente sabemos que ahora hay unos movimientos geopolíticos importantísimos y las relaciones, evidentemente, y las relaciones de Estados Unidos con España son absolutamente, vamos, sobre todo con el gobierno de Sánchez y viceversa.
3: De Trump, Sánchez, no de Estados Unidos, de la administración Trump.
2: Efectivamente, quería decir, iba a añadir que efectivamente además Trump, Sánchez utilizó a Trump como su némesis, o sea que eso él le venía, también le venía bien, era una manera de empatizar con una parte de la sociedad, ¿no? De plantarle cara, que luego al final le acabó plantando cara a toda Europa. Pero a lo mejor eso no debería ser incompatible con una posición de firmeza, ni tampoco con haber resuelto mejor, con haber resuelto de otra manera, con muchísima más prontitud. Mira, hay algo, salvando todas las distancias, ¿no? Yo lo tenía en la cabeza y hoy se lo escuchaba a una persona, y digo que salvando todas las distancias, porque bueno, lo de este señor que voy a citar ahora es absolutamente impresentable, pero estaba, por ejemplo, en la Dana. O sea, la actitud de Mazón, y te digo que no tiene nada que, pero era impresentable. O sea, ese señor tenía que caer, y porque se engaña, se agarra al escaño porque Marta no se lo pueden quitar.
3: Marta, incluso
2: pero
3: en
2: es
3: términos...
2: que dijera lo que dijera, hiciera lo que hiciera, esa imagen de él, esa en el ventorro y todas esas contradicciones, etcétera. Entonces, bueno, que no es incompatible con que haya ese movimiento, con que haya ese movimiento de Estados Unidos e Israel, con que se haya actuado mejor, y que no muestres nada de firmeza. No sé hasta qué punto les envalentonas y es contraproducente.
0: Pues son las 11, las 10 en Canarias.
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0: Bueno, compartimos tiempo de análisis en este primer 24 horas de la nueva temporada con Marta Gómez Montero, con Ramón Espinar y con Rosa Paz, pero a esta hora también vamos a refrescar algunos de los titulares del día. Esta tarde hemos tenido aquí al presidente del Tribunal Constitucional, Cándido Conde Pumpido. Cree que Carles Puigdemont podría volver a España antes de que termine el año, y valora la decisión del Tribunal de Garantías sobre la ley de amnistía. Elena Jiménez, ¿qué tal? Buenas noches.
5: ¿Qué tal? Buenas noches. Asegura que la decisión
0: ahora
5: tomada,
0: que te han abierto el micro.
5: ¿Qué tal? Buenas noches. Asegura que la decisión tomada hace menos de un año siguió criterios exclusivamente jurídicos y no políticos. Al tribunal ahora le quedan los recursos de amparo de los condenados por el procés. Pumpido espera que haya un pronunciamiento sobre Puigdemont antes de que acabe el año.
6: Puede, si lo tiene bien, aplicarla, o si no, pues tendremos que ser nosotros los que vayamos dictando una a una las sentencias en los meses sucesivos.
0: Entonces no nos atrevemos a acotar temporalmente la amnistía de Carles Puigdemont, del expresidente catalán.
6: No.
0: ¿Antes de final de año, presidente?
6: Sí, yo creo que sí.
5: Otros casos que pueden llegar al Constitucional este 2026 son el recurso por la condena del exfiscal general del Estado y el recurso que pretende presentar el expresidente Zapatero.
0: La situación en Ceuta ha marcado el inicio del curso político, lo estamos contando aquí en esta tertulia, con el presidente Pedro Sánchez quitando toda responsabilidad a Marruecos sobre la crisis migratoria.
5: En este informativo 24 horas acabamos de preguntar por esta posición del presidente respecto al país vecino al catedrático y profesor honorario de estudios árabes en la Universidad Autónoma de Madrid. Bernabé López cree que...
1: Me parece una conclusión prudente, pero no muy creíble. Evidentemente no hay datos tangibles que nos puedan decir la participación que Marruecos ha tenido, pero hay una lógica y evidente, que es que los guardianes de la puerta han abierto la puerta. Es decir, ha habido una pasividad, y esa pasividad es responsabilidad de Marruecos.
5: Considera Bernabé López que el problema de fondo es la falta de democracia en Marruecos.
0: En estas, Donald Trump se reúne mañana con empresarios petroleros tras el acuerdo con Venezuela, por el que se hace con el control de una parte del crudo de este país.
5: En un encuentro con periodistas en el despacho oval de la Casa Blanca, el presidente de Estados Unidos ha dicho que nos vamos a quedar con todo el petróleo de Venezuela, lo vamos a sacar todo. Ese es el plan para refinarlo, todo ese petróleo. Trump también ha sugerido que podría retirar el apoyo estadounidense a la soberanía británica sobre las Islas Malvinas.
0: Y hoy destacamos dos nombres de la cultura, dos nombres femeninos, Elena.
5: Dos mujeres, Lara. La actriz Naomi Watts, que va a recibir el premio Donostia en el Festival de Cine de San Sebastián y que cuenta con dos nominaciones al Oscar por películas como 21 gramos y Lo imposible. Y el otro nombre, el de la escritora nicaragüense Gioconda Belli, que ha ganado el premio Fil de Literatura en Lengua Romances 2026 en Guadalajara, México.
0: Muchísimas felicidades a Gioconda Belli, una activista política y una escritora increíble. Y oye, algo que va a interesar mucho a Ramón Espinar, Barça Rayo Vallecano. Miguel Ángel Guillén, cuéntanos qué ha pasado en el Camp Nou.
7: Bueno, yo creo que le va a tocar un poco sufrir, porque ahora mismo, últimos 20 minutos de partida en el Camp Nou, tenemos un 3-2 a favor del Barcelona, con goles de Rafinha, Lamine Yamal y de Lejean en propia puerta, y dos goles de Camello para el Rayo Vallecano. El otro partido que cerrará la jornada 3, el Osasuna Getafe, se ha saldado con victoria por 1-0 de los rojillos, con gol de penalti de Budimir. Y la otra victoria del día ha sido la de Carlos Alcaraz, hace apenas una hora, en la primera ronda del US Open ante el ruso Safiulin, con un triple 6-4. El murciano vuelve con toda la energía tras su lesión, dispuesto a revalidar el gran Slam estadounidense. Su próximo rival será el portugués Faria.
0: Pues ojalá tenga suerte, gracias. 11-4, 10-4 en Canarias.
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0: Por aquí siguen Rosa Paz, Marta Gómez Montero y Ramón Espinar. Bueno, acabamos de escuchar, por cierto, también al presidente del Tribunal Constitucional, a Cándido Conde Pumpido, que le costaba un poco decírmelo, pero que cree que Carles Puigdemont va a estar amnistiado antes de que acabe el año. No sé si esto ya importa algo para lo que queda de legislatura, Rosa.
2: Pues fíjate.
0: Sí, mira, Ramón me ha dicho muy rotundo, sí.
2: Yo que voy a hacer, en este caso tengo una especie de ataque de optimismo. Yo creo que si Puigdemont vuelve antes de fin de año, puede haber presupuestos generales. Lo digo en serio, porque los presupuestos van a depender básicamente del voto de Junts, porque el resto, digamos, de los aliados del gobierno es muy probable que voten a favor. Y para que Junts vote a favor de esos presupuestos generales, la condición fundamental es que Puigdemont vuelva a Cataluña. Y yo creo que yo también creo que volverá antes de fin de año, pero sobre todo si lo cree Cándido Conde Pumpido. Yo no soy nadie, pero él sí que tiene información y conocimiento,
0: bueno,
2: sobre
0: es
2: este
0: que
2: tema.
0: El 22 de septiembre empiezan a estudiar esos recursos sobre la amnistía. El primero es el de Jordi Turull, y ya sabéis que, bueno, lo que va a pasar es que van a sentar doctrina, vaya. Entonces entiendo que el resto van a ir más rápido. ¿Por qué estás tú tan convencido?
3: No estoy convencido, porque el trámite presupuestario además implica que primero se aprueba el techo de gasto, es complejo, pero es evidente que la situación, el desbloqueo de la situación de Puigdemont puede desbloquear también la interlocución entre el gobierno y Junts, o no, No estoy, yo no estoy convencido. Digo que claro que es relevante en clave, claro que es relevante en clave legislatura la vuelta de Puigdemont, y luego la vuelta de Puigdemont por sí misma es muy clave en, es muy importante en clave política catalana. O sea que en un momento en el que la política catalana parece ir a un escenario en el que emergen como los dos grandes liderazgos y las dos grandes referencias en una sociedad que estaba muy echada al pluripartidismo, Silvia Orriols y Salvador Illa, la vuelta de Puigdemont recupera, yo creo, o puede hacer recuperar a Junts per Catalunya una cierta iniciativa y una cierta incidencia en la política catalana. O sea, es una noticia de primer orden. Lo que pasa es que, claro, como estamos instalados en este thriller político en el que cada día es una peripecia y esto parece Indiana Jones, no da tiempo a que las cosas reposen. Pero joder, si es importante la vuelta de Puigdemont a España, si
0: es que
3: ha sido,
0: fíjate,
3: ha sido
0: nueve años, nueve años se van a cumplir.
3: Ha sido el tema. Estamos en la temporada 10 o 12, pero en la temporada 4 o 5 este señor era muy importante en este país.
2: Es tan importante que una vez que vuelva a España, no descartes también, que ya los hay, gestos de acercamiento por parte de también el... Bueno, veremos cómo están las encuestas, pero vamos, que el Partido Popular tampoco va... el señor Feijóo tampoco va a cerrar definitivamente la puerta a Junts, porque
3: a no
2: es su
3: olvida,
2: sueño...
3: A mí no se me olvida que Espinosa de los Monteros le llamaba Jordi Feijóo durante años.
2: Exactamente.
0: Era
3: el mote, sí, sí.
2: Y en una comida con Feijóo, que en teoría era un off the record antes de las elecciones del 23J, que luego, como eran tropecientos periodistas, dejó de serlo, pero sí que reconocía que podía llegar, claro. O sea, el sueño de él, el sueño de Feijóo, porque Feijóo, por mucho que yo le conozco desde hace muchísimo tiempo, porque hice muchísimas, hice la primera campaña, la última campaña de Fraga, y él era el candidato in pectore, ¿no? Y ahí perdieron por un escaño, por el voto por correo, pues estaba yo de viaje de novios y me enteré en Nueva York y ganó el
3: Tourinho y eso que entraba.
2: Efectivamente, pero Tourinho, por un escaño, eso es. Y era una persona, de verdad, vamos, es, yo creo, es una persona moderada, que también a veces las circunstancias te llevan a extremos donde oye, tú te sitúas libremente, ¿no? Pero a él, lo que ahora mismo a lo mejor ya ha abierto los ojos y se da cuenta que, a ver, esta crisis, fíjate, curiosamente, la está capitalizando más el Partido Popular que Vox. Porque parecía, dices, que cualquier... La crisis de Ceuta, como tienes a Vivas, que está siendo como su figura, porque siempre está siendo duro, pero a la vez él reivindica la integración, etcétera, etcétera. Entonces a él lo que le gustaría es no tener que depender de Vox, con lo cual la llegada de Puigdemont también... otra cosa es que le salga, y que luego Vox no doble, es que, como dicen los sondeos, que va a doblar representación, pero él si pudiera con un PNV, con Junts, etcétera, etcétera, con los partidos pequeñitos, vamos, mucho mejor que con Santiago Abascal.
10: Dos cosas.
2: Pero
10: una,
2: no, eso sería lo mismo.
10: No estoy segura de que esté capitalizando el PP la crisis de Ceuta. Yo creo que Vox, con Abascal en la hamaca, está acumulando votos. Creo que ha vuelto hoy, pero bueno, quiere decir que en todo este mes no han dicho nada. Bueno, sacaron un día a Figaredo y mejor luego ya, en fin. Pero yo creo que eso lo vamos a ver en las encuestas, que Vox va a capitalizar esta crisis de Ceuta, desgraciadamente. Y dos, yo creo que también hay que recordar que si vuelve Puigdemont, se pone fin, o sea, se pone cierre a todo el conflicto catalán.
0: Que es verdad,
10: procés,
0: que lo decía yo, que son nueve años van a cumplir de ese referéndum ilegal de independencia. Y es verdad, lo que decía Ramón, acordaos el día que Puigdemont apareció en Bruselas. Se habla mucho ahora del papel del CNI en Ceuta, pero no os quiero recordar lo que se dijo entonces, cuando apareció, ¿no?
2: En Bueno, Bruselas. Y cuando apareció en Barcelona, también desapareció por el callejón. Sí, la verdad que lo de Puigdemont, sí, tiene para, vamos, eso sí que tiene para un libro detalles.
3: Es una vuelta relevante.
2: Beneficia a ella. Esto es, beneficia a ella. Yo creo que beneficia a ella y beneficia, y bueno, a ella y también al PSOE en unas generales, que es donde... Lo que pasa que...
10: Puede ser un aliado del PP, porque Junts puede votar, como en su día, convergencia con el PP.
3: Estamos en una coyuntura...
2: Con Jordi Pujol y Rodrigo Rato.
3: Pero estamos en una coyuntura política en la que no sé si seréis seguidoras de las películas de Marvel de superhéroes, pero es
2: no
3: cualquier alteración de los hilos de la historia ahora mismo puede alterar el multiverso en cualquier dirección. O sea, no tiene por qué la vuelta de Puigdemont ser buena para ella, no tiene por qué la vuelta de Puigdemont significar estabilidad para el gobierno, ni tampoco tiene por qué significar acuerdo para Feijóo. Yo estoy muy asombrado.
2: No, digo las posibilidades
3: yo
2: que habría.
3: Sé que no era el debate, pero estoy muy asombrado de la caricatura de Feijóo que nos has pintado, Marta, porque creo que...
2: No, yo te digo, vamos, bueno, tampoco te diré a quién votaba en su juventud, porque para eso que se encargue.
3: Sí, lo ha dicho él, que al PSOE, él lo ha dicho muchas veces que al PSOE...
2: Ya, lo que pasa es que se ha situado en esa... Oye, también te digo una cosa, Sánchez era bastante más moderado en un momento determinado y también se radicalizó mucho, cogió las banderas de toda la vida de la izquierda y se ha comido a Sumar y se ha comido a Podemos. Claro, quiero decir que la política también te lleva
3: que la gente cambia, pero si le hacemos caso al refranero, que
2: bueno,
3: es una cambia, cosa que
2: o sea,
3: me,
2: se
3: es una cosa que mi abuela hacía y que a mí me gusta y dime con quién andas y te diré quién eres. Yo creo que una dirección política del Partido Popular formada por Miguel Tellado, Esther Muñoz, Cayetana Álvarez, quiero decir, ahí no hay una tendencia ni una política moderada ahí hay, y además Feijóo como jefe de la oposición, yo creo que si hay algo que reprocharle, no es tanto extremismo ideológico como un nivel de haber llevado la violencia verbal y los excesos
2: el
3: Parlamento. No digo que sea el único, pero... No digo que sea el único, pero a mí, al Feijóo que yo conocí como presidente de la Xunta, me costaría mucho habérmelo imaginado unos años después hablando del suegro del presidente del gobierno en sede parlamentaria en la pregunta de los miércoles a las 9 de la mañana. O sea, la deriva de Feijóo hacia el fango político y hacia la casquería, yo no digo que sea el único
2: pero
3: responsable. Yo no digo que sea el único. Pero Marta, déjame que lo diga. No, yo no digo que sea el único responsable de la polarización en la política española. Ahora, yo creo que la sociedad española necesita y requiere de ciertos espacios que no sean de confrontación de un nivel tan bajo. Uno de ellos debería ser el Parlamento, y yo creo que Feijóo ha sido un líder político que ha degradado el Parlamento. Es mi opinión sobre él.
10: Yo quería volver a Junts.
0: Por favor, por favor.
2: Ah, bueno, además, es verdad.
0: Estás tu casa, Rosa.
2: No.
10: Claro,
2: no.
10: Interesante. Si queréis, podemos hablar de Feijóo. No. Se me ocurren muchas
3: pero
10: cosas.
3: Pero como ha salido el tema en términos elogiosos, yo quería bajarle un poquito.
10: No se estaba reprochando nada. No, yo lo que quería decir es se habla mucho de Orriols como... O sea, porque es verdad que en las encuestas la extrema derecha independentista
0: Orriols
10: catalana...
0: Orriols vamos a ubicar, Rosa, que luego está mi madre en casa y no se entera de quién estamos hablando.
3: Silvia
10: Orriols.
0: La líder de Alianza Catalana.
10: Eso es, Alianza Catalana, que es un partido de ultraderecha, pero independentista catalán. Bueno, pues se habla mucho de que Silvia Orriols está subiendo mucho y es verdad que Junts tiene mucha preocupación con eso, pero Junts tiene muchos alcaldes que están muy arraigados en sus pueblos. O sea, es decir, que es posible que en unas elecciones catalanas Silvia Orriols tenga un buen resultado, no sé si mejor que Junts, eso dependerá, y yo creo que la vuelta de Puigdemont también puede servir para equilibrar eso a favor de Junts, obviamente, pero en unas municipales yo no creo que tenga tanto poder más allá de en su municipio, ¿no? Porque es verdad que Junts tiene, y como tenía Convergencia, ¿no?, que finalmente Junts es la continuación de Convergencia Democrática de Cataluña, alcaldes muy arraigados en sus municipios, muy arraigados, y yo creo que difícilmente van a perder esas elecciones, o sea, esos municipios, ¿no? No quiere decir que las vayan a ganar, porque ahora no estoy 100% segura, pero puede ser que en votos absolutos tengan más votos el PSC en las municipales que los que haya tenido en su día incluso Convergencia, ¿no? Porque tiene muchos alcaldes el PSC, ¿no? Pero y en poblaciones muy con muchos habitantes.
2: Bueno, que va a ser un año, no solo por decirlo, es que estábamos viendo todos los escenarios, va a ser un año absolutamente un curso discurso político absolutamente apasionante, ¿no? Y sobre todo la gran incógnita, porque dices, es imposible, ahora ya hay las encuestas después de lo de Ceuta, a Sánchez, alguna de las que han aparecido, le estaba dando 101 escaños, pero... no sé,
10: la del mundo de hoy.
2: Ya pero... te dicen en el Partido Popular que van a por todas, que Feijóo cuesta como una moto, pero que no van a incurrir en el mismo error del 2023 de vender la piel del oso antes de
10: creerse las
2: antes
10: encuestas,
2: de
10: vamos,
2: antes de cazarla.
0: De momento vamos a ver cuando aprieta Sánchez el botón de la convocatoria electoral. Hoy también, bueno, no se ha mojado en eso
10: el
0: tampoco.
10: Adelanto técnico.
0: Verdad. Sí, el adelanto técnico, que es bueno lo que le ha prometido al PNV, que no van a coincidir las autonómicas y municipales con las generales.
10: Pero ese puede ser un adelanto técnico o un atraso técnico.
0: Porque... Efectivamente.
2: Porque... Yo estoy con el atraso técnico.
0: Porque igual las elecciones inauguramos temporada, la próxima temporada con especial elecciones.
10: Que Junts le vota los presupuestos. Bueno, Junts y el PNV y Esquerra y en fin, y Podemos y... Vale, y lo saca. ¿Y entonces qué hace? ¿Convoca para febrero o marzo porque ya tiene los presupuestos?
3: Si saca los presupuestos y los aprueba, convoca para el día siguiente de aprobar los presupuestos.
10: Yo también lo creo, supuesto, ¿eh? Yo también creo que los aprueba y convoca para febrero.
3: Pero lo de los presupuestos también, digo, yo creo que la operación...
0: Yo estoy mirando ya mi calendario y me estás estresando.
3: Bueno, no, viene un año, a ver si te crees tú bueno, que tú... te han puesto al frente de un año fácil. Este año que tienes que gobernar va a ser un año movido.
0: A ver,
3: movido.
0: Yo especial elecciones ya he hecho unos cuantos.
10: Elecciones para... vacaciones para agosto.
3: No, bueno,
10: antes pero, no pienses...
3: Pero la cosa es que yo creo que la operación, digamos, de poner en marcha el presupuesto, que a mí me parece acertada... Uh-huh. Yo creo que no busca tanto el éxito o el fracaso medido en términos de si el presupuesto sale adelante o no, que no está en manos de Pedro Sánchez, que está en manos básicamente de Junts. Habrá que ver Podemos, porque también con Podemos luego hay que negociar y es probable que Podemos pida, por ejemplo, que le quiten este programa a Lara y se lo den a Pablo Iglesias. Quiero decir, estas cosas que pasan en las negociaciones parlamentarias, ¿no? Estas cosas que pasan en las...
0: No me metas en líos el primer día, macho.
3: Una cosa es que lo pida Podemos y otra cosa es que la casa es la casa. La cosa es que yo creo que la operación de poner en marcha el trámite presupuestario es... una buena idea.
2: Un programa electoral.
3: Para que claro. para que en este final de legislatura, tanto el Congreso de los Diputados como la opinión pública debate de una cosa que debatimos poco, que es de política española. Es decir, o debatimos de política internacional, que es la agenda buena, digamos, del gobierno y donde tiene.
2: Era.
3: O debatimos. No, es porque las decisiones estratégicas de la política internacional que ha tomado este gobierno han colocado a este gobierno todavía hoy, es decir, la crisis de Marruecos es una derivada de esto, muy mal gestionada por el gobierno, pero es una derivada de esto, es una derivada de haber sido uno de los pocos gobiernos, una de las pocas veces en la historia de nuestro país, que hemos sido el país que ha levantado la mano y ha dicho, oiga, por aquí no, y hemos estado en el lado correcto de la historia, en lo que tiene que ver con Ucrania, y en lo que tiene que ver con el genocidio de Palestina en Gaza, con un papel, que hay que reconocer, en el Sahara hemos estado en un lugar de mierda.
10: Pero eso es anterior.
3: Lo que tiene que ver con el genocidio en Gaza, este gobierno ha tenido mucho arrojo para colocar a España en un lugar que además ha inaugurado, no solo lo ha inaugurado España, pero ha inaugurado una serie de países apostando por la autonomía estratégica, que es muy interesante su movimiento. Es decir, no es solo la Unión Europea, es Canadá, es Francia, es también Sudáfrica. Es decir, hay países en el mundo afirmando su autonomía estratégica que no quieren jugar a una guerra fría entre Trump y China. Ese posicionamiento del gobierno es muy interesante. Ahora, estaría bien que este gobierno pueda hacer un balance de qué ha pasado bajo su mandato con el empleo, qué ha pasado bajo su mandato con la educación, qué ha pasado con la sanidad, qué ha pasado con la vivienda, qué ha pasado con las cosas de España.
2: De
3: y está bien que el debate sobre las cosas de España se articule alrededor de un proyecto de presupuestos, porque ahí es donde todos ponen encima de la mesa cómo quieren financiar su proyecto de país. Y es interesante ese debate. Y yo creo que esos presupuestos no van a salir adelante porque el trámite primero, que es el aprobar el techo de gasto, no va a salir ahora y ya no va a dar tiempo.
2: Lo que pasa es que unos presupuestos que tienes, no tienes la garantía de que te los van a sacar, pueden ser lo que se dice unos presupuestos unicornio. Puedes prometer, voy a hacer 3 millones de viviendas y 2 huevos duros, etcétera, etcétera, pero también tienes la gestión de 8 años, por ejemplo.
0: Bueno, habrá que ver, ¿no? Cuando llegue el proyecto de presupuestos, que Arcadia España prometió aquí en Radio Nacional que iba a llevar al Congreso, ya sabes que por calendario también tendría que llegar antes del 30 de septiembre, ¿no?
2: Nos tenemos que apuntar de Arcadia España, de
10: Cándido de Cumpido. El problema es por qué el gobierno, ya sabemos por qué, pero no ha presentado el proyecto de presupuestos los 3 años anteriores, es decir, de esta legislatura, cuando es obligado para el gobierno a hacer la presentación del proyecto de presupuestos. Sabemos que los ha presentado porque no tenía cómo sacarlos adelante, ¿no? Pero esto mismo que explica ahora Ramón lo podía haber estado haciendo año tras año, ¿no? En un debate en el Parlamento sobre, porque hay cosas que van mal, vale, la vivienda, y hay cosas que van bien. Y entonces también conviene recordarles a los ciudadanos que hay algunas cosas que este gobierno hace bien. Y luego también conviene recordar a los ciudadanos que hay cosas que no van tan bien, como la sanidad, que no están en manos del gobierno de España, están en manos de los gobiernos de las comunidades autónomas.
2: Bueno, se encargan de hacerlo, desde el gobierno.
10: No, sí, pero yo te aseguro que quitando comunidades que tienen una personalidad muy fuerte, como la catalana, como la vasca, como tal, la inmensa mayoría de la gente, si va a un hospital en Madrid, o mejor, a los hospitales funcionan bastante bien, a un centro de salud le acaba echando la culpa a Pedro Sánchez y no a Ayuso, ¿sabes?
0: Quiero decir... Oye, ahora que has dicho Ayuso, que tengo muy poco tiempo, le han preguntado a Sánchez por Ayuso y ahí sí que tenía ganas de hablar.
11: Vamos, es lo que parece. El aticazo... Con el dinero de los madrileños y sin aplicar la ley de vivienda, la señora. Porque ella, claro, lo que necesita es un piso grande, de 400 metros, 200 de terraza.
0: Bueno, claro, le preguntaban por el famoso ático que tanto nos ha tenido entretenidos este verano, ese ático de más de 6 millones de euros en Chamberí, que supuestamente se compró para utilizarlo como oficina temporal del gobierno madrileño mientras efectuaban unas obras. Bueno, las obras supuestamente están en marcha, el piso lo vendieron, el ático lo vendieron cuando lo publicó Fernando Peinado en el diario El País. Te has reído, Rosa, pero es que es verdad que tenía ganas, Sánchez, de hablar
10: de
0: esto.
10: Hombre, tenía, sí, no, esto se lo pedía el cuerpo, ya se ha visto que... Bueno, también ella, digamos que no es muy cariñosa nunca con Sánchez, ¿no? Pues, aunque...
0: Yo creo que también, ¿no? También está el asunto de que a Sánchez le gusta confrontar con Ayuso. A Ayuso le gusta ser punta de lanza de la oposición del gobierno, pero a Sánchez también a veces busca la confrontación con la presidenta madrileña.
10: No, bueno, y este era un tema muy fácil, ¿eh? Pues, es un tema muy fácil, que está todavía por aclarar y que yo creo que le va a costar, vamos, que va a tener un coste político muy elevado para Ayuso, porque además este local, que es como lo definió Feijóo, por cierto, en esa entrevista en Europa Press,
0: le encantó a Rosa Paz.
10: Me gustó que le llamara local a un ático de 400 metros.
2: Pero él no sabía que iba a ser un ático.
10: Luego le llamó un chamizo.
3: ¿No?
10: Sí, pero luego le llamó local sabiendo que ya era un ático. Es igual, porque dijo que había que confinar a los de Ceuta, después precisó que solo a los inmigrantes, al mismo tiempo que decía que había que expulsar a todos los que habían entrado. Entonces, quiero decir que fue una entrevista, en mi opinión, llena de contradicciones. Este ático le va a traer cola y no va a acabar con la venta. O sea, esto no va a acabar con la venta porque tendrán que explicar por qué se compró, cuál es el expediente de compra.
2: Está judicializado, claro, además. Claro. Ella tenía velocidad de crucero, le iban las cosas, el viento a favor, se le perdonaba todo y esto yo creo que es el error, es el talón de Aquiles de Isabel Díaz Ayuso y no saben cómo explicarlo, o sea, porque es absolutamente difícil de explicar. Y lo que hizo Feijóo, yo creo que por una parte también reclamándole explicaciones, porque Feijóo está, evidentemente, pues no le gusta nada, porque sabe que le va a salpicar a él, que le va a preguntar Sánchez todos los días, ¿apoya usted, respalda o no Ayuso, etcétera? Y él lo que quería era centrarse en Ceuta, etcétera, etcétera, y esto ha trastocado todos sus planes. Y lo que hizo él fue lo que se llama, cuando contó lo de me dijo en una reunión que se iba a comprar un local como sabe, en medio hay mucha guerra amiga, tal cual. Esto es una explosión controlada. Antes de que alguien salga diciendo que Feijóo ya sabía que se iba a buscar un sitio mientras las obras de Sol, digo yo que sí, que él lo hizo así para...
3: A mí me llama la atención porque en estos casos, tú tened en cuenta que yo he estado en Podemos y he sido dirigente, entonces de follones entre dirigentes estoy en quinto. Cuando dos dirigentes hacen declaraciones divergentes en una materia sensible como esta, es decir, lo que procedía era que Feijóo hubiera dicho chao pescado. Y como Feijóo no ha dicho...
0: Chao pescado, te gustó eso.
3: ¿Eh? Es que además el chao pescado bien pronunciado es una expresión muy de mi agrado. Como Feijóo no dijo chao pescado, sino que dijo lo que dijo, le ha abierto en canal a Ayuso la crisis de comunicación, y esto recuerda mucho a aquello de Pablo Casado en la COPE. ¿Os acordáis? ¿Pero yo qué he hecho mal? Pues chico, no has hecho mal nada, pero has acabado. A ti sí que te han dicho chao pescado. De todas formas, yo creo que esto del ático se va superponiendo capa sobre capa con... Claro, estamos ahí 27, pero... ahora mismo nos han entoligado a los madrileños y madrileñas. Nosotros teníamos unos terrenos de uso público que al Real Madrid se le cedieron como terrenos de uso público para hacer la ciudad deportiva de Valdebebas, y que hoy ya no son terrenos de uso público, en los que además nos han entoligado que se tiene que hacer un hospital privado, que solo falta que se ponga que lo va a hacer Quirón, ¿no? Y esto nos lo ha hecho Isabel Díaz Ayuso para compensar lo que Almeida le ha hecho a Florentino con los parkings del Bernabéu y con los conciertos del Bernabéu no insonorizado y la gente del barrio en armas, ¿no? Es decir, en la Comunidad de Madrid se vive otra vez un régimen que conocemos bien, que es el régimen de impunidad del Partido Popular. El Partido Popular otra vez está como con los relojes de Granados, ¿no? Cuando le decía Esperanza Aguirre a Granados, no te pongas esos relojes, Paco, que cantan, ¿no? Esto es sabido, esta anécdota es sabida, que le regañaba por los relojes. Y están otra vez ya sacando los roles de 60.000 euros en la muñeca. Estamos otra vez en ese escenario. Y esto no le va a acabar bien a la presidenta de la Comunidad de Madrid, porque es todo tan grotesco. La forma de gestionar lo público en la Comunidad de Madrid...
2: Ha conseguido Mar siempre, que es el que marca la comunicación, y de eso sabe tanto como tú de no, Podemos.
3: Sabe mucho más. Mar sabe mucho más que
0: oye,
3: yo.
0: Oye, que nos empiezan a desalojar ya, ¿eh?
3: Yo soy más prudente en los
0: Mar,
3: consejos.
0: Mar, Miguel Ángel
2: esto
0: Rodríguez...
2: Esto no lo arregla, esto no... A ver si lo puedo arreglar.
10: Medio desaparecido.
0: No me abréis este melón, Miguel Ángel Rodríguez, hacedor de la foto de andar vestido como el Cid campeador. Esa foto mítica de Gorka Lejarcegui. Rosa Paz, Ramón Espinar, Marta Gómez Montero, muchas gracias por estar en este primer 24 horas.
3: Muchas veces
10: y mucha suerte.
3: Esto es el principio de una
0: y muchas gracias a los oyentes. Les espero mañana.

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1: Buenas noches. Buenas noches, buena nit. Buenas noites. Gabón. ¿Ya estamos aquí? ¡Ay, ya pasó el verano! ¿Estamos todos, por cierto? A ver. Bueno, no sé yo si estamos todos. Porque algunos faltan. Los más listos. Bueno, o los que pueden cogerse las vacaciones en septiembre, que es uno de los meses más maravillosos para cogerse las vacaciones. Sí, alguna lista. Se las va a coger en septiembre. Bueno, aquí estamos. Otro verano que se nos va. Somos afortunados de todas formas, ¿eh? Somos afortunados, estamos de vuelta. Somos supervivientes de este verano tan convulso en el mundo. Muchos no pueden decir lo mismo. Las noticias nos lo han recordado continuamente. Bueno, ustedes saben, para mí, para quienes tenemos, voy a pluralizar, ¿no? Para quienes tenemos un familiar enfermo, un buen verano es no tener urgencias, ni tener que ir a un hospital. Así es que mi abrazo para aquellos que sí hayan tenido que pisarlo o que sí en estos momentos estén ahí. Un abrazo desde el último tren, desde la radio. Y ustedes, vosotras, espero que hayáis tenido un buen verano sin demasiados sobresaltos porque lo que se dice tranquilo, ya no hay veranos tranquilos. ¿Para qué nos vamos a engañar, no? ¿Os acordáis cuando no pasaba nada en el verano? No pasaba nada, cuando no teníamos ni wifi, ni redes, y no podíamos, no veíamos los desastres del mundo. Éramos felices y no lo sabíamos. ¿Os acordáis de esos veranos? ¿Os acordáis de esos veranos? El verano. Vivaldi ya compuso con esta pulsión, ¿no? Yo creo que Vivaldi presentía los veranos del siglo XXI. Porque es que esta música le va muy bien a los veranos que estamos viviendo últimamente, ¿no? Leí hace poquito por ahí, por algún lugar, el ser humano no soporta tanta realidad. Y yo estoy de acuerdo. Y bueno, y por mis posts en Instagram me lo demuestran también los comentarios de muchas personas. No me extraña que los retiros espirituales estén aumentando, hayan aumentado un 6.000%, ¿no? En los últimos tiempos, porque el silencio, la inactividad, la calma, yo creo que son el verdadero lujo de esta época, ¿no? Desconectar de lo de ahí fuera para conectarse con una misma, con uno mismo, ¿eh? Tener tiempo para una misma, para los de una, los de alrededor, los que están cerca, para escuchar. ¿Hay acaso una experiencia más apasionante? Bueno, ¿cómo retirarse al mundanal ruido? Lo conté en uno de mis posts en Instagram. No sé vosotros, pero a mí cada vez me da más pereza hacer turismo en verano. Yo ya formo parte de ese porcentaje de personas que lo que más nos gusta es no hacer nada, no movernos, no hacer una maleta, no hacer una espera en un aeropuerto, ni incluso ya en las estaciones de trenes, ¿no? Ahora se llama, hace tiempo decíamos hacer ovillo, hacer nido, no ver a gente, no tener compromisos, nada de nada, nada, ni contestar a un correo, ni un mensaje, nada, ¿no? Ahora cocooning se llama, hacer el capullo. Sí, hacer el capullo. Como el de la mariposa, por eso, como el de la mariposa. Bueno, esto ya se habló, ahora parece que todo lo estamos descubriendo últimamente, pero ya esta tendencia, este concepto ya se habló en los años 80. He leído por ahí, por algún lado, ¿no? Ahora se llama nesting, hacer nido. El placer de quedarse en casa para recuperar sueño atrasado, cocinar, leer, ver películas, cuidar las plantas, ordenar armarios. También se habla del concepto staycation, algo así, bueno, con buena pronunciación, ya sabéis, mi inglés, ¿no? Vacaciones sin viajar. Quedarse en casa o hacer escapadas cercanas, yendo a sitios tranquilos, alguna exposición. Bueno, no sé si... Es que de fiestas yo creo que ya para los jóvenes. Yo creo que los jóvenes sí que tienen esa marcha en verano, ¿verdad? De amanecer a las tantas o no amanecer. Pero eso ya para los que tenemos cierta edad yo creo que no. Que no. Pero no sé, bueno, ¿habéis bailado este verano?

0: Bueno, los jóvenes, los que les gusta la marcha, los que las noches de verano son interminables, están en ese acrónimo inglés, el FOMO, ¿no? El FOMO, que es el miedo a perderse algo, ¿verdad? Pero nosotros estamos en el HOMO, ya lo sabéis. Es que estas palabritas, todo viene del inglés, ¿no? Bueno, el HOMO es eso, la alegría de descubrir lo bien que se está en casa sin hacer nada. Sobre todo cuando ya has salido mucho y has vivido muchas fiestas, porque una vez vista una, vistas todas, la verdad. ¿Qué queréis que os diga? Bueno, bailar es importante. ¿Habéis bailado este verano? ¿Sí? Yo he estado bailando hace muy poquito y he bailado este verano. Me parece una de las cosas importantes de las fiestas y de verano o del otoño-invierno es bailar. La radio es nuestra religión. Gracias por estar ahí. Gracias por subiros a este tren en marcha ya. Camino de las 2 de la madrugada. Gracias. No, no hay edad. No me diga, señora, que ya no tiene edad de bailar. No me diga eso, señor. No me diga eso. No hay edad. No hay edad para bailar. Miren, ¿han oído la historia de esta mujer, de Betty Bromash? Más o menos el apellido. 97 años. Enfermera subiéndose a un avión pequeñito de estos, biplaza, ¿no? Una avioneta, ¿no? Se ha subido ahí encima de ese avión con un arnés atada. Y ese avión subía, bajaba, hacía piruetas con 97 años. Bueno, que no es la primera vez que lo hace, por cierto. Ya lo había hecho y vivió consiguió un récord cuando tenía 93 años y ahora con 97 años haciendo acrobacias sobre un avión. No me dirán. No, lo de la edad ya no es excusa. Bueno, quiero saber si estáis ahí, ya lo sabéis, porque la única manera de conoceros y de saber si estáis con nosotros es a través del teléfono. Bueno, ahora he averiguado que ya funciona el WhatsApp. Bueno, WhatsApp, pero que muchos no utilizáis. Bueno, que el contestador de toda la vida es un invento del siglo pasado, maravilloso, que nunca falla. Ahí sí que nos quedamos con vuestro teléfono, pero en el WhatsApp no. El WhatsApp lo tenéis que registrar, como a vuestros amigos, o sea, a vuestro hijo, que ponéis hijo, fulanito, hijo. Ahí, ¿verdad? Y ya le podéis mandar mensaje. Pues igual, tenéis que registrarlo, poner el último tren y ya nos podéis dejar los mensajes. Vamos con los teléfonos.
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0: ¿Cómo os ha ido el verano, Marisol? ¿Os acordáis? Pues sigue ahí con una energía tremenda. Bueno, no sé, contadnos para empezar, ¿cómo ha sido vuestro verano? Bueno, maravilloso, regular, para olvidar. No sé, ¿cómo definís este verano que habéis vivido? Porque ha habido para todo, ¿no? En fin, ha habido demasiadas personas que han tenido un verano inolvidable, pero en sentido negativo, ¿no? Ha sido un verano de temperaturas que ya no parecen excepcionales, de incendios que vuelven a recordarnos que el clima está cambiando más deprisa que nosotros. Mire, me llegó este testimonio, creo, si no recuerdo mal, de un informativo del Canal 4, de este señor, un vecino de Pelayos de la Presa, que esas frases, esas palabras y su emoción se me han quedado en mi corazón.
2: Porque esto es toda mi vida de trabajo y de esfuerzo,

0: subvención, es decir, con pocos recursos económicos, ¿no? Y lo perdió todo. Lo ha perdido todo. Bueno, ustedes saben, el teléfono de este programa está ahí a su disposición. El 913-4610, por ejemplo, que es el contestador. El otro todavía no me lo he aprendido, espero que se hayan quedado con él. Porque si tienen algo que decir, desde luego aquí van a poder contarlo. En fin, de guerras que nos han ido de vacaciones, de ciudades desbordadas. No nada más que hay que moverse un poquito para ver que las ciudades están llenas de turistas y de quienes ya no pueden permitirse vivir en ellas, en el centro, ¿no? De personas que siguen cruzando fronteras buscando una vida mejor. Ceuta ha sido el nombre común propio más escuchado en este verano y se sigue escuchando. Hemos oído muchas opiniones, se seguirán escuchando. Nosotros esta noche tenemos a una mujer. Queremos poner nuestro granito de arena para conocer un poquito mejor Ceuta, porque yo creo que es... Que desconocemos mucho sobre Ceuta, ¿no? Sobre cómo viven, cómo son, cómo es aquella ciudad. Yo creo que vivimos de espaldas a Ceuta y Melilla. Bueno, nosotros en el último tren no vamos a entrar en las opiniones, en las discusiones, en la geopolítica, en los intereses, en las fronteras. No vamos a entrar en todo eso, pero sí que de vez en cuando, como esta noche, escucharemos a una ceutí para escucharla. Simplemente para escucharla y conocer mejor, un poquito mejor aquella población. Bueno, de tantas palabras sobre Ceuta, también me ha impresionado las palabras de Rosa Galindo, del Partido Verde de Andalucía.
1: Quienes niegan la comida a otros seres humanos no son patriotas, son miserables que han perdido toda humanidad. Porque no hay patria, ni bandera, ni frontera que pueda justificar algo tan básico como impedir que una persona coma. En Ceuta estamos viviendo algo que debería avergonzarnos como sociedad. Personas que intentan impedir que otras personas reciban comida. Y ante esto no podemos mirar para otro lado. Tú puedes discutir sobre fronteras, sobre inmigración, puedes defender las políticas que quieras siempre y cuando esas opiniones no vulneren los derechos humanos. Pero hay una línea que jamás deberíamos cruzar. Utilizar el hambre contra otro ser humano. Eso no es patriotismo, eso es odio, es crueldad, es deshumanización. Y quienes tenemos principios no podemos permanecer callados. Porque el hambre no tiene nacionalidad y la dignidad tampoco. Y si para defender una bandera necesitas quitarle el pan a otro ser humano, quizá el problema no esté en quien llegue. Quizá esté en lo que nos estamos convirtiendo. No, no sois patriotas, sois miserables.
0: Se puede decir más alto, pero más claro. Bueno, porque la humanidad parece que algunos la están olvidando, ¿verdad? Bueno, a este chico lo he conocido este verano. Lo he descubierto este verano porque en estos días, en las próximas noches, os voy a ir hablando de algunas canciones, de algunas películas, algunas series que una servidora ha disfrutado este verano por estar incomunicada, por no irse de viaje. Sube, sube, sube, sube. Asaf Avidan, cantautor y músico. Nació en el año 80. Infancia en Jamaica, padres diplomáticos. Ya os hablaré un día más de él. Ha hecho ilustración, estudio de animación. No, tiene una voz tan peculiar. A veces casi infantil. Tiene un directo tan hipnótico. Bueno, que ha sido uno de mis descubrimientos de este verano. Bueno, el último tren, como saben, en este verano no se ha ido de vacaciones, ha estado en marcha con Rosa Roda al frente, que es la subdirectora de este programa y ella estuvo ahí trabajando con una parte del equipo mínima, porque tenemos la costumbre de irnos de vacaciones en verano la mayoría y seguro que ustedes han estado.

0: Muy bien acompañados, así es que muchísimas gracias por seguir ahí, por seguir ahí, por haber estado ahí con el equipo. Y se incorpora, bueno, estamos de novedades, un poquito vuelta a comenzar. Se incorpora en la realización de este programa alguien que viene muy lejos, de muy lejos, bueno, aunque lleva unos añitos aquí ya, de Costa Rica. Vamos, y yo sin ir a todavía a Costa Rica. Y mira que hablé con una presidenta, Efer, hablé con ahora no me acuerdo el nombre. Laura Chinchilla, pues sí. Mira, ella ya me lo ha contado por aquí, por el pinganillo. No tengo pinganillo, por los auriculares. Bueno, Fernanda, a mí me gusta Fernanda. ¿Cómo quieres que te llame? Fernanda o Fer. Fer Borloz, que es un apellido, me ha dicho suizo. Costa Rica, Suiza, ahora España. Bueno, qué bien. Pues bienvenida, querida. Es joven, con ganas, y eso siempre es maravilloso. Gracias, Fer, por esa actitud que tienes. Y hoy Borja López le ha tocado. ¿Qué tal el verano? Borja no habla. Borja dice con el dedo que muy, muy, muy bien. Dice que muy bien. Bueno, y luego se incorpora Marina Lacalle. Buenas noches.
1: Buenas noches, Isabel.
0: Buenas noches, ¿qué tal? Pues, bienvenida.
1: Bien hallada, encantada de subirme al tren en este horario que nunca había hecho radio.
0: Bueno.
1: Voy a descubrir muchas cosas.
0: Sí, porque estabas en la tarde.
1: Estaba en la tarde y he hecho mucho informativo en la vida. Entonces ya me iba tocando hacer una cosa.
0: ¿Has hecho mucho informativo?
1: Sí.
0: Pues ahora está calentito el informativo.
1: Bueno.
0: Los informativos. Bueno. ¿Eh? Bueno. Pues, ¿os gusta este chico?

0: Y me quedo con una palabra que también he aprendido, descubierto en este verano. En estos próximos días os voy a ir diciendo cosas que he descubierto en este verano. Una palabra que yo no conocía. Umbrología. Derecho a la sombra en las ciudades. Es que es un derecho elemental. Bueno, sigue en este tren Andrea Quintero, compañera, buenas noches.
1: Buenas noches.
0: Buenas noches, bienvenida.
1: Qué ganas tenía de este micrófono, de esta compañía. Sí.
0: Uy,
1: esta
0: nos han cambiado los micrófonos,
1: vez.
0: Estamos como niños con zapatos nuevos. Hoy, por favor, me encanta
1: me
0: este micrófono.
1: Me parece hasta cómoda la silla.
0: La silla no, jefe. O jefa, porque tenemos dos jefes.
1: Yo voy a esperar
0: jefes.
1: A mañana.
0: Bueno, Radio Nacional, Elena y Roberto. Pero, no, la silla no es nada cómoda, ya os lo digo. O sea que tendremos que hablarlo esto. Porque el micrófono muy bien, pero la silla no. Bueno, decía yo umbrología, derecho
1: a la sombra
0: en las ciudades. Refugios climáticos.
1: Refugios climáticos.
0: Palabra ya presente y con mucho futuro. Pero tenemos realmente muchos refugios
1: con
0: climáticos.
1: Con mucho futuro, pero no con tanto presente como deberíamos tener, desde luego. Porque a pesar de que sí que es cierto que la situación ha mejorado, lo ha hecho muy lentamente en comparación con las necesidades que tenemos. Del verano anterior a este, solamente han crecido en tres capitales de provincia más, son las que cuentan con refugios climáticos, pero de las 52 capitales de provincia, Isabel, solamente 19, es decir, una de cada tres, tiene refugios climáticos. En un contexto de calor, no vamos a repetirnos, la EMET ya ha dicho que sin haber acabado agosto, tenemos la certeza de que este va a ser el verano más caluroso desde que se tienen cifras. Entonces, como digo, la situación mejora muy poquito y además, según Greenpeace, que viene denunciando esta situación de escasez de refugios climáticos desde junio, el principal problema ya no es solo la ausencia de refugios en decenas de municipios, como ocurre por ejemplo en tu tierra, Isabel, en Extremadura, con el calor que hace, no hay un solo refugio climático en las principales ciudades, tampoco en Castilla-La Mancha. No hay ningún espacio público habilitado para huir del calor.
0: Pues tendrán que ir pensando, ¿no?
1: Porque
0: claro. Yo me acuerdo que hace años cuando hablamos de Sevilla o de algún sitio donde hacía muchísimo calor, la gente se metía en los cines, porque allí estaban muy fresquitos, ¿no? Pero ahora hay que buscar refugios donde la gente pueda meterse porque va a llegar un momento en que no se pueda soportar estas temperaturas, ¿no?
1: Y hay que regularlo también bien porque muchas veces si los hay, por ejemplo Barcelona tiene una buena red a 10 minutos pero la mayor parte del tiempo te los encuentras cerrados o los ponen con tiempo también, con coste incluso, ¿no? Cuando eso no debería de ser así. Entonces, bueno, hay mucho margen de mejora. El gobierno sí que es cierto que anunció 10 millones de euros en ayudas para crear estos refugios climáticos y esperemos que al año que viene sí que lleguen.
0: Bueno, vámonos a Mallorca. Allí los vecinos han tomado un poco las calles,
1: sí.
0: un poco bastante. El poder de la gente, Patti Smith, sí señor. La gente tiene que saber que tiene mucho poder y que solo se cambian las cosas si se movilizan. Porque claro, solo quejarse, qué calor, cuánto turista, pero luego no hacen nada, pues mira, en Palma están haciendo cosas.
1: Y con una iniciativa que me fascina, además la podíamos meter también en el terreno de buscar un refugio climático improvisado, convertir toda la ciudad en un refugio climático. Porque tú sabes que no hay tradición más mediterránea que esas cenas al aire libre, esas cenas...
0: A la fresca, que dicen en mi tierra.
1: Exacto. Esas cenas de verbena. ¿No? De barrio, de ver a la señora
0: claro.
1: Bailando el paso doble
0: y de hacer
1: con su marido.
0: Comunidad y de hacer eso vecindad es. Y de eso hablar es. Y de pues con lo de la sillita en la puerta de toda la vida.
1: Pues Brunsit, que es un colectivo de Palma que busca denunciar la situación de masificación turística que les está quitando poco a poco pues su ciudad y esas tradiciones tan nuestras, ha tenido la brillante idea por segundo año consecutivo de hacer una iniciativa que pretende denunciar esa situación de masificación turística a través de la reconquista de su propia ciudad con estas cenas, ¿no? Y lo vienen haciendo todo el verano. Si quieres, escuchamos a Joan, que forma parte de la plataforma y nos cuenta un poco en qué consiste la iniciativa.
2: Palma es una ciudad colapsada por el turismo y en este sentido los espacios públicos también se han visto afectados. Entonces nuestra idea ha sido simplemente juntar un elemento tan típico, tan tradicional de las mallorquinas y mallorquines como es cenar al fresco y crear un espacio de encuentro, un espacio cultural de ocio gratuito para todas y de manera intergeneracional juntarnos a cenar. Entonces la intención era crear un poco el hábito en las personas y por eso planteamos reunirnos todos los miércoles de los meses de julio y agosto. Hemos juntado unas 500, 600 personas por semana y han sido un espacio de encuentro lúdico, festivo, disfrutón, pero sobre todo también reivindicativo desde una parte crítica y haciendo un llamamiento a las administraciones locales y estatales para que valoren la gestión y plantear un cambio de rumbo no solo en el uso del espacio público, sino especialmente en la vida de las ciudades, que han dejado de ser un espacio habitable para las personas que vivimos para pasar a ser pues un parque de atracciones para turistas o para personas con un poder adquisitivo mayor.
1: Pues celebramos esta iniciativa. Pues además, sí, ya te digo, muchísimo éxito y cada año más. Al final, pues
0: no, es que Palma
1: tiene la oportunidad de reivindicar y a la vez disfrutar de su ciudad.
0: Claro, así pero que es que pero todas las ciudades están así.
1: Sí.
0: Están saturadas de turistas y están echando del centro a los del lugar, ¿no?
1: Y perdemos la identidad.
0: Y en el mundo entero, en Europa, en todas partes, es que yo no sé cómo no se... Se ponen ya más medidas, ¿no? Un límite o... No lo sé. Nos gusta mucho el dinerito que nos traen. Estos turistas sí, estos que vienen sí nos gustan. Sí nos caen muy bien, ¿eh? Nos dejan dinerito.
1: Sí, desde luego.
0: Bueno, hay una buena noticia,
1: una,
0: ¿no?
1: Muy buena
0: una
1: noticia.
0: Muy buena noticia, sí, que me hace mucha ilusión que la cuentes, porque ha ocurrido además en un hospital de España, en La Fe, en
1: la
0: Valencia,
1: Fe, que es un referente
0: uno de los,
1: en innovación. Sí.
0: Y además allí en enfermedades raras son punteros. O sea
1: sí,
0: que...
1: son punteros porque además la Comunidad Valenciana ha incluido una serie de enfermedades raras en la detección de la prueba del talón y de ahí sale este titular, ¿no? Y es que a principios de agosto La Fe trató con terapia génica a un bebé de solo 19 días con atrofia muscular espinal.
0: Tipo 1.
1: Tipo 1.
0: Porque hay tipo 1 y tipo 2.
1: Sí.
0: Pero es tipo 1.
1: Sí, es tipo 1. Gracias, como decía, a la prueba del talón, que se incorporó esta prueba, esta enfermedad a la prueba en 2025, ya es el segundo bebé que pueden tratar y detectar su enfermedad de forma temprana, antes de que se manifiesten los síntomas, pues se consigue una evolución de la enfermedad muchísimo más favorable, porque es una enfermedad que afecta uno de cada 10.000 bebés y provoca una debilidad muscular progresiva, pues que al final puede comprometer funciones tan esenciales como respirar o impedir tragar.
0: Sí.
1: Si quieres, escuchamos a Inmaculada Pitarc, que es coordinadora del área pediátrica de la Unidad de Enfermedades Neuromusculares de La Fe y es quien ha tratado al neonato.
3: La clave es que en el Hospital La Fe de Valencia, pues un equipo multidisciplinar hemos actuado antes de que aparezcan los síntomas y antes de que se produzca un daño irreversible en las neuronas motoras. Esto permite aprovechar la llamada ventana terapéutica, que es el momento en que los tratamientos son más eficaces. Gracias a ello, aumenta de forma muy significativa las posibilidades de que estos menores alcancen hitos motores como mantenerse de pie o caminar, y de preservar su autonomía funcional durante más tiempo. En enfermedades como la AME y en otras muchas, diagnosticar y tratar precozmente pueden cambiar por completo la evolución natural de la enfermedad.
0: Pues qué buena noticia, nos alegramos muchísimo. Luego, Marina Lacalle, nos traes lo que viene.
4: Lo que vendrá.
0: Porque ella viene del verano, de cosas del verano que han sucedido. Y luego vamos hacia lo que viene en este otoño. Aparte de que vamos a tener música en directo esta noche con Blanca Paloma. Qué voz, cómo me apetece que nos cante en directo. Sí, Ea, ¿os acordáis? Ea, qué bonito. Pero ¿cómo es una canción tan bonita? Bueno, pues tiene disco. ¡Uy, Rosalén, que está embarazada! ¡Qué alegría! Ella tenía muchas ganas y me alegro muchísimo por ella. La adoro. Rosalén, con ella nos vamos al informativo.
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4: Buenas noches, Ceuta. Sigue sonando así. Decenas de personas han vuelto a salir un día más a las calles de Ceuta pidiendo el retorno de la normalidad. El presidente de la ciudad autónoma, Juan Jesús Vivas, ha descrito así el estado hoy de la ciudad, un mes después de la entrada masiva en Televisión Española.
6: Esta ciudad, Pepa, está triste porque ha perdido lo que era, ha perdido su forma de vida. Esta ciudad añora la Ceuta del 29 de julio de este mismo año. Esta ciudad está indignada por el comportamiento que en relación con la crisis antes, durante y después ha tenido el Gobierno de la Nación.
4: Hoy, este martes, habrá por segunda semana consecutiva una nueva reunión del Consejo de Seguridad Nacional, un órgano encargado de asistir al presidente en esta materia especialmente relevante ahora que en Ceuta está activo un mando único. Después de la reunión se celebrará el Consejo de Ministros, que aprobará un paquete de ayudas urgentes a la ciudad autónoma por valor de casi 170 millones de euros y en el que participarán 17 ministros. Y Cultura pide ayuda ante los recientes robos en España, el último y el más sonado, el de hace apenas unos días, de parte del Tesoro de Villena. El Ministerio ha solicitado a las comunidades información para mejorar la seguridad. Elena Burgos.
7: La idea es reforzar la seguridad tras los robos de los últimos meses en Badajoz, Albacete y Villena, y después de que Europol advirtiera en un informe de que ahora los delincuentes son menos especializados y más violentos, es decir, no buscan obras de arte, sino oro, joyas, piedras y metales preciosos para colocarlos en el mercado ilegal. Por eso, el pasado 11 de agosto, cuando el Tesoro de Villena todavía no había desaparecido, Cultura pidió a las comunidades un listado de los museos susceptibles de sufrir estos atracos al guardar este tipo de objetos. Una petición que informa el Ministerio en un comunicado reiteró unos días después, pero todavía hay autonomías que no han respondido. Recordamos que en abril fue el Museo Arqueológico Provincial de Badajoz el que sufrió el robo del conocido como Tesoro de Villanueva. En julio, el de Albacete perdió 200 monedas de oro y la semana pasada, como decíamos, tuvo lugar el robo del Tesoro de Villena.
4: Y del exterior, en Nepal ya son casi 950 las personas que han fallecido a causa de la riada y hay más de 4.000 desaparecidos.
8: As per the available data, about 590 foreign nationals are still missing.
4: Alrededor de 500 desaparecidos son extranjeros, tal y como explica el portavoz del gobierno nepalí, mientras siguen las operaciones para acceder a una docena de instalaciones hidroeléctricas afectadas por las inundaciones y donde se calcula que podría haber atrapados en túneles y recintos subterráneos casi 1.000 trabajadores. Y en los deportes tenemos fútbol y tenis, porque el Barça finalmente se ha impuesto al Rayo tras un partido muy sufrido. Ya ha vuelto por la puerta grande hoy Carlos Alcaraz. Nacho Gómez, buenas noches.
9: Buenas noches, sí, nos vamos hasta el Camp Nou con esa victoria del Barça contra el Rayo Vallecano. Germán García, buenas noches.
10: ¿Qué tal? Buenas noches. Victoria contundente del Barça por 5-2 que le permite mantener el liderato en primera división. 9 puntos de 9 posibles, 12 goles a favor. Rafinha es pichichi después del doblete de hoy con 5 tantos en el campeonato y Hansi Flick ha hecho debutar a su 10º jugador. Se trata del egipcio Hamza Abdelkarir. El resultado final 5-2 con dobletes de Rafinha y también de Lamine Yamal en el Barça, marcado también en propia puerta Florian Lejeune, mientras que los 2 tantos del Rayo Vallecano han sido obra de Sergio Cabello. Por lo tanto, el resultado final, Barça 5, Rayo Vallecano 2.
9: Gracias, Germán. En el resto de partidos de hoy, Osasuna 1, Getafe 0 y en segunda división, Burgos 2, Real Sociedad B y Celta Fortuna 1, Castellón 2. Y la noticia del día es la vuelta de Carlitos en el US Open 139 días después. Javi de Diego, buenas noches.
11: Buenas noches. Notable reaparición con una contundente victoria ante el ruso Safiulín, triple 6-4, con una desconexión al principio del segundo set, cuando ha encajado el único break del partido. Ha recuperado la velocidad habitual de su saque, bastante por encima de la velocidad a la que sirvió hace unos días en el dobles mixto. Ha cerrado el partido sin dejar escapar una sola manga. Viene bien, además, para no gastar demasiada energía. Buenas sensaciones, y si no supiéramos que viene de 4 meses y medio de inactividad, no lo hubiéramos notado. Así que inmejorable lo que ha hecho Carlitos Alcaraz en pista. Próximo rival, pasado mañana miércoles, el portugués Jaime Faria.
9: Gracias, Javi. Esto completa una gran noche y una gran jornada en el US Open para los españoles.
4: Gracias, Nacho. Ahora se quedan con el último tren con Isabel Gemio. La información vuelve a la una.
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12: Hola de nuevo, Último Tren, Isabel Genio.

0: Ay, se nos ha colado por ahí una oyente que ha marcado ya el contestador, creo, 9 euros 3 46 10 10. Bueno, ya estamos aquí, pasamos por la estación del informativo de las 12 y ya estamos aquí de vuelta. Bienvenidos, el 9 1 3 46 10 10, sí, es para escucharos. Bueno, yo hoy recordaba en la presentación, porque hoy hemos tenido la presentación de la programación de Radio Nacional, y me preguntan siempre los compañeros, pero ¿qué destacas, no? ¿Qué destacas del programa? Y al final yo me quedo siempre con ustedes, y como comprenderán, no es por hacerles la pelota, pero lo mismo que un equipo es importante para un programa, los oyentes, pues en fin, son esenciales, son los que lo definen, los que lo enriquecen, ¿no? Los que van por un determinado lugar, es decir, cada programa es diferente por sus oyentes, si se fijan, aparte de los contenidos, evidentemente, ¿no? Y en cada programa los oyentes dan algo diferente. Y yo me he acordado hoy de muchos de los oyentes, de algunos de los oyentes, de ustedes, que son muy fieles al último tren, de los que nos dejasteis historias en el contestador y luego os llamamos para conoceros mejor. Porque partís de ahí, de un mensaje, algo que dejáis en el contestador, y luego pues ya nos contáis vuestra historia. Y eso es lo que me gusta y lo que vamos a seguir haciendo. 9 1 3 46 10 10, el WhatsApp todavía no me lo he aprendido, así es que mis compañeros Borja pues lo irá soltando. Y ahora sí vamos, pues no sé, con los primeros que hayan llegado.
1: Hola de nuevo, último tren, Isabel Genio. Yo he estado practicando el hodersing, que es básicamente pues quedarse aquí y aguantarse. Comentar también que lo que sí que es una verdadera invasión es la que tenemos aquí en Madrid con todo este turismo insoportable, y con lo de los refugios de calor. No solamente no hay refugios de calor en Madrid, sino que en las bibliotecas y en el metro nos han tenido sin aire acondicionado. Así que lejos del refugio, esto es una verdadera tortura.
2: Hola Isabel, yo tengo 84 años, estoy estupenda y te aseguro que mis vacaciones son mi casa, que vivo en una casa con mucho jardín y una piscina, y no quiero ya subir al centro. Es la paz. He viajado mucho, he visto mucho y son mis vacaciones maravillosas. Gracias.
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0: Gracias por dejarnos esos mensajes. ¡Ay! ¡Ay, ay, ay, ay! ¡Ay, ay, ay! ¿Por qué esta canción? Porque estoy harta del calor. Ya no voy a quejarme del calor, porque si me fui quejándome del calor y vuelvo quejándome del calor, pues vaya peñazo, ¿no? Pero, ¿no tienen ganas de lluvia? ¿No tienen ganas de lluvia? Por favor, un poquito de lluvia. Y además ya estamos en septiembre. Es septiembre.
4: In the rain.
0: Septiembre y la lluvia. Con Dina Washington. Bueno, así retomamos desde la estación de la radio, con todos los insomnes, con todos los que trabajáis, con todos los que viajáis. ¿Qué estás haciendo a estas horas? ¿Mm?

0: Yo tengo muchas ganas de lluvias. Y pongo esta canción para ver si llega cuanto antes, porque se acercan otros 40 grados en Madrid. Sí, así es. Bueno, trenes. Alguien me mandaba, no me acuerdo por dónde, un tren que ha empezado a hacer su recorrido por la Ribera Sacra, siguiendo el curso de... del Miño y el Sil. ¿Haces así? ¿Lo sabes, Marina?
1: Y es que hay rutas de Renfe que hacen estos viajes especiales.
0: ¿El Galaico Express?
1: No sé si
0: es que solo va a estar Renfe hasta últimos de octubre.
1: Puede ser. Renfe lanza sus viajes especiales, estas rutas que son muy contaditas, sí, en verano.
0: Sí, sí, sí.
1: Y
0: sí,
1: una
0: sí
1: de ellas sí es por la Ribera Sacra.
0: Bueno, y además, este tren, tiene, por lo visto, tiene un encanto. Es que el otro día estuve en el ferrocarril, en el Museo del Ferrocarril, y está el Talgo, y están trenes así muy de los años 80. Bueno, que había uno que debía ser de los años 80, porque este, el Galaico Express... o expreso, no sé cómo se llama, ese tiene el encanto de los años 80, lo han restaurado en el Museo del Ferrocarril de Galicia y tiene ese encanto de los trenes de los años 80. En el que estuve en el Museo del Ferrocarril, no sabéis la cantidad de ceniceros que había en uno de los vagones.
1: Eso que ya no existe en ningún medio de transporte.
0: Pero no te puedes imaginar cuántos ceniceros. Había como 20 ceniceros. Eran como una mesita, además, con su gracia, con su diseño, ¿eh?
1: Sí, ¿eh?
0: Como una mesita. Ahí. Bueno, me hizo una gracia cuando se fumaba. Y allí se había sentado Carmen Sevilla, me dijo la directora del museo de... O sea, no, pero ella no fumaba, creo, ¿no? Ella no fumaba.
2: Yo creo que tuvo una época que sí.
0: Carmen Sevilla nunca la vi fumando yo. No.
2: Pero porque esta gente tenía la virtud de no engancharse. Entonces, a lo mejor fumaban cuando conversaban como un gesto social, pero no se dejaban dominar.
0: por el centímetro, los 20 centímetros.
2: Exactamente.
0: ¿Eh? Porque exactamente. Es que ser dominado por 20 centímetros...
2: ¿Qué me vas a contar?
0: Sí, te estoy contando.
1: Se puede superar, Andrea.
2: Lo superaremos. Es uno de los propósitos de esta vuelta a septiembre.
0: Bueno. Pues nada, 913-46-10. Buscaba por aquí otra cosa que me ha mandado teoría de los trenes, pero da igual. Vamos porque enseguida llega Blanca Paloma para cantarnos en directo. Y todavía quedaba alguna cosita que Andrea Quintero quería destacar del verano. Del verano y luego, Marina, que nos cuente lo que viene, que también nos interesa. Venga, va, ¿con qué empezamos?
3: Uno canto por cantar.
0: Oh. Oy.
3: Ni por tener.
2: Ay, Víctor Jara.
0: Bueno, tú eres joven, pero yo me pregunto, ¿los jóvenes conocerán a Víctor Jara?
2: Yo desde luego sí.
0: Bueno, pero tú porque...
2: Bueno... Pero yo me resisto a creer que otros
0: yo
2: de mi
0: creo
2: edad...
0: que hacemos una encuesta por la calle y de 30 para abajo yo creo que no conoce nadie a Víctor Jara. Bueno, pues un día, porque hay un... Lo tuvimos de invitado, pero ahora sí me ha ido el nombre, el que vino a hablarnos del libro de Miguel Hernández, escribió un libro sobre Víctor Jara. Sí. Cuando haya una efemérides por ahí lo traemos de nuevo, porque a mí me impresionó mucho la historia de... Yo creo que cuando éramos jóvenes y escuchábamos la historia de Víctor Jara nos impresionábamos. Bueno, ustedes recuerdan que lo mataron. ¿Por qué? Porque cantaba la libertad y porque cantaba a los obreros y porque cantaba a los más pobres. Pues lo detuvieron y le cortaron las manos porque tocaba la guitarra. Y claro, era muy peligroso tocar la guitarra y cantar.
2: Y sobre todo utilizar la voz. Dice en esta canción, él no cantaba por cantar, sino para hacer del mundo un lugar mejor y para denunciar las injusticias que le rodeaban, ¿no?
0: Bueno, ha habido una noticia verano que tiene que ver con él.
2: Y positiva además.
0: Y positiva,
2: porque el 26 de julio fue detenido en Chile el último condenado por el secuestro y asesinato de Víctor Jara. Por fin, tras 3 años huido de la justicia y a los 80 años de edad...
0: Mira, antes de que se muriera.
2: Sí. Nelson Jace Macei, que como digo era el último de los 7 exmilitares chilenos condenados en 2023 por los asesinatos de tanto de Víctor Jara como de Litre Quiroga, que era funcionario, bueno, director de prisiones de Salvador Allende y fue compañero durante la tortura, el arresto y la muerte de Víctor Jara, ¿no? Solo tres días después de que triunfase el golpe de Estado de Chile fue cuando ocurrió todo esto, ¿no? Y 50 años antes de esta sentencia. Con 80 años
0: pues nunca
2: cumple condena, desde luego. Hernán Chacón, otro de los condenados, también en 2023, tenía 86 años cuando fue a buscarle la policía. Este no quiso cumplir condena y se pegó un tiro cuando la policía
0: bueno,
2: fue a buscarle.
0: Quiso, estaba obligado, claro. Entonces, cuando vio que iba a cumplir
2: condena.
0: Exacto,
2: por eso. Dijo, antes, pero antes me quito la vida que cumplir
0: pues
2: condena.
0: Mira, pues muy bien, pues no sé.
2: Bueno, los otros cinco implicados, todos están en prisión, incluso...
0: Bueno, para que veamos que en algunos países, pues la justicia es no tiene tiempo.
2: Es lenta pero implacable.
0: No caduca,
2: exacto,
0: ¿verdad?
2: Exacto.
0: Eso
2: y más por un acto así.
0: Bueno, y para terminar, Andrea, ya que se ha hablado tanto, Marina, tú también decías de los influencers. ¿Qué ha pasado?
1: La caída de los influencers.
0: Pero
1: esto
0: yo no me he enterado de eso. ¿Cómo que la caída? Pero si siguen ahí todos.
1: Esto ha sido una moda de las redes sociales en las que hemos dudado por un momento que todo lo que nos están contando los influencers nos influya. Por así decirlo.
0: Bueno,
1: ya estamos un poquito,
0: ¿no?,
1: hartos de la vida así muy fácil, muy patrocinada que tienen,
0: claro,
1: muchos.
0: Dinerito,
1: y que no
0: dinerito,
1: es real.
0: Money.
1: Y que sabemos que
0: hablan
1: no es
0: de algo porque le pagan dinero.
2: Marina,
0: claro,
2: está yendo al quid de la cuestión. Esto es un poco lo que ha fomentado todo este debate, que se ha hecho viral tanto en redes como en medios de comunicación, que establece también una distinción entre el influencer, que no influencia, uh-huh, y el creador de contenido, que sí aporta algo, ¿no? Entonces, como que,
0: claro,
2: nos estamos cansando de esos perfiles que en un día nos engancharon porque la audiencia se sentía identificado con ellos, porque son naturales, aceptan mensajes, les puedo hablar, es como yo, llevo el bolso que yo, pero cuando le doy audiencia y visibilidad, ya no lleva el mismo bolso que yo, lleva uno que yo no me puedo permitir, ya tiene unas vacaciones que yo no puedo,
0: bueno,
2: en fin,
0: bueno,
2: se ha ido haciendo la bola grande.
0: Vamos a hablar de un señor, a mí me llamó la atención la historia de uno de los primeros blogueros, uno de los primeros influencers, de no sé cuándo empezó a...
2: Pues empezó en el año 2000. Estamos hablando de Pérez Hilton y es considerado uno de los pioneros en este mundillo y sobre todo más bien en el mundo del blogger del corazón, ¿no?
0: Sí.
2: Esto que estaba tan de moda pues en esa década de los 2000, 2010.
0: Pero que ha llegado a tener unas audiencias...
2: Espectaculares, claro. Se saltó las leyes de la propia telebasura. Que dime tú qué leyes tiene la telebasura. Pues él iba un paso por delante.
0: Todavía se puede
2: aparentemente destrozó carreras, de hecho se ensañó particularmente con Britney Spears en aquella época que tuvo algunas apariciones en las que se notaba que ella no estaba bien. Él todavía se ensañó más con ella, fomentó un acoso que la derribó y destruyó su salud mental completamente.
0: Qué horror.
2: Y ha hecho lo mismo años después con Ariana Grande. Él ha mantenido su fama, unas cifras de audiencia increíbles. Tiene más de 3,5 millones de seguidores en redes sociales y eso que evidentemente pues fue perdiendo
0: audiencia.
2: Él es latino
0: en Miami.
2: Efectivamente. De hecho, el nombre de
0: Pérez Hilton... Y se ha enriquecido con las redes.
2: Se ha enriquecido completamente, su fama la debe a las redes, su familia la debe a las redes. Todo lo que ha construido está basado en esa polémica que de algún modo, pues en los últimos meses, él ha venido como recapacitando, tuvo un problema de salud, entonces también le afectó un poco la salud mental, ¿no? Y en los últimos meses, primero fue un problema médico
0: Ahora lo último lo que ha pasado este verano, que es por lo que lo traes...
2: Lo que ha pasado este verano es que después de él ya haber dicho que las redes sociales son muy malas en numerosas ocasiones...
0: Y que
2: ocasiones,
0: se había pasado, había pedido
2: disculpas.
0: Y escribió un libro, pero ¿qué pasa? Que la gente empezó a reaccionar diciendo, o sea, escribe y pide perdón realmente para que lo sigamos. Pero
2: y
0: ya
2: para
0: la
2: que compramos libros.
0: Descubrió la trampa.
2: Claro, bueno, él decía que todo lo que había hecho era porque era adicto a la atención que recibía, ¿no? Y entonces estaba el otro día compartiendo un directo en TikTok con otros 3 creadores de contenido y precisamente justamente estaba hablando de lo malas que son las redes sociales, que él se las restringe a sus tres hijos, que no permite que accedan porque afectan a la salud mental y afectan a las conexiones
0: neurológicas. ¿Tres hijos adoptados he leído?
2: No, por gestación subrogada.
0: Ah, por gestación sí, subrogada.
2: Entonces la palabra no es adoptados.
0: Sí, no, la palabra no es adoptados.
2: En todo caso, no. Adquiridos. Entonces, sí.
0: Adquiridos en el... Bueno, vamos a callarnos.
2: Sí, vamos a dejarlo
0: sí,
2: estar.
0: Sí, sí, sí.
2: Que nos enganchamos sí. Tú y yo, Isabel.
0: Venga.
2: La cuestión es que, bueno, en medio de esta conversación empezó a autolesionarse de forma muy grave, cortándose todo el cuerpo. Las imágenes, gracias a Dios, han sido retiradas de redes sociales, pero
0: o sea, que ha terminado
2: muy desagradables.
0: Con problemas mentales y en un hospital.
2: En un hospital, exacto. La audiencia inmediatamente llamó a los servicios de emergencia, que se personaron allí y sigue ingresado desde entonces.
0: Es decir, que a veces el mundo de exposición tan tremendo como son las redes...
1: No es tan sano.
0: No
1: es. Hay que saber gestionarse muy bien, ¿eh?
0: Totalmente.
2: Bueno, porque son crecen muy rápido, caen muy rápido, recibes mucho odio, es muy complicado.
0: Es muy complicado, hay que tener una cabeza muy bien puesta.
1: Y probable un entorno también que te baje a tierra.
0: Muy bien, vamos, venga, cositas, ya que vaya viniendo también nuestra invitada, por cierto, que vaya viniendo para que se vaya colocando. Y vamos con lo que viene, Marina Lacalle.
1: Lo que viene, pero yo me voy a retrotraer al final de la temporada pasada.
0: No empecemos por ahí porque no tenemos tiempo.
1: No tenemos tiempo.
0: Nos vamos y no tenemos tiempo para... Bueno. No, vamos con lo de teatro, con lo que tengas de...
1: Es que yo te iba a anunciar una serie.
0: Sí, ya bueno. Lo sé. Bueno. Pero no tenemos tiempo. Mañana pues, lo sacaremos.
1: Entonces te voy a poner una voz, porque viene al teatro a Madrid.
0: Ah.
4: Una máquina. Llegó a decirme que nunca nadie la había hecho gozar tanto.
1: Este es Ricardo Darín.
0: Ay, aquí no lo he reconocido.
1: No lo he reconocido, pues no, es Ricardo Darín, que el próximo 3 de septiembre estrena obra de teatro, vuelve a Madrid. Va a estar muy poquitos días, así que si alguien lo quiere ver, Escenas de la vida conyugal.
2: La vi el año pasado, maravillosa. Sí, maravillosa.
0: Es que es grandioso,
1: pues
0: claro.
1: En el nuevo teatro Alcalá. ¿Y sabes quién más va a hacer teatro y este se estrena?
0: A ver, dímelo.
1: Es otro grandísimo actor, es Javier Bardem.
0: Por favor.
1: Que en toda su carrera nunca había pisado las tablas, al parecer, y lo va a hacer.
0: No recuerdo que haya hecho teatro.
1: No ha hecho mucho cine, ha hecho series, ha hecho audiovisual, pero no ha hecho teatro.
0: ¿Habéis visto El ser querido?
1: Aún no.
2: Mañana.
0: Pues yo sí.
1: ¿Y qué tal?
0: Bien, porque son grandes los dos.
1: Son grandísimos.
0: Es una relación entre padre e hija. Tela.
1: Bueno, pues...
0: Pero muy bien la película. Si hablaremos con José Madrid el jueves, creo que viene, o el miércoles, no sé cuándo viene.
1: Pues si alguien quiere ver a Javier Bardem, que vaya ahora mismo al cine, y si lo quiere ver en las tablas, hay que esperar al 5 de noviembre con Chekhov, en el Espacio Zafra Teatro, también en Madrid.
0: ¡Qué maravilla! ¿En una sala?
1: En una sala.
0: Fíjate.
1: Y va a estar dirigido por Juan Carlos
0: Corazza,
1: su maestro, su mentor. Dirigido.
0: Lo vamos a invitar, ¿no? A ver si viene una noche al último tren.
1: Javier Bardem,
0: ¿no?
1: Javier Bardem.
0: Por
1: te
0: favor,
1: hacemos el
0: Javier
1: llamamiento.
0: Bardem. San Javier, por favor. Lo vamos a invitar.
1: Pues,
0: ¿quién sabe? Nunca se sabe.
1: Que venga. Y vamos a salir de Madrid. No me voy de los actores, de los grandes actores, porque es que ha habido un hallazgo este verano. ¿Tú sabías que había una película de Paco Rabal que estaba absolutamente perdida?
0: No.
1: Pues la han encontrado. Ha sido un investigador de Águilas, de la localidad natal de Paco Rabal, que sabía que se había rodado esa película en Águilas, como en Carboneras, en Almería y también en Madrid, y ha conseguido localizarla hace tan solo una semana y poco en Francia. ¿Podemos escuchar cuál es la importancia de esta película?
5: Es la que marca el paso de su de etapa de galán a su etapa de madurez. Y todo fue a raíz del accidente que sufrió después de rodar esta película.
1: Que le dejó esa cicatriz en la nariz. Estábamos escuchando a Pedro Francisco Sánchez, que es el historiador que ha hecho el hallazgo. Bueno, pues si alguien tiene curiosidad y está por Águilas el día 2 de septiembre, que sepa que se puede ver, lo van a proyectar, en la Casa de la Cultura, que lleva el nombre de Paco Rabal.
0: ¡Qué maravilla, qué maravilla! Y alguien me hablaba también en la reunión de trabajo... ¿Algo relacionado, algo más con Paco Rabal?
1: Sí, va a haber un documental que se va a presentar próximamente en el Festival de Cine de San Sebastián, se llama 200 horas, y vamos a poder descubrir, yo creo que muchas cosas del actor, que ahora vamos con un móvil a todas partes, pero es que Paco Rabal parece ser que también iba con una cámara a todas partes.
6: Ah, y eso no me acuerdo. No me acuerdo porque lo entrevisté. Grandioso. Bueno, pues gracias, Marina Lacalle. Bienvenida a este tren.
2: Bien hallada.
6: A este horario, a esta noche, a trasnochar. Ahora te tienes que... ¿Ya te has adaptado? Porque ya llevas unos días.
2: Yo creo
6: ya
2: que sí, adaptado. ¿Eh? Yo creo
6: bueno,
2: que sí.
6: Muy bien, pues gracias a las dos, Andrea... Marina, hacemos nada, una pausa de un segundo y vamos con la música en directo. Y ella, volando, llega la paloma.
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0: ¿Así la conocí yo?
1: Bueno, su música, que hasta esta noche no la he conocido. Pero así la descubrí, con esta canción, y la verdad es que me impactó. Y dije, ¿de dónde ha salido esa chica? ¿De dónde ha salido? ¿Cómo puede cantar una nana tan original, tan...

0: Vamos, me gustó tanto que fue el único año que yo vi Eurovisión. O sea, sí que no lo veo nunca, es verdad. Y digo, esta chica, a ver cómo queda, a ver cómo queda. Bueno, si luego Eurovisión es lo que es, ¿qué le vamos a hacer, no? Pero porque era muy atrevida, quiero decirte, para lo que es Eurovisión, para el tipo de música que va a Eurovisión, a mí me parecía muy rompedor esto, ¿no? De ir algo al mismo tiempo con algo tan, tan español. Bueno, Blanca Paloma Ramos Baeza se llama ella. Se ríe. Pero, ¿que tu nombre y apellidos es un chiste o qué?
1: Ay, ¿qué te parece?
0: Tú eres de Elche.
1: Ilicitana, sí.
0: Fíjate tú.
1: De un pueblecito, del Altet.
0: Pero vamos a ver, porque tú estudiaste Bellas Artes.
1: Eso es.
0: En la Universidad Miguel Hernández.
1: Eso es.
0: Claro, claro, de Elche, qué maravilla. Uh-huh. Que mira que de allí, de cerquita de Miguel, de la misma tierra que Miguel, ¿verdad? ¿Has hecho algo sobre Miguel Hernández alguna vez?
1: Pues sí que me gustaría, la verdad. Tengo que recuperar, hay unas nanas de la cebolla preciosas, a mí que me gustan tanto las nanas.
0: Uy, esa canción a mí me hace llorar.
1: Qué linda.
0: Qué bonita.
1: Qué bonita la hace Serrat.
0: Sí, pero hay más versiones, ¿eh?
1: Sí, sí.
0: Hay más versiones, pero tú podías darle tu rollo.
1: Totalmente. Ojo. La verdad es que siempre estoy con Lorca por bandera, pero...
0: Es que siempre está todo el mundo con
1: es
0: Lorca
1: que,
0: por
1: estamos
0: bandera.
1: Estamos Lorcas.
0: Estamos enlorquecidos todos, como diría Poveda.
1: Poveda.
0: Estamos enlorquecidos todos. Pero Miguel Hernández también lo merece.
1: Ojo, claro que
0: también lo merece. Bueno, entonces decía yo que has estudiado Bellas Artes. Uh-huh. Has estado en Barcelona y en la Universidad Complutense. ¿También qué hiciste en Madrid?
1: Pues en Madrid vine a terminar la carrera.
0: Ah.
1: Porque me pilló licenciatura todavía y por eso había unas becas. Por eso fui a Barcelona. Y terminé aquí en Madrid, y la verdad que Madrid me atrapó porque enseguida empecé a trabajar también, y en Madrid también descubrí...
0: ¿A trabajar en qué?
1: Pues detrás de los escenarios, en las escenografías y los vestuarios para teatro.
0: Claro, claro, porque tú comenzaste como escenógrafa.
1: Correcto.
0: Eso es lo que querías ser.
1: Sí, estaba proyectándome ahí porque era donde... yo sentía que podía realizarme, ¿no? Porque me gustaba dibujar, construir, pintar, diseñar. Y en las escenografías podía hacer todo eso. Así que lo pasaba increíble.
0: ¿Y empezaste a trabajar bien y a ganar dinero y a vivir de ello pronto, con lo joven que eres?
1: Bueno, creo que tuve mucha suerte también, ¿no? De esto que te pilla en el lugar exacto. Y hice mis primeras prácticas en una sastrería en Cornejo. Y
0: ¡hombre!
1: ¡Hombre!
0: Cornejo, pero sí, si ahí sale todo el mundo, todos los trajes.
1: Qué enjundia del
0: para
1: lugar.
0: Para el cine, para ópera, para todo, sí.
1: Pues de allí salí trabajando porque estábamos cosiendo para un musical en el que estaba diseñando Yvonne Blake, que fue directora de la Academia de Cine y que se ganó un Oscar por el vestuario de Superman. Y la verdad que...
0: Caray.
1: Te cuento esto porque la verdad que a veces... Cuando menos te esperas, encuentras el aprendizaje que necesitas. Yo le pregunté que cómo había llegado hasta ahí, ¿no? A ganar un Oscar. Y recuerdo que me dijo, echándole mucho morro. ¿Cómo te quedas?
0: Echándole mucho morro.
1: Ojo, ¿eh? Sí. Yo ahí formándome para... Y luego hay que echarle, hay que tener esa parte también.
0: Ah, sí. ¿Cuánta gente con mucho talento? ¿No?
1: Correcto.
0: Se queda apartadita porque no sabe relacionarse, porque es tímida, porque no sabe cómo comunicarse con los demás, sin duda alguna, ¿no? Entonces empezaste por ahí. Pero no sé cómo, es que no entiendo ese
1: ese salto al frente de los escenarios.
0: Ese salto, claro, y sobre todo componiendo.
1: Ya, pues sí.
0: Componiendo música, porque no has estudiado música. O que yo sepa.
1: No, la verdad que he estado siempre me he criado en la música de alguna manera. En casa teníamos un cuarto al que le llamábamos el cuarto de la música. Ahí es donde jugaba con mis hermanos y mi padre tenía la guitarra, mi madre tarareaba.
0: ¿Ah,
1: y
0: sí?
1: Las sobremesas familiares.
0: ¿Cómo era ese cuarto? ¿Cómo era ese cuarto?
1: Bueno, ese cuarto es una fantasía. La verdad es que me encantaría recrearlo. Tenía moqueta en el suelo, tenía puffs y tenía un mural en una pared entera que era el horizonte de un mar tropical. Bueno, eso era una fantasía, pero sobre todo estaba lleno de vinilos y de cassettes y todo tipo de música. Entonces yo creo que también por eso mi relación con la música es tan orgánica, porque aprendí, o sea, jugando, ¿no? Jugando a la música.
0: Y escuchando entonces en casa. ¿Y has mencionado la guitarra de tu padre?
1: Sí, era súper, vamos, casero todo, y sobre todo las sobremesas con los abuelos. Los abuelos andaluces cantaban muy bien.
0: Ah, abuelos
1: andaluces.
0: Los valencianos
1: andaluces también. Es que la mezcla siempre ayuda, sí.
0: Se cantaba mucho. Sí. Es que aquella generación cantaba más. ¿No te parece?
1: También cantaban trabajando, que es una cosa que hemos perdido. Me encantan los cantes de trabajo.
0: Sí, en mi infancia todas las mujeres hacían las cosas de la casa,
1: sí.
0: Cantando.
1: Eso
0: o con
1: es.
0: La radio puesta y cantando las coplas de que ponía la radio.
1: Eso es.
0: ¿Tú qué canciones recuerdas así en tu infancia?
1: Uy, es que había de todo. En los viajes de coche podríamos escuchar desde Elvis Presley, Aretha Franklin y de repente Estrella Morente. Entonces había ahí una buena combinación, un buen cóctel.
0: Ya. Bueno, y entonces, fíjense ustedes, parece que lleva aquí, yo qué sé. Y lo de Eurovisión fue hace 3 años o 4.
1: Eso es, 3 años justamente.
0: ¿Sí? 3 años.
1: 2023, pues casi por accidente. Yo no tenía ni televisión durante 20 años cuando estaba estudiando Bellas Artes. No tenía tiempo para ver
0: me
1: la
0: encanta,
1: tele.
0: No tenías televisión. No.
1: Entonces cuando me llega la oportunidad de participar en un programa de la tele...
0: Pero vamos a ver, ¿eso cómo llega?
1: ¿Cómo llega?
0: Pues, ¿porque ya tenías manager o qué?
1: ¿Qué va?
0: Porque son los que buscan esas cosas.
1: Pues nada de todo eso.
0: Nada.
1: Un poco como esto que me pasó con el taller de Cornejo.
0: Sí.
1: De estar en el lugar exacto, pues me llamaron unos amigos para poner voz, bueno, para componer la canción de... La banda sonora de una serie de televisión española, Lucía en la telaraña.
0: Eso, Secreto de Agua.
1: Secreto de Agua es la canción. Y cuando la escuchan en televisión española, pues les encaja perfectamente para el Benidorm Fest, que no sabíamos lo que era porque era la primera edición. Así que ahí tuve que darle una pensada a estar en la tele de repente.
0: ¿Y Elea cómo surge entonces?
1: Pues al año siguiente, porque me gustó participar en esta primera edición. Lo pasé muy bien y presentamos primero la canción como autores. Hablo en plural.
0: ¿Como autores?
1: Compositores, eso es. Puedes presentar la canción y que otro intérprete la cante. Como yo ya había participado, tampoco sí. Era cuestión de abusar. Es una oportunidad súper interesante y me parecía lo propio que otros artistas pudieran disfrutar de esa plataforma. Pero es que Televisión Española, cuando me llaman para comunicarme que seleccionan la canción, digo, ¿y quién la va a cantar? Y dicen, pues, tú misma.
0: ¿Pero la habías compuesto tú?
1: Sí, junto a José Pablo Polo, que está aquí
0: ahora, conmigo. Ahora me lo presentas, que ahora vais a tocar y vais a cantar.
1: Eso es.
0: Pero, ¿la habíais compuesto entre los dos?
1: Eso
0: tú
1: es.
0: La letra, la música, la letra, ¿cómo va la cosa?
1: Sí, es que lo hacemos todo juntos y la letra, sobre todo
0: ¿lo hacéis todo, todo juntos?
1: Aquí es 360.
0: ¿Todo? ¡Oh! Por favor, pero escúchame, entonces, ¿tú haces...? ¿Y esa de dónde sale esa nana?
1: Bueno, tiene unas inspiraciones flamencas porque...
0: ¡Hombre!
1: Sí, la herencia del flamenco de mi abuela, ¿no? Yo se la dediqué a ella por ese legado que me ha dejado, ¿no? Y bueno, pues... una nana flamenca en Eurovisión es como... anecdótico, ¿no? Cuanto menos. Pero yo
0: exótico.
1: Creo que el mayor éxito, fíjate, es que los eurofans lo pusieran en valor, porque de alguna manera el flamenco en Eurovisión no había sido tan bien acogido, ¿no? Porque no tienen el oído a lo mejor tan hecho a ese tipo de sonidos, ¿no? Y que pudieran votar esta candidatura era como una declaración de intenciones. Es como, mira, no sabemos qué va a pasar, pero queremos.
0: Pero ¿no te dio vértigo empezar en el mundo de la música así, tan a lo bestia, yendo al festival de Eurovisión, con tanta exposición, con tanta responsabilidad, ante tantos millones de personas? ¿No te temblaron las piernas un poquito?
1: Pues fíjate que creo que es un acto de amor, ¿no? Hay tanta gente que ama ese festival, ¿no? Que te escojan es como un... Yo me lo tomé como una misión personal.
0: Y, o sea, que te veo encantada porque hay gente que no...
1: Es que me lo pasé muy bien, bueno, porque yo pude elegir la canción y disfrutarla.
0: Bueno, y ahora tienes nuevo disco.
1: Eso es, Trenza Mía se llama.
0: Trenza Mía.

0: También es una mezcla. Define tú estas músicas, pero yo sí, es que me pierdo. Ahí están los quejíos. No, pero tiene fusión ahí de cosas.
1: Tiene fusión, tiene electrónica, tiene raíz. Al final, esta canción concretamente, que es la que da nombre al álbum, es una versión de La Zambra de Estrella Morente. Y cuando la conocí, le pedí permiso de alguna manera para versionarla y me dijo, pero si esa zambra es de todos.
0: Como es Estrella.
1: Maravillosa. Sí.
0: Bueno, pero escúchame, ¿compones también esto con...?
1: Con José Pablo
0: con
1: Polo.
0: José Pablo Polo. Todo, todo lo componéis entre los dos. Pero tú, un primer disco, y parece que llevas mucho más tiempo. No sé, ¿te da un poco de vértigo?
1: Sí, sí, mucho, mucho. La verdad que...
0: Pero bueno, eres
1: es
0: tan
1: una
0: joven.
1: Carta de presentación, ¿no? Sí. Ojalá sea el primero de muchos.
0: Claro.
1: Porque la verdad que... De todas las expresiones artísticas en el escenario, yo creo que es donde más libre me siento. Quizás es porque me conecta con ese cuarto de la música, ¿no? Donde aprendí jugando, pero es donde quiero estar.
0: ¿Y mencionabas a tus abuelos, a tu abuelo?
1: A mi abuela Carmen.
0: ¿Y a tu abuela? ¿Han podido disfrutar tu éxito?
1: La verdad es que estarán desde ahí arriba.
0: Ah, no.
1: Disfrutándolo de otra manera. No, la verdad que yo disfruté de ellos mucho.
0: Vaya, pero no han conocido que te dedicaras a la música y todo esto.
1: ¿Qué va? La verdad que...
0: Ni Eurovisión,
1: que...
0: nada.
1: Nada.
0: Oh, qué pena, ¿no?
1: Pero bueno, son de esas cosas que sí. Cuando faltan, ahí vas tú a...
0: Bueno, háblame de José Pablo, compositor, productor, guitarrista, director de la Orquesta de Guitarras Django Reinhardt de la Fundación Música Maestro.
1: Toma ya.
0: Y profesor de guitarra en el Centro Musical Grappelli.
1: Pero bueno, el currículum. Ya, bueno, toma ya.
0: Bueno, pues a cantar en directo, ¿no?
1: Claro que sí, vamos allá.
0: ¿Qué nos vas a cantar? Una canción del disco, lógicamente.
1: Eso es.
0: Venga.
1: Te traigo dos preparadas. Vamos a empezar por...
0: No, pero primero una, ¿eh?
1: ¿Tu recuerdo? Vamos con
0: ¿cuál?
1: Tu recuerdo.
0: Tu recuerdo.
1: Vamos.
0: Venga. Pues aquí está Blanca Paloma en directo a las 12:41, 11:41 en Canarias. La música en directo, ya sabéis, nos vamos al balcón de la música en directo. Nos gusta muchísimo en la radio. Y sobre todo cuando hay así voces tan hermosas, ¿no? Que cantan tan lindo. Adelante Blanca Paloma y José Pablo Polo.

0: Por favor, es que aplaudir una sola siempre me pasa lo mismo, me veo absurda. Es que es... esa voz, chiquilla, es que no... ¿Y no has estudiado música?
1: Bueno,
0: a ver,
1: las emociones las tengo trabajadas.
0: Las tienes. Las emociones es una cosa, y la cosa técnica de saber música, ¿de dónde te viene entonces?
2: Yo creo que de la experiencia, ¿no? De estar cantando desde pequeña.
0: Ay, pero de la experiencia, ya me... no, yo lo he intentado y no me sale. O sea, bueno, no.
1: Es verdad que ahora
0: eso
1: sí
0: es algo,
1: que...
0: es algo increíble. Bueno, vamos a recordar, estamos hoy pidiendo a los oyentes a través del contestador y el WhatsApp que ya tenemos, pero eso sí, tenéis que registrarlo, ¿eh? Tenéis que registrarlo como uno de vuestros amigos. Bueno, todos lo sabéis, pero bueno, hay algunos que todavía no. Entonces, a partir de ahí nos dejáis un mensaje, nos tenéis que dejar vuestro teléfono, vuestra historia. Vamos retomando en este comienzo de temporada. Ya estamos en septiembre, chicos, chicas. Septiembre ya está aquí con nosotros. Nos dejáis vuestra historia, cómo ha sido el verano. Estamos empezando por ahí. ¿Cómo ha sido el verano? ¿Cómo definís ese verano? ¿Bueno, regular? ¿Qué habéis hecho? ¿Qué habéis podido hacer? ¿Qué os parece, como lo que os ha tocado? Lo que sea, lo que sea. Vamos con los recuerdos.
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0: Y esta tarara loca,
1: ¿qué te parece? Es un homenaje a la tarara
0: ya.
1: tradicional, porque me parece que es de las mujeres más libres. Por eso todos los versos, que las coplillas que se conservan, hablan de cómo vestía, de cómo se movía. Un poco en un tono de, ¿sabes?, de estos rumores, ¿no? Un poco de critiqueo. Y yo lo pongo en valor porque seguramente fue una mujer muy libre y que no atendía a las imposiciones sociales del momento. Así que elegí a la mejor tarara, que es Rocío Márquez, para esta colaboración.

0: femeninas en la música muy, muy interesantes, la verdad, en los últimos años en España. Jóvenes, muy jóvenes, que hacéis unas mezclas. Yo le llamo mezclas, pues ya hay
1: fusiones. Claro.
0: Fusiones con diferentes estilos, ¿no? Adaptando al tiempo cosas, pero todas, muchas de vosotras, no todas, muchas de vosotras tenéis un amor, una devoción por lo antiguo, por lo de siempre, por la copla, por la raíz, por lo popular. A mí eso me gusta mucho.
1: Bueno, es que yo creo que siempre hay que mirar de dónde venimos para saber a dónde vamos, ¿no? Y por eso también Rocío es una maestra en eso. Ella es doctora en flamenco. Ella conoce el flamenco a la perfección, pero luego no tiene miedo de fusionarse con la música electrónica. Por eso, para mí es una referente. Arriba del escenario y bajo, es que es una gran compañera.
0: ¿Y referentes? ¿Tienes más en el mundo de,
1: me gusta mucho
0: de la
1: también
0: música? ¿Dónde te fijas? ¿Dónde para inspirarte?
1: Estrella Morente, que ya hemos comentado. Y luego también una catalana que me fascina, que es Silvia Pérez Cruz.
0: ¡Oh!
1: Oh.
0: Grandiosa.
1: Gran diosa. Es una diosa, sí, increíble.
0: Sí.
1: Que también tuve la ocasión de conocerla, porque esto es increíble. Estuvimos nominadas juntas, no con la misma canción, cada una con su canción, al Goya Mejor Canción Original. Y la pude conocer y fue un regalazo, la verdad. ¿Sabes cuando admiras tanto a alguien y no quieres que el hechizo se rompa, no? Y la conoces y todavía supera las expectativas. Y así,
0: sí, es que es entrañable. Además, una humildad.
1: Eso es.
0: En el escenario es de una humildad.
1: Una maestra.
0: Sí, sí. Y, o sea que todas ellas te enseñan, te,
1: sí,
0: miras ahí, ¿no? En esos espejos.
1: Y luego las clásicas que hay que estudiarlas, por supuesto.
0: Pero ¿las clásicas cuáles son para ti?
1: Pues de repente La Niña de los Peines, ¿no?
0: Fíjate. Una chica tan joven hablando de La Niña de los Peines. A ver, ¿quién conoce aquí La Niña de los Peines? Aquí en el otro lado del espejo, del cristal. La Niña de los Peines. Por ahí ha levantado a alguien, sí.
1: Olé.
0: Sí. No, es que no veo. Se está riendo. Nadie conoce a La Niña de los Peines.
1: Bueno, pues es una manera de traerlas, ¿no? Al presente, de alguna manera. Todo eso que nos, todo ese bagaje que nos dejan. Sí.
0: Bueno. Aquí está Rosa Roda. Rosa.
2: Hola, buenas noches.
0: Buenas noches.
2: ¿Qué tal? ¿Cómo
0: ¿Cuánto
2: estás?
0: ¿Cuánto tiempo sin estar en estos horarios, eh?
2: Pues yo deseando de que llegase la maquinista jefe. Digo, toma el vagón y el tren.
0: Sí, pero tú ahora subdirigir, anda, que te queda poco. Bueno, pero te vas de vacaciones, ¿eh?
2: Sí.
0: Te vas de vacaciones.
2: Sí, hombre, ya se necesita.
0: En una semanita,
2: un
0: hombre,
2: de descanso,
0: por supuesto.
2: No viene mal.
0: Es imprescindible.
2: No viene mal.
0: Descansar un poquito,
2: sí,
0: y,
2: sí, sí,
0: y parar el tren, parar el tren. Bueno, cuéntanos dos o tres noticias que luego, ¿qué nos vas a cantar para despedirnos?
1: Contigo.
0: Contigo.
2: Oye, esa es muy bonita.
1: ¡Ay, te lo
2: es muy bonita, vale! Sí, sí.
0: No, pero,
2: sí, porque preparando el
0: tema... Ah, que lo has oído. Ah, creí que te ibas a otro contigo.
2: No.
0: ¡Contigo! Otra.
2: Bueno...
0: Es que yo no sé cantar. Pero escúchame una cosita. Alguna... Vete preparando, ¿eh?
1: Alguna nana.
0: Alguna cosita, cuando ya nos despidamos, para aquellos que no puedan continuar a partir de la una, que estén durmiendo ahí, ya no me importa que tú
2: o que les cueste dormir.
0: O que le cueste dormir.
2: Les cueste dormir.
0: Sí, sí, sí. Oye, mira, nosotros somos así de generosos que aunque perdamos un oyente,
2: pues, pero por lo menos ayudamos.
0: Porque Blanca Paloma les cantará una nana.
1: Claro que sí.
0: Sí, como soy de atrevida, ¿verdad?
1: Oh,
0: bueno, venga, vamos con...
2: Pues mira, te voy a
0: ¿cómo
2: contar.
0: ¿Cómo era el título?
2: La cara buena del mundo.
0: Eso. La cara buena del mundo.
2: Sí.
0: Porque hemos nacido nosotros en la cara buena del mundo.
2: Sí, tenemos la suerte de pertenecer quizá a ese 1% de la población que vive
0: bien. Sin duda.
2: Bien.
0: Sin duda. Somos un, sí, lo que he dicho al principio, somos unos
2: privilegiados,
0: afortunados,
2: además.
0: Él dice que nació en la cara mala, pero luego dice cosas preciosas en esta canción. Tráenos alguna cosita buena.
2: Bueno, yo me quiero ir lejos del lado oscuro, me quiero quedar en la cara buena del mundo para contar, por ejemplo, que científicos han conseguido mantener durante 5 años organoides cerebrales humanos, que son pequeños tejidos creados a partir de células madre. Y tú dirás, ¿qué es eso? pues son como pequeños cerebros, ¿vale? Son como muy pequeños. Son completos, pero no conscientes, ojo. Es un avance científico de primer nivel. Pueden convertirse en una extraordinaria ventana para estudiar el desarrollo cerebral y algunas enfermedades del cerebro, en este caso. O sea, son eso, como pequeños cerebros. Además, vamos a contar también que en un solo año, casi 750.000 niños han dejado de estar completamente fuera de los programas de vacunación. ¡Ojo! Son datos de la OMS y también de la UNICEF. Cerca de 116 millones de bebés recibieron en 2025 al menos una dosis, una contra la difteria, el tétanos y la tosferina. Y eso es importante en un momento donde abundan los negacionistas, ¿no?, de las vacunas. En Estados Unidos, por ejemplo, ya se han producido 2 muertes este año por sarampión. Ambas personas no estaban vacunadas. Es las primeras muertes en Pensilvania en 35 años debido al sarampión.
0: Están volviendo enfermedades que ya se suponían erradicadas.
2: Pues, por ejemplo.
0: Venga, una más.
2: Una más. Doñana acaba de revelar otra de sus riquezas. Alberga casi un tercio de todas las especies de abejas conocidas en la península ibérica.
0: Pues para que haya vida y que sigamos aquí la especie humana, las abejas son imprescindibles.
2: Polinizan cerca del 75% de los cultivos alimentarios del mundo.
0: Muy bien, fenomenal. Gracias, Rosa. Bueno, ¿qué prefieres antes, la nana o la canción con...?
1: Eso ante antojo. Te voy a dar ese...
0: Venga, va, pues aquí, yo creo que aquí el lo que es... ¿Dónde? Mejor aquí, digo la nana claro, que va a cantar aquí mismo.
1: Aquí improvisamos,
0: aquí,
1: una nana.
0: Aquí, a ver.
1: Una nana de falla.
0: Un trocito, ¿eh?
1: Dice... O sea,

0: En fin, están conmigo, ¿no? Tiene una voz única, Blanca Paloma.
1: Gracias.
0: Primer disco, Trenza Mía. Pues así nos despedimos, ha sido un placer.
1: Muchas gracias.
0: Tenerte aquí, conocerte personalmente.
1: Igualmente.
0: No me has defraudado ni una mijina, que dicen en mi tierra.
1: Ay, qué linda eres, por favor.
0: Anda, venga, vamos a cantar ya. Y así nos despedimos, que a punto llega el informativo.
1: Vámonos.
0: Gracias, Blanca Paloma. Ahí está, acompañada de José Pablo Polo.

0: Es la 1, las 12 en Canarias.
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0: El presidente del Gobierno, Pedro Sánchez, vuelve a reunir este martes al Consejo de Seguridad Nacional por la crisis migratoria en Ceuta. Lo hace por segunda semana consecutiva y justo antes del Consejo de Ministros, que aprobará hoy un nuevo paquete de ayudas urgentes para la ciudad autónoma por valor de 168 millones de euros. Todo después de que el presidente del Gobierno haya descartado cualquier implicación de Marruecos en su primera entrevista desde la entrada masiva de migrantes a finales de julio. Distinta es la visión del Gobierno autónomo. Su presidente, Juan Jesús Vivas, acusa al Ejecutivo Central de no haber estado a la altura antes, durante ni después de la crisis. Asegura que la ciudad sigue lejos de recuperar la normalidad, entrevistado en Televisión Española.
2: Por tanto, hay que poner todos los medios en tratar de volver a la normalidad. Mientras tanto, hay que socorrer la situación de emergencia que se vive en el ámbito social, también socorrer el daño causado a las empresas, al tejido productivo local, atender las necesidades de esta administración y garantizar de una manera categórica, con los medios que sean necesarios, la seguridad.
0: Y como telón de fondo, las protestas contra la gestión de la crisis. Para el miércoles han convocado ya concentraciones en ayuntamientos de toda España en apoyo a Ceuta, impulsadas por la presidencia de la Federación Española de Municipios y Provincias y respaldadas también por Vox. El Partido Socialista se desmarca y denuncia un uso partidista, dice, de las protestas. Y fuera de Ceuta continúa el tira y afloja entre España e Italia por los controles en el espacio Schengen. Los dos países han decidido prorrogar los 15 días más en puertos y aeropuertos.
3: Como imaginamos, si va a haberse una normalidad.
0: Italia prevé levantarlos el 14 de septiembre, explica el ministro de Exterior, mientras que España los mantendrá hasta el día 22. El gobierno italiano confía en que esta sea ya la última prórroga. Hasta el lunes, España ha controlado a unos 12.000 pasajeros procedentes de Italia. Del exterior, en Nepal continúa contrarreloj la búsqueda de miles de desaparecidos tras las devastadoras inundaciones en el Himalaya. En la última actualización de Reuters, el Ministerio de Exteriores de Nepal cifra en casi 600 los extranjeros de 39 países que siguen desaparecidos.
4: As per the available data, about 590 foreign nationals are still missing.
0: El gobierno ha pedido ayuda técnica internacional para las operaciones de rescate, especialmente en los túneles de las centrales hidroeléctricas, donde se teme que sigan atrapados cientos de trabajadores. Y en Estados Unidos, Trump se reúne este martes con empresarios petroleros tras el acuerdo con Venezuela, por el que Estados Unidos se hace con el control de una parte del crudo del país. En un encuentro con periodistas en el despacho oval de la Casa Blanca, el presidente estadounidense se ha asegurado que grandes compañías, entre ellas ExxonMobil, entrarán en Venezuela para exportar sus yacimientos.
5: But we're going to be taking all of that. We're going to be taking that oil out. It's all coming to the U.S. for refinery. It's all.
0: Nos vamos a quedar con todo el petróleo de Venezuela. Lo vamos a sacar todo. Es nuestro plan refinarlo, decía. Desde la oposición venezolana, María Corina Machado da por hecho que la reconstrucción de Venezuela ha comenzado. Asegura que el país está llamado a convertirse en un aliado clave para la seguridad energética mundial. Lo ha asegurado en un mensaje de vídeo durante el BED Strategic Forum celebrado en Eslovenia. Es todo. 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

0: ¿Qué tal? ¿Cómo va la noche? 1:04. Uy, estoy de vuelta y estoy dando la hora, pero sí, no me importa, ¿eh? ¿Verdad que los que vivimos la noche no nos importa el reloj? Esa es la gran diferencia. Durante el día nos importa muchísimo. Llegamos siempre tarde. Siempre estamos llegando tarde durante el día. En cambio, por la noche, ¿qué más nos da? Si es que no hay que llegar con prisas a ningún lugar, ni hay ningún compromiso, ¿verdad? Bueno, el que haya empezado a trabajar en el turno de noche, pues ya ha empezado. Y ya está ahí, ¿verdad? ¿Es tu caso? No lo sé. Buenas noches, bienvenidos. Los que os habéis incorporado, yo qué sé, esta noche, imagino que todavía... Claro, ya estamos a 1 de septiembre, ¿eh? Sí, ya estamos a 1 de septiembre. Claro, los que estáis, los que habéis vuelto para empezar a trabajar el día 1, pues no los imagino escuchando la radio en estos momentos. Pero los que se van de vacaciones, sí, ya pueden trasnochar, ¿verdad? O llegando más tarde a casa, en fin, de vuelta a casa, con el tren o en coche, yo qué sé. Bueno, el tren, nada más que el último tren a estas horas, ¿eh? Bueno, cositas del verano que he leído. Ay, bueno, esto me ha encantado, esta noticia, porque en Corea del Sur se podía comer a los perros. Es que me parece horrible. Es que solo de pensar en mis perras me entra no sé qué. Es decir, sopa de perros, ¿imaginan? No, pues lo van a prohibir. Ya para 2027 ya lo van a prohibir en Corea del Sur. O sea que si os vais... A lo mejor en este verano todavía, si os vais de vacaciones allí, no sé. Pero aquí, a nosotros, nuestra cultura, ¿verdad? No lo imaginamos, ¿no? Pues mira, pues, ¿ves? Costumbres ancestrales se cambian y no pasa nada. Sobre todo cuando hay cada vez más conciencia del amor a los animales, ¿no? Pues al menos allí va a pasar eso, ¿no? Y alguien me mandaba, tengo que yo averiguar algo más de este club, que ya volveremos nosotros también con el Club de las Luciérnagas, ¿eh? Sí. Hablaremos, también podéis ir dejando, aparte de en el 913461010, que es nuestro contestador, el WhatsApp todavía no me lo he aprendido, 913461010, para que nos dejéis qué tal el verano, cómo lo calificáis, cómo lo habéis vivido, cómo os ha ido, qué habéis hecho... ¿Qué os ha parecido este verano tan convulso, en fin, de tantas noticias? Bueno, también, pues no sé, libros, ya empezamos a hablar de libros poquito a poco, de ese libro que habéis leído en verano y que os ha gustado muchísimo. Claro, os ha tenido que gustar muchísimo, porque ¿para qué lo vais a recomendar si no, no? Si os ha gustado mucho, mucho, mucho, mucho. Bueno, yo también iré hablando un poquito, por cierto, que tenemos novedades, ya lo sabéis, os hablé aquí, estuvo una noche María Martín Barranco con el libro ¿Por qué algunos hombres están tan enfadados? Están enfadados, lo he añadido yo. ¿Por qué algunos hombres están enfadados? Y va a ser colaboradora este año porque os gustó muchísimo. Os encantó, María. Y bueno, y más novedades hay. Y esta noche tenemos una de ellas, pero antes vamos a pasar... A veces reaccionáis un poquito tarde, ¿eh? Un poquito tarde, porque ya se ha ido Blanca Paloma. Ese mensaje, a ver, ese mensaje para Blanca Paloma.
1: Bueno, bienvenida Isabel y a todo el equipo que estéis ahora. Pero también... qué maja es Blanca Paloma, qué artistaza y cómo me emocionó a mí también la nana que presentó a Eurovisión hace unos años. Y qué pena que quedara en tan mala posición, porque era una gran canción y la suya una gran interpretación. Así que una chica encantadora, majísima y una artistaza como la copa de un pino. Bienvenidos a todos y gracias por estar ahí y por ofrecernos un programa tan interesante.
0: Muchísimas gracias a ti, pero me hubiera encantado, hubieras llamado antes e incluso la hubieras podido saludar. Eso es lo que tiene la radio en directo, pero me encanta que te encante Blanca Paloma, desde luego que sí. Me parece una voz de estas jóvenes de ahora que hacen estas fusiones con músicas diferentes, teniendo en cuenta esa raíz que ya decía de las clásicas, ¿no? De sus referentes, de la música popular, que estas jóvenes... No denosten la copla, la música popular. Hablando de copla, tendremos este año novedad con eso, ¿eh? y alguien que la conoce muy bien, que nos va a ir cantando, porque va a cantar, y cómo canta. También pasó por este programa y os encantó, cómo cantaba, os encantó. Pues eso, cantando y contándonos la historia de la copla. Me apetece mucho, porque hay mucha gente, incluso estas jóvenes que les gusta, que es que pasó un tiempo en este país que no sé qué nos ocurrió, bueno, qué les ocurrió a algunos, que le parecía que la copla era una cosa antidiluviana, casposa. ¿Sí o no? A ver, aquí ya está Miguel López, buenas noches.
2: Hola, muy buenas noches.
0: Bueno, periodista, ya lo sabéis, los más fieles, pues se dedica yo. ¿Cuántos años llevas en el periodismo? ¿40? Bueno, que no lo decimos la edad, sino, da igual.
2: 40 y tantos, sí. Nada,
0: ya. Ha colaborado en muchos medios y bueno, aquí estuvo por el último libro. Ya estarás con otros, seguro.
2: Siempre se está pensando en otros.
0: Siempre, sí. Siempre. La música viaja en tren y eso es lo que vamos a seguir haciendo. ¿O prefieres ponerle otro título a tu sección?
2: La música viaja en el último tren también.
0: muchas gracias. ¿Qué, has sentido con lo de la copla? Sí, ¿no?
2: Sí, la copla, creo que estaba buscando la palabra rancio, que se acusaba de rancio a un género tan importantísimo.
0: O ideológicamente pegada al franquismo, y bueno, tenían que sobrevivir aquellas artistas y aquellos artistas de entonces, pero eso no quería decir nada, eran grandes cantando.
2: Eso lo contó muy bien Manuel Vázquez Montalbán, que dijo cómo el régimen franquista intentó apropiarse de la copla, que tenía un sentido popular anterior, muy presente durante la Guerra Civil, antes de la Guerra Civil, y un género genuinamente de nuestro país, absolutamente hablando de las pasiones humanas, de lo cotidiano, de lo que es la vida. Eso no se puede arrebatar. Eso hay que rescatar.
0: Y es lo que ha cantado el pueblo siempre. Y eso cómo se va... a rechazar, pero se fue más allá, quiero decir que había rechazo, pues que la encontraban rancia, lo que tú decías, y porque se le ponía ese sello ideológico que la música no tiene que tener, o la buena música, o la copla en este caso, y algunos como que hubo un tiempo que... Los años 80, por ejemplo, la copla, las cantantes o los cantantes de copla tuvieron su momento difícil para continuar, algunos de ellos, evidentemente. Bueno, pues ahora Miguel López nos traerá música. El último tren sin música, no lo imaginamos, ¿no? Decía yo, iba antes a contaros que recuperaremos lo del Club de las Luciérnagas, pero me han hablado, o me llegó por algún lado, un club de lectura que está en Malvarrosa, en el barrio de Malvarrosa, en Valencia, que se llama el Club de los Libros Libres, que me ha parecido también una idea maravillosa, ¿no? Los libros no se compran ni se venden. Tú puedes llevar allí pues libros que ya no te caben en tu estantería, o libros que tienes dos o tres, o que quieres desprenderte de algún libro, por el motivo que sea, lo llevas allí, lo dejas allí y otras personas lo leerán. Me parece que son 11 euros anuales, os imagina, 11 euros anuales. Puedes llevarte un libro y devolverlo, evidentemente, ¿no? ¿Tú eres de los que devuelve el libro?
2: A mí me enseñaron que los libros son muy orgullosos y que si los prestas, no vuelven. Entonces, tengo mi ex libris y los marco, no como si fuera ganado, sino para que quede claro que han sido...
0: ¿Los subrayas? Sí. ¿Con lápiz o con...? Yo con lápiz ya.
2: Yo tengo un ex libris y luego pongo la fecha en que lo leo, no cuando lo compro, cuando lo leo.
0: Ah, cuando lo lees, qué bueno. Bueno, el Club de los Libros Libres, me ha gustado ese título también, ¿eh? El nuestro se llama el Club de las Luciérnagas, pero me ha gustado ese club de los libros libres. A ver si por ahí, por Valencia, un día llamamos a este club y que nos cuente cómo funciona. Y vosotros, libros, historias del verano, historias de trenes, historias de libros, de cine, lo que habéis visto este verano, porque yo voy a empezar poquito a poco a contaros algunas de las cositas que quiero compartir aquí en El Último Tren. Y vosotros, a través del 91-346-1010.

0: Bueno, Miguel López, a ver, hoy, ¿hacia dónde nos vas a llevar de viaje, musicalmente hablando?
1: Hoy hacemos un viaje musical de Casablanca a Marrakech.
0: No está mal, en tren.
1: Es un viaje en tren, por supuesto.
0: Por supuesto.
1: Tiene que ser en tren.
0: Por supuesto.
1: Y vamos a ir en el mismo compartimento que tres grandísimos músicos, Crosby, Stills and Nash, que compusieron esta y publicaron esta canción en 1969. Y me parece una canción muy bonita, aparte de que estamos todavía con la proximidad del verano y de los viajes, y es un momento especialmente intenso para el desplazamiento. Es porque refleja una inquietud que tenía la juventud en aquel momento de moverse. Los trenes, ya lo habíamos hablado, generalmente llevaban a los pobres desde el sur hacia el norte. Sin embargo, con un rechazo que hay por parte de la juventud al consumismo y a una forma de ver las cosas también rancia, también antigua, hay muchos músicos y jóvenes y artistas que prefieren coger el camino contrario y se van hacia el sur. Se van en dirección contraria porque están huyendo del consumismo, están huyendo de que les modelen, de que rijan sus vidas, sus destinos, de determinadas costumbres, que realmente es colocarlos en una vereda que no querían entrar. Y esta canción de Crosby, Stills and Nash es muy importante porque refleja esa forma de cuestionar el sedentarismo. Hay que moverse, hay que buscar, hay que estar inquieto.
0: Hay que moverse, eso sin duda. No, lo peor es quedarse sentados y no hacer nada.
1: Entonces, esta canción fue importante. El grupo son dos estadounidenses, David Crosby y Stephen Stills, y es un británico, que es Graham Nash, que es realmente Nash quien compuso esta canción que está sonando. Los tres, luego, un poquito después, se unió Neil Young, el canadiense Neil Young, y realmente se produjo el nacimiento de uno de los grandes supergrupos, un grupo importantísimo en la historia de la música popular, Stills, Nash, Crosby, Young. Y esta es la primera canción que suena en su primer disco de Crosby, Stills and Nash, antes de que llegara Neil Young, y se convirtió en un gran éxito, se convirtió en un himno ferroviario.
0: O sea, en un primer momento ya tienen éxito con esta canción.
1: Sí, sí, sí. Ellos habían tenido ya algún éxito. Se llaman Crosby, Stills and Nash, o sea, sí, con los apellidos.
0: Sí.
1: Porque habían tenido alguna experiencia dura en bandas, habían discutido. Realmente las bandas eran muy inestables, siguen siendo muy inestables. Los músicos tienen mucha personalidad, a veces tienen mucho ego. Y entonces venían rebotados. En el caso de Nash venía de un grupo que se llamaba The Hollies, muy importante en Gran Bretaña. Y había presentado a sus compañeros esta canción. Dice, oye, ¿por qué no grabamos esta canción? Que he estado de viaje por Marruecos y he compuesto esta canción, que es una maravilla. Y dijeron, de maravilla nada, eso no tiene potencia comercial, no nos gusta nada.
0: Caray, qué optimismo.
1: Le sentó muy mal, y hizo las maletas y se fue de Gran Bretaña a vivir a Los Ángeles. Y allí es donde conoce a estos otros músicos que venían también rebotados de otros grupos, de Buffalo Springfield, de otras experiencias musicales también muy importantes. Y por eso se llaman con sus apellidos, porque no querían tener un nombre que los englobara, sino cada uno respetar su propia individualidad.
0: Y no hay otra banda que se llamen así, o sea, con los apellidos, ¿no? Que yo recuerde, ¿no?
1: Bueno,
0: qué curioso.
1: En España se habla mucho de Cánovas, Adolfo, Rodrigo y Guzmán.
0: Bueno, es los únicos, tienes razón,
1: sí,
0: es verdad.
1: Y precisamente hacen un tipo de
0: Rodrigo, pero es un nombre, no es apellido.
1: Efectivamente, sí, pero vamos, digamos, como respetando lo individual y poniéndolo todo como si fuera un tren.
0: Cada uno, sí, sí.
1: Un vagón detrás
0: de otro.
1: El
0: nombre de cada vagón.
1: Sí. Y entonces esta canción pegó muy fuerte de inmediato y se tocó en el Festival de Woodstock. La tocaron en concreto entre las 3 y las 4 de la mañana, porque allí había conciertos a las 3 y las 4 de la mañana y a las 5 y a las 6.
0: Sí.
1: Ahí yo creo que se ha perdido mucho de la noche. Menos mal que nos queda el último tren y la radio.
0: Menos mal. Pero yo creo que, yo decía, a ver, esos festivales ahora siguen existiendo, y la gente también, los jóvenes, hasta las tantas, ¿no? Toda la noche música.
1: Sí.
0: O no te digo la rave, no te digo la tecno, la música tecno, que bailan tres días seguidos.
1: Eso ya me pilla lejos, pero vamos.
0: Hombre, pues si nosotros no hablamos de nosotros. Nosotros ya, lo que yo decía hoy, por favor, moverme. Qué pereza, las fiestas, qué pereza. Pero eso tiene que ver con la edad.
1: Entonces, esta canción fue muy importante, animó a mucha gente a salir a la carretera ferroviaria, a las vías, y también forma parte de ese interés que hay creciente por el mundo de Oriente, ¿no? Los Beatles también habían abierto las puertas a la música oriental. Hay mucho interés también en lo que es Occidente por asomarse a ese tipo de culturas que realmente enriquecen. Nos permite tener una mayor visión periférica y no estar con las anteojeras, con el sota, caballo y rey, agitarse, como estabas contando antes.
0: Uh-huh. Y qué curioso, se fueron otros, porque a la India, ¿no? Los Beatles, otros, pero a Marrakech, de los, sí. No sé, si quedó mucha gente en los años, en esos años ya.
1: Sí. Hay una explosión, hay un movimiento. Los Rolling Stones fueron mucho a Tánger, fueron mucho a Marruecos, tocaron con ellos. Había un músico de los Rolling Stones que falleció, Brian Jones, que era un enamorado absoluto de... Todavía si vas a Tánger todavía se pueden ver algunas plaquitas y algunos detalles que recuerdan la presencia de Brian Jones. Y también estuvo Mick Jagger, o sea, fueron los Rolling Stones, pero también habían... escritores.
0: Sí, eso sí, bueno,
1: Paul Bowles.
0: Sí, se hizo una película.
1: Sí.
0: Con el cielo protector, ¿no?
1: Sí, efectivamente. Entonces había muchísimo interés por ese tipo de desplazamiento hacia
0: era muy exótico, era tan diferente. No sé si a mí yo que fui, pues hará la primera vez, yo que sé, 15 años o así, y me pareció tan diferente, era como entrar en otro mundo, en según qué lugares, ¿no? Imagínate en los años 60.
1: Eso era
0: salvaje.
1: Otro mundo.
0: Otro mundo, pero otro mundo. Sí, hay, como decía otro poeta, ¿no? Hay otros mundos, pero están en este. ¿Eh? Es que a nuestra mentalidad, a nuestra cultura, es increíble.
1: Graham Nash, que fue el que compuso la canción, viajó en ese trayecto de Casablanca a Marrakech. Había fumado algunos productos típicos de la zona.
0: Bueno, y entonces, acuérdate de la película española.
1: Efectivamente.
0: Bajarse al moro.
1: Sí.
0: ¿Eh?
1: Y obra de teatro, sí.
0: Y obra de teatro.
1: Efectivamente. Y entonces, en ese viaje, él, como era un turista rico, blanquito, estaba en primera clase, pero le aburría mucho, porque eso se parecía un poco al mundo del que él venía. Entonces se levantó y se fue desplazando hacia las segundas y terceras clases, donde ya empezó a ver... patos, pollos, maletas atadas con cuerda, una especie de mundo popular que era muy distinto al que había vivido en el vagón de lujo, digamos, claro. Y realmente es esto que estás contando, la fascinación de descubrir otras maneras de vivir, donde ese desplazamiento pues era un desplazamiento vital para muchas personas. Esto lo contó en un concierto que dio hace 10 años justamente, aquí en Madrid, en el Teatro Monumental. No lo olvidaré. Yo estaba absolutamente loco viéndole. Se quitó los zapatos, cantó descalzo, y nos contó esta anécdota de cómo compuso este Marrakech Express, y lo cuenta en la propia letra, los patos, los animales, la gente, el bullicio, el caos, de alguna manera, que también hay mucha vida en el caos.
0: El caos también tiene su punto, ¿eh? El caos, todo lo ordenadito, a veces también es muy aburrido.
1: Sí.
0: ¿Y pones más canciones o no? ¿O esta? Seguimos con esta de fondo.
1: Pues esta canción es la que yo creía que podía darnos el hilo para hablar de esa experiencia, ¿no?
0: Uh-huh. Experiencia intensa, ¿eh? Desde luego, en intensa. Esos trenes. Uh-huh. Yo no he cogido ningún tren en Marruecos. La verdad. Y ahora creo que están poniendo ya líneas de alta velocidad. Creo que de Casablanca a Marrakech me parece que ya están con la alta velocidad o están en ello, no lo sé.
1: Se está modernizando todavía. Pero se está modernizando.
0: Se está modernizando, claro.
1: No, es que
0: bueno, la, por un lado es curioso que no tengan para darle de comer a todos estos jóvenes que han venido a Ceuta y que quieran hacer un mundial de fútbol. Sí, para eso sí que tienen dinero.
1: Sí, para algunas cosas sí.
0: Desde
1: luego está muy mal repartido.
0: La abuela decía que el mundo está muy mal repartido. Dice, o sea, para usted, para montar un mundial tiene dinero, pero no tiene para darle a todos estos jóvenes un porvenir. En fin, bueno, que me voy de... Me salgo de la vía del tren.
1: Iba a contar un poquito la letra, si te parece, para que se capte... el sentido. Dice el cantante Graham Nash, dice: miro el mundo a través de la puesta del sol en tus ojos, viajando en tren a través de los cielos claros de Marruecos. Patos y cerdos y gallinas llaman, alfombra de animales de pared a pared, damas estadounidenses vestidas de azul de 5 pies de altura, barriendo telarañas de los bordes de mi mente. Tenía que escapar para ver qué encontramos. Espero que los días que se avecinan nos lleven de vuelta a donde han llevado. No escuches lo que te han dicho. ¿No sabes que estamos montando en el expreso de Marrakech? Me llevan a Marrakech, todos a bordo del tren, todos a bordo del tren. He estado ahorrando todo el dinero solo para llevarte allí. Huelo el jardín de tu cabello. Tomé el tren desde Casablanca hacia el sur, haciendo anillos de humo desde las esquinas de mi boca. Algodones de colores flotan en el aire. Cobras con encanto en la plaza. Chilabas rayadas que podemos usar en casa. Bueno, déjame oírte ahora. No sabes que estamos montando en el expreso de Marrakech. Me llevas a Marrakech.
0: Pero contó ahí en el Teatro Monumental, has dicho.
1: Contó
0: si se había fumado cosas.
1: Sí,
0: se había fumado de todo.
1: Eso fue lo que le animó precisamente a levantarse y a quitar las telarañas de la mente, como estaba contando aquí. Sí, lo contó en público, sí.
0: Ya. Porque eso de los patos y los animales, a mí fue una de las cosas que más me impresionó en uno de los mercados en Marrakech. En una plaza, la plaza más famosa, que ahora no me acuerdo cómo se llama.
1: Patrimonio de la Humanidad.
0: Es que tiene un nombre difícil de pronunciar para nosotros. Bueno, a mí aquello me pareció increíble.
1: También increíble. Habla de las cobras, allí hay también...
0: No, por supuesto, serpientes, claro.
1: Serpientes,
0: claro.
1: Que hay que tomar distancia desde allí. Allí había un café donde estaba permanentemente Goitisolo. Parece que iba a fichar a primera hora de la mañana, en la misma plaza.
0: Que estuvo viviendo allí muchos años, es verdad.
1: Y una plaza que vive por el día y por la noche, ¿no?
0: Es increíble. Fue... A mí me fascinó. Es lo que decimos, ¿no? El contraste. El contraste con nuestra cultura.
1: Sí.
0: Tan diferente. Es meterte en otro mundo. En otro mundo. En fin. Sí. ¿Qué más?
1: Pues te contaría también que Graham Nash había hecho otras canciones de tren, como Southbound Train, no sé si está por aquí en...
0: Sí, claro que la tienen.
1: Y que también participa en esta canción también David Crosby, que es el único que ha muerto de los cuatro de Crosby, Stills, Nash & Young, y también Jerry García, que es otro gran músico de Grateful Dead, que tiene orígenes gallegos.
0: ¿Es esta?
1: Esta es Southbound Train, que es una...
0: Qué bonita. Belleza.

0: Es bonita, ¿eh?
1: Sí, sí. Todo lo que tocan estas personas lo convierten en oro. Una caricia para los tímpanos.
0: Pero has dicho que vive...
1: Viven tres de los cuatro. Vive Stephen Stills, vive Graham Nash, el que se quitó los zapatos en el Monumental y nos contó sus aventuras, y vive Neil Young. Además, los tres están en bastante forma. Desde luego, Neil Young no para.
0: Neil Young sigue, ¿no?
1: Sí, sigue en la carretera y con un ritmo tremendo. Y saca muchísimos discos. Es una referencia. Se juntaron cuatro verdaderos monstruos. Y por eso estamos hablando ahora, 57 años más tarde, de aquella belleza.
0: ¿Quiénes lo
1: tan
0: pueden
1: grande?
0: Decir? Realmente no hay tanta. ¿Tienes alguna otra canción?
1: Se podría mencionar alguna más de ellos, que yo creo que son muy buenos. Yo creo que Teach Your Children, que es una de las más conocidas de ellos, y sirve para conocer la calidad de sus voces. Eran muy buenos compositores, a veces muy políticos, no se cortaban a la hora de denunciar aberraciones que veían, pero desde luego su gran potencia era la armonía vocal. Y este es uno de los ejemplos maravillosos que dice que tenemos que educar bien a los hijos para que el mundo sea mejor.

0: El tren está muy presente en la música de ellos, ¿no? En las canciones.
1: Sí, sí, sí, sí. Graham Nash especialmente, porque Graham Nash, como era británico y el ferrocarril nació en Gran Bretaña, entre Liverpool y Manchester. En Estados Unidos es importantísimo también el ferrocarril, pero pesa mucho el automóvil, el coche. Entonces, las canciones de tren las solía escribir Graham Nash.
0: O sea, se repartían un poquito las composiciones, ¿no?
1: Sí, sí, sí, y varias las hacían.
0: Pues, ¿Y Neil Young dónde vive?
1: Neil Young, yo creo que en la carretera, sobre todo.
0: Sí, pero yo creo que por Inglaterra, ¿no?
1: No, yo creo que tiene un rancho en Canadá o en Estados Unidos.
0: Sí, mira qué maravilla. Bueno, pues entonces hay músicos también que se han sentido atraídos por el exotismo y el paisaje diferente de un lugar como Marruecos.
1: Sí,
0: ¿tú
1: sí.
0: conoces Marruecos?
1: Yo lo conozco, sí, he estado varias veces con mi hijo, que estuvo aprendiendo árabe y me lo llevaba por allí cuando acababa el curso. Luego ya lo dejó y no he vuelto.
0: Y no has vuelto, bueno.
1: Sí. Bueno, otros muchos músicos se han sido muy atraídos. Hablábamos antes de los Rolling Stones, que tienen canciones como Continental Drift o Moon Is Up, que también están absolutamente centradas en Marruecos y con músicos también marroquíes. Y otro grupo más rockero, más punk incluso, que son The Clash, que también se han inspirado en el Magreb con Rock de Cabas, que es una canción de 1982, que es muy buena, o con Car Jamming. Realmente el vínculo es entre Gran Bretaña y el Magreb es importante, y ha sido importante en toda la historia. La música no es más que un reflejo. Cuando las campañas napoleónicas se iba para Egipto, o cuando la guerra de Crimea, o en estos tipos de acontecimientos, la construcción del canal de Suez, había una fascinación, sobre todo en las clases altas, por ese mundo, esa puerta cultural que se abría allí en Oriente, ¿no? Ahora parece que se están dando las espaldas Oriente y Occidente.
0: Sí.
1: Yo creo que era un momento más bonito ese tipo de encuentro.
0: Yo también. Y además, la mezcla, siempre el mestizaje es enriquecedor, sin duda alguna. Bueno, precisamente nos vamos a ir a Ceuta en unos instantes. Vamos a hablar con, ya que se habla tanto de Ceuta, con una persona que nos aporte un poquito de cómo se vive, cómo están, aparte de las circunstancias también, lógicamente, ahora, actuales. Pues también queremos conocer un poquito esa ciudad tan española, tan desconocida, ¿no? Que sabemos muy poquito de Ceuta y de Melilla, ¿eh?
1: Yo solo he estado una vez.
0: Yo es que no he estado nunca.
1: Me llevaron de niño.
0: Yo no he estado nunca.
1: Una excursión típica.
0: Yo creo que en la península nos olvidamos de Ceuta y Melilla.
1: Sí,
0: ellos
1: sí.
0: Tienen razón cuando se quejan un poco. Decía la distancia que vais a vosotros a saber,
1: sí.
0: ¿No? Bueno, pues ahora nos vamos a Ceuta. Gracias, Miguel López. Pues bienvenido al último tren.
1: Muchísimas gracias a vosotros.
0: Gracias.
1: Buenas noches.
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0: Escuchando por redes, es una canción creada por IA, por cierto, por la inteligencia artificial. Es increíble. Se llama Ceuta Duele, curiosamente, ¿no? O sea, algún músico, algún ceutí, pues, no sé, no puedo decir la autoría ni decir quién, porque no sé más de... sí, es de inteligencia, pero siempre hay alguien que lo maneja, alguien que ha podido pensar en la letra o que ha dado unas ideas, etcétera. O sea, la IA también hay que conducirla un poquito. No sé quién lo habrá hecho, la verdad. Bueno, vamos a hablar con una educadora social, Halima Ahmed. Buenas noches.
1: Hola, buenas noches.
0: Halima, gracias por atendernos. ¿Usted qué percepción tiene de lo que sabemos en la península de ustedes, de los ceutíes?
1: Pues creo que muy poco, la verdad, ciertamente muy poco de Ceuta. Llama mucho la atención que cuando, no sé, viajamos por el resto de la geografía española, que haya personas que no conozcan exactamente dónde está Ceuta, o que se creen que por estar en el norte de África, pues muchas veces se han creído que hay camellos paseando por la calle o algo así.
0: Un momentito, Halima, no sé qué ha pasado con el teléfono, pero se ha vuelto loco y ha sido tremendo. Cortamos y volvemos a marcar. Sigue sonando además el sonido en antena. Vamos a quitarlo y cuando la tengamos para oírla bien, ¿no? Porque no sé qué ha pasado, ¿no? A veces la tecnología es tremendo. Halima, a ver si ahora la oímos bien. ¿Me escucha?
1: Sí, ya sí. La oigo perfectamente.
0: Vale, pues ha habido algún problema. No le hemos entendido. Le hacía esa pregunta. ¿Usted decía?
1: Yo decía que la percepción acerca de Ceuta era muy poca y en algunas ocasiones prácticamente nula. Me he encontrado con personas cuando he viajado por el resto de la geografía española en la que al decir que soy de Ceuta, pues me han preguntado si había camellos por la calle o incluso elefantes. O sea, se creen que porque está al norte de África, pues es algo como muy exótica. Sin embargo, es una ciudad pues como el resto de las ciudades españolas.
0: ¿Qué definiría, cómo definiría usted Ceuta? Para los que no hemos estado, para los que no conocemos Ceuta, ¿qué destacaría usted de Ceuta?
1: Pues de Ceuta destacaría sobre todo su modelo histórico de convivencia, que es su mayor fortaleza. En Ceuta convivimos cuatro culturas diferentes. Nos llevamos afortunadamente bien y aparte es una ciudad con una mezcolanza muy bonita y de por sí es una ciudad, pues quería decir, en mi ciudad es preciosa.
0: Es preciosa. Bueno, yo estoy de acuerdo en ese desconocimiento. Precisamente, Halima, por eso la estamos llamando, para contribuir, poner nuestro granito de arena, ya que desgraciadamente Ceuta es noticia estos días por todo lo que está ocurriendo, ¿no? Por las miles de personas que llegaron desde Marruecos, bueno, y desde otros lugares, la mayoría son marroquíes. ¿Usted cómo...? Con su experiencia como educadora social y coordinadora de Luna Blanca, lleva más de 40 años prestando ayuda humanitaria, ¿no?, en Ceuta.
1: Sí, nosotros llevamos pues eso, cerca de 4 décadas ayudando a las personas más vulnerables y en riesgo de exclusión social, sobre todo ceutíes españoles. Pero claro está que como asociación humanitaria, pues la verdad que se le echa una mano cuando se puede a todo el tipo de personas que se acercan a la entidad y así pues se requieren de esta ayuda. Uh-huh. Y a partir de la entrada masiva del 31 pues de junio, que se va a quedar ya para la historia, los anales de la historia de Ceuta, pues nos hemos pues esforzado muchísimo en seguir no solo facilitando esa ayuda a nuestros ciudadanos, sino también ofreciéndola a las personas que han llegado de esta manera, a los inmigrantes que se encuentran actualmente pues en nuestra ciudad.
0: Es decir, bueno, por supuesto que no había ocurrido nunca nada parecido, ¿no? ¿Usted recuerda otros momentos complicados, difíciles, como este? Supongo que no, ¿no?
1: No, la verdad es que no. Este ha sido una entrada masiva sin precedentes en Ceuta a nivel del número de personas que han accedido de manera regular a la ciudad. Tuvimos una entrada masiva, pero no tanto en el mayo del 2021. Pero la verdad es que nos esperábamos que en esta ocasión ha sido, no sé, tres veces mayor, incluso cuatro veces mayor a la entrada del 2021. Es una diferencia entre un año y otro, pues abismal, por lo tanto, no tiene precedente que se le pueda comparar.
0: Y entonces, ¿cómo era la vida antes de lo que ha ocurrido, los hechos últimos que han ocurrido? Usted hablaba de esa integración, de esa convivencia de diferentes culturas. ¿Cómo era su trabajo? ¿Podían acoger, ayudar a todos aquellos que llegaban hasta Ceuta buscando un lugar mejor? ¿Cuál era el destino al final? ¿Qué podían hacer ustedes? ¿Qué hacían?
1: Pues nosotros hace un mes, pues no sé, llevábamos una vida bastante normal, ¿no? Y desde la ONG seguíamos pues eso, trabajando en ofrecer la ayuda pues a todas las personas que así lo necesitasen. Desde Ceuta estaba normalizada la entrada de personas inmigrantes por la frontera sur, pero claro, entraban pues al día, podía entrar una, dos, tres, pasaban a lo mejor semanas y cuando había mal tiempo, sobre todo cuando se nublaba, que se les hacía más fácil a ellos porque no había visibilidad en el mar, poder cruzar ese famoso espigón. Y entonces siempre que había mal tiempo, siempre decíamos, uy, mañana.

0: ¿Había visto alguna vez tantos menores como ahora?
1: La verdad que siempre que ha habido entradas en Ceuta ha habido menores. De hecho, el centro de acogida que lleva el área de menores de Ceuta, antes de la entrada masiva, ya estaba prácticamente colapsado. Así que siempre ha habido menores y ha habido personas migrantes en Ceuta. Pero ya le digo, con este número de personas nunca, nunca ha habido tanta gente inmigrante en Ceuta, la verdad, jamás.
0: Halima, ¿y cómo define usted lo que usted ha vivido estos días, lo que usted ha visto? ¿Qué ha sido lo que más le ha impresionado, lo que más le ha emocionado, lo que nunca pensó que vería?
1: La verdad que, por un lado, Ceuta siempre, siempre ha sido una ciudad totalmente humanitaria, solidaria, empática con todas las personas que iban llegando. Jamás ha habido ningún enfrentamiento ni ningún problema, pero ahora actualmente, pues con esta crisis migratoria que ha situado pues a Ceuta en un escenario sinceramente de una enorme complejidad social y también comunitaria. Entonces, desde la labor que realizamos, por ejemplo, nosotros desde Luna Blanca, pues observamos a diario cómo esta situación pues afecta tanto a la ciudadanía ceutí como también, hay que decirlo, a las personas migrantes que llegan a la ciudad. Porque por un lado, la acumulación de estas personas en situación de calle y el desbordamiento de todas las infraestructuras públicas, pues ha generado un incomprensible agotamiento, tanto en nosotros, los trabajadores de asociaciones, ONGs, como pues en la población local, ya que nuestros vecinos, nuestras vecinas de Ceuta, pues expresan el deseo, en este caso al unísono y sobre todo legítimo, pues de recuperar la normalidad en sus barrios, en la puerta de sus casas, en los parques, yo qué sé, en espacio de ocio. Y además sienten una presión de una crisis que se prolonga desgraciadamente en el tiempo y que no se diluye, no se ven soluciones definitivas.
0: ¿Ha visto
1: Pero claro,
0: muchos
1: por otro
0: usted?
1: lado.
0: Sí, perdón.
1: No, no, dígame.
0: No, no, no, decía si había visto muchos menores, porque a mí una de las imágenes que me impactó fue la de una mujer que había llegado con su bebé. Con su bebé, con el flotador, que había visto morir personas delante de ella, pero que, claro, no podía tampoco socorrerlas porque tenía a su bebé. Supongo que usted estos días, en contacto con estas personas, habrá escuchado, habrá visto de todo, ¿no, Halima?
1: De todo, de todo. Detrás de cada. Bueno, hablan de la inmigración y hablan de las personas migrantes, pero en realidad no es un grupo homogéneo, sino son personas que ni se conocen entre sí, ¿no? Cada persona, pues detrás de ella hay un nombre y hay una historia, y muchas veces, pues muy dramática, como la de esta señora. Hay varias. En esta ocasión han venido también muchísimas familias y con niños muy pequeños, mujeres embarazadas, bebés de meses, y que han atravesado el espigón a nado y solamente ayudados por un flotador, por un flotador de estos que venden en el zoco, que no sé, que a la de como le da una piedra, se desinfla el flotador en nada, son muy finos. Pero aún así han arriesgado en sus vidas y la de sus hijos.
0: Exacto.
1: Y las personas, claro, las personas que hacen eso, también hay que ponerse en su piel y pensar si una persona llega a esa situación. ¿Qué es lo que les empuja a arriesgarse de ese modo? Por tanto, siempre pedimos eso, la empatía, que las personas sean empáticas y que se pongan en el lugar de todas esas personas, porque claro, entre tantas miles y miles que han entrado, porque no hay una cifra real, hay quien dice 70, hay quien dice 80, hay quien dice 90, en realidad no se sabe las miles de personas que han accedido de esta manera a la ciudad. Pero hay que tener en cuenta la realidad de estas personas inmigrantes. Nosotras las que atendemos está marcada sobre todo estas personas por la incertidumbre, la vulnerabilidad y el desgaste también psicológico, también hay que decirlo.

0: ¿Por qué? Porque viven en una espera indefinida, con la angustia constante ante una posible repatriación que no quieren y el deseo de continuar pues, su tránsito hacia, en este caso, la península o el resto de Europa para rehacer su vida, buscar nuevas oportunidades, que es eso lo que nos trasladan todos los días.
1: ¿Y qué le dicen? Eso le iba a preguntar, ¿no? ¿Ellos qué le trasladan? Ellos, cuando hablan con sus familias en Marruecos, ¿qué le dicen?
0: Pues que están aguantando.
1: Que aguanten, ¿vale? que no vuelvan.
0: Sí. Bueno, hay, no digo ellos, se lo dicen a sus familiares, que ellos están aguantando, que aunque están en situación de calle y demás, que están aguantando. ¿Sus familias qué le responden? Pues mira, hemos dejado nuestros propios teléfonos, ¿no? Sobre todo en las primeras llegadas que te pedían, por favor, déjame el teléfono para avisar a la familia. Y nos hemos encontrado con historias dramáticas, como hemos dicho antes, de niños muy, muy pequeñitos que querían ponerse en contacto con sus madres. Había madres que no sabían que sus hijos habían llegado a Ceuta, que habían entrado con esa marabunda de personas, que habían accedido de manera regular a Ceuta y llorando les pedían por favor que volvieran, que volvieran. Sin embargo, había otras madres que le decían al niño, que en este caso lloraba, porque yo no sé lo que se esperaba encontrar llegado a Ceuta, lo que no, la realidad aplastante es que no conoces a nadie, estás en situación de calle, con hambre, mojado, y entonces esa situación lo que hace que un niño pequeño llore, que le diga a su madre que se quiere ir, y la madre al otro lado del teléfono le dice, no, tú aguanta todo lo que puedas. Eso nos ha chocado muchísimo. Y claro, luego hablas con el niño y le preguntas, bueno, ¿y por qué has venido? ¿Por qué te animo? Es que somos muchos en casa, soy el octavo hermano. Date cuenta que en la cultura, sobre todo marroquí, o la árabe en general, los niños tienen un papel fundamental y muy diferente a la cultura occidental, y es que desde pequeños ya toman las riendas o de alguna manera se sienten responsables de ayudar en casa y de trabajar fuera de casa.
1: Ya. Y muy pequeños, pues se hacen maduros, ¿no? Y responsables de sacar adelante a la familia.
0: Exactamente.
1: Increíble.
0: Exactamente.
1: Bueno.
0: Sí.
1: Uh-huh. Halima, ¿quiere decir algo más a los que le escuchen y estén escuchando estos días todo lo que están escuchando? ¿Quiere decirles algo?
0: Bueno, por favor, que no se queden con las malas imágenes que se han trasladado de personas pues quemando las pocas cosas que tenían las personas migrantes en la playa o las personas que han hecho una sentada para que no pase la ayuda humanitaria. En realidad, en su mayoría no son personas ceutíes, son grupos ultras que han venido de la península a crear conflicto donde no lo hay. Uh-huh. Es al contrario, los vecinos y vecinas de Ceuta siempre han sido totalmente solidarios y en fin, y que quiero que se queden con eso, de que Ceuta es a una y que todos nos llevamos muy bien y que desde, por lo menos nosotros, llamamos a la unidad ceutí, ¿vale? Y que eso, que la solidaridad real no consiste en ignorar el miedo ni en asumir en solitario el paso el peso de una frontera como la que tenemos nosotros al lado. Consiste en entender que quienes llegan también están atravesados por el temor y la vulnerabilidad y que el problema no son las personas, sino la falta de respuestas y, en este caso, de recursos institucionales.
1: Por lo tanto, usted no está de acuerdo con esas personas ceutíes que salían a cazar a los inmigrantes que habían llegado y a negarles la comida y a expulsarlos, etcétera. Usted no está de acuerdo.
0: Para nada, porque defender la ciudad y defender el país es garantizar la cohesión social y proteger la convivencia, pues compartida frente a discursos que buscan dividir y discursos de odio.
1: Dividir, eso es importante, porque hay muchos que están interesados en dividir, porque encuentran ahí alguna ventaja, y eso es lo que tenemos que pensar los ciudadanos y las ciudadanas, que divididos no vamos a ninguna parte y no conseguimos nada, sino juntos de la mano. Halima Ahmed, muchísimas gracias por atendernos a estas horas. Un abrazo muy grande para todos los ceutíes. Ahí dejamos muchísimas también nuestro gracias. Número, el 913-46-1010, para si nos quieren dejar el mensaje que quieran, lo dejamos ahí. Muchísimas gracias, un abrazo.
0: Y a ustedes por invitarme, muchas gracias.
1: Bueno, queridos nocturnos, aves nocturnas, insomnes, a partir de hoy no van a poder irse a la cama. Es que si ya estaban pensando ahora en irse a la cama, ya no van a poder. Ya no van a poder porque llega ella. Es una lunática muy, muy interesante de escuchar, así es que... Mamen Asencio, buenas noches.
2: Muy buenas noches. Lo primero, permíteme que vuelva sobre esas palabras de Halima. Bueno, yo creo que esta hora de radio invita a que alguien acabe diciendo lo que hay que decir, ¿no? Y a la empatía. Escuchábamos, ¿no? Hay diferentes realidades, hay gente que lo está pasando muy mal y como no te pongas en la piel de esos, pues bueno, tú puedes decir muchas cosas, ¿no? Caramba, los pelos de punta me ha puesto.
1: Sí, cómo ha hablado, qué bien, qué tranquila. Sí. Bueno, pues es nuestro granito de arena para que a ver si conocemos un poquito mejor Ceuta y, no sé, favorecemos la convivencia.
2: Y desde la calma, ¿no?
1: Desde la calma, sí, del respeto, ¿no?
2: Claro,
1: sé.
2: Y sobre todo el problemón que hay en los países de origen, que son los que tienen que coger la batuta, ¿no? Bueno, quería volver sobre eso.
1: Bueno, querida.
2: ¿Cómo has dicho aves nocturnas? Has dicho aves nocturnas.
1: Aves nocturnas, me gustan mucho las aves nocturnas. Y a estas horas están ahí abriendo. ¿Quién? Mame. Bueno, ya se habrán enterado, lógicamente, que empiezas hoy.
2: Pues eso es, arrancamos en nada, en unos minutos.
1: Lunáticas. Después de las dos, después del informativo.
2: Hay que repetirlo unas cuantas veces para que la gente se vaya, ¿no?, acostumbrando lunáticas, ¿no? Que a nosotros también nos seduce.
1: ¿A ti te influye lo de la luna?
2: A lo que cada cual le invita, muchísimo. Yo creo que somos personas porque el clima es el que es y porque, bueno, imagínate este verano, ¿no? El calorazo que sigue haciendo, por ejemplo, en lugares como mi tierra, en Levante, que no ha acabado el verano.
1: ¿Dónde
2: por
1: naciste
2: cierto,
1: tú?
2: En Altea. Imagínate,
1: en Altea.
2: Qué bonito.
1: Pero
2: lugar,
1: qué bonito.
2: ¿No?
1: Sí.
2: Pero vengo a decir.
1: Pero
2: esto,
1: mucho calor. Me han dicho que ha habido unas temperaturas
2: tremendas. Sí. Imagínate ser panadero en un lugar así, ¿no? Cosa que yo sé de muy buena tinta.
1: ¿Hoy vas a hablar con un panadero? ¿Qué?
2: Efectivamente. Este está en Valladolid, en un pueblecito de Valladolid, cuya realidad es muy particular, ¿no? Porque ellos buscan, por ejemplo, a gente que trabaje con, les enseñan, y aún así resulta difícil encontrar a alguien que quiera trabajar de panadero, por ejemplo, ¿no?
1: Ya.
2: Bueno, es una de las realidades.
1: Pues a mí me encanta, me parece un oficio maravilloso, como me encanta el pan, me comería kilos, yo qué sé.
2: Es el momento.
1: ¿Y qué más? ¿Quieres destacar algo de esta noche? ¿Te hace ilusión venir a este horario?
2: Ay, que
1: ¿te parece muy duro? Porque yo me he ido acostumbrando, ay, que se nos va el tiempo. No, vamos directamente a la canción de María. Sí.
2: Venga.
1: ¿Qué digo? ¿Quieres destacar algo más?
2: Lo primero, que gracias por este ratito que vamos a compartir cada noche.
1: Sí,
2: eso es lo que tengo que decir.
1: No.
2: Que para mí es una gozada estar aquí contigo. Ya te he visto currando ahí fuera en la redacción. Que hay una vida aquí. Que esto está llenísimo de gente.
1: Es verdad.
2: Y todos trabajando.
1: Es verdad.
2: Y que lo que pasa a partir de ahora va a ser, sobre todo, de verdad. Sin tamiz, como digo yo.
1: Exactamente.
2: Auténtico, real.
1: Bueno, como eres tú, además, compañera querida en la radio y en el micrófono, que es un placer.
2: Lo mismo digo.
1: Hacer esto, que podemos hacerlo todas las noches, o si algún día no te viene bien, pues no te preocupes.
2: Hombre, por favor, ¿cómo no
1: empezar,
2: me va a venir
1: en
2: bien?
1: Fin,
2: pero perdona, esto es lo primero.
1: Nos vamos, mira, con esta canción tan hermosa.
2: Venga, a ver.
1: La casa es como volver a casa. Volvemos a
2: qué
1: casa.
2: Qué bonito.
1: La radio
2: volver al
1: es
2: micrófono.
1: Casa.
2: Desde abril que no estaba yo aquí delante del micrófono. No sabes la ilusión que me hace. La gente preguntándome, ¿dónde vas a estar, Mamen?
1: Desde
2: pues aquí,
1: abril,
2: en Lunáticas.
1: ¿Pero qué me estabas contando?
2: ¿Cómo te lo cuento? Así
1: y
2: que
1: yo no
2: mira,
1: me había enterado.
2: Mira cómo me abrazo.
1: Venga,
2: yo.
1: que suene,
2: venga,
1: que nos
2: venga,
1: vamos,
2: venga,
1: que nos
2: venga,
1: vamos.
2: Venga, ahí estamos.
1: Pues buena Lunáticas música. Después de las dos.
2: Y no apagues la vela, ¿eh?
1: No.
2: Déjala encendida. ¿Me la dejas a mí?
1: ¿Qué hago ahora?
2: Hombre, es que hay una
1: te regalo aquí. Una mañana.
2: Bueno,
1: o te la, bueno, te la dejo. Venga, mañana me traigo otra porque se me va a gastar enseguida.
2: Bueno.
1: Pero yo soy generosa y yo te la dejo. Para que te dé suerte además también, que siempre hay que en estos tiempos oscuros hay que encender velas.
2: Ya lo creo, querida. Hay que buscar faros.
1: Un placer.
2: Lo mismo
1: compañera,
2: digo.
1: Que tienes mucho callo ante un micrófono y me encanta oírte siempre.
2: Lo mismo.
1: ¿Sabes
2: digo.
1: Que ahora, yéndome para casa, te voy
2: ¿vas a estar ahí cotilleando?
1: Por supuesto.
2: Bueno, pues
1: por
2: mañana
1: supuesto.
2: Quiero minuto y resultado. A ver qué te parece.
1: Muy bien, muchísimas gracias. Hemos vuelto, estamos aquí. El último tren mañana más. Mañana tenemos a un músico maravilloso, el padre de Gustavo Dudamel.
2: Nos
1: acompañará mañana.
2: Qué bueno.
1: En fin, muy interesante. Además, lo estuve oyendo el otro día y no sabes cómo me hizo bailar. Bueno, adiós, hasta mañana. Adiós.

0: Son las 2, la 1 en Canarias.
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0: Empezamos en el exterior con una última hora en el estrecho de Ormuz, donde medios estatales iraníes aseguran que el superpetrolero saudí Sidr, con capacidad para transportar hasta 2 millones de barriles de petróleo, ha sido interceptado mientras atravesaba el corredor sur. Los medios iraníes sitúan la interceptación con misiles en la franja utilizada para facilitar el tránsito marítimo, utilizada por Estados Unidos para facilitar ese tránsito por el estrecho. Esto en medio de una nueva crisis en la cúpula militar del país estadounidense. Secretario del Ejército, acabamos de conocer, Dan Driscoll, según ha confirmado a Reuters, una fuente conocedora de la decisión, ha confirmado su salida de la Casa Blanca, Marina Corredor.
2: Sí, medios estadounidenses vinculan la decisión con las discrepancias sobre la dirección del Ejército y con los ceses de altos mandos impulsados por Hetsek. Driscoll, nombrado por Donald Trump en el año 2025, habría ganado peso dentro de la administración por su apuesta por modernizar el Ejército y acelerar la incorporación de drones y de nuevas tecnologías. Su marcha agrava la inestabilidad de la cúpula militar estadounidense, marcada en los últimos meses por una sucesión de destituciones y de salidas del Pentágono.
0: Un mes después de la entrada masiva de migrantes, Ceuta vuelve hoy al Congreso de Ministros. El Gobierno aprueba un nuevo paquete de ayudas de 168 millones de euros para reforzar los servicios públicos y aliviar el impacto de la crisis sobre empresas y trabajadores. Mientras, sobre el terreno, sigue la emergencia humanitaria. Casi 300 niñas migrantes permanecían todavía ayer fuera del sistema de protección de menores.
2: El paquete que aprobará hoy el Gobierno incluye ayudas directas, medidas para empresas y autónomos y un refuerzo de los expedientes temporales de empleo, mientras la situación sobre el terreno sigue lejos de normalizarse. El presidente de Ceuta, Juan Jesús Vivas, advertía anoche en Televisión Española de que la ciudad vive una situación de altísimo riesgo social y la definía como una olla a presión.
3: Esta ciudad está indignada por el comportamiento que en relación con la crisis antes, durante y después ha tenido el gobierno de la nación, y esta ciudad está preocupada, profundamente inquieta, porque no sabe si se volverá a repetir y porque de alguna manera vive en una situación de altísimo riesgo.
2: Continúa además la ampliación de los recursos de acogida. El Gobierno asegura que actualmente hay más de 3.000 plazas activas y se prevé elevar esa capacidad hasta las 6.000 en los próximos días.
0: El Frente Judicial, el presidente del Tribunal Constitucional, Cándido Conde Pompidou, ha avanzado en 24 horas de Radio Nacional de España que el recurso de Carles Puigdemont sobre la aplicación de la ley de amnistía podría resolverse antes de final de año.
4: Puede, si no tiene bien, aplicarla. O si no, pues tendremos que ser nosotros los que vayamos dictando una a una las sentencias en los meses sucesivos.
0: Entonces no nos atrevemos a acotar temporalmente la amnistía de Carles Puigdemont, del expresidente catalán.
4: No.
0: ¿Antes de final de año, presidente?
4: Sí, yo creo que sí.
0: El Constitucional empezará a estudiar estos recursos el 22 de septiembre, primero con el de Jordi Turull. Y en los deportes, acabó la jornada 3 de la Liga con la victoria 5-2 del Barça frente al Rayo Vallecano. Alicia Cifuentes.
5: Buenas noches, así es. Victoria holgada del Fútbol Club Barcelona. Germán García, cuéntanos.
6: ¿Qué tal? Buenas noches. El Barça vuelve a ser el líder de la Liga después de su goleada hoy, 5-2 ante el Rayo Vallecano. Dobletes de Rafinha y también de Lamine Yamal y un gol en propia puerta de Florian Lejeune, mientras que los dos del Rayo Vallecano fueron obra de Sergio Camello.
7: Pues, I expect this.
8: Por supuesto que me lo esperaba. Rafinha es un jugador fantástico, es un jugador de clase mundial y estamos contentos de tenerle.
5: Carlos Alcaraz ha vuelto 139 días después, plenamente recuperado y pegando con su derecha como le hemos visto siempre. En segunda ronda le espera el portugués Jaime Faria y la selección española de baloncesto ha perdido.